0: esos 7.000 millones de habitantes son salvos. Muy poco, muy poco. Lamentablemente, muy poco son. Pero Dios quisiera que todo el mundo sea salvo, sea reconciliado, la palabra que estamos estudiando, con Él. Pero no lo son. Así que somos embajadores, dice, en nombre de Cristo, como si Dios rogara por medio nuestro, os rogamos en nombre de Cristo, reconciliados con Dios. Fíjense que Dios es tan amoroso con el mundo, tiene tanta misericordia del mundo, hay tanta bondad en su pensamiento y en su corazón, que Él ruega que los hombres se reconcilien con Él. Por medio de la predicación del Evangelio, le está rogando y le está haciendo ver, reconciliate, vení a mis pies, tengo mucho más para vos que lo que el mundo te pueda ofrecer y que el mismo Satanás en el infierno. Tengo mucho más para darte. No te pido nada, no te pido ni siquiera un gramo de dinero, de oro, de plata, de piedra preciosa. Solo pido tu corazón y tu fe. Nada más. Es todo lo que pide Dios. Y ese es nuestro mensaje en el mundo. Predicar y hacer ver que hay posibilidad de volver a la comunión con Dios. Hay posibilidad de estar de nuevo en Jesucristo reconciliados. Fíjense todavía el versículo 21 que no leyeron. Porque al que no conoció pecado, por nosotros lo hizo pecado, para que nosotros fuéramos hechos justicia de Dios en él. ¿Quién se hizo pecado por mí? Y esto es una declaración fuerte, teológicamente hablando. Porque yo debería haber muerto en esa cruz. Pero ¿por qué no puedo morir en la cruz por mis pecados? Supongamos que hoy ponga una cruz ahí en el terreno de enfrente y me pongo ahí, que me maten, que me llenen de clavos, me pongan ahí. ¿Serviría de algo? Nada. A veces me causa un poco risa ver esa gente. No risa en el sentido de burla, pero en el sentido de la ignorancia de gente que van por las procesiones con una cruz y llevan y todo. Pueden llevar 4 cruces si quieren, si aguantan el peso de todas. Pueden llevar las cruces que quieran. Algunos son tan buenos ahora que le ponen ruedita abajo en el patíbulo para que sea más liviano para estirar. Y otros, bueno, son más fuertes y estiran y arrastran la cruz. Pero nos damos cuenta, hermanos. Podemos tener lo que querramos, pero ¿quién se hizo pecado para que yo llegue a la reconciliación y a la justificación? Fue Jesús. ¿Cuándo se hizo pecado? ¿Cuándo se hizo pecado? ¿Cuándo recibió todo mi pecado, el pecado de ustedes y el pecado del mundo entero? Cuando dijo, Elí, Elí, lama sabactani. Dios mío, ¿por qué me has desamparado? En ese momento, nuestro pecado y el pecado del mundo cayó sobre Jesús. Y Jehová cargó nuestros pecados sobre sus lomos, dice. El cuerpo de Jesús fue contaminado con el pecado del mundo. En ese momento, nuestro pecado, y se hizo pecado por nosotros, porque sólo algo santo podía morir, algo sin pecado. Y como Él era, según Juan el Bautista, el Cordero de Dios que quita el pecado del mundo, solo Él podía reconciliarme con Dios. Él no conoció, dice, pecado. Él nunca supo lo que era el pecado. ¿Por qué creen ustedes que Él quería que pase la copa de Él, si le era posible? ¿Por qué creemos cuando Él oraba en el Getsemaní y decía, si es posible, pase de mí esta copa? ¿Qué creen ustedes, que Jesús tenía miedo de morir? ¿No quería ser insultado y torturado y demás cosas? Eso sería hacerle cobarde a Jesús. Él había anunciado muchas veces que el Hijo va a la muerte, que va como están las Escrituras. Si Él fue inmolado para eso. Ah, ahora llega la hora y se está cobardando Jesús. Y está diciendo, no, para, me estoy dando cuenta que esto no era tan fácil como parecía. ¿Sabe qué, Señor? Pero si puede, pero bueno, hágase tu voluntad. ¿Cuál era la copa que Él no quería beber? La muerte. Los latigazos. El juicio ante los impíos. Eso era. ¿Soportar la envidia de los líderes de Israel? ¿Esa era la copa? ¡No! Cuando ustedes ven la palabra copa en la Biblia, relacionado a algo espiritual, siempre tienen que saber una cosa, siempre es el derramamiento de la ira de Dios. Está la copa que tuvo que beber Jesús. Están las 7 copas en el libro de Apocalipsis que derraman la ira de Dios sobre los impíos. Había una copa que iba a ser derramada, que se iba a derramar, sí, la ira de Dios por el pecado, pero se iba a derramar en un hombre, en un ser santo. Toda la ira que se tenía que derramar sobre mí, la ira que se tenía que derramar sobre nosotros, por lo pecador que somos, porque Dios demanda eso, muerte por el pecado. Y yo debía morir, pero como Dios quería salvarme y sabía que no tengo la forma de soportar la ira de Dios sobre mí, la hizo soportar sobre otro que podía, no solo soportar, sino que podía librarme del imperio de la muerte. Mientras Satanás estaba a sus anchas, gritando y contento que Jesús moría. Pero ¿saben qué? Les voy a decir algo, Satanás. Yo creo que quería que Jesús muera antes. Que no muera en la cruz. Porque si Jesús moría antes, ¿se acuerdan que Jesús estaba tan en agonía? Era tan fuerte la agonía que dice Lucas, relata que él ya sudaba gotas de sangre. Ya no era un sudor simplemente de agua salada, de algo salado que está brotando, sino que él ya estaba brotando realmente sangre por sus poros. Era tan intenso, y yo creo que Satanás estaba luchando ahí con él en el Getsemaní. Ahí lo quería matar ya. Porque si él no llegaba a la cruz, no se iba a poder cumplir la profecía. Él tenía que morir como maldito, colgado en una cruz, según vemos en Deuteronomio. Él tenía que morir como un colgado y ser maldecido porque moría en la cruz. Tenía que morir y tenía que cumplirse el Salmo 22. ¿Cómo se iba a cumplir, horadaron mis manos y mis pies, si él no moría en la cruz? A Satanás le convenía la muerte de Jesús en el Getsemaní. Y la lucha que tenía Jesús en el Getsemaní no fue tanto con él mismo y con esa copa que él tenía que recibir, sino contra Satanás, que estaba tratando de matarlo ahí ya si era posible. Por eso dice que cuando él terminó de orar, le hizo las tres veces la oración, vinieron ángeles y le servían. De alguna manera lo reconfortaron y le ayudaron a estar otra vez firme para la gran batalla que tendría en la cruz. Porque iba a tener una batalla contra el pecado mío y el de ustedes. Ese era el tema. Por eso dice el versículo 21, porque al que no conoció pecado, por nosotros lo hizo pecado. Solo este ser santo, Jesús, podía hacerme limpio y reconciliarme con Dios. En el versículo 19 hace ver que Dios estaba en Cristo reconciliando al mundo consigo mismo. Eso era el precio de la cruz, no solo la redención, no solo derramar la sangre para pagar mi rescate, sino también para darme algo más maravilloso, la reconciliación. Hacer ahora que pueda llegar directamente a Dios, pueda orar a Él, pueda acercarme a su trono de gracia, ahora puedo directamente hablar con Él, leer su palabra y ser instruido por Él. Efesios capítulo 2, Efesios capítulo 2, versículo 16.
1: Mediante la cruz, reconciliar a ambos con Dios en un mismo cuerpo, matando en ella las enemistades.
0: Qué interesante lo que estábamos hablando recién. Y mediante la cruz, reconciliar a ambos con Dios en un mismo cuerpo, matando en ella las enemistades. ¿Quiénes son esos ambos? Obviamente, si leemos el contexto del versículo 16, estamos viendo que Dios hizo en la cruz del Calvario de los dos pueblos, Israel y los gentiles, uno. Y ese un pueblo que resulta de ambos pueblos es la iglesia de Cristo. Es interesante que la reconciliación no solo llegó al hombre y mujer de esta tierra por el sacrificio de Cristo, sino que también hay una posibilidad que el pueblo escogido de Dios, Israel, también pudiera unirse en un mismo trabajo, todos en conjuntos en el ministerio de la reconciliación, se podían unir con los gentiles ahora en la iglesia para trabajar en este ministerio de la reconciliación, según vimos en 2 Corintios 5. Es interesante que la cruz fue necesaria para que haya una reconciliación de Dios con Israel y los gentiles, y ambos sean ahora parte de un mismo pueblo, que es la iglesia. Siempre decimos que hay tres entes trabajando o que son parte del pensamiento de Dios. Están Israel, están los gentiles y está la iglesia. Estos son los tres conceptos en pueblos que tiene Dios en su mente, en su palabra y en la revelación bíblica. Podemos decir que dentro de los gentiles están tal cultura, tal otra cultura, tal otra raza y tal esto y aquello. Podemos decir todo lo que queramos, pero para Dios son todos gentiles. Fuera de Israel son todos gentiles. Están los griegos, están los germanos, están los romanos, están todos los que queramos, pero son gentiles. Pero está Israel, su pueblo escogido, los gentiles, y está la iglesia, en donde se unen todos. Los salvos solamente son los de la iglesia en esta época. Recién en la gran tribulación Dios va a tratar con su pueblo otra vez y los va a reconciliar también otra vez y vía cruz. También la cruz del Calvario justamente va a ser parte de ese ministerio de reconciliación de Dios con su pueblo otra vez para lo que va a ser el reinado en el milenio. Pero la cruz es necesaria. La reconciliación tendrá que ser necesaria. El remanente que sobrevivirá a la gran tribulación y que llegará incluso y será salvado por el Señor en la segunda venida de Cristo, será reconciliado otra vez con su rey, pero por la obra de Cristo en la cruz del Calvario. Es importante que entendamos esta doctrina de la reconciliación y captemos lo que fue la importancia de la obra de Cristo en la cruz del Calvario. A veces nosotros, como dijimos la semana pasada, parece que lo de la cruz del Calvario nos acordamos solamente en Semana Santa, o así la llamada Semana Santa, la época de la Pascua. Pero hay tantas cosas que hay detrás de la cruz del Calvario. Y hoy estamos solo viendo algunas cosas, nada más. Colosenses, capítulo 1.
1: Y por medio de él, reconciliar consigo todas las cosas, haciendo la paz mediante la sangre de su cruz, por medio de él. Así lo que está en la tierra como lo que está en los cielos.
0: Es casi parecido a lo que se leía en el versículo 16 del capítulo 2 de Efesios. Dice, y por medio de él reconciliar consigo todas las cosas, haciendo la paz mediante la sangre de su cruz. Por medio de él, así lo que está en la tierra como lo que está en el cielo. Aquí ya vamos un poquito más allá, más lejos va. Pero hay otra vez esa palabrita aparece, sangre de su cruz. Reconciliar por medio de él, capítulo 5 de 2 Corintios que estábamos recién leyendo, que Dios en Cristo estaba reconciliando al mundo con él. Después, por medio de él también reconcilia las cosas que están en el cielo y en la tierra. Ahora, ¿quién está en el cielo? Porque a veces pensamos, bueno, ahora entonces está todo reconciliado, ya está todo perdonado el pecado del mundo, está todo bien ya entonces. No hay problema, pareciera que es lo que da a entender el pasaje. Ahora, cuando hablamos de la reconciliación de lo celestial con la tierra, ¿dónde está el Padre? Porque es con Él con quien nos reconciliamos, por medio de Jesucristo, y por la obra del Espíritu Santo, eso se hace una realidad de nuestra vida. ¿El Padre dónde está? Siempre. En el cielo. Jesús dijo, cuando teníamos que orar, Padre nuestro que estás en los cielos. Debemos entender que el Padre siempre está ahí. Él está en lo celestial. ¿Yo dónde estoy? ¿O nosotros dónde estamos? En la tierra. Ahí está la primera reconciliación entre lo celestial y lo terrenal. Que Dios en Cristo se reconcilia conmigo por la obra de Cristo en la cruz del Calvario, conmigo que estoy en la tierra y que estoy en un mundo de pecado, en un mundo de depravación y perversidad. Estoy acá, pero Dios ahora, por los méritos de Cristo, por la obra de Cristo, está reconciliado conmigo. Es por dar una forma. Pero también Dios predice, profetiza y hace ver en el Antiguo y Nuevo Testamento que hay una reconciliación de todas las cosas en Cristo. Todos los ángeles, todo va a haber un compartir constante entre lo terrenal y lo celestial cuando venga la era mesiánica de Cristo. Cristo va a ser la mediación entre lo celestial y lo terrenal que habrá en el milenio. Va a haber una reconciliación completa de todo eso y un conjugarse de obrares entre lo celestial y lo terrenal hacia Dios. Es una reconciliación inmensa la que gana Jesucristo en la cruz. Por eso es tan importante la cruz del Calvario. Por eso se considera que el acto más importante que se haya hecho en el mundo, de todas las grandes proezas que hayan habido antes y después de Cristo, es la cruz. Porque gracias a la cruz, hay una esperanza que no solo tenemos comunión con Dios, tenemos ahora una nueva relación con Dios en la reconciliación, sino que a futuro también esa relación se va a ver visible en Cristo Jesús. Y es más, como yo pertenezco a la tierra, dejemos el milenio ahora, ya llegamos, pasamos el milenio, y bueno, vamos ahora más allá del milenio, la Nueva Jerusalén, que aunque es celestial, dice, pero ¿de dónde provengo yo? ¿Dónde provenimos nosotros primero, antes de la Nueva Jerusalén? Provenimos de la tierra, de haber sido rescatados de un mundo pecador, de un mundo lleno de maldad. Y hemos sido reconciliados, pero ¿por qué ganamos la posibilidad de entrar a la ciudad celestial? ¿Por qué podemos ahora llegar a eso? Por la cruz de Cristo. Por la cruz de Cristo. No hay otra cosa que a mí me dio. Por eso cuando hacemos el acto de la cena del Señor siempre nosotros acá, eso debe ser nuestro motivo de gratitud. Saber que por la sangre derramada de Cristo Jesús, hoy tengo la posibilidad de no solamente tener comunión ahora con Dios, de poder acercarme al trono de su gracia, sino que también tengo una eternidad con Dios inmensa, inmerecida, pero ahora la tengo porque he podido participar en este ministerio que tiene el Espíritu Santo primeramente, y se me ha dado el privilegio a mí también de ayudar en este ministerio de reconciliar personas con Dios. Es importante, hermanos, que nosotros captemos la inmensidad que tiene la cruz de Cristo en relación a la reconciliación. Mi comunión comienza ahora con Dios, sí. Ahora comienza a través de la lectura de la palabra y a través de la oración. Tengo mi comunión íntima con Dios. Pero en la eternidad mi comunión va a ser mucho más grande con Él, porque lo voy a estar sirviendo directamente a Él. Y también va más allá todavía, que también viviré para siempre con Él. No habrá más esa comunión, esa reconciliación es una reconciliación eterna, que no va a tener fin. Ya voy a estar con Él siempre y no va a haber nada entre nosotros que se va a interponer. ¿Hoy saben lo que se interpone entre Cristo o entre el Padre y nosotros? El cuerpo que tenemos de pecado, la carne, que no hereda el reino de los cielos, no hereda, no puede entrar allá porque tiene contaminación. Ni siquiera la carne de Cristo pudo entrar a la presencia del Señor por la contaminación de mi pecado y el de cada uno de ustedes. Tampoco pudo entrar a la presencia del Señor. Cuando Jesús se presenta, según vemos en Hebreos, al mismo lugar santísimo con la sangre preciosa y justa de Él, se presenta ya en forma espiritual. Él no estaba ya en ese cuerpo de carne, ya había muerto, ya había quedado, ya fue sepultado, y cuando resucitó, no resucitó con ese cuerpo de pecado. Resucitó con un cuerpo glorificado, nuevo, totalmente nuevo. Un cuerpo capaz incluso de moverse de un lugar a otro sin transportación al concepto terrestre. Era un cuerpo que hoy estaba acá, podía estar ahí. Es cierto, era la misma persona del Señor Jesús. No necesitaba apertura de puertas y golpear puertas para entrar. Entraba nomás y solo decía paz a vosotros. Jesús resucitó con un cuerpo muy distinto. Era así palpable, era un cuerpo que podía comer, podía todo, no hay problema, eso sí, podía hacerlo, no necesita, pero podía hacerlo. Si ustedes quieren entender esto de la resurrección y de este cuerpo nuevo que vamos a tener, lean la última parte del capítulo 15 de 1 Corintios. Ahí ustedes van a poder ver que Pablo se pone a hablar y dice, hay cuerpo animal y hay cuerpo espiritual. Hay, dice, cuerpo carnal y cuerpo celestial, ¿entienden? Nosotros, ¿por qué tenemos un cuerpo animal? ¿Por qué se le llama cuerpo animal al nuestro? No somos animales, como dicen algunos, somos animales inteligentes, somos seres superiores, porque eso es lo que le dice la evolución a usted, que usted es un animal, pero usted, de alguna manera, es el Homo sapiens, es el animal que sabe, que entiende un poco más que un animal común y corriente. No, usted no es un animal. Pero tiene un cuerpo similar al de los animales, porque el de los animales, nos referimos a los cuadrúpedos y todo esto, incluso las aves y todo, tienen sangre, tienen órganos, igual que el hombre, tienen todo, por eso se le llama animal. Pero también, ¿por qué se le llama cuerpo animal? ¿De dónde vinieron los cuadrúpedos y de dónde viene el hombre? ¿Cuál es la materia principal que se usó para hacer nuestro cuerpo? El polvo de la tierra. Y ambos, los animales cuadrúpedos y el hombre, fueron creados ¿en qué día? En el sexto día. En el sexto día dice, produzca la tierra seres vivientes, y dice que salieron todos los animales de la tierra, todos los cuadrúpedos, los que se arrastran, y así todo lo que salía de la tierra. Y después, el mismo día, no sé en qué horario, pero Dios dice que tomó del polvo de la tierra y él formó al hombre. Los otros fueron producidos por la tierra, en forma, podemos decir así, automática, una palabra un poco más entendible para nosotros. En forma automática, la tierra produjo, pero el hombre de la misma tierra también fue hecho, formado por Dios, y sopló en él aliento de vida y fue un ser viviente. Los otros ya aparecieron como seres vivientes, pero en el caso del hombre fue un ser viviente. Por eso tenemos un cuerpo animal, pero este cuerpo, dice, no puede, el que tiene carne y sangre no puede heredar el reino de los cielos. El cuerpo que vamos a tener arriba, que es espiritual y celestial, no es un cuerpo que tiene sangre. No sé qué correrá por él. No sé cómo funcionará, cómo andará. Sí vamos a recordar capaz la sangre que teníamos y todo lo demás. Y vamos a seguir recordando en la eternidad la sangre preciosa. Pero este cuerpo de carne y sangre no puede heredar el reino de los cielos. No puede heredar lo celestial. Vamos a tener que tener un cuerpo adecuado para presentarnos ante Jesús. Por eso en el arrebatamiento, por eso vamos a ver que tiene que haber una transformación de los cuerpos para que de esa manera podamos acceder incluso al encuentro con nuestro esposo celestial. La iglesia encontrándose con su esposo celestial. Y todo esto lo ganó Jesús en la cruz del Calvario. Todo esto nos pertenece ahora a nosotros por Cristo. Todo esto a nosotros nos pertenece por ese acto de reconciliación que Dios estaba haciendo en Cristo con el mundo. Lo celestial se une con lo terrenal. Fue ganado por Cristo en la cruz por su sangre, no la mía, la de Él. Vamos a orar. Padre, gracias por tu palabra y gracias por lo que ella es para nosotros. Muchas gracias, Señor, por la nueva comunión que hemos ganado en Cristo Jesús. Gracias, Señor, porque nos has dado la oportunidad de poder conocerte en Cristo. Sabíamos de ti, pero ahora te podemos conocer. Podemos encontrar el gozo y la satisfacción de poder ser parte de ti. Gracias, Señor, porque nos has recibido en Cristo Jesús, a pesar de lo que somos y que no tenemos mucho que ofrecer. Pero has sido bueno con nosotros y nos has recibido en tu presencia. Gracias, Señor, por amarnos en Cristo grandemente, en el nombre de Jesús.

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Nuestro gran personaje bíblico de hoy es Tomás, uno de los 12 discípulos de Jesús, también llamado Dídimo. Ambos nombres, tanto Dídimo como Tomás, quieren decir mellizo. Hay un escritor que supone que Tomás era hermano gemelo de Mateo, porque siempre figuran juntos en las nóminas dadas en los evangelios llamados sinópticos, Mateo, Marcos y Lucas. Otra antigua tradición dice que el verdadero nombre de Tomás era Judas, muy común en esos tiempos, pero que, a fin de evitar confusiones, los escritores del Nuevo Testamento lo llamaron por su apodo de Tomás o Dídimo para diferenciarlo de Judas Iscariote y del otro Judas. Yo no sé si esas teorías son ciertas, pero al menos son interesantes y sirven para matizar nuestra plática. Es muy frecuente mencionar a Tomás como el discípulo incrédulo, porque es más fácil ver los defectos reales o aparentes que las virtudes. Por supuesto, yo no niego que Tomás haya tenido dudas. Muchas veces las dudas son un escollo, pues, como dice un pensador contemporáneo, hay quienes hacen de sus dudas un verdadero ídolo hasta el extremo de permanecer ciegos ante todas las evidencias. Pero añade, hay otros que nunca dudan, porque sea por miedo, por pereza intelectual o por orgullo, nunca examinan nada más allá de la esfera de su limitadísima mente y escasísima experiencia. Después expresa que un hombre intelectualmente cobarde o cómodo puede abstenerse de encarar con seriedad los problemas de la vida y de esa manera evitar las dudas. Pero el que abre su mente a los hechos y su corazón a los problemas del mundo de sus días será conmovido hasta los cimientos. Me atrevería a decir en defensa de Tomás que él tuvo el valor de expresar sus dudas. No las quiso ocultar. No fue un hipócrita. Fue honesto con los demás y consigo mismo, diciendo lo que realmente sentía. Por eso los invito a estudiar conmigo, durante estos breves minutos, algunos aspectos sobresalientes del carácter de Tomás. Leamos en el Evangelio de Juan, capítulo 11, versículos 7, 8 y 16. El pasaje empieza refiriéndose a Jesús. Luego, después de esto, dijo a los discípulos, «Vamos a Judea otra vez». Le dijeron los discípulos, «Rabí, ahora procuraban los judíos apedrearte, ¿y otra vez vas allá?». Pasamos al versículo 16. Dijo entonces Tomás, llamado Dídimo, a sus condiscípulos, «Vamos también nosotros, para que muramos con él». Ya ven ustedes que Tomás estaba dispuesto a compartir a cualquier precio el destino de Jesús. Era un discípulo muy fiel, y su lealtad llegaba hasta el heroísmo. Si tenía que morir junto a su maestro, moriría. Quizás él no entendía la misión del Señor, pero tuvo el valor de decir a los demás discípulos, «Si el Señor quiere volver a Judea, al lugar de las amenazas y del peligro, vayamos con él, no lo abandonemos, aunque al acompañarlo tengamos que exponernos a la muerte». Los incrédulos no hablan de esa manera. La eventual incredulidad de Tomás fue un episodio, pero no un rasgo permanente de su carácter. En el mismo Evangelio de Juan, capítulo 14, leamos ahora los versículos 4 al 6, que comienzan con palabras de Jesús. «Y sabéis a dónde voy, y sabéis el camino». Le dijo Tomás, «Señor, no sabemos a dónde vas. ¿Cómo, pues, podemos saber el camino?». Jesús le dijo, «Yo soy el camino, y la verdad, y la vida. Nadie viene al Padre sino por mí». Observen ustedes que Tomás fue el único discípulo que no vaciló en preguntar por el camino a que se refería Jesús. Tal vez algún otro fingió saber. Pero Tomás no fue víctima del falso orgullo. Con toda franqueza planteó sus dudas, y obtuvo una inmediata y clara respuesta del Señor sin reprimenda alguna, que es una de las más famosas expresiones de Jesús. «Yo soy el camino y la verdad y la vida. Nadie viene al Padre sino por mí». La sana curiosidad de Tomás

su justo premio. Y llegamos al célebre relato del capítulo 20 del Evangelio de Juan. Tomás no estuvo presente cuando Jesús apareció a los discípulos el día de la resurrección. Leamos el versículo 25. Le dijeron, pues, los otros discípulos, «Al Señor hemos visto». Él les dijo, «Si no viere en sus manos la señal de los clavos, y metiere mi dedo en el lugar de los clavos, y metiere mi mano en su costado, no creeré». Mucho se ha criticado esta actitud de Tomás, pero debemos recordar que, al fin y al cabo, lo que Tomás pretendía era tener una experiencia semejante a la de los otros discípulos. Ellos ya habían visto al Señor resucitado, y por eso creían. Tomás quería ver lo que ellos vieron. No exigía una visión muy especial y muy particular, sino el mismo encuentro que los demás habían tenido. Lo único que agregaba era su personal deseo de tocar las heridas del Señor. ¿Pero acaso no habían dudado también los demás discípulos antes de ver al Señor resucitado? Cuando las mujeres llevaron a los apóstoles la gran noticia de la resurrección, leemos en el Evangelio de Lucas capítulo 24, versículo 11, lo siguiente. Mas a ellos les parecían locura las palabras de ellas y no las creían. La actitud de Tomás fue la misma. No lo estoy justificando, pero estoy tratando de comprenderlo mejor. Hay ateos que dicen que los discípulos fueron demasiado crédulos al aceptar la historia de la resurrección sin investigar las cosas a fondo. Pero lo cierto es que Tomás se propuso investigarlas a fondo y consiguió que el mismo Señor viniera a su encuentro para hablarle y mostrarle sus heridas. Entonces, dice el Evangelio de Juan, capítulo 20, versículo 28, Tomás respondió y le dijo, «Señor mío y Dios mío». De esa manera salió del corazón de Tomás la más maravillosa de las confesiones, el pleno reconocimiento de la Deidad y el Señorío de Jesucristo, la proclama de un hombre que, aunque débil y equivocado, no quiso conformarse con una fe de segunda mano y procuró descubrir la verdad por sí mismo. Por eso Tomás hizo surgir de los labios del Hijo de Dios la última de las bienaventuranzas que se hallan en los Evangelios. Voy a leerla en el versículo 29 del mismo capítulo para terminar la plática de hoy. Jesús le dijo, «Porque me has visto, Tomás, creíste. Bienaventurados los que no vieron y creyeron». Así dice la Biblia.

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1: Padre, te agradecemos en el nombre de Cristo Jesús por este privilegio que tenemos de congregarnos tan libremente aquí en este país, abrir la palabra tuya y tener la certeza de la asistencia tuya mediante el Espíritu Santo. Dejamos pues todo en tus manos y pedimos que nos abras el entendimiento para que saquemos provecho de toda esta hora. En el nombre de Jesús. Amén. Ya estamos en el capítulo 13 del libro La Epístola a los Romanos. Cada vez que estoy preparando esto para compartir con ustedes, yo creo que yo soy el que más gana. Ustedes algo también, pero para mí es de mucha bendición. Capítulo 13 de la Epístola a los Romanos. Vamos a leer los versículos 1 al 6. Dice así: sométase toda persona a las autoridades superiores, porque no hay autoridad sino de parte de Dios, y las que hay por Dios han sido establecidas. De modo que quien se opone a la autoridad, a lo establecido por Dios, se opone. Y los que resisten acarrean condenación para sí mismos. Porque los magistrados no están para infundir temor al que hace el bien, sino al malo. ¿Quieres, pues, no temer la autoridad? Haz lo bueno, y tendrás alabanza de ella, porque es servidor de Dios para tu bien. Pero si haces lo malo, teme, porque no en vano lleva la espada, pues es servidor de Dios, vengador para castigar al que hace lo malo. Por lo cual es necesario estarles sujetos, no solamente por razón de castigo, sino también por causa de la conciencia. Pues por esto pagáis también los tributos, porque son servidores de Dios que atienden continuamente a esto mismo. Bueno, hasta aquí la lectura tal textual como aparece de la pluma de Pablo a los Romanos, capítulo 13, 1 al 6. A medida que avancemos en este estudio, nos daremos cuenta que la mayor parte de este capítulo trata de las responsabilidades civiles, de lo que es nuestra responsabilidad como cristianos dentro de lo que son las autoridades. Presidente de la República, sus secretarios, intendentes municipales, gobernadores, senadores, congresistas, todos los que tienen autoridad. Y hay muchos más que son tal vez de inferior autoridad, por ejemplo, jueces, todos ellos son autoridad. Y no olvidemos que el mundo de entonces estaba gobernado por el Imperio Romano. En otras palabras, Roma, su imperio, prácticamente tuvo como colonias a los países que en otra época tenían autonomía. Eran países soberanos, pero perdieron su autonomía. Sin embargo, ni Jesús, ni Pablo, ni Pedro, ni ninguno de ellos en ninguna forma intentó sublevar al pueblo contra el gobierno. Si hubo algún gobierno malo que no le convenía, por ejemplo, a Israel, sería el Imperio Romano. Pero Jesús nunca, ni siquiera sugirió tal cosa. Que ten mucho cuidado con aquellos que creen que tenemos que despojarnos de la dictadura tal o cual u otra cosa. Nuestro deber como cristianos no es ese. Déjenos esto para los religiosos, pero no para nosotros. Que aunque seamos religiosos, como resultado de la regeneración, magnífico. Pero si somos religiosos, entonces aquí está la fórmula. Y vamos a seguir, por eso pues bien interesante este capítulo. Los cristianos nunca, nunca fueron aconsejados para sublevarse contra la injusticia o las injusticias de sus respectivos gobiernos. ¿Por qué hay injusticia? ¿Acaso no es cierto eso? ¿No hay injusticia en este país? Dentro de la justicia, comillas para justicia. Si es injusto, entonces no es justo. No puede ser las dos cosas al mismo tiempo. Por supuesto que hay. Pero nosotros los cristianos, a nosotros se nos dice, sométase toda persona a las autoridades superiores. Y ellos son, está hablando aquí de ellos porque luego se menciona este asunto del sometimiento al gobierno. Y también, ¿por qué? Bueno, Pablo dice que el ciudadano cristiano debe someterse a las autoridades superiores. Es todo lo que dice. Y dice también que no hay autoridad sino de parte de Dios. Quiere decir que el que está al frente, ocupando la silla presidencial o ocupando la silla de gobernador o de intendente o lo que fuera, fue establecido por Dios. No estoy diciendo que cada candidato Dios lo puso allí. Lo que estoy diciendo es que un país organizado es producto divino. Es decir, Dios hizo que la sociedad sea organizada. Menos mal que tenemos. Podemos quejarnos contra la policía, que no desempeña bien su cargo, que se dejan sobornar y todo. Todas esas quejas pueden tener base, ¿por qué no? Pero menos mal que tenemos policía. Aunque no muy buena, pero hay. ¿Qué sería de un país que no hay? No hay nada. No hay presidente, no hay gobernadores, no hay intendentes, no hay policía, no hay nada. Cada uno hace lo que quiere. Sería una selva donde reina la ley del más fuerte. Cada uno tiene que tener su pistola, su metralleta, lo que fuera. Depende de quién tiene mejor puntería. Es el ganador. Así sería la anarquía. Eso se llama anarquía. Por eso él dice, por Dios han sido establecidas. Las que hay, por Dios han sido. Dios dio la sabiduría a los hombres para que labren su constitución, para que luego tengan sus autoridades y todo. Es Dios el ordenado. Nosotros somos los desordenados. Y Él nos enseña cómo ordenar un país y tener autoridades que ejerzan sus respectivos cargos. Y en primer lugar, es entonces Dios quien hizo que la sociedad fuese como la tenemos. Constituciones, reglas de procedimiento, reglas jurídicas, todo eso de la jurisprudencia. Ustedes saben que si uno lee los libros así de que estudian los abogados y todo esto y los principios que hay en la Constitución, básicamente son bíblicos. Por ejemplo, cualquier gobierno, por malo que sea, prohíbe, es penado por ley matar a una persona. Es crimen. Robar, es crimen. Raptar a una persona, es crimen. Bueno, todo eso está en la Biblia, incluso el rapto de personas. Todo esto aparece en la Biblia. Entonces, el abigeato es crimen. Y cuando roban gallinas, abigallinas, ¿así se dice? ¿No? Abiganso, abicerdo, pero porque el geato no sé qué es, porque no es vaca. Pero cuando, eso es lo que yo aprendí aquí, no sabía. He viajado por muchos países, pero nunca escuché esa palabra. Y después dije, no, eso paraguayos usan, a ver si está en el diccionario. Está. Y el diccionario no es paraguayo. Fue hecho en España. Escrito, por lo menos. Hay algunos textos en el Antiguo Testamento, por ejemplo, en Daniel. Dos textos del libro de Daniel que ustedes tienen allí. 2:21 y 4:17. En el 21, del capítulo 2, dice, Él, Dios, muda los tiempos y las edades, quita reyes y pone reyes, da la sabiduría a los sabios y la ciencia a los entendidos. Esto en Daniel 2:21. Quita reyes y pone reyes. En esa época ese era el gobierno. Daniel 4:17 dice, la sentencia es por decreto de los vigilantes y por dicho de los santos la resolución, para que conozcan los vivientes que el Altísimo, con mayúscula, gobierna el reino de los hombres y que a quien Él quiere lo da y constituye sobre él al más bajo de los hombres. Eso no quiere decir que no hay que votar, porque igual Dios va a poner a quien Él quiere. No, no, no. Por eso mismo, primero, Él da la sabiduría a los hombres para que labren su constitución. Y una vez que tienen la constitución, entre otras cosas, los ciudadanos tienen derecho de nombrar a sus autoridades Y a veces perdemos, a veces ganamos. Yo sé por quién votaría yo si fuera paraguayo. Comienza con N. Y hasta por la corbata se puede dar cuenta uno, ¿verdad? ¡Qué formidable ese hombre! Muy de paso. Es el único que tuvo valor para decir lo que yo hubiera dicho. Bueno, pero vamos a seguir. ¿Para qué vamos a meternos en política? Después tocamos a Nicanor. ¿Cómo se llama? Lugo. Bueno, Pablo dice, los jueces, ellos no están para infundir temor, sino que para el que hace el bien. ¿Tiene miedo usted cuando maneja porque robó el auto o porque entonces sí está mirando por el espejo y cualquier policía que viene atrás, tal vez sin ninguna intención de pararlo, por la forma como usted va, le va a parar? Ese parece que es un ladrón y no es abigeato. Abi Volkswagen y algo así. Entonces, claro que usted va a temer. Tiene, como dice el dicho, cola de paja. Y está medio con miedo. Todo el tiempo con miedo. Nadie le persigue. Huye el impío sin que nadie lo persiga, dice en Proverbios. Huye el impío. Y claro, pues siempre sospecha. Así que ande bien, no robe. Y bueno, lejos de temer a la autoridad, le alabarán. Recibirá alabanza por las autoridades. De paso, debemos, digamos, descartar que los jueces también deben tener mucho, mucho cuidado por lo que hacen. Porque nosotros decimos, bueno, eso fue lo que resolvió el juez. Y nosotros creemos que no hay salida. Y el juez tiene la última palabra. Y muchas veces no hay salida. Y el juez se equivoca rotundamente. Se han dado casos en países y en algunos estados de Estados Unidos, Texas es uno de ellos, que es muy, muy fuerte en cuanto a la pena capital. Difícil sería hacer algo para que se elimine. En California, en un tiempo, había. Luego, eliminaron. Volvieron a poner otra vez. Y se han dado casos que han ajusticiado la pena capital, le han aplicado, y después se declaró el culpable. El mismo culpable, que él era el autor del crimen. Quiere decir que los jueces pueden cometer equivocaciones, porque ellos no son Dios. Sin embargo, para ellos, Dios no los va a condenar por eso, porque es hasta allí donde puede llegar el juez. Por ejemplo, en Deuteronomio 1, 16 al 18 dice, y entonces mandé a vuestros jueces diciendo, oíd entre vuestros hermanos, y juzgad justamente entre el hombre y su hermano y el extranjero. No hagáis distinción de persona en el juicio. Así el pequeño como al grande oiréis. No tendréis temor de ninguno, porque el juicio es de Dios, y la causa que os fuere difícil la traeréis a mí y yo la oiré. Ahora no podemos hacer eso. Os mandé, pues, en aquel tiempo, todo lo que habíais de hacer. Esto está en Deuteronomio 1, 16 al 18. Y en el capítulo 16, versículos 18 al 20, jueces y oficiales pondréis en todas tus ciudades, o pondrás en todas tus ciudades, que Jehová tu Dios te dará en tus tribus, los cuales juzgarán al pueblo con justo juicio. No tuerzas el derecho, no hagas acepción de personas, ni tomes soborno, porque el soborno ciega los ojos, es decir, la coima, dicen aquí, de los sabios, y pervierte las palabras de los justos. La justicia seguirás, para que vivas y heredes la tierra que Jehová tu Dios te da. Está hablando de la tierra de Israel que ellos heredarían. Esto está en Deuteronomio 16, 18 al 20. En el segundo libro de Crónicas, voy a leer los versículos, capítulo 19, versículos 4 hasta el 7. Aquellos que tienen sus bosquejos, como siempre hay espacio ahí en blanco, si van a querer anotar algo de cuando en cuando pueden usar esa parte. Dice en el versículo 4, habitó pues Josafat en Jerusalén, pero daba vuelta y salía al pueblo, desde Beerseba hasta el monte de Efraín. Y los conducía a Jehová, el Dios de sus padres, y puso jueces en todas las ciudades fortificadas de Judá, por todos los lugares. Y dijo a los jueces, mirad lo que hacéis, porque no juzgáis en lugar de hombre, sino en lugar de Jehová, el cual está con vosotros cuando juzgáis. Sea pues con vosotros el temor de Jehová. Mirad lo que hacéis, porque con Jehová nuestro Dios no hay injusticia, ni acepción de personas, ni admisión de cohecho. No injusticia, no acepción de persona, no coima. Ahí está. Más claro no puede ser. La Biblia no usa esa palabra porque no es palabra técnica, pero dice mucho para nosotros. Y uno dice, bueno, pero ¿cómo el juez puede saber que va a juzgar con justicia? Bueno, si no espera recibir soborno, no recibiría jamás. Si no quiere ser injusto, quiere ser imparcial, entonces no va a cometer un error. Y si comete y se convence al revés, el culpable lo convence, Dios le va a perdonar. Y más tarde o más temprano se sabrá la verdad. Y muy probablemente el que fue condenado quedará absuelto. Siempre y cuando el juez, como dice aquí, mirad lo que hacéis, porque no juzgáis en lugar de hombre, sino en lugar de Dios. El juez se sienta para juzgar, está en la corte y tiene que pensar, yo ahora hago papel de Dios a esta gente que está siendo acusada aquí, a este caballero. El abogado defensor lo defiende a capa y espada y el fiscal acusador lo acusa a capa y espada. Y ahora el juez está entre los dos. Y entonces alguien va a tener que ganar. Y suponiendo solamente que el fiscal es amigo del juez o que el abogado es amigo del juez, ¿cuál sería la tendencia del juez? Favorecer a su amigo, ¿no? Pero si él se ajusta a estos dos principios, sé que estoy aquí en lugar de Dios. Cuando estoy en mi casa, no ocupo ese lugar. Cuando viajo en mi automóvil, Dios no está manejando ese auto. Pero cuando estoy en la silla aquí, donde estoy juzgando un caso que me han traído, yo debo hacerlo pensando que soy Dios. Y si él oró antes de ir allí, clamó a Dios y dijo, dame la sabiduría, ayúdame a no inclinarme por el que más llora o el que mejor habla, porque naturalmente el acusado generalmente no habla, habla el abogado de él, por él. Han habido muchos juicios, y muchos juicios que fueron radiodifundidos y televisados y todo esto, y uno mira y se da cuenta que de veras la condición del juez es muy difícil. Yo no quisiera ser juez, nunca. Dios me libró de eso. Nunca seré, ya tampoco, ya no me queda mucho. Way down. Cuenta regresiva, señores. Y luego en Romanos 13:7, la primera parte dice, pagad a todos lo que debéis. Y se menciona tributo, impuesto, respeto y honra. Nunca debemos olvidar que el juez supremo no está en la Suprema Corte o los jueces. Volviendo a lo de los jueces o del juez, y yo quisiera decirle a todo juez que me escucha, hay algunos jueces que son cristianos, a quienes aprecio mucho, deben saber lo que dice en Eclesiastés 5:8. Es esto para ellos. Si opresión de pobres y perversión de derecho y de justicia vieres en la provincia, no te maravilles de ello, porque sobre el alto vigila otro más alto y uno más alto está sobre ellos. ¿Qué quiere decir esto? Eclesiastés 5:8. Que sobre el superior está otro superior y sobre los dos anteriores superiores está otro más alto, es Dios. Cuando uno piensa en eso, dice, ¿quién quiere ser juez? Vean, hay muchos. Hay una vacante y ya había el otro día 45 postulantes. Cada uno quiere ser juez. Tal vez ya tiene algunos cuates a quienes favorecer, no sé. Es probable. Pero esto es demasiado serio. Sería buena una cátedra así para la Suprema Corte, ¿no? Yo no estoy calificado para eso, pero sería bueno si me invitan, voy y hablo de lo mismo. ¿Para qué cambiarlo? No con el fin de juzgar a nadie ni condenar a nadie, solamente para abrir los ojos. ¿Ustedes se imaginan un país como Paraguay teniendo una Suprema Corte absolutamente sin contaminación? Eso sería aplaudido por todo el mundo. Y sería bueno vivir. Porque uno sabría, un ciudadano que es maltratado, despojado o qué, diría, bueno, yo voy a ir a la Corte. Tengo absoluta seguridad que habrá imparcialidad allí. Y yo no soy culpable, me están acusando de lo que no cometí, etcétera, o lo que fuera, según el caso. Me han despojado sin causa de mis bienes o me han desalojado de mi casa, etcétera. Y hay corte que hará justicia. Nadie en ninguna otra autoridad en un país es más importante que la corte, los jueces. Por eso tenemos que tener esto en cuenta. Ahora, si usted se queja porque no hay justicia en las cortes, bueno, espere, hay un juez supremo, el más alto que recién leímos. Habrá un día, porque el juez estará sentado allí sobre su trono y habrá un juicio oral y público donde comparecerán todos cuanto allí, digamos, sean juzgados, serán hallados culpables, sin una sola excepción. Y allí estará el juez. El nombre del juez es Jesucristo, quien es hoy nuestro Salvador y nuestro abogado. Allí, por supuesto, nadie tendrá un abogado defensor, porque el único que podría llenar esta vacante para esa corte es el que ya no estará desempeñando el papel de abogado, sino de juez. Es nuestro Señor Jesucristo. Dice en Apocalipsis 20, 11 al 15, describe allí la Biblia este día, cuando creo que usted y yo también estaremos allí, no para ser juzgados de ninguna manera, porque habremos pasado ya por el tribunal de Cristo. Versículos 11 al 15, y vi un gran trono blanco, y al que estaba sentado en él, de delante del cual huyeron la tierra y el cielo, y ningún lugar se encontró para ellos. A veces yo pienso, ¿qué quiere decir eso de huir el cielo y la tierra? Como no sabemos dónde estará la corte, en algún lugar del universo estará. Pero yo creo que para que no nos distraiga ni el cielo ni la tierra, simplemente estará un completo vacío, como una gran sala, donde no podremos distraernos por nada. Esto será demasiado importante. Y vi a los muertos, grandes y pequeños, de pie ante Dios. Y los libros fueron abiertos, y otro libro fue abierto, el cual es el libro de la vida. Y fueron juzgados los muertos por las cosas que estaban escritas en los libros, según sus obras. Y el mar entregó los muertos que había en él. Y la muerte y el Hades entregaron los muertos que había en ellos. Y fueron juzgados cada uno, según sus obras. Ya la segunda vez, según sus obras, según sus obras. Acuérdense de esto. Y la muerte y el Hades fueron lanzados al lago de fuego. Esta es la muerte segunda. Y el que no se halló inscrito en el libro de la vida fue lanzado al lago de fuego. Aquí todos estarán allí. ¿Por qué será según sus obras? Tanto en el cielo, los que van en esa dirección recibirán según sus obras. Todos tienen vida eterna. Pero aparte de la vida eterna, la recompensa será según sus obras, no según la salvación, porque la salvación es producto netamente divino, usted solamente recibió. ¿Qué hizo con esa salvación? Eso será según sus obras. Pero este caso de los cristianos, habrá sucedido 1007 años antes de lo que recién leímos. Y allí cada uno recibirá el pedestal, el lugar que le corresponda, según haya aprovechado la vida cristiana. O sea, será juzgada su conducta desde el día que recibió a Cristo hasta el día del arrebatamiento o el día de la muerte del cristiano. Si el cristiano muere, va a resucitar, pero se le cuenta solamente desde el día que recibió a Cristo hasta su muerte. Pero si el cristiano sobrevive hasta el día del arrebatamiento, entonces desde que se convirtió hasta ese día. y cada uno, en el caso de los perdidos, más de 1000 años después, que ya no es tribunal de Cristo, que se menciona allá en 2 Corintios 5:10, sino el gran trono blanco, allí también es según sus obras. ¿Por qué? Nadie será salvo allí, pero no todos recibirán el mismo castigo. Es según sus obras. Hay pecadores que no son salvos porque no recibieron a Cristo, no serán salvos al no recibirlo mientras viven. Ellos recibirán castigo. Algunos mayor, otros menor castigo, porque algunos obraron de manera horrible, quizás son criminales, siempre han escapado a la justicia, nunca pagaron ninguna cuenta aquí porque lograron de alguna manera escurrirse, pero causaron mucho daño. Será según sus obras. Piensen un poco en los bolcheviques en la época cuando entró el comunismo en Rusia y en otros países que luego llegaron a ser satélites llamados la Unión Soviética. Bueno, allí los cristianos sufrieron mucho. Alguien ordenó matarlos. Alguien ordenó cavar las fosas antes de matarlos para no tener luego que cavar las fosas y sepultarlos ellos mismos. Yo conocí a un hermano, se llamaba Pedro de nombre, Pavers. Era muy raro ese hombre, pero hablaba el idioma tan bien, el idioma ruso. Él y otros habían cavado las fosas para que los fusilaran y ni siquiera se molestaban, tenían que estar al borde de la fosa para que al fusilarlo ya cayeran en la fosa para que no tengan que estirar el cadáver. Y él contó eso. Pero a última hora, antes de fusilarlos, el oficial que estaba allá se dio cuenta que había que hacer un puente y los mandó a hacer el puente. Eso logró que él escapara de alguna manera. Se encontró luego en Alemania y finalmente fue a parar a Argentina con otros tantos que se escaparon de todo eso. Bueno, alguien hizo ese trabajo, alguien ordenó, él se salvó. Decían que Stalin, por ejemplo, cuando, bueno, trajo el comunismo allí, el paraíso satánico, para los rusos, decía, uno de ustedes estaba toda una línea de soldados, nos está delatando. La persona que nos está delatando, un paso hacia adelante, nadie lo hacía, fusilen a todos. Tan fácil. Y ese hombre que ordena fusilar a todos, así por fusilar, a él no le importa nada, él no cree en todo esto. Él no cree que va a comparecer y cada uno tendrá que dar cuenta y recibirá según lo que haya hecho. Él tenía toda la oportunidad de no fusilar a nadie, pero lo hizo. Tenía autoridad. Así que tener autoridad es una gran responsabilidad también. Pero allá, ante el gran trono blanco, habrá gente que nosotros llamamos común, habrá muchos ricos y de gran influencia, habrá papas, cardenales, pastores, monjas, sacerdotes, rabinos, gente de iglesia, muy de iglesia, que se persignan. Cada vez que el avión ya está correteando la pista para decolar, enseguida. Yo he visto eso muchas veces. Cada vez que pasan frente a una fachada de templo, y esto para que la gente vea a mí, qué santo que soy. Bueno, de ellos habrá mucho y tal vez se persignen antes del juicio, pero no les ayudará mucho. Habrá ricos, pobres, muchos resucitados, habiéndose levantado de sus respectivas tumbas, mientras que otros seguramente revestidos de cuerpos. Revestidos de cuerpos yo llamo a prueba de infierno. Y nosotros revestidos de cuerpos a prueba de eternidad celestial. Tendremos otros cuerpos. Creo que muchos exclamarán, pero este es el mismo Jesús que fue el salvador de mis abuelos, el mismo Jesús que salvó a mi abuela, a mis padres y a mis vecinos. ¿Cómo es posible? Porque Él mismo estará allí. Allá dice claramente en Juan 7:22, el Padre a nadie juzga, sino que todo el juicio ha entregado al Hijo. El mismo que hoy es Salvador será el juez, ¿sí? Este es el mismo Jesús. al cual Pablo presenta como el creador del universo, allá en la carta a los Colosenses. Es el mismo Jesús que murió por mis pecados, que murió en el Gólgota para salvarme. El mismo Jesús cuyo cuerpo José de Arimatea y Nicodemo colocaron en una tumba. Y ante este juez, los juzgados temblarán, aquellos que han de ser juzgados allí, sabiendo lo que los espera. Recién allí se darán cuenta de lo que han perdido al no recibir a Cristo. Y ya no será posible el retorno. Nadie vuelve del gran trono blanco. Nadie vuelve tampoco del tribunal de Cristo, excepto luego con el Señor a la tierra. Del trono blanco no hay retroceso. ¿Estaremos allí nosotros ante el gran trono blanco? No hay problema. Y es muy probable que sí, yo creo. Incluso aquellos ángeles conocidos hoy como demonios también estarán allí. Me baso en 1 Corintios 6, versículos 2 y 3, donde dice: ¿O no sabéis que los santos, que son los cristianos, han de juzgar al mundo? Y si el mundo ha de ser juzgado por vosotros, ¿sois indignos de juzgar cosas muy pequeñas? ¿O no sabéis, la pregunta retórica, no sabéis que hemos de juzgar a los ángeles? ¿Cuánto más las cosas de esta vida? ¿Cómo se va a hacer esto? Nosotros seremos aparentemente cojueces con el juez supremo. Por eso, en este mismo contexto, dice que cuando hay pleito entre dos hermanos, el hermano menos calificado, menos letrado, letrado, el menos letrado es mejor para juzgar entre dos hermanos que un juez con todas las letras del mundo, que sea una enciclopedia ambulante. Cualquier hermano puede hacerlo. Así que si esto es así, entonces, evidentemente, el Señor no solamente va a compartir las bellezas celestiales y aún terrenales cuando Él venga a reinar con los suyos, sino el juicio ante el gran trono blanco. Él invitará a cuantos Él tenga en su mente, quiera, o a cuantos quieran, para que juzguen con Él, para que también ellos, Él les dará la sabiduría. Y como la sentencia será la misma, excepto el mayor o menor castigo, pero siempre el paradero final, ya saben cuál es, ¿no? Después del gran trono blanco. ¿Cómo se llama? ¿Nadie sabe cómo se llama el paradero final? Lago de fuego. Y si usted no sabe lo que es lago de fuego, le voy a ilustrar un poco esto. He visto a veces en películas qué ocurre cuando hay una erupción de un volcán. Y ustedes habrán visto eso. Cuando erupta el volcán, echa llamas y lava y todo esto, y luego esto cae y va bajando, porque es una montaña alta. Todo lo que encuentra muere. Es tanto, tan caliente es eso, que vaya a saber en cuántos grados, 500 grados, 400 grados. Allí ellos a veces dicen el grado. Es increíble. Caiga allí usted, a ver. Bueno, usted dirá, bueno, si yo caigo allí, me cocino en cuestión de segundos. ¿Y se acabó? No. La idea es mostrar lo que es el lago de fuego para saber, porque nosotros solo podemos entender bien el dolor físico. Algo entendemos del dolor emocional, dolor psíquico, dolor del alma. Podemos entender algo porque estamos tristes, estamos abrumados y todo eso. Pero al lado de lo que viene para los que se pierden deliberadamente, eso no es nada, es un lujo, cualquiera de esas cosas. Pero sí entendemos muy bien el dolor del cuerpo. Decía un médico días pasados que dicen, decía él, porque él tal vez no lo experimentó, que uno de los dolores más insoportables es cuando uno tiene piedritas en los riñones. Y si alguno de ustedes tuvo esas piedritas, entonces sabe. Y el otro día alguien me preguntó, ¿y cómo evitarlo? Tome 3 litros de agua por día. Más barata la medicina no puede ser. Pero no comienza a tomar cuando ya están las piedras, aunque también le va a ayudar. Y yo siempre, 3 litros de agua por día, 3 horas de Radio América, 3 capítulos de la Biblia y 3 kilómetros caminando, 3 por 4, 12. Ahí está el número de 12. Casi caemos en G12. Mejor ponemos J12. Bueno, pero esto ayudaría muchísimo. Estoy seguro de eso. Así que va a la casa ahora y hierva siempre el agua, deje que se enfríe y luego tome cada día 3 litros y va a ver lo que va a pasar. Nunca tendrá ese problema. Nuestro problema es porque, ay, queremos, dame spray, dame coca, peor todavía. Ya si va a ser eso, tome guaraná. Propaganda, ¿no? ¿Y cuál será la sentencia final? Y el que no se halló inscrito en el libro de la vida fue lanzado al lago de fuego. Y nunca olvide el nombre del juez. Juan 5, 22 y 23, yo dije 7, no, es 5. Porque el Padre a nadie juzga, sino que todo el juicio dio al Hijo, para que todos honren al Hijo como honran al Padre. El que no honra al Hijo no honra al Padre que lo envió. Buen argumento para los llamados testigos de Jehová. Usted tiene que honrar al Hijo como honra al Padre, es decir, adorar a Él como a Dios el Padre, cantar alabanzas a Él como a Dios el Padre, obedecer como a Dios el Padre. Si usted no lo hace, usted tampoco es testigo de Jehová. Porque Dios y Jehová es la misma persona. Buen texto, úsenlo. Por ahora, Él es nuestro, como dije, es nuestro juez. ¡Qué bueno! Porque en 1 Juan 2:1 dice, hijitos míos, estas cosas os escribo para que no pequéis. Y si alguno hubiere pecado, abogado tenemos para con el Padre, a Jesucristo el justo. ¡Qué bueno! Él es mi abogado. Y yo no necesito ir a su oficina para preguntarle cuáles son los honorarios. No hace falta, no cobra nada. Y hasta hoy no perdió un solo pleito, por lo menos conmigo. Siempre salió ganando. Dice en 1 Timoteo, capítulo 2, versículos 5 y 6, porque hay un solo Dios y un solo mediador entre Dios y los hombres, Jesucristo hombre, el cual se dio a sí mismo en rescate por todos, de lo cual se dio testimonio a su debido tiempo. Mi amigo, si usted recurre a María para que interceda, no hay tal intercesora. Oiga bien lo que dice. Hay un solo Dios, y así como hay un solo Dios, un solo mediador entre Dios y los hombres, y ese mediador es Jesucristo. Para que a usted no se equivoque, porque usted puede decir, bueno, tal vez Alá, o tal vez el Papa, o tal vez el cardenal, o tal vez el sacerdote de turno. No, no, no, Jesucristo. Luego están los mandamientos de Dios. Mandamientos de Dios en una sola palabra. Escuchen bien, Romanos 13, 9 y 10. Porque no adulterarás, no matarás, no hurtarás, no dirás falso testimonio, no codiciarás, y cualquier otro mandamiento. En esta sentencia se resume, amarás a tu prójimo como a ti mismo. El amor no hace mal al prójimo, así que el cumplimiento de la ley es el amor. ¿Quiere cumplir la ley? No hay ningún problema. Ame a sus semejantes. ¿Quién amó al prójimo como a sí mismo? No contesten, porque si alguno de ustedes contesta, yo voy a marcar su nombre y voy a decir, Dios, perdóname, nunca me quiero encontrar con este caballero o esa dama. ¿Quién amó al prójimo como a sí mismo? ¿Quién cumplió la ley divina sin transgredir un solo párrafo? ¿Quién no hizo mal a nadie? ¿Quién hizo que la ley de Dios se cumpliera? Ya saben quién es, ¿no? Jesús no está diciendo que tenemos que cumplir con eso, no podemos. Tenemos que aceptar que Él amó al prójimo como a sí mismo por mí. Yo no puedo. Por eso dije, si en Paraguay se encuentra alguien que tiene esa habilidad, tendría que ir y dar cátedra en todos los seminarios teológicos bíblicos. Dice en Mateo 5, 17 y 18, no penséis que he venido para abrogar la ley o los profetas. No he venido para abrogar, sino para cumplir. Porque de cierto os digo que hasta que pasen el cielo y la tierra, ni una jota, ni una tilde pasará de la ley hasta que todo se haya cumplido. Bueno, ¿quién cumplió eso? Él. Él nunca transgredió una sola ley de Dios. Hay en total más de 600, pero está resumido en los 10 mandamientos. Todos esos mandamientos Él cumplió. Por eso, cuando nosotros queremos cumplir, lo único que tenemos que hacer es remitirnos a Él y decir, ah, ¿usted ama a su prójimo como a sí mismo? Sí. Oh, sí, sí. Yo no. Él amó por mí. Y Él considera, cuando yo le recibo por Salvador, que yo amo a mi prójimo como a mí mismo. Yo no sé cuántos de ustedes se aborrecen. Si ustedes van a un psicólogo, casi seguro que irán por eso. Yo no me quiero más, yo me miro en el espejo. ¿Y qué culpa tiene el psicólogo que usted es feo? ¿Quién tiene la culpa? Que usted se considera feo. Apenas dice la verdad, tal vez. ¿Quién no es feo? El que no es feo va en esa dirección. Ya le lleva, doña feíta le encontrará. La feación. No se preocupe por eso. Llegará antes de lo que usted piensa. Hay muy pocos que tienen arriba de 60 y todavía no son feos. Bueno, la salvación es pasada y futura. A veces la Biblia habla de los cristianos como quienes han sido salvos. Y otras veces dice, seremos salvos. Entonces los cristianos dicen, señores, ¿en qué quedamos? ¿Fuimos salvos? ¿Estamos siendo salvos? ¿O seremos salvos? ¿Cómo es la cosa? ¿Es pasado, presente o futuro? ¿O las tres cosas? Bueno, en Romanos 13:11. Y esto conociendo el tiempo que es ya hora de levantarnos del sueño, porque ahora está más cerca de nosotros, ¿qué dice allí? Nuestra salvación, que cuando creímos. ¡Ey! No entiendo, dirá alguien. Muy fácil. Esto es para chicos de 4 años. Que comienzan su jardín de infantes. Nosotros fuimos y seremos salvos. Y les voy a decir cómo es la cosa. Fuimos salvos en el sentido espiritual, nuestra alma es salva. Porque lo que ustedes ven, el pedazo de sebo, bípedo, camina en 2 patas, es la casa donde vive el alma. Y eso ya es historia en cuanto a salvación. Mi alma fue salva, pero yo tengo un cuerpo lindo. Algunos de ustedes dirán, lo veo un poco panzón, bueno, no importa, no es contra nadie acá. Y mi alma es salva, pero mi cuerpo no, por eso mismo se deteriora, por eso tengo que ir al médico, por eso tengo que morir. Si el Señor no viene antes. Pero un día, el cuerpo será salvo. Porque cuando los que estén muertos para entonces se levanten, se levantarán en otro cuerpo. Ya no será el mismo. Yo una vez soñé con mi padre, él falleció ya hace unos años, que llegué al cielo y él estaba allá. Y vi una fotografía de él cuando era muchacho joven, bien, bien, cual padre tal el hijo, ¿no? Y entonces, bien caballero. Y él venía al encuentro mío. Estaba en los más o menos 30 años de edad. Completamente sano, fuerte, alto. Él era más o menos alto. Y yo lo vi. Y yo estoy pensando a veces, digo, seguramente que nosotros, si vamos a ser parecido a los que somos ahora, claro, con varios arreglos, ¿no? Entonces, estaremos más o menos en los 30 años. O sea, más o menos pareceremos así. Y lo llevo yo desde, tengo cierta base. Una de ellas es que los sacerdotes desempeñaban el sacerdocio a partir de los 30 años hasta los 50. Y Jesús comenzó el ministerio también a los 30 años. Y cuando nosotros pensamos en eso, y dicen ahora, los médicos nos dicen que hasta los 40 años Nuestros huesos se van fortaleciendo y de ahí en adelante se van deteriorando. Entonces cuando caminamos, dicen, ¡ay, lumbago! Uno es lum y otro vago. Bueno, pero ahí está, que me duele. ¡Ay, no me digan que no es cierto! Decía el doctor Venegas que por ahí vienen algún día, ¿qué hace usted con la cortisona? Pues yo le tengo mucho miedo, pero no hay nada mejor que la cortisona cuando duele mucho. Uy, dice, vienen algunos de gente que trabaja en el campo y vienen ya agachados, no puede estar parado. Ay, casi llora, hombre mayor y casi, tanto dolor. Dame algo. Dice, si yo no hago algo, él va a ir a otro y decir, ese es bueno, porque le dio cortisona. Entonces yo dice, yo le doy hasta 3 dosis, es decir, hoy y si mañana falta, no más, porque esto te va a hacer daño. Y sabemos, o debemos saber, pero dice, no hay nada. Dice, los dermatólogos son los que más problemas tienen los médicos dermatólogos. ¿Por qué? Porque no pueden salir de la cortisona. Dice, puede tener otro nombre, otro laboratorio, lo que fuera, pero siempre tiene cortisona. Y eso es muy dañino para el corazón. Yo no soy médico, pero no hay que ser médico para saber eso. Todos tenemos un poco de poeta y loco, ¿no? Y un poco de médico también, porque hace falta, más que poeta, y ni que hablar que loco.

Pasan 100 años y aquel que era bebé o, digamos, tenía 4 o 5 años, cuando comienza el milenio, naturalmente cuando tenga 100 años va a envejecer un poco, pero nosotros nada. Y usted dice, ¿y eso es cierto? Y claro que es cierto. ¿Qué creen ustedes, que voy a tenernos una hora para mentir? Ya hay mentirosos ahí, que por todas partes. Hay mentiras para toda la semana. Por supuesto, es lo que la Biblia enseña, y esto es lo que me gusta, porque disfruto viendo las ofertas de Dios para nosotros. Versículos 12 al 14. La noche está avanzada y se acerca el día, así que la noche avanza para unos y el día para otros. Estamos en este mundo, unos en el crepúsculo y otros en la aurora. Crepúsculo es la hora del atardecer, cuando cada minuto se hace más oscuro. La aurora es el amanecer, cuando cada minuto es más claro. La noche está avanzada y se acerca el día. Desechemos, pues, las obras de las tinieblas y vistámonos las armas de la luz. Andemos como de día, honestamente, no en glotonerías y borracheras, no en lujurias y lascivias, no en contiendas y envidia, sino vestíos del Señor Jesucristo y no proveáis para los deseos de la carne. Si usted quiere ser feliz y quiere cumplir con estos principios, yo tengo la fórmula. Usted dirá, hay que ayunar, hay que orar mucho, hay que leer la Biblia mucho, hay que alejarse de gente mala. No, hay que acercarse a la gente mala porque usted tiene la medicina para ellos. No, yo quiero estar solamente con los cristianos. Entonces es como más luz donde ya hay luz. La luz es necesaria donde hay tinieblas. Usted será visible donde hay muchas tinieblas. La luz es visible donde hay tinieblas. Pero donde ya hay luz, más luz que gana. No. ¿Sabe qué tiene que hacer usted? Si usted ha visto a un cristiano feliz, hágale esta pregunta. ¿No será que usted comparte el evangelio con otros? ¿Por qué me pregunta eso? Porque yo lo veo diferente, la mayoría están ahí. ¿Cómo está mal? Ese paraguayo, no, si me voy a España, ya, así que aprendo a decir, pues oiga, amigo. Y todo está mal. Y como me decía el otro día, un caballero dice, van allá, tienen que hacer limpieza, tienen que cuidar cerdos, tienen que, lo que nunca harían acá, pero allá lo hacen. ¿A cambio de qué? De mandar al infierno a sus hijos. La fórmula infalible, si usted quiere ser feliz, es una vez que usted recibió el evangelio, compártalo con otros. Verá que como una llama se va a encender en su mente y en su corazón y usted será tan feliz que no querrá dejar más. Usted comenzará a compartir el evangelio con otros. Para el mundo la noche está avanzada. Para nosotros se acerca el día. Ahí está la gran diferencia. Dijo Jesús en Mateo 5:16, así alumbre vuestra luz delante de los hombres para que vean vuestras buenas obras y glorifiquen a vuestro Padre que está en los cielos. ¿Cuál es la mejor buena obra que podemos hacer? Obedecerle a Él. ¿Y cuál es la orden de Él? La gran comisión. Vayan por el mundo, hagan discípulos. Bautícenlos en el nombre del Padre y del Hijo y del Espíritu Santo y enséñenles. Una triple responsabilidad. Lo lindo es que usted hace esto con una persona, esta persona va y hace con otra y la otra con otra y esto se va multiplicando exponencialmente de una manera increíble. Notemos lo que dice también en Proverbios 4, 18 y 19. Mas la senda de los justos es como la luz de la aurora, que va en aumento hasta que el día es perfecto. El camino de los impíos es como la oscuridad, no saben en qué tropiezan. Y sí, la diferencia de la senda de los justos, ¿quiénes son los justos? ¿Qué dice en Romanos capítulo 5, versículo 1? A ver, junto conmigo, justificados, pues por la fe tenemos paz para con Dios por medio de nuestro Señor Jesucristo. A ver, un poco más fuerte. Justificados por medio de nuestro Señor Jesucristo. La senda del justo, es el que fue justificado ya. Sí, el trono blanco está muy lejos, allí ni siquiera nadie nos estará acusando.

0: en el, ni Dios menos todavía, y ante el tribunal de Cristo habremos estado antes. Entonces ya hemos sido justificados. Qué bueno. Una cita en una corte, si usted recibe el día anterior y usted ya está preocupado, ya no duerme hace meses porque tiene una cita en la corte y le llama al juez que tiene la última palabra y le dice, caballero, venga mañana, recuerde que usted tiene la cita aquí en la corte a tal hora. No se preocupe, su caso ya ha sido resuelto. Usted no es culpable. Esa noche, que va a dormir. Por fin, después de tanto no dormir. Y eso es exactamente lo que pasó con nosotros. Hemos sido justificados. ¿Cuándo? Cuando recibimos a Cristo por Salvador. Ah, no, pero yo no tuve tal o cual experiencia. No, no dice nada. La tuvo el que le justificó. Ah, pero yo soy muy culpable. Claro que sí. Pero ya todo esto fue pagado. No, pero tengo una tremenda cuenta con Dios. Es que usted no me conoce. Cuando yo era joven, ay, si supiera lo que era. No hace falta, yo también era joven. Y si supiera lo que era, pues soy lo mismo. Todos podemos ser lo mismo. Es un intercambio de cosas malas. Porque no tenemos buenas. Somos cadáveres antes de conocer a Cristo. Pero cadáver que maneja, cadáver que pilotea un avión. Y nosotros sentados tranquilos. Y un cadáver en un 747, ahí al frente. ¿Sí? Médicos que operan el cerebro. Cadáver. Enfermeras, cadáveres. Y usted allí anestesiado por un cadáver. Porque eso somos. Entonces Él vino y tomó nuestro lugar. Primero, luego nos resucitó. Así como resucitó a Lázaro, con la diferencia que a Lázaro lo resucitó en su cuerpo. Y a nosotros, como no tenemos por qué, eso viene después. Nos resucitó espiritualmente. Y en el sentido espiritual, nosotros tenemos vida. Y aquí hay consejos para los cristianos de cómo vivir en estos tiempos, 12 al 14. Siempre en Romanos 13. La noche está avanzada y se acerca el día. Desechemos pues las obras de las tinieblas y vistámonos las armas de la luz. Andemos como de día, honestamente, no en glotonerías y borracheras, no en lujurias y lascivias, no en contiendas y envidias, sino vestíos del Señor Jesucristo y no proveáis los deseos de la carne. O para los deseos. Muy interesante esto, porque hay muchos que dicen, no, si usted vive eso, bueno, por algo el apóstol escribió, no borrachera, no lujurias, no lascivia, que son desviaciones sexuales, no contiendas, que son peleas entre vecinos, no envidia, ay, él puede, yo no, sino vestíos del Señor Jesucristo. El ropaje de la santidad y la obediencia está disponible. Usted no es automáticamente vestido. Usted se viste porque primero tiene que sacarse la basura que tiene. Todo lo que tiene, tiene que despojarse de la lascivia. Es una prenda de vestir, desde luego. Tiene que despojarse de la borrachera, de la lascivia, de la contienda. Hay que sacar eso para vestir la nueva ropa que Él le da. Es decir, uno decide qué clase de cristiano ha de ser. Así que, en Efesios 6, 14, 17 dice, estad pues firmes, ceñidos vuestros lomos con la verdad y vestidos con la coraza de justicia y calzados los pies con el apresto del evangelio de la paz. Sobre todo, tomad el escudo de la fe con que podáis apagar todos los dardos de fuego del maligno. Noten esto. No dice tomad el escudo de la fe, que es el ayuno y largas oraciones. No. Con que podemos apagar los dardos. Dardos son esos palitos que ponen la flecha y le ponen a veces un veneno allí en la punta. Antes hacían eso cuando no había armas de fuego, es decir, pistola y eso. Entonces el tipo tiraba y claro, los dardos podían atravesar a una persona con una fuerza tremenda y así es como mataban al enemigo. Pero entonces había que protegerse. Un escudo era algo de bronce o metálico donde uno, así como la policía a veces usa, para cuidarse de cualquier peligro. Y en esa forma evitaban ser heridos y aún ser muertos. Bueno, ¿qué es lo que nosotros tenemos que tomar? El escudo de la fe. Fe es, si Dios me lo dice, esta es la verdad. Y no me importa más. No voy a discutir ni con esto, ni con el otro, ni con el de más allá. Él me dice que si yo creía en Él, tengo vida eterna. ¿Pero se siente usted salvo? No, porque no me dice que tengo que sentirme. Me dice que yo tengo vida eterna. Justamente me dice que tengo porque yo nunca sabría. Mi mente me dice que soy malo. Mi fuero interno me dicta que soy malo. Nunca alcanzo la estatura que quisiera. Pero si Él me dice que yo tengo vida eterna y yo lo creo, eso se llama fe. Por eso yo siempre abrevio la cuestión fe y digo, fe es Dios lo dice y yo lo creo. No voy a cuestionar a Él. Cosas que debemos evitar, andemos como de día, honestamente, no en glotonerías y borracheras. ¿Qué es glotonería? Ay, como esos hermanos que se juntan, ay, cómo hemos comido allí, comimos. No les importa llevar el evangelio a otro, pero comen y comen. Y ya cuando ven que las sillas se están deshaciendo por lo gordo que son, van dejando un poco de comer porque, claro, se dan cuenta. Y todavía no han dicho a una sola persona acerca de Cristo y la salvación. Eso es glotonería. ¿Y borrachera? Ka'u. Eso es todo. No en lujurias, no en lascivias, no en contiendas, no en envidias. Es tan fácil caer en esto y decir, no como yo. Bueno, se menciona glotonería, borrachera, lujurias, lascivia, contiendas, envidias. Estas cosas deben estar fuera. Vestíos del Señor Jesucristo y no proveáis para los deseos de la carne. Todo lo que es ajeno a la voluntad de Dios se llama carne. Carne no es, voy a comprar un poco de bife. No. Carne no es solamente nuestro cuerpo. Puede ser también, dependiendo del contexto. Rápidamente digamos qué aprendimos hoy. Uno, debemos obedecer a las autoridades, a los gobernantes. Eso es lo que nosotros tenemos que hacer. Ah, no, pero a mí me robaron vacas y todo, espere que van a robar la otra si usted no la cuida. Dos, debemos, porque están los abigeos, ¿no? Tienen que tener su trabajo, ya tienen un pintoresco nombre. Debemos respetar las leyes para no tener problemas con la justicia. Nuestro deber es respetar. Debemos saber que los gobiernos y gobernantes son instituciones divinas. Permítame decirle algo acerca de eso de respetar. Llegué una vez a la ciudad de Mendoza. En avión, y vino a buscarme Tíndaro Muscará, es el que me presenta siempre en profecías bíblicas, si tiene ese nombre, Tíndaro, nunca dice. Bueno, ahí nos conocimos, bueno, salimos. Y al salir, había un letrero común, solamente cambia el nombre, dice stop en inglés, pero dice pare en español. Ustedes han visto, es rojo, dice pare. Y había una que atravesaba así como una T. Usted entraba y él giraba a la izquierda para ir a la ciudad del aeropuerto. Digo, para, ¿qué pasó? Y ahí dice, ¡ah, no! Para él. Hasta le pareció que... Yo creí que él no veía, que decía, ¡está, pare! ¡No! Eso está por estar ahí. Nadie para. Aquí mismo, aquí cuando ustedes van por el acceso sur, allá arriba hay semáforos. Y cuando uno viene hacia acá, al norte, hay uno que sale que va para San Antonio, por ahí. Y entonces vienen los vehículos de allá. Pero de repente ya la luz los para a ellos y solamente los que están a su izquierda, que van al sur, tienen que ir. Usted tiene rojo. A ver cuántos paran ahí. Y yo mismo tengo que irme, si no me pegan atrás. Así que, si usted no viola la ley, le obligan. Y bueno, debemos respetar las leyes. ¿Ustedes creen que esas quemazones que hacen no está prohibido en la ley? Yo creo que sí. Pero todo el mundo quema en todas partes y nadie hace nada. Así que, los que fijan leyes y los que tienen que someterse a las leyes son todos iguales. Debemos saber que los gobiernos y gobernantes son instituciones divinas. Debemos saber, según este capítulo, que todos cuantos tienen autoridad son servidores de Dios para nuestro bien. Usted dirá, ¿será servidor de Dios el juez que yo conozco, pero debe ser Dios con minúscula? Bueno, eso es cosa suya y del juez. 5. Debemos pagar todo cuanto nos corresponde. Tributo, impuesto, respeto, honra según. Y nuestras deudas también. Ay, hermano, necesito, estoy en una situación. No me puede prestar 1,000,000, necesito. Es solamente hasta el próximo lunes. Y como no dijo a qué hora y qué lunes, pasan 20,000 lunes y todavía, pero yo dije próximo lunes. Yo no dije qué fecha. Olvídese. Bueno, y ellos dirán, no, nadie lleva cuenta de eso. No me va a ir a demandar por 1,000,000. El abogado solo le va a costar 5,000,000. No, pero eso no es cosa cristiana. Debemos depender enteramente de nuestro Señor como Él cumplió la ley en nuestro lugar. Hemos visto esto. Debemos reconocer que los días de tinieblas de la gran tribulación se acercan a este mundo. Lo mismo que también el retiro de la iglesia. Por un lado, cada vez mayor oscuridad. Y por el otro lado, mayor claridad. En el mismo mundo, el mismo planeta, dos familias. La familia de la aurora y la familia del crepúsculo. Usted pertenece a una de ellas. 8. Debemos hacer todo lo posible por no involucrarnos en lo mundano, alejándonos de todo aquello que no reporta gloria para el Señor y ponga en peligro la salvación de nuestros propios hijos muchas veces. Y 9, debemos recordar siempre las palabras del apóstol. Y aquí van. La noche está avanzada. Este es nuestro texto de oro, por decirlo así. Y se acerca el día. Desechemos, pues, las obras de las tinieblas y vistámonos las armas de la luz. Las dos cosas son acción. Desechar uno y recibir lo otro. Oremos. Padre, te damos gracias por tu palabra. Es muy clara, es muy amena y mucho es lo que podemos aprender de ella. Te agradecemos por esto en el nombre de Cristo Jesús.
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0: Todavía continuamos con nuestro interesante tema sobre un diálogo, un católico romano hablando con un cristiano redimido. Decíamos en la última parte que la pregunta podría ser ¿por qué los católicos romanos tienen una autoridad suprema aquí en la tierra mientras que los cristianos no? Aclaramos ya varios puntos sobre el asunto, pero también insistimos que la iglesia cristiana no tiene jerarquía. Dice en Mateo 23, versículos 8 al 10, y no llaméis padre vuestro a nadie en la tierra, porque uno es vuestro padre el que está en los cielos. Ni seáis llamados maestros, porque uno es vuestro maestro, el Cristo, y todos vosotros sois hermanos. Esto debe quedar bien claro, mi estimado oyente, porque son palabras de Jesús. Uno de los argumentos, como ya dijimos, de la religión, en favor del supuesto principado de Pedro y de su condición superior a los demás o su jerarquía, es Mateo 16, 18 y 19. Para probar cuán estéril es tratar de usar ese mismo pasaje para probar tal cosa, basta leer algunos textos. En Gálatas 2, 6 leemos, pero de los que tenían reputación de ser algo, lo que hayan sido en otro tiempo, nada me importa, Dios no hace acepción de personas, a mí pues, los de reputación, nada nuevo me comunicaron. Ahora bien, ¿a quién se refiere Pablo cuando habla de esos que en sus días tenían cierta reputación? Bueno, sigamos leyendo. Dice así. Antes, por el contrario, como vieron que me había sido encomendado el evangelio de la incircuncisión, como a Pedro el de la circuncisión, es decir, Pablo dice que a él le fue encomendado predicar la palabra a los judíos y a Pedro o a los gentiles y a Pedro a los judíos, pues el que actuó, dice, en Pedro para el apostolado de la circuncisión, actuó también en mí para con los gentiles. Y reconociendo, oiga bien, la gracia que me había sido dada Jacobo, Cefas, Cefas es Pedro, y Juan, que eran considerados como columnas, nos dieron a mí, a Bernabé, la diestra en señal de compañerismo. Gálatas 2, 6, 7 a 9. Pablo no hace la menor diferencia entre Pedro y los demás predicadores. Luego coloca a Pedro entre los que eran columnas en la iglesia, o por lo menos así eran considerados, porque eran los que mejor conocían el trabajo de la evangelización y de manejar la iglesia. Pero Pedro no es el único con este título, sino que Juan y Jacobo también están en igual nivel con Pedro. Pedro nunca supo que había ido alguna vez a Roma, porque no hay ninguna prueba de que Pedro haya ido a Roma siquiera. Pedro nunca supo que él era el vicario de Cristo. Esto es algo tan novedoso, yo me imagino que algunos de aquellos que partieron para estar con él le habrán dicho ya de la doctrina supuestamente cristiana que lo ha hecho a él vicario de Cristo. Imagínense usted la sorpresa que se habrá llevado Pedro. Pedro nunca supo que él era en algún grado superior a los demás cristianos. Pedro solamente sabía que toda la autoridad la tenía Cristo mismo y que tanto él como todos los demás cristianos, especialmente los pastores y líderes, se sujetan al pastor, al príncipe de los pastores. Por eso él mismo escribió, ruego a los ancianos que están entre vosotros, yo anciano también con ellos. La palabra anciano aquí es presbítero o maestro, pastor. Realmente es anciano, es el equivalente a sobreveedor o pastor. Yo anciano también con ellos, uno entre iguales, y testigo de los padecimientos de Cristo, que soy también participante de la gloria que será revelada. Apacentad, dice la grey de Dios, que está entre vosotros, cuidando de ella. Y cuando aparezca el príncipe de los pastores, vosotros recibiréis la corona incorruptible de gloria. Primera Pedro 5, 2 al 4. Note bien que Pedro dice, al hablar a los pastores, yo anciano también con ellos. El único superior y cabeza de los cristianos, de la iglesia, es Cristo mismo. ¿Sabe usted cuándo por primera vez se usó el título de Papa o Padre, en el sentido como lo conocemos hoy? En el año 610. Nadie jamás se atrevió a hacerlo antes porque la Biblia es absolutamente clara. Entonces, la décima pregunta, ¿por qué los católicos celebran la misa y los cristianos no? Bueno, la razón, como en todos los casos anteriores, porque la Biblia, que es la única autoridad para el cristiano genuino, nos dice que el sacrificio de Cristo nunca más se repetirá. Al ofrecerse Él por nosotros, en la cruz del Calvario, su ofrenda es perfecta y Él jamás morirá otra vez, ni aun simbólicamente. Por tanto, dice, Jesús es hecho fiador de un mejor pacto o un mejor testamento. Y los otros sacerdotes en el Antiguo Testamento llegaron a ser muchos, debido a que por la muerte no podían continuar. Mas este, Jesús, por cuanto permanece para siempre, tiene un sacerdocio inmutable, por lo cual puede también salvar perpetuamente a los que por él se acercan a Dios, viviendo siempre para interceder por ellos. Porque tal sumo sacerdote nos convenía, santo, inocente, sin mancha, apartado de los pecadores y hecho más sublime que los cielos, que no tiene necesidad cada día como aquellos sumos sacerdotes de ofrecer primero sacrificios por sus propios pecados y luego por los del pueblo, porque esto lo hizo una vez para siempre ofreciéndose a sí mismo. Hebreos 7, 22 al 27. Recuerde, por favor, estas palabras. La misa, tal como la conocemos hoy, se inventó en el año 394 y la transubstanciación fue declarada como dogma en el año 1215. ¿Usted se imagina esto? Si usted quiere saber lo que la Biblia dice en cuanto a la muerte de Jesús y la conmemoración en la cena del Señor, tiene que leer en Mateo 26, versículos 26 al 28, y también en 1 Corintios 11, 23 al 34. Lo que la Biblia dice, no sobre misa, sino sobre la cena del Señor, en líneas muy generales, es lo siguiente. Primero, los elementos que se usan son el pan sin levadura y el jugo de uva, no vino. Segundo, no hay ninguna indicación con cuánta frecuencia debe hacerse esto. Hay iglesias que lo hacen una vez por mes, hay otros que hacen cada domingo, hay otros que lo hacen cada tres meses o lo que fuera. La Biblia no es explícita en esto. Tercero, es exclusivamente para los que ya son cristianos, bautizados, no para otros. Cuarto, todos deben estar seguros de que disciernen el cuerpo del Señor, es decir, estar seguros de que aceptan plenamente el sacrificio de Cristo al entregarse Él por los pecadores, al entregar su cuerpo clavado de esa cruz por nosotros. El que ha de recibir o participar de la cena debe estar plenamente seguro que todos sus pecados fueron perdonados allí cuando Él derramó su sangre por el pecador y cuando éste arrepentido le recibió por Salvador, se hizo efectivo esta transacción entre Dios y el pecador, gracias a la sangre que Jesucristo derramó allá en el Calvario. Quinto, en el Nuevo Testamento, este era un acto muy sencillo, sin ceremonias de ningún tipo, y se celebraban muchas veces aún por las casas, administrando la cena el mismo jefe del hogar. No siempre fue así, pero también se celebraba la cena por las casas, con sencillez de corazón. Dice en Hechos 2, 46 y 40, al 40 y 47, dice, y perseverando unánimes cada día en el templo, y partiendo el pan en las casas, comían juntos con alegría y sencillez de corazón, alabando a Dios y teniendo favor con todo el pueblo. ¿Qué le parece? Sexto, en sí la conmemoración de la muerte del Señor no es ningún sacramento, recuérdelo, ya que estamos justamente tratando este asunto. El dogma de los llamados siete sacramentos se inventó en el año 1439. Dice Jesús que el cielo y la tierra pasarán, pero mis palabras no pasarán. Su palabra se cumplirá al pie de la letra, no importa cuántas cosas la gente haya agregado o inventado. La palabra misa no se encuentra en la Biblia, pero sí la expresión cena del Señor en 1 Corintios 11, versículo 20. La cena del Señor es una ordenanza del Señor para los cristianos, que no involucra ningún tipo de poder especial, ni hace a uno más santo, ni va más allá de una práctica conmemorativa que lleva a la mente del participante el recuerdo del precio que el Salvador pagó por su rescate. Vamos ahora a otra pregunta. Y la pregunta es esta. Si los católicos están equivocados, ¿es posible que siendo numéricamente tan superiores a los cristianos realmente se pierdan? Me parece legítima la pregunta, y desde el punto de vista puramente humano, la respuesta es obvia. No puede ser que una vastísima mayoría esté equivocada. Pero, de nuevo, vamos a hacer lo que hicimos con las otras preguntas. Siempre la respuesta debe estar en la Biblia. Es mucho mejor, y me parece mucho más correcto, buscar la respuesta en las páginas de la Biblia. Esta pregunta es, repito, legítima. Jesús, hablando, tal vez contestando a esta pregunta muy por anticipado, dijo, «Entrad por la puerta estrecha». Porque ancha es la puerta y espacioso el camino que lleva a la perdición, y muchos son los que entran por ella. Porque estrecha es la puerta y angosto el camino que lleva a la vida, y pocos son los que la hallan. Muchos me dirán en aquel día, Señor, Señor, no profetizamos en tu nombre y en tu nombre echamos fuera demonios, y en tu nombre hicimos muchos milagros. Y entonces les declararé, nunca os conocí, apartaos de mí, hacedores de maldad. Mateo 7, 13 y 14, y versículos 22 y 23. Amigo mío, esto de por sí contesta la pregunta. En otro lugar Jesús dijo en Lucas 12, 32, no temáis, manada pequeña, porque a vuestro Padre le ha placido daros el reino. ¿Quiere que le diga algo más? En ningún lugar de la Biblia dice que esa manada pequeña dejaría de serlo. Proporcionalmente, es decir, teniendo en cuenta la cantidad de habitantes que pueblan nuestro planeta, los cristianos, los salvos, los redimidos por la fe en Cristo constituyen un puñado casi inadvertido de personas. La puerta al cielo es Cristo mismo, pero es angosta. El camino al cielo es Cristo mismo, pero también es angosto. Él dijo, yo soy el camino y la verdad y la vida. Y dijo, yo soy la puerta, el que por mí entrare será salvo. La puerta ancha va al infierno y muy, muy transitada. Muchos entran por ella. El camino ancho que lleva al infierno es también muy traficado. Hay muchísimos allí. Comparativamente, la Iglesia de Cristo nunca será más que manada pequeña. Los miles de millones de habitantes de nuestro planeta son en su gran mayoría no cristianos. Debido a esto, el profeta cierta vez preguntó, aún en el Antiguo Testamento, ¿quién ha creído a nuestro anuncio? ¿Y sobre quién se ha manifestado el brazo de Jehová? Isaías 53, 1. Lo que Isaías está diciendo es que la gente no quiere creer. La gente no quiere oír. La gente si oye no quiere hacer caso. La gente no tiene interés en las cosas espirituales. Es un triste lamento del profeta de que no son tantos los interesados en los anuncios de los auténticos mensajeros de Dios. Estos pueden proclamar el Evangelio en toda su pureza, hablar acerca del amor de Dios, de la justicia de Dios, del juicio de Dios, del infierno, del cielo, pero a la gente no le importa. No esperemos cifras muy elevadas en las filas de los redimidos y menos en aquellas iglesias que son o han decidido ser totalmente fieles a la palabra. La puerta no es cómoda. El camino es demasiado estrecho. La manada es pequeña. Son pocos los que realmente creen al punto de ser salvos. Muy pocos. Entonces, ¿es o no es posible que una gran mayoría esté equivocada? Creo que la respuesta es clara. Aquí ahora va la pregunta número 12. ¿Por qué los católicos tienen imágenes muy veneradas? Salen en procesiones, les encienden velas, las tienen para que los protejan y los prosperen, y los cristianos nada de esto tienen. De nuevo, la sola lectura de la Biblia bastará para que cualquier persona entienda perfectamente bien el porqué. Como los cristianos se basan en la palabra de Dios, toman la Biblia y dicen, bueno, a ver qué dice la Biblia, vamos a ver. Y entonces, hojean la Biblia, examinan la palabra de Dios, y de allí extraen la respuesta. Es natural que para esto también se necesita recurrir a la Biblia. Y Dios dice, y este es un imperativo, no tendrás dioses ajenos delante de mí. No te harás imagen ni ninguna semejanza de lo que esté arriba en el cielo, ni abajo en la tierra, ni en las aguas debajo de la tierra. No te inclinarás a ellas, ni las honrarás, porque yo soy Jehová tu Dios, fuerte, celoso, que visito la maldad de los padres sobre los hijos hasta la tercera y cuarta generación de los que me aborrecen. Éxodo 20, 3 al 5. Y en otro lugar, en Deuteronomio, dice, guardad pues mucho vuestras almas, pues ninguna figura visteis el día que Jehová habló con vosotros de en medio del fuego, para que no os corrompáis y hagáis para vosotros escultura, imagen de figura alguna, efigie de varón o hembra, figura de animal alguno que está en la tierra, figura de ave alguna alada que vuele por el aire, figura de ningún animal que se arrastre sobre la tierra, figura de pez alguno que haya en el agua debajo de la tierra. No sea que alces tus ojos al cielo, y viendo el sol y la luna, y las estrellas, y todo el ejército del cielo, seas impulsado y te inclines a ellos y les sirvas, porque Jehová tu Dios los ha concedido a todos los pueblos debajo de todos los cielos. Deuteronomio 4, 15 al 19. Son advertencias serias para que no se adore ninguna imagen de ningún tipo y que ni se las tenga. Y el profeta Isaías dice, los formadores de imágenes de talla, todos ellos son vanidad, y lo más precioso de ellos para nada es útil. Y ellos mismos son testigos para su confusión de que los ídolos no ven ni entienden. ¿Quién formó un dios o quién fundió una imagen que para nada es de provecho? He aquí que todos los suyos serán avergonzados, porque los artífices mismos son hombres. Todos ellos se juntarán, se presentarán, se asombrarán y serán avergonzados a una. El herrero toma la tenaza, trabaja en las ascuas, le da forma con los martillos y trabaja en ello con la fuerza de su brazo. Luego tiene hambre y le faltan las fuerzas, no bebe agua y se desmaya. El carpintero tiende la regla, lo señala con almagre, lo labra con los cepillos, le da figura con el compás, lo hace en forma de varón, a semejanza de hombre hermoso, para tenerlo en casa. De él se sirve luego el hombre para quemar, y toma de ellos para calentarse, enciende también el horno y cuece panes, hace además un dios, y lo adora, fabrica un ídolo, y se arrodilla delante de él, se postra delante de él, lo adora y le ruega diciendo, líbrame porque mi dios eres tú. Todo esto en Isaías 44, 9 al 17. Usted no necesita ninguna explicación para entender hasta dónde se rebaja el hombre y convierte un pedazo de palo, de yeso, de lo que fuere, en su diosecillo. Es más, lo venera, le enciende velas, y lo lleva en su automóvil para que le proteja de un accidente. ¿Usted se imagina hasta dónde el hombre es capaz de rebajarse para confiar en un pedazo de mármol, de piedra, de yeso, de madera, de lo que fuera? Dios prohíbe terminantemente la tenencia sola de ídolos, de cualquier tipo de imagen cuyo fin sea, en algún grado, el culto de quien lo tiene. Describe, en segundo lugar, lo absurdo que es la fabricación y adoración de imágenes. Cuenta, por ejemplo, el profeta de cómo aquel que los está haciendo con su martillo y quizás en el yunque o lo que fuera, golpeando hasta darle alguna forma, se cansa y tiene que descansar. Pues estoy, ¿qué estoy haciendo? Estoy fabricando un Dios. Y me cansé. ¿Qué clase de Dios será aquel que es hecho por un individuo que se cansa, que tiene sed y necesita tomar agua, que naturalmente tiene sus limitaciones, como es natural, pues no, es hombre? Qué bueno es creer en aquel que nos formó a nosotros, aquel que es el creador del universo, aquel que sustenta todo el universo, aquel que tiene atributos tales como la omnisciencia, la omnipresencia, la omnipotencia. Él está en todas partes presente, Él lo sabe todo, Él todo lo puede. Esto sí que es maravilloso. La Biblia también indica cuál es el paradero, el final eterno, de todos aquellos que rinden culto a alguna imagen. La Biblia es tajante, terminante con ellos. No irá al cielo, no entrará en el cielo una sola persona que adora imágenes. Y no importa que el argumento sea, bueno, yo realmente no adoro, yo solamente los tengo, bueno, yo le prendo vela, porque, pero en realidad yo adoro a Dios. Estas excusas no sirven. Esto es, al desnudo, idolatría 100%. Dice en Apocalipsis, pero los cobardes e incrédulos, los abominables y homicidas, los fornicarios y hechiceros, los idólatras y todos los mentirosos, tendrán su parte en el lago que arde con fuego y azufre, que es la muerte segunda. Apocalipsis 21:8. Y en 1 Corintios 6:9-10 dice, no erréis, ni los fornicarios, ni los idólatras, ni los adúlteros, ni los afeminados, ni los que se echan con varones, ni los ladrones, ni los avaros, ni los borrachos, ni los maldicientes, ni los estafadores heredarán el reino de Dios. ¿Está claro esto? Noten bien la compañía de los idólatras. Con los idólatras al infierno van los cobardes, incrédulos, abominables, homicidas, fornicarios, hechiceros, mentirosos, adúlteros, afeminados, homosexuales, borrachos, maldicientes o blasfemos y estafadores. Qué grata compañía es la que le espera si usted es idólatra. Este es el grupo del que usted formará parte por la eternidad. Sobran razones, y todas ellas bíblicas, para que nos neguemos como cristianos a adorar imágenes. Aún ni siquiera a tenerlas. Una de las razones de tantas maldiciones que tantas familias sufren se debe justamente a este gravísimo pecado de hechicería. Se trata de personas que sistemáticamente provocan a ira a Dios con sus cultos paganos, so pretexto de religiosidad, devoción o espiritualidad, y no es otra cosa que espiritismo. Una pregunta más. ¿Por qué la Iglesia Católica Romana promueve la unidad ecuménica y los cristianos no participan virtualmente en este esfuerzo? Me parece que esta pregunta merece una amplia respuesta. ¿Sí? La pregunta, como dije otras veces, es legítima. La unidad de la Iglesia no es obra nuestra. La obra del mismo Señor Jesucristo es, entre otras, la unidad de la Iglesia. Porque es el resultado de la obra del Espíritu Santo en cada creyente. Y aquí no se trata de cualquier tipo de unidad que se puede resolver en un cónclave, en un concilio, en una convención, en una asociación, no importa cómo. Cuando Jesús oraba, según el capítulo 17 de Juan, decía en parte: «Mas no ruego solamente por estos, sino también por los que han de creer en mí por la palabra de ellos, para que todos sean uno, como tú, oh Padre, en mí y yo en ti. Que también ellos sean uno en nosotros, para que el mundo crea que tú me enviaste. La gloria que me diste yo les he dado, para que sean uno, así como nosotros somos uno. Yo en ellos y tú en mí, para que sean perfectos en unidad, para que el mundo conozca que tú me enviaste y que los has amado a ellos como también a mí me has amado». Juan 17, 20 al 23. Este pasaje es sumamente importante y nos habla de la clase de unidad para la cual o por la cual Jesús pedía. No es esa unidad que puede existir entre los esposos, o entre amigos, o en una familia, o entre los pueblos, o entre las diferentes clases sociales o razas. No, no, no. Él habla de esa unidad que existe entre Él y el Padre. ¿Entendemos nosotros esa unidad? ¿Cómo es que Él es el Hijo de Dios y también el mismo Dios creador y sustentador de todas las cosas y con todos los atributos divinos? Ciertamente no podemos entender. Caemos inmediatamente delante de Él y tenemos que confesarle diciendo: «Señor, yo no entiendo. Yo tengo que aceptar por la fe lo que tu palabra me dice, pero no puedo entender». La unidad por la cual Jesús ora aquí, la unidad de los cristianos, no se logra orando por ella, no se logra en cónclaves ecuménicos o en cualquier otro nivel. La unidad por la cual oró Jesús se acepta por la fe como un hecho. Unidad que solamente Dios puede producir y que no nos quepa la menor duda de que esta unidad está firme, fuerte, sólida, como una roca. La unidad que producen los hombres es una conspiración contra la verdadera unidad. No hay tal cosa como unidad. La unidad producida por los hombres es un compromiso con el mundo. La unidad que buscan los hombres es el alejamiento de los principios bíblicos y de las doctrinas sanas. Pues hay que complacer a cada grupo por separado, y para ello, cada grupo debe desentenderse de Dios. Pero todavía queda mucho en el tintero para nuestro próximo estudio.
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Bienvenido a Tesoro Bíblico. Un placer, querido oyente, estar nuevamente compartiendo con usted de la palabra de Dios. Ahí en 2 Corintios capítulo 9, versículos 6 al 8, dice lo siguiente: pero esto os digo, que el que siembra escasamente también segará escasamente, y el que siembra generosamente, generosamente segará. Cada uno dé como propuso en su corazón, no con tristeza ni por necesidad, porque Dios ama al dador alegre. Y poderoso es Dios para hacer que abunde en vosotros toda gracia, a fin de que, teniendo siempre en todas las cosas todo lo suficiente, abundéis para toda buena obra. ¿Por qué estoy citando esto? He encontrado un interesante artículo en el Expositor Bíblico que habla de una iglesia agonizante. Y se relata la historia de un pintor a quien se le pidió que hiciera un cuadro que representara una iglesia agonizante. Entonces, él, en lugar de pintar en el lienzo unas ruinas desteñidas, dibujó un edificio moderno con todo el esplendor de su grandeza. Las puertas estaban abiertas de par en par, y en el fondo se podía ver un púlpito hermoso y ricamente labrado, el magnífico órgano y las hermosas persianas de colores por las que entraban rayos de bella palidez, produciendo una condición propicia para el recogimiento. A la entrada de una de las puertas, que estaba sostenida por unos pilares de arquitectura gótica, estaba colocada una caja adornada con relucientes joyas para las ofrendas de los aristócratas que allí asistían. Sobre la caja había un letrero que decía: ofrendas para misiones extranjeras. Pero en la abertura por donde podían entrar las monedas, se veía una telaraña que cubría no solo la abertura, sino casi toda la caja y parte del letrero. Los miembros de alguna iglesia que dejan criar telarañas en las cajas que se destinan para las ofrendas de misiones jamás experimentarán toda la riqueza y sensación de dulzura espiritual. Por el contrario, gozarán de lo que es la agriedad, lo que es agrio, de la vida corriente, sin sensaciones de felicidad, de gozo, y de que sus corazones y en sus oídos, mayormente en ello, se puedan escuchar los testimonios de aquellos que son enviados por el Señor a las misiones, en el cual vienen y rinden la abundancia de sus frutos por el esfuerzo de su trabajo, de su sacrificio personal, que lo han dejado todo, se han ido con sus familias, algunos se han ido con lo que tenían puesto, otros quizás llevaron un poco más, y lo que tenían encima lo volcaron en ayuda, en favor de todos aquellos menesterosos. Eso era lo que el pintor había reflejado en esa pintura. Aquellos que miraban aquella pintura, rodaban por sus ojos lágrimas, sabiendo que cuánta verdad estaba esgrimida en la tela por aquel pintor. Querido oyente, no retraiga su mano de dar, no cierre su puño, no piense solamente en sí mismo, en sus placeres terrenales, mundanos, sino ayude, colabore en la obra misionera. No solamente escuchará alguna vez las alegrías como el que está compartiendo esto, lo he escuchado muchas veces, sino que también el gozo y la felicidad serán un continuo placer para su alma. Que Dios le bendiga muy ricamente en este día en Tesoro Bíblico.

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1: Bien, amigos, qué grato que es cada vez que se produce el reencuentro con ustedes. Ya nos hemos aficionado a esta cita permanente para tratar estos temas que nos preocupan, estos temas en los cuales también nosotros estamos insertos. De manera que hoy los vamos a invitar una vez más para que continuemos abocándonos al tema que últimamente hemos tomado como eje de nuestro programa. Es la enfermedad de la sociedad, es la enfermedad del individuo. Y una vez más nos acompaña en esta mesa de trabajo el doctor Rodolfo Mulke, a quien le damos una vez más la bienvenida. Doctor, bienvenido.
2: Muchas gracias.
1: Estábamos en el último programa y en que habíamos tratado con el mismo tema con usted, hablando de la lucidez. Y yo le invito a que siga enriqueciéndonos con este tema.
2: De la lucidez como un aspecto primero de la normalidad psicológica y psiquiátrica. Nadie puede ser llamado normal si no es lúcido. No hay que confundir lucidez con el estado simplemente vigil. Uno puede saludar, por ejemplo, a una persona de 90 años que está de pie en la puerta de su casa, saludar, tener una conversación con él, intercambiar algunas frases sobre fútbol de buen humor e irse. Y uno dice, sí, don José, por ponerle un nombre, está vigil. Pero si a mí me preguntan como psiquiatra, ¿está lúcido? No lo sé. Yo lo que puedo decir es que él está vigil. La lucidez requiere que él sepa quién es él, que él sepa en qué año, en qué mes y en qué día vive.
1: Supone sí. Que estamos hablando de las características de una persona normal.
2: Normal, claro. Vale decir, alguien puede no fijarse en la fecha y puede equivocarse en la fecha. Pero a veces yo veo que la familia se sorprende cuando uno le pregunta a alguien de 80 y pico de años, ¿en qué año estamos? Y la familia espera que el paciente lo diga directamente, en el 2005. Y el paciente empieza a pensar y dice 1900, no está ubicado en la fecha. Está vigil, responde, colabora, pero no está lúcido. La lucidez supone que alguien esté ubicado, una ubicación en el tiempo, en el espacio, en el lugar.
1: Escuchándolo a usted, yo llego a la conclusión que no necesariamente hace falta llegar a la senectud para no estar lúcido, ¿no es cierto? Hoy encontramos tantas conductas, ¿no?, difundidas en la sociedad que habitamos, que no indican precisamente un estado de lucidez.
2: Sí, pero yo me estoy refiriendo a la lucidez psicológica propiamente dicha. Alguien que comete un delito puede estar muy lúcido en un aspecto. Quizás no tenga una lucidez moral, pero cuando lo investigan los médicos forenses, lo primero que tratan de determinar si ese paciente o si ese individuo o delincuente sabe el alcance de sus propias acciones, sabe quién es, sabe cómo debiera ser una buena conducta, sabe en qué momento vive, se ubica bien ante sí mismo, ante los demás y en el lugar y en el tiempo en que vive. Esas son las características de la lucidez, primera característica de la normalidad. Luego tenemos la timia, es decir, el estado de ánimo. Alguien puede estar muy lúcido, saber qué es lo que tiene que hacer, pero estar tirado llorando en una cama todo el día porque está depresivo. O por el contrario, puede estar hiper acelerado, hablando todo el día, súper activo, a veces erotizado, está lúcido, pero no tiene su timia, su estado de ánimo.
1: Como que le falta equilibrio, doctor,
2: podríamos decir. Le falta equilibrio en cuanto a la regulación del estado de ánimo.
1: Bien. Vamos a hacer una pausa y después vamos a retomar el tema.
2: De acuerdo.

0: Amigo, ¿cuántos percances, cuántas alternativas rodearán su vida para que también usted esté apropiándose de la misma definición? Vivimos en medio de una sociedad enferma y vivimos rodeados de personas enfermas. Bien, vamos a continuar con el tema. Nos estaba haciendo una descripción el doctor Rodolfo Mulky de qué es una persona normal. Habíamos hablado de la lucidez y ahora vamos a continuar apoyándonos en esta misma línea. ¿Qué es una persona normal?
1: Es una persona que reúne ciertos requisitos, la lucidez he mencionado, luego he mencionado el factor tímico, cómo regula su estado de ánimo. Es uno de los grandes capítulos y controvertidos capítulos de la psiquiatría. Las depresiones, las distimias, los bipolares, los maníacos, una patología muy difícil, muy extendida, por cierto. Una persona normal regula su timia, no tanto en base de cómo le va en la vida. Hay quienes son pobres, otros están presos, otros les falta un sentido, como la vista, le falta una pierna, otros han tenido duelos muy dolorosos, pero ningún acontecimiento hace que la timia se tuerza permanentemente en una persona normal. Al correr del tiempo, la timia, cuando es correctamente regulada por el organismo, vuelve otra vez a su estado de normalidad.
0: Vale decir que son episodios que se suelen dar en la vida de toda persona, pero que después se vuelve
1: a veces muy largo, sí, uh-huh. Sí, como en los duelos, por ejemplo. Una persona normal vive el duelo de un ser querido unos meses, después vuelve a su normalidad, sin que esto quiera decir en absoluto que haya olvidado a su ser querido. Luego tenemos la inserción. Somos seres sociales. La sociedad la tenemos adentro y formamos parte de una sociedad. Entonces todos, de alguna manera, tenemos que estar insertos en ella. Pero no de cualquier forma. Yo digo inserción, uno de los factores de la normalidad.
0: ¿Inserción vendría a ser algo así como sociabilización de la persona?
1: Sí, estar incluido, tener grupos de pertenencia, laborales, religiosos, culturales, deportivos, etcétera. Pero no solamente la inserción, inserción en igualdad de condiciones. Porque nos podemos insertar en un grupo sintiéndonos el más pobrecito del grupo, o alguien a quien el grupo rechaza, o persiguiéndonos, o adoptando una actitud altanera. Es buena esa capacidad que tiene el ser humano normal de insertarse en igualdad de condiciones, no sintiéndose perseguido, no sintiendo la necesidad de mendigar la aceptación. Para eso uno tiene que comenzar aceptando. Ese es algo a lo que yo me refería en un programa anterior, que cuando nacemos, si no sentimos que somos aceptados, aun cuando fuera de una manera deficiente, pero aceptado, directamente nos morimos. Y si lo que sentimos como aceptación es mediocre, muy fácilmente terminamos en un cuadro de una psicopatía.
0: Correcto, correcto. Vale decir que la persona que no recibe sobre sí el afecto, que creo que es algo que hoy nos está doliendo mucho en la sociedad, esa persona tiene serios problemas.
1: Así es, sí.
0: Es una forma de contención para esa persona.
1: Es bien. Claro. La inserción en igualdad de condiciones significa, como se diría en psicología, aceptar al otro y sentirse aceptado por el otro. Correcto. Pero de una manera natural.
0: Correcto. Lo voy a interrumpir, sí. Doctor, y vamos a encontrarnos en un próximo programa que lo vamos a invitar para que sigamos adelante con este mismo tema que estamos tratando hoy.
1: Con todo gusto,
0: cómo no. Y mientras tanto, como lo hacemos habitualmente, nos despedimos dejando un versículo en su corazón. En este caso lo hemos extraído de la carta de Pablo a los Efesios, capítulo 2, versículo 8, que dice: por gracias sois salvos por medio de la fe, y esto no de vosotros, pues es don de Dios. Vale decir, somos salvos sin necesidad de invertir ninguna cantidad de dinero. solamente apoyando nuestras rodillas en el suelo y diciéndole a Cristo: Cristo, te acepto en mi corazón, quiero formar parte de la nación celestial tuya, quiero, Señor, que me llenes, Señor, quiero aceptar tus múltiples invitaciones, Señor, tan difundidas como perlas valiosas a lo largo de tus escrituras. Que esa sea su intención en este momento. Nos despedimos hasta el próximo encuentro.
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0: episodio del capítulo 13 del libro de los Hechos. Si gustan abrir sus Biblias en el capítulo 13 de Hechos, vamos a darle lectura todos juntos. Hechos 13, del 1 al 3, dice la palabra de Dios. Había entonces en la iglesia que estaba en Antioquía profetas y maestros: Bernabé, Simón el que se llamaba Níger, Lucio de Cirene, Manaén, el que se había criado junto con Herodes el tetrarca, y Saulo. Ministrando estos al Señor y ayunando, dijo el Espíritu Santo: apartadme a Bernabé y a Saulo para la obra a que los he llamado. Entonces, habiendo ayunado y orado, les impusieron las manos y los despidieron. Hemos visto la historia de los gobiernos del mundo y hemos visto cómo han sido derribados, no por falta de capacidad, sino porque no guardaron la santidad y la moral. En la iglesia, Dios ha establecido que el rebaño sea dirigido, sea gobernado, sea cuidado y enseñado, alimentado por hombres fieles, hombres con un testimonio irreprensible, con llenura del Espíritu Santo y de sabiduría. Requisitos que dan autoridad espiritual. También el gran pensamiento es: ¿podremos participar de las cosas de Dios con dos vidas, con dos normas, una el domingo y otra de lunes a sábado? ¿Será el cristianismo la fe que vino a fundar un hombre que vivió en santidad y que dijo: imítenme a mí, y que dejó sus pisadas para que sigamos tras de ellas? ¿Podrá la iglesia tolerar a hombres y mujeres y jóvenes y jovencitas que viven una doble vida? La palabra de Dios dice que no, que la iglesia es la congregación de los santos, la familia de Dios, de los rescatados de Dios por el Espíritu Santo, de las tinieblas a la luz admirable de Jesús. Y una vez que se ha conformado el rebaño, Dios elige hombres que funcionen dentro del cuerpo para edificar a la iglesia y ganar el mundo con el Evangelio de Cristo. Hechos capítulo 13 nos habla de una iglesia local, Antioquía. Y dice el capítulo 13 que había en la iglesia de Antioquía profetas y maestros. ¿En qué se diferenciaba de la iglesia de Jerusalén? En la iglesia de Jerusalén había apóstoles y había ancianos, también había profetas y había maestros. ¿Y en qué se diferenciaba de Samaria, que tenía evangelistas como Felipe? Se diferenciaba en la edad espiritual y el momento histórico que esa iglesia presentaba. Dice Hechos 11, que vimos las semanas pasadas, que llegaron noticias a Jerusalén de que en Antioquía se estaba predicando la palabra de Dios y se estaban convirtiendo los gentiles. Hasta esa época, solo los judíos recibían el Evangelio. Pero las noticias llegan de que los gentiles se están convirtiendo. Cuando Jesús le dio a los apóstoles la gran comisión, ir y predicar el Evangelio a todas las naciones, los judíos, los apóstoles, se limitaron a Jerusalén, a Judea y Samaria, y estaban siendo escasos en su visión misionera. Cuando esto sucede en Antioquía, mandan a supervisar esa obra a un hombre que ya tenía experiencia en la iglesia, llamado Bernabé, final del capítulo 4. Cuando Bernabé llega y ve a esos recién convertidos, se maravilla de la gracia de Dios y decide ir a buscar a un compañero de trabajo, un viejo conocido de él, que vivía en Tarso, un fariseo que tejía tiendas, que se llamaba Saulo. Y fue por él, y Saulo y Bernabé trabajaron un año completo en Antioquía, discipulando y preparando a la iglesia de Antioquía. Dice la escritura que al cabo de un año empezaron a llamarlos cristianos, en Hechos 11:26. Esta iglesia de Antioquía, más adelante, se entera que en Jerusalén habrá grandes necesidades y organizan una ofrenda y comisionan precisamente a Bernabé y a Saulo para llevar la ofrenda a los hermanos de Jerusalén. Terminado la comisión de esta ofrenda, la entrega de este servicio, regresaron a Antioquía, lo vimos la semana antepasada en Hechos 12:25, y regresaron a Antioquía acompañados de un joven, Juan Marcos, hijo de María, la dueña de la casa donde se reunía parte de la iglesia en Jerusalén. Así nos quedamos con el equipo misionero: Saulo, Bernabé y Juan Marcos. Aquí se nos habla de poco más adelante. Algunos comentaristas hablan del año 46. 45 a 47 podemos pensar, un promedio de 2 años, de acuerdo al comentarista que tú leas, cuando el liderazgo había crecido. Ahora en Antioquía no solo estaban Bernabé y Saulo, sino que se habían añadido Simón, que le apodaban Níger, era negro color llanta, era el que cargaba los juguetes en enero. Si son los más fuertes, cargan más. Yo veo a los niños, ¿verdad? ¿Y tú a cuál le pides? Yo a Baltasar. ¿Y por qué? Porque trae más. Y entonces, Simón, el llamado Níger. Había otro ahí que se llamaba Lucio, que era de Cirene también, una ciudad africana. También estaba Manaem, un hombre que había crecido junto con Herodes, el tetrarca. Este Herodes del que habla aquí es aquel que mandó decapitar a Juan el Bautista. Pues este era su compañero de la infancia. Y Manaem ahora es contado como un líder de la iglesia. Dios va a ganar gente de todos los estratos sociales, de todos los niveles de cultura, de capacidad económica, moral, civil, social. Él no limita a nadie. Los que nos limitamos somos nosotros, que tenemos que decidir entre la obediencia a Dios o la satisfacción de nuestras concupiscencias. Es el combate entre los deseos de la carne y la palabra de Dios. Y cuando alguien decide obedecer a Dios, Dios lo encamina en una vida de discipulado, servicio y comisión. Discipulado para que aprendas, servicio para que te ejercites y comisión para que te realices como un cristiano fiel, como una cristiana útil en las manos de Dios. Pues ahí está la iglesia con sus 5 líderes. Algunos comentaristas afirman que, como dice profetas y maestros, lo más seguro es que los 3 primeros, Bernabé, Simón y Lucio, eran profetas. y Manaem y Saulo maestros. ¿Cuál es la diferencia entre profeta y maestro? La Biblia habla de dones espirituales. Una gran variedad de dones que el Espíritu Santo nos enseña se manejaban en el libro de los Hechos. En algunas de las epístolas como Primera de Corintios, Romanos, Efesios y Primera de Pedro. Estos dones son capacidades sobrenaturales que da el Espíritu Santo a los miembros de la iglesia para que edifiquen el cuerpo de Cristo. Como quien dice, la Biblia nos llama albañiles, a los cuales el Espíritu Santo nos da herramientas y que tienen como finalidad no que les hagas un nicho y digas, mira qué bonita pala me tocó, no para que lo uses para ti. Ningún don es para la edificación del que lo recibe, es para la edificación de los demás. Y estos dones tienen que ser utilizados para edificar el cuerpo de Cristo, la iglesia del Nuevo Testamento. Cada uno es responsable. Todos son necesarios. Por eso el cuerpo es uno, a pesar de tener tantos miembros. Dentro de esos dones o herramientas están los profetas. Si vemos el Antiguo Testamento, un profeta era un hombre llamado por Dios para declarar al pueblo la voluntad de Dios, la exhortación a abandonar el pecado y la advertencia de juicio contra los rebeldes y la promesa de misericordia de parte de Dios para los que se humillan. Dentro de la profecía, dentro del aspecto profético, hay dos partes. Una, que es la proclamación. Lean el Antiguo Testamento y van a encontrar en los profetas que decían, así dice el Señor. Y decían lo que Dios decía. La otra parte es la parte predictiva. Proclamación y predicción. Los profetas no solamente hablan del futuro. Básicamente su ministerio es hablarle de juicio al pueblo de Dios. Dios dice que te portes así, tú te estás portando así, por lo tanto, ahí te van tus varazos. El que se arrepienta alcanzará misericordia. Y les digo, y se avientan una profecía. Y lean en sus Biblias, despeguen esas páginas que todavía no son despegadas, desde Isaías hasta Malaquías, la parte final del Antiguo Testamento. 17 libros proféticos que nos hablan de lo que Dios dice que va a pasar. ¿Saben qué va a pasar el 31 de diciembre de 1999 a las 12 de la noche? El año que entra lo vamos a estudiar con más profundidad. Pero les quiero anticipar algo. Se va a acabar el año. Y va a empezar el 2000. Somos bien atentos a... ¡Ay! Y ahora... ¡Ay! Nostradamus, alquílate la película porque está de rechupete. Y no leen Isaías. No leen Daniel. Hermanos, una promesa de parte mía. El año que entra vamos a estudiar Daniel. Toda la iglesia. Bueno, lo que quede para el año que entra. Con estas amenazas, todo el mundo se va a ir a ver novelas. Pero bueno, 12 capítulos proféticos. ¿Saben por qué? Daniel dice, el pueblo que conoce a su Dios se esforzará y actuará. No actuamos porque no lo conocemos. Y Daniel es la llave de la profecía. Daniel contiene el calendario de Dios. En Daniel tenemos desde la creación hasta el final del tiempo. Con fechas, horarios, personajes y destinos. Daniel, 600 años antes de Cristo, anuncia: Babilonia no será el último gobierno sobre los judíos, van a venir tres más. Y durante la vida del cuarto reino, el Mesías morirá. Y todavía vendrá una semana más de años en las que el anticristo perseguirá a los judíos. Y el año que entra les sigo platicando. Pero los profetas también estuvieron en el ministerio de la iglesia. Los profetas del Nuevo Testamento tenían una función similar. Recuerden que cuando se está escribiendo el Nuevo Testamento, no hay más escrituras que el Antiguo Testamento, que se terminó de escribir en el año 400 antes de Cristo y que ya circulaba íntegro en las sinagogas de los judíos y se leía cada sábado. Se leía una parte, se explicaba su contenido, oraban, cantaban y se despedían. De ahí, de las sinagogas, los cristianos tomaron el modelo para las congregaciones dominicales. Profetas del Nuevo Testamento decían: así dice el Señor, y daban un mensaje inspirado por Dios. Los maestros enseñaban a la iglesia la profecía. ¿Cuál es la diferencia entre profeta y maestro? El profeta revela la palabra de Dios, inspirada por Dios, y el maestro enseña esa palabra revelada a la iglesia. Todos los profetas eran maestros. No todos los maestros eran profetas. Pues bien, tenemos profetas y maestros. Y un día, dice la escritura, ministrando ellos al Señor y ayunando, dijo el Espíritu Santo: apartadme a Bernabé y a Saulo para la obra a que los he llamado. Surgen preguntas, ¿verdad? ¿Cómo les habló el Espíritu Santo? Porque ahí dice muy claro: el Espíritu Santo dijo, Bernabé y Saulo. Habiendo advertido Lucas que en la iglesia había profetas y maestros, obviamente fue a través de la voz de uno de los profetas que Dios les dijo: apártenme a Bernabé y a Saulo para la obra. En el libro de los Hechos nos vamos a encontrar con un ministerio milagroso. En el libro de los Hechos vamos a ver sanidades, lenguas, prodigios, resurrecciones, profecía, palabras directas de Dios por boca de sus hombres. Milagros y señales y prodigios que no vemos en el siglo XX, ni en el XIX, ni en el XVIII, ni en el XVII, ni en ninguno hasta el siglo II de nuestra era. Estas señales eran señales de carácter apostólico y fueron dadas por Dios mientras se escribía el Nuevo Testamento que ahora tú tienes en la segunda parte de tu Biblia. ¿Por qué eran necesarios? Porque como no había Nuevo Testamento, ¿cómo saber si lo que me está enseñando el de enfrente es palabra de Dios o no? ¿Cómo le harían ustedes para discernir si lo que se les enseña es palabra de Dios o no sin el Nuevo Testamento? No habría manera. Por lo tanto, Dios repartió entre la congregación y entre los apóstoles dones especiales. Y dice Corintios 14, si alguno habla en lenguas, sea por turno 1, 2, máximo 3, y que haya intérprete. Si no hay intérprete, cállese. No hable. Y lo que hoy vemos en el siglo XX como una falacia de estos dones es un lenguerío desbordado en iglesias que dicen que el Espíritu Santo ha sido derramado y les ha dado las mismas señales del siglo I. Es muy fácil comprobar si son o no. En el siglo I había intérpretes de esos idiomas. Y ahora con tanta computadora y con tanta grabadora, nomás dices, lenguas, te las grabo. Sí, que tipo una lengua, va, la viva, la baba, la lindo, la, México, México, la, la, la. Oh, me lo llevo a la universidad. A ver, ¿cuál es este idioma de los 6,000 conocidos en el mundo? Dialecto o lengua. Y todos los idiomas, dice Pablo, tienen un significado, lo que no se da en el siglo XX. Estos profetas, estos maestros, tenían la responsabilidad de discernir la palabra de Dios y enseñarla, con fundamento en el Antiguo Testamento y los dones dados por el Espíritu Santo. ¿Cómo saber que un profeta no era falso? Llega uno y dice, yo soy profeta. Y dice el Señor así, y va. Como no estaba escrito eso, porque es Nuevo Testamento, ¿cómo discernir si era de Dios o no? Bueno, había un don que se llamaba discernimiento de espíritus. Pedro lo ejercitó en Hechos 5. ¿Se acuerdan que llegó Ananías y Zafira? Dijeron, acá tenemos la ofrenda para el Señor. Vendimos y nos dieron esto. ¿Quién le dijo a Pedro que era mentira? ¿Saben una cosa? Esos dones hacen falta. ¿Se imaginan? Sabiendo el pastorado, quién está diciendo mentiras y quién está diciendo verdad. A la hora de pasar la ofrenda, a ver tu diezmo y tu ofrenda. Uy, empezarían así a caer como muertos. Chum, chum, chum, chum, chum. Dice ahí, mentiroso. No estás diezmando. Le estás robando a Dios. Pero Dios tiene un plan perfecto. Una vez completado el Nuevo Testamento, por ahí del año 70, antes del 70, ya estaba casi todo completo. Creo que nada más faltaban los escritos de Juan en el año 95, pero aún hay comentaristas que los adjudican al año 68, 69. Pero antes de que acabara el primer siglo, ya estaba el Nuevo Testamento. Y los primitivos cristianos que escribieron a finales del primero y principios del segundo, testifican que esas señales ya habían pasado. Muy bien, después vamos a seguir porque ahí viene adelante más información. De estos profetas, uno de ellos dice, apártenme a Bernabé y a Saulo para la obra a los que los he llamado, dice el Espíritu Santo. Se aparta a Bernabé y a Saulo y se les encomienda en oración, y se les despide para que vayan a obedecer. Se constituye el equipo misionero. Vamos a ver, ahí adelantito, del capítulo 13, quién era el tercer acompañante mencionado por nombre. Versículo 5. Llegados a Salamina, anunciaban la palabra de Dios en las sinagogas de los judíos. Tenían también a Juan de ayudante.
1: ¿Cuál Juan?
0: Juan Marcos, el del 12:25. Iban entonces Saulo y Bernabé como misioneros y llevaban a Juan Marcos como ayudante. La palabra ayudante es huperetes o hiperetes, como queramos traducir el ípsilon. Uperete es el esclavo de más baja denominación que se usaba para remero en los grandes barcos y galeotes romanos. ¿Vieron Ben-Hur? Ben-Hur era un uperete, el remero de allá al fondo. Y aún dentro de los uperetes había calidades: el de pasillo, el del centro y el de ventana. Haz de cuenta en avión, no más que dándole duro. Esclavos. Ese era el llamado de Juan a la gran obra misionera. Bernabé como profeta, Saulo como maestro, posiblemente. Y Juan, y yo. Cargas las maletas. Haces el desayuno, lavas los calzones.

Porque Bernabé era de Chipre. Ahí en Hechos 4 dicen Bernabé, chipriota, levita. Y entonces el Espíritu Santo le parece bien empezar en territorios conocidos. Y dice, Bernabé, pues vamos a mi casa. La semana que entra, nos vamos a acercar a ese viaje. Vamos a empezar a navegar. Se traen sus pastillas contra el mareo, salvavidas los que no sepan nadar, porque nos vamos a subir al barco. Pero hoy, antes de finalizar la predicación, quiero reflexionar en el versículo 2, que dice, el Espíritu Santo dijo, apártenme a estos hombres. ¿Tú cómo puedes estar seguro que quien te enseña la palabra de Dios, quien te pastorea, quien gobierna la iglesia a la que perteneces, es de Dios o no es de Dios?

La Biblia dice que este libro, la Biblia, Antiguo y Nuevo Testamento, son inspirados por Dios. Que el Espíritu Santo llenó con las palabras de Dios a sus autores. Y que lo que está escrito aquí lo dice el Espíritu Santo. Vean Hechos 6, por ejemplo. ¿Cómo se resolvía una época de crisis? Hechos 6. La iglesia está con conflicto. Hay murmuración. Ay, qué raro, ¿no? Bueno, pues esta es la iglesia, la primera, la primitiva, donde todo iba bien, pero empieza el factor humano a estropear la obra de Dios. Versículo 1 del 6. En aquellos días, como creciera el número de los discípulos, hubo murmuración de los griegos contra los hebreos de que las viudas de aquellos eran desatendidas en la distribución diaria. Porque no les alcanzaba despensa a unas viudas, problemas en la iglesia. Los 12, los apóstoles, convocaron a la multitud de los discípulos y dijeron: no es justo que nosotros dejemos la palabra de Dios para servir las mesas. ¿Cuántos ministerios hay aquí? 2. La palabra de Dios y las mesas. Respuesta de los apóstoles para el conflicto. Busquen entre ustedes, hermanos, 7 varones de buen testimonio, llenos del Espíritu Santo y de sabiduría, a quienes encarguemos este trabajo. Primer delegación de responsabilidad y autoridad. 7 hombres a los que se les encomienda atiendan a la iglesia en sus conflictos y en sus problemas, para que nosotros nos podamos dedicar a la palabra de Dios y a la oración. Versículo 4, nosotros persistiremos en la oración y en el ministerio de la palabra. Así empezó. Más adelante vamos a ver en 14:23, Hechos 14:23, que las iglesias formadas en el primer viaje misionero, en el viaje de regreso, necesitaban ya un liderazgo. De ida, evangelizaron y discipularon. Y de regreso, dice 14:23, y constituyeron ancianos en cada iglesia, y habiendo orado con ayuno, los encomendaron al Señor en quien habían creído. ¿Qué características tendrían esos ancianos? Seguramente llenos del Espíritu Santo, de sabiduría y de buen testimonio. Poco a poco va avanzando la experiencia y la revelación de Dios hasta que nos lleva a las

epístolas pastorales de Pablo. En Timoteo, primera de Timoteo y Tito, Dios nos comunica cómo dice el Espíritu Santo que deben ser los hombres que se encarguen de servir a la iglesia. Vamos a Timoteo capítulo 3. Porque yo le decía, ay Señor, ¿cómo le hago para saber quién dices tú que sirva a la iglesia? Me pasé 3 días y no escuchaba yo más que la Radio 1000. Bueno, le pasé FM y Radio Joya. Apagué el radio, nada. Siquiera un murmullito por ahí así de... No. Convencido de que el Espíritu Santo no habla a la gente audiblemente. ¿Por qué? Pero ahí piénsenle, ahorita les digo, ¿por qué? Ahorita les digo. Dice, 1 Timoteo 3, palabra fiel es esta, si alguno anhela obispado, buena obra desea. Si alguno quiere ser pastor, si alguno quiere ser anciano, si alguno quiere ser obispo, si alguno quiere dirigir la iglesia, qué bueno. Ojalá todos los varones de esta iglesia terminen pastoreando una congregación. Esa es la meta del discipulado. Pero la Biblia dice que no todos hacemos lo mismo. Y dice el versículo 2, qué bueno, pero... Esos peros de la Biblia, léanlos porque son bien interesantes. Pero es necesario que el obispo sea irreprensible. Marido de una sola mujer, sobrio, prudente, decoroso, hospedador, apto para enseñar. No dado al vino, no pendenciero, no codicioso de ganancias deshonestas, sino amable, apacible, no avaro, que gobierne bien su casa, que tenga a sus hijos en sujeción con toda honestidad, pues el que no sabe gobernar su propia casa, ¿cómo cuidará de la iglesia de Dios? No un novato, no un neófito, no sea que envaneciéndose caiga en la condenación del diablo. También es necesario que tenga buen testimonio de los de afuera, para que no caiga en descrédito y lazo del diablo. ¿De quién habla aquí? Del obispo. Versículo 8. Los diáconos, asimismo, deben ser honestos, sin doblez, no dados a mucho vino, no codiciosos de ganancias deshonestas, que guarden el misterio de la fe con limpia conciencia. Y estos también sean sometidos a prueba primero. Y entonces ejerzan el diaconado si son irreprensibles. Las mujeres asimismo sean honestas, no calumniadoras, qué barbaridad, sino sobrias, fieles en todo. Los diáconos sean maridos de una sola mujer, que gobiernen bien a sus hijos y a sus casas, porque los que ejerzan bien el diaconado ganan para sí un grado honroso y mucha confianza en la fe que es en Cristo Jesús. El mismo tenor vamos a encontrar en Tito. Tito capítulo 1, Pablo le escribe a su discípulo y le dice, no son delicados, son pastillitas para la garganta. Ay, mano, luego se tropiezan. Estoy viendo cuánto me queda, como 10 minutos. En Tito, Pablo le escribe a este hombre, lo comisiona a la isla de Creta, una vecina de Chipre, y le dice, Tito, sube al cielo y pega un grito. Ya que bajes, corrige lo deficiente. Hermanos,
¿Cómo se corrige lo deficiente? Si tu casa no funciona, si tus hijos no obedecen, si el dinero no te alcanza, si nomás tu brújula la ves y gira para todos lados. Cuando las cosas no van bien, Dios tiene un remedio. Ezequiel 22, 30. ¿Me hacen favor de leerlo? Ezequiel 22. Ezequiel está en el Antiguo Testamento, después de Salmos, Proverbios, Eclesiastés, Cantares, Isaías, Jeremías, Lamentaciones, Ezequiel. 22. El final del capítulo habla Dios por medio del profeta y le dice a su pueblo que está cautivo, están presos en Babilonia. Les dice: el pecado tiene graves consecuencias. Los llamé como pueblo y vivieron como se les dio su gana. Léanlo en su casa para que se den cuenta el contexto del versículo 30. Ahorita vamos a leer el 30. Lo pueden leer, pero fuerte para que se grabe. ¿Ya? ¿Qué busca Dios en tiempos de crisis? Hombres. Como todas mis amiguitas solteras, igualito Dios. ¿Quién me saca de esta crisis? Un hombre. Pero no te equivoques. Ese hombre se llama Jesús y murió por ti en la cruz para que no te cases mal, para que no la vayas a regar, para que no la vayas a cambiar. Y señores, también ustedes necesitan un hombre en su casa. No me malinterpreten. Sí, ¿lo que son? También se llama Jesús. Y también murió por ustedes y por mí en la cruz del Calvario. Necesitamos a Jesucristo en nuestra vida, para que nos lleve por el camino de justicia. Pero cuando ya le hemos recibido, cuando el hombre en que confiamos es Jesús, el Dios hombre, ahora dice, ¿quién se pone bien justito el cinturón? Dice 1 Corintios, al final, pórtense varonilmente, le dice a los hombres. Y a las mujeres les llama a la valentía, al respeto y al amor. Dios resuelve las crisis con sus hombres. Génesis capítulo 6, ¿se acuerdan? Vayan rápido, rápido, Génesis 6. Hoy sí vamos a usar la Biblia, ya ven cómo soy. Porque luego dicen que yo dije. Y mejor que le leamos ahí donde dice. Génesis 6. ¿De qué habla Génesis 6? Del diluvio. Versículo 7. Dijo Jehová: raeré, esto es arrancaré, cortaré, de sobre la faz de la tierra a los hombres que he creado, desde el hombre hasta la bestia, hasta el reptil y las aves del cielo, pues me arrepiento de haberlos hecho. Qué dramático cuando Dios se asoma a ver cómo andamos de honestidad y lo mejor que encuentra es Clinton. Está fácil, como dice una amiga. Está fácil. Y no lo halló. Pero versículo 8. Pero Noé halló gracia ante los ojos de Jehová. ¿Cómo era Noé? Versículo 9. Estas son las generaciones de Noé. Noé, varón justo, perfecto en sus generaciones,
Con Dios caminó Noé. ¿Con quién estamos caminando? ¿Quién es tu compañero? ¿En quién confías para las grandes decisiones y eventos de tu vida? La Biblia dice, es en el Señor. Y cuando en Ezequiel 22:30 Dios le dice a su pueblo, todo se hubiera remediado si uno se hubiera puesto al frente y hubiera dicho, yo le entro. No los hubiera destruido, dice el Señor. Y cuando en la iglesia había crisis, los apóstoles dijeron, busquen hombres. Y buscaron, encontraron a 7. Pero estos 7 no eran de los que el domingo, aleluya, y el sábado, salud, Pancho y Nacho, no seas borracho, Nacho, pásame un cacho, como dice Chava Flores. Eran hombres de buen testimonio, llenos del Espíritu Santo y de sabiduría. Cuando Pablo buscaba hombres a cuales encargarles la iglesia que él había fundado por medio de la predicación del Evangelio de Jesucristo, se concentraba en varones irreprensibles. Y daba 3 aspectos que ustedes deben ver y buscar que siempre sea en sus vidas y en las de sus líderes. Número 1, su carácter, su palabra, su manera, su modo. Número 2, su casa, esposa e hijos. ¿Reflejan la obra de un hombre de Dios allá adentro? Y tercero, su enseñanza. ¿Cómo enseña la palabra de Dios? Carácter, casa y credo. Las 3 C de Cristo. Si ese hombre tiene a Cristo, su carácter es moldeado por Cristo, su casa gobernada por Cristo y su enseñanza cristocéntrica. Con estos hombres se puede conquistar el mundo. Jesús escogió a 12 y los discipuló y los enseñó para entregarles la gran comisión. Pedro, ¿me amas? Hermanos, ¿cuántos de ustedes aman a Cristo? Levanten su mano. Cuando Cristo hacía esta pregunta, contestaba con un mandato. ¿Me amas? Sí, Señor, pastorea a mis ovejas. Pedro, ¿me amas? Sí, Señor, cuida a mi rebaño. Pedro, ¿me amas? Sí, Señor, cuida a las ovejitas. 3 veces le dice, tu amor se va a demostrar en el cuidado que tengas con los que me aman. ¿Cómo vas a perseguir al lobo y cómo vas a cuidar a las ovejas? Y les dejó esta comisión. Y ahora tenemos nosotros, como iglesia y como pastores, la grande responsabilidad de discernir si en nuestra iglesia y en nuestro ministerio las cosas se hacen como Dios manda. Cuando tú te das cuenta que el liderazgo de tu iglesia no es de acuerdo a la palabra de Dios, no tienes nada que hacer en ese lugar. Tienes que buscar la dirección de Dios. ¿Por qué? Porque la relación oveja-liderazgo, pastor-oveja, se establece sobre una fase muy delgadita, pero muy fuerte. ¿Conocen el cola loca? ¿Alguna vez se les quedaron pegados los dedos? No lo dudo. ¿Y qué tanto es? Tantito. Esto no se necesita mucho, pero se necesita. Siquiera una gota. ¿Saben cómo se llama esa gota? 2 Timoteo 2:2 dice, Timoteo, lo que yo te enseñé, enséñaselo a hombres fieles. A hombres fieles. Idóneos de enseñar a otros. Y esta palabra fiel significa confianza.
hombres dignos de confianza. Y las relaciones interpersonales y las relaciones con Dios y entre los hermanos se establecen sobre esa fina base indestructible cuando existe de la confianza. El día que tú no tengas confianza en la iglesia de qué se hace con tus ofrendas, mejor vete. El día que no tengas confianza en lo que se te está enseñando, mejor vete. El día que yo no tenga la confianza de encomendarles un ministerio, mejor los dejo sentaditos. Y el día que yo no tenga la confianza de que se van a portar bien, les doy 10 cartas de recomendación para otras 10 iglesias mejores que esta. Porque la Biblia dice que debemos cuidar el rebaño. Pero el rebaño tiene su obligación. Conocer la voz del Espíritu Santo. Dijo el Espíritu Santo, apártenme a estos hombres para la obra a que los he llamado. Y somos estos hombres, en conjunto con un rebaño santo, los que debamos a dar gloria a Dios, predicando a Cristo y aprendiendo su palabra. Ese es el compromiso. ¿Quién quiere comprometer?

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0: Annie, Annie querida, ven, acércate más, así. Ahora no puedes tener miedo, dímelo. Lo que significa algo para ti, tiene que significar algo para mí también.
1: Es Dios otra vez, José.
0: ¿Dios?
1: Ves, José, yo sabía que, cómo ibas a reaccionar. Abrázame otra vez y trataré de explicártelo.
0: Bueno, Annie, explícate bien. Yo pensaba que Dios creía en el amor, en el matrimonio santificado y todo eso. ¿Qué te pasa?
1: Es cierto, querido. Él cree en eso, pero tú no crees en él, en Dios. Y yo sí. ¿No te das cuenta del problema?
0: Anita, no hay ninguna prohibición en las escrituras para que un hombre y una mujer que están enamorados se puedan casar. Y yo creo
1: pues
0: que...
1: ¡Sí la hay! Si uno de ellos ama a Dios y el otro no...
0: ¿Estás bromeando?
1: No, no estoy bromeando.
0: Es que tú no me quieres suficiente, Anita. Admítelo. No te engañes.
1: No, no, José. Yo te quiero. Te quiero con todo mi corazón. No me des la espalda así. Me casaré contigo. Me casaré contigo de todos modos. Y vamos a hacerlo ya antes de que Dios tenga oportunidad para detenerme.
2: ¿Qué es lo que sentimos cuando vemos a un pobre desgraciado en la calle? ¿Lástima? ¿Repugnancia? ¿Orgullo tal vez porque le ayudamos con una limosna y porque nosotros nos sentimos limpios? José Ramírez era un hombre que nació con toda la suerte que este mundo puede ofrecer. Sus parientes lo tenían todo. Sangre azul, dinero, posesiones, caballos de carrera. Cuando Ramírez veía a un hombre desgraciado, pensaba así.
0: ¿Cómo puede un hombre llegar a caer tan bajo? Sí, así pensaba yo. Y estaba completamente engañado. Por mi familia, por mi generosidad, por mis buenas obras y por todo lo demás. Fuera de eso, lo más grande para mí, lo que más me importaba en la vida era el significado de dos palabras. Sangre pura. Sangre pura de personas y de caballos. Ellos estaban primero que nada. Ellos, los caballos, reinaban en mi existencia, junto con otra palabra mágica. Ganador, porque mis caballos siempre ganaban en las carreras. Nací con las carreras de caballos en la sangre. Nada me ponía tan feliz como la excitación del primer día de carrera. Al iniciarse la temporada, cada año, todos allí congregados en el hipódromo, los multimillonarios, empleados de comercio, diplomáticos, todos. Hombres ricos y pobres, igualmente esclavos del juego y con un mismo y solo pensamiento.
3: ¡Aposté mi dinero!
1: ¡Yo también!
4: ¡Aposté mi dinero! ¡Todo mi dinero!
0: Pero las corridas de caballos también tienen su reverso, como las monedas.
3: Perdí todo mi dinero. Lo perdí.
1: ¡Todo lo aposté! ¡Lo perdí todo!
4: Lo aposté todo y perdí. ¡Estoy arruinado!
0: Esto pasa en cualquier carrera de caballos, en cualquier parte del mundo. Yo estaba acostumbrado a ese doble espectáculo, la carrera de caballos y la angustiosa excitación de los apostadores. Unos salían inmensamente ricos, pero otros arruinados. Ese era mi mundo. Vivía caballos, respiraba carreras. Y aparte de los caballos, mi ídolo era mi abuelo José, porque a mis padres no les gustaban las carreras. Yo creía que ellos eran demasiado insípidos y que por eso no sabían vivir, que no sabían aprovechar las emociones para vivir real y verdaderamente. Ellos, mis padres, trataron siempre de separarme de mi abuelo, y el efecto fue todo lo contrario, porque me separé más de mis propios padres.
5: José, escúchame, hijo. Sé que quieres a tu abuelito. Yo también lo quiero.
0: Pues no parece.
5: Pero es cierto. Es mi propio padre. Pero yo soy tu padre. Y digo que no puedes frecuentar las carreras de caballos con él.
0: Pero la atracción de la corrida era más fuerte que mi obediencia. Y a la edad de los 16 años, me rebelé en la única forma que conocía. Esa tarde fui al campo de entrenamiento donde mi abuelo tenía sus caballos y busqué su domador.
6: ¡Hola! ¡Miguel! ¡Miguel, ¿estás aquí?
7: Aquí atrás, muchacho. En el cuarto allá atrás.
6: ¿Cómo salió Junípero esta mañana?
7: Salió tan bien que estoy verdaderamente sorprendido.
6: ¿De veras? ¿Tan rápido?
7: Te digo que ese caballo es como un rayo. Lo vamos a ganar todo con él. Mi palabra.
6: ¿Cuándo es que corre?
7: Pasado mañana.
6: Excelente, me ganaré otro poco de peso. Miguel.
7: Sí, señor.
6: ¿Podrías conseguirme una botella de whisky?
7: ¿De whisky? ¿Sabes tu papá qué tomas, hijo mío?
6: Eso es problema mío. Solo te pregunté si podrías conseguirme whisky.
7: Sí, yo puedo. No creo que deba, pero lo haré.
8: ¿Quién es? José. ¿Eres tú?
6: Sí, soy yo. ¿Y qué vas a hacer?
5: Voy a cerrar la puerta y a recoger estos pedazos de la lámpara de mamá y a acostarte, mi querido hijo.
0: Con esa actitud, papá quebrantó mi corazón y sentí mucha pena. Pero por suerte el licor nunca me llegó a dominar como lo hace con algunas personas. Pero jugar por dinero, sí. Apostando primero en las carreras de caballos, luego con naipes y después con cualquier cosa. Me bastaba con que fuera un juego por dinero. Así seguí formando mi vida, con mi primer amor, las corridas de caballos, como el centro de mis actividades. Todo tenía su raíz. Su centro en eso. Aún mis planes de matrimonio con la hermosa chica que conocí a la edad de 25 años. ¿Estás contenta porque vinimos aquí al lago, Annie?
1: ¡Oh, sí, mi amor! ¡Es lindo! Las nubes todas se fueron y la luna está brillando solo para nosotros.
0: Sí. Hace una hora te habría apostado doble a sencillo a que no aparecería la luna.
1: No vale la pena apostar con cosas de Dios, José.
0: ¿De Dios? Bueno, no hablemos de cosas religiosas, querida. Estamos aquí para hablar de asuntos importantes. Como, por ejemplo, tú apostando al resto de tu vida en mí.
1: Oh, José, yo...
0: Sí, ya sé que no te gusta jugar ni por dinero. Vamos a decirlo de otra manera. ¿Me quieres suficiente como para casarte conmigo?
1: Te quiero más que cualquier otro ser humano.
0: Bueno, pues, vamos a casarnos.
1: Sí, quiero hacerlo, querido, pero...
0: ¿Pero qué? ¿Qué puede detenernos si me quieres tanto? No lo entiendo.
1: Temo que no lo entiendas, aún después de que te lo explique.
0: ¿Qué es lo que temes, Annie? Habla claro.
1: Eso es precisamente lo difícil. Es bien claro para mí, pero sé que nunca lo entenderás.
0: Annie querida, ven, acércate más, así. Ahora no puedes tener miedo, dímelo. Lo que significa algo para ti, tiene que significar algo para mí también.
1: Es Dios otra vez, José.
0: ¿Dios?
1: ¿Ves, José? Yo sabía que, cómo ibas a reaccionar. Abrázame otra vez y trataré de explicártelo.
0: Bueno, Annie, explícate bien. Yo pensaba que Dios creía en el amor, en el matrimonio santificado y todo eso. ¿Qué te pasa?
1: Es cierto, querido. Él cree en eso, pero tú no crees en él, en Dios. Y yo sí. ¿No te das cuenta del problema?
0: Anita, no hay ninguna prohibición en las escrituras para que un hombre y una mujer que están enamorados se puedan casar. Y yo creo
1: pues
0: que...
1: ¡Pues sí la hay! Si uno de ellos ama a Dios y el otro no...
0: ¿Estás bromeando?
1: No, no estoy bromeando.
0: Es que tú no me quieres suficiente, Anita. Admítelo. No te engañes.
1: No, José. Yo te quiero. Te quiero con todo mi corazón. No me des la espalda así. Me casaré contigo. Me casaré contigo de todos modos. Y vamos a hacerlo ya antes de que Dios tenga oportunidad para detenerme.
0: Nos casamos inmediatamente. Durante el primer año maravilloso de estar juntos, de pertenecer el uno al otro, ella se veía contenta. Poco después, mi papá murió y me dejó la herencia. Yo sabía que él no le habría gustado, pero gasté todo el dinero en construir mi propio hipódromo. Organicé y encabecé mi propia compañía y construí uno de los hipódromos más fantásticos del mundo. Una noche llegué a la casa, después de haber tomado demasiado whisky, pero con una idea que yo consideraba magnífica. Aunque Anita estaba dormida, quise despertarla para contarle mi idea. Pero cuando entré a nuestro dormitorio, sentí como si me hubieran golpeado en la cara con una toalla mojada. Anita estaba arrodillada, llorando. Mira, querida, mi amor, ven acá. ¿Qué le pasa a mi linda mujercita? Mírame. No, no llores más. Mírame a mí. Tengo noticias buenas, mi cariño. Vamos a hacer un viaje. Donde quiera que digas. Las cosas van tan bien en el hipódromo que ya no hay motivos para seguir encerrado aquí. Y quiero hacer lo que no pudimos hacer cuando nos casamos. Tener una verdadera luna de miel. Anita, ¿qué te pasa? No entiendo.
1: No encuentro manera de hacerte entender.
0: Anita, estabas orando cuando yo entré. ¿Es por eso que estás arrodillada?
1: Sí.
0: Pues, te digo que ahora te vas a levantar. Ven, aquí, a mi altura. Está bien que creas en Dios y hables con Dios, siempre que Dios no interfiera en nuestra vida privada. Cuando empieza a ocurrir esto, es cuando yo...
1: No está interfiriendo en nuestra vida íntima, José.
0: ¿Entonces qué?
1: Nosotros somos los que estamos interfiriendo en mi relación con Dios.
0: Ana, querida, estás loca. Mira, a mí no me importa. Nos casamos por la iglesia y formamos nuestro santo matrimonio, como dijo el hombre aquel que nos casó. Además, a mí no me importa que vayas a la iglesia. Fíjate, tenemos un hogar magnífico y tú tienes la mejor ropa que se puede comprar.
1: Oh, mi querido, no he orado suficiente, o eso...
0: ¿O has estado orando demasiado?
1: No he tenido bastante fe en el Señor. Oro, ruego para que Dios llegue a tu mente y a tu corazón, de modo que puedas ver el gran abismo que hay entre nosotros, y luego me levanto para seguir preocupándome. Eso es, no he tenido bastante fe en el Señor.
0: Un momento, Annie, un momento. La religión está bien si no la llevas al extremo. Sé que no estás contenta con mi manera de ganar dinero, pero sucede que esto es mi negocio y he tenido éxito. Tú puedes cuidar de Dios para los dos y yo ganaré el dinero para los dos. ¿Qué te parece? Me pareció bastante justo, pero como fueron pasando los días, vi a mi linda Annie quebrantarse delante de mis propios ojos. No físicamente, no estaba enferma, pero su espíritu sí estaba deshecho. Y me puse como loco. Como dije, yo nunca había sido alcohólico, aunque siempre me había gustado tomar algo. Pero ahora empecé a tomar más y más, especialmente antes de salir de mi lujosa oficina para ir a la casa. Siempre estaba buscando la manera de herir a Annie. Sabía que ella no quería que yo bebiera. Y más de una vez llegué borracho a la casa. Sin embargo, nunca perdió su paciencia ni su bondad.
1: Ven, mi José. Déjame llevarte a la cama.
0: No quiero acostarme. Quiero hablar.
1: Está bien, querido. Hablemos. Pero acuéstate primero. Te refrescaré la frente con una toalla fría y me sentaré aquí a tu lado.
0: Te sientes santulona, ¿verdad?
1: Me siento cerca de ti.
0: Tonterías.
1: Déjame quitarte los zapatos.
0: Te sientes santulona. Te sientes mejor que yo.
1: Me siento útil para ti. Dame el otro pie.
6: Qué gran manera de compartir tenemos. El romance de dos zapatos y una esposa santulona.
1: Tienes un nudo en este, querido.
6: ¿Y por qué no oras por eso? Dios puede aflojar nudos así nomás.
1: ¡Oh, José, por favor, no!
6: No tienes nada de respeto para mí ahora, ¿verdad? Completamente vacía de respeto para tu marido. Me tratas como a un niño.
5: Annie, ¿qué tengo que hacer para ganar tu respeto de nuevo? Dime, mi amor. Haré cualquier cosa. Aún iré a la iglesia contigo.
1: Oh, querido, ¿quieres hacer eso?
5: Quiero hacer cualquier cosa para ganar nuevamente tu respeto. Este domingo iremos. Voy a hacerme miembro. No solo por este año, lo haré todos los años, regularmente.
0: Me rodeó con sus brazos, se rió y me dijo que me amaba más que nunca. Entiendo ahora que se rió porque ni siquiera me di cuenta de que, una vez que fuera miembro de una iglesia, no tendría que hacerlo de nuevo cada año. Pero creo que se rió también de satisfacción, porque me quería mucho. Cuando me hice miembro de su iglesia, claro que dije sí a todas las preguntas que me hicieron. Y en cuanto a mi presencia en los servicios y mis ofrendas, me puse a la cabeza de todos, como mis caballos. Pero como un año después, llegué a la casa con otra magnífica idea, y Anita, sin darse cuenta, me dio señal de las dificultades venideras.
6: Annie, hola querida, ¿dónde estás?
1: Aquí en la sala.
6: Hola mi corazón.
1: Hola José, me alegro que llegaras temprano.
6: Y vas a estar aún más alegre cuando te diga lo que vamos a hacer.
1: Otro viaje, ¿no? Acabamos de pasar nuestra tercera luna de miel.
6: No, aún mejor que eso. ¿Recuerdas aquel caballito Pachuco, el que compré el año pasado?
1: Pues, sí lo recuerdo.
6: Hoy lo vendí a una señora muy rica, con una ganancia limpia de 6,000 pesos. Ahora vamos a comprar el ventanal de color más grande y hermoso que la iglesia pueda tener. Tal vez sea necesario quitar parte de la pared de enfrente.
1: Oh, José, tú...
6: ¿Qué te pasa, querida? No te entiendo para nada. Creí que te ibas a alegrar. Es para la iglesia. Y podemos poner nuestros nombres al pie, con mi seña de suerte, los esposos Ramírez, para la gloria de Dios. Tú sabes, así lo hacen siempre. Oh, está bien, Anita. Dame duro. Me he equivocado de nuevo. Y tú me vas a decir en qué me equivoqué. Ella trató de explicármelo, pero me puse muy bravo. A mi parecer, no había manera de agradarle. Y se lo dije. Todo este tiempo he estado cargando con la culpa de todo lo que sale mal. Ahora, no estoy seguro de que eso deba ser así. Asisto a la iglesia todos los domingos. Doy dinero para todo. Y ahora, cuando quiero hacer algo verdaderamente grande, para la gloria de Dios, tú me regañas.
1: No te regañé, José.
6: No. Ojalá que lo hicieras. Sería más fácil aguantar regaños que tenerte allí sentada como una mártir.
1: José, ¿no puedes ver que ese ventanal no sería para la gloria de Dios, sino para la gloria de los esposos Ramírez? Oh, José, siempre tenía que terminar esa idea.
6: ¿Qué quieres decir con eso?
1: Estás tratando de vivir una vida de iglesia, solo para estar cerca de mí.
0: Por primera vez, una lucecita de entendimiento iluminó mi cerebro. No tanto como para cambiarme, pero bastante para sentirme culpable y sucio. Y otra vez volví a hacer el José de antes, tratando de herir a Anita. Dios me tenía acorralado, y me vengué en ella, porque ella representaba a Dios para mí. Tiré la puerta y salí para mi oficina en el hipódromo. Mis pies no me querían llevar. Iba a emborracharme, yo lo sabía. Pero no tenía prisa. Algo muy dentro de mi ser no quería que yo llegara a mi oficina.
6: Algo en mí no quería tomar ni un trago. ¿Pero qué otra cosa podía hacer? Todo estaba muy solitario allá. Un hipódromo es un lugar muerto en la noche. Pero nunca antes me había fijado en eso. Cuando busqué la llave para abrir la oficina, me puse frío y sentí que no estaba solo. Ya iba a abrir cuando...
9: ¡Manos arriba, José! ¡No hagas ruido!
6: ¡Tony!
9: Sí, sigue. Abre la puerta. Quiero hablarte adentro. Ahora siéntate. Pon las manos encima del escritorio.
6: ¿De qué quieres hablar?
9: De negocios. Negocios importantes. A nuestra organización le gusta mucho tu manera de manejar el hipódromo. Y queremos tener una parte muy activa en este asunto.
6: ¿Cómo sabías que yo iba a estar aquí esta noche?
9: Hemos estado siguiendo tus pasos día tras día y noche tras noche. Y bueno, pero lo que importa es que ya estás aquí, solo. Además, nos imaginamos que tú no quieres ver a tu esposa convertida en viuda. Y por eso... Este revólver en mi mano dice que ya tenemos todo esto ahora. O la señora de Ramírez tendrá que comprar mucha ropa de luto. Dos abogados pueden legalizar este negocio. Y por casualidad tengo dos en el carro. Mantén tus manos por encima del escritorio, Ramírez, mientras yo les doy la señal para que entres.
6: Algunas personas se suicidan cuando su seguridad económica se esfuma así. Otras empiezan a luchar contra las fuerzas que traen la tragedia. Yo desaparecí. Vagué de ciudad en ciudad por un año. Le avisaba a Anita que estaba bien, pero nunca le decía en dónde estaba. Yo seguía siendo el secretario de la asociación, y por eso Anita tenía suficiente dinero como para vivir. Y yo gané suficiente apostando en los caballos. Pero lo extraño era que, dondequiera que llegara, casi siempre iba a una iglesia los domingos. Así me sentía más cerca de Anita. Porque al fin reconocí que Dios era el Dios de Anita, no el mío. Yo no conocía a Dios. Había hecho todas las profesiones de fe cuando me hice miembro de la iglesia. Pero eso no fue la conversión real que necesitaba. No podía entender por qué. Había hecho todo lo posible. Y todavía Anita no estaba feliz. Ni tampoco Dios. Y era cierto que yo estaba tan miserable como para morirme. Pero no tenía la menor idea de lo que debía hacer.
10: Cualquiera que quisiere salvar su vida, la perderá. Y cualquiera que perdiere su vida por causa de mí, la hallará.
6: ¿Dijo eso Cristo?
11: Claro que sí, hombre. Su problema verdadero, José, es que usted ha seguido viviendo su propia vida a su manera y no conforme a la voluntad de Dios. Usted se hizo miembro de una iglesia, eso es verdad. Hizo su profesión de fe en Cristo, dio su dinero, pero a pesar de todo eso, usted sigue viviendo como a usted le gusta, apostando, jugando e inclusive tratando de comprar a Dios. Usted quería oír la verdad, ¿no es cierto? Pues ahí la tiene, José. Pero Dios no se compra con ventanales ni obras de caridad. Dios no necesita su dinero. Él no quiere el dinero suyo, ganado en las carreras de caballos. Dios desea tenerlo a usted, José.
6: Así me habló el pastor en una iglesia que había entrado. Como había ido pasando el tiempo, mi desesperación había ido aumentando. Para mí era una verdadera agonía estar lejos de Anita, y no pude resistir más. Decidí volver a ella, pero antes necesitaba cambiar de vida, y por eso había entrado allí aquella noche en septiembre.
11: Tu esposa debe estar orando por usted, José. Probablemente Dios le mandó aquí esta noche como una respuesta directa a las oraciones de ella.
6: Para usted parece tan sencilla esa cosa de tener una vida nueva en Cristo. Pero ¿por qué no puedo yo encontrarla también?
11: Usted puede. Todo el mundo puede.
6: Entonces, ¿por qué no la tengo? Creo en Cristo. Creo que Él murió en la cruz en lugar mío, para pagar mis pecados. Lo he dicho, lo he confesado. He dicho todas las cosas que dicen que hay que decir. Todavía no he cambiado. No tengo vida nueva.
11: Está reservando algo, José. Mire, supongamos que usted compra una casa. El dueño de la casa le da la escritura cuando usted paga el dinero. Y desde ese momento, usted es libre para entrar y salir de esa casa, como a usted le parezca. Pero el dueño anterior le dice a usted que le dará las llaves solamente si le promete dejarle 2/4 de la casa para él. Él quiere guardar sus propias cosas en esos 2/4. Quiere mantenerlos con llave. Ahora, ¿no es cierto que eso sería un gran estorbo para usted? ¿Y que sería imposible usar toda esa casa con libertad y felicidad? ¿No sería imposible? ¿Y no es cierto que usted, José, está guardando un cuarto cerrado a Dios? ¿Y no es cierto que es su amor jugar por el dinero y apostar a los caballos? ¿No es eso, José? ¿No es eso, José?
10: Cualquiera que quisiera salvar su vida la perderá, y cualquiera que perdiere su vida por causa de mí la hallará.
6: Está bien, Dios. Tú ganas. Aquí me tienes. Apuestas, juegos, José Ramírez, gran cosa. Todo esta vez. Hazme como tú quieras, Dios. De aquí en adelante, esta vida es tuya. El Señor Jesucristo hace ahora lo que quiere en mi vida. ¿No es cierto, Annie?
1: Sí, mi querido. Y creo que al oyente le gustaría saber que tenemos nuestro ventanal en la iglesia ahora. No es de colores ni lujoso, sino de vidrio transparente sencillo. Y con una leyenda que dice: hay esperanza para todos los que entran aquí.

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1: El camionero Robin McCallin de Toronto, Canadá, puso en marcha el motor de su vehículo. El camión estaba cargado con varillas de hierro y Robin estaba saliendo del corralón de materiales. Conociendo bien el lugar, Robin casi nunca miraba hacia atrás cuando retrocedía. Siempre suponía que tenía espacio libre suficiente. Pero esta vez, al retroceder, chocó contra otro camión que Robin no había advertido. Y lo insólito ocurrió. Una varilla, una sola varilla de la carga, se corrió hacia adelante, traspasó el vidrio trasero de la cabina del camión y entró por la nuca de Robin, saliendo por la frente. Increíblemente, no murió. La varilla milagrosamente pasó entre los dos hemisferios de su cerebro, sin causar daño mortal. Robin fue llevado de emergencia al hospital y el comentario sentencioso del cirujano Friedman, que le quitó la varilla, fue: hay veces en la vida que conviene mirar hacia atrás. ¿Qué lección poderosa hay en esta frase del doctor Friedman? Mirar hacia atrás, amigo, es examinar nuestra vida pasada. Es repasar experiencias, es analizar conducta. Y quien mira con ojos objetivos hacia atrás y estudia los motivos y las razones que lo hizo hacer lo que hizo, tendrá la madurez necesaria para conducir su vida presente hacia triunfos y victorias. Es verdadera sabiduría poder prever consecuencias y luego en todas las decisiones tomar esas consecuencias en cuenta. Tan solamente la persona que mira hacia atrás, examinando sus hechos pasados, está en la capacidad de poder prever consecuencias y ordenar su presente con cordura y sensatez. Hay veces en la vida que conviene mirar hacia atrás, le dijo el doctor Friedman a Robin McCallin. Mejor le hubiera dicho, conviene siempre mirar hacia atrás. Conviene siempre aprender del pasado. Conviene siempre medir nuestra conducta conforme a las experiencias vividas. Conviene siempre tomar en cuenta las lecciones que nuestro ayer nos ha dejado. Amigo, si su vida no ha rendido el fruto que debe, si ha tenido heridas, frustraciones, malentendidos, sepa que la vida toda es un espejo que refleja lo que nosotros le hemos dado a ella. La vida nos paga de acuerdo a nuestra inversión en ella. Lo que nosotros sembramos, esto que también cosechamos. Para poder aprender del pasado y del presente, pídale, mi amigo, a Cristo Jesús, que sea Él el Señor de su existencia. Él quiere ser su maestro. Ábrale hoy mismo su corazón.
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1: Algo lo que todos debemos saber. Bueno, o lo que todos debemos saber simplemente, porque no podemos incluir todo en cosa de 2 horas. No existe un solo cristiano, ni estudioso de las Escrituras, o algún teólogo muy renombrado, que sepa cómo responder a cada pregunta bíblica. Hay preguntas difíciles y virtualmente imposibles de así nomás contestar. Y bueno, eso es lo que dice y se acabó. Pero lo que nosotros sí no podemos ignorar es que es nuestro deber tener la respuesta para aquellos que nos piden aclaración sobre algún asunto. Por ejemplo, usted trata de llevar el evangelio a una persona y dice, no, pero ustedes, ¿por qué ustedes no bautizan los bebés? Bueno, porque los cristianos no hacemos tal cosa. Eso lo dejamos para otros que no son bíblicos, aunque se llamen cristianos. Y luego hay tantas otras cosas. Pues ustedes no creen en el purgatorio, por supuesto que no. Y otros dicen, ustedes no le quieren, aborrecen a la Virgen María. Yo no sé de dónde sacaron, ella no me debe ni un centavo. Así que yo no tengo ningún problema con ella. Y está bien que su esposo se llamaba José, dichosa de ella, ¿no? Bueno, vamos ahora a 1 Pedro 3:15, la segunda parte dice, estad siempre preparados para presentar defensa con mansedumbre y reverencia ante todo lo que os demande, razón de la esperanza que hay en vosotros. Cualquier persona que dice, ¿por qué ustedes creen tal cosa? ¿Cuál es generalmente nuestra respuesta? Y no digo que está mal, decimos porque así está escrito, y ya está. ¿Y dónde está escrito? Así en la Biblia. Y aquí es donde fracasamos, comenzamos a tropezar como el caballo en su último agosto. Ven como el caballo cuando ya está muy viejo, ya no levanta las patas traseras, ya las está arrastrando. Bueno, no arrastren ustedes tampoco sus patas. Y tenemos que saber cómo responder. Nada mejor que lo que ustedes tienen como bosquejo está lleno de textos bíblicos. Es cuestión nomás de tenerlos consigo y usarlos cuando sea necesario. Pero ahora vamos a enumerar lo que es obligatorio que sepamos. Y esto no es únicamente para los pastores, predicadores, misioneros, maestros de alguna clase bíblica en la iglesia, etcétera. Esto es para todos. Primero, la Biblia nunca defiende la existencia de Dios. No vale la pena discutir con los evolucionistas o algo así. La Biblia no discute, solamente informa. Es asunto de cada uno, creerlo o no. Y si la persona se niega a creer, ninguna discusión la va a cambiar. Dice en Génesis 1:1, en el principio creó Dios los cielos y la tierra, ahí está. Pero ustedes no van a encontrar de allí hasta Apocalipsis capítulo 22, que es el último capítulo de la Biblia, una sola referencia bíblica donde se habla cómo Dios o algún escritor inspirado por el Espíritu Santo está defendiendo la existencia de Dios. Es imposible. Y no es necesario, porque no es posible llevar a un laboratorio a Dios y examinar si realmente Él nunca tuvo principio, es eterno sin principio, etc. Segundo, la Biblia tampoco defiende, por ejemplo, la Trinidad divina, que Dios es Padre, Hijo y Espíritu Santo. O sea, Dios en tres personas, un solo Dios en tres personas. Esto tampoco se discute, porque aunque tenemos mucha información bíblica, y aquí hagamos un paréntesis, y es esto, yo no recomiendo nunca discutir asuntos como, por ejemplo, tomemos algún caso común, pero al mismo tiempo sencillo, de los testigos de Jehová, o mormones, o algún otro grupo de esos que no son regenerados. Ellos no pueden entender las Escrituras. A ellos hay que presentar el Evangelio. Y hablando de los primeros que yo mencioné, ellos tienen Biblia, la tergiversaron y todo, pero saben que están en el error. Pero, ¿de qué sirve discutir con un cadáver cualquier cosa? Filosofía, teología, historia, lo que fuera. Cristianismo, lo que fuera. De nada vale. ¿Alguna vez te habló algún cadáver? No, usted dice, no, pero yo sé que es cadáver, no me va a responder. Bueno, espiritualmente toda persona no regenerada es un cadáver. Pero hay muchas personas regeneradas, es decir, cadáver espiritual. Pero hay muchas personas regeneradas, pero tienen serios problemas porque han rozado con muchos cadáveres. Muchos de aquellos que vinieron a su casa, que el del Salón del Reino, que del Libro de Mormón, que del Atalaya, la revista y tantas cosas, vienen con eso y entonces confunden a muchos de aquellos hermanos que no están debidamente cimentados en las Escrituras. Lo que uno tiene que hacer es uno mismo aprender todo lo que necesita de las Escrituras, y solamente se puede ayudar a cualquier persona ya regenerada y dice, yo tengo problema, por ejemplo, para entender la cuestión que da lo mismo pedir a Dios el Padre o pedir a Dios el Hijo y llamar a nuestro Señor Jesucristo Dios o Hijo de Dios. Tengo problema, dirá. Bueno, con esa persona usted puede entrar en conversación y ayudarla. Por ejemplo, vamos a ver unos textos bíblicos. En 1 Juan 1, Evangelio de Juan, capítulo 1, no 1 Juan. Evangelio de Juan 1:1 y luego el versículo 14 dice, en el principio era el Verbo, y el Verbo era con Dios, y el Verbo era Dios. Y aquel Verbo fue hecho carne, y habitó entre nosotros, y vimos su gloria, gloria como del unigénito del Padre, lleno de gracia y de verdad. Así que no cabe duda aquí que ese Verbo, que significa palabra, es del principio, mientras en Génesis dice, en el principio creó Dios, aquí fíjense lo que dice, pero continúa luego y avanza, hay varios textos más, un poco más adelante. Mucho antes de eso, que Juan escribiera, en Mateo 1:23, cuando se anunciaba el advenimiento de nuestro Señor, dice, Juan 1:23, he aquí una virgen concebirá y dará a luz un hijo, y llamarás su nombre Emmanuel, que traducido es Dios con nosotros. Estos textos valen mucho más que miles de argumentos y palabras para un hermano, ya una persona ya regenerada, que quiere hacerse de material, necesita municiones para disparar cuando sea necesario. Y estas son las municiones que nosotros tenemos que saber. ¿Dónde están estos textos? Por eso, en el bosquejo que les entregué está todo. Luego, los que vieron al Señor Jesús, dice que vieron a Dios. Allá en Juan 14, 8 y 9, aparece Felipe pidiéndole al Señor que le muestre al Padre. Y oigan lo que dice. Felipe le dijo, Señor, muéstranos al Padre y nos basta. Jesús le dijo, tanto tiempo hace que estoy con vosotros y no me has conocido, Felipe. El que me ha visto a mí, ha visto al Padre. ¿Cómo pues dices tú, muéstranos al Padre? Ahora usted dirá, bueno, yo no puedo entender eso. ¿Cómo es posible que la gente que le vio a él, vio a Dios el Padre? Bueno, aquí no es cuestión de que si yo lo entiendo o no. Dios es Dios. ¿Usted puede explicar qué significa que Dios es infinito, que no tiene principio, que el universo es infinito, que nuestra vida no tendrá fin, que viviremos eternamente en su presencia? Estamos acostumbrados que uno nace tal fecha y luego cuando vive los años que viva, muere, está registrado que murió en tal fecha. Pero, ¿cómo entender lo otro? Bueno, la única manera es depositar la fe en lo que la Biblia declara. Por eso comencé hablando que Dios nunca trata de convencer a nadie de su existencia. Ningún escritor de la Biblia, ni los profetas, ni ninguno, ni los jueces, ni los apóstoles, jamás los que escribieron los evangelios, etcétera, jamás de alguna manera tratan de convencer a alguien de la existencia de Dios. Simplemente aceptamos por la fe que así es y tenemos nada menos que la creación que da testimonio de la existencia de un ser supremo. Pero si no sabemos quién es, tenemos la palabra escrita, inspirada por el mismo Creador. Así que los que vieron al Señor Jesús, vieron a Dios el Padre. Esto es lo que él dice. Juan dice que nuestro Señor es el verdadero Dios. Fíjense, 1 Juan 5:20. Ahora sí, ahora es 1 Juan 5:20. Permítanme leerles. Pero sabemos que el Hijo de Dios ha venido y nos ha dado entendimiento para conocer al que es verdadero, y estamos en el verdadero, en su Hijo Jesucristo. Este es el verdadero Dios y la vida eterna. Habla en el mismo renglón del verdadero, que es su Hijo Jesucristo, y luego agrega que es el verdadero Dios. ¿Cómo entender esto? No se preocupen, hasta ahora va todo viento en popa, ¿no? Jesús contestó a cuantos lo aborrecían que él era antes que Abraham. Además, él dijo ser el yo soy. Este nombre, yo soy, que no implica era o será o nada de eso, él siempre es el yo soy en tiempo presente, que aparece también en el Antiguo Testamento. Oigan bien lo que dice en Juan 8:58, Evangelio de Juan 8:58. Jesús les dijo: de cierto os digo, antes que Abraham fuese, yo soy. Desde el punto de vista gramatical, cualquiera que ha estudiado un poco en la escuela este dulce idiomas español, sabe que él debía haber dicho yo fui o yo era. Pero él dice yo soy. ¿Cómo es posible? ¿Será que él no sabía mejor gramática, nuestro Señor? Alguien diría, bueno, él nunca fue a la escuela, etcétera. No. Él usa el mismo título que aparece en allá en el Antiguo Testamento, en Éxodo 3, versículos 14 y 15. Pero como ustedes tienen todo eso, escuchen lo que dice. Y respondió Dios a Moisés: yo soy el que soy. Y dijo: así dirás a los hijos de Israel, yo soy me envió a vosotros. Además dijo Dios a Moisés: así dirás a los hijos de Israel, Jehová, el Dios de vuestros padres, el Dios de Abraham, Dios de Isaac y Dios de Jacob, me ha enviado a vosotros. Este es mi nombre para siempre. Con él se me recordará por todos los siglos. Éxodo 3, 14 y 15. Jesús allá en Juan 8 usa exactamente esto mismo. Con razón que la jerarquía eclesiástica judía tanto lo aborrecía, porque sabían que ese título únicamente correspondía a Dios. Así que si el Señor Jesús era un impostor y pretendía ser coigual con Dios el Padre, el yo soy, naturalmente que tomaban piedras y querían apedrearlo. Ahora, no sé si usted sabía que Dios el Padre llama a Dios el Hijo, nuestro Señor y Salvador. Mire, en Hebreos capítulo 1, versículos 7 al 10. Hebreos 1, 7 al 10. Noten bien lo que dice. Ciertamente de los ángeles dice, el que hace a sus ángeles espíritus y a sus ministros llama de fuego. Mas del Hijo dice, tu trono, oh Dios, por el siglo del siglo, cetro de equidad es el cetro de tu reino. Has amado la justicia y aborrecido la maldad, por lo cual te ungió Dios, el Dios tuyo, con óleo de alegría más que a tus compañeros. Y tú, oh Señor, en el principio fundaste la tierra, y los cielos son obra de tus manos. Esto en Hebreos 1, 7 al 10, pero note bien. Y dice, el que hace a sus ángeles, vuelvo otra vez al 7, espíritus, y a sus ministros llama de fuego. Mas del Hijo dice, ¿quién habla aquí? Dios. Tu trono, oh Dios, por el siglo del siglo. Dios el Padre se refiere a Dios el Hijo y dice, tu trono, oh Dios. ¿Quién puede contra esto? O alguien dirá, bueno, entonces cuando usted habla con alguien, alguien dice, bueno, él era hijo de Dios, pero no era Dios. No disputa con esa persona. Dele estos textos. Tenga consigo. Cópialo si quiere. Y entregue a aquellas personas que comienzan a discutir lo que no es posible contestar, porque eso se acepta por la fe. La fe depositada en aquel que nos ha creado y que tampoco discute en ningún lugar su propia existencia. Así que no tenemos que preocuparnos por eso. También Jesús afirmó que Él y el Padre eran uno. Por ejemplo, en 10 de Juan, Juan 10, versículo 30, yo y el Padre uno somos. Nadie puede hacer esto, excepto Él pudo hacerlo, pudo decirlo. A mí no me gusta mucho ahondar estas cosas y tratar de explicar cómo es el asunto. El único cómo es simplemente lo que está escrito. Cada uno tiene que verse con lo escrito y por la fe aceptar que así es. Ahora, ¿es el Espíritu Santo una persona? O, como dicen algunos, ya pasamos ahora al Espíritu Santo. Una, por ejemplo, energía o fuerza, como el caso de la fuerza de la gravedad o la energía eléctrica que nos está haciendo tanto bien aquí con la luz y con los ventiladores, etcétera. Bueno, eso es lo que enseñan algunos. Dicen, el Espíritu Santo no es de ninguna manera una persona, pero es una energía, es una fuerza. Pero la Biblia nunca enseña esto. Escuchen, vamos a leer en Juan 14, 15 al 18. Si me amáis, guardad mis mandamientos, y yo rogaré al Padre y os dará otro Consolador para que esté con vosotros para siempre. El Espíritu de verdad, al cual el mundo no puede recibir, porque no le ve ni le conoce, pero vosotros le conocéis, porque mora con vosotros y estará en vosotros. No os dejaré huérfanos. Vendré a vosotros. Mas el Consolador, el Espíritu Santo, a quien el Padre enviará a mi nombre, Él os enseñará todas las cosas y os recordará todo lo que yo os he dicho. Esto en Juan 14, 15 al 18 y el versículo 26. Luego, en Juan 15, 26 dice, pero cuando venga el Consolador, a quien yo os enviaré del Padre, el Espíritu de verdad, el cual procede del Padre, Él dará testimonio acerca de mí. ¿Hay problema para entender? No. Es decir, a creer, yo no tengo problema cuando se trata de Dios, ¿quién soy yo para discutirle? Yo simplemente acepto por la fe. Por eso en Hebreos capítulo 11, versículo 6 dice, pero sin fe es imposible agradar a Dios, porque es necesario que el que se acerca a Dios crea que le hay. Primero debe creer que Dios existe. Ahora, si uno quiere probar después en alguna forma, hay muchas maneras, sobre todo por el campo de la creación. Todo aquello nos hace ver que esto no es algo que apareció porque el señor Darwin inventó la teoría de la evolución. No hay. En este mundo hay más involución que evolución. El hombre empeoró comparando con generaciones antiguas de hace miles de años. El medio ambiente, la misma cosa. ¿A quién le interesaba el problema de la contaminación del aire? Las plagas, las enfermedades y todo esto que el hombre mismo se atrajo. ¿Cuándo dice en la Biblia alguna vez allí que había tal cosa como SIDA, por ejemplo? No había. Había enfermedades venéreas, sin duda alguna, pero no hasta el punto que se ha llegado hoy. Quiere decir que de ninguna manera podemos insistir que evolucionamos. No, involucionamos, devolucionamos. Vamos hacia atrás, empeorando y no mejorando. Ahora, note todavía esto, Juan 16, 13 al 15, porque dice que el Espíritu Santo nos guía a toda la verdad. No le es la pura verdad, ¿no? Toda la verdad, cuyo grupo niega al Espíritu Santo como la tercera persona de la Trinidad Divina. Los de la pura verdad. Leamos. Versículo 13 de Juan 16. Pero cuando venga el Espíritu de verdad, Él os guiará a toda la verdad, porque no hablará por su propia cuenta, sino que hablará todo lo que oyere, y os hará saber las cosas que habrán de venir. Él me glorificará, porque tomará de lo mío y os lo hará saber. Todo lo que tiene el Padre es mío. Por eso dije que tomará de lo mío y os lo hará saber. Esto, Juan 16, 13 al 15. Pero, ¿por qué la gran mayoría no se salva? Ya pasamos a otro tema. Claro que la gran mayoría no son salvos, ni podemos esperar que lo sean. Creo que uno de los textos que debemos conocer es Juan 5, comenzando, bueno, vamos a leer los versículos 39 y 40. Y esto es lo que dice aquí. Escudriñad las Escrituras, porque a vosotros os parece que en ellas tenéis la vida eterna, y ellas son las que dan testimonio de mí. Y no queréis venir a mí para que tengáis vida. Y esto contesta la pregunta. La gran mayoría no quiere acercarse a Él. Muchos de ellos saben que la Biblia es la verdad y que lo que se dice del Señor en el Nuevo Testamento, lo mismo en el Antiguo, cuando se predice su venida, es la verdad, pero no quieren. Para poder entender el asunto de la salvación mediante Jesucristo, claro que hay que escudriñar las Escrituras, como dice en Juan 5, 39. Pero hay otra cosa. Jesús, hablando en Mateo 7, 13 y 14, dice: Entrad por la puerta estrecha, porque ancha es la puerta y espacioso el camino que lleva a la perdición, y muchos son los que entran por ella. ¿Por qué los muchos no están en el camino angosto? Bueno, el Señor lo dice. Porque estrecha es la puerta y angosto el camino que lleva a la vida, y pocos son los que la hallan. Mateo 7, 13 y 14. En Lucas 13, 23 y 24 hay otro texto, también habla el Señor y dice: Y alguien le dijo: Señor, son pocos los que se salvan. Y Él les dijo: Esforzaos a entrar por la puerta angosta, porque os digo que muchos procurarán entrar y no podrán. ¿Cuál es la diferencia entre la puerta ancha y angosta, el camino ancho, el camino angosto, etcétera? Todos nosotros, son metáforas, es cierto, pero es una forma de ilustrar lo que es la vida cristiana verdadera. Para ser un verdadero cristiano es muy parecido a cómo entrar y seguir por el camino angosto. No sé cuántos de ustedes viajaron alguna vez a Bolivia, pero lo que mucho hay en Bolivia son esos terribles precipicios y las rutas son curvas porque hay muchas montañas. Da miedo andar por ahí. Y cuando yo iba en camioneta con un hermano y otros ahí que íbamos, y yo digo, ¿y aquí no hay accidente? ¡Oh, sí! Rodaron varios vehículos, ómnibus y todo, y murieron todos. ¡Qué buen incentivo para seguir haciendo esos viajes! Muy peligroso, pero bueno, uno quiere llegar de un punto a otro. Hay que andar con mucho cuidado. La misma cosa ocurre en el campo espiritual. No podemos andar siempre muy seguros y que todo está bien. Somos víctima del enemigo que nos induce a pecar y tenemos muchas veces que continuar por ese mismo camino angosto. ¿A cuántos de los que manejamos vehículos no nos gusta esas carreteras anchas con no sé cuántos carriles? Usted se corre a la izquierda y puede correr mucho más y no hay problema y la visibilidad es súper, muy buena. Ese es el mundo. Así él compara el mundo. En el mundo puedes hacer todo lo que quieres. A mí, dicen, nadie me va a decir qué es moral y qué es inmoral, qué es bueno y qué es malo. A los padres ya se les está prohibiendo enseñar a sus hijos los principios morales, los principios bíblicos, la oración o las oraciones. Esas cosas se están poco a poco quitando de la gente. Y el día de mañana, el propio hijo de 7, 8, 10 años, la maestra le puede preguntar, ¿tus padres te dicen que ores? ¡Oh, sí! Y bien, pueden convocar primero en la escuela a los padres, decirles cuál es la regla de conducirse con los hijos, que no deben de ninguna manera inducirlos a orar, etc. Y si esto no ayuda y el hijo de nuevo dice, mi papá o mi mamá o mis padres siguen orando, estando yo presente y me piden que yo ore también, etc., ya allí las cosas pueden empeorar. ¿Y saben cuál es? Quitarle a ese hijo o hija para que lo instruyan en algún tipo de enseñanza totalmente satánica y diabólica. Llegó el punto, por ejemplo, en Estados Unidos, donde el budismo, muchas religiones paganas se permiten. El yoga hasta se practica, y es una gran cosa porque le cambiaron el título, ahora es ciencia, ya no es religión, cuando realmente lo es desde todo punto de vista. Pero el cristianismo ni menciona. Hace algunos años, por ejemplo, en una, lo que llamaríamos en español una escuela secundaria, se permitía que los jóvenes cuando salían en receso, como hay a veces verdaderos parques ahí, iban bajo a la sombra de un árbol por ahí y leían la Biblia y meditaban y oraban, lo que fuera. Bueno, ahora se prohibió eso. Nada en la clase, no estoy hablando de usar las aulas. Eso no. ¿Por qué está pasando esto? Porque parece que a pesar de ser angosto el camino que lleva a la vida, todavía hay quienes transitan por ese camino y Dios permite que los enemigos lo hagan menos transitable aún, para que aprendamos muchas cosas que de otra manera iremos tal vez con el mundo al mismo infierno. Ahora bien, otra cosa, ¿cuál es la diferencia entre la regeneración, que es nacer de nuevo, renacer, y la conversión? Yo quisiera comenzar con la conversión y después brevemente la cuestión de la regeneración. Todos ya sabemos que la regeneración es, o pretendo yo que todo el mundo lo sepa, que la regeneración es un milagro. No es algo que tú lo puedes hacer, que tú lo puedes lograr, porque es un milagro. Eso solamente Dios hace. Lo que tú y yo debemos hacer, habiendo sido regenerados, es la conversión. Esa es nuestra parte. Permítame leer lo que dice Pablo a los Efesios. Era toda una iglesia, sin duda alguna, salvo tal vez alguna excepción, ellos eran regenerados. Él los llama santos, etc. Dice versículo 20 de Efesios 4. Mas vosotros no habéis aprendido así a Cristo, si en verdad le habéis oído y habéis sido por él enseñados, conforme la verdad que está en Jesús. Y continúa, más que cualquier otra cosa clara, es lo que sigue desde el 22. En cuanto a la pasada manera de vivir, despojado del viejo hombre, que está viciado conforme a los deseos engañosos, y renovaos en el espíritu de vuestra mente, y vestíos del nuevo hombre, creado según Dios en la justicia y santidad de la verdad. Por lo cual, desechando la mentira, hablad verdad cada uno con su prójimo, porque somos miembros los unos de los otros. Airaos, pero no pequéis, no se ponga el sol sobre vuestro enojo, ni deis lugar al diablo. El que hurtaba, no hurte más, sino trabaje haciendo con sus manos lo que es bueno, para que tenga que compartir con el que padece necesidad. Ninguna palabra corrompida salga de vuestra boca, sino la que sea buena para la necesaria edificación, a fin de dar gracias a los oyentes. Y no contristéis al Espíritu Santo de Dios, con el cual fuisteis sellados para el día de la redención. Quítense de vosotros toda amargura, enojo, ira, gritería y maledicencia y toda malicia. Antes sed benignos unos con otros, misericordiosos, perdonándoos unos a otros, como Dios también os perdonó a vosotros en Cristo. Esto en Efesios 4, 20 al 32. Una y otra vez, varias áreas de la Biblia, Pablo les está diciendo qué deben dejar, qué deben cambiar por algo mejor, algo que agrade a Dios y que les ayude a mostrar, no solamente explicar su fe, sino vivir esa vida que debe diferir mucho de la vida de los no salvos. Quiere decir que si el hombre, si el salvo que recibe a Jesucristo por Salvador, nada cambia por sí mismo, él será regenerado, por ende salvo, pero nunca convertido. Y yo me doy cuenta que muchísimos, incluso predicadores, confunden la palabra salvación, o sea, regeneración, con conversión. Una persona puede ser convertida, pero no regenerada, y puede ser regenerada y no convertida. ¿Y cómo es eso? Bueno, cuando ustedes encuentran a alguien que tiene muy buena conducta, él o ella tomó por el lado de la conversión y dice, no voy a ser más un borrachín, no voy a meterme en ningún vicio, no me voy a meter en deudas que no pueda luego pagar, voy a hacer un ejemplo en esto, no voy a comer lo que hace mal a mi cuerpo y mal a, también a mis hijos y en fin a mi familia, voy a colaborar dando ayuda a aquellos que necesitan, si yo puedo hacerlo, lo voy a hacer. Eso es conversión. Todo tiene que ver con la conducta. Voy a dejar mi vida, mis pensamientos turbios. No voy a estar mirando pornografía. No quiero nada de esto. No voy a tirar el dinero en cualquier cosa. Ah, bueno, magnífico. Uno de ellos fue Cornelio. Y él, de él se habla ya en el capítulo 10, no está en el bosquejo de ustedes y no hace falta, de Hechos. Bueno, este hombre oraba mucho, ayunaba mucho y daba lo que la Biblia dice, muchas limosnas. Ahora, cuidado, porque a veces tenemos la idea que limosna es un centavito de 100 guaraníes, por ejemplo. No sé si existen todavía, pero ¿de qué se compra por eso? Nada. Nadie ni ya quiere eso, pero bueno. Y la limosna también se interpreta como ayuda, ayuda económica, moderada, el que puede hacer algo. No voy a dar nada porque, bueno, si yo de todos modos no tengo lo que la persona necesita, necesita demasiadas cosas. Si yo voy para comprarle alimento en el supermercado, y todo cuesta tanto, yo no tengo dinero para pagar tanto. Bueno, compre algo. Pero no hay excusa. Bueno, este hombre, que era romano, él no era judío, realmente vivía una vida ejemplar. El cielo se puso de fiesta cuando se dio cuenta, Dios mismo vio a él con buenos ojos y un mensajero suyo, un ángel de Dios, le dijo: Cornelio, tus oraciones, y vamos a cambiar la palabra después, y tu conducta agrada a Dios, ha llegado al cielo, pero algo te falta. Anda, llama a Pedro, un simple pescador, no estaba muy lejos de allí. Él te dirá lo que es necesario que hagas. Las buenas obras, la buena conducta, no es necesaria para ser salvo. Es necesario lo que Pedro vino y les dijo. A él y a los vecinos que vinieron allí.

digan, lee el capítulo 10 de Hechos de los Apóstoles. Y como si esto fuera poco, ya que estamos en esto, yo les voy a dar con más exactitud esta cita, porque no me gusta mucho así dar por sentado que toda la gente sabe cuando nadie sabe. Pero entonces, o por lo menos no tienen la suficiente memoria para recordar tantas cosas que resulta difícil. Yo no estoy criticando a nadie, me estoy criticando a mí mismo, porque ¿para qué más que eso, no? Ya con eso basta. Dice, por ejemplo, en el versículo 1 del capítulo 10, había en Cesarea un hombre llamado Cornelio, centurión de la compañía llamada la Italiana, piadoso y temeroso de Dios con toda su casa, toda la familia, y que hacía muchas limosnas al pueblo y oraba a Dios siempre. Muy importante que él no oraba a ningún dios pagano cuando él era gentil pagano. Este vio claramente en una visión, como a la hora novena del día, que un ángel... Ah, eso es bueno, ¿verdad? ¿Qué pasó? Dice, un ángel de Dios entraba donde él estaba y le decía, Cornelio. Él, mirándole fijamente y atemorizado, dijo, ¿qué es, Señor? Es como decir, ¿qué he hecho mal? Y le dijo, tus oraciones y tus limosnas han subido para memoria delante de Dios. Bueno, él podría decir, ¡ah, eso sí! Dar un salto hasta tocar con la cabeza en el cielo raso. Pero no lo hizo, porque el ángel siguió hablando. Envía pues ahora hombres a Jope y haz venir a Simón, el que tiene por sobrenombre Pedro. Este posa en casa de cierto Simón Curtidor, que tiene su casa junto al mar. Él te dirá lo que es necesario que hagas para la salvación, lo que buscaba sin lugar a dudas este maravilloso Cornelio. No era necesario hacer todo lo que él hacía. Pedro le diría que lo que él necesitaba era creer en Cristo Jesús como su Salvador personal. Luego, desea él seguir haciendo buenas obras. Esa es la gente que muchas veces es lo más difícil para llevarlos a Cristo, porque pueden preguntar, bueno, ¿qué más me falta? Cualquiera, si ustedes hablan por ahí, dirán, bueno, usted me está hablando que debo recibir a Jesús, y ustedes los cristianos, los protestantes o, bueno, lo que fuera, se creen mejores que los católicos, etcétera, y no hacen buenas obras, etcétera. Hay que saber y darles este texto y decir, bien, yo no estoy diciendo que no hay que hacer buenas obras, pero primero se ponen los caballos adelante y el carro atrás. Nadie pone el carro adelante para que estire a los caballos. Yo no vi eso. ¿Quién estira a quién? Primero debemos poner en orden, tomar primero recibir a Jesucristo por Salvador. Luego la conversión. Cornelio, sin lugar a duda, era un convertido desde todo punto de vista, pero no salvo. Convertido, perdido. ¿Cómo es eso? Y sí, muy fácil. Fíjense ustedes que lo mismo se repite luego en Hechos 11:14. De nuevo, dice, Pedro ya está dando su informe y dice que a él, a Pedro se le dijo, él te hablará palabras por las cuales serás salvo tú y toda tu casa. O sea, serás salvo. Hasta que cuando llegó Pedro, cuando habló, por supuesto, allí hubo una verdadera fiesta, porque ahí recién Cornelio se dio cuenta y realmente él pudo continuar tal como vivió hasta hace ese momento en adelante. Él no tenía nada que cambiar. Lo único que podría cambiar sería cambiar y ser un inútil, emborracharse, robar, gritar, bueno, todo eso. No, nada de eso. ¿Por qué? Porque él ya vivía la vida que hoy difícilmente encontraríamos a un cristiano en todo el planeta que vivía la vida de un hombre convertido, no regenerado.
buen tipo desde el punto de vista de Dios, tanto es así que

0: cielo le dio el testimonio. Eres, muchacho, tú eres intachable, magnífico. Pero debes mandar a alguien que te presente el evangelio para que sepas cómo ser salvo. Porque tu buena conducta no te salva, no te levanta ni un milímetro de la tierra al cielo. Con todas tus buenas obras irás al infierno. ¿Es posible? Sí. Dice en Efesios capítulo 2, versículos 8 y 9, porque por gracia sois salvos, por medio de la fe. Y esto no de vosotros. Todo lo que Cornelio hacía era de vosotros, era de él. No de vosotros, pues es don de Dios. No por obras, para que nadie se gloríe. La salvación no se da por buenas obras a ningún pecador. El pecador puede cambiar mucho y todo, pero mientras no reciba por la fe a Jesucristo, su cambio será algo así como una decoración externa. No hay nada. En el corazón sigue igual todavía. Jesucristo murió por nuestros pecados. Ahora, una vez que una persona ya recibe por la fe a Jesucristo, de allí en adelante la conversión. Por eso digo siempre, ¿es lo mismo la regeneración y la conversión? No, no es lo mismo. ¿Qué viene primero? La regeneración y luego la conversión. Es natural que tenemos que exigir que una persona que fue regenerada, que recibió por la fe a Jesucristo, también se convierta. Hay casos donde la conversión y la regeneración y la conversión vienen juntas. Hay casos. Por ejemplo, si ustedes toman el cuadro de Hechos 16, ya que estamos en 16, yo no fui a todos esos textos en el bosquejo que ustedes tienen, pero ustedes pueden anotar si quieren. En este caso, se produjo algo muy llamativo. Había un carcelero de Filipos allí, estaba cuidando a Pedro y a Silas, que estaban encarcelados por predicar el evangelio. Y escuchen lo que pasó. Vino de repente, porque la iglesia oraba por ellos, vino de repente un tremendo sacudón, un terremoto muy grande. Entonces dice, sobrevino, versículo 26 de Hechos 16, dice, entonces sobrevino de repente un gran terremoto de tal manera que los cimientos de la cárcel se sacudían y al instante se abrieron todas las puertas y las cadenas de todos se soltaron. Es decir, había muchos presos más. Despertando al carcelero y viendo abiertas las puertas de la cárcel, sacó la espada y se iba a matar, pensando que los presos habían huido. Mas Pablo clamó a gran voz diciendo, no te hagas ningún mal, pues todos estamos aquí. Él entonces, pidiendo luz, se precipitó adentro y temblando, se postró a los pies de Pablo y de Silas. Y sacándolos les dijo, señores, ¿qué debo hacer para ser salvo? Ellos dijeron, cree en el Señor Jesucristo y serás salvo tú y tu casa. Nada más dijeron. Y la casa era la familia. Evidentemente Pablo por revelación sabía que la familia daría el mismo paso luego porque sigue la cosa. Y él, y le hablaron, dice la palabra, versículo 32 del Señor, a él y a todos los que estaban en su casa. Y él, el carcelero, tomándolos en aquella misma hora de la noche, les lavó las heridas, los había azotado la noche anterior. Y enseguida se bautizó él con todos los suyos, y llevándolos a su casa les puso la mesa, y se regocijó con toda su casa, o sea, familia, de haber creído a Dios. Cuando fue de día, etcétera, ya cambia el tema. Pero bueno, esto es simultáneo. La regeneración y la conversión. Por eso no digo que no hay casos donde la persona se convierte definitivamente en el momento de recibir por la fe, depositar su fe en Cristo. Alguien preguntará, bueno, ¿cómo es el asunto eso de la regeneración? Yo ya dije que es un milagro y se acabó. A los que ya son regenerados, dice, por lo cual, desechando la mentira, hablad verdad cada uno con su prójimo, porque somos miembros los unos de los otros. airaos, pero no pequéis, etc. En Efesios 4, 25 al 27. Pero eso, yo creo que una persona que está metida en el alcoholismo, para eso se crearon los aquellos alcohólicos anónimos. Bueno, yo no sé dónde están los anónimos, porque ellos gritan demasiado y hacen su trabajo y cuesta demasiado, se dan las estadísticas de borrachera que hay y lo que cuesta aún al Estado o a nuestros impuestos que pagamos para ir curando a esos alcohólicos. La pregunta buena es, de entre ellos, ¿cuántos son regenerados, pero no convertidos? Alcohólicos Anónimos no convierte a nadie. No hace falta ir allá. Hace falta presentar el Evangelio. Por eso, cuando dije al comienzo, no vale la pena discutir si Cristo es Dios o no por personas no regeneradas. Pero una vez que la persona es regenerada, puede convertirse definitivamente y ya el galpón del reino no más. O como le llaman, el salón del reino, da lo mismo. No hay mucha diferencia. Bien. Muchos años antes del Nuevo Testamento, el escritor del Antiguo Testamento, Salomón, escribió: como tú no sabes cuál es el camino del viento, o cómo crecen los huesos en el vientre de la mujer encinta, así ignoras la obra de Dios, el cual hace todas las cosas. Sabemos el proceso, pero ¿cómo ocurre eso? Bueno, cuando nosotros comemos, y depende de lo que comemos, ¿no? Pero si mucha caloría, vamos a ir como quien infla una pelota, agrandándonos a la redonda, ¿no? Pero se necesitan muchos, muchos nutrientes para que podamos tener una salud adecuada, fuertes, trabajando, etcétera, etcétera. Pero el mejor ejemplo de la diferencia entre la regeneración y la conversión la tenemos en el libro de Santiago, en el capítulo 2. Vamos a leer un poco. Ahora, sobre la misma regeneración, Juan capítulo 3 es muy claro cuando habla Jesús con Nicodemo, pero yo dejé eso a cambio de Eclesiastés 11:5. Vamos a leer un poco aquí, porque muchos nos llaman para averiguar sobre esto. Dice en el versículo 14 de Santiago 2, hermanos míos, ¿de qué aprovechará si alguno dice que tiene fe y no tiene obras? Alguien dirá, ve, no es solo por la fe que la persona se salva, obras también. Cuidado, antes de gritar victoria, siga escuchando. ¿Podrá la fe salvarle? Y si un hermano o una hermana están desnudos, es decir, necesitan abrigo, y tienen necesidad de mantenimiento de cada día, también alimento necesitan. Y alguno de vosotros les dice, id en paz y calentaos y saciaos, pero no le dais las cosas que son necesarias para el cuerpo, ¿de qué aprovecha? Esa persona que es un hermano en la fe necesita alimento y necesita abrigo. Y usted abre la puerta y dice, oh, hermanito o hermanita, yo veo que usted está en problema, que Dios le lleve en paz, que le cuide, que ningún choque acabe con su vida o algo por su de ese tipo. ¿Y eso es lo que la persona busca? No hable, dele lo que usted ve que necesita. La persona viene y usted se da cuenta, necesita abrigo y necesita alimento. Dele eso. Pero sigamos leyendo lo que dice. Un poco más adelante. Versículo 17. Así también la fe, si no tiene obras, es muerta en sí misma. Muchos se asustan con esto. Dicen, ¿es probable que una persona salva tenga fe muerta? Un cadáver que se llama fe. Pero es cadáver. Pero alguno dirá, y aquí viene el punto, tú tienes fe y yo tengo obras. muéstrame tu fe sin tus obras y yo te mostraré mi fe por mis obras. Noten bien, la pregunta no es filosófica. A ver, vamos a ir explicando cómo es el asunto de la fe, qué significa, cuál es su etimología. No. Vamos al grano. Tú tienes obras, o yo tengo obras, tú tienes fe. ¿Puedes mostrarme tu fe sin obras? Y te estoy pidiendo muestra, no teoría. Yo quiero que me muestres, me expliques cómo es. Y después dice, ¿tú crees que Dios es uno? Bien haces, eso es bíblico. También los demonios creen y tiemblan. Y uno dice, ¿quiere decir que yo tengo la misma fe de los demonios? Exactamente. Cuando eres regenerado, pero no convertido. Y luego esta pregunta. ¿Mas quieres saber, hombre vano, que la fe sin obras es muerta? ¿No fue justificado por las obras Abraham, nuestro padre, cuando ofreció a su hijo Isaac sobre el altar? Aquí es donde los de obras buenas para ser salvos dicen, ajá, ve, ustedes dicen que Abraham ha sido un gigante de la fe. Aquí dice que él fue justificado no por la fe solamente, sino por las obras. Bueno, para entender eso tenemos que seguir leyendo un poco más. No fue justificado por las obras, dice versículo 21, Abraham, nuestro padre, cuando ofreció a su hijo Isaac sobre el altar. ¿Qué hizo Abraham? Bueno, ya Abraham tenía 100 años y Dios le dijo, tendrás un hijo y ese hijo, la mamá, será tu esposa Sara. Y Sara era una jovencita de 90 años. Flor de mamita, ¿no? Bueno, así va a ser. Bueno, Abraham agachó la cabeza y dijo, eso va a ser para reír para medio mundo, pero no importa. Dios lo dice, él sabe lo que dice. Y así ocurrió. Uy, estaba muy chocho Abraham, porque esperaba tanto a ese hijo, tantos años. Y ahora por fin nació, pero bueno, yo ya tengo, habrá dicho, 100 años. Yo lo quería mucho antes. Crece el hijo, llega a cierta edad, probablemente a la adolescencia, y Dios le dice, Abraham, lleva a tu hijo y sacrifícamelo, tienes que degollarlo sobre un montón de leña y me lo vas a sacrificar a mí. Eso era lo que hacían los paganos. Pero nunca, nunca Dios pidió tal cosa. Abraham no sabía ni qué pensar. Pero pasaron los años después y el autor a los hebreos dice que Abraham dijo, bueno, Dios me dijo que será innumerable la descendencia que yo tendré gracias a ese Isaac, así se llamaba el hijo. Pero y ahora dice, sacrifícamelo, ¿dónde está la descendencia? Si él todavía ni siquiera se casó a los 40 años. Entonces, bueno, de todos modos dijo, Dios es capaz de resucitarlo aun si yo lo voy a degollar. Y no puedo dejar de hacerlo, tengo que hacer contra mi voluntad porque Dios me manda que lo haga. Él no tenía ninguna duda que era Dios que lo mandaba y no un demonio por ahí. Bueno, dice que esto hizo algo. Él ya era, Abraham ya era el campeón de la fe, pero hizo algo aquí. No fue justificado, versículo 21, por las obras. Versículo 22, ¿no ves que la fe actuó juntamente con sus obras? Y lo último, y que la fe se perfeccionó por las obras. Una cosa es fe y otra cosa es fe perfeccionada. Y esto es únicamente ocurre cuando nosotros obedecemos al Señor, aunque no parezca correcto lo que Él me está pidiendo. Y parece contrario a lo que dice la Escritura. Pero si yo tengo la absoluta certeza que esto no proviene de mi capricho o mi deseo personal, sino que viene de parte de Él, mi fe se perfecciona. Ninguno de nosotros quisiera dar muerte a su único hijo, bajo ningún concepto. Y máxime cuando en esa época, en aquellos lugares, era tan común ofrecer a los dioses, para que no se enojen, a lo que uno más amaba. ¿Y qué ama más? No es que a quién, más que todo es a sus hijos. Dice en el versículo 23, y se cumplió la escritura que dice, Abraham creyó a Dios y le fue contado por justicia y fue llamado amigo de Dios. ¿Ven? Nuevo título. Nunca antes se llamaba amigo de Dios, pero él fue justificado mucho antes. Si vamos nosotros al Antiguo Testamento donde ocurrió esto, fíjense ustedes, allá en el libro de Génesis encontrarán que él fue justificado antes, pero ahora Dios quería que su fe, él depositó su fe en Dios, salió de Ur de los Caldeos, se fue hasta lo que hoy es la tierra de Israel, y allí Dios quería que su fe se perfeccionara. Noten en el versículo 6 del capítulo 15 de Génesis, y creyó a Jehová y le fue contado por justicia. La palabra justicia es, él fue justificado porque ya había creído en Dios, ahora creyó a Dios. Cuidado, porque no es lo mismo creer en Él. Todo el mundo dice, ah, sí, yo creo en Dios, claro que sí. No creo, yo voy a creer a lo que inventaron los evolucionistas. No, me parece absurdo. Magnífico. Los demonios también creen y tiemblan, pero creer a Dios es creer a sus promesas. ¿Qué promesas tiene Él para nosotros? Que tenemos vida eterna cuando creemos en Él. En ese momento obtenemos. Y no hay ni un solo pasaje en toda la Biblia donde diga cuándo y cómo perdimos esa vida eterna. No hay. No es posible. Porque si es eterna, es eterna. Pero ahora, por supuesto, Él quiere que nosotros sepamos que también tenemos recompensa por la vida agradable a Él que llevemos aquí en este mundo. Por eso mismo allá en 2 Corintios 10, 5 dice, es necesario que todos nosotros comparezcamos ante el tribunal de Cristo para que cada uno reciba según lo que haya hecho mientras estuvo en la carne. Usted y yo compareceremos allí. Y todos nosotros recibiremos algo según habremos vivido nuestra vida cristiana. Por eso la cuestión de la, aparte de la regeneración, la salvación, o sea, la conversión, se hace imperativa. Es absolutamente necesario que el hombre y la mujer, quienes oyeron el Evangelio, recibieron por la fe a Jesucristo, se conviertan. Mientras la regeneración es obra totalmente divina, tal como dice allá en Eclesiastés, como tú no sabes cómo se forma el hueso en el vientre de la madre, etc., yo no puedo explicar eso. Lo que yo sé es lo que dice allá en 2 Corintios 5, 17, de modo que si alguno está en Cristo, nueva criatura es. Las cosas viejas pasaron y aquí todas son hechas nuevas. Cuando uno recibe a Cristo, para Dios es una nueva criatura. Por dentro, magnífico. La persona ya pasó de condenación a justificación. Justificados, pues, por la fe tenemos paz para con Dios por medio de nuestro Señor Jesucristo. Romanos 5:1. Así que, ahora, pues, ninguna condenación hay para los que están en Cristo Jesús. Y luego agrega, los que no andan conforme a la carne, mas conforme al Espíritu. ¿Por qué? Porque hay condenación para los que, siendo justificados por la fe que depositaron en Cristo, todavía viven como mundanos. No se han convertido. Porque mientras la justificación, todo esto, el paquete con la regeneración, es obra divina, la conversión es obra mía, yo me tengo que convertir. Si yo no me convierto, entonces regenerado sí, no pierdo mi salvación. Él es justo en lo que hace. Pero yo no puedo creer, aparte de creer en Dios, a Dios, porque las dudas me invaden. Y usted dirá, no, y no dice ahí, usted acaba de decir en Romanos 8:1, ahora pues ninguna condenación hay para los que están en Cristo Jesús. Ajá, pero agrega, los que no andan conforme a la carne, sino conforme al Espíritu. Y si uno anda conforme al Espíritu, es porque vive la vida que el Espíritu Santo exige, demanda de nosotros. ¿Y cómo Él demanda? Mediante la Escritura. Por eso vimos hoy en Efesios capítulo 4, donde dice cuál debe ser la vida diaria de un cristiano. Y ese texto, como toda la Biblia, es producto del Espíritu Santo. Vivir según el Espíritu y no según la carne. Es muy fácil vivir la vida mundana. Fuimos hechos, desde que somos descendencia de Adán, hechos para servirle al diablo. Ahora resulta que hay que cambiar todo. El Señor nos provee esa nueva naturaleza. Nacemos de nuevo. Pero resulta que todavía tenemos el mismo cuerpo, todavía tenemos la misma memoria de quién sabe cuántas cosas que hemos hecho, todavía vivimos en este mundo y hay que ver qué hago ahora con los impulsos que sigo teniendo. Por eso cuando dice los que no andan conforme a la carne, sino conforme al Espíritu, la justificación o condenación, uno si vive conforme a la carne, seguirá siendo condenado. Póngalo así. Supóngase que usted trabaja en un lugar, usted es cristiano, miembro tal vez de esta iglesia, y usted trabaja en algún lugar. Y a veces usted roba un lapicito ahí en la oficina, alguna cosa pequeña. Ah, la corporación esa, lo que fuera, tiene mucho. Ah, eso no es nada. O habla alguna grosería por ahí para reír un poco o algo así. La gente está escuchando y le está viendo y le está observando. Y poco a poco se va dando cuenta que usted no es tan cristiano como dice ser. Y cuando usted, siendo quien es, que no fue convertido, pero sí regenerado, pero su regeneración hay que mostrarla en la conversión, no se puede de otra forma. Entonces, de ahí en adelante, sus palabras para alcanzar a otros y llevarlos a Cristo valen cero, menos que los guaraníes, muy poca cosa. Piensa así, usted compra una propiedad, una vivienda, ¿dónde va a vivir su casa? Allá hay muchas cosas en esa propiedad malas. Es suya desde el momento que se hicieron los documentos y todo, usted pagó, etcétera, es suya. Y la gente luego sale de allí, usted entra y todo el mundo de sus amistades piensan que usted enseguida va a transformar esa casa. La va a arreglar donde está mal, le va a embellecer, la va a pintar, le va a dar otro rostro, por decirlo así, a esa casa. Pasa un día, pasan dos días, usted ya vive en esa casa y siguen pasando los días, semanas, meses, años, y la casa no solamente no ha mejorado, sino que ha empeorado por el tiempo que ha pasado. Es exactamente lo que ocurre cuando la persona regenerada, no convertida. Todo eso de como usted tiene que llevar seguramente una brocha y pintar, usted tiene que llevar el martillo y clavos y clavar las tablas que se le están cayendo y hacer muchas cosas. Pero usted es un poco perezoso y dice, bueno, la gente vivió acá los años que vivió, de alguna manera yo voy a vivir. Y usted sigue viviendo la misma vida que vivió esa gente allí, que no era cristiana, desde luego. Mientras la regeneración es obra divina, usted solamente recibe por la fe en Jesucristo, Él le regenera, le recibe. Venid a mí, dice Jesús, a todos los que estáis trabajados y cargados, que yo os haré descansar. ¿Por qué hay tanta gente que no descansa en Él? Porque Porque se resisten a abandonar aquello que los llevaría a la conversión, al cambio de vida. Y uno de los puntos que hay que tener en cuenta para no caer en esa trampa y nunca ser convertido es simplemente si usted deja de concurrir a la iglesia, digamos, a congregarse los domingos, usted poco a poco va perdiendo interés alguno. Y ni qué hablar sus hijos. Algunos piensan, no, eso de ir a escuchar la palabra de Dios, yo ya sé todo. Ya, y yo sé de qué va a hablar el pastor, y yo tengo mi Biblia, yo tengo la radio para escuchar. No, yo no necesito. Bueno, pruebe a hacerlo, o mejor, nunca lo pruebe, porque Satanás astutamente hará que sus hijos crezcan en un ambiente donde la iglesia no es necesaria. Permítame leerle allá en 10 de Hebreos, la carta a los Hebreos, capítulo 10. Yo creo que por ahí lo tenemos también, pero de cualquier manera yo lo voy a leer ahora. Dice así, versículo 23 del capítulo 10. Mantengamos firme sin fluctuar la profesión de nuestra esperanza, porque fiel es el que prometió, y considerémonos unos a otros para estimularnos al amor y a las buenas obras, no dejando de congregarnos como algunos tienen por costumbre, sino exhortándonos y tanto más cuanto veis que aquel día se acerca. No dejando de congregarnos como algunos tienen por costumbre. Ya en la época cuando se escribió, es en el primer siglo de nuestra era, ya hubo gente que decía, no tiene importancia congregarse. Esto es, Satanás arrulla al hombre en la camita por la mañana, y mientras al trabajo se levanta bien temprano porque no lo van a tolerar. Para la iglesia, no, es que la Biblia también dice que tenemos que descansar un día, y yo trabajo todos los días. Ayer por la noche me di el lujo de mirar al Buda sinvergüenza, y que es el niñero que está en la esquina, y se me fue la hora, no me va a creer. Yo creí que estuve mirando tal vez 10 minutos y me di cuenta que pasaron casi 2 horas. ¿Qué hora es? Son casi las 2 de la mañana. ¡Ay, me voy a dormir! Y por supuesto que luego se duerme y dice, no, si yo ahora me voy a comenzar a preparar para ir a la iglesia, yo voy a llegar ya para, escúcheme una palabra que usted no va a entender, Shapko Braña. ¿Qué es eso? ¿Guaraní? Shapka es gorra. Y en Europa, por ejemplo, donde nevaba mucho, la gente tenía sobre todos sombrero, gorra. Claro, esos sombreros para que no de algo por el sol solamente, sino el frío. Y había siempre en el templo ahí unos ganchos. Y ahí colgaban, si no llevaban sobre todo, llevaban la shapka y colgaban. Entonces, a la hora cuando la gente salía, cada uno y sacaba su gorra. Pero sobrania es reunión. Entonces, para combinar la shapka con braña, le salía fulano de tal vino para shapko braña. Bueno, acá no necesitamos eso, ¿verdad? Venimos sin sombreros. Así que igual venimos para el amén. Eso es todo lo que quería decirles. Padre amado, por tu palabra te agradecemos y pedimos que tú la grabes en nuestro corazón. En el nombre de Cristo Jesús. Amén.
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0: Gracias te damos, Padre Celestial, por tu palabra. Gracias te damos porque estamos aquí nuevamente y tú has protegido a quienes ya pudieron llegar y a quienes todavía están viniendo. Pedimos que los traigas con bien. En el nombre de Jesús. Amén. Bueno, tengan su Biblia abierta en Juan capítulo 2. Escuchen esto. Es decir, todo tienen que escuchar, pero de manera especial lo que le voy a decir ahora. Porque ustedes no tienen en su bosquejo lo que yo les voy a decir. Si quieren anotar lo que les voy a dar, anoten. Si no, a mí no me perjudica eso. Yo hice, después de terminar todo el estudio, un bosquejo del capítulo 2 del Evangelio según San Juan. Y yo encontré 7 divisiones, pero bien claras. Y yo voy a seguir en esta lección esas 7 divisiones. Primero, Jesús y sus discípulos asisten a una boda. 2, Jesús le dice a su madre María que ella no tiene privilegios especiales ante él. 3, el mandamiento de María. 4, las 6 tinajas y el agua convertido en vino. Para mí, eso de 6 tiene significado también. Llegaremos, Dios mediante, luego a eso. 5, el primer milagro de Jesús tuvo como propósito el que sus discípulos creyeran en él. Eso está muy claro en la Biblia. 6, Jesús purifica el templo. 7 y último, muchos creyeron en él en Jerusalén, pero Jesús no se fiaba de la autenticidad de la fe de ellos. ¿Entendieron? Aquellos que querían anotar lo tienen. Si alguno de ustedes va a querer tener después esto, tal vez para el domingo que viene se puede hacer una hoja extra y solamente dar estas divisiones con sus textos correspondientes. La primera pregunta, porque tenemos que leer antes que cualquier otra cosa el texto bíblico, si tienen sus Biblias abiertas en el Evangelio de Juan, capítulo 2. Espero que todos me puedan seguir la lectura. Al tercer día se hicieron unas bodas en Caná de Galilea y estaba allí la madre de Jesús. Y fueron también invitados a las bodas Jesús y sus discípulos. Y faltando el vino, la madre de Jesús le dijo: no tienen vino. Jesús le dijo: ¿qué tienes conmigo, mujer? Aún no ha venido mi hora. Su madre dijo a los que servían: haced todo lo que os dijere. Y estaban allí 6 tinajas de piedra para agua, conforme al rito de la purificación de los judíos, en cada una de las cuales cabían 2 o 3 cántaros. Jesús les dijo: llenad estas tinajas de agua. Y las llenaron hasta arriba. Entonces les dijo: sacad ahora y llevadlo al maestresala. Y se lo llevaron. Cuando el maestresala probó el agua hecho vino, sin saber él de dónde era, aunque lo sabían los sirvientes que habían sacado el agua, llamó al esposo y le dijo: todo hombre sirve primero el buen vino, y cuando ya han bebido mucho, entonces el inferior. Mas tú has reservado el buen vino hasta ahora. Este principio de señales hizo Jesús en Caná de Galilea y manifestó su gloria, y sus discípulos creyeron en él. Después de esto, descendieron a Capernaum, él, su madre, sus hermanos y sus discípulos, y estuvieron allí no muchos días. Vamos a dejar la lectura aquí porque luego cambia el tema a partir del versículo 13. Así que espero que todos ustedes puedan estar atentos y tener la Biblia abierta en este capítulo 2 del Evangelio según San Juan. Si ustedes tienen esta hoja, vamos a ceñirnos más o menos a lo que tenemos en nuestro bosquejo. Bueno, ¿quiénes se estaban casando? Porque él fue a las bodas. Qué lindo, ¿eh? Es un lugar donde se casa alguien y Jesús está presente. Juan Pablo, ¿tú no quisieras cuando te casas que Jesús esté presente? Bueno, va a estar. Si es, depende. O, no depende de él. Él está donde le invitan. Claro, no lo vemos físicamente, pero él está. Pero yo a veces pienso en los casamientos de ahora. Por eso no me gustan mucho. Porque es muy raro que haya un casamiento donde se casan personas en toda su pureza. Se habla siempre de la virginidad de la mujer, pero no del hombre. Pero da igual, es la misma cosa. El hombre debe mantenerse ajeno a la actividad sexual hasta el día que se case, y de allí en adelante solamente aquella con la que él se casó es su esposa. Si usted quiere llamar su mujer, como llaman algunos, y en la Biblia así se traduce, no hay otra. El buen caso es el de José, cuando él contrajo, diríamos, el aspecto legal de matrimonial con María. Dice en el versículo 25 de Mateo 1, pero no la conoció hasta que dio a luz a su hijo primogénito y le puso por nombre Jesús. O sea, José no solamente no tuvo relaciones premaritales, sino que esperó hasta que Jesús naciera, el primer hijo de María. ¿Cuántos de los varones hoy harían esto? Y entonces pasamos luego, porque no sabemos realmente quién se casaba. Yo quiero pensar que era algún familiar de la familia de José y María. Sea una hermana de María, o un hermano de ella, o alguien familiar de José, pero debía ser alguien de ese tipo. La Biblia no dice. Y luego tenemos lo que yo llamo el mandamiento de María. Y faltando el vino, la madre de Jesús le dijo, versículos 3 al 5, no tienen vino. Jesús le dijo, ¿qué tienes conmigo, mujer? Aún no ha venido mi hora. Su madre dijo a los que servían, haced todo lo que os dijere. Versículo 3, faltando el vino, la madre de Jesús le dijo, no tienen vino. Pregunta, ¿tomaba vino Jesús? Una buena pregunta. Vamos a hacer una comparación con lo que dice en Lucas 7:34, porque muchos dicen que Jesús sí que tomaba bastante vino. Vino el Hijo del Hombre, que come y bebe, y decís, este es un hombre comilón y bebedor de vino, amigo de publicanos y de pecadores. Eso está en Lucas 7:34. Esto valida la idea de que Jesús tomaba vino. De ninguna manera. Esto era la acusación de ellos. Juan, se hace el contraste con Juan. Juan el Bautista era un ermitaño. Estaba en el desierto, no se juntaba con la gente, comía langosta y miel silvestre y vestía de una manera muy frugal. Esa era su forma de ser. Él no asistía ni a bodas ni a fiestas de ningún tipo. Él hablaba a la gente que se arrepienta, bautizaba en el río Jordán a los que se arrepentían y se iba otra vez. No tenía vida social. Ahora Jesús, no. Jesús sí se relacionaba con la gente, tenía vida social. Creo yo que lo que aquí ocurre es que la gente se excedió y dijo que vino el Hijo del Hombre que come y bebe, y decís, este es un hombre comilón y bebedor de vino. Eso es pecado en la Biblia. Y es glotonería. Comilón y bebedor de vino es un glotón. Y esto es claramente pecaminoso. Pero esa fue una acusación. No es, ellos le acusaron de esto. Es como decir, Juan era otro tipo de persona. Tú eres un glotón. Ahora, nos detenemos un poco más en la cuestión del mandamiento de María. Mandamiento de María. Todos conocemos los 10 mandamientos, conocemos, os doy un nuevo mandamiento de Jesús, pero María, sí. ¿Cuál es el mandamiento de ella? Hagan lo que Él, Jesús, les diga. Así que si alguien les dice algo, si ustedes, y le dice, pero ustedes no aman a María, dígale, ¿puede usted probar eso? Aguante lo que le voy a decir ahora. Nosotros los cristianos evangélicos somos los únicos que cumplimos al pie de la letra el mandamiento de María.
1: O sea, ¿cuál mandamiento?
0: Y aquí está, en el Evangelio de Juan capítulo 2. Hagan lo que Él les diga. María tenía una preciosísima oportunidad para decir, vengan a mí, yo soy su madre, yo voy a interceder por ustedes. Y Jesús nunca va a negar algo a su propia madre. Así que, para ir a Jesús, pasen primero por mi oficina. Expongan su necesidad y yo como madre voy a Él y a Él se le derrite el corazón. Y le da todo lo que yo le digo, porque yo soy su mamá. Pero la respuesta de Jesús fue muy, muy fuerte. Porque Él le dijo, ¿qué tengo? Vamos a leer textualmente como dice la Biblia, para que todos puedan ustedes ver que le estoy dando la enseñanza bíblica. Su madre dijo, está en el versículo 5, a los que servían, hace todo lo que os dijere. Ella guió a quienes tenían un problema. Era un problema muy serio en un matrimonio, en un casamiento. ¿Por qué? Porque el vino era esencial, era importante que tuvieran. Se ve que vino mucho más gente de lo calculado. Vinieron hasta los no invitados al ver que Jesús y sus discípulos estarían allá. Y entonces, claro, les faltó vino. Y a última hora. Pero Jesús fue, en cierto modo, tajante con María. Para que ella no piense, ni nadie que luego sepa de esto, pretenda que María tiene mayor influencia para con él que cualquier otro. El mismo derecho que tiene mi mamá, que ya está con el Señor, su nombre no era María, sino Catalina, porque yo siempre digo, mi madre no es María, no vengan con el cuento, el nombre de ella era Catalina. Y ella tiene el mismo derecho con él que María, su madre. María desempeñó un papel muy importante porque ella trajo a Jesús, su primer hijo. Luego tuvo otros 4 varones, Jacobo, José, Simón y Judas. Luego tuvo hijas. Lamentablemente los nombres de las hijas no están, pero está en plural. Entonces mínimo debía haber por lo menos 3. Así que saquen ustedes la cuenta, era una familia de más o menos 10. Mi mamá ganó a ella, porque tuvo 15 hijos. ¿Todos vivos? No, 14 trabajan, el único vivo soy yo. No, ahora ya no, algunos ya partieron y están con el Señor. Pero María no hizo nada para ser quien era. Ella fue escogida para que Jesús viniera al mundo. Y ella fue madre de varios hijos y puede dar un buen ejemplo a muchas madres de hoy. Mi madre también fue salva, igual como María, porque María también fue salva. Ella llegó a decir, allá en el capítulo 1 de Lucas, que Jesús es su Señor, su Dios y su Salvador. Así que ella no nació y la Virgen concebida sin pecado original. Es mentira. Si ella fuera concebida sin pecado original, nunca diría que Jesús es su Salvador. Jesús nunca dijo que alguien es su Salvador, porque Jesús no tuvo pecado. Es el único que pasó por este mundo que no tuvo pecado. Tengan esto presente. Ahora, cuando María dijo, hagan lo que Él les diga, de veras ejerció su condición de salva por la fe en Cristo. Habrá dicho, si Él me salvó a mí, tuvo tal impacto en mí, aún antes de nacer, que llegó a ser mi Señor, mi Dios y mi Salvador, ¿qué nos hará con aquellos a quienes yo pueda guiar a Él? Y por eso el mensaje de ella es breve, pero es muy significativo y teológicamente correcto. De esto se deduce que María fue salva y el Espíritu Santo le guió y le puso palabras correctas en sus labios para que ella dijera aquello que era tan necesario allí. Ahora, ¿qué en cuanto al vino? ¿Por qué Jesús optó por convertir el agua en vino? Tal vez vamos a descubrir eso un poco más adelante, porque si ustedes van al Proverbios capítulo 20, versículo 1, y luego capítulo 23, yo les voy a leer. En el capítulo 1 dice, de Proverbios 1, el vino es escarnecedor, la cerveza alborotadora, y cualquiera que por ello yerra no es sabio. Ahora vayan al capítulo 23 de Proverbios y veamos lo que dice a partir del versículo 29. Dice así: ¿para quién será el ay? ¿Para quién el dolor? ¿Para quién las rencillas? ¿Para quién las quejas? ¿Para quién las heridas en balde? ¿Para quién lo amoratado de los ojos? Para los que se detienen mucho en el vino, para los que van buscando la mistura. No mires al vino cuando rojea, cuando resplandece su color en la copa. Se entra suavemente, mas al fin como serpiente morderá y como áspid dará dolor. Tus ojos mirarán cosas extrañas y tu corazón hablará perversidades. Serás como el que yace en medio del mar o como el que está en la punta de un mastelero. Y dirás, me hirieron, mas no me dolió. Me azotaron, mas no lo sentí. Cuando despertare, aún lo volveré a buscar. En el libro de Eclesiastés 10:17 dice, bienaventurado tu tierra, cuando tu rey es hijo de nobles y tus príncipes comen a su hora para reponer sus fuerzas y no para beber. Un gobernante borracho es inútil, tendría que pasar la vida en la cárcel. Isaías, esto que leí está en Eclesiastés 10:17. Isaías 5:11. Ay de los que se levantan de mañana para seguir la embriaguez, que se están hasta la noche, hasta que el vino los enciende. Esto en Isaías 5:11. En Habacuc 2:15. No se preocupen que no es ningún plato de comida, Habacuc es un nombre propio. Ay de los que, del que da de beber a su prójimo. ¡Ay de ti, que le acercas tu hiel y le embriagas para mirar su desnudez! Una persona que comienza a tomar llega a tal punto que no tiene ni en qué vestir. Lucas 21:34, mirad también por vosotros mismos, dice Jesús, que vuestros corazones no se carguen de glotonería y embriaguez y de los afanes de esta vida, y venga de repente sobre vosotros aquel día. Una persona borracha nunca carbura bien. Su carburador no funciona. No puede entender, no puede discernir, porque anda borracha. Romanos 13:13. Andemos como de día, honestamente, no en glotonerías y borracheras, no en lujurias y lascivias, no en contiendas y envidia. Justamente, la borrachera produce glotonería, lujurias, lascivias, contiendas y envidia. Piensen un poco en todos estos atributos de la embriaguez. Efesios 5:18, no os embriaguéis con vino, en lo cual hay disolución, antes bien sed llenos del Espíritu. Las palabras de Jesús a María, su madre, Jesús le dijo, ¿qué tienes conmigo, mujer? Aún no ha venido mi hora, él agregó. No es solamente la pregunta. ¿A qué se refirió él con su hora? ¿Alguna vez ustedes investigaron eso? Bueno, vayan a Juan 19:25-27. A eso se refirió él, creo yo, cuando dijo, aún no ha llegado su hora, o no ha venido mi hora. Era en el momento en que él desde la cruz tuvo que tomar cuidado de María. Es la única vez, estaban junto a la cruz, estamos en Juan 19:25 en adelante, estaban junto a la cruz de Jesús, su madre y la hermana de su madre, María, mujer de Cleofas, y María Magdalena. Cuando vio Jesús a su madre y al discípulo a quien él amaba, que estaba presente, dijo a su madre, mujer, he ahí tu hijo. Después dijo al discípulo, he ahí tu madre. Y desde aquella hora, el discípulo la recibió en su casa. Jesús atendió la situación de María. Los otros hijos de ella, que seguramente vinieron después, porque Jesús murió a los 33 años, calculen que Jacobo, que era el que le seguía a Jesús, tenía 32 o 31 años. Y luego bajando, eran cuatro en total, quizás el más joven tenía 25 años. Muy probablemente todos ya se habían casado. Los hombres y las mujeres en esa época se casaban bastante jóvenes. Entonces, María quedaba sola. Y Jesús la encomendó a Juan. ¿Por qué? Alguien dirá, ¿porque ella no tenía más hijos que a Jesús? No, porque una y otra vez la Biblia dice que ni aun sus hermanos creían en él. Ellos creyeron en él, y los vemos en el aposento alto, después, cuando él resucitó. Pero mientras tanto, ellos hasta su muerte no creían en él. Ahora, alguien dirá, bueno, pero esto es forzar el texto, o no puede ser, o cualquier otra cosa. Pero la cosa, el asunto es que la Biblia nos saca de este apuro. Vamos a leer, pasen de aquí a Hechos 1. Hechos 1, por favor. Tenemos que seguir con mucho prolijamente este asunto. Hechos 1, cuando Jesús ascendió al cielo, aquellos que le vieron partir definitivamente después de su resurrección, después de 40 días de presentarse, pasó esto. Entonces, versículo 12, entonces volvieron a Jerusalén desde el monte que se llama del Olivar, el cual está cerca de Jerusalén, camino de un día de reposo. Y entrados, subieron al aposento alto donde moraban Pedro y Jacobo, Juan, Andrés, Felipe, Tomás, Bartolomé, Mateo, Jacobo, hijo de Alfeo, Simón el Celote y Judas, hermano de Jacobo. Y todos estos perseveraban unánimes en oración y ruego con las mujeres y con María, la madre de Jesús, y con sus hermanos. ¿Está claro? Ahí están los hermanos de Jesús que ahora, que ya pasó el tiempo, pasaron 40 días después de su resurrección, ellos creyeron en él. Y en realidad la epístola de Santiago, Santiago y Jacobo es lo mismo, es escrita por Jacobo, José, Simón y Judas, que era el que inmediatamente venía después de Jesús. ¿Está bien claro? Si alguien no entiende algo, entonces no entiende. Yo no le voy a decir que pregunte porque es difícil. Pero yo ya estoy tratando de ser lo más claro que pueda. Así que, ¿cuál es el mandamiento de María? Haced, a ver conmigo, haced todo lo que os dijere. Así que cualquier persona que diga, ustedes los cristianos evangélicos no aman a María. Y usted diga, vamos a hacer la prueba. ¿Conoce usted el mandamiento de María? Hay un mandamiento de ella muy importante.

que llegó la herejía. Así que tengan en cuenta esto. Yo tengo que hablar así clarito como puedo. Yo sé que me escuchan otros que no les gusta y no saben ni cómo ya reaccionar ante semejante verdad, pero la verdad duele, pero es lo que la Biblia enseña. ¿Por qué vamos a ocultar la verdad? Ahora pasen a otro aspecto bien interesante, porque allí dice que había allí 6 tinajas, ¿o no? ¿Cuántas tinajas había según la Biblia de ustedes? Entonces se están leyendo bien. Y estaban allí, versículo 6, 6 tinajas de piedra para agua, conforme al rito de la purificación de los judíos, en cada uno de los cuales cabían 2 o 3 cántaros. Vamos a parar allá, este es el versículo 6. Ahora, si ustedes no quieren dar importancia a lo que yo les voy a decir sobre estas 6 tinajas, sobre el agua y sobre el vino, que fue el resultado del milagro que Jesús hizo, no me hagan caso. Podemos aceptar que esto no tiene ninguna connotación espiritual, que solamente fue un milagro que Jesús hizo y apunta Juan, hay 6 tinajas. Cuando en la Biblia se menciona algo por número, hay un libro escrito por un señor, se llama Billinger. Él escribió la numerología bíblica. Ese libro deberían de leer, este es bien interesante. Y hace ver cómo los números tienen significado teológico. Cuando no tiene importancia, no se da el número exacto. Pero cuando tiene, se dice. Y aquí dice que eran 6 tinajas. Y también dice de 2 elementos, agua y luego vino. Repito, si ustedes quieren aceptar que eso solamente fue un milagro y nada más, y ya está, yo creo que por qué Jesús escogió ese milagro como el primero para lograr que sus discípulos creyeran en él, porque al final dice que sus discípulos creyeron en él a raíz de este milagro. Bien, yo creo que las 6 tinajas tienen que ver con el hombre, el ser humano. Nosotros fuimos creados el 6º día. Ahora, si usted cree que evolucionó del mono, mírese en el espejo y tal vez sea cierto. Yo no tengo nada que ver con el mono en cuanto a mi cara. Mucho más linda la mía que la del mono. ¿Se vieron el mono? ¿Cómo hace? Yo nunca hago eso. Y si hago, lo hago en secreto, ¿no? Ahí en un lugar donde todo el mundo me mira. Bueno, pero hay algunos que dicen, porque un sabio dijo que así era, y probablemente como no tenemos la foto de él, él se parecía, y por eso miraba en el espejo y decía, yo sí que desciendo de allí. En el Génesis dice que el hombre fue creado el día 6º, de ahí en adelante el número 6 pertenece al hombre. Si ustedes piensan un poco, y de allí van a Apocalipsis 13:18, donde se habla del 666, se encuentran aquí, dice, aquí hay sabiduría. El que tiene entendimiento cuenta el número de la bestia, que es número de hombre, y su número es 666. O sea, número de hombre. O sea, el 6 corresponde al ser humano, al hombre. El 3 corresponde a Dios, Dios Padre, Dios Hijo y Dios Espíritu Santo. Está todo claro, ¿verdad? Bueno, entonces, así el 6 corresponde. Luego tenemos 40, periodo de prueba, 40 días, Moisés estuvo separado allí y ayunó también, Jesús ayunó 40 días y 40 noches, tenemos muchos, número 40, si usted quiere buscar en su concordancia, número 40, usted se sorprenderá que cada uno de esos números que se mencionan en la Biblia tiene su porqué. Ahora, Jesús... Bueno, Juan dice que eran 6 tinajas. Solo piensen por un momento que esas 6 tinajas representan a la raza humana. Allí había agua, se puso agua. Primero pusieron agua, estaban vacías. El agua es símbolo de la palabra de Dios. Permítanme leerles en Juan 7:37-39 y luego 15:3, o sea,

0: Anoten, bueno, ustedes tienen tal vez esos textos. Juan 7, 37 a 39 y 15, 3. En el último y gran día de la fiesta, Jesús se puso en pie y alzó la voz diciendo, si alguno tiene sed, venga a mí y beba. ¿Qué es lo que debían de beber? ¿Que él tenía agua para darles un vasito a cada uno? No, él está hablando de la sed espiritual. Y lo que satisface esa sed es su palabra. El que cree en mí, como dice la Escritura, de su interior correrán ríos de agua viva. Es decir, todas las promesas divinas son para aquel que cree en él. Así de sencillo. Luego ustedes van al 39. Esto dijo del Espíritu que habían de recibir los que creyesen en él. Aquí ya se compara con el Espíritu Santo. Pues aún no había venido el Espíritu Santo porque Jesús no había sido aún glorificado. Pero en el versículo 3 del capítulo 15 dice, ya vosotros estáis limpios por la palabra que os he hablado. ¿Cuál es la virtud de la palabra de Dios para el alma? Combinada con el Espíritu Santo, es exactamente lo mismo que el agua tiene para con las cosas que nosotros queremos limpiar. El agua limpia, lava. El solo hecho de que una persona lea la Biblia y encuentre allí los principios morales y espirituales, la persona puede muy bien cambiar mucho de su conducta. Eso no la salva, porque tiene que creer en Cristo. Porque no olvidemos que esas tinajas, vacías al principio, llenas de agua después, finalmente esa agua se convirtió ¿en qué? En vino. Y el vino es símbolo del Espíritu Santo. Nadie se puede salvar a menos que el Espíritu Santo intervenga. Si ustedes quieren ver en Mateo 26, 27 al 29, dice, y tomando la copa y habiendo dado gracia, les dio diciendo, bebed de ella todos, porque esto es mi sangre del nuevo pacto, que por muchos es derramada para remisión de los pecados. Y os digo que desde ahora no beberé más de este fruto de la vid hasta aquel día en que lo beba nuevo con vosotros en el reino de mi Padre. Es demasiado claro que el significado de ese milagro era todo el programa de salvación del hombre. Y los discípulos, dice en la parte final, creyeron en él. Fíjense bien lo que dice en el versículo 11 de Juan 2. Este principio de señales hizo Jesús en Caná de Galilea y manifestó su gloria, y sus discípulos creyeron en él. Yo no sé si los discípulos hicieron toda esta relación allí y dijeron, pero aquí yo veo una cosa. Estas tinajas representan a nosotros. El agua es su palabra. El agua convertido en vino es su sangre. Necesitamos nosotros, vacíos de él, llenarnos de su palabra y también ser salvos mediante su sangre. Yo no creo que ellos entendieron eso. Pero el Espíritu Santo dirigió a los cristianos en el futuro para que vieran todo esto. Notable esto también. Cuando el maestresala probó el agua hecho vino, sin saber él de dónde era, aunque los que lo sabían, dice, los sirvientes que habían sacado el agua, llamó al esposo y le dijo, todo hombre sirve primero el buen vino, y cuando ya han bebido mucho, entonces el inferior. Mas tú has reservado el buen vino hasta ahora. Ahora, el comentario de este hombre le dijo, todo hombre sirve primero el buen vino, y cuando ya han bebido mucho, entonces el inferior. Mas tú has reservado el buen vino hasta ahora. Puede referirse a la gracia versus la ley. La ley no logró gran cosa, pero la gracia lo hizo todo. El vino peor se daba al final, porque la gente ya estaba bastante cabú. Y ahí no sentían, no le daban creolina, y igual tomaba como vino. Total, era el mismo color cuando lo mezclaban un poco. Y tomaba cualquier cosa. Pero cuando comenzaba la primera copita, estando sobrio, él quería algo de buen gusto. Cualquiera de ustedes que se emborrachó alguna vez, a mí no me tocó esa maldición, pero sabe muy bien cómo es la borrachera. Y una persona ya cuando está bastante tirada sobre el codo, ya no reacciona y su paladar acepta cualquier cosa porque ni cuenta se da lo que está tomando. Usted le puede dar tiner y va a tomar. Cualquier cosa le da y va a tomar. Alcohol puro y toman. Yo recuerdo, hablaban de borrachos que iban ya borracho a caballo y llegaba a un arroyo y llevaba su botella, apenas podía llevar, de alcohol. Pero no quería perder nada. Abría la botella, el alcohol medicinal, y tomaba un poco para ir mezclándole con agua, porque ¿dónde va a caber y para qué va a tirar? Se tomaba puro el alcohol y luego seguía. El maestro Sala es el maestro de ceremonia. Y él notó algo y dijo, al revés hiciste. Generalmente dijo él, siempre se hace así, que el vino peor viene al final. Y tú el mejor hiciste al final y el peor primero. Porque obviamente lo que Jesús había hecho, seguramente que ni alcohol contenía. Y habrá sido tan sabroso como el jugo de uva de la mejor uva. Piensen un poco. Hay lugares donde se produce vino muy bueno. Y yo creo que realmente era jugo de uva. Pero era tan sabroso que aun aquellos acostumbrados a tomar vino y no jugo, porque jugo les... el gusto para ellos era como tomar agua. Esto lo encontraron muy bueno. Yo comparo esto, la ley, como el peor vino. La ley no logró. Sí, mucha sangre se derramó. Los corderos eran sacrificados, los animales, becerros y todo tipo, tórtolas y de todo. Sangre, sangre y sangre. Pero ¿qué se logró con la sangre de los machos cabríos y de todos esos animales que derramaron su sangre durante el tiempo antes del nacimiento de Jesús? Nadie fue salvo. Por ese medio no. Todo apuntaba hacia Cristo. No quiere decir que ninguno de ellos fue salvo. Sí fueron salvos a posteriori. Porque esa sangre hablaba del futuro. Ese vino malo que ellos tomaron al principio estaba a la espera del buen vino que vendría después. Y óigame, qué bueno que nosotros vivamos hoy en una época cuando no tenemos que pasarnos el tiempo haciendo todas las prescripciones religiosas. Si ustedes leen el Antiguo Testamento, encontrarán, especialmente en los primeros 5 libros, en el Pentateuco, que los judíos prácticamente las 24 horas tenían que pasarse haciendo actos religiosos. Que era confesar pecados, que mantener los corderos para separados para luego sacrificarlos, que sacrificarlos, que todo el tiempo era eso. Eso era malo, eso no tenía gusto ninguno. Ningún judío sabía que todos sus pecados le son perdonados. Porque la sangre de esos animales cubría el pecado, no limpiaba. Pero la sangre de Jesucristo, su Hijo, nos limpia de todo pecado. Si usted cubre algo, saca la cobertura y ahí está la mancha. Pero si usted limpia, la mancha no existe más. Por eso yo creo que cuando ellos, sorprendidos, especialmente en este caso el maestro Sala, dijo, tú has dejado el mejor vino al final. Nosotros nacimos en una época cuando tenemos al alcance el mejor y no el peor vino. Tenemos la gracia mediante la cual somos salvos por la fe en Él. Yo doy gracias a Él. Yo realmente no me explico por qué tantos cristianos son salvos por la fe en Cristo, niegan la seguridad de la salvación. Qué triste es hacerlo. Qué miserable debe ser la vida de un cristiano que cree que hoy es salvo, pero no puede decir nada qué pasará mañana. Y yo encontré, hermanos, y ustedes van a leer esto en el boletín que vendrá el domingo que viene, Dios mediante, ya lo tengo listo. Yo encontré que la persona, escuche bien esto, la persona, el cristiano, que niega la seguridad de la salvación, vive bajo maldición.
1: ¿Cómo?
0: Vayan a Jeremías 17. Esto muy de paso, yo no tengo este, ustedes no van a ver en el bosquejo. Dice en el versículo 5 de Jeremías 17, así ha dicho Jehová, maldito el varón que confía en el hombre. Cuando una persona niega la salvación, confía en el hombre. Es decir, el pecador salvo confía más en su conducta, en su buena obra, que en la obra de Cristo. Es maldito el hombre, la mujer y el hombre cristianos que viven negando la seguridad de la salvación. Recuerden, aquí los que están presentes y los que me escuchan, quién sabe dónde, usted, hermano, está bajo maldición. Y por eso su vida es miserable. Si ustedes siguen leyendo el versículo 7, dice siempre en Jeremías, bendito el varón que confía en Jehová. Yo prefiero confiar en él. Sería el más miserable de todos los hombres, yo, conociéndome como me conozco, pretendiendo que yo puedo ser salvo hoy y mañana no, porque la salvación depende solo en parte de Cristo y en parte depende de mí. Maldito el varón que confía en el hombre. Si usted confía en sus propias obras, usted pisotea la obra que Cristo hizo por usted. Usted no cree en la perfección de Él. Usted no cree en su palabra. Usted niega la seguridad de la salvación. Usted niega la gracia. Pero usted es salvo porque usted recibió a Cristo. Pero usted cayó de la gracia, como dice allá en Gálatas. Usted se desprendió de la gracia. Y su trabajo y su vida llegan a ser miserables por la simple razón que usted dispuso así. Usted se propuso y dijo, yo, salvo por la fe en Cristo, decidí vivir bajo maldición. Ahora usted dirá, eso es demasiado extremo. No, no es nada extremo. Es exactamente esto lo que están haciendo los hombres. Y yo, cuando estuve cotejando la Biblia, digo, ¿cuánta verdad hay en esto? Hay dos clases de cristianos en el mundo. Los que viven bajo la bendición divina y los que viven bajo la maldición. Si usted es uno de los que niega la seguridad, la salvación, usted se propuso vivir bajo la maldición. Piense sobre su vida, piense sobre su relación con su cónyuge, sus hijos, etcétera. Usted dice, no sé qué me pasa, estoy haciendo todo lo que puedo y no puedo superar problemas tales o cuales. ¿Sabe qué le pasa? Usted le dijo al Señor, Señor, yo voy a vivir bajo maldición. Y ahí él lo tiene. El Señor le da lo que usted pide. Él contesta las oraciones. Usted con su actitud, eso es lo que ha querido. Por eso en el versículo 11, este principio de señales hizo Jesús en Caná de Galilea y manifestó su gloria y sus discípulos creyeron en él. Jesús dio ciertas órdenes indicando qué necesitaba el hombre. Digamos, sus palabras son, digamos, representadas por el agua, pero esas tinajas que estaban vacías, ahora gracias a él estaban llenas. Yo leí ya, porque el que Dios envió, las palabras de Dios habla, pues Dios no da el Espíritu por medida. Sobró del vino, que era mucho mejor que el anterior cuando ellos sirvieron. En el último y gran día de la fiesta, Jesús se puso en pie y alzó la voz diciendo, si alguno tiene sed, venga a mí, beba. Esto está en Juan capítulo 7, versículos 37 y 39. El que cree en mí, como dice la Escritura, de su interior correrán ríos de agua viva. Esto dijo del Espíritu que habían de recibir los que creyeran en él. En el libro de Hechos 4:31 dice, cuando hubieron orado, el lugar en que estaban congregados tembló, y todos fueron llenos del Espíritu Santo, y hablaban con denuedo la palabra de Dios. ¿Recuerdan ustedes que las tinajas esas estaban llenas de agua primero, y luego llenas, se convirtieron en vino? Es decir, esas tinajas ya contenían. Nunca Jesús hace de otra manera. Cuando Él llena nuestra vida de su Espíritu, Él llena. Usted no tiene que clamar, gemir, hablar lenguas para poder llenar lo que Él no llenó. Usted le hace a Él mentiroso y ya se está colocando bajo maldición. Y luego se pregunta por qué las cosas le van como le van. Incluso hay muchos que dicen, ¿por qué otros pueden saber estas cosas y enseñar y yo no? Porque usted está bajo maldición. Dios no quiere que enseñe más herejía de lo que ya tiene. Y Él no le va a dar. Y dé gracias a Dios. Dile, gracias Señor, porque yo no puedo proclamar y hablar con claridad y todo esto, porque si me dieras la habilidad de hablar, yo hablaría cosas para poner la gente bajo maldición. Y muchos lo han logrado en sus iglesias. Luego tenemos la purificación del templo, versículos 13 al 18. Estaban cerca de la Pascua de los judíos y subió Jesús a Jerusalén y halló en el templo a los que vendían bueyes y ovejas y palomas y los cambistas allí sentados. Y haciendo un azote de cuerda, echó fuera del templo a todas las ovejas y los bueyes y esparció las monedas y de los cambistas y volcó las mesas. Y dijo a los que vendían palomas, quitad de aquí esto, y no hagáis de la casa de mi padre casa de mercado. Entonces se acordaron sus discípulos que está escrito, el celo de su casa me consume, o de tu casa. Y los judíos respondieron y dijeron, ¿qué señal nos muestras ya que haces esto? ¿Qué hizo Jesús allí? Purificó el templo. Pero ahora debemos recordar que nosotros también somos templo donde habita el Espíritu Santo. Claro que en nuestro templo no hay ni bueyes, imagínense ustedes que haya bueyes o ovejas o cambistas y todo esto. Pero hay muchas cosas, hay una lista muy completa de lo que debemos tener en nuestra mente y dejar que Él limpie el vocabulario, el comportamiento como cristianos, etcétera. Dice allá en Gálatas 5, 19 al 21, si ustedes tienen la Biblia abierta, manifiestas son las obras de la carne, que son adulterio, fornicación, inmundicia, lascivia, idolatría, hechicería, enemistades, pleitos, celos, iras, contiendas, disensiones, herejías, envidias, homicidios, borracheras, orgías y cosas semejantes a estas, acerca de las cuales os amonesto, como ya os lo he dicho antes, que los que practican tales cosas no heredarán el reino de Dios. No dice no son salvos. Hay muchos que viven bajo esa maldición porque se propusieron, pero no permiten que el Señor entre y los limpie. Entonces Él entró en el templo, porque en el templo hacía negocio. Cueva de ladrones habían convertido todo esto. Ellos habían inventado un sistema monetario donde decían que cualquier penitente que venía para poder pagar, digamos, sus diezmos o lo que fuera, tenía que comprar de ellos. Vamos a decir que alguien venía con guaraníes, no, tienen que comprar dólares. Entonces tenía que comprar eso. Eso era negocio. Un porcentaje se quedaba a ellos. Un buen porcentaje. Después ellos también tenían palomas allí para vender. Ellos tenían también animales grandes. Realmente habían convertido en un marketing todo este asunto del templo. Bueno, nosotros no tenemos ese problema hoy. No tenemos, yo no he visto acá ni una paloma. Hay algunos allá atrás a veces, pero a esta hora no las hay, porque ven a ustedes y huyen. Pero después hay, no hay menos todavía animales y todo eso. Hay vehículos por ahí, pero no hay animales. Pero sí hay bastante cosas que deben ser echadas de nuestra vida, de nuestro templo. Tal como dice el apóstol Pablo, que nuestro cuerpo es el templo del Espíritu Santo. Y a los Gálatas, él dice que son las obras malas como adulterio, fornicación, inmundicia, lascivia, etc. Esas cosas solamente él puede limpiar. Si nosotros no le abrimos la puerta para que él nos limpie, no esperemos heredar el reino, o sea, una posición en su reino. Tenemos vida eterna, no porque hacemos esto, porque recibimos a Cristo por Salvador. El pueblo hebreo siguió siendo el pueblo de Dios a pesar de todo lo que pasaba en el templo. ¿Por qué? Porque ellos habían sido salvos en las personas de sus antepasados cuando salieron de Egipto gracias al Cordero, cuya sangre estaba pintada en el dintel de la puerta. Ahora, muchos de ellos sufrieron muchísimo. ¿Por qué? Porque vivían muy lejos de los principios que ellos conocían y no debían vivir así, pero habían decidido. Ahora, Jesús cumplió literalmente todo cuanto le correspondía. Vamos a ver la última parte de Juan 2, donde todavía nos queda un pequeño detalle. Está la limpieza. Permítanme leer de nuevo el pasaje 13 en adelante. Estaba cerca la Pascua de los judíos y subió Jesús a Jerusalén y halló en el templo a los que vendían bueyes, ovejas y palomas. Recuerden que ya pasó el casamiento y todo ese milagro allá. Y a los cambistas allí sentados. Y haciendo un azote de cuerdas, echó fuera del templo a todos, y las ovejas y los bueyes, y esparció las monedas y los cambistas, y volcó las mesas, y dijo a los que vendían palomas: quitad de aquí esto, y no hagáis de la casa de mi padre casa de mercado. Entonces se acordaron de sus discípulos de que está escrito: el celo de tu casa me consume. Y los judíos respondieron y le dijeron: ¿qué señal nos muestras, ya que haces esto? Respondió Jesús y les dijo: destruid este templo. Él habla ya en forma metafórica. Y en 3 días lo levantaré. Ellos interpretaron que era el templo donde él estaba limpiando. Él dijo: no, el templo era su cuerpo. Dijeron luego los judíos: en 46 años fue edificado este templo, y tú en 3 días lo levantarás. Mas él hablaba del templo de su cuerpo. Por tanto, cuando resucitó de entre los muertos, sus discípulos se acordaron que había dicho esto, y creyeron la Escritura y la palabra que Jesús había dicho. Y en la última parte de este capítulo, los versículos 23 al 25, dice: estando en Jerusalén, en la fiesta de la Pascua, muchos creyeron en su nombre, viendo las señales que hacía. Noten bien. No está mal que ellos hayan creído viendo las señales, porque sus señales eran credenciales. Pero nunca viendo, oyendo, sintiendo, palpando, produce fe auténtica. El versículo que sigue. Pero Jesús mismo no se fiaba de ellos, porque conocía a todos y no tenía necesidad de que nadie le diese testimonio del hombre, pues él sabía lo que había en el hombre. En otras palabras, Jesús conocía muy bien que la fe de aquellos que creen porque ven milagros o porque experimentan en su cuerpo un milagro o algo así, la fe de ellos es de importancia muy dudosa. Él veía lo que había en ellos. Hoy en día hay gente que dice: ¿cómo no voy a creer si yo mismo experimenté una sanidad? Yo tenía tal o cual enfermedad y creo. Quiere decir que si no hubieras experimentado esa sanidad, no creerías. La fe verdadera es la que produce la palabra. Cuando uno escucha la palabra de Dios y cree solo por ser la palabra de Dios, allí es donde el Señor es glorificado y la fe es auténtica. Pero cuando usted cree, es lo mismo que aquellos que dicen: yo si no veo, no creo. Es contradictorio. No, usted no necesita creer cuando ve. Usted tiene que creer cuando no ve. Por ejemplo, usted no puede ver la salvación, pero usted cree porque Jesús, la Biblia dice que el que oye y cree tiene vida eterna. Entonces usted lo cree. Usted no tiene que sentirse salvo. No hay nada de malo sentirse salvo. A mí me gusta sentirme salvo, pero no me siento salvo todos los días. A veces sí, a veces no. A veces de mañana me siento muy salvo, a mediodía un poco menos y a la tarde perdí todo. Pero como yo no dependo de cómo me siento, sino dependo de lo que el Señor dice, yo no hago caso a eso. Yo sé que el diablo ni va de picnic, ni tiene retiros con los demonios para ver cómo hacerle el trabajo mejor, ni se enferma, ni tiene vacaciones, ni renuncia a su trabajo. Él está todo el tiempo activo. Por eso, ¿qué es lo que él hace con los cristianos? Infunde dudas. Y sobre todo si el cristiano en su conducta es bastante incrédulo. bastante mundano. Dice palabras, lee lo que no debe, reacciona como mundano, chismes, eso sí. Y siempre dicen la gente que son las mujeres. Los hombres ahora parece, no sé qué pasó, es una ola como el flu, como la gripe. Tienen tantos chismes como las mujeres o más. Antes decían siempre que las mujeres son las de los chismes, pero ahora los hombres ya le están haciendo competencia. Y todo eso es producto de una vida miserable que no puede salvarse por sí misma. Yo no me explico, yo francamente le digo, yo no me explico cómo un cristiano se siente si no tiene la absoluta seguridad, aceptando la declaración bíblica, que es salvo por la fe en Cristo y que esto nunca va a cambiar, porque Dios en sus promesas es inmutable. Él no cambia, nosotros cambiamos, Él no. Y cuando Él nos salvó por su gracia, Él sabía con quién trataba. Sabíamos que éramos vulnerables, que éramos inútiles para por nuestra cuenta conseguir algo. Y cuando pasa un día y decimos, hoy sí que fui salvo de punta a punta, desde la mañana hasta la noche, desde que me levanté hasta que me acosté, y resulta que al día siguiente sale, parece una serpiente, le grita a su esposa y ella le grita a él y ya pelea, dice, se hizo triza todo lo lindo que era ayer, ya no quedó nada, ya se convirtió en ceniza. Hermanos, creo que este capítulo 2 de Juan nos deja una gran lección. El Señor no se fía mucho de aquellos que son muy entusiastas y al rato ya creen. Porque tan pronto como creen, tan pronto no creen. Yo no digo que no hay que ser espontáneo. Uno oye y recibir a Cristo, magnífico. Pero nosotros, menos mal, los hombres no podemos ver. Si el pastor pudiera saber y decir, este caballero no es genuino, no lo vamos a bautizar, él no es salvo, es un sinvergüenza. O esta dama, ella no es auténtica. Lo que ella dice, lo que pretende, es puro show, es puro cascajo, es pantalla, es para mostrar. Ella puede llorar un poco y bajar lágrimas y todo eso, pero las mejillas aguantan todas las lágrimas que salen de los ojos, no hay problema. Pero no es auténtico. Ningún pastor puede hacer eso. Nosotros tenemos que fiarnos de lo que usted dice. Alguien dice, no, pero hay que tener en prueba por un año. Y bueno, si yo voy a tener en prueba por un año, y yo tengo 3, 4, 5, 15, 10 personas que dicen yo recibo a Cristo, voy a tener que asignar un taxi que ande detrás de cada uno todo el día y noche y que vea cómo vive. Y que ponga una grabadora ya secreta en su casa y todo, en el baño, en la cocina, en todas partes, para ver de qué habla. No, yo no puedo hacer eso. Yo simplemente tengo que fiarme de lo que la persona dice. La persona me dice, confieso mis pecados al Señor, recibo a Jesucristo. Digo, amén, está muy bien, tú eres mi hermano en la fe. Y tal vez no pasó nada. Pero el Señor no me va a castigar por eso, ni me va a juzgar. Él me limitó y yo no soy ni siquiera un poquito Dios. Apenas soy un hombre con todas las falencias de todos los seres humanos. Oremos. Padre, te damos gracias por la palabra tuya. Te damos gracias por la claridad de ella. En el nombre de Jesús. Amén.

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1: Estamos ahí en el Salmo 55 y tomo el versículo 22 donde dice: echa sobre Jehová tu carga y él te sustentará, no dejará para siempre caído al justo. Lo primero que quiero que veamos, hermanos, es que David, quien escribe o se le atribuye este salmo, dice que Dios no va a dejar siempre caído al justo. Eso implica que el justo muchas veces cae, que el justo muchas veces pasa dificultades. Hermano, no seamos rápido a que cuando alguien le pase una prueba, decir algo hay ahí, algún pecado ahí. Tenga cuidado, porque aún al justo y al que está bien con Dios le puede pasar una dificultad, una calamidad. A nadie le deseamos mal, obviamente. Y decía temprano que a veces le atribuimos lo positivo a Dios y lo negativo al diablo, pero todo lo permite Dios, hermanos. Pero aún el justo cae. Y David es un buen ejemplo de esto, porque el corazón de David dice que era de acuerdo al corazón de Dios. Sin embargo, David mismo, hermanos, cayó en pecado. Cayó en pecado. Y David había vivido en carne propia el saber que Dios, aun cuando el caído, el justo cae, gloria al Señor, Dios lo vuelve a levantar. Amén, hermanos. También él estaba pasando por algunas pruebas y a veces por causa del mismo pecado. Y aquí obviamente es una plegaria pidiendo la destrucción de los enemigos traicioneros, de algo que le había pasado a él. Y yo no voy a ir por todo el capítulo. Pero en el versículo 20 y 21 dice: extendió el inicuo sus manos contra los que estaban en paz con él. O sea, no había ninguna bronca entre nosotros, pero violó su pacto, dice. ¿Por qué es que se volteó contra aquel que en el cual tenían paz? Versículo 21 dice: los dichos de su boca son más blandos que qué, hermanos, que mantequilla. Es la hipocresía, hermanos, que te hablan suavemente como mantequilla, pero no te descuides porque te van a pegar una puñalada. Dice: pero guerra hay donde, hermanos, en su corazón. David había entendido una cosa: que aquellos que buscaban el mal de él, el problema es que ellos mismos no tenían paz. Ellos mismos tenían una batalla interna. Ellos mismos no sabían qué hacer por broncas, usando una palabra mexicana, que traen ellos mismos. ¿Están conmigo, hermanos? So, esto va a pasar. Usted no tiene control, y aquí vemos esta instancia donde él no tenía control de lo que las personas que le hablaban a él, palabras suaves como mantequilla, y después usa, dice, pero guerra hay en su corazón, suaviza, dice, sus palabras más que qué, que el aceite. Mas ellas son qué, hermanos, espadas desnudas. En otras palabras, no está en su vaina, sino que ha sido sacada y está lista para hacerte daño, dice él. Pero en todo eso nos dice: pero tú echa, o aprendamos a echar sobre Jehová tu carga. Dejemos aparte los amigos que él sentía que lo habían traicionado. Dejémoslo aparte. Déjeme concentrarme en que no siempre su prueba, su dificultad vendrá porque un amigo lo ha traicionado. No siempre será así. Vendrá a través de alguna calamidad financiera. Vendrá a través de una enfermedad. Vendrá a través tal vez de problemas en la familia, si es padre con sus hijos, si es hijo con sus padres. A veces los problemas conyugales van a venir, ¿sí o no, hermanos? problemas laborales en el trabajo, va a bajar el trabajo, algún problema con el jefe, con un compañero, usted va a decir, bueno, ¿y por qué me está pasando todo esto? Quizás el carro se le arruine y ya gastó tanto y el carro no se arregla, se le metió un demonio. Yo no, ni siquiera quiero, hermano, hay una infinidad de cosas que le podrían venir a usted o me pueden venir a mí, que ni idea tengo en este momento, pero sí sé que tengo que aprender este principio de echar sobre Jehová mi carga. Échalo a Él, ponlo a Él. ¿Por qué? Vamos a ver algunos tipos de cargas. Primeramente, la carga del pecado. Hermanos, pecar es una carga. Pecar, en el momento tú pecas y quizás lo disfrutas, pero después hay que pagar un precio muy alto por el pecado. ¿Alguien está aquí? Es que el diablo es astuto. Y quizá usted carga, ahorita tiene en su vida una carga tremenda, que usted culpa a este y culpa a aquello, por la circunstancia. Ya miró aquí decir, es mi culpa, es mi pecado, es mi falta, yo la regué. Entonces ahora lo que tengo que hacer es ponerle mi pecado al Señor, quitármelo de encima, pedirle que Él me perdone, que haga liviana esta carga y que me dé otra oportunidad. Estoy arrepentido, confesarse delante del Señor y quitarse esa carga. Yo a veces les digo, algunos quizás no me entienden, les digo, ¿sabe por qué me mantengo alejado del pecado? Porque me gusta dormir tranquilo. Es que cuando uno anda mal, ni duerme, hermano. Y no tiene paz porque siempre está pensando, ¿cuándo me van a descubrir? ¿Cuándo aquella persona va a hablar? ¿Cuándo va a salir a luz? Pero hermano, bien es el dicho que todos conocemos, hermano, el que nada debe, nada teme, porque nunca va a salir nada. Lo que va a salir es que alguna persona tal vez, o alguna circunstancia que parecía que estaba adversa, realmente va a salir, y la persona o yo que estoy pasando por la prueba, al final saldré vindicado, porque hay un Dios en el cielo que conoce mi falta, conoce mi pecado y conoce mi vida. Y si hay alguna culpabilidad, ya la confesé. Ya la confesé. Digo, me estoy poniendo como personal, pero puede ser usted que tiene algo ahí, hermano. Por eso cuando vienen a la iglesia, vienen pensando que todo el mundo está hablando de ellos. Nadie está hablando de usted. Nadie, ni se acuerdan de usted ya. Pero el problema es que usted siente esa carga, pero es su propio pecado. Las cargas físicas. Hermano, una enfermedad, qué horrible es estar enfermo. ¿Cuántos han pasado una enfermedad que no saben qué? Hace algunos años yo cargaba un dolor tremendo, casi 2-3 años, hermano, con un dolor horrible. No me podía sentar porque me dolía el coxis. Coxis es el último huesito que usted le llaman la colita. Es el último hueso de la columna vertebral y a veces está doblado por la manera que nos sentamos, una caída que tuvimos, se inflama el músculo, se inflama ahí y es horrible el dolor. Y mira, hasta un día que una doctora me dijo, pastor, si a usted no le da pena lo que está pasando ahí, podría ser lo que usted me está diciendo, pero también podría ser otra cosa, podría usted tener cáncer en el colon. Mira, hermana, le dije, una doctora, me da pena, le dije, pero amo más mi iglesia, la vida y mi familia, que un día descubrí que por no hacerme un examen, no descubrí que tenía o no tenía cáncer. Y me hizo un examen que todo hombre le tiene miedo. Nomás voy a decir eso. Yo cerré los ojos y dice, en el nombre del Señor. Y me dijo ella, me dijo, pastor, ¿cuántos años tienes? 50 creo que yo tenía. Y me dijo, 50, dice, su intestino parece de un joven. Lo tiene íntegro. Y ya me dijo, y no se preocupe que no tiene cáncer. Ahora sí lo voy a mandar a que le hagan en la radiografía para ver si es cierto que es lo del coxil, del huesito. Y en efecto, yo tengo la radiografía que está así doblado hacia adentro. Una caída o mal sentarme por mucho tiempo. Mírame acá. Pero ¿sabes qué? Una vez que me dijeron que no era cáncer, se me empezó a quitar. ¿Qué descubrí? Que el estrés es horrible. Y cuando uno le dicen, o uno se siente enfermo y uno empieza a pensar lo peor, ¿cuánto les pasa? Y entonces esa enfermedad se vuelve peor. Una carga física. Y uno tiene que decir, bueno, voy a descartar todo con los exámenes. Si no le encuentran, solo voy a confiar en el Señor. Yo estaba acostado, ya me empecé a sentir mejor porque ya sabía que no era cáncer, pero estaba acostado y le dije, Señor, cuando yo estaba acostado, yo sentí cuando este dolor se me puso ahí, como que se me inflamó. Yo lo sentí así. Y yo te pido en el nombre de Cristo que así como me dio ese dolor, así como se me inflamó ese músculo, así me lo quite, Señor. Ya sé que no es cáncer, te doy gracias. Bendito sea tu nombre, pero quítame este dolor incómodo que cargo. Yo rehusé, me dijeron que comprar una dona, le llaman una. Ya me imagino yo cargando una dona ahí para sentarme. Pero yo estaba dispuesto a hacerlo. Es que es un dolor horrible. Si yo me sentaba en un lugar, si estaba 2 horas ahí, solo pensaba, cuando me levante me va a doler. Yo sé que muchos de ustedes han tenido eso. Yo había dejado de tomar café y ese era el martirio más grande. Porque me habían dicho que el café, la cafeína inflamaba el músculo y que al inflamarte es peor. Y en efecto así fue. Entonces yo empezaba a cuidarme y hacer esto y lo otro. Pero mire, así como me vino, así me lo quitó el Señor. Cargas físicas. Cargas de ansiedad. ¿Usted nunca le da ansiedad? ¿Cómo voy a pagar esta cuenta? Tengo que enfrentar esta situación. A todos nos ha pasado así. Famoso estrés. Pero mire lo que dice la palabra del Señor, hermanos. Filipenses 4:6. Usted lo conoce. Pero es bien difícil cuando estás en medio de la tribulación, de la crisis, acordarte de los versículos bíblicos. Pero hermano, yo no quiero que se memorice ningún texto bíblico. ¿Sabe qué es lo que quiero yo? Que cuando venga esa carga, aprenda a confiar en Dios y a echársela al Señor. Es que nosotros pensamos, si le digo el versículo al Señor, me lo va a hacer. Hermano, aunque no se acuerde del versículo. Nuestro Dios es tan lindo, hermanos, que basta con que te acuerdes de Él. Yo le estoy tratando de ayudar porque aún eso se puede volver en una carga. Pastor, estoy pasando por una necesidad. ¿Me puede dar un texto bíblico? De una vez le quito esa carga. No trate de memorizar ese texto bíblico. Solo acuérdese una cosa. Cuando esté en medio de tribulación, cuando esté en medio de la tormenta, voy a poner mi carga sobre el Señor. Es suficiente. Yo sé que habrán legalistas que me dirán, no, pastor, es que hay que clamar a tal promesa, hay que clamar a tal promesa. Mire, si tiene versículo, qué bendición, pero si no tiene versículo, quítese esa carga. Echa sobre Jehová tu carga. No me malentienda, no estoy diciendo que no memorice la Biblia, que no conozca las promesas del Señor, por eso le estoy enseñando este versículo. Pero aunque no se acuerde, acuérdese de una cosa, voy a echar sobre Jehová mi carga. Pero miren lo que dice la palabra del Señor en 4:6, si entendemos lo que estoy diciendo, hermanos. Por nada estéis, ¿qué? Afanosos. Por nada estéis ansiosos. Sino sean conocidas vuestras peticiones delante de Dios en toda oración y ruego con acción de gracias. Oiga, esto es lo más lindo. Y la paz de Dios que sobrepasa todo entendimiento. Léalo conmigo. Guardará vuestros corazones y vuestros pensamientos en Cristo Jesús. ¿Sabe por qué? Porque cuando usted ora, ¿sabe lo que está haciendo? Poniendo esa carga. Echándola, como dice la Biblia, delante del Señor. Y una paz que yo no le puedo explicar, porque dice la Biblia que sobrepasa todo entendimiento, guardará tu corazón. Y tú sabrás muy dentro de tu corazón, ya le pedí al Señor, ya le puse este asunto al Señor, ya se lo dejé a Dios. También, hermanos, la carga de la aflicción. ¿No se aflige usted? ¿No se preocupa? Hello. Yo no estoy diciendo esto para cargarlo, estoy diciendo porque todos tenemos cargas del pecado, cargas físicas por alguna enfermedad, cargas de ansiedad, cargas de aflicción, óigame, cargas del hogar. Amén. Estar casado no es fácil, y especialmente con usted. ¿Quién, pastor? Yo, usted, sí. Pero mire lo que dice el Salmo 127, hermanos, que lo ocupamos para cuando vamos a retiros de parejas, se nos predica sobre la familia, las cargas del hogar. Salmo 127, versículo 1 y 2, dice la palabra de Dios claramente, si Jehová no edificare la casa, en vano trabajan los que la edifican. Si Jehová no guardare la ciudad, en vano, ¿qué dice? Vela la guardia. Por demás es que os levantéis de madrugada y vayáis tarde a reposar. Y que comáis pan de dolores, Pues que a su amado dará Dios, ¿qué dice, hermanos? El sueño. ¿Qué está diciendo? Te vas a tranquilizar cuando le digas: Señor, tú edifica mi casa. Tú edifica mi hogar. Tú hazlo, Señor. Tal vez su hogar en este momento usted piense que es un desastre. Echa a Jehová tu carga. Tal vez usted piense: ¿cómo vamos a nuestros niños? ¿En qué mundo van a crecer? ¿Cómo van a ser? Echa a Jehová tu carga. Amén. De veras, hermano. Mire, salimos nosotros a predicar, vamos a algún lugar. Pastor Parada, ¿cuántos hijos tiene? 4. ¿Ya tienen nietos? Sí, 6. Y vienen 2 en camino. Y estamos, ¿y dónde están sus hijos? Oh, están ahí, viven ahí cerca de Long Beach y están ahí en la iglesia, asisten a la iglesia. Los niños van a la iglesia, cantan en el coro, están ahí cada semana. Y nos dicen: wow, qué lindo testimonio. Y nosotros no nos damos cuenta porque es nuestro diario vivir. Y ustedes no se dan cuenta porque siempre lo ven aquí. Pero si usted se pone a pensar, ¿cuántos hijos de pastores no están en la iglesia? No están sirviendo al Señor. Matrimonios que no están caminando bien. Y yo no estoy diciendo que somos perfectos. Y entonces la gran pregunta es, la gran pregunta es: entonces, ¿cómo lo hicieron? De seguro es un super pastor con una super fórmula, tiene super ministerio, es super perfecto. Por favor, díganos. ¿Y sabe qué decimos? La pura gracia de Dios. Porque hemos tenido nuestro salto, nuestro bajo, nuestra dificultad. La única cosa que siempre doy gracias a Dios, y me preguntan: ¿a qué edad sus hijos se le revelaron? Damos gracias a Dios que no son perfectos, pero jamás mis hijos se nos rebelaron. Jamás anduvieron rebeldes que dijeron: ya no voy a la iglesia, no voy, quiero nada con Dios, no quiero nada. Jamás, por la gracia de Dios. Y los momentos difíciles que pasaron con la familia, se los pusimos al Señor. Se los pusimos al Señor. Pastor, ¿y no han tenido problemas con personas? Claro, con detractores sí, con personas que los han criticado, muchos. ¿Pero por qué siguieron adelante? Porque aprendimos una cosa, hermanos, que yo no tengo control de lo que la gente vaya a hablar, de lo que la gente vaya a decir, o lo que mis hijos les vaya a pasar, o cómo vayan a salir mis hijos. Lo único que tengo control es cómo yo voy a reaccionar cuando venga esa carga. Y por eso le he puesto esa carga al Señor. Señor, es tu familia, son tus hijos. Señor, ayúdanos. Danos sabiduría. Ayúdanos, Señor, en medio de la prueba, para que podamos salir adelante y echarle al Señor nuestra carga, hermanos. Por favor, escúcheme. No hay una clave, un secreto, una fórmula. Es la pura gracia de Dios. Por supuesto, tú sé fiel. Por supuesto, sé un ejemplo. Amén. Pero hay muchas cargas y me falta el tiempo para mencionarle más cargas. Pero mencionamos la carga del pecado, la carga física, las cargas de la ansiedad, las cargas de la aflicción, las cargas del hogar. Vamos a otra segunda parte. ¿Qué hacer con las cargas? Pastor, tengo una carga, está bien. Yo no tengo control, ya me vino esta carga, ¿qué hago? Bueno, primeramente, no dude de Dios. Si quiere dudar de usted, dude lo que quiere, pero jamás dude de Dios. Santiago 1:6. Rapidito, hermanos. Amén. ¿Qué es lo primero que hago? Bueno, primero, nunca dude de Dios. Santiago 1:6. Después de Hebreos. Dice: pero pida ¿cómo? Con fe. Léalo conmigo, por favor. No dudando nada. Porque el que duda es semejante a la onda del mar que es arrastrado por el viento, echada de una parte a otra. No piense pues quien tal haga que recibirá cosa alguna del Señor. El hombre de doble ánimo, de doble pensamiento, que cree y no cree, es inconstante, dice la Biblia, en todos sus caminos. Amén. De hecho, Hebreos 11:6, le leo yo, dice: pero sin fe es imposible agradar a Dios. Porque es necesario que el que se acerca a Dios crea que le hay y que es galardonador de los que le buscan. So, primero lo que tengo que hacer para cuando tengo una carga, no dudar. Dios puede ayudarme. Mire, si quiere dudar de la iglesia, del pastor, de los hermanos, amén. Pero yo le pido en el nombre del Señor, no dude de Dios. Porque si usted duda de Dios, hermano, ¿qué le queda? Le voy a hacer una pregunta. ¿Los hombres le van a fallar? Siempre. Los hombres nos van a fallar siempre. ¿Por qué? Porque son simples hombres. Pero bendito sea el nombre de Dios, que Dios jamás nos va a fallar. Y en Él tenemos que echar nuestra carga. ¿Sí están conmigo, hermanos? Entonces, no dude de Dios. Salmo 25:1, véalo. Ahora vamos de regreso. Márquelo, póngalo ahí, búsquelo si puede. Se lo ponemos en la pantalla para hacerlo más fácil por razón de tiempo. Pero usted debe apuntarlo en su Biblia porque un día lo va a necesitar y la pantalla no va a estar ahí. A ti, oh Jehová, dice David otra vez, hermanos. A ti, oh Jehová, levantaré mi alma. Dios mío, en ti que confío. No sea yo avergonzado, no se alegren de mí mis enemigos. Ciertamente ninguno de cuantos esperan en ti será, ¿qué, hermanos? Confundido. Serán avergonzados los que se rebelan ¿sin qué? Sin causa. Hermano, nunca dude de Dios. Nunca se rebele contra Dios. Nunca reniegue y diga, ¿qué pasa, Dios? ¿Dónde está Dios? Jamás. Jamás. Una cosa que yo le pido al Señor: Señor, no importa la prueba que me hagas pasar, no me dejes que reniegue de ti. Que deje de confiar en ti. Porque si yo dejo de confiar en ti, nada me queda. Nada me queda. Porque en Él voy a poner mi carga. No ceder a la tentación. El diablo es astuto, hermano. La tentación va a ser de negar al Señor, irte al pecado y decir, tanto que viví para Dios y mira, de nada me sirvió. Hermano, nunca diga eso. No ceda a la tentación de negar al Señor, de cometer pecado porque está decepcionado. No se desespere, pronto vendrá la ayuda del Señor. No huya, no huya. Es que a veces, hermano, estamos en medio de una situación difícil y nos damos por vencido, huimos en lugar de decir no.

Y sabe que él se enojó contra Dios. Y dijo, ¿por qué Dios me hizo esto? Estoy enojado contra Dios. Así dijo él. Y no importa cuánto se le dijo, pero hermano, mira, ya tú sabías que tu niña estaba enferma. Dios permitió que naciera y la tuviera por lo menos por un mes en tus brazos. Dele gracias a Dios que te la permitió. Hay quienes mueren en el instante, hermanos. Pero Dios fue bueno contigo. Te habían dicho que no iba a vivir, pero Dios te la dejó por un mes. No reniegues de Dios. No te enojes contra Dios. No huyas de Dios. No cedas a la tentación. No dudes que Dios está haciendo lo mejor para ti, lo mejor para esa criatura, y que Él tarde o temprano se va a glorificar. Y yo ya dije que es difícil cuando estás en el momento. Nadie ha dicho que es fácil. Yo no estoy diciendo que es fácil. Pero hermano, hay un Dios en el cielo que dice la palabra de Dios que Él es amor. Oh, no, no dice que Él practique el amor. Él es en su esencia amor. Y como Él sabe todas las cosas. Lo que pasa es que a veces pensamos solo en nosotros, hermano. Por favor, no me malentienda. No creemos en el aborto, ¿verdad que no? Pero si una criatura nace y el Señor se la lleva, ¿para qué quiero, vamos a decir, no siendo egoísta, que esa criatura, si va a sufrir toda su vida, el Señor en su misericordia dice, mejor me la traigo conmigo ya? Yo no sé, nomás estoy diciendo que a lo mejor podría ser eso. Pero yo me aferro porque quiero a esa criatura. ¿Pero qué si va a sufrir? Hay cosas que yo no sé que Dios sabe. Pero tengo que confiar y no dudar que Él sabe todas las cosas, que Él va a confiar. Amén. ¿Y cuántas mujeres les han dicho de los doctores, abórtalo porque va a estar enfermo? Han dicho, no, lo voy a tener. Y cuando nace el bebé, gloria al Señor, son sanos, hermanos. A veces más sanos que el papá mismo. O la mamá. ¿Y qué si hubieran terminado esa vida? Y algo otros han dicho, aunque nos han dicho que abortemos, vamos a tenerlo. Y el Señor permite tenerlos por un momentito en sus brazos. Y se mueren. Pero no le quitaron ellos la vida. Dejaron sus vidas en las manos del Señor. Y es algo doloroso. Y quizás dan ganas de gritar, de renegar, de dejar todas las cosas. No vale la pena servir al Señor. Como algunos han dicho, Señor, te he servido a ti, he vivido para ti. ¿Por qué permites esto en mi vida? Pero Padre, no lo entiendo. Perdóname. Ayúdame a confiar en ti. Entonces hay tipos de cargas diferentes. ¿Qué no hacer con las cargas? No dudar a Dios. No ceder a la tentación. No desesperar. No huir. No enojarnos. Y por último, debemos echar la carga sobre el Señor. Véame aquí, hermanos, ya casi termino. La palabra echar quiere decir literalmente arrojar. Óigame, lanzar. Requiere una acción y fuerza de nuestra parte. O sea, en otras palabras, tú tienes esa carga ahí. Y tú puedes decir, Señor, quítame esta carga. No va a suceder así. Véame, por favor. Requiere una acción. Requiere que tú digas, Señor, no quiero esta carga. No puedo con esta carga. Toma. Eso requiere. Es que por eso muchos de nosotros no nos quitamos esa carga, porque estamos esperando que Dios venga. Y tú estás ahí aferrado a la carga y que Dios venga y te la quite. Es que cuando pones los ojos en el Señor y dices, no entiendo lo que está pasando, pero sé que si no la pongo en las manos del Señor, esto no va a terminar bien. Por eso, Padre, te la voy a poner a ti. Fíjese la palabra que el Señor usa, échala, échasela. Yo sé que suena como, ¿cómo? Pero no puedo nomás echársela así, como que no me importa. Es que Dios no dice que no te importa. En realidad Dios está diciendo, yo sé que te importa, yo sé que te duele, yo sé que es difícil, pero por eso te estoy dando una orden, que la eches, que la tires, que la arrojes, que se la des al Señor. Y cuando se la damos a Él, el problema está ahí. Pero ahora lo afrontas y te enfrentas al problema con la ayuda del Señor, porque ya no estás en tu propia fuerza, sino que Él te está ayudando.

0: a cargar esa carga que es demasiado pesada para ti. Iba un campesino cargando 100 libras en su hombro. Un hombre venía en un pickup y le dijo: ¡Hey! Yo voy para el pueblo, súbete. El hombre se subió al pickup. Él mira en su espejo retrovisor y ve que el hombre lleva todavía la carga sobre su hombro. Se para y le dice: ¡Hey! ¿Por qué llevas tu carga sobre tu hombro? Ponla ahí. Y dijo: ya es suficiente que me lleve a mí. ¿Cómo le voy a pedir que lleve mi carga? Muchos cristianos así fue. Se subieron al Señor, ¿verdad? Pero cargan todavía esa carga. Bájesela. El Señor le está dando raite. El Señor tiene fuerza para llevarlo a usted y llevar su carga. El Señor es bueno, hermanos. Usted y yo somos frágiles. Por el estrés nos enfermamos. El estrés nos mata. Las preocupaciones, esas cargas se vuelven no solamente su carga, pero le pone esa carga sobre otros. Y vive una vida difícil, amargada, en lugar de decir: Señor, yo no puedo, pero la pongo delante de ti. Cristo es el portador, hermano, de nuestras cargas. Vea Mateo 11, por favor. ¿Están aprendiendo algo hoy, hermanos? Ojalá yo fuera un maestro, un máster en esto, pero no, hermano, yo también batallo, no crea que es fácil. Pero si no las ponemos delante de Él, vamos a morir. Mateo 11, 28. ¿Están conmigo? Fíjense lo que dice el Señor Jesucristo, hermanos. Venid a mí todos los que estáis trabajados y cargados. ¿Y qué dice? Y yo os haré descansar. Esto es en Mateo 11, 28. El 29, sí estamos, ¿verdad? ¿Qué dice el 29? Llevad mi yugo sobre vosotros y aprended de mí, que soy manso y humilde de corazón. Oiga, y hallaréis descanso para vuestras almas, porque mi yugo es fácil. ¿Y qué dice? Ligera mi carga. En otras palabras, mira, tú échame tu carga, yo la voy a llevar. Y nomás descansa en mí. Porque vivir en mi voluntad y hacer lo que yo te pido realmente es fácil. El problema es que tú quieres servirme a mí sin bajar tu carga. Ok, Señor, te voy a servir. Y el Señor te está diciendo esta mañana: quiero que me sirvas, pero bájate ese costal de 100 libras que llevas en el hombro. Bájalo. Dame eso a mí y sírveme a mí. Vive para mí. ¿Ah? Mi carga realmente es fácil. Se te ha hecho difícil la vida cristiana porque estás tratando de vivirla con tu carga todavía sobre tu hombro. Y hermanos, ojalá que entre más nos preocupáramos, se quitaran los problemas. Pero no sucede así. Ahora, los problemas no se ignoran. A ver, hay que tratar con el problema, hay que enfrentarnos al problema. Pero te enfrentas con la fe y la confianza que el Señor está contigo. Que no estoy solo. Amén. Porque Él es el portador de mis cargas. Nosotros no podemos llevar las cargas, hermanos. A través de las cargas comprobamos su poder y su gracia ilimitada. Es que es cuando vienen las pruebas que podemos ver la obra del Señor, el poder de Dios, la bendición de Dios, la gracia de Dios, el favor de Dios en nuestras vidas. Amén. Él tomará toda la responsabilidad. Sus promesas nos van a sostener, nos van a sustentar, nos van a dar la fortaleza. Segunda de Pedro 1:4. Segunda de Pedro 1:4, rapidito ahí, hermanos. Cuando la encuentre puede decir amén. Segunda de Pedro 1:4. ¿Sí? Versículo 3 incluso dice: como todas las cosas que pertenecen a la vida y a la piedad nos han sido dadas por su divino, ¿qué, hermanos? Poder. Por eso Pablo dijo en Filipenses 4:13, todo lo puedo en Cristo que me fortalece. ¡Amén! Por medio de sus cuales nos ha dado, dice versículo 3, perdón. Como todas las cosas que pertenecen a la vida y a la piedad nos han sido dadas por su divino poder, mediante el conocimiento de aquel que nos llamó por su gloria y, ¿qué, hermanos? Excelencia. Por medio de las cuales nos ha dado, ¿qué, hermanos? Preciosas y grandísimas, ¿qué? Promesas, para que por ellas, o sea, las promesas de Dios, llegases a ser participantes, ¿de qué, hermanos? De la naturaleza divina, habiendo huido de la corrupción que hay, ¿dónde? En el mundo, a causa de la concupiscencia. Lo que dice usted son producto del mundo. Ustedes están corrompidos, corruptos en su carne, en su pecado, en su manera de pensar. Pero cuando vinieron a Cristo, se les dio participación del poder divino, de la naturaleza divina. Y todo ese poder, toda esa bendición está a tu disposición. Y te las comprobó y te las dio, dándote promesas. Y lo que está diciendo es: aprende a descansar en esa promesa. Y hay cosas que no se aprenden solamente porque leí la Biblia. Hay cosas que se aprenden con el pasar del tiempo. Y tú practicas y crees, confías y el Señor te libra y pasa otra experiencia que no son placenteras. Aprendes a confiar en el Señor y te vas dando cuenta que las promesas son preciosas, que las promesas son válidas y que Dios no te va a fallar. Entonces le dice: Señor, como me ayudaste en el pasado en aquella situación, sé que me vas a ayudar otra vez. Y Señor, fue duro, no fue placentero, pero voy a confiar en ti. Señor, tuve cargas de este tipo, tuve cargas de aquel tipo, pero no dudé de tu poder, no cedí a la tentación, no me desesperé, no huí y no me enojé contra ti. Al contrario, creí que tú eras capaz de llevar esa carga. Me di cuenta que yo era débil y pude comprobar tu poder y tu gracia, tu amor. Y Señor, tú cumpliste con tu responsabilidad, porque Padre, tú nunca fallas. Señor, voy a confiar en tu promesa. Regresemos al Salmo 55, donde comenzamos. Versículo 22 dice: echa sobre Jehová tu carga y Él te sustentará. Oiga, no dejará para siempre caído. ¿A quién? Al justo. ¿Quién es el justo? El que cree en Dios, el que cree en Jehová, el que le sirve, no importa qué. Mas tú, versículo 23, estamos ahí. Mas tú, oh Dios, harás descender a aquellos al pozo de qué. ¿Sabes qué está diciendo? Tú vas a entrar con ese problema. Lo que le está diciendo es: esa carga ya no es mía, esa carga es tuya. Y tú vas a cumplir tu responsabilidad. Los hombres sanguinarios y engañadores, dice, no llegarán a la mitad de sus días. Pero hermano, no me interesa eso. Lo que él haga con la carga es asunto de Dios. La última frase, leámosla todos juntos, por favor. Pero yo en ti confiaré. ¿Qué palabras tan simples? ¿Qué palabras tan sencillas? Y dice todo esto. ¿Sabe lo que está diciendo David? Todo esto es abrumador. Pero yo aprendí una cosa. Voy a echar todo esto sobre Jehová. Y Él va a tratar con la situación. Pero yo en ti confiaré. Una fe tan sencilla, hermanos, pero que envuelve muchas cosas. Le hago una pregunta: ¿en quién confía usted? ¿En quién tiene su fe? ¿Qué es lo que realmente cree? ¿Qué se tomaría para sacudir su fe? ¿Qué se tomaría para renegar de Cristo? A mí me enseñaron que el carácter de un hombre o una mujer se mide con aquello que se toma para detenerlo. ¿Qué lo detiene? ¿Qué le impide? ¿Habrá algo más poderoso que Dios? ¿O es necesario hoy decir: Señor, como David dijo, de la misma manera, yo en ti?
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0: Libro de Crónicas, capítulo 15. Hizo David también casas para sí en la ciudad de David, y arregló un lugar para el arca de Dios, y le levantó una tienda. Entonces dijo David: el arca de Dios no debe ser llevado sino por los levitas, porque a ellos ha elegido Jehová para que lleven el arca de Jehová y le sirvan perpetuamente. Y congregó David a todo Israel en Jerusalén, para que pasasen el arca de Jehová a su lugar, el cual le había él preparado. Reunió también David a los hijos de Aarón y a los levitas. De los hijos de Coat, Uriel, el principal, y sus hermanos, 120. De los hijos de Merari, Asaías, el principal, y sus hermanos, 220. De los hijos de Gersón, Joel, el principal, y sus hermanos, 130. De los hijos de Elizafán, Semaías, el principal, y sus hermanos, 200. De los hijos de Hebrón, Eliel, el principal, y sus hermanos, 80. De los hijos de Uziel, Aminadab, el principal, y sus hermanos, 112. Y llamó David a los sacerdotes Sadoc y Abiatar, y a los levitas Uriel, Asaías, Joel, Semaías, Eliel y Aminadab, y les dijo: vosotros que sois los principales, padres de las familias de los levitas, santificaos vosotros y vuestros hermanos, y pasad el arca de Jehová, Dios de Israel, al lugar que le he preparado. Pues por no haberlo hecho así vosotros la primera vez, Jehová nuestro Dios nos quebrantó, por cuanto no le buscamos según sus ordenanzas. Así los sacerdotes y los levitas se santificaron para traer el arca de Jehová, Dios de Israel. Y los hijos de los levitas trajeron el arca de Dios puesto sobre sus hombros en las barras, como lo había mandado Moisés, conforme a la palabra de Jehová. Asimismo dijo David a los principales de los levitas que designasen de sus hermanos a cantores con instrumentos de música, con salterios y arpas y címbalos, que resonasen y alzasen la voz con alegría. Y los levitas designaron a Hemán, hijo de Joel, y de sus hermanos a Asaf, hijo de Berequías, y de los hijos de Merari, y de sus hermanos a Etán, hijo de Cusaías, y con ellos a sus hermanos del segundo orden, a Zacarías, Jaasiel, Semiramot, Jehiel, Uni, Eliab, Benaía, Maasías, Matatías, Elifeleu, Micnías, Obededom y Jehiel, los porteros. Así, Hemán, Asaf y Etán, que eran cantores, sonaban címbalos de bronce, y Zacarías, Aziel, Semiramot, Jehiel, Uni, Eliab, Maasías y Benaía, con salterios sobre Alamot, Matatías, Elifeleu, Micnías, Obededom, Jehiel y Azazías, tenían arpas afinadas en la octava para dirigir. Y Kenanías, principal de los levitas, en la música fue puesto para dirigir el canto, porque era entendido en ello. Berequías y Elcana eran porteros del arca, y Sebanías, Josafat, Natanael, Amasai, Zacarías, Benaía y Eliezer, sacerdotes, tocaban las trompetas delante del arca de Dios. Obededom y Jehías eran también porteros del arca. David, pues, y los ancianos de Israel y los capitanes de familiares fueron a traer el arca del pacto de Jehová de casa de Obededón con alegría. Y ayudando Dios a los levitas que llevaban el arca del pacto de Jehová, sacrificaron 7 novillos y 7 carneros. Y David iba vestido de lino fino, y también todos los levitas que llevaban el arca, y asimismo los cantores. Y Kenanías era maestro de canto entre los cantores. Llevaba también David sobre sí un efod de lino. De esta manera llevaba todo Israel el arca del pacto de Jehová con júbilo y sonido de bocinas y trompetas y címbalos y al son de salterios y arpas. Pero cuando el arca del pacto de Jehová llegó a la ciudad de David, Mical, hija de Saúl, mirando por una ventana, vio al rey David que saltaba y danzaba, y lo menospreció en su corazón. Crónicas, capítulo 16. Así trajeron el arca de Dios y la pusieron en medio de la tienda que David había levantado para ella, y ofrecieron holocaustos y sacrificios de paz delante de Dios. Y cuando David acabó de ofrecer el holocausto y los sacrificios de paz, bendijo al pueblo en el nombre de Jehová. Y repartió a todo Israel, así a hombres como a mujeres, a cada uno una torta de pan, una pieza de carne y una torta de pasas. Y puso delante del arca de Jehová ministros de los levitas para que recordasen y confesasen y loasen a Jehová, Dios de Israel. Asaf el primero, el segundo después de él, Zacarías, Jehiel, Semiramot, Jehiel, Matatías, Eliab, Benaía, Obededom y Jehiel, con sus instrumentos de salterios y arpas, pero Asaf sonaba los címbalos. También los sacerdotes Benaía y Jaafiel sonaban continuamente las trompetas delante del arca de Dios. Entonces, en aquel día, David comenzó a aclamar a Jehová por mano de Asaf y de sus hermanos. Alabad a Jehová, invocad su nombre, dad a conocer en los pueblos sus obras. Cantad a él, cantadle salmos. Hablad de todas sus maravillas, gloriosos en su santo nombre. Alégrese el corazón de los que buscan a Jehová. Buscad a Jehová y su poder, buscad su rostro continuamente, haced memoria de las maravillas que ha hecho, de sus prodigios y de los juicios de su boca, oh vosotros hijos de Israel, su siervo, hijos de Jacob, sus escogidos. Jehová, él es nuestro Dios, sus juicios están en toda la tierra. Él hace memoria de su pacto perpetuamente y de la palabra que él mandó para 1000 generaciones, del pacto que concertó con Abraham, y de su juramento a Isaac, el cual confirmó a Jacob por estatuto, y a Israel por pacto sempiterno, diciendo, a ti daré la tierra de Canaán, porción de tu heredad. Cuando ellos eran pocos en número, pocos y forasteros en ella, y andaban de nación en nación, y de un reino a otro pueblo. No permitió que nadie los oprimiese, antes por amor de ellos castigó a los reyes. No toquéis, dijo, a mis ungidos, ni hagáis mal a mis profetas. Cantad a Jehová toda la tierra, proclamad de día en día su salvación. Cantad entre las gentes su gloria, y en todos los pueblos sus maravillas. Porque grande es Jehová y digno de suprema alabanza, y de ser temido sobre todos los dioses. Porque todos los dioses de los pueblos son ídolos, mas Jehová hizo los cielos. Alabanza y magnificencia delante de él, poder y alegría en su morada. Tributad a Jehová, oh familias de los pueblos, dad a Jehová gloria y poder. dad a Jehová la honra debida a su nombre, traed ofrenda y venid delante de él. Postraos delante de Jehová en la hermosura de la santidad. Temed en su presencia toda la tierra. El mundo será aún establecido para que no se conmueva. Alégrense los cielos y gócese la tierra, y digan en las naciones: Jehová reina. Resuene el mar y su plenitud. Alégrese el campo y todo lo que contiene. Entonces cantarán los árboles de los bosques delante de Jehová, porque viene a juzgar la tierra. Aclamad a Jehová, porque él es bueno, porque su misericordia es eterna. Y decid: sálvanos, oh Dios, salvación nuestra. Recógenos y líbranos de las naciones, para que confesemos tu santo nombre y nos gloriemos en tus alabanzas. Bendito sea Jehová, Dios de Israel, de eternidad a eternidad. Y dijo todo el pueblo: amén, y alabó a Jehová. Y dejó allí delante del arca del pacto de Jehová a Asaf y a sus hermanos, para que ministrasen de continuo delante del arca cada cosa en su día, y a Obededom, y a sus 68 hermanos, y a Obededom, hijo de Jedutún, y a Osa, como porteros. Asimismo, al sacerdote Sadoc, y a los sacerdotes sus hermanos, delante del tabernáculo de Jehová, en el lugar alto que estaba en Gabaón, para que sacrificasen continuamente, a mañana y tarde, holocaustos a Jehová en el altar del holocausto, conforme a todo lo que está escrito en la ley de Jehová que él prescribió a Israel. Y con ellos a Hemán, a Jedutún y a los otros escogidos, declarados por sus nombres, para glorificar a Dios, porque es eterna su misericordia. Con ellos a Hemán y a Jedutún, con trompetas y címbalos para los que tocaban, y con otros instrumentos de música de Dios, y a los hijos de Jedutún para porteros. Y todo el pueblo se fue cada uno a su casa, y David se volvió para bendecir.
1: Crónicas,
0: capítulo 17. Aconteció que, morando David en su casa, dijo David al profeta Natán: he aquí, yo habito en casa de cedro, y el arca del pacto de Jehová debajo de cortinas. Y Natán dijo a David: haz todo lo que está en tu corazón, porque Dios está contigo. En aquella misma noche vino palabra de Dios a Natán, diciendo: ve y di a David mi siervo, así ha dicho Jehová: tú no me edificarás casa en que habite, porque no he habitado en casa alguna desde el día que saqué a los hijos de Israel hasta hoy. Antes estuve de tienda en tienda y de tabernáculo en tabernáculo. Por dondequiera que anduve con todo Israel, hablé una palabra a alguno de los jueces de Israel, a los cuales mandé que apacentasen a mi pueblo, para decirles: ¿por qué no me edificáis una casa de cedro? Por tanto, ahora dirás a mi siervo David: así ha dicho Jehová de los ejércitos: yo te tomé del redil de detrás de las ovejas para que fueses príncipe sobre mi pueblo Israel, y he estado contigo en todo cuanto has andado, y he cortado a todos tus enemigos de delante de ti, y te haré grande nombre como el nombre de los grandes en la tierra. Asimismo he dispuesto lugar para mi pueblo Israel, y lo he plantado para que habite en él, y no sea más removido, ni los hijos de iniquidad lo consumirán más, como antes, y desde el tiempo que puse los jueces sobre mi pueblo Israel. Mas humillaré a todos tus enemigos. Te hago saber, además, que Jehová te edificará casa. Y cuando tus días sean cumplidos para irte con tus padres, levantaré descendencia después de ti a uno de entre tus hijos y afirmaré tu reino. Él me edificará casa, y yo confirmaré su trono eternamente. Yo le seré por padre, y él me será por hijo. Y no quitaré de él mi misericordia, como la quité de aquel que fue antes de ti, sino que lo confirmaré en mi casa y en mi reino eternamente, y su trono será firme para siempre. Conforme a todas estas palabras y conforme a toda esta visión, así habló Natán a David. Y entró el rey David y estuvo delante de Jehová, y dijo: Jehová Dios, ¿quién soy yo y cuál es mi casa, para que me hayas traído hasta este lugar? Y aún esto, oh Dios, te ha parecido poco, pues que has hablado de la casa de tu siervo para siempre más lejano, y me has mirado como a un hombre excelente, oh Jehová Dios. ¿Qué más puede añadir David pidiendo de ti para glorificar a tu siervo? Mas tú conoces a tu siervo. Oh Jehová, por amor de tu siervo, y según tu corazón, has hecho toda esta grandeza para hacer notorias todas tus grandezas. Jehová, no hay semejante a ti, ni hay Dios sino tú, según todas las cosas que hemos oído con nuestros oídos. ¿Y qué pueblo hay en la tierra como tu pueblo Israel, cuyo Dios fuese y se redimiese un pueblo, para hacerte nombre con grandeza y maravillas, echando a las naciones de delante de tu pueblo que tú rescataste de Egipto? Tú has constituido a tu pueblo Israel por pueblo tuyo para siempre, y tú, Jehová, has venido a ser su Dios. Ahora pues, Jehová, la palabra que has hablado acerca de tu siervo y de su casa sea firme para siempre, y haz como has dicho. Permanezca pues, y sea engrandecido tu nombre para siempre, a fin de que se diga: Jehová de los ejércitos, Dios de Israel, es Dios para Israel. Y sea la casa de tu siervo David firme delante de ti, porque tú, Dios mío, revelaste al oído a tu siervo que le has de edificar casa. Por eso ha hallado tu siervo motivo para orar delante de ti. Ahora pues, Jehová, tú eres el Dios que has hablado de tu siervo este bien, y ahora has querido bendecir la casa de tu siervo para que permanezca perpetuamente delante de ti, porque tú, Jehová, la has bendecido.

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Vamos a continuar con el tema de la tentación. El año pasado vimos la segunda tentación, pero muy por arriba. Hoy la vamos a la profundizar bien. Tiene una... Cuando uno mire, les voy a hacer una aclaración. La ventaja de la aclaración está que para los oyentes le va a servir. Para los que son de acá, los que no vienen la van a tener que escuchar por la radio. La tentación no solamente se fue a una simple reducción de tratar de tentar a Jesús como hombre. Porque el diablo sabía la condición del Señor. Estaba como hombre y con qué motivo había venido. Él no era ignorante de las profecías bíblicas en todo lo atinente a la redención. Él sabía perfectamente de antemano, porque ya en Génesis estaba declarada la guerra, cuando el Señor le dijo que sería herido en la cabeza. Entonces, pegarle en la cabeza, nosotros sabemos que para matar bien a un animal, a un ser humano, el golpe en la cabeza, si es dado, bien dado, es mortal. Y así fue ya, el diablo sabía perfectamente quién era el que le venía a dar, a asestar el golpe. Entonces, lo que la probabilidad de que el Señor pecara como hombre, cediendo a la tentación con él, él sabía, es 0%. 0%. Porque muchos piensan que el diablo, como se la creía toda, iba a pensar que el Señor iba a ser tonto y iba a caer en su red, pero hubo otras cosas muy interesantes, muy importantes en lo que es la tentación. Y como habíamos la semana pasada, la anterior, habíamos hablado de algunas características muy especiales en el tema de la alteración por parte del Creador, porque Jesús es parte de la creación. Si nos remitimos a Génesis, cuando Dios habla, Elohim, se manifiesta y dice, hagamos al hombre a nuestra semejanza, está indicando precisamente una pluralidad de personas que están trabajando activamente en el diseño y creación del hombre. Y podemos establecer en la creación del hombre la conformación corpórea tomado de la tierra, de la arcilla. Muy diferente a aquella imagen que se muestra acá en el libro de Ezequiel. Libro del profeta Ezequiel, los capítulo 1, por ahí está, y también 10, donde podemos ver que dice, por ejemplo, en el capítulo 1, él tiene la posibilidad, fue uno de los pocos seres humanos que pudo contemplar la gloria celestial posada aquí en la tierra, en todo su esplendor. En este aspecto, Ezequiel es superior a Moisés y superior a Abraham. ¿Por qué? Porque notemos que en el versículo 5 del capítulo 1,
Dice, y en medio de ella figura de cuatro animales, y esta era su parecer, habría en ellos semejanza de hombre. O sea, cuando uno estudia quién es Satanás, quién es Lucifer, que fue el querubín protector o cubridor, como dice la 1909, es mejor cubridor y no protector, porque Dios no necesita protección de ninguna naturaleza. Pero la palabra cubridor en el hebreo tiene sinónimos en el cual podría ser protector, una de ellas. Pero la correcta para aplicar es cubridor. Entonces acá encontramos la figura de un querubín. ¿Cómo se mueve el querubín? Parte de la gloria del querubín le fue quitada a Satanás cuando pecó. Y uno mira acá las cosas que están colocadas, lo que es el querubín, es algo realmente extraordinario. Entonces, la tentación no pasaba únicamente, bueno, de tentar a Jesús hombre. Porque él estaba en, Jesús estaba, digamos, en semejanza de hombre. Era hombre, pero en semejanza de hombre. ¿Por qué en semejanza? Porque cuando Dios crea a Adán, dice que hagamos al hombre a nuestra semejanza. El hombre que pierde la semejanza de Dios cuando peca. Y perdió la semejanza, el querubín, cubridor, cuando pecó. Y esa es una de las, creo que una de las cosas por qué Eva no lo reconoció. Y por qué Satanás se tuvo que meter dentro de la serpiente, incorporarse dentro de ella, para engañar, para confundir. Porque el aspecto de él es horrible. Quedó despojado de toda su gloria celestial cuando pecó. Y quedó hecho, como dice ahí también Ezequiel, lo dice Isaías, quedó con figura de hombre, pero pecador. El aspecto del hombre pecador, delante de los ojos de Dios, sin la redención, debe ser una cosa abominable. Pero cuando recibe a Cristo como su Señor y Salvador, sus pecados son borrados, quitados, y en un aspecto vuelve a tener o recupera aquella semejanza con la que tuvo en la creación. Por eso la premura de Cristo de salir y hacer discípulos por todas las naciones. Porque delante de Dios, si no hubiera estado el sacrificio de Cristo, creo que la tierra ya hace rato hubiera sido destruida. Los seres humanos hubieran sido destruidos. Hay cosas por las cuales yo me estoy apoyando en lo que estoy diciendo, pero esto demanda un estudio de continuidad. Este estudio de continuidad es profundo. El estudio de continuidad lleva más información de la que normalmente tenemos. Ahora, lo interesante de todo esto, como habíamos hablado anterioridad, las tentaciones se presentan como pruebas de fe. La prueba de fe no son para el Señor, sino para nosotros que la estamos leyendo. Y entonces inquirimos y le decimos al Espíritu Santo,
enséñame. Y él se va a deleitar en enseñar, en instruir, porque para eso nos tenemos esa capacidad de pedir instrucción. Entonces, no es que le oramos al Espíritu Santo, no estamos en la línea de la apostasía, no. Pero podemos pedir al Señor de ser enseñados. Y el Jesús dijo, y el Espíritu Santo os enseñará. O sea, todo lo que está acá en la palabra de Dios nos va a mostrar con claridad, con la profundidad que es necesaria, correcta, y uno va a poder entender, comprender a qué se refiere todos los aspectos que lo podemos ver como complicaciones, tal vez, o no lo sabemos, cómo será esto, cómo será lo otro, de pensar, de entender, de discurrir. Por eso digo, el estudio de la palabra de Dios no se basa solamente en agarrar 3 o 4 versículos al voleo y pensar que, ya sé. Puede saber, pero no conoce la profundidad. Por eso dice Pablo, oh profundidad de las riquezas, a esta riqueza, del conocimiento de Dios, a esta riqueza quiere llevarnos el Señor, porque cuando conocemos esta riqueza, difícilmente nuestro corazón se extravíe del amor y del temor de Cristo, porque lo conocemos todos los aspectos que a simple vista están tapados. Y Pablo dice que era el tiempo de revelar el misterio, y el misterio es revelado. Los antiguos, antes de la venida de Cristo, cuando usted toma un libro de sabios judíos y estudia estas cosas, no están. Tiene otras aplicaciones, pero de lo que vamos a hablar ahora no están. Bueno, esto más o menos a tipo aclaratorio, ¿no? Habíamos hablado de las funciones de leyes en que no podían ser cambiadas, y a lo que vino precisamente el diablo a intentar cambiar esas leyes, o al menos no cambiarlas, romper en el sentido de que si tú lo puedes alterar,

Entonces, voy a probar acá en la tierra, que él pueda acceder a las cosas. Por eso, la sabiduría de Dios, cuando él pone en acción sus cosas, él, por ejemplo, nosotros habíamos visto Génesis 1:7, hay una expresión, dice: e hizo Dios la expansión y separó las aguas que estaban debajo de la expansión de las aguas que estaban sobre la expansión. Hay un punto y fue así. Y fue así, no va a cambiar jamás. Ya está establecido para que eso funcione de esa manera. Y no va a ser alterado bajo ningún aspecto. Y después hay otra expresión que se encuentra en el versículo 10 de Génesis 1, y dice: y llamó Dios a la tierra, a la seco tierra, y a la reunión de las aguas llamó mares. Y acá vemos otro punto importante: y vio Dios que era bueno. Tampoco va a ser cambiado, porque todo lo que él creó es bueno. Todo es bueno. Hasta nosotros, que somos éramos pecadores, ¿verdad? Y estábamos mal delante de Dios. Al enviar a Cristo, Él rescata lo que se había perdido. ¿Y qué es lo que primero hace en el hombre? Si el hombre se humilla delante de Dios y se arrepiente de sus pecados y cree en Jesucristo como su Señor y Salvador, su imagen, que estaba totalmente deteriorada, la semejanza estaba totalmente deteriorada, vuelve a ser restaurada. Por eso habla, Pablo habla del principio de restauración. Como restauración, la restauración es una vez y para siempre, y hay renovación todos los días. Todos los días. ¿Por qué? Porque estábamos en un mundo de pecadores, convivimos, lamentablemente, estábamos separados, pero convivimos, y algo siempre se pega. Entonces, la renovación en el espíritu nuestro tiene que ser diaria. Bueno, cuando Dios estableció todas estas leyes, y encontramos que todo lo que Él, vemos la expresión, y fue así, tenemos que ver que ahí, cuando el Señor dice y fue así, fueron creadas bajo las leyes de la física y de la química, que no pueden ser alteradas. El hombre la altera, la cambia, pero cuando el hombre mete los dedos o la observación en la creación de Dios, destruye. El hombre que no ha sido regenerado destruye. Y vemos cómo la destrucción está en todos lados, ¿no? La ciencia, cada vez, si bien por un lado avanza la ciencia para curar enfermedades, por otro lado, en busca de no curarlas y de complicarlas más. Y entonces vemos que están estos dos principios. Y fue así y vio Dios que era bueno. Ahora notemos que en la creación de todo esto, que es inanimado e irracional, hay dos invariables que no pueden ser modificados. Tenemos todo aquello que tiene que ver, por ejemplo, no puede ser modificado ni por Dios, bajo ningún aspecto, ni por el hombre. El viento. El hombre puede crear vientos y se utiliza, digamos, ventiladores, ¿no? O objetos mecánicos o electromagnéticos para tratar de imitar las cosas de Dios. Pero la mente de esos sabios o entendidos terrenos está manejada por el diablo, porque el diablo está pretendiendo llegar a tener aquella gloria que alguna vez tuvo y que ahora no la tiene. La nieve. ¿No dice Dios a Job? ¿Tú has entrado en los secretos de la nieve?
Hay una película muy linda que es del Instituto.

Instituto Bíblico Moody, del Instituto de Ciencias, que ellos bajo microscopios especiales agarraron un copito de nieve y lo pusieron en la para examinarlo. Y es realmente, usted ve eso y es algo extraordinario, porque cada copo de nieve está hecho con cristales, como que pareciera que Dios se ha entretenido tallando esos copitos de nieve, dándole las formas más bellas que usted se pueda imaginar. No hay un copo de nieve que sea igual a otro en la cantidad de millones y millones de toneladas de nieve que hay sobre el globo terráqueo, y que cada tanto se derrite y vuelve a llover y cae la nieve y se están formando nuevos dibujos. Lo mismo en una gota de agua de mar. Y usted mira la composición de una gota de mar debajo del microscopio, se va a sentir maravillado de lo que es. Esas sales que están ahí, que son sales amargas, bueno, precisamente por diferentes componentes que tienen, pero la talladura. Y usted agarra el agua y es transparente y se le escapa, se le escurre entre los dedos. Pero es algo hermoso. Dice la palabra, y vio Dios que era bueno, ¿no? Bueno, tampoco puede ser modificada el agua que da vida. Lo han podido reemplazar con gaseosas y todo, pero siempre el elemento principal que está es el agua. Usted agarra una copa de vino y en la copa de vino a lo mejor de su contenido hay un 20%, un 30% que es agua. El resto son las sustancias que está elaborado. La respiración para vivir, el oxígeno que necesitaba. Ahora, fíjese la grandeza de la creación. Porque nosotros necesitamos respirar aire seco y los peces necesitan respirar oxígeno mojado. La diferencia. Usted saca el pez del agua y se muere ahogado porque no tiene agua. Y nosotros nos meten la cabeza bajo el agua y no tenemos con qué respirar, nos ahogamos, morimos. Otra cosa que no puede ser modificada es la rotación de la Tierra. Puede ser cambiada. Si cambiaran la rotación y caminaríamos con la cabeza para abajo, vas a saber qué pasaría. O nos arrastraríamos como animales, o flotaríamos todo en el aire. Y tiene su velocidad, su curso, y tiene un recorrido alrededor del Sol. Necesaria esas cuatro estaciones que Dios creó para nuestra vida aquí en la Tierra. Otra cosa que no puede ser cambiada es el Sol, la salida del Sol por la mañana, y es ocaso por la tarde, y tiene que venir la noche. Y la noche es necesaria. ¿Para qué? Hay mucha reproducción a la noche. Nosotros vamos, cerramos los ojos, nos dormimos, pues se puede dormir en el día, pero no es lo mismo. La noche es para el descanso. Y lo que tampoco se puede alterar, aunque hay alteraciones hechas por el hombre, pero es un desastre, las nubes en el cielo. Dios carga las nubes de agua. Esas nubes, esa cantidad de agua que está ahí arriba, flotando, flotando, y que lleva, Dios les pone electricidad. Y acá abajo hay como un imán. Y ese imán se mueve, la nube se mueve de acuerdo a la necesidad. Y cuando se carga demasiado, como que alguien toca un botón y dice, bueno, ahora descarga, y llueve. Tampoco se puede quitar el curso de las golondrinas.
vienen del hemisferio norte, llegan al hemisferio sur y luego retornan, vuelven. Ahora, si se mataran todas las golondrinas, pero quedara una golondrina, esa golondrina vuelve a hacer todo el recorrido como si estuviesen las muchas. Interesante, cuando se descubrió una de las tumbas de los faraones, se excavó y llegaron a, digamos, a la bóveda principal y encontraron platos con semillas, ahí que tendrían 4.000, 5.000 años de antigüedad, y probaron, los científicos sacaron esas semillas, las plantaron y nacieron plantas. El hombre sí altera las semillas. El hombre dice, vamos a hacer super pomelos, super naranjas, tomates gigantescos, todo. Pero si se sale fuera de las normas que Dios creó, no van a ser de buen alimento. Van a ser gigantescos, de mucho jugo, ¿verdad? El sabor cambia, la composición cambia, y no va a traer el beneficio que se necesita de lo que es de forma normal. Y lo más maravilloso de todo, de la creación, es la sangre. La sangre que corre por el cuerpo de todos los vertebrados e invertebrados, mamíferos, reptiles y el hombre. La sangre. Y a través de la sangre, lo que Dios ha hecho es que lo que comemos o bebemos, por medio de mecanismos de desintegración en nuestro estómago, los capilares del estómago y los intestinos absorben todos los nutrientes, los llevan a la sangre, y la sangre lleva vida dentro del cuerpo. Por eso, la sangre de su Hijo Jesucristo nos limpia de todo pecado. Nosotros tenemos una sangre física, pero la sangre de Cristo, cuando se vertió en la cruz del Calvario, como que fue una transformación para que se imprimiera el sello de limpieza en los pecadores que vienen buscando camino de la vida, que buscan sentirse aliviados de todos sus trastornos emocionales y espirituales producto del pecado, y que a través de la sangre preciosa de nuestro Señor Jesucristo pueden ser renovados. Entonces, todos estos aspectos lo encontramos en la que fueron estaban involucrados los factores de la tentación. Hay otros más, pero son más complejos. Pero bueno, a tal punto que en la Biblia hay ejemplos extraordinarios donde Dios, se hizo maravilla, donde el hombre es solo un mero espectador de la grandeza de Dios, ¿no? Por ejemplo, miramos a través de la Biblia las plagas en Egipto. Conviviendo en el mismo territorio, dos pueblos diferentes. Uno se contagiaron, todos los muchos de Egipto se contagiaron de las plagas que Dios mandó, y los otros que convivían con ellos no se contagiaron. Y el hombre viendo, observando el poder de Dios. Otro fue, por ejemplo, Moisés llega a un lugar y le es atraído el deber, una zarza grande de espino, de ver que tenía fuego ardiente, estaba ese fuego y la zarza no se quemaba, no se hacía ceniza.
En otro lado, los hombres son expectantes cuando Dios, a través de la mano a Moisés, abre el Mar Rojo para que crucen, salvo los judíos que salían en libertad de Egipto. Y dice que el piso del mar estaba seco. Y acá había agua detenida, y acá había agua detenida, y esas aguas seguían, las corrientes seguían adentro moviéndose, los peces seguían moviéndose, no se alteró nada de esa creación por parte de Dios. Pero dentro de la tentación, eso estaba presente. También cuando cruzaron el río Jordán, para entrar a Jericó, tuvieron que entrar al río Jordán, cruzarlo, y los todo el tiempo que cruzó el pueblo, los sacerdotes levitas que cargaban el arca sobre los hombros, no se cansaron y tenían el agua puesto del río sobre los tobillos. No se alteró su composición en su carne, de sus pies, ni de sus tobillos, ni nada. Ellos salieron de ahí, es como si estuvieran caminando sobre tierra seca. Pruebe de usted estar, a lo mejor, 2 horas, 3 horas, con los pies o con el agua hasta la cintura. Va a notar un cambio brutal en la composición de su cuerpo. Va a haber arrugas, va a haber una serie de inconsistencias en la piel, en la carne, molestias, dolores. Aquellos sacerdotes, y encima estaban cargando el arca, con todo el peso que llevaba. Y pasó todo Israel, cruzó todo el río, y que después cruzaron los levitas con el arca, y Dios los guardó, los protegió. Otro testimonio maravilloso: a alguien se le cae un hacha en el fondo del río, y está el profeta Eliseo, y viene el que perdió el hacha: ¡ay, Señor, era prestada! Dame un palo. Ah, lo tiró. El palo bajó solito, se levantó el hacha, ¡tac!, entró y flotó. Y el hacha flotó. O sea, vemos cosas como también, por ejemplo, el sol y la luna se detuvo un día. Sin embargo, todas las cosas, las leyes físicas con el que el Señor puso sobre la tierra y el sol, no se alteraron para nada. ¿Por qué? Porque el que tiene el control de todo es Él. Y el diablo buscaba en la tentación de hacer que esas cosas en algún lado, de alguna forma, se manifestara, se saliera fuera de su lugar. Entonces, en los evangelios de Mateo, Marcos y Lucas y Juan, abunda información sobre situaciones en las que nuestro Dios muestra su poder. Sanar un cuerpo enfermo. Levantar a alguien de los muertos. Levantó a uno que hacía 3 días que estaba muerto. Y una de sus hermanas le dijo: Señor, hiede ya, o sea que ya está, el cuerpo está en franca descomposición. ¿Qué le dice el Señor? Si crees, verás la gloria de Dios. Y la gloria de Dios es que Él tiene el control de la vida y de la muerte. Entonces, todas esas cosas el diablo intentó orgullosamente pasar por alto, todas las leyes que estaban creadas y sus principios, demostrando que la funcionalidad de los mismos, en fin, había una intención.
¿Y cuál era la primera intención de Satanás? Demostrarle a los demonios que él seguía siendo el capo acá en la tierra. Las tres tentaciones salió avergonzado. Imagínense el crédito que tendrá delante de su propio general y ese capitán. El otro punto era que si podía llegar a alterar, significaba que había una suerte de manipulación en las palabras que Jesús tenía y que se había puesto, y se podía alterar. Y eso hacía suponer, es decir, en cierta manera, se alteraba, se tapaba su rebelión contra Dios. Esa era parte de la tentación. El tercer punto, su artimaña sería desacreditar la magnificencia y la majestad del Creador. Y no fue así. Porque hay texto que dice y no fue así. Y como bien lo expresó William MacDonald, Satanás quiso vulnerar los atributos de Dios, sabiendo que hay un conocimiento sin límites en una traslación de incógnitas en la que, según parece, toda la eternidad es de conocimiento sin fin. A eso vamos nosotros, a ese conocimiento sin fin. Por lo cual, podríamos señalar la segunda tentación. Es interesante, la Biblia 60, la segunda tentación, está figura como tercera. Y en la 60, en la RBR 60, aparece como segunda. Pero es tentación. Y se le llevó el diablo a un alto monte y le mostró en un momento todos los reinos de la tierra. Y le dijo el diablo, a ti te daré toda esta potestad. Eso está revelado en la 1909. 1565 de Reina dice eso. El Nuevo Testamento que tradujo Erasmo antes que Reina dice correctamente así. Toda esta potestad te daré. Ya, ahí es el secreto de la tentación. Potestad. A eso nos vamos a dirigir ahora para saber qué significa. Y es semejante a lo que está escrito en el Juan, en el Evangelio de Juan, capítulo 1, versículo 12, que dice que a los que han creído en Dios, en Jesucristo, les dio potestad. Potestad significa autoridad. El diablo le quiso dar autoridad de lo que era propiedad de Dios. Dice, te doy autoridad, te doy potestad. Y la autoridad es de Jesús, quien vino a recuperar lo que se había perdido. El hombre, al redimirlo de la maldición de la ley, como está en Gálatas capítulo 3:13, también está manifestado en Zacarías capítulo 3 versículo 2 y 6:3. Es interesante todo lo que postulado espiritual de lo que estaba en juego. Y que dice, él hará volver el corazón de los padres hacia los hijos, y también el corazón de los hijos hacia los padres. En cierta manera, parte de la potestad era, lo ha logrado el diablo durante muchos años, y ahora con las leyes injustas, como la del aborto y otras, ha logrado en cierta manera tratar de romper
las leyes que Dios había creado sobre el afecto natural de padre a hijo y de hijo hacia padre. Y también lo que dice, fíjese, si esto sucediera, se pone en aplicación la ley de herir la tierra con maldición, que era lo que buscaba Satanás en la segunda tentación, de que Dios hiriera la tierra con maldición. En cierta manera, veámoslo de esta forma, la tierra, si lo miramos desde el punto de vista hoy, está bajo esa situación, está bajo maldición. Pero por otro lado, la maldición se corre, se cambia, porque estamos nosotros, los creyentes, los hijos de Dios, los regenerados, renacidos de nuevo, viviendo y trabajando para la gloria de Dios. Entonces, la maldición está detenida. ¿Cuándo va a ser suelto esto? Cuando la iglesia sea arrebatada. Y vengan esos famosos 3 años y medio finales de maldición trágica, o los 7 años de la semana 70 de Daniel, ahí la tierra va a ser maldecida. Ahí todo va a ser muy complicado, va a haber muerte, cosas que ni siquiera nos imaginamos ahora que puedan llegar a pasar. En 2 de Pedro capítulo 2 versículo 11 avanza la declaración. Que los ángeles que son mayores en fuerza y en potencia. ¿Qué significa esa declaración? No doblegan su autoridad. Los ángeles no doblegan su autoridad. O sea, en otras palabras, autoridad significa potestad. Y la palabra potestad está ceñida a la palabra obediencia. Mientras nosotros seamos obedientes, estamos bajo la autoridad de Dios, bajo su potestad. Cuando hay desobediencia, se rompen las leyes. Se rompen las leyes. Hay una cantidad de explicaciones en el libro de Gálatas y en muchos otros libros del apóstol Pablo, que al romperse esas leyes, se crea para esa persona una condición de maldición. Por lo cual, la sangre del pacto que está vertida sobre esa persona, la sangre del pacto de la que fue salvo, esa sangre está en actividad sobre nuestras vidas. Nosotros no lo vemos, no lo percibimos, no nos podemos ver, que tenemos, pero está, porque está en un sentido espiritual, o llamémoslo de otra manera para ser más comprensible, está en otra dimensión, diferente a la nuestra, pero está activa, y es la que nos guarda hasta el día que vamos a descansar a la tierra, y nuestra alma y espíritu regresan a Dios, salvos. En cierta manera es el pasaporte para entrar al cielo. El ser comprado con la sangre de Cristo. Ahora, seguimos. Los mensajes de Zacarías están llenos de simbolismos. Hay que entender, muchos de los libros de la Biblia están llenos de simbolismos. Y Zacarías resaltan esas cosas. Por ejemplo, en Zacarías usted va a encontrar que habla de los ojos, ¿no? Los ojos de Dios, y simboliza la atención perfecta, los 7 ojos de Dios, la atención perfecta, el mínimo detalle no se escapa de la observación de Dios. En la parte física, en lo moral, intelectual y aún en lo espiritual. Nada se escapa de su presencia. ¿Verdad? Y esto nos proporciona
un grado de perfección. Encontramos que en Judas 9 el arcángel Miguel contendía con el diablo en algunas situaciones muy en semejanza a la tentación de Cristo. Eso de contender con el diablo, como que fue puesto a prueba el arcángel Miguel. No con la categoría de Cristo, pero hay palabras muy interesantes como Daniel 10:13, Zacarías 3:2. Y en Zacarías 3:2 encontramos: y me mostró a Josué, el gran sacerdote según el orden de Melquisedec, el cual está en Hebreos 7:21. Y dijo Jehová a Satán: Jehová te reprenda, oh Satán, Jehová que ha escogido Jerusalén, o sea, el lugar de la segunda tentación, te reprenda. Así lo dice también el Salmo 26:5, en un sentimiento de rechazo. El versículo 1, Satán estaba a la mano derecha para hacerle adversario. En los textos originales griegos, es el diablo, nosotros tenemos, y el diablo le tentaba. Pero en los textos originales es el adversario. El diablo está en la forma de serle de adversario. Hay un texto que está en Marcos, muy interesante ese texto, yo lo expliqué ya acá, en la tentación de Cristo, cuando el Señor estaba en el desierto, dice, y estaba con las fieras. La palabra fiera, que la traduce el español, pero cuando vamos a los originales, es adversarios. Esos adversarios son fieras. Por eso se destaca una carta de Pedro que dice: y el diablo anda como león rugiente a quien devorar, una fiera. Tiene ese concepto. No juguemos en la forma de que podemos estar distraídos o quisiéramos pasar por alto cosas como que Dios lo permite. Porque si nos salimos fuera de lo que está establecido, nos va a agarrar el otro. El otro está siempre pendiente a ver dónde caemos, dónde podemos tropezar. Y encontramos que dice, cuando está acá en el versículo de Satán, estaba a su mano derecha para hacerle adversario, en el sentido de que hay en esa expresión, con otra que está en Ezequiel, es la intención del diablo es: yo te doy todos los reinos del mundo, todo lo que vos querés ahí, pero lo que quería es ser restituido a los lados del norte, donde estaba en ejercicio de su trabajo como servidor de Cristo. Muy bien, vamos a avanzar un poquito más. En Apocalipsis capítulo 20, versículo 1 y 2, el ángel que descendía con la llave del abismo, la palabra abismo acá en originales griegos es oscuridad, por eso dice que los demonios están prisioneros en pabellones de oscuridad. Y dice, y una gran cadena en la mano, y prendió al dragón, la serpiente antigua, que es el diablo y Satanás, y lo ató por 1000 años. Acá una aclaración en cuanto a dragón. Los que son papás o son abuelos y tienen nietos chicos, cuidado, hoy por hoy. El otro día me fui a tomar un café mientras esperaba a un cliente y entré en una casa esta que hace la hamburguesa, ¿cómo es? Tipo McDonald's.
y había un cartel luminoso ahí y mostraba figuras y me llamó la atención. Digo, me voy a acercar a ver, yo estaba lejos. Y había un montón de chicos que estaban ahí, estaban, papá, yo quiero eso, papá, yo quiero eso. ¿Qué sé qué es lo que quieren, no? A veces la sirenita y todas esas cosas, bueno, pero acá había dragones, dragoncitos, figuritas, así en plástico, todo bien, muy bien hecho, y decía, papis, compren a sus niños la cajita feliz y regálenle el dragón para que lo puedan enseñar a ser su compañero de juegos. Dragón y serpiente antigua, ¿no? El diablo te va a acostumbrar a los hijos a que lo adoren ya desde pequeño. Una Jericó está en marcha, hermanos. Una Jericó está en marcha. Y bueno, también para los grandes, ahí tengo un poquito para los grandes también. Usted mira por la televisión, a veces uno mira programas deportivos, y en el entretiempo, ¡tac!, publicidad. Y hay una empresa de apuestas, Betano. Y esta empresa hizo un film. Muestra una chica que está con un celular y está realmente embelesada con lo que está mirando ahí en el... Y como que es transportada. Y transportada a una ciudad. Una ciudad donde ahí aparece una bruja con el sombrero así de allá, y todo, pero todo sonriente, que esto, y ella como que se siente feliz de estar ahí, y pasan volando sobre ella dos gárgolas demonios, gritando, aleteando así. Y después la lleva a otro, es llevada como transportada hacia otro lado, y después la transporta a otro lado. Demonios, dragones. Y después hay dibujos animados, películas que se hicieron hace 15 años, 20 años, Shrek 1, 2, 3, qué sé cuántas otras, donde aparece, todos los dragones son buenos, tienen una carita de bueno, todo. Son demonios. Antes había mensaje subliminal que era tapado, la música era subliminal, la música rock tenía mensajes subliminales, pero ahora es abierto. Ahora se incita a los seres humanos a la adoración abierta al demonio, al diablo. Y hay que tener cuidado, mucho cuidado con eso. ¿Saben por qué? Porque esto es una forma abierta y descarada de idolatría. La idolatría lleva, lamentablemente, a desobedecer todos los mandamientos de Dios y a volverse enemigo de Dios. Por eso hay interesante una expresión que creo que está en Filipenses, me parece, que dice, no podemos volver a traer a Cristo a la tierra para ser crucificado. No podemos, la cautividad ya fue disuelta en el hombre. Cuando Cristo murió y resucitó, no podemos volver a hacer esa clase de sacrificio de redención. Cuidado. Cuidado. Entonces, la tentación en los creyentes pueden generar conflictos de desconfianza hacia Dios y su palabra si nosotros no alertamos, no enseñamos. Otra forma es retroceder en cuanto a la tentación. Otra, la incitación. Y otra, los tentáculos que tiene la tentación. Porque deja sus huellas la tentación. Además, el diablo agregó, a ti te daré toda potestad y la gloria de ellos. Porque a mí es entregada. Pero parece que se olvidó de algunas cosas, ¿no? Y acá hago notar que el diablo, sus nombres que tiene por cualidades hacia la gente, profiere su nombre como palabras claves como demonios, maldición, maldito,
insumos, insultos, blasfemias, burlas a Dios y las cosas altas, maldiciones hacia los cristianos. Cuando oran al diablo, adivinos, magos, practicantes de hechicerías, adoradores de cualquier cosa menos de Dios y su palabra. ¿Por qué? Dice, la gloria me es dada. Y sí, la gloria, todas estas cosas. Cuando usted escucha un terrible insulto, una terrible mala palabra, están alabando al diablo. Porque Dios no quiere esas injurias. El diablo recibe gloria de los hombres todos los días. En contraste con Jesús, que dijo, ahí en Juan 5:41, que él solo recibe la gloria en la iglesia, por los que son salvos. Porque él dijo, yo gloria de los hombres no recibo. ¿De qué hombre? De los impíos, de los pecadores. Los impíos, los pecadores, no pueden dar gloria a Dios. Pueden cantar aleluya, pero ni saben lo que significa el sentido de la aleluya. Nosotros no buscamos la gloria de los hombres tampoco. Ni debemos que nos aplaudan y que nos reconozcan porque somos piadosos, bondadosos, que somos reconocidos. Rechacemos sus halagos. Porque todo lo que somos o lo que hemos logrado conseguir, ¿de quién es? De Cristo. Si nos apropiamos de algo de eso, ¿somos qué? Deudores. No seamos, sí, somos deudores de Dios toda la eternidad. Pero ¿por qué apropiarnos de cosas que no nos corresponden? También si así lo hiciéramos, estaríamos adorando a Satanás. ¿Por qué? Porque fíjense que los hombres en búsqueda de qué van. De fama, de poder y de honor. Cosas con las cuales nunca está satisfecho, porque siempre quieren más. Pablo escribe ahí en 1 Tesalonicenses 2:6 diciendo que no buscamos gloria de los hombres. Porque si así lo hiciéramos, estaríamos adorando a Satanás. El diablo pretencioso, mentiroso, al decirle a Jesús que todos los reinos serán tuyos, pero parece que se olvidó del Salmo 24:1, donde dice que de Jehová es la tierra y su plenitud y todo lo que en el mundo habita. En Éxodo 9:29 dice, Dios, también dice lo mismo. A Job le dice ahí en Job 41:11, todo lo que está debajo del cielo es mío. Todo lo que se mueve en el campo me pertenece, porque mío es el mundo y su plenitud. Le revela a Asaf en el Salmo 50:10-11, versículo 10 y 11. Y Jesús rechazó la oferta de gloria y respondió, al Señor tu Dios adorarás, que es lo que está escrito en Isaías 45:23, y a él solo servirás, que está escrito en Romanos 14:11. El Señor Dios también es el Señor vengador y condenador de Satanás, de acuerdo a como está escrito o revelado por el apóstol Pablo en Filipenses capítulo 2, versículos 9 y 11. Amén. Hasta acá lo que hemos hoy compartido de la segunda tentación. La tercera tentación es realmente muy buena, no se la pierda, pero la dejamos para la próxima semana. Amén, nos ponemos de pie y vamos a dar las gracias a Dios. Santiago, ¿puede dar las gracias?

Le damos gracias a Dios que nos permitió escuchar este interesante y ameno tema en la voz del pastor Ricardo Iribarren. Quien les habla, Marcos Calabrese, se despide hasta el próximo programa. Que Dios los bendiga ricamente.

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Libro de Zacarías, hermanos. El libro de Zacarías tiene grande información. Hoy tuvimos la posibilidad de hablar sobre el libro de Zacarías. Y mientras esta semana estudiando y hablando con Anthony, hablando con otros hermanos y sobre el tema este tan interesante, la tentación fue mayormente ver este capítulo 3. Me facilitaron información y dije, esto es realmente muy lindo como para presentar el mensaje del día de hoy. Y el capítulo 3 comienza con una... vamos a leerlo. Dice, y mostróme a Josué, el gran sacerdote, el cual estaba delante del ángel de Jehová, y Satán estaba a su mano derecha para hacerle adversario. Y dijo Jehová, Satán, Jehová, te reprenda, oh Satán, Jehová, que ha escogido a Jerusalén, te reprenda. ¿No es este un tizón arrebatado del incendio? Y Josué estaba vestido de vestimentas viles y estaba delante del ángel. Y habló el ángel e intimó a los que estaban delante de sí, diciendo, quítale estas vestimentas viles. Y él dijo, mira que he hecho pasar tu pecado de ti y te he hecho vestir de ropas de gala. Después dijo, ponga mitra limpia sobre su cabeza, y pusieron una mitra limpia sobre su cabeza y lo vistieron de ropas, y el ángel de Jehová estaba en pie. Y el ángel de Jehová protestó al mismo Josué diciendo, así dice Jehová de los ejércitos, si anduvieres por mis caminos y guardares mi ordenanza, también tú gobernarás mi casa, también guardarás mis atrios, y entre esto que aquí están te daré plaza. Escucha pues ahora, Josué, gran sacerdote, tú y tus amigos, que se sientan delante de ti porque son varones simbólicos. Y aquí que yo traigo a mi siervo el renuevo, porque aquí aquella piedra que puse delante de Josué, sobre esta única piedra hay siete ojos, y aquí yo grabaré su escultura, dice Jehová de los ejércitos, y quitaré el pecado de la tierra en un día. Y aquí, y aquel día, dice Jehová de los ejércitos, cada uno de vosotros llamará a su compañero debajo de la vid y debajo de la higuera. Es un capítulo complejo, muy complejo, porque tiene una cantidad de información muy relevante y hay que examinar en los términos de hablar Jehová o el ángel. En la comunicación de los seres celestiales no hay problema de que se alteren los versículos y entre los versículos se ponga información. En ellos es natural. En nosotros sí. Tiene que estar determinado el poder estar escrito de una forma como para ir separando. Esto se aplica en tal cosa, esto otro se aplica en otra forma, sirve para esto, para aquello. En cambio, en el lenguaje que tiene Dios con sus ángeles, se puede entremezclar. Es decir, sabemos nosotros acá que el agua y el aceite no se mezclan, pero en el cielo sí. Hay esa facultad. Pero bueno, no vamos a entrar en esa cosa, ¿no? Y eso es todo lo hermoso que tiene este capítulo 3 de Zacarías. Como dije en un principio, en el otro mensaje, Zacarías está lleno de simbolismos. Y ahí estos simbolismos son los que realmente revelan los misterios en la palabra de Dios. Acá encontramos al sumo sacerdote Josué o Jesús. Y el Señor acá está representando al sumo sacerdote, no de la casa de Aarón, según Israel, en la carne, sino que es la visión es celestial. En el cielo y no es en la tierra. Sin embargo, el profeta Zacarías
es uno de los tantos siervos de Dios que se le permitió ver la gloria celestial. Otro que tuvo esta oportunidad es el profeta Ezequiel, que tuvo el de ver a los seres vivientes con semejanza de hombre. Y como también está escrito, lo vio el apóstol Juan en el libro de Revelación o Apocalipsis, capítulo 4, verso 6. Todas estas cosas. Y las escrituras describen a los querubines como criaturas aladas de gran resplandor y poder al servicio del Señor. Esa es su dignidad y su magnificencia, tal vez, ¿no? Todo esto es parte de esa gloria, de lo que está acá colocado. Y encontramos, por ejemplo, viendo de esto, en Zacarías 3:2 señala que el mundo estaba en una situación difícil. Al habla de, por ejemplo, tizón. Una pregunta, ¿qué es tizón? Ustedes vieron cuando se hace la brasa, un carbón. Y el carbón parece que se va envejeciendo porque se va volviendo blanco, lleno de cenizas. Y uno lo toca así y se deshace, ¿no? Y está, uno cree que está consumido. Pero si no lo toca y queda, y pone usted, se acerca a su mano, va a sentir un extremo calor. Adentro hay algo que lo hace estar ardiendo. En su corazón, del carbón, de ese trozo, está ardiendo. Bueno, eso es tizón. Y este fue rescatado de esa situación. Pero acá tiene algo mucho más que ver, no solamente, digamos, lo que a simple vista se está detallando, sino que hay profundidad en la escritura. Acá tiene que ver mucho con lo que pasó en el Calvario, en la cruz. Y acá está, digamos, una revelación maravillosa, porque está señalando una situación del mundo en el estado espiritual y moral. Hoy sabemos que nuestro mundo está en llamas. No está incendiado, realmente está en llamas. Y acá se señala que este tizón arrebatado del incendio lo muestra como que estaba en el mundo en la ocasión del nacimiento del Señor, por un lado, su venida, mostrando, y que todas las esferas del mundo, antes de la venida de Cristo, estaban en esta condición, se estaban incendiando. Y acá encontramos a Josué, que tiene ropas viles. Y lo interesante es las ropas viles. Ropas sucias, manchadas de inmundicia, de pecado de los hombres, según sus maldades que han hecho. Y hay una imprecación en el Salmo 109, 6, donde Satanás se coloca en un estado de acusador hacia este Josué que tenemos acá. El Salmo 100, versículo 3 al 5, nos muestra al Mesías como sacerdote, y hace uso de esta sal, porque le dice: eres sacerdote para siempre según Melquisedec, o según el estado de Melquisedec. Hay una revelación manifiesta a lo que se está revelando, se está mostrando. Y está totalmente afirmado lo que se está declarando en Zacarías 3:2 con el Salmo que le vimos recién. 110, sí, 3 al 5. Hay tanta cantidad de números que uno es medio que se pierde.
Pero bueno, y está afirmado en Hebreos 5, 6, 10, Hebreos 6, 20, Hebreos 7, 11 y Hebreos 15, 21. Si ustedes suman la sumatoria de todo eso, se van a encontrar que hay un número perfecto ahí. También es bastante relevante. Pero la suma contraria, o sea, la descomposición de toda esa numeración, encontramos la palabra ignominia y confusión, que eran parte de las ropas viles que estaban sobre este sumo sacerdote. El versículo 4 dice, mira que he hecho pasar tu pecado de ti. ¿A qué se refiere? Es la gran pregunta, la gran incógnita, ¿no? Esto que ha hecho pasar significa que Jesús cargó sobre sí todos nuestros delitos, pecados, culpas, acusaciones, dolores y enfermedades. Dice Romanos 4:7, bienaventurado aquellos cuyas iniquidades son perdonadas y cubiertos sus pecados. Está reconocido por Juan el Bautista, que se conoce, o el Bautizador, como el que quita el pecado del mundo. Ahí en Juan 1:29 lo señala, este es el Cordero de Dios que quita el pecado del mundo. En Hechos capítulo 3, versículo 19, dice, para que sean borrados nuestros pecados y vengan hacia nuestras vidas tiempo de refrigerio, ¿no? También declara al que no conoció pecado, pero por vosotros lo hizo pecado, escribe el apóstol Pablo en 2 Corintios 5, 21. Y que nosotros estábamos muertos en nuestros delitos y pecados, también dice Pablo en Efesios 2, capítulo 1. Todos los pecados de Cristo, todos los pecados nuestros, fueron cargados sobre Cristo en la cruz del Calvario. Él fue juzgado, supuestamente hallado culpable, llevado a la muerte por crucifixión. Pero en realidad lo que él estaba atravesando, llevando, era nuestra liberación. Porque todo aquel que en él cree es perdonado, es libertado de pecado. Libertado del pecado de muerte que pesa sobre la conciencia humana de todo hombre y mujer descendiente de Adán y Eva. Pero veniendo al Señor Jesucristo, hallamos que aquello que era condenatorio, ahora pasamos a estar en un estado de paz con el Señor. Las cosas fueron resueltas. El que resolvió todo, que hizo todo el trabajo, fue Cristo. Ahora, lo interesante de lo que está declarando este versículo 4, el capítulo 3 de Zacarías, tu pecado ha sido sacado. Es decir, veámoslo de esta manera, es un... Yo lo sé describir, pero no encuentro las palabras adecuadas para enseñárselas a ustedes. Y es como que el Señor, muriendo en la cruz,

todas nuestras culpas y nuestros pecados. Pero el Señor desciende a la tumba y resucita, ya sin esa carga. Ya no hay más carga de pecado. Al contrario, cuando Él resucita, ¿qué lleva sobre sí mismo para darnos a nosotros? Ser justificados delante de Dios. Lo que Él saca a la luz es la fe. Él saca la fe de la salvación. La fe tan necesaria para todo hombre y mujer aquí en la tierra, para agradar a Dios por medio de la salvación. Entonces, acá encontramos, dice, he quitado tu pecado de ti. El pecado que llevaste en la muerte, en tu sufrimiento, por nuestras culpas. Acá el ángel lo está quitando. Usted dice, pero ¿cómo puede ser si Él es el Señor y es Jesús? Es la segunda parte. No olvidemos que Él está muriendo como hombre, no está muriendo como Dios, porque Dios no puede morir. No nos confundamos. Él está muriendo como hombre. Como hombre cargó con nuestros delitos y pecados. Y es quitada todo delante de Él. Y te he visto con ropas de gala. ¿Cuáles fueron sus ropas de gala? Su gloria. Porque salió de la tumba victorioso, glorioso. Tuvo que ser removida la piedra para que pudieran entrar los testigos y ver, y el ángel decirle, no está acá donde le han puesto. Y va delante de ustedes hacia Galilea, va a encontrarse con otras personas, a dar testimonio a otros. La puerta de la tumba tuvo que ser corrida para que el ser humano viera la gloria de Dios. Así como cuando está Jesús parado frente a la tumba de Lázaro, corran la piedra, y dio la orden, sal fuera. Tuvo que correrse la piedra para mostrar la gloria de la resurrección. Y Cristo es la gloria de la resurrección. Nosotros recordamos su muerte cuando celebramos la cena, pero cuando dejamos de tomar la cena, ahí está el secreto. Cuando dejamos que se, ya la celebramos, estamos celebrando los momentos de su gran tristeza y de lo que Él tenía que cargar por cada uno de nosotros, ir a la cruz y morir ahí. Pero cuando terminamos de celebrar la cena, en nuestros rostros ya no hay más tristeza sino gozo, porque terminamos la cena, es la resurrección. Hacemos el recuerdo, es un memorial. Hagan esto en memoria de mí. Recuérdenme estos pasos. Todo el trayecto, desde el aposento alto hasta la cruz del Calvario. Todo mi sufrimiento, toda mi tristeza, todo mi dolor. Como hombre, todo lo que estoy haciendo por ustedes, todo lo estoy haciendo por amor. Lo estoy haciendo de mi propia voluntad. Es más, en la Biblia dice que Él le dijo a Dios que Él era el único que podía venir y reparar lo que estaba dañado por la desobediencia de Adán y de Eva, y que Él podía venir a rescatar lo que se había perdido. Yo vengo a hacer tu voluntad, Dios mío, dice en el rollo del libro, ahí en el libro de Hebreos dice eso. Yo vengo a hacer tu voluntad. ¿Y cuál es la voluntad de Dios? Salvarnos, rescatarnos. Era un gran precio su sufrimiento. Fíjense que tenemos sufrimiento aquí en la tierra, tenemos dolores, tenemos molestias, algunas son cargas a veces toda la vida, otras veces son momentáneas por un poco de tiempo. Tenemos amarguras, desdichas, no duran para siempre, pero la mayor de todas sería estar sentado acá, escuchando el mensaje del amor de Cristo hacia tu vida, y tú todavía sigues envuelto en tus delitos y pecados. Tienes que salir de eso. Tienes que venir a Cristo. Ven y

0: Acéptale, no importa quién seas, cómo seas, lo que hayas hecho, no interesa. Cristo te ama. Y ese amor no hace acepción de persona. No interesa lo malo que hayas hecho. O tan malo o mala como sea, no interesa. Si vienes a Jesús y depositas todo ahí, a los pies de él, en la pie de esa cruz, ahí encuentras la salvación y el perdón de tu pecado. Pero acá la Escritura dice, te he hecho vestir de ropas de gala. Todas las glorias de Cristo, todas las bendiciones. Porque dice la palabra de Dios ahí en Colosenses que Él se despojó a sí mismo. ¿De qué se despojó? De su gloria. Para poder entrar en este mundo y cumplir con nuestra salvación. Y luego sale de este mundo, es llevado al cielo en carro de fuego y es vestido nuevamente de ropas de gala. Ropa de gala. Lo difícil de comprender para muchos es cómo. Aquel que era la segunda persona de la Trinidad, que estaba en el cielo, ¿tenía cuerpo de hombre o no tenía cuerpo de hombre? No tenía cuerpo de hombre. Tenía la capacidad de hacerse un cuerpo provisorio, momentáneo, un estuche momentáneo. Pero vino acá y se hizo hombre, nacido de mujer. Se hizo hombre, con todas las facultades, con todas las sensaciones, todas las sensibilidades, todas las emociones. Lloraba, sí, porque delante de la tumba de Lázaro, dice, Jesús lloró. Tenía sentimiento, y amaba, y tenía compasión. ¿Cuántos venían enfermos o se acercaban familiares que estaban enfermos y hablaban con él? Y se producía el milagro. Y tantas otras cosas maravillosas que vemos en la vida de Jesús, que realmente son un auténtico aliento de vida. Todo lo que él, el Señor, vino y mostró para lo que él hizo en todas sus maravillas y señales, era tratar de descifrar la palabra amor. Dice, y nos amó hasta el fin. Hasta ese fin, cuando él expira, Padre, en tus manos encomiendo mi espíritu. Y expiró. Hasta ahí nos amó. Nos amó como hombre que entregaba su vida por nosotros. Pero en su resurrección nos ama como Dios hombre. Sigue el mismo amor, sigue la misma traza, sigue recibiendo a los pecadores y perdonándoles sus pecados. Es algo realmente maravilloso de verlo, de leerlo, de creerlo. Autentica nuestra fe de que eso es cierto. Pero notemos que dice, escucha pues ahora, Josué, gran sacerdote, tú y tus amigos. ¿A qué amigos se refiere? A nosotros. Nosotros somos los amigos de Cristo. En ese caso, bueno, en aquel primeros momentos, eran los discípulos. Todos los que estaban alrededor de él, todos los que habían creído en él. Tú y tus amigos. Y nosotros hoy somos los amigos de Cristo. Somos hermanos en la fe, pero somos los amigos. Somos los obedientes. Somos los que obedecemos. Los que tenemos el gran gozo, la gran satisfacción, el gran placer. Dice que se sientan delante de ti. Hoy, en alguna forma de serlo, ustedes están sentados delante de él. Yo estoy parado, pero bueno, también he estado sentado. Otro ocupó mi lugar cuando se cantaba. Yo estaba sentado, fue parado. Pero delante de él estamos siempre. siempre delante. Estamos en una forma de sentar, porque dice que Él nos sentó ya en los lugares celestiales. Y que todos tenemos nuestro lugar. Ya está preparado nuestro lugar el día que corporalmente vayamos y nos sentemos en la presencia del Señor. Y dice, porque aunque por ahora se nos consideren varones simbólicos, porque estamos esperando. Otros ya nos precedieron, ya se fueron, ya dejaron de ser simbólicos, ya están allá en la presencia del Señor. Pero mientras nosotros aguardamos, estamos dentro de esa característica. Somos simbólicos hasta que lleguemos a la presencia del Señor. Y aquí yo traigo a mi siervo, el renuevo. Una cosa realmente maravillosa. El versículo dice, porque aquí aquella piedra que puse delante de Josué, sobre esta única piedra hay siete ojos y yo grabaré su escultura. Los siete espíritus de Dios están acá presentes. En cierta forma, como las que estaban en el candelero, que brillaban de día y de noche en el tabernáculo, representando los siete espíritus de Dios, o las siete capacidades de Dios en perfección. Y dice, y quitaré el pecado de la tierra en un día. Ese día fue quitado cuando Jesús dijo, ya está todo cumplido. Padre, en tu mano encomiendo mi espíritu. Y murió. Murió. En un día fue quitado. Fue quitada nuestra confusión. Fue quitada nuestra ignominia. Todo lo que Satanás buscó siempre, antes de creer en Jesucristo como Salvador, siempre buscó de alterar el sentido en nuestra mente, en nuestro espíritu, de ser, de vivir como personas normales sobre la tierra, pero Él buscó por todos los medios que no lo fuéramos. Venidos al conocimiento de Cristo, cuando venimos a hallamos la perfección. Volvemos a recuperar aquella perfección. Una de las cosas más hermosas de la perfección es que con nuestra boca, con nuestros labios, confesamos a Jesús como nuestro Salvador. Muchas veces, Señor, ¿usted dice Señor? ¿Lo llama Señor? ¿Lo llama Señor Jesús? ¿Sí? Bueno, usted está confesando con su boca. Si lo está confesando con su boca, no es una mera confesión, porque algo se produce dentro de su interior. El llamarlo a Jesús Señor, a mí me conmueve en lo profundo. Enseguida. He estado en momentos en compañía con Él. Y después de estar un rato o un tiempo prolongado de estar en comunión con Él, llamarle Señor Jesús, algo se pasa dentro de mí. Yo creo que a ustedes también les pasa lo mismo. Eso es el momento maravilloso de la transformación, de lo que nos ha sido dado a través de la salvación. Tenemos para recoger todas sus bendiciones, pero en la medida que pongamos atención a eso, vamos a poder hacerlo. Y fíjese, dice, en aquel día Jehová de los ejércitos, cada uno de vosotros llamará a su compañero debajo de la vid. Yo soy la vid verdadera, dijo él. Es el Señor. Y debajo de la higuera. Acá la higuera no es Israel, acá es la iglesia. Es la iglesia. La vid está con la higuera. el Señor con su iglesia, con todos los salvos, todos los redimidos de todos los tiempos, todos los que ya estamos gozando salvación. ¿Usted goza salvación?
1: Amén.
0: ¿Goza, siente, la disfruta esta salvación?
1: Amén.
0: ¿Tiene gusto de ella? Claro que sí. Tenemos gusto de esa salvación. La disfrutamos. ¿Por qué? Porque ya no somos ciudadanos de este mundo. Aunque usted tenga, bueno, acá hay paraguayo, tiene el documento que son paraguayos. El otro es ruso, aquel es polaco. El otro argentino, el otro vasco, bueno. Pero eso en la carne. Pero ya tenemos sobre nosotros el sello de la salvación, de la cual nos dice que somos ciudadanos del cielo. Ahí está en el libro de los Efesios. Pablo dice que ya estamos sellados para el día de la redención. Para aquel día cuando venga el ángel de Jehová y se pare en el extremo de la tierra y reciba la orden, tráemelos a mi presencia. Ustedes que duermen, levántense. Y será voz de trompeta, voz de mando, y los que están descansando en las tumbas, se levantarán. Cuerpos nuevos, y los que están vivos, y ustedes, o vosotros, no sé cómo nos llamarán en ese momento, ¿no? La expresión. Vengan acá. Y vamos todos solitos. Nos juntamos todos allá arriba. Y una algarabía. Va a haber tanto ruido en lo espiritual que vio cuando se juntan los gorriones en un árbol, en la copa de un árbol. Y ahí están todos. Es un murmullo que nadie entiende nada. Se entienden entre ellos, pero esto, así vamos a estar nosotros. Bien. Hacia la entrada del cielo. ¿Por qué? Porque saldremos de este mundo con un clamor de expectación y de gozo. Nos pareceremos cuando el Señor se apareció a aquellos que estaban en la barca, que estaban pescando, Pedro estaba tirando la red, Juan estaba pescando. Hijito, ¿no tienen un pedazo de pan, de pez para comer y que esto y lo otro? ¡Es el Señor! Exclamaron. Así vamos a ser nosotros. ¡Es el Señor! ¡Es el Señor! Y ensaye eso. Prepárese. Porque un día usted lo va a decir. Y hágalo de la mejor forma posible. Anímese. A veces usted anda triste, ahí cabizbajo, lo que sea, con los problemas. ¡Es el Señor! ¡Es el Señor! Exclamaciones de gozo, de gran alegría. Bueno, somos hijos de derrota, somos hijos de victoria. Somos hijos de triunfo. Eso es lo maravilloso que nos ha dado nuestro Dios. Y ahora sí, vamos a pegar una miradita en el Evangelio, San Mateo, capítulo 26. Perdón.

Acá está. Capítulo 26. Y encontramos acá que a partir del versículo 26. Ellos habían estado comiendo la Pascua. Jesús había tenido el gran deseo de comer la Pascua con sus discípulos, la última Pascua. Ya no la celebraría más la Pascua, y entonces acá tomó Jesús el pan y bendijo y lo partió y le dio a sus discípulos: tomad, comed, esto es mi cuerpo. La otra tenía otro significado, cuando prepararon la Pascua. Y luego dice, tomando un vaso y dada las gracias, le dio diciendo: bebed de ellas todo, porque esto es mi sangre del nuevo pacto, la cual es derramada por mucho para remisión de los pecados. No para cubrir, sino para quitar. Se cubría la sangre de los con la sangre los pecados en el tiempo de los sacrificios, cuando se reunía el pueblo, iba a ver al sumo sacerdote una vez al año, o en fiestas que tenían los judíos, o en ocasiones especiales por cualquier necesidad o ventura. Entonces iba, presentaba, se sacrificaba un corderito, un animal inocente, y la sangre cubría. Acá dice remisión, quitar. Quitar. Nuestros pecados ya fueron quitados. No tenemos más nadie que nos acuse de nuestro pecado. El diablo puede ir y acusarnos de cualquier cosa, pero cuando el Señor mira a cualquiera de nosotros, nos ve santificado por la sangre de Cristo. Dice: ¿a qué venís? Le dice. ¿No es este un tizón arrebatado del incendio? Así responde el Señor por cada uno de nosotros. Y no puede hacer nada. Se tiene que retirar. Esta es la sangre del nuevo pacto, esa sangre preciosa, hermosa. Voluntarioso el Señor. Pablo dice: y muerte de cruz. La muerte de cruz era un castigo severo para los criminales. Y la muerte en la cruz no acontecía en unas horas. Muchos estaban crucificados y tardaban varios días en morirse, en una agonía, un suplicio terrible. Y el Señor padeció esa ignominia siendo inocente, pero llevando todos nuestros delitos y pecados. Y hoy estamos libres de condenación y de todas esas culpas porque Él murió derramando su sangre preciosa. Así que ahora, antes de participar de la recordación, de esta memoria que el Señor pidió, haced esto en memoria de mí. Dice: yo digo que desde ahora no beberé más este fruto de la vid hasta aquel día cuando lo tenga que beber nuevo con vosotros en el reino de mi Padre. Y se levantó de ahí, sabiendo lo que le esperaba, y se fue cantando, dice el himno, con gozo, no con tristeza. Se fue cantando un himno con gozo. Se cree que el himno que cantaba era el Gran Alel, que era el himno 118 y el 119, que lo cantaban con los discípulos. Dice: y habiendo cantado el himno, salieron al Monte de los Olivos, ya en el viaje definitivo hacia la cruz y hacia la nueva vida que nos estaba aguardando para todos nosotros. Así que, hermanos, ahora pasamos también a Primera de Corintios, en el capítulo 11.
Y ponemos nuestros ojitos en el versículo 23, que dice Pablo: porque yo recibí del Señor lo que también os he enseñado, que el Señor Jesús, la noche que fue entregado, tomó pan. Y habiendo dado gracias, lo partió y dijo: tomad, comed, esto es mi cuerpo, que por vosotros es partido, haced esto en memoria de mí. Asimismo tomó también la copa, después de haber cenado, diciendo: esta copa es el nuevo pacto en mi sangre, haced esto todas las veces que bebiereis en memoria de mí. Porque todas las veces que comiereis este pan y bebiereis esta copa, la muerte del Señor anunciáis hasta que Él venga. Esto sería un cumplimiento de Éxodo 12. De manera que cualquiera que comiera este pan o bebiera esta copa del Señor indignamente será culpado del cuerpo y de la sangre del Señor. Por tanto, acá viene lo importante. Pruébese cada uno a sí mismo y coma así de aquel pan y beba de aquella copa. Porque el que come y bebe indignamente, juicio come y bebe para sí, no discerniendo el cuerpo del Señor. Se nos manda a discernir. Discernir. Ahora viene el examen personal entre nosotros y el Señor. ¿Qué hay de malo? Algo hay, siempre algo hay. Somos todos buenos por naturaleza nueva, ¿verdad? Somos todos nuevos, somos buenos. Pero siempre algo hay. Entonces hay, en secreto, usted habla con el Señor y le dice: Señor, mira, hoy estoy delante de ti, estoy en este lugar. Me he mirado a mí mismo, frente al espejo de tu gloria, y me hallo falto. Por lo cual, por todas las promesas que tú has hecho y dicho, y que están en tu palabra, yo al sentirme examinado por ella, te pido perdón. Yo sé que tú me perdonas, porque una de tu gracia, una parte de tu gracia, es el perdón. Y deseo recibir ese perdón para participar recordándote. Se apena mi alma por ese sufrimiento tuyo en la cruz, por todo lo que tú llevaste y cargaste, por todo ese dolor que vino sobre tu cuerpo, por todo lo que tú pasaste, no puedo describirlo. Pero lo que he leído, Señor, conmueve la fibra de mi corazón, por lo cual me acerco a ti confiado o confiada y te pido perdón. Entonces, si usted hace eso, ya el Señor extiende el perdón y usted puede participar de esta recordación.

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momentos de la creación. Dios puso el temor al hombre y en los animales para que supieran que necesitaban protegerse a sí mismos. Hola, soy Milton de los Santos en Momentos de la Creación. Aquellos animales a los cuales por lo general nos referimos como domésticos, se mantuvieron en una cercana relación con el hombre. Inclusive los animales de los cuales no pensamos como mascotas, pueden ofrecer beneficios para el hombre. Los investigadores han encontrado que cuando niños autistas interactúan con delfines, los niños se hacen más comunicativos. Los investigadores dicen que el contacto ocular con las mascotas es especialmente valioso. Los animales, por lo general, creen importante saludarse entre sí luego de un largo periodo de ausencia. Es por eso que nuestras mascotas están tan ansiosas por saludarnos cuando llegamos a casa. Es un ritual importante para ellos, y nosotros, por lo general, disfrutamos de la calidez del momento. Los investigadores también han encontrado que cuando las mascotas son introducidas a un escenario familiar, las familias usualmente muestran más señales de cercanía y calidez. Hay más juego saludable y menos peleas. Uno de los encuentros más sorprendentes fue que cuando la gente ponía más atención a sus mascotas, la presión sanguínea bajaba. Inclusive el simple mirar a un acuario baja la presión sanguínea. La gente con alta presión sanguínea se beneficia más de esta interacción. El amor incondicional de nuestro Creador hacia nosotros, a través del perdón de pecados en Cristo Jesús, es más grande que cualquier otro amor que podamos experimentar. 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
1: Aquí estamos nuevamente saludándole a usted con muchísimo gusto, un verdadero placer saber que usted es un escucha regular de todo cuanto tenemos en profecías bíblicas. El tema general es fe destruida. En el año 1984, conforme especialidades juveniles, CRECIA, es una organización de la que hemos hablado la vez pasada, y su círculo de influencia se extendía a través del país, de Estados Unidos, la publicadora Zondervan firmó un convenio para publicar conjuntamente con ellos. Finalmente se celebró la Convención Nacional de Obreros Jóvenes, la Convención Nacional de Pastores y otros 100 seminarios a todo lo largo del año alrededor del país. 12 años después, Especialidades Juveniles, organización de la que, como digo, ya hemos hablado, se asoció con el Seminario Teológico San Francisco, no podría haber mejor matrimonio que este, para formar el Ministerio Juvenil y el Proyecto Espiritualidad. Al año siguiente, a la joven organización le fue otorgada una donación por Lily Endowment, una agrupación filantrópica con sede en Indianápolis. En el año 2001, Lily le otorgó al Ministerio Juvenil y Proyecto Espiritual otra gran donación, nada menos que $691,000. Para ese tiempo, Especialidades Juveniles se había puesto en contacto con los nuevos líderes emergentes y les dijeron que querían trabajar juntos. Al compartir muchas de las mismas afinidades espirituales de los emergentes, Especialidades Juveniles, esperaba ayudar a llevar al movimiento al próximo nivel, con más libros, conferencias y más crecimiento. En el año 2006, Zondervan, la publicadora, compró Especialidades Juveniles. Después de la compra, Zondervan se comprometió a continuar apoyando a los líderes emergentes. Mientras el papel de esta publicadora en ayudar a edificar la iglesia emergente no puede ser minimizado, no es la única publicadora cristiana de libros que le haya añadido fuerza al movimiento. De hecho, la mayoría de editoriales cristianas han publicado por lo menos unos pocos libros escritos por líderes de la iglesia emergente o libros que tienen inclinación a la espiritualidad emergente. La industria secular de publicaciones también ha desempeñado una parte significativa en el tremendo éxito de la iglesia emergente al propagar su mensaje. En el año 1996, la red de líderes estableció un acuerdo con Jesse Bass, una gran editorial con sede en San Francisco, California, el cual llegaría a ser de lo más beneficioso para los dos grupos. Inicialmente, Jesse Bass había mantenido una relación estrecha, continua, con Peter Drucker, quien era parte de la junta directiva de Jesse y de su revista Leader, o esto es To Leader Journal, que hasta este día publica Jesse Bass. Por medio de esta fuerte alianza de publicaciones de Jesse y la red de líderes, el puñado de jóvenes seleccionados cuidadosamente, comenzó a escribir libros y con las energías de mercadeo de Drucker y Bufford, estos jóvenes líderes emergentes llegaron a ser conocidos a todo lo ancho del mundo en solo unos pocos años, hasta tal punto que en el 2005 la revista Time mencionó a Brian McLaren como uno de los 25 evangélicos más influyentes del país. Todo el mundo quiere ser el más influyente hoy en día. Además de los numerosos libros publicados por la serie de Red de Líderes de Jesse, han tenido lugar varias conferencias que han impulsado además este movimiento. La revista secular Mother Jones de julio y agosto de 1998 menciona al movimiento emergente de jóvenes y sus benefactores declarando: los posmodernos reciben apoyo crucial financiero y de otra clase, de las mega iglesias. Estos ministerios posmodernos están organizados libremente por la Red de Líderes, una organización con sede en Dallas que representa a muchas de las mega iglesias de la nación. En la Red de Líderes, la que mantiene la comunidad del Areópago, el ministerio bohemio de Driscoll, en comunicación con la Universidad de la Iglesia Bautista en Waco, más tradicional pero de rápido crecimiento, al ofrecer conferencias y seminarios en los que se reúnen los líderes posmodernos. No hay duda, mi estimado hermano, que el movimiento de la iglesia emergente no sería lo que es hoy sin el celo, respaldo y esfuerzos de la Red de Líderes Rupert, Murdoch y Jesse Bass. Especialidades juveniles: Willow Creek, Peter Drucker, Rick Warren, la casa de publicaciones de Andervan y Lilly. Bob Bufford declara en su página de internet, y él dice que unos pocos hombres pueden hacer una gran diferencia, y añade: ha llegado a ser mi firme convicción que la forma de influir a multitudes es concentrándose en unos pocos. Con tal respaldo furtivo puedo ver por qué esto es cierto. Pero si esos pocos están predicando un evangelio diferente que influye en multitudes, podría producir una terrible apostasía de la fe. Bueno, si tal proceso ocurre, ¿cómo lucirá? ¿Tendrá lugar de la noche a la mañana o será una atracción seductora con el paso del tiempo? ¿Serán los jóvenes el blanco? ¿Qué le ocurrirá a esos que hagan advertencias sobre este engaño? ¿Serán considerados como personas aisladas y de mente estrecha, atrasados, reteniendo nuevas, digamos, fronteras y oleadas de cambio, impidiendo el gran despertar espiritual? Para que el cristianismo pueda ser reestructurado, tiene que tener lugar un cambio en el paradigma espiritual de fuerza magnífica y brillante, digamos, estrategia. Tendrá que involucrar todas las denominaciones, incluso esas que en un tiempo fueron bíblicas, o tal vez incluso lo son, mientras que los seres humanos llevarán a cabo este cambio. Sabemos que la Biblia enseña que la batalla que enfrentamos no es contra carne y sangre, y que hay un maligno, el cual engaña al mundo entero, dice Apocalipsis 12:9. Cuando el hombre le da la espalda a lo que Dios ha dicho, nada bueno puede provenir de esa actitud del hombre. Así ha dicho Jehová: maldito el varón que confía en el hombre y pone carne por su brazo, y su corazón se aparta de Jehová. Será como la retama en el desierto, y no verá cuando viene el bien, sino que morará en los sequedales, en el desierto, en tierra despoblada y deshabitada. Jeremías 17, 5 y 6. Luego viene una nueva fe para el siglo 21. ¿Qué le parece? Dice Doug Paget en su libro La Iglesia Concebida de Nuevo. Tal vez, dice, nosotros como cristianos hoy, no solo debemos considerar lo que significa estar en una iglesia del siglo XXI, sino también, y quizá más importante, lo que significa tener una fe del siglo XXI. Así que hay una fe especial para este siglo que ni Jesús, ni los apóstoles, ni la iglesia primitiva conocieron. Por supuesto, y aquí viene el proceso de volver a imaginar. Líderes de la iglesia emergente a menudo proveen testimonios explicando cómo llegaron a involucrarse en su jornada para reinventar el cristianismo. En su libro La Iglesia Vuelta a Reconstruir, Doug Paget dice cómo y por qué se originó esta iglesia. Aquí van sus palabras. Nuestro intento por ser una iglesia comenzó en enero del 2000, en un segundo piso, en un pequeño vecindario de moda en Minneapolis, llamado Lindell Hills. La iglesia, de hecho, se originó mucho antes de las conversaciones entre unos pocos amigos que compartían el deseo de ser parte de una comunidad de fe que no solo tuviera una nueva forma para funcionar, sino también que generara un resultado diferente. A ese punto yo había dicho en más de una ocasión que no pensaba que sería capaz de permanecer siendo cristiano útil en ningún sentido durante los próximos 50 años si continuaba con la expresión del cristianismo que estaba viviendo actualmente, algo bastante desconcertante para un pastor, termina diciendo. Bien, este señor Paget explica por qué sentía que necesitaba encontrar una nueva expresión de cristianismo que fuese diferente a lo que había estado acostumbrado previamente. Él dice en su libro La Iglesia Concebida de Nuevo, así se titula, lo siguiente. Esta no era una crisis de fe en el sentido típico. Nunca dudé de Dios, Jesús o la fe cristiana. Sin embargo, experimentaba un profundo sentimiento, el cual, de hecho, creció más profundo desde entonces, de que necesitaba moverme hacia un cristianismo que, de alguna forma, se ajustara mejor con el mundo en que vivía. No una expresión reconstruida de otro tiempo. Este señor Paget profundiza más respecto a cómo se ve encajando en el mundo en que vive. Y sigue diciendo, también entendemos que somos parte de una comunidad global. Se nos requiere que vivamos nuestras expresiones locales de cristianismo en armonía con esas alrededor del mundo. Las creencias y prácticas de nuestra Iglesia Occidental nunca deben anular o negar las igualmente válidas y justas expresiones de fe que profesan los cristianos alrededor del mundo. Es esencial que reconozcamos nuestra propia versión cultural de cristianismo y que estemos abiertos al trabajo de las manos de Dios en la comunidad global de fe. ¡Qué terrible! Note el énfasis en una comunidad global de fe que permita todas las expresiones de fe para cualquiera y todos los que afirmen ser cristianos. Es todo lo que se necesita. Como vemos, y como vamos a ver más adelante, este señor Piggott basa sus ideas de cambiar el perfil del cristianismo en un punto de vista ecuménico que permita creencias y experiencias que no encontramos en toda la Biblia. A eso vamos, y rápidamente.
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0: Gracias a Dios que ya nos permite estar acá para estudiar su palabra. Vamos a orar para comenzar. Hoy vamos a entrar a un estudio nuevo. Vamos a entrar a lo que son las doctrinas relacionadas a la salvación. Vamos a hablar o detallar un poco cómo funciona la salvación en nosotros, en lo que es la obra del Espíritu Santo que realiza. Y vamos a empezar con el primer tema. En realidad, si podemos titular toda esta serie de estudios que vamos a hacer, es los detalles de la salvación en Cristo Jesús por el Espíritu. Vamos a tratar de charlar, ver algunas cosas que creo que nos van a ayudar a comprender y a saber cómo tomarlas. Y nosotros, cuando hablamos de la salvación, a mucha gente le hablamos, bueno, de que tiene que arrepentirse de sus pecados, recibir a Cristo, creer en Él como su Salvador, y bueno, hasta ahí todo va bien, esa es la predicación del mensaje. Pero ¿qué sucede cuando una persona recibe a Cristo como Salvador personal? ¿Qué ocurre dentro de su vida, de su corazón, de su espíritu y su alma? Bueno, eso es lo que vamos a ir viendo a través de estos estudios que vamos a ir haciendo, y ver estos detalles de la obra salvífica que hace el Espíritu Santo, que aunque son en segundos quizás se sucede todo esto por parte de la obra del Espíritu Santo, pero a nosotros para entender todo esto nos va a llevar un poco de tiempo, para captar bien esa obra preciosa que el Espíritu Santo hace en cada alma que cree en Cristo, que se arrepiente de sus pecados y recibe a Jesús como su Salvador personal. Vamos a orar.
1: Te damos gracias, Señor. Imbuido, Señor, en el conocimiento y en el estudio de tu palabra, que nos hará, Señor, el que nos ayudará y nos dirigirá por nuestros días. Damos gracias, Señor, porque hoy podemos decir que estamos, Señor, presto para recibir ese hermoso mensaje. Y hacemos, Señor, para que seamos dignos de poder interpretar tu palabra, de apreciar, Señor, todas las diferencias que a veces existen, Señor, en muchos lugares, y que confunden este conocimiento y que nos llevan a veces a equivocarnos en el camino, Señor. Te damos gracias, Padre, y te pedimos, Señor, que nos ayude a que podamos interpretarla con gozo estas palabras, Señor, de tu Escritura. En el nombre de Jesús, amén.
0: Vamos a abrir la Biblia en el capítulo 3 de Juan. Y en la primera enseñanza que vamos a tomar hoy de la palabra de Dios relacionada a lo que es la obra del Espíritu Santo en la salvación de aquel pecador, pecadora, que viene a Cristo para llegar a la salvación que Él ha hecho en la cruz del Calvario, una de las cosas que se suceden primeramente y ante todo es el nuevo nacimiento. Sé que muchas veces habrán leído este pasaje, lo habrán considerado y conocen la historia de Jesús y su encuentro con

en la salvación del creyente. Esto quiero que entendamos desde un principio, porque a veces hay personas como que piensan que pueden ayudarle a Dios a sujetar su salvación, que pueden ayudarle como que nosotros podemos hacer algo para mantenernos salvos. ¿Entienden a dónde quiero ir? Están los que dicen, bueno, no, no, si usted no hace esto y aquello, la salvación te la va a perder y va a tener que volver otra vez a, como llaman ellos, a volver a la comunión con Dios, va a tener que hacer todo un proceso eclesiástico para que si la iglesia ve que usted se va a empezar a portar bien, ahora usted va a volver a recuperar su salvación. Es medio más o menos así como hacen. Pero esto no es bíblico. Esto no tiene nada que ver con la Biblia y la Biblia no enseña esto. No enseña la famosa restauración de la salvación, como llaman otros también. Sino que debemos entender una cosa. En relación a la salvación de un creyente, de una creyente, nosotros debemos saber que todo lo hizo Cristo, Él solo, sin ayuda de nadie, y para mantener esa salvación, tampoco nadie puede hacer eso, porque solamente el único que puede sujetar nuestra salvación, puede sostener nuestra vida de salvos, es solamente Jesucristo, nadie más. Es a tal punto que Él hace ver eso, que en Juan capítulo 10, del versículo 27 hasta el 29, Él hace ver que las ovejas que el Padre le dio, nadie, escúchenme bien, nadie les puede quitar. Nadie. No importa lo que diga la iglesia, lo que diga un pastor, lo que diga un concilio de tal y tal época, no interesa lo que se diga, la salvación es algo que una vez que Jesús le agarró a un alma, si verdaderamente se ha producido lo que vamos a estudiar hoy, el nuevo nacimiento en esa persona, nadie le puede quitar esa salvación. Y esto, voy a decir algo, no importando la conducta chueca como cristiano que pueda llegar a tener. Hay cristianos y cristianos. Hay cristianos que son muy buenos, son consagrados, son verdaderamente entregados al Señor, que verdaderamente lo aman, lo quieren. Y hay algunos cristianos que están medio ahí. Un poco hoy con Dios, mañana un poco con el mundo. Lo que quiero decir es que entendamos bien que la salvación está en un cimiento seguro que es Jesucristo y su palabra. ¿Y por qué digo también esto? Porque en este pasaje, aunque quizás no vamos a tocar muy a ese lugar, pero quiero que entendamos, en Juan 3:16, que ustedes lo tendrán ahí cerquita si están en Juan 3, dice, porque de tal manera amó Dios al mundo que ha dado a su Hijo unigénito para que todo aquel que en Él cree, ¿no qué? No se pierda más, agrega, le da un realce mayor todavía a la verdad. Dice, no se pierda, más tenga vida, no dice hasta cuándo, eterna. Y ahí cierra el tema. Esto es importante que entendamos. ¿Por qué es importante que estudiemos estas doctrinas sobre el nuevo nacimiento, la reconciliación, vamos a estudiar más adelante, la justificación, la santificación, y vamos a estudiar varias otras cosas más, la redención, todo? ¿Qué pasó cuando Jesús murió en la cruz? ¿Qué logró Él y que ahora el Espíritu Santo nos da todo eso y produce ese buen efecto logrado y ganado en la cruz del Calvario por el Señor Jesucristo, repito otra vez, solo? Nadie, repito, nadie le ayudó a Jesús a salvar al mundo y nadie le puede ayudar a sostener al salvo. Solo Jesucristo y el Espíritu de Dios. Nosotros como iglesia podemos ayudar, incentivar y exhortar a los creyentes a estar en un buen camino, a correr correctamente la carrera y pelear la buena batalla, pero no podemos ayudarla a decir, te vas a mantener o no salvo. Ni la iglesia puede hacer eso con su cuerpo de ancianos, pastores, diáconos y todo lo que tengan. No pueden hacer eso, porque eso solo Dios lo hace. Y están todos en la mano de Jesucristo, no en la mano de la iglesia. Y esto es importante que captemos, y por eso quiero que veamos un poco también cómo se suceden los

0: diferentes actos. ¿Qué significa cada una de estas palabras que muchas veces la escuchamos nombrar en la Biblia? Pero a veces, si nos preguntan, ¿y cómo es esto de la reconciliación, por ejemplo? ¿Cómo es esto de la redención? ¿Qué significa la redención? ¿Qué es esto de la santificación, de la justificación? No sé cuántos de ustedes verdaderamente se pusieron a investigar esas palabritas. Bueno, esto es lo que vamos a estudiar en estos domingos que vamos a estar viendo estos detalles de la doctrina de la salvación y de qué pasa, qué sucede con el creyente cuando es salvo, cuando es transformado y obra el Espíritu Santo en él para salvación. Vamos a leer el pasaje de Juan 3, versículos 1 hasta el 12 nomás va a ser lo que vamos a hablar o va a ser nuestro pasaje lema. Vamos a ir a otros versículos porque al estudiar el nuevo nacimiento vamos a estudiar otra doctrina en conjunto que es lo mismo pero en versión Pablo y es la doctrina de la regeneración. Este es lo mismo, o sea, el nuevo nacimiento explicado por Jesús a Nicodemo es lo mismo que la regeneración, el hacerle a una persona una nueva criatura. Esto es importante que entendamos. Este capítulo 3, por lo menos hasta el 12 y después podemos ver algo más si nos da el tiempo, pero con otros pasajes que vamos a ver hoy es la misma doctrina, el nuevo nacimiento o la regeneración de un hombre, una mujer, para Cristo, una nueva criatura. Esto es lo mismo justamente lo que vamos a ver en el día de hoy. Vamos a empezar acá con el hermano, vamos a leer desde el versículo 1 hasta el 2.
1: Había un hombre de los fariseos que se llamaba Nicodemo, un principal entre los judíos. Este vino a Jesús de noche y le dijo: Rabí, sabemos que has venido de Dios, como maestro, porque nadie puede hacer estas señales que tú haces, si no está Dios con él.
2: Respondió Jesús y le dijo: de cierto te digo, el que no naciere de nuevo no puede ver el reino de Dios. Le dijo a Nicodemo: ¿cómo puede un hombre nacer siendo viejo? ¿Puede entrar por segunda vez en el vientre de su madre y nacer?
3: Respondió Jesús: de cierto te digo, el que no nace de agua y del espíritu no puede entrar en el reino de Dios. Lo que nace de la carne, carne es, y lo que nace del espíritu, espíritu es.
1: No te maravilles de que te dije, pues es necesario nacer de nuevo. El viento sopla de donde quiere, y oyes sonido, mas ni sabes de dónde viene ni a dónde va, así es todo aquel que es nacido del Espíritu.
2: Respondió Nicodemo y le dijo: ¿cómo puede ser esto? Respondió Jesús y le dijo: ¿eres tú maestro de Israel y no sabes esto?
3: De cierto digo que de lo que sabemos hablamos, y de lo que hemos visto, testificamos, pero no recibís nuestro testimonio. Si os he dicho cosas terrenales y no creéis, ¿cómo creéis que os digo las celestiales?
0: Aquí hay bastante para hablar, pero vamos a tratar de avanzar en cortas reflexiones, si es posible. Y comienza la historia del nuevo nacimiento o de esta doctrina con un solo hombre en la tierra. Nadie escuchó la enseñanza del nuevo nacimiento más que Nicodemo la primera vez que se habló. Hoy por lo menos yo tengo la gracia de Dios que hayan más de una persona aquí en el recinto y que van a escuchar alguna enseñanza sobre el nuevo nacimiento. Cuando Jesús habló de esto por primera vez comenzando su ministerio, es interesante que Mateo, Marcos y Lucas hablan que Jesús comienza a predicar ¿con qué palabra? Arrepentíos, porque el reino de los cielos se ha acercado. Sin embargo, Juan, al comenzar el ministerio de Jesús, comienza con una enseñanza totalmente distinta a lo que es el arrepentimiento. Obviamente el arrepentimiento de pecado tiene que ver con el pecador que reconoce su pecado, se da cuenta de su condición pecaminosa y tiene que ir y, arrepentido de sus pecados, o sea, reconociéndolos, tiene que estar dispuesto a entender y aceptar que solamente Cristo lo puede redimir de todas sus maldades y toda su vida pecaminosa. Ahora, cuando llega Nicodemo, muy interesado en este maestro, recuerden que Jesús estaba todavía no en su ministerio público, todavía no estaba muy así ya reconocido por todo el mundo y por todo el gentío de Israel. Más bien él estaba haciendo ciertas enseñanzas, estaba entre varias personas y al parecer Nicodemo captó algo en la enseñanza de Jesús. Quizás Jesús había dado la enseñanza del Sermón del Monte, quizás había hecho algunas charlas con algunas personas, incluso en el templo, y Nicodemo captó algo interesante en este maestro joven. No sé si Nicodemo era muy mayor cuando viene aquí a verle a Jesús, pero no creo que haya sido una persona muy joven. Pero Jesús era un maestro joven, recuerden que tenía estimativamente entre 30 y 31 años, más o menos. No era una persona muy mayor, pero se sienta con Jesús una noche, llega ahí, y había un hombre fariseo que se llamaba Nicodemo, un principal entre los judíos. Jesús era un hombre que había venido de Nazaret, que anteriormente Natanael en el capítulo 1 le había dicho, puede salir algo bueno. De Galilea, de Nazaret, puede venir algo bueno, hay alguien intelectual que valga la pena ahí. Fue despectivo Natanael, se convierte en el discípulo de Jesús, pero antes de ser discípulo de Jesús y que Jesús lo reciba como su discípulo, lo llame como su discípulo, Natanael como que lo vio a Jesús como cualquier tipo por ahí que aparece. Pero, sin embargo, Natanael se dio cuenta de algo muy interesante solo con el hecho de que Jesús haya empezado a hablar. Y esto es algo importante a entender. Nicodemo captó eso también, que Jesús habla y algo llega, algo hay en Jesús. Este vino a Jesús de noche y le dijo, Rabí, sabemos que has venido de Dios como maestro, porque nadie puede hacer estas señales que tú haces si no estuviera Dios con él. Muy bien, veamos algunas cosas en el versículo 2 interesantes. ¿Qué vio Nicodemo en Jesús para ir a charlar con él? ¿Qué le hizo percatarse a Nicodemo que Jesús era un maestro y alguien que no venía solo de Nazaret, sino que también venía de Dios? Sí, pero acá el versículo mismo da a entender algo. Porque nadie puede hacer estas señales que tú haces. Al parecer ya Jesús empezó a hacer algunos milagros, o de sanidad, de resurrección, de echar demonios. Algunas cosas Jesús había hecho. Recuerden que en el capítulo 2, anteriormente, ya Jesús había hecho un gran milagro. No sé si decir gran milagro, pero un milagro que fue seguramente conocido por todos ahí. Y era convertir el agua en vino y en una boda. Obviamente eso medio se difundió, dice que se empezó a difundir su fama, ya dice, ya empezaron a hablar. Jesús dijo que pongan agua ahí, después ya empezamos a sacar y era vino, y riquísimo el vino, re bien hecho. Porque el maestre Sala, que coordinaba la fiesta, el que estaba viendo que todo se esté haciendo, dice, has guardado el mejor vino. El mejor vino has guardado. Bueno, ahí estaba Jesús haciéndose conocer, y un hombre, un maestro de Israel, captó a este gran maestro que se estaba acercando y empezaba a predicar en Israel. Jesús, después que se da cuenta que él está buscando, que él está interesado en conocer quién es, cómo es, Jesús directamente entra a un tema, que es lo que vamos a estudiar hoy. Entra al tema del nuevo nacimiento. Obviamente Nicodemo de esto no tenía idea. Nicodemo jamás había estudiado y sabía algo de lo que se llama el nuevo nacimiento. Nicodemo estaba muy interesado en ver a ese gran maestro, capaz que quería que Jesús le enseñe algunas señales, a ver cómo se hace, cómo se hace. Recuerden que Nicodemo hasta acá no lo veía a Jesús como el Hijo de Dios. No lo estaba viendo como el Señor del Cielo que había bajado y se había encarnado, como Juan lo presenta en el capítulo 1. toda esa presentación gloriosa, majestuosa que hace Juan en el capítulo 1, de hacerle ver que él era el Verbo, y el Verbo era con Dios, y el Verbo era Dios, y que él es el unigénito del Padre, y que vino y se hizo carne, y vimos su gloria, gloria como el unigénito del Padre. A Dios nadie le vio jamás, dice versículo 18, pero el unigénito del Padre sí está en el seno, dice, del Padre. Todo esto Nicodemo no entendía y no conocía. Obviamente, nosotros vemos el relato de la historia unos 60 años después de la historia de Jesús en carne, porque Juan escribió sus cartas en la década de los 90. Pero cuenta, se acuerda Juan de este relato, y Jesús, sin dilar mucho tiempo, lo que hace, respondió Jesús y le dijo: de cierto te digo, el que no naciere de nuevo no puede ver el reino de Dios. No puede ver el reino de Dios. No se puede. Hay una frase que yo quiero que ustedes siempre se acuerden cuando van a leer el Evangelio de Juan. Y hay una declaración que Jesús hizo mucho en este Evangelio. Y lo hizo en los otros Evangelios, pero en Juan es increíble la cantidad de veces que la utiliza. Y es este: de cierto te digo. Jesús usó muchas veces como una afirmación doble, porque él podía decir de cierto te digo y ya está. Pero ¿por qué utiliza dos veces de cierto te digo? No utiliza una sola vez, que sería lo normal en el habla y en la enseñanza, ¿no? Cuando Jesús utiliza esa manera de hablar, justamente, y lo hace también otra vez en el versículo 5, de cierto te digo, que el que no naciere de agua, y ahí continúa, ya vamos a ver enseguida eso. Otra vez usa de cierto te digo. Y así va usando en muchos otros pasajes. Fíjense, por darles un ejemplo, vamos a Juan, capítulo 5, versículo, por ejemplo, el 24 dice, y el 25 otra vez. De cierto os digo, el que oye mi palabra y cree al que me ha enviado, tiene vida eterna y no vendrá a condenación, mas ha pasado de muerte a vida. Otra vez el 25, de cierto os digo, viene la hora y ahora es, y ahí continúa el versículo 25. ¿Se dan cuenta? ¿Cuántas veces está usando eso? Y así vamos a ir mirando el Evangelio de Juan, y si pudiéramos contar cuántas veces el Señor Jesús justamente dice esta forma de frase, podemos contar unas cuantas, vamos a mucho más de 10 vamos a pasar a contar. Pero bueno, no es en nuestro tema el famoso de cierto te digo, o os digo, o lo que sea. Pero Jesús usó mucho esa forma de hablar. Y la pregunta es ¿por qué? ¿Por qué usó tantas veces esa manera de hablar? Porque cuando Jesús usa dos veces, en este caso, de cierto, y cuando él dice la palabra cierto, estamos hablando de algo que es seguro, algo que no tiene dilación, así va a ser y no se puede violentar, por eso usa dos veces. Les voy a dar, para ilustrar un poco, vamos a ir a lo que siempre uso, porque me parece que es la ilustración que más nos ayuda a entender esto. ¿Se acuerdan los dos sueños de Faraón? Cuando José estaba preso y en el capítulo 41 de Génesis, que es, la faraón tiene dos sueños. El primer sueño, pero estaban las vacas gordas y las vacas flacas. Y las vacas gordas estaban, pasían en el campo, hermosas, bellas, una carne que capaz de eso se sacaba más o menos unos 1000 kilos de carne. Tan buenas eran las vacas. Pero estaban otras vacas, otras 7 vacas, que eran menudas, enjutas, dice, todas huesudas, toda la carne prácticamente pegada nomás al hueso, no servían para nada. Y dice que para colmo le comieron. Es raro, ¿no? Una vaca que coma otra vaca, ¿no? Pues no son carnívoros los vacunos, pero estas vacas le comían y seguían así. No engordaban tampoco. Podríamos decir que si cada vaca se tomó una vaca para comer, iba a engordar, pero no pasó nada. Después estaban las espigas, muy lindas, hermosas, florecidas, con mucha semilla. Y estaban esas 7, y después salieron unas 7 medio marchitadas, así medio como que no servían para nada, y dice que las marchitas absorbieron a las lindas, a las hermosas, y siempre el número 7 estaba de por medio. Bueno, Faraón soñó todo esto y no captó nada. Y para las sociedades antiguas, recuerden que las sociedades egipcias, sumerias, asirias, babilónicas, los sueños tenían mucho que ver. ¿Se acuerdan, por ejemplo, el caso del sueño de Nabucodonosor, que nadie le pudo interpretar y tuvo que venir Daniel, capítulo 2 de Daniel, que soñó con esa estatua, esa imagen tan grande que tenía varios materiales metálicos en ella, y después, bueno, tenía un poco de tierra también, barro cocido con hierro? Para estas sociedades orientales, los sueños eran muy importantes en su momento, en esa época. Bueno, para Faraón esto era algo que lo tenía intranquilo, y ningún mago, ningún astrólogo, ni adivino de los que él tenía, no le pudo dar. Y viene José, llega José, ahí un preso, un supuesto, entre comillas, maleante de Egipto, llega a la presencia de Faraón, empieza a hablar, Faraón le cuenta el sueño, se queda un ratito quieto José, piensa, medita un poco, Dios le revela el sueño, y le dice algo José. Y acá viene, ¿por qué digo que este de cierto te digo es tan importante en Jesús? Dice, el que haya acontecido dos veces el sueño es porque está determinado de modo seguro de parte de Jehová todo esto. ¿Y quién le dio el sueño a Faraón? ¿Quién le dio el sueño a Faraón? Dios mismo le dio el sueño. Dios mismo tenía un propósito misericordioso con la nación de Egipto de salvarla del hambre. Y le da dos sueños a Faraón para confirmarle que lo de las vacas gordas y menudas y lo de las espigas gordas y muy bien florecidas y brotadas y las espigas que no servían para nada, marchitas y que estaban prácticamente débiles y que cualquier viento las podía llevar, que el que haya acontecido dos veces es porque es cosa firme de parte de Jehová. Bueno, cuando Jesús dice, de cierto te digo, es porque es algo firme y algo que no se va a poder violentar. Y viene de Dios y así Dios quiere que sea. Cuando Jesús le responde a Nicodemo y le dice, de cierto te digo, que el que no naciere de nuevo no puede ver el reino de Dios, le está haciendo ver que no hay otra manera. No existe otra forma de llegar a ser un creyente, de ser una nueva criatura. No se puede llegar a conocer a Dios, no se puede llegar a entender la vida del reino de Dios si no se nace de nuevo. No se puede. Por eso Jesús le hace ver a Nicodemo y nos hace ver a nosotros que si no hubiéramos entendido a Cristo, no hubiéramos comprendido lo que es la salvación y el arrepentimiento, tampoco íbamos a poder llegar a ser hijos de Dios. Ahora ya vamos a ver eso. Pero pasamos al 4. Nicodemo quedó medio, ahí se le descolocó todo, porque él vino halagando a Jesús, vino hablándole como el gran maestro, le vino a ver y le dice a Jesús que tú haces grandes señales y seguro que vienes de parte de Dios y todo lo demás. Y dijo Nicodemo, ¿cómo puede un hombre nacer siendo? Se ve que Nicodemo no era tan joven, porque él mismo usa la palabra, conste, él mismo se dijo viejo. Hay algunos que no le gusta que se le diga viejo. ¿Cómo puede nacer alguien siendo viejo? Ayer entre los jóvenes hablaban de la vejez, estaban hablando mucho del tema de la vejez y del cuidado y de ayudar a los ancianos y demás cosas. Y bueno, es como que parece que el tema de los viejos está muy en este fin de semana, está muy latente. Pero acá el propio Nicodemo dice, ¿cómo puede un hombre nacer de nuevo siendo viejo? Y sigue todavía la ignorancia de Nicodemo. ¿Puede entrar por segunda vez en el vientre de su madre y nacer? Imagínense el pensamiento, la imaginación de Nicodemo. Tratar de ver si su mamá vivía todavía, a ver cómo podría entrar yo, grandote y viejo, lleno de ñañas ya capaz, entrar al vientre de mi mamá. No sé cuántas de las madres acá de ustedes viven todavía, la mía todavía vive, pero yo no me imagino a la edad que tengo tratar de entrar al vientre de mi madre. Pero es lo que pensó Nicodemo. Nos puede causar cierta gracia, cierta risa, pero era el pensamiento que se le viene directamente a Nicodemo. Él lo tomó totalmente en forma terrenal. Es lo que vemos más abajo en el versículo 12. Si os he dicho cosas terrenales y no creéis, ¿cómo creeréis Si os dijere las celestiales. El nuevo nacimiento es una enseñanza que viene de lo celestial, no de lo terrenal. Esta es la parte que no captó justamente Nicodemo. No entendió Nicodemo que debe haber un cambio que se tiene que producir de adentro de él, no de afuera de él. Ni que él entrara al vientre de su madre nuevamente y naciera de nuevo, no le hubiera ayudado tampoco a librarse de sus pecados, porque volvería a nacer en la condición que nació, pecador. Esta era la parte que los fariseos, recuerden, ¿de qué orden era justamente Nicodemo? De los fariseos, versículo 1. Él era fariseo y tenían ese estilo de vida, que ellos eran justos y no tenían pecado. Los fariseos directamente se decían que al estar en esa orden y eran tan guardadores de la ley, tan escrutosos en el tema de mirar las escrituras con todo, ver cada detalle, cumplir cada tradición del Talmud y demás, todo esto ellos lo tenían muy en boga en sus vidas y ellos se creían que ellos no eran pecadores. Y ese era el problema y el peligro. Y Jesús sabía cuál era el pensamiento teológico que tenía justamente Nicodemo. Jesús entendía que Nicodemo vino para ver si podía, de alguna manera, ya que Jesús era un maestro tan interesante, a ver cómo podrían hablar y a ver si lograba algo mejor para su espiritualidad. Y de alguna manera Jesús le estaba enseñando que para que su espiritualidad sea mejor, él va a tener que ir primero al principio. Va a tener que ir y va a tener que primero nacer a algo totalmente distinto a lo que él estaba aprendiendo constantemente y estudiando y lo que era su vida cotidiana entre la sociedad, el pulcro de la sociedad. Cuando Jesús le dice que él tenía que nacer de nuevo, Jesús le estaba diciendo, echa todo por tierra lo que tenías, tíralo todo a la basura, como dijo el propio Pablo, Filipenses 3, lo tengo todo por basura, porque él dijo que él era fariseo de fariseos, él era, en cambio a la ley, celoso, fariseo, eso eran ellos. Y el propio Pablo dice que todo eso lo tenía por estiércol, por basura. Lo que para mí era antes, eso lo tengo por basura. Bueno, de alguna manera Jesús le estaba diciendo, ¿sabes qué? Todo eso que vos guardaste, todo ese tu estatus religioso, todo eso que está tan lindo, tan bueno, acá se te termina. Acá se terminó todo esto. No te sirve para nada. Por eso el nuevo nacimiento es tan importante que suceda en un creyente. ¿Y por qué Jesús y los apóstoles demandaron arrepentimiento de pecado? Porque ¿qué hace el arrepentimiento en mi vida? Cuando yo me arrepiento de mis pecados, cuando Jesús, como dice Romanos ahí 2, cuando Dios a mí en su bondad me hace proceder al arrepentimiento, ¿qué hace el arrepentimiento en mí? ¿Qué es el acto del arrepentimiento? ¿Cómo lo explican ustedes? Un cambio, dice el hermano. ¿Qué más? Sí, la paz, bueno, pero el arrepentimiento, para que yo diga, me he arrepentido, ¿qué tuvo que haber primero? Es un cambio de mente, sí, es un cambio de mente, es cierto, pero tuvo que haber contrición de pecado. Tengo que reconocer que mi vida en su totalidad no tiene aceptación delante de Dios, a menos que la obra salvadora del Espíritu Santo en el nuevo nacimiento se produzca en mí. Que la sangre de Cristo primeramente me lave, me limpie completamente y ahí yo pueda llegar a ser un hijo de Dios. Y cuando usted nace de nuevo para empezar a aprender todo lo que es nuevo. ¿Se acuerdan 2 Corintios 5:17? Las cosas viejas pasaron, he aquí, todas son hechas nuevas. Somos nuevas, dice en ese mismo versículo, somos nuevas criaturas. Por eso, cuando Nicodemo viene, como viejo que era, porque él mismo se reconoció, entonces, así viejo como es, dice Jesús, tenés que nacer de nuevo. Sacate de encima todo eso que tenés. Sacate de encima toda tu titularidad que tenés ante la sociedad, ante tus congéneres ahí que están también contigo en lo mismo, tus colegas, diríamos. Podés sacarte todo eso encima, no te sirve. Si no naces de nuevo, no podés ver el reino de los cielos. ¿Querés ver el reino de los cielos? Lo tendrás que ver a mi manera, le dice Jesús. No vas a tener que ver de la manera en que voy a enseñar el reino de los cielos. Respondió Jesús, de cierto, otra vez, de cierto te digo que el que no naciere de agua y del Espíritu no puede entrar en el reino de los cielos. Acá ya agregó otra cosa. Primero le dice, versículo 3, de cierto te digo que el que no naciere de nuevo no puede ver el reino de Dios. Ahora, en el versículo 5, casi igual, repite lo mismo la respuesta. De cierto te digo que el que no naciere de agua y del Espíritu no puede ver el reino de Dios. Bueno, aquí hay dos nacimientos, parece. Pareciera como que hay dos formas de nacer, ¿no? Hay un nacimiento de agua y hay un nacimiento del Espíritu. El nacimiento del Espíritu es ese nuevo nacimiento. Pero ¿cómo se produce ese nuevo nacimiento? Vamos a algo que dicen algunos escritores y comentaristas, pero yo creo que va mucho más allá el tema del agua, que vamos a tratar de emprender. ¿Cómo se nace del agua? ¿Cuál es la forma de nacer del agua? No es el bautismo. Nunca digan porque el bautismo no tiene... Esa agua que usted tiene acá en la pileta, que usted tiene en el bautisterio, no tiene nada que ver. No le ayuda ni siquiera un gramo de espiritualidad a usted. No le ayuda nada. El bautismo no tiene nada que ver. Esto ya les digo, no se enojen conmigo, pero sáquense esa idea pentecostal de la cabeza. Sáquense esa idea neocarismática de la cabeza, porque no tiene nada que ver el bautismo con el nuevo nacimiento. Para que usted se bautice, ya tiene que haber nacido de nuevo. Si usted no nació de nuevo, el bautismo no le sirve de nada. O no pasaba eso con los nuevos creyentes. Se arrepentían de sus pecados, eran salvos, confesando sus pecados, y después entraban al tema del bautismo. Pero jamás se dice que eso tiene que ver algo con el nuevo nacimiento. El nacimiento de agua, primeramente se sucede en que usted nace de agua. Me refiero a lo físico. Todos tenemos que nacer para nacer de nuevo, ¿no? Si no, ¿cómo vamos a nacer de nuevo si nunca nacimos? Ya nosotros cumplimos con esa parte, ya estamos en el mundo. Nacimos de la panza de una madre o de una mujer, como querramos decir. Pero nacimos de alguien, salimos al mundo. Bueno, ahí hay un nacimiento de agua, ¿por qué? ¿En qué está el feto, el bebé, el embrión? ¿En qué está cuando está dentro del vientre de la madre? En el líquido amniótico, es un tipo de agua. Cuando nace, si se hace parto normal, por ejemplo, nace la criatura y después que sale el bebé o antes ya de salir el bebé, ¿qué sale también de la mujer? Sale el agua, sale el líquido amniótico, todo ya se pierde, todo se va y se van un montón de cosas también. Impurezas que se han quedado, que ya se tienen que sacar. La obstetra lo que hace, saca todo lo que son impurezas, limpia todo y deja, y la mujer, bueno, de a poco se va recuperando, pero nació esa criatura, pero tuvo que salir también todo lo que estaba con el bebé dentro del vientre. Usted nace de agua, de un líquido, por eso se dice, tiene que nacer de nuevo, le dijo Jesús. Quiere decir que primero tuvo que haber un nacimiento, y ese nacimiento es un nacimiento físico. El nacimiento cuando usted salió del vientre de su madre. Pero también hay que entender una cosa, que el agua aquí se puede estar refiriendo a otro elemento muy importante para nacer de nuevo, que es muy necesario, y vamos a ver vamos a Efesios capítulo 5, versículo 26. Parecen doctrinas muy conocidas, pero me parece que a veces es bueno rememorarlas y conocerlas bien para poder saber cómo explicar cuando alguien... Porque si Nicodemo no entendió, ¿cómo entenderá alguna persona del mundo? Versículo 26 del capítulo 5 dice, para santificarla, hablando de la iglesia, para santificarla, purificándola en el lavamiento del agua, ¿por qué? Por la palabra. Hay un lavamiento que se produce en nosotros previo al nuevo nacimiento, y que es la palabra de Dios que se predica y que se habla al pecador o pecadora que se acerca a Cristo, o al cual nosotros nos acercamos con el mensaje de Cristo para hablarle. Para que se produzca el nuevo nacimiento, también debe haber predicación del Evangelio, pero en base a las Escrituras. No se puede hacer de otra manera. Santiago capítulo 1, versículo 18. Él de su voluntad nos ha engendrado por la palabra de verdad para que seamos primicias de sus criaturas. Él por la palabra de verdad, para que seamos primicias, dice. Sin la palabra de Dios tampoco se puede producir el nuevo nacimiento. Primera Pedro 1:23.
1: Siendo nacidos no de simiente corruptible, sino de incorruptible, por la palabra de Dios, que vive y permanece para siempre.
0: Fíjense, Pedro usa algo interesante acá y me parece bueno detenernos por un momento. Jesús hace ver que nosotros no somos renacidos, siendo renacidos, dice, no de simiente corruptible. ¿Cuál es el nacimiento corruptible? ¿Cuándo nacemos nosotros corruptibles? Cuando nacemos del vientre de una madre, cuando salimos del vientre, salimos corruptos, malos, pecadores. Así salimos de la panza. Sí, nosotros decimos, no, pero ¿cómo va a decir, pastor, eso? ¿Qué poca ternura tiene usted con los bebés cuando nace de un vientre de una madre? Si son tan preciosos, tan lindos, ¿qué hace el bebé cuando apenas nace? Llora. Llora, grita a veces, pega un alarido ahí. Claro, obviamente la mamá y los doctores y todos les gusta cuando el bebé llora porque quiere decir que va a respirar. Que si no llora hay un problema, algo está pasando. Pero cuando el bebé sale a los gritos de la panza, sale gritando, sale llorando. Pero ¿qué pasa con el bebé un poco más adelante? Capaz pasa 2 semanas, 3 semanas, 1 mes. ¿Y qué hay? Están las ñañas del bebé. Están los gritos del bebé. Los enojos del bebé. ¿Y quién le enseñó todo eso? La mamá. Le mostró, sí, tenés que enojarte ya, tenés que ser malo, cruel, así. Bueno, hay mamás que pueden ser que sean así desubicadas y hacen eso. Pero normalmente una mamá trata de que eso no suceda y le calma al bebé y le amaca que el bebé llore y que esto y que le despierta a la noche y que le joroba. Y cuando quiere mamar a la noche, por ejemplo, el bebé, ¿qué hace? Llora. Y la mamá tiene que levantarse, pues cierta cantidad de horas tiene que darle de mamar sí o sí. A veces la mamá se despierta sola y le despierta al bebé. Pero la mayoría de los bebés nacen y desde muy pequeños van mostrando maldad. Ñañas. ¿Por qué? Porque nacieron corruptos. Nacen de una simiente corruptible porque su mamá y su papá son pecadores. No puede salir nada más bueno o muy bueno de algo que ya está mal. Ahora, Pedro sigue agregando algo más. Sino de incorruptible por la palabra de Dios que vive y permanece para siempre. Ese nacimiento al cual nosotros participamos, ese renacidos, en palabra de Pedro, que participamos justamente es porque se nos predicó la palabra y la palabra viene de una simiente santa. Jesús es la simiente santa, el predicador por excelencia que abrió el panorama a nuestros corazones de lo que es el pecado, pero de lo que es la gracia también de Dios. Él es el que nos abre el entendimiento para que captemos que somos pecadores, que somos corruptos, pero que podemos llegar a participar en una naturaleza incorruptible por el renacimiento en el Espíritu y por la obra del Espíritu de Dios. Bien, también vemos que en el versículo 6 dice, lo que es nacido de la carne, carne es, y lo que es nacido del Espíritu, Espíritu es. Si ustedes retroceden ahí a Juan 1, versículo 13, los cuales no son engendrados de sangre, ni de voluntad de carne, ni de voluntad de varón, sino, ¿por qué son engendrados? Por Dios. Directamente, sino de Dios. Ningún hijo de Dios es engendrado porque le dijo papá y mamá, nosotros vamos a la iglesia y como yo voy a la iglesia, entonces ahora vos ya sos renacido también. Seguro que sos salvo. Porque ya tus abuelos, yo cumplía, digamos, no sé cómo decirlo, pero fui parte de, en un principio en mi vida cristiana, fui de iglesias étnicas. ¿A qué me quiero referir con iglesias étnicas? Que son iglesias que solo aceptan a cierto tipo de cultura de personas. Eso quiere decir étnicas. Nosotros hasta los 20 años viví en las comunidades eslavas. Los eslavos son los rusos, ucranianos, algunos polacos, algunos lituanos y demás cosas, checos. todos ellos están dentro de lo que es la comunidad eslava. La palabra eslava, en ruso, en ucraniano, significa gloria. Ahora, estábamos ahí, en nuestro caso, que éramos ucranianos, nosotros participábamos en las iglesias ruso-ucranianas, porque siempre estaban unidos entre los ruso-ucranianos, estaban bastante unidos, y participábamos. Pero, ¿qué pasaba, supongamos, si venía una persona criolla, una persona que era de tinte brasilero, de tinte, hasta podía ser de otro país de Europa? Esos eran los chornes. ¿Por qué se le decía chorne? Porque los criollos, la mayoría, tienen un poco más oscura la tez. Entonces, el chorne significa negro en ucraniano. Entonces, se llamaba los chornes. Vin chorne, él es negro. Y esa gente normalmente le daba cierto trato despectivo a los negros. Siempre les daba a los criollos cierto trato despectivo. Y las iglesias estas tenían otra particularidad, que se formaban de tatarabuelos, de bisabuelos, de abuelos y de padres. Todos ya venían con una historia cristiana, si podemos llamarlo así, cristiana, pero que como papá y mamá ya eran cristianos, yo seguí en la iglesia también y el otro también siguió en la iglesia, pero jamás se sabía si alguna vez recibieron a Cristo como Salvador personal. Y este es el gran peligro en las iglesias étnicas. Estaban las iglesias germanas, que estaban compuestas por alemanes nomás, solo alemanes. Y estas iglesias que estaban compuestas por alemanes, que las germanas se dividían en dos, estaban las bautistas germanas y después estaban también las congregacionales. Las congregacionales eran las que seguían el luteranismo, pero desde un punto escocés e inglés. Estaban las luteranas, que también eran de alemanes. Casi la gran mayoría eran alemanes las que participaban. Pero ellos creían que porque ya el hijo vino a la iglesia, ya hizo esto y aquello, y siempre participaba, ya era salvo. Y son miles de personas que estaban en ese tipo de creencia. Pero Juan, en el Evangelio, dice que no es por voluntad de varón, no es porque naciste en una iglesia o estás yendo a una iglesia que es cristiana, que por eso ya sos salvo. ¿Por qué somos salvos? Porque debemos nacer de nuevo. Escuchando el mensaje del Evangelio, nosotros debemos entender de esa manera que si no nos arrepentimos de nuestros pecados, no vamos a poder nacer de nuevo. Si no nacemos de Dios, no vamos a poder ser creyentes. Parece algo básico, ¿no? Pero hay mucha gente que no entiende esto y no quiere reconocer esto. Hay mucha gente que cree que porque su abuelo, su mamá, su papá ya fueron a la iglesia y ellos también siguieron yendo a esa iglesia, por eso son salvos. Y es un engaño y una mentira grande todo esto. Repito, parece una doctrina tan básica el nuevo nacimiento, pero hay gente que no la quiere recibir. No la quiere entender y no se da cuenta que si no nacen del agua y del espíritu, no podrán ver el reino de Dios. El nacimiento del espíritu es algo que viene de Dios. Por eso dice que tenemos que nacer de agua y del Espíritu. Vamos a ver algunos pasajes más para ir terminando, por lo menos hasta el versículo 6 en esta mañana. Tito capítulo 3 es un pasaje importante en relación a la regeneración del creyente. Tito, versículo 4, capítulo 3, versículo 4 al 6. Pero cuando se manifestó la bondad de Dios, nuestro Salvador, y su amor para con los hombres, nos salvó, no por obras de justicia que nosotros hubiéramos hecho, sino según su misericordia, por el lavamiento de la regeneración y de la renovación del Espíritu Santo, que Él derramó en nosotros abundantemente por Jesucristo nuestro Salvador. ¿Quién hizo la regeneración? Que es lo mismo que el nuevo nacimiento. ¿Quién nos regeneró a nosotros? Como dice 2 Corintios 5:17, ¿quién nos hizo nuevas criaturas? Es el Señor, es el Espíritu Santo, la obra del Espíritu Santo en nosotros, por ese lavamiento que ejecutó por la predicación de la palabra el Espíritu Santo. No es que la Biblia, la palabra de Dios, hace solo el lavamiento, sino que la palabra de Dios, obrando el Espíritu Santo, es la que nos limpia y nos lava. En el poder del Espíritu Santo, nosotros somos regenerados. Y ahora sí vamos a Segunda Corintios, el pasaje que recién citamos, retrocedamos un poco, tras Biblias. Segunda Corintios capítulo 5, versículo 17. De modo que si alguno está en Cristo, nueva criatura es. Las cosas viejas pasaron, y aquí todas son hechas nuevas. Pero fíjense lo que dice el 16. De manera que nosotros, de aquí en adelante, a nadie conocemos según la carne, ni aún si a Cristo conocimos según la carne, ahora ya no lo conocemos así. A nadie, dice Pablo, conocemos en la carne. La primera parte del versículo 17, de modo que si alguno está en Cristo, nueva, ¿qué? Palabra importante, criatura es, tiempo presente, es nueva criatura. No hay posibilidad de conocer a alguien. Ahora ya no es tanto quién es el que está enfrente. ¿Cómo conozco a mi hermano? ¿Lo conozco solamente porque lo veo en su apariencia física? ¿Quién es más importante ahora para mí? ¿Los que nacen de nuevo o los que nacieron físicamente? Pablo hace ver que hay que tener cuidado en esto. Para poder ser conocido de Dios, para ser conocido de nuestro Señor Jesucristo, nosotros debemos primero nacer de nuevo. De cierto te digo, que el que no naciere de nuevo no puede ver el reino de Dios. La iglesia está como parte del reino de Dios. Y nosotros debemos saber una cosa, que si nosotros queremos verdaderamente ver el reino de Dios, no podemos andar como personas que no entendimos lo que es el nuevo nacimiento. No vamos a ver. Sé que todos los que estamos hoy acá presentes somos salvos. Hemos sido regenerados por la obra del Espíritu Santo, pero debemos saber una cosa. Nosotros debemos aprender a conocer principalmente a Dios y a los demás, pero desde el punto de Dios, porque hemos nacido de Dios. Sino, no por voluntad de varón, sino por voluntad de Dios. Hemos nacido y sido regenerados. Vamos a parar aquí, terminaremos la parte que nos queda de la sección para ver cómo es la obra de Dios también en el Espíritu, en los hombres. Padre, gracias por tu palabra y por todo lo que nos has dado. Gracias por todo lo que hiciste por nosotros. Y muchas gracias, Padre Santo, por tu amor y tu bondad. Gracias por ayudarnos a conocer las Escrituras un poco más y ayúdanos siempre a estar atentos a tu voz y a tu gracia. En el nombre de Jesús, amén.

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1: Era un día espléndido de mayo. Londres no tenía brumas. Lentamente la famosa abadía de Westminster se fue llenando. Una conferencia teológica con representantes de todo el mundo se estaba celebrando. Los prestigiosos oradores que dirigieron la palabra hicieron un impacto en la concurrencia. Quedando pocos minutos después de sus sermones, el que tenía la responsabilidad de dirigir el culto pidió que, si alguno sentía un mensaje que podría dar en el limitadísimo tiempo que restaba, pasara con libertad al púlpito. Luego de un momento de expectante silencio, el obispo de Haití, poniéndose de pie, avanzó hacia adelante. Un murmullo se dejó sentir en la sala. El siervo de Dios era negro. Ya frente al auditorio, abrió la Biblia y leyó el incidente cuando la madre de dos de los discípulos de Jesús, Santiago y Juan, solicitó al Señor que sus hijos se sentaran a su derecha e izquierda en su reino. Y recordó a la concurrencia que hay quienes piensan que las grandes razas del mundo descienden de los tres hijos de Noé, Sem, Cam y Jafet. Luego cerró la Biblia y oró así: Señor, humildemente te pido que los hijos de Sem, judíos, que en la persona de Judas te vendieron, traicionaron y abandonaron, se sienten a la izquierda de tu trono. Te ruego que los hijos de Jafet, los blancos, que en la brutalidad de los romanos te colgaron a un leño, se sienten a la derecha de tu trono. Pero te suplico que los hijos de Cam, los negros, que en los hombros de Simón el Cireneo ayudaron a cargar la cruz, se sienten al menos cerca del trono, donde puedan ver la luz de tu presencia, pero también manos negras que se levantan desde el mundo en espera de comprensión, tolerancia, hermandad y amor. En tu santo nombre. Amén. Cuando alzó la cabeza, una lágrima tibia corría por su mejilla oscura. A través de los cristales multicolores del templo, un rayo de luz besó su llanto. Una lágrima sin palabras, capaz de decir lo que la retórica no expresa. Una lágrima que era reproche y perdón. Una lágrima que era inspiración y mensaje. 20 siglos antes, una noche azul salpicada de estrellas, alguien oró implorando en su plegaria que todos sean una cosa. Unidos en Dios, identificados en Cristo, que todos sean una cosa, no obstante el color de su piel. Es que el llanto del arrepentimiento es siempre transparente, la sangre del sacrificio siempre carmesí. El alma transformada, siempre pura.

Amables oyentes, vamos a comenzar hoy la difícil tarea de explicarles a ustedes las creencias y las prácticas religiosas del presente y del pasado en la historia de la humanidad. Cuando digo del pasado, me refiero a aquellas que tienen su origen en el tiempo que ha transcurrido desde la creación del mundo y que todavía perduran en muchos sectores de la raza humana. Y cuando digo del presente, aludo a las sectas y otros grupos que han surgido en este mismo siglo y que forman parte también de la realidad cotidiana. Yo he tratado de ser imparcial hasta donde sea posible, porque soy cristiano, soy evangélico, soy bautista, pero quiero también describirles a ustedes con la mayor objetividad cuáles son las convicciones de otros grupos religiosos, incluyendo los cristianos, los pseudo-cristianos y los no cristianos, y al mismo tiempo explicar las diferencias que existen entre lo que ellos piensan y lo que nosotros, los bautistas, pensamos. Por eso no me voy a dedicar a la apología ni a la crítica de los grupos. Trataré de mantenerme lo más lejos posible de ese enfoque. No quisiera exponer cosas que impidan mantener un justo equilibrio dentro del respeto que merecen las Sagradas Escrituras, que a mi juicio constituyen la infalible palabra de Dios. Por supuesto, yo comprendo que para cada religioso los hechos de su propia religión son sagrados, y quienes profesan ciertas convicciones pueden sentirse agredidos u ofendidos por lo que yo diré en esta serie. Desde ya les pido perdón, porque ese no es mi propósito. Mis investigaciones han sido hechas con el mayor respeto y con el auténtico deseo de satisfacer la curiosidad de la gente y dar a nuestros oyentes la necesaria información. Además, no es mi deseo hacer propaganda. Mi deseo es señalar cuál es, a mi juicio y por mi experiencia, la verdad. No la verdad de una religión, sino la verdad de Jesucristo, porque Jesucristo mismo se proclamó como el camino, la verdad y la vida. De todas maneras, ustedes podrán apreciar a lo largo de esta serie que la información que vamos a transmitirles es concisa, será presentada con la mayor claridad y, como dije, con la adecuada imparcialidad en cuanto a evitar exageraciones y deformaciones, y trataremos de hacerlo con la mayor exactitud y poner al día nuestros conceptos en la medida de todo lo posible. Ocasionalmente nos referiremos a los fundadores de algunas sectas o quizás a otras personalidades de distintas iglesias y religiones, sus doctrinas, su teología, su filosofía, sus ritos, sus ceremonias, sus prácticas, sus propias escrituras sagradas, sus credos, sus confesiones de fe y su desviación también de la verdad dentro de sus propios movimientos, es decir, lo que ellos llaman herejía, lo que ellos llaman error y lo que ellos llaman ortodoxia o en su caso heterodoxia. Todo en cuanto a las iglesias, las denominaciones, las sectas, las escuelas espirituales o religiosas, de todas las instituciones creadas por el hombre o nacidas de la revelación divina. Por eso les invito, amables oyentes, a escuchar estas disertaciones, porque es indudable que todo hombre sabe que tiene que reconocer la existencia de un Dios, o por lo menos el hecho solo de la discusión de esa existencia o de la negación de la verdad de Dios,
es suficiente argumento para señalar que no se discute lo que no existe. Generalmente en el hombre hay una intuición que le revela que desde muy lejos y también, paradójicamente, desde muy cerca, Dios ha hablado y sigue hablando a la humanidad. Dios nos ha hablado a través de los tiempos, mediante su creación, mediante la maravilla de sus cielos, de su luna y de sus estrellas, como decía el poeta de los Salmos, por la cantidad de cosas creadas que nos asombran cotidianamente, por la inteligencia que ha puesto en nuestro corazón, lo digo en el sentido sentimental, y en nuestro cerebro, lo digo en el sentido intelectual, por toda la contribución que Él ha procurado hacer a dar paz, a dar tranquilidad, a dar serenidad, a dar salud interior a los seres humanos. Pero sin duda, el hombre al alejarse de Dios, mientras busca soluciones que considera válidas, como las filosofías, las religiones, las sectas, los cultos, las escuelas espirituales, etc., también es cierto que por estar cada vez más lejos de la realidad, salvo que haya encontrado de veras a Dios en Jesucristo, está padeciendo toda clase de trastornos, trastornos emocionales, trastornos psicológicos, toda clase de desajustes, de tristeza, de frustración, de depresión. En algunos países latinoamericanos se dice que el tiempo más triste del hombre es el domingo por la tarde, cuando ha terminado la fiesta, cuando ha dejado la diversión, cuando ya el espectáculo deportivo ha finalizado y cuando sabe que debe regresar al día siguiente a su labor cotidiana, entonces se encuentra solo consigo mismo y a veces se refugia contemplando la pantalla de televisión para huir de su propia realidad, metiéndose en una especie de cueva, o se acuesta con el sentido de frustración, tal vez llevado por la ansiedad, no tan solo por la pobreza, porque a veces se trata de personas pudientes, sino porque sienten su vida vacía, vacía de toda la riqueza interior que podrían tener si hubiesen logrado un mayor contacto con Dios. Están cansados, frustrados, debilitados y no pueden entender el propósito de su propia vida. Por eso es que algunos de ellos caen en esa sensación tremenda de fracaso y otros apelan a estas convicciones religiosas que no siempre son las mejores y que no son satisfactorias. Nosotros queremos, amables oyentes, ayudarles con todo nuestro corazón a encontrar la respuesta. Y por eso es que vamos a hablar de las distintas respuestas que el hombre ha inventado. Porque el hombre quiere llegar al cielo, quiere llegar a descubrir el secreto de su remoto origen, quiere reencontrarse con la eternidad y lo hace a su manera, construye sus propias escaleras, escaleras tan cortas como la Torre de Babel que hicieron en la antigüedad los hombres con el propósito de comunicarse con los dioses en los que ellos creían y culminaron su tarea en una tremenda desazón, en una tremenda frustración, en una terrible división. Amable oyente, yo te pregunto, ¿en dónde estás en tu problema espiritual y religioso? ¿Has bebido del agua de la verdadera vida? ¿Has encontrado la paz para tu espíritu? Aunque digas que sí, ¿estás seguro? Pues yo te invito a escuchar esta serie, donde veremos toda la inquietud de los hombres, de millones de hombres, a través de muchísimos siglos, a través de millares de años. Y como ahora el tiempo nos ha ganado, volveremos pronto para continuar.

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1: ¿Qué tal, amigos? Me da mucho gusto estar con ustedes una vez más. Vamos a proseguir nuestro estudio del Evangelio de Marcos. Les invito a abrirlo en el capítulo 6, versículos 47 al 52. ¿Le ha tocado a usted vivir problemas con circunstancias que no puede controlar? Si no le ha tocado, puedo prometerle que le va a tocar. Todos vivimos esas experiencias. Pasamos por circunstancias adversas que parecen inmovilizarnos. No podemos avanzar. Vivir parece imposible. ¿Sabe Jesús que nos pasa eso? ¿Hace algo al respecto? Permítame leerle Marcos 6, 47 al 52. Y al venir la noche, la barca estaba en medio del mar y él solo en tierra. Y viéndoles remar con gran fatiga porque el viento les era contrario, cerca de la cuarta vigilia de la noche vino a ellos andando sobre el mar y quería adelantárseles. Viéndole a ellos andar sobre el mar, pensaron que era un fantasma y gritaron, porque todos le veían y se turbaron. Pero enseguida habló con ellos y les dijo, «Tened ánimo, yo soy, no temáis». Y subió a ellos en la barca y se calmó el viento. Y ellos se asombraron en gran manera y se maravillaban, porque aún no habían entendido lo de los panes por cuanto estaban endurecidos sus corazones. En base de este pasaje, quiero decirle que cuando la vida y sus circunstancias no son tan adversas que nos tienen inmovilizados, el Señor acude en nuestra ayuda para que podamos seguir. Y en verdad, amigo, amiga que me escucha, hay ocasiones en que las circunstancias parecen inmovilizarnos. Los discípulos, en su barca, parecían estar clavados a media travesía. El Señor Jesús los había enviado a Capernaum, si usted recuerda, en el versículo 45, enseguida hizo a sus discípulos entrar en la barca e ir delante de él a Bethsaida, en la otra ribera. Entre tanto que él despedía a la multitud. En un estudio anterior ya vimos que esta es una Bethsaida, no Julias, sino una Bethsaida que se encontraba al sur de Capernaum. Y ahí los envió el Señor Jesús. Pero los había enviado aproximadamente desde las 6 de la tarde y ya eran, de acuerdo con el texto, cerca de las 3 de la mañana. Y también, de acuerdo con un texto paralelo, nos dimos cuenta de que apenas habían avanzado unos 25 o 30 estadios, es decir, aproximadamente 5 kilómetros o 5 kilómetros y medio, que era más o menos la mitad de la distancia hasta la ciudad de Capernaum, que se encontraba junto a Bethsaida. Ya deberían haber llegado hace mucho tiempo en circunstancias normales, pero habían pasado 9 horas remando. Estaban allí inmovilizados prácticamente a medio camino porque el viento los tenía inmóviles. Era un viento contrario y contra él nada podían hacer. El viento estaba totalmente fuera de su control. Bien, a nosotros nos sucede a veces algo semejante en la vida. La vida y sus circunstancias adversas nos inmovilizan. Vamos a regresar otra vez a ver lo que el Señor Jesús estaba haciendo y por qué les había permitido entrar en esas circunstancias. Si usted recuerda, el Señor los había preservado de una tentación irresistible. ¿Se acuerda que estudiamos Juan capítulo 6 versículos 14 y 15? El Señor Jesús, después de alimentar a aquella multitud milagrosamente con 5 panes y 2 peces, se dio cuenta que la multitud, entusiasmada y enardecida, decía, este es verdaderamente el Mesías que habría de venir, y que querían coronarlo rey, y querían, por lo tanto, que tomara las armas y ejército de Israel para libertarlos del imperio romano, porque esa era su concepción de lo que habría de ser el Mesías. Ahora, esa era una tentación tremenda para el Señor Jesús, porque el Señor Jesús venía como el Mesías y venía ofreciendo el reino, pero tenía que pasar por la cruz. Y lo que el diablo estaba presentando delante de él era la oportunidad de obtener la corona sin la cruz, el reino sin la obra de redención, la recompensa sin pasar por el ejercicio del plan de Dios. El Señor Jesús podía resistir esa tentación y la resistió, pero él sabía que sus discípulos no podrían resistirla, que sería demasiado para ellos, que como judíos también deseaban fervientemente el advenimiento del Mesías Rey. Sabía que sus discípulos no podrían luchar contra el viento del fervor y entusiasmo popular que quería coronarlo rey, y por lo tanto los mandó lejos. Pero el Señor Jesús sí les permitió luchar contra el viento físico. Tampoco podían con el viento físico, pero podían luchar. Y eso es lo que Dios hace con nosotros cuando pasamos por la vida. A veces nos permite entrar en circunstancias adversas que son tan terribles que parece que no podemos avanzar, que parece que simplemente ni siquiera podemos vivir, pero podemos luchar y podemos confiar en Él. Porque mire usted, el Señor fue a ellos. Mire lo que dicen los versículos 49 y 50. Viéndole ellos andar sobre el mar, pensaron que era un fantasma y gritaron, porque todos le veían y se turbaron, pero enseguida habló con ellos y les dijo, tened ánimo, yo soy, no temáis. Démonos cuenta que el Señor entra en nuestras circunstancias para gobernarlas, como entró en las circunstancias de los discípulos para gobernarlas. En primer lugar, necesitamos escuchar sus palabras para tener paz. Eso es lo que trae paz a nuestros corazones. Nosotros necesitamos oír su voz en la Biblia y nos da paz. Déjeme darle un ejemplo de esto. Leí de una muchacha que se llama Tammy, que perdió a su papá, y encontró consuelo en las palabras que están en la Biblia, palabras que escribió el apóstol Pablo en 2 Corintios 1, de versículos 3 al 4. Que dicen, bendito sea el Dios y Padre de nuestro Señor Jesucristo, Padre de misericordias y Dios de toda consolación, el cual nos consuela en todas nuestras tribulaciones para que podamos también nosotros consolar a los que están en cualquier tribulación por medio de la consolación con que nosotros somos consolados por Dios. Tammy recibió consolación de la muerte de su papá para poder consolar a otros. Ella escribe lo siguiente. En octubre 8 de 1979 recibimos una llamada inolvidable. Un amigo nos comunicó que mi papá había muerto en un accidente automovilístico. A través del llanto, conforme la realidad de la pérdida se hizo patente, sentí que era bombardeada por la bondad de mi Señor, que me sostuvo en su manera muy personal. La gracia sustentadora de la cual había oído se convirtió ahora en una realidad avasalladora y consoladora. Pues bien, 2 años después, visitando a una señora, ésta me contó de la enfermedad terminal de su padre. Sabiendo que su muerte era inminente, me pidió que le contara cómo el Señor me había ayudado a pasar por mi tragedia. Cuando le compartí en forma sencilla la fortaleza y amor que había experimentado de mi consolador, ella también fue consolada. Me ayuda mucho saber, dice Tammy, que mi aflicción tiene el potencial de prepararme para ayudarle a otro a pasar a través de la prueba y obtener consolación. El Señor Jesús entró en las circunstancias de Tammy como entró en las circunstancias de los apóstoles, porque mire usted, Jesús entra en nuestras circunstancias y las gobierna. Entró en la barca con los discípulos y el viento se calmó. Vea por favor el versículo 51. Y subió a ellos en la barca y se calmó el viento. Ahora, esta es la acción del Señor Jesús a favor de sus discípulos. Entró en su barca y gobernó el viento. Así el Señor Jesús entra en nuestras circunstancias y las gobierna. De la misma manera como entró en la experiencia de Tammy en la muerte de su padre y gobernó la terrible circunstancia de esa muerte para que no aplastara a Tammy, sino que la sostuvo. Tendemos a decirnos, esto es sorprendente, ¿no? Déjeme decirle, si usted camina de la mano de Cristo, no debiera de sorprenderlo. Porque del Señor Jesús no hay carencia de poder. Vamos a ver otra vez el versículo 51 y 52. Y subió a ellos en la barca y se calmó el viento. Y ellos se asombraron en gran manera, porque aún no habían entendido lo de los panes, por cuanto estaban endurecidos sus corazones. Marcos nos está diciendo que cuando el Señor subió a la barca, inmediatamente el viento se calmó. Los discípulos no pudieron dejar de notar la correlación entre esas dos circunstancias. La acción del Señor Jesús puso al viento en inacción. La acción del Señor Jesús trajo consuelo en lugar de angustia al corazón de Tammy. Pero los discípulos no lo podían creer. Estaban altamente sorprendidos y nosotros tendemos a decir, y con razón, ¿quién puede gobernar el viento? Pero acuérdense que ellos ya lo habían visto gobernar una tempestad y calmarla, y lo habían visto recientemente multiplicar los panes. Pero Marcos nos dice que sus corazones estaban endurecidos, es decir, sus pensamientos estaban embotados de tal manera que no podían creer lo que sus ojos estaban viendo. Déjeme preguntarle, ¿está usted pensando bien? Si sí está pensando bien, debe vivir confiando en Jesús, porque el que calma el viento puede gobernar las circunstancias de usted para ayudarlo a vivir, no importa cuán adversas sean esas circunstancias. Lo que quiero decirle, por lo tanto, es, crea siempre que Jesús desea cuidar de usted. Él es su Señor, Él es su Pastor, Él es su Salvador, si usted ha puesto su confianza en Él. Jesús auxilió a sus discípulos, vino a ellos y entró en su barca y calmó el viento. Jesús también tiene cuidado de usted. Cuando está en problemas que usted no puede controlar, viene a usted, entra en sus circunstancias para pasarlas con usted. Nunca lo deja solo, en otras palabras. Y si es necesario, modifica esas circunstancias para que usted pueda seguir avanzando en la vida, llenando su corazón de paz. Permítame decirle, amigo, amiga que me escucha, que Él siempre tiene cuidado de usted. Nunca lo deja solo. Él prometió, he aquí yo estoy con vosotros todos los días hasta el fin del mundo, y eso quiere decir que Él está personalmente con usted. Así que no se deje deprimir por los problemas y las circunstancias adversas. Cuando éstas parezcan tenerlo inmovilizado, ore. El Señor acude en su ayuda porque Él gobierna todas las circunstancias. Me dio gusto estar con ustedes una vez más, amigos. Nos vemos, Dios mediante, en nuestro próximo estudio.
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Señor nuestro Dios, venimos delante de tu presencia para pedirte que nos hagas dóciles a tu palabra y nos muestres que la única manera de experimentar la vida abundante en Cristo Jesús es sometiéndonos a tu dirección, para dejar la vida pasada atrás, venir al presente a renovarnos delante de ti y poder caminar en una vida abundante que permanezca día a día dando gloria a Cristo. Ayúdanos a entender ese proceso de transformación que llevas en nuestras vidas. Gracias, Padre, por tu misericordia. Gracias en el nombre de Cristo Jesús. Amén, Señor. Efesios, la carta que Pablo escribe para que la iglesia sepa cómo debe de andar. Para que las familias que integramos la iglesia de Jesucristo, el cuerpo de Cristo, sepamos cómo debemos de conducirnos. Hasta el momento hemos estado estudiando la fuente de unidad familiar. Y si ustedes recuerdan, hablábamos de una actitud correcta, una acción correcta y un abasto en Dios. Esto lo vimos la primera vez cuando hablábamos de la mansedumbre y la humildad de nuestra vida, para poder relacionarnos soportándonos con paciencia, en amor, solícitos en guardar la unidad de la fe. Y venir al Padre, al Hijo y al Espíritu Santo y tomar de ellos las fuerzas. La semana pasada estudiamos la relación que existe en la familia con la iglesia. ¿Cuál es la responsabilidad que como familias tenemos para con la iglesia? Y estudiamos que las personas involucradas están Jesucristo, los líderes y los santos. Y que cada uno tiene una función. Jesucristo nos da los dones, nos dirige como la cabeza y nos hace crecer. Los líderes enseñan, cuidan al rebaño y consuelan a las almas. Y nosotros como santos, como integrantes del cuerpo de Cristo, nos venimos a presentar, a aprender, a obedecer y a discipularnos. Y así la obra del ministerio se lleva a cabo en una actitud de adoración, servicio y predicación. Y hoy iniciamos un estudio que va a tener dos partes. Hoy vemos la primera parte y esta se llama la transformación de la familia con evidencias de santidad en lo interior y hacia lo exterior. Hoy nos toca estudiar el interior, la transformación de la familia. Hace un momento estábamos cantando una alabanza que le decíamos a Dios: Señor, tú como buen alfarero, toma mi vida en tus manos. Y le pedimos tres cosas. ¿Se acuerdan lo que le pedimos? Quebrántame, transfórmame y moldéame a tu imagen, Señor. Ese es el proceso que vamos a estudiar hoy en Efesios capítulo 4, del 17 al 32. Pablo le está escribiendo a la iglesia de los Efesios y les está diciendo que anden como es digno de la vocación con que fueron llamados. Les dice en el capítulo 4, versículo 1, Yo pues, preso en el Señor, os ruego que andéis. Acuérdense que esta epístola en la segunda parte del capítulo 4 al 6 se refiere al andar del cristiano. Y Pablo nos dice que andéis como es digno de la vocación con que fuisteis llamados. Y desenvuelve todo este pensamiento de los versículos 2 hasta el 16, lo que hemos visto hasta ahora. Pero en el versículo 17 regresa a la idea original, pero ahora en sentido negativo. Versículo 17. Esto pues digo y requiero en el Señor, que ya no andéis como los otros gentiles. Versículo 1, que andéis como es digno de la vocación con que fuisteis llamado. Versículo 17, que ya no andéis como los otros gentiles. Aquí viene una palabra en medio que se llama transformación. Si nosotros vamos al original, vamos a encontrar que encontramos la palabra metamorfosis, cambio de mente, cambio de estructuras, cambio de las formas, metamorfosis. Una oruga se arrastra en el polvo, se sube por la planta, come plantas y está horrible esa oruga. Pero esa oruga llega el momento de su vida en el cual
por un proceso que Dios estableció desde antes de la fundación del mundo, se anida, se envuelve en una crisálida, y allá adentro, quién sabe qué pasa, pero de repente se rompe esa crisálida y sale una mariposa. ¿Es lo mismo una oruga que una mariposa? Definitivamente no. Y Dios no quiere orugas, quiere mariposas. Quiere una iglesia transformada por el poder del Espíritu Santo, por la obediencia a la palabra de Dios y por la confianza personal en Cristo. Ese es el llamado de los versículos 17 al 32. Transformación. Y estamos hablando acerca de la familia. La familia está sufriendo mucho. Yo pienso que demasiado. Pero esto se debe a la manera en que están organizados los medios de publicidad. Las grandes empresas y consorcios viven de destruir el núcleo familiar. Están enfocados a llamar al hombre fuera de la casa, a la mujer fuera de la familia, a los hijos en la rebeldía contra sus padres, y surge el movimiento de rock and roll, y al joven le dicen en la música: rebélate contra tus padres, ten sexo libre, haz de tu vida lo que tú quieras, toma drogas, adora a Satanás, rebélate contra las instituciones. A la mujer se le dice: libérate del hombre y empiézate a preparar, y tú saldrás adelante y tú serás la reina. Y al hombre se le dice: tú sé el mejor, sé el número uno en tu trabajo, trabaja como burro para que tengas mucho dinero y para que tengas seguridad. Y esa manera de pensar nos ha llevado al desquiciamiento de la familia. Así vivíamos antes de conocer a Cristo, así se nos había educado. De repente viene a nuestra vida una crisis, de cualquier clase que sea, y venimos al conocimiento de Jesucristo y le entregamos nuestra vida. Y cuando nosotros tenemos una relación personal con Cristo, la Biblia dice que por la fe somos salvos. Y somos inscritos en el libro de la vida y ya Dios nos tiene con Él. Pero ahora, siendo salvos, Él nos dice: tienen que cambiar su manera de vivir. Tienen que someterse al proceso de la crisálida, tienen que ser transformados. No se puede tratar con una iglesia de gusanos. Cristo no murió en la cruz para tener un cajón de reptiles. Cristo murió en la cruz para presentarle al mundo la maravilla y el milagro de milagros. Como gusanos, ahora son transformados en mariposas, en obras perfectas y bellas de Dios por su intervención en esas vidas. Pero no crean que el cristianismo es la varita mágica. ¿Cuántas veces, verdad? Piensas, ¿verdad? Que, a ver, recibo a Cristo, sí, ya, mi bocho se convirtió en Phantom. Mi matrimonio, perfecto de perfectos. Mis hijos, obedientes y tranquilos. No, Dios no vino a cambiar las circunstancias. Dios vino a transformar a las personas. Y cuando tú recibes a Cristo, sométete al proceso de transformación. Vamos a ver esos tres pasos. Vamos a ver el quebrantamiento, vamos a ver la transformación y vamos a ver el moldeamiento. El alfarero, cuando está en su taller, toma una vasija que se está formando y cuando está mal hecha, agarra y la rompe. Porque no sirve como está. No sirve. Se rompe la vasija, se le pone agua y a ese barro se vuelve a tomar en las manos y empieza a moldearse. Y nosotros llegamos todos como jarros delante de Dios. Y unos traían unas formas así de jarrón chino y otras de jarrito de Guadalajara y de diferentes. El Señor, cuando recibe esas ollas del mundo, dice: bienvenida. La mayoría dice: ¿y para qué quieres eso? Van a ver. Y llegando él a su casa con sus vasijas nuevas, lo único que hace es ¡crash! Las rompe. Porque no le sirve de nada. Nuestro pasado antes de Cristo, a Dios no le sirve nada. El cristianismo no es gente remendada. El cristianismo es gente transformada. A Dios no le sirve nada de lo que traíamos antes, Él agarra y lo rompe. Tú me dirás: oiga, pero vamos a entenderlo. Y toma esos restos y Él le aplica su poder para transformarlo.
Y de ese mismo barro, porque eres tú mismo, no es otra persona, eres tú, empieza a transformarlo y a modelarlo a la imagen de su Hijo Jesucristo. ¿Cómo se lleva a cabo este proceso milagroso? Nos dice la primera parte, abandonando nuestra vida pasada. La palabra clave de los versículos 17 al 21 es desechando, abandonando, quitando de nuestra vida. Lean, por ejemplo, en el versículo 17. Ya no andéis. Ahí está una exhortación a dejar una manera de andar. Versículo 20 dice, no habéis aprendido así a Cristo. En el versículo 20 se nos dice, no habéis aprendido así a Cristo. Deja de caminar como estás, deja de hacer lo que no le has aprendido a Cristo. En tercer lugar dice el versículo 22, en cuanto a la pasada manera de vivir, despojaos. ¿Se fijan cómo es una idea de abandonar? Versículo 25, por lo cual, desechando. Hay una actitud que nos manda a quitar de nuestra vida. Y por último, versículo 31, quítense de vosotros. La primera parte es un abandonar, un quitar, un despojarse. Es dar la media vuelta, dejar el pasado atrás y empezar una nueva vida. ¿Por qué esa pasada manera de vivir no le sirve a Dios para nada? ¿Por qué Dios es tan drástico y dice, en cuanto a tu pasada manera de vivir, vamos a tirarla a la basura? Vamos a estudiar esa manera de vivir. Y tres cosas son las que va a tirar Dios a la basura: tu pasada manera de vivir, tu viejo hombre y tus deseos engañosos. Vamos a leer versículos 17 al 19. Esto pues digo y requiero en el Señor, que ya no andéis como los otros gentiles que andan en la vanidad de su mente, teniendo el entendimiento entenebrecido, ajenos de la vida de Dios por la ignorancia que en ellos hay, por la dureza de sus corazones, los cuales después de que perdieron toda sensibilidad, se entregaron a la lascivia para cometer con avidez toda clase de impureza. Mas vosotros no habéis aprendido así a Cristo, si en verdad le habéis oído, habéis sido por él enseñados conforme a la verdad que está en Jesús. La pasada manera de vivir. ¿Cómo la describe el Señor? ¿Cómo son los inconversos? ¿Cómo vivíamos antes de tener una relación personal con Cristo? Dice nuestro estudio, cinco pasos que van llevándonos cada uno de ellos hacia la degradación. Número uno, dice el versículo 17. Ya no andéis como los otros gentiles que andan en la vanidad de su mente. Número uno, vanidad de la mente. La palabra aquí, vanidad, habla de hueco, vacío, sin propósito, sin significado, sin metas conforme a la palabra de Dios. ¿Cómo vive la gente? Pregúntale a cualquiera que te encuentres, ¿qué vas a hacer de tu vida? ¿Cuáles son las metas que esperas alcanzar? ¿Qué vas a hacer con lo que te resta de vida? Y la gente, como no tiene metas claras y establecidas, no saben a dónde van. Y es como aquel que está practicando tiro al blanco y tira sin saber a dónde darle. ¿A qué le va a dar? A nada. Por eso tenemos que establecer una meta. Y nuestra meta, dice Pablo, es Cristo. Corramos con los ojos puestos en el autor y consumador de nuestra fe. Pero la gente que no tiene a Cristo no tiene estas metas. La gente que no tiene a Cristo, sus metas son a nivel terreno, sus metas son a nivel egoísta y a nivel bien personal. Y estas metas nosotros las traíamos desde antes de casarnos. Desde antes de convertirnos a Cristo, entramos a una familia a nuestra manera. Nosotros teníamos una expectativa del matrimonio y de la familia a nuestro punto de vista, a nuestra manera de pensar. Y Dios dice, todas esas expectativas que tenías el día que te casaste, tíralas, por favor, a la basura. ¿Qué radical eres, Señor? Sí, porque te quiero también hacer el bien radicalmente. No te quiero hacer el bien al 85%, te lo quiero hacer al 100%, pero tú tienes que desechar el 100% de tu vida pasada.
Tú no te preocupes. Si algo sirve de ahí, Dios lo va a rescatar. Pero si no, tienes que despojarte de ello para darle la libertad a Dios de poner las cosas en su lugar. Las esposas se casan con el anhelo de ver en su esposo la realización de sus expectativas. No fueron amadas por el padre y quieren que el esposo las ame. No fueron valoradas en familia, quieren que el marido las valore. No recibieron en su casa lo que ellas deseaban y ahora dicen, mi marido, oh, rey de reyes, él me va a hacer feliz. Y cuando se despiertan se dan cuenta que el pobre infeliz no puede hacerlas felices. El esposo dice, ando buscando a la pareja ideal. Y para mí, una pareja ideal es, y tienen ahí sus medidas y su color y todo lo que ellos quieren, ahí está. La encuentran,

Número dos, no solamente es la vanidad de la mente, sino que vean lo que dice, teniendo el entendimiento entenebrecido. Si tu mente está hueca de la palabra de Dios y no entiendes lo que Dios ha dicho respecto de la familia, entonces tu entendimiento está en tinieblas. Y cada que tomas una decisión y cada que quieres hacer algo, te sale mal. ¿Y sabes por qué? Porque estás caminando en tinieblas. No hay luz, no está Cristo gobernando ese pensamiento, no es la palabra de Dios lo que lo dirige, sino que son tus deseos, tus expectativas personales, y empiezas a desviarte del plan de Dios. En segundo lugar, estamos viendo el entendimiento entenebrecido. Y viene el tercer punto, ajenos de la vida de Dios. La gente que no tiene a Cristo en su corazón, además de andar en la vanidad de su mente y tener el entendimiento entenebrecido, dice que están ajenos de la vida de Dios. Dios no tiene nada que ver en sus vidas. Viven ajenos de Dios, planean ajenos de Dios, compran ajenos de Dios, invierten ajenos de Dios, hacen su vida, educan a sus hijos ajenos de Dios. La Biblia dice cómo educar a los hijos. La Biblia dice cómo llevar una casa. La Biblia dice cómo llevar a cabo una relación esposo y esposa en todas las áreas del matrimonio. Pero la gente ha cerrado el libro y se han puesto a vivir el matrimonio y la familia a su manera de ver, ajenos de Dios. ¿Y qué pasa cuando a Dios lo sacamos de la jugada? Nos vamos en nuestra mente vacía, nuestros pensamientos entenebrecidos nos apartan de Dios. Y dice la Biblia que es por dos causas el apartamiento de Dios. Vean ustedes, ajenos de la vida de Dios por dos cosas: la ignorancia que en ellos hay y por la dureza de sus corazones. Número uno, ignoran lo que Dios dice. Y número dos, aun cuando lo sepan, están tan duros de corazón que no les hace mella en su vida. Ignorancia y dureza de corazón. La ignorancia es pecado. La ignorancia es pecado. Cualquiera que llegue delante de Dios y le diga, yo no sabía, pues por no saber. Oye, Señor, mira, si yo no te hubiera dado medios de conocimiento, si yo no me hubiera revelado de ninguna manera, tú no tendrías problema. Pero yo me he revelado al hombre. Y todo ser humano tiene conciencia de Dios. Pero esa conciencia ha sido apagada por la dureza del corazón. Vean lo que dice Romanos capítulo 1. Porque Dios nos dice que la causa de alejarse de Dios es ignorarlo y endurecer nuestro corazón. Romanos capítulo 1, 18 en adelante. Romanos 1, 18. Porque la ira de Dios se revela desde el cielo contra toda impiedad e injusticia de los hombres que detienen con injusticia la verdad. Porque lo que de Dios se conoce, les es manifiesto, pues Dios se los manifestó. Porque las cosas invisibles de Él, su eterno poder y deidad, se hacen claramente visibles desde la creación del mundo, siendo entendidas por medio de las cosas hechas, de modo que no tienen excusa. Habiendo conocido a Dios, no le glorificaron como a Dios, ni le dieron gracias, sino que se envanecieron en sus razonamientos y su necio corazón fue entenebrecido. Profesando ser sabios, se hicieron necios. Lo mismo que les dice a los de Roma, les dice a los de Éfeso. Por tener la mente vacía y los pensamientos en tinieblas, ahora han quitado a Dios de sus vidas, por su ignorancia y por su dureza de corazón. La ignorancia, dice la Biblia, que es culpable, porque cuando tú levantas tus ojos y ves la creación, y ves las plantas y los animales y el proceso químico, biológico y físico que se lleva en el universo, y ves las constelaciones y te das cuenta en dónde estamos viviendo, y decir, qué accidente tan tremendo, ¿verdad? Todo esto salió de una explosión
hace miles de millones de años.

0: años, hubo una explosión y salieron todos los pedazos corriendo por todos lados del universo. De repente, por un accidente, esos pedazos dijeron: momento, vamos a parar con este desorden y vamos a organizar un sistema solar. Con un sol, con sus planetas alrededor que giren en órbitas perfectas, que tengan todos ellos su disposición perfecta delante de ese sol, que tengan un movimiento de traslación y de movimiento en el universo entero, que no choquen entre sí. ¿Se imaginan? Hay más orden en el universo que en la carretera y en el plan de Ayala. Y decir, fue por accidente, es llegar a la necedad y a la vaciedad de la mente. ¿Y saben por qué esa ignorancia voluntaria? Por la dureza del corazón. La dureza del corazón viene por no hacer lo que debo de hacer. Entonces empiezo a crear callo. Eso que dice dureza de corazón es callo. Y tú a un callo aplícale un alfiler, ya no le duele, ya no siente. Y entonces, aunque venga la exposición de la palabra de Dios, empiezan, no es cierto, es falso, son teorías, yo vengo del chango, yo soy un animal, a ese que le importa, yo me muevo por instintos, necios. Por eso la Biblia dice que cuando llegamos a esa degradación mental, dice nuestro versículo 19, cuando la gente ya está en ese estado de dureza de corazón, pierden toda sensibilidad, y se entregan a la lascivia para cometer con avidez toda clase de impurezas. Vean lo que es la degradación. Tu mente vacía, no con la palabra de Dios llenándola día a día. Tu mente vacía. ¿Qué pasa con tus pensamientos? Empiezan a andar en tinieblas. Andas en tinieblas, tú eres un ignorante y un duro de corazón porque quitaste a Dios de tu vida. Y con ese quitar a Dios de tu vida y tu dureza, pierdes la sensibilidad y te entregas a la lascivia y a cometer con avidez toda clase de impurezas. ¿Qué pasa con los jóvenes actualmente? Los jóvenes, cuando venían siendo educados por el Señor y las familias estaban integradas, tenían principios morales de vida, tenían normas que respetar. Y entonces, ¡ay del muchacho!, ¿verdad?, que se atrevía a llegar tarde, a tener malas calificaciones. Cuando se daba este problema en el pueblo de Israel, tenían soluciones muy fáciles y radicales para con los muchachos. Deuteronomio capítulo 21 nos dice, ¿qué pasaba con esos muchachos que empezaban a caminar por estas veredas? Deuteronomio 21, versículo 18. Jóvenes que empezaban a tener su mente vacía, pensamientos entenebrecidos, ajenos a Dios por su ignorancia y su dureza, y que ya empezaban a entregarse a cometer toda clase de lascivias y de inmundicias. Deuteronomio 21, 18. Si alguno tuviere un hijo contumaz y rebelde, que no obedeciere a la voz de su padre ni a la voz de su madre, y habiéndole castigado no les obedeciere, entonces lo tomarán su padre y su madre, lo sacarán ante los ancianos de su ciudad y a la puerta del lugar donde vivía. Los ancianos eran la autoridad del pueblo, y la puerta de la ciudad era el lugar donde se arreglaban los problemas de la ciudad. Se compraba, se vendía, se enjuiciaba, etcétera. Pues dicen, los traes a las autoridades del pueblo, y versículo 20, dirán a los ancianos de la ciudad, este nuestro hijo es un contumaz y rebelde, no obedece a nuestra voz, es glotón y borracho. Entonces, todos los hombres de la ciudad lo apedrearán. Todos los hombres de la ciudad lo apedrearán y morirá. Así quitarás el mal de en medio de ti. Y todo Israel oirá, ¿y qué? Y temerá. Tú dices, ¿a poco voy a agarrar a pedradas a mi moyocoyo? ¿A poco a mi corazoncito, pedazo de mi ser, niño tan lindo, hijo de mis entrañas, me lo voy a sonar? Dice la Biblia que no hay otro remedio en contra de la dureza de corazón, en contra de la rebeldía. Ahora, cuando Cristo viene, nos da una esperanza y nos dice, vamos a hacerlo a la manera de Dios. Dios un día le dijo a Abraham, dame a tu hijo. Y eso que Isaac era un hijo obediente, sometido, pero de todas maneras, Dios tiene que tratar con todos los jóvenes, con todos nuestros hijos. A veces hay veces que queremos hacer el papel de Dios en casa y queremos nosotros transformar a nuestros hijos y no se puede. Entonces llega el momento en que Dios dice, suéltamelo en mis manos. Y le decimos, no me lo vayas a lastimar, ¿eh? No le vayas a... Porque entonces sí. Y el niño ese te ve que te duele por allí y se cubre bajo tu protección. Y empiezas a zafarse de la mano de Dios. Y empiezas a aborrecer a tu hijo. Y empiezas a destruir a tu hijo. Porque la Biblia dice que el que detiene el castigo a su hijo aborrece. ¿Cuál es el tratamiento actualmente? Si son chiquitos, disciplinarles en la disciplina del Señor. Que prueben la vara y el cuero. Pero también tu amor, tu cariño y tu estímulo. Hay autores que dicen que por cada cuerazo que le des, tienes que darle 10 abrazos y 10 besos. ¿Y saben por qué se utiliza una vara? Porque la vara es un elemento ajeno de ti. Y mira, mi amor, tu varita ahí con el clavito, ¿verdad? Y esa, ¡qué malvada vara! Esa es la que te pega. Pero tú, ¿por qué te portas mal? Entonces traiga la vara. Y ahí va aquel. ¿Y por qué le voy a pegar? Por mi dureza de corazón, mi rebeldía, las acciones que no cometo de gusto. ¿La vas a seguir haciendo? No. ¿Qué merecen? 2 varazos. Órale, póngase. Y 1 y 2. Lagrimitas, dolor, se va por ahí. ¿Ya está? Ahora viene la papacha. Ven acá, vamos a orar juntos. Señor, yo no quiero que mi hijo se aparte de ti. Señor, yo no quiero que él sufra. Prefiero padecer el sufrimiento de disciplinarlo a que me lo discipline la vida. Prefiero yo darle 2 varazos a que me lo encierre una patrulla, a que me lo dejen tirado unos drogos, a que me lo encierren por borracho y ladrón. Mejor de una vez le doy para que entienda. Ora tu hijo. Señor, perdóname por no obedecer a mi papá. Yo solito me gané estos varazos. Ayúdame porque soy desobediente, cabezón. Pero yo sé que mi papá me ama. Y los abrazamos, y los apapachamos, y les decimos que los amamos. Ese niño reacciona a esa disciplina, porque es la que establece la palabra de Dios. Proverbios 18:19, corrige a tu hijo mientras que hay esperanza, pero no se apresure tu alma a destruirlo. Dice aquí también que estas personas, cuando pierden la sensibilidad y se entregan a toda la inmundicia, no tienen más remedio que morir. Miren que si estableciéramos pena de muerte para todos los narcotraficantes, se reduciría el número de narcotraficantes. Si estableciéramos pena de muerte para todos los abusadores de menores, se reduciría considerablemente el número de abusadores. Si pusiéramos pena de muerte a los hijos rebeldes y contumaces, el chamaco ya la pensaría 2 veces. Ay, le estoy jugando al fakir, ¿verdad? No, mejor me someto, mejor me espero. Pero ¿saben qué nos pasa? Nos falta confianza en Dios. Ya cuando una persona está aquí, dice, tiene que morir. Por eso es que Dios dice, toda esa manera de vivir la tengo que echar a la basura. Y viene el momento de la conversión. Así llegaste a Cristo. ¿Y saben qué hizo Cristo con tu viejo hombre? ¿Sabes qué hizo con tu pasada manera de vivir y con esos deseos engañosos? Dice la palabra de Dios en Isaías capítulo 53. Vean lo que hizo Dios con nuestros pecados, con nuestra vana manera de vivir. Isaías 53, versículo 6. Todos nosotros nos descarriamos como ovejas. Cada cual se apartó por su camino. Aquí está nuestra vana manera de vivir. Mas Jehová cargó en él el pecado de todos nosotros. Angustiado él y afligido, no abrió su boca. Como cordero fue llevado al matadero, como oveja delante de sus trasquiladores, enmudeció y no abrió su boca. Dios resuelve el problema de tu vida pasada con la cruz del Calvario. Para eso murió Cristo, para que tú ya no sigas viviendo igual, para que en tu vida experimentes la transformación de Dios. Y toma a tu hombre viejo y lo clava en la cruz del Calvario, y en ese cuerpo que estaba en la cruz, Dios castiga la paga de tu pecado, que es muerte. Y Cristo recibe por ti la paga de tu pecado. Y cada azote, cada clavo, cada espina, cada lágrima que derramó Jesucristo fueron para que tú seas liberado de tu vana manera de vivir. Y la Biblia dice que una vez muerto Jesucristo fue tomado de la cruz y fue sepultado para que ya no vivamos más para el pecado, para que ya lo dejemos en esa tumba y hasta allí quedó. El cuerpo de carne fue muerto para que ya no vivamos conforme a la carne. A los 3 días, Jesucristo toma su vida y vuelve a la vida. Él se los dijo a sus discípulos, yo tengo el poder de poner mi vida y de volverla a tomar. Nadie me la quita. Cristo no fue a fuerzas a la cruz, no lo cacharon ni lo clavaron. Él voluntariamente puso su vida por ti y por mí. Porque sabía que separados de Él nada podíamos hacer. Él sabía que el pecado tenía que ser juzgado de esa manera. Y en la cruz muere tu viejo hombre y en la resurrección naces para vida eterna. Por eso Romanos 6 dice que somos identificados en su muerte, sepultura y resurrección. Eso ya está resuelto, la vida pasada. Ya Cristo pagó todo lo que estaba pendiente y nos ha presentado delante de Dios nuevos. Una masa nueva para ser transformada. Dice nuestro estudio la segunda parte, la vida presente. Si tú ya has quitado de tu vida la vieja manera de vivir por tu fe en Cristo y Él ya pagó por tus pecados en la cruz del Calvario, ahora en el presente, ¿qué tienes que hacer? Dice en los versículos del 20 al 24, «Mas vosotros no habéis aprendido así a Cristo, si en verdad le habéis oído y habéis sido por Él enseñados conforme a la verdad que está en Jesús. En cuanto a la pasada manera de vivir, despojaos del viejo hombre que está viciado conforme a los deseos engañosos, y renovaos en el espíritu de vuestra mente, y vestíos del nuevo hombre creado según Dios en la justicia y santidad de la verdad». Dice el versículo 20 y 21 que esa manera de andar de los gentiles no la aprendimos de Cristo. No le podemos decir a Dios, así soy yo porque tú me hiciste así, eso no es verdad. ¿Cómo nos hizo Dios? Nos hizo perfectos, a la imagen y semejanza de Dios. Vean Génesis capítulo 1 y 2. El problema es el pecado, que cuando entra el pecado desvirtúa la obra de Dios y nos hace rebeldes a su palabra. Pero si el pecado ha sido resuelto en la cruz del Calvario, ahora Dios nos dice, tienes que sufrir una transformación. Y ahora yo renuevo en ti la imagen y semejanza que tuviste en el principio. Y te voy a modelar hasta la perfección, hasta que llegues a la imagen de Jesucristo. Este proceso se lleva de la siguiente manera, a través de vestirse. Ya hablamos del quitarse, pero fíjense cómo empezó diciendo, quítense la manera de vivir, y ahora vuelve a repetirlo. Quítense, despójense del viejo hombre y de la pasada manera de vivir, viciado conforme a sus deseos engañosos. El versículo 22 nos dice, tengan mucho cuidado de confundir la posición con la práctica. Posicionalmente, ya somos libres del viejo hombre. Fue clavado en la cruz del Calvario, ahí murió, ahí lo azotó Dios y se acabó el problema. Por eso Dios nos recibe en Cristo. Pero ahora en la práctica, tú tienes todos los días que quitarte esa pasada manera de vivir. Porque la traes heredada. Te convertiste a Cristo por el simple hecho de recibirle en tu corazón y ya está listo el problema. Pero no te moriste en ese momento, ¿verdad? ¿Se acuerdan del ladrón en la cruz? El ladrón en la cruz recibió a Cristo y se murió y ya. Pero todos los demás cristianos, su gran mayoría, en el momento en que recibimos a Cristo, ¿qué pasa? Empezamos a andar en Cristo. Y ese andar en Cristo implica un cambio. Aun cuando yo recibí a Cristo en mi espíritu, mi mente no ha sido transformada. Mi mente sigue pensando igual. Tú entrevista a una persona que se acaba de convertir y pregúntale sus pensamientos de 10 temas básicos de las Escrituras. ¿Cuál piensa usted del aborto? ¿Qué piensa usted de la pena de muerte? ¿Qué piensa usted del robo? ¿Qué piensa usted de la educación de los hijos? ¿Qué piensa usted del adulterio? ¿Qué piensa de...? Y vas a ver que trae su rollo también establecido, pero ya tiene a Cristo en su corazón. Ahora, ¿cuál es el paso a seguir? Cambiar la mente. Renovar tu manera de pensar. Dice nuestro versículos 20 y 21, para que tú seas cambiado, para que tú seas transformado, necesitas en primer lugar aprender de Cristo. Cristo es el maestro, Cristo es el ejemplo, Cristo es el modelo, y tú tienes que venir a los pies de Jesús a aprender de Él. No somos nosotros los hombres, no es una organización, no es un lugar, es Jesucristo. Y tú te tienes que someter al aprendizaje de Él. Versículos 20 y 21, vosotros no habéis aprendido así de Cristo, si en verdad le habéis oído y habéis sido por Él enseñados conforme a la verdad que está en Jesús. Si tu aprendizaje es de Jesús, es verdadero. Si tú estás aprendiendo la verdad, es de Jesús. No hay contradicción. Cristo dijo, yo soy la verdad. No solamente vas a aprender de Cristo, tienes que entender cómo se lleva a cabo este proceso. Tres cosas te voy a decir que tienes que aprender de Cristo. Número uno, tienes que aprender a ser manso y humilde. Y eso cambia lo interior. Porque si nos quedamos nada más y les digo, pues aprendan de Cristo, a lo mejor se visten de huaraches, se dejan el pelo largo, barbas y bigotes, y empiezan amor y paz. Y ese fue el error del movimiento hippie. Agarraron la apariencia externa, que quién sabe cómo era, porque ¿dónde está la foto? Y ellos dicen, ah, no, pues así ha de haber sido. Y se quedaron con el exterior. No, eso no. Fíjense lo que hay que aprenderle. Número uno, sé manso y humilde de corazón. Eso se refiere al interior. En segundo lugar, sé sumiso y obediente. Y eso es hacia el exterior, hacia las autoridades, hacia tu familia, hacia tus jefes. Colócate en la situación de obediente y sé obediente y sumiso. Esto nos lo dijo él en Filipenses. Hay en vosotros el mismo sentir que hubo en Cristo Jesús, el cual, siendo en forma de Dios, no estimó el ser igual a Dios como cosa que aferrarse, sino que se despojó y se puso como siervo obediente hasta la muerte y muerte de cruz. Y en tercer lugar, tienes que aprender de Cristo a amar. Manso y humilde de corazón, sumiso y obediente, y amor a Dios y al prójimo. Jesucristo es el ejemplo del amor. ¿Cuántos muchachos dijeron, verdad? Amor y paz. ¿Y qué hicieron? En vez de vivir el amor, se entregaron a la esclavitud de las relaciones sexuales prematrimoniales, fuera del matrimonio. ¿Es en eso amor? Eso es odio. Eso es falta de respeto. Amor está en 1 Corintios 13. No hace nada indebido. No busca lo suyo. No guarda rencor. No se jacta de la injusticia. Se goza de la verdad. Ese es el amor. Y pregonaban paz. ¿Cuál paz? Formaban una guerra entre ellos mismos y empezaron a distribuir la droga y empezaron a distribuir la rebelión contra los padres y empezaron las familias a dividirse, no por causa de Cristo, por causa de un movimiento antibíblico. Se quedaron con lo exterior. Pero Cristo viene y les dice, ámense los unos a los otros como yo les he amado. Miren, vean cómo se ama al Padre y vean la vida de Jesucristo. Toda su vida fue llenada del amor de Dios. Y su relación con el Padre era íntima, todos los días se buscaba lugares apartados y todavía oscuro para orar, para escudriñar las Escrituras, para vivir en sujeción a Dios. Y luego en su relación con los demás, no andaba escogiendo con quién se juntaba. Él estaba abierto a las multitudes y tenía relaciones muy buenas con Nicodemo. Y tenía relaciones muy buenas con las autoridades, pero también se sabía relacionar con una mujer en un pozo, se sabía relacionar con el bolerito, con el que vendía tortillas, con el que le llenaba de gasolina su coche. Era una persona que sabía amar a su prójimo. Aprendamos de Cristo para que podamos ser transformados. En segundo lugar, hay que renovar la mente. Aprender de Cristo y ahora renovar la mente. ¿Cómo vamos a renovar nuestra mente? Dice el versículo 23. Renovaos en el espíritu de vuestra mente. ¿Qué es esto de en el espíritu de vuestra mente? ¿Será acaso renovarse en el Espíritu Santo que está en tu mente? No, no se refiere a eso. ¿Será renovados en tu espíritu humano que está en tu mente? Tampoco. Se refiere, renueva la actitud de tu corazón. Esta palabra espíritu es actitud. Actitud. Es cuando le dices a un niño, este niño tiene espíritu fregativo. No quiere decir que un demonio se le metió y lo hace latoso. No. Cuando la Biblia habla de espíritu de la mente, habla de actitud. Este niño lo que quiere es estar molestando. Esta señora tiene espíritu de contreras, ¿no? De ir en contra de, no tiene nada que ver aquí Miguel y Lupita. Sí, sino que tú dices sí y ella dice no. Tú dices arriba y ella dice abajo. Tú dices mañana y ella dice hoy. Le dices, bueno, hoy, no mañana. Cambia tu actitud, oye, cambia tu actitud. Por eso dice, renueva tu actitud, cambia esa actitud. Y tú dices, pero ¿cómo la puedo cambiar? Tres pasos. Número uno, entregándote en sacrificio vivo a Dios. Romanos 12, 1 y 2. Así que, hermanos, por las misericordias de Dios, os ruego que os presentéis vuestros cuerpos en sacrificio vivo, santo y agradable a Dios, que es vuestro culto racional. Ya no te conformes al mundo, ya no te conformes a lo que hacías antes, sino que transformaos por medio de la renovación de vuestro entendimiento para que compruebes cuál sea la buena voluntad de Dios, agradable y perfecta. ¿Quieres de veras ver la transformación de Dios? Cambia tu actitud. ¿Pero cómo la cambio? Entrégate a Dios en un sacrificio vivo y santo. Sométete a tu señorío. No tengas a Cristo nada más como tu Salvador. Colócate bajo su señorío y dile, tú eres mi Señor y mi Salvador. Y entonces de Él vas a recibir renovación. En segundo lugar, no solamente entregándote en sacrificio, sino viviendo en el Espíritu. ¿Qué es esto de viviendo en el Espíritu? No es ninguna experiencia mística. No es salir de aquí del salón y empezar a caminar por el aire hasta tu coche. Mira, ese hermano camina en el Espíritu. No, eso no se trata. No, caminar en el Espíritu, dice Primera de Corintios 2, del 15 al 16. ¿Qué es caminar en el Espíritu para que yo pueda ser transformado? El espiritual juzga todas las cosas, pero él no es juzgado de nadie. Porque ¿quién conoció la mente del Señor? ¿Quién le instruirá? Mas nosotros tenemos la mente de Cristo. Nosotros tenemos la actitud de Cristo. ¿Cómo? Andando en el Espíritu. Dice, siendo espiritual. No un carnal, espiritual. No un mundano, espiritual. Venir a mi vida y hacer estos tres pasos. Entregarme en sacrificio vivo a Dios. Entregarme en sacrificio vivo a Dios. Número dos, vivir caminando en el Espíritu, sometiéndome a este libro como mi autoridad. Y en tercer lugar, contemplar a Cristo. ¿Cómo puedo yo contemplar a Cristo? Aquí quiero que tengan mucho cuidado, porque se ha metido a la iglesia enseñanzas que te dicen, tú concéntrate, cierra tus ojos, pon una pantalla, ve a Cristo como tú te imaginas que Él era. Ponle ojos, figura, espalda, su pelo, sus pies. Ahora velo. Ahora pídele que se acerque a ti y háblale. Eso se llama espiritismo. Y todos los que contemplan a Cristo así tienen una relación con un demonio. El diablo se puede presentar como un ángel de luz. Cristo dijo, Dios es espíritu y los que le adoran es necesario que le adoren en espíritu y en verdad. ¿Cómo lo puedes lograr? Vean lo que dice 2 de Corintios 3:18. ¿Cómo puedo yo contemplar a Cristo? 2 de Corintios 3:18 dice, por tanto, nosotros todos, mirando a cara descubierta, como en un espejo la gloria del Señor, somos transformados de gloria en gloria, en la misma imagen, como por el Espíritu del Señor. viniendo a contemplar de gloria en gloria. Cuando tú vienes a la palabra de Dios y te sometes a su enseñanza todos los días, de día y de noche, de día y de noche. Así el Salmo 1 nos enseña que viene la transformación. Dice el salmista en el Salmo 1: bienaventurado el varón que no anduvo en consejo de malos, ni estuvo en camino de pecadores, ni en silla de escarnecedores se ha sentado, sino que en la ley de Jehová está su delicia, y en ella medita de día y de noche. Será como un árbol plantado junto a corrientes de agua, que da su fruto a su tiempo, su hoja no cae, y todo lo que hace prosperará. Sométete a la transformación viniendo a vestirte de Cristo y renovando tu mente. Y en tercer lugar, vestirse del hombre nuevo. ¿Cómo es el hombre nuevo? Versículo 4:24. Vístete del nuevo hombre, creado según Dios en la justicia y santidad de la verdad. El paso 1, aprender de Cristo. Paso número 2, renovar nuestra mente. Y paso número 3, vestirse del nuevo hombre. ¿Cómo es este vestido de Cristo? ¿Cómo se vestía Cristo? Tenía 3 ropas: justicia, santidad y verdad. Justicia, santidad y verdad. Justicia en su manera de andar, santidad en su manera de adorar a Dios y verdad en cuanto a su conocimiento. Justicia, ¿cómo caminas? Justicia es darle a cada quien lo que le corresponde. A Dios lo que es de Dios, al hombre lo que es del hombre. Santidad en tu adoración a Dios, ¿cómo te acercas a adorar a Dios? ¿En pecado? Estás mal. Nunca verás la transformación en tu vida. Tiene que ser en santidad, porque la Biblia dice: sin santidad nadie verá a Dios. Y dice: en verdad. Esto es en cuanto a tu conocimiento. Llénate de la sana doctrina de la palabra de Dios. Si tú empiezas a agarrar todas esas falsas doctrinas que se están involucrando en la iglesia y empiezas a irte tras de ellas, no vas a poder ver la transformación y vas a vivir en amargura y en decepción. Dice en nuestro estudio la última parte: ya que vimos la vida pasada y la vida presente, nos hace falta la vida abundante. Hoy puedes tomar la decisión de echar para atrás tu vida pasada, de en este momento aprender de Cristo, renovar tu mente y vestirte de Él. Pero a lo mejor mañana experimentas frustración. ¿Por qué? Porque no viviste la vida abundante. ¿Cuál es la vida abundante, hermanos? La vida abundante es la que permanece en Cristo y en su palabra. Viene el cambio. Me quito lo pasado, me pongo a Cristo y permanezco en ese andar. ¿Cuáles son los problemas? Yo los entrevisto y muchos hermanos comentamos, digo: ¿y usted, hermano, cuándo se convirtió? Uy, hermano, en 1985. ¿Y cómo le fue? No hubiera visto, fue sensacional. Yo sentí, yo vi, yo lo que tú quieras. Y ahí el Señor me tomó y me dijo: te perdono. Y empecé a hablarle a medio mundo del Señor. Y agarraba yo la Biblia y la leía 3, 4, 5 horas diarias. Y a todo mundo le hablaba de Cristo. Y agarré y quité de mi casa las revistas pornográficas. Y saqué los vicios. Y empecé a manejar a 60 kilómetros por hora y a respetar las señales de tráfico. No hubiera visto. Era yo un fanático. Hermano, no es ser fanático. Efesios capítulo 2 dice a la iglesia de Éfeso: habéis dejado tu primer amor. Las familias, ¿qué pasa con los matrimonios? La boda, ¡ay, qué bonito! Y el novio, ¿verdad?, deja las novias y la novia deja los novios y todo el pasado. Adiós, ¿verdad? Y adiós, besos, besos, adiós. Y ahora tengo a mi esposo. ¡Oh, qué felicidad! Y luego, no permanecieron. Y no podemos vivir de los recuerdos del pasado. Tenemos todos los días que experimentar el gozo de Cristo. Tenemos todos los días que llevar a cabo el proceso en nuestra vida. Tenemos que decirle a Dios: Señor, ahora voy a ejercitar todos los días tu palabra. Quito, pongo y permanezco. Quito, pongo y permanezco. Quito, pongo y permanezco. Esas son las tres partes que nos da el resto del pasaje. Versículo 25. Por lo cual, si tú ya hiciste todo esto una realidad, ¿cómo vas a vivir de aquí en adelante? Fíjense que nos deja tareas bien específicas. Versículo 25. Quita la mentira. Versículo 26. Quita el enojo. Versículo 28. Quita el hurto. Versículo 29. Quita las groserías. Versículo 5. Quita amargura, enojo, ira, gritería, maledicencia y malicia. ¿Tenemos tarea? Sí, tenemos tarea. ¿Y qué voy a poner en su lugar? Dios nunca llega y te quita nada que no sustituya a Él. Cuando Dios te pide algo, más vale que se lo des porque te va a dar algo. Pero mientras tú no se lo des, Él no te puede dar. Él no llena manos llenas, llena manos vacías. Entonces llega con el Señor y dile, mira, ya lo que yo tenía, ya lo quité, ¿qué me das? Y Él te da su gracia, misericordia y su paz y te sustituye con lo que te va a bendecir. Dice el versículo 25, que al quitar la mentira, desechando la mentira, ¿qué vas a hacer ahora? Habla verdad. Habla verdad. ¿Por qué? Porque somos cada uno con su prójimo, porque somos miembros los unos de los otros. ¿Saben cuál es el problema en la familia? Que no sabemos decir la verdad. Nos cuesta mucho trabajo decir la verdad. Y yo les quiero recordar que la mentira es obra de Satanás. Pero no le voy a echar la culpa al diablo, porque el mentiroso soy yo. Y yo tengo que quitar las mentiras en obediencia a Dios y hablar verdad. Y les voy a decir, la mentira no solamente es decir 2 más 2 es 5. Esa es obvia. Una mentira, por ejemplo, es muy usada, ¿verdad?, en el ámbito evangélico, y cuando hablo luego con pastores pasa. Oiga, hermano, ¿y cuántos se convirtieron en su última predicación? Casi 100, hermano, casi 100. Cuando voy a los registros, 4. Bueno, hermano, es casi 100, no es casi 1000. Eso es una exageración y es mentira. Digamos, 4. Esa es la verdad. Otra manera de mentir, omitir información. Oye, hermano, ¿por qué llegaste tan tarde? La carretera estaba muy llena. Y la verdad es que salí tarde. Pero como si la carretera estaba llena, nada más doy esa parte de la verdad. Y yo aparento que la culpa la tuvo el tráfico. ¿Y cuál es la verdad? Salí tarde y además me encontré la carretera llena. Entonces empiezo a hablar verdad, no omitiendo parte de la verdad y no exagerando. Ahora, tenemos que también ser discretos y sabios. No cualquiera que te llegue y te dice, a ver, dime todo lo que sabes. Le vas a soltar toda la sopa. Cristo no hizo así, le dijeron, a ver, dime tú con qué autoridad haces estas cosas. Y Él les preguntó, a ver, díganme ustedes si el bautismo de Juan era del cielo o de los hombres. No, no te decimos, tampoco yo les digo. Hay gente que no les interesa, que le importa, ¿verdad? Sí, y entonces ahí tenemos que hacer el ejercicio del discernimiento. Pero no podemos dar verdades parciales, mejor no digamos nada. Pero si decimos una parte, tenemos que decir también la otra. Digan mentiras, no digan mentiras, digan verdades. Número 2, airaos, versículo 26. Airaos, pero no pequéis, no se ponga el sol sobre vuestro enojo. Ni deis lugar al diablo. Airaos, pero no pequéis. No se ponga el sol sobre vuestro enojo. ¿Cuándo el airaos es pecado? Cuando el sol se pone sobre ese enojo. Y entonces le das lugar al diablo. Dicen, ah, no, es que mi ira es santa, hermano. Así como Cristo se enojó cuando sacó a los vendedores del templo, así me enojé yo. Vamos a analizar si es verdad. ¿Cuál es la ira santa? Es la ira que conduce toda esa fuerza a resolver el problema. No a dañar a otros y no a dañarse a sí mismo. Les voy a dar un ejemplo. Llega un hombre a una cabaña para calentarse en la chimenea. Y en la chimenea no había leña. Este hombre llega y dice, ¿cómo es posible que no hay leña? ¡Vieja, ven acá! ¡Pum, pam, pam, pum, pum! Por no tener leña. ¡Los escuincles! ¡Escuincles esos! ¡Pam, pam, pam! Esa ira es pecaminosa, porque desbordó todo su coraje contra otros. Otro llega y dice, ¿no hay leña? ¡No hay leña!
1: no es leña.
0: Y todo el coraje se lo mete, se lo traga, lo guarda y se destruye. Porque ese coraje se almacena como rencor y resentimiento. Las dos son pecaminosas, las dos. ¿Cuál es la ira santa? El que dice, ah, no hay leña, ahorita vas a ver, agarro el hacha, voy contra el primer árbol, ese, y agarro el árbol y lo hago pedacitos y traigo leña. Encaminé todo ello a resolver el problema. Entonces tenemos que entender que Dios nos pide, no te enojes y que te guardes el rencor. Si te llegas a exaltar por una injusticia, resuélvela. ¿Cómo de qué hay tantos que no comen? Ve y dales de comer. ¿Cómo hay tantos analfabetas? Ponte a enseñarlo. ¿Por qué hay tantos inmorales? Ponte a vivir una vida de santidad. Esfuérzate en la gracia que es de Cristo Jesús. Dice también, maneras prácticas en la familia, el que hurtaba, no hurte más, sino trabaje. El que robaba, ya no robe, póngase a trabajar. Jovencitos, muchachos, pónganse a trabajar, ¿sí? Ya está México harto de haraganes. No importa si necesitas o no necesitas trabajar. Esa necesidad que a lo mejor no se da a nivel económico, quítala de tu mente porque necesitas trabajar para formarte como un hombre. Y necesitas trabajar para formarte como una mujer. Para que sepas que no cae el maná. Hay que trabajar. La Biblia dice, el que no trabaja, que no coma. Papás, pongan a trabajar a sus hijos. Jóvenes, no me voy a regresar a México. Vengo a aconsejar a las familias. Pónganme a trabajar a sus jóvenes. Les hacen un gran bien, haciéndolos esforzarse. Y que si trabajan y estudian, mejor. Les queda menos tiempo para emborracharse, buscar una discoteca y andar de novios. Pónganlos a trabajar. El que hurtaba y le estaba... ¿Por qué? Porque el joven que no trabaja le está robando a los papás. Le está robando a la sociedad y se está robando él mismo porque en su matrimonio no va a querer tomar una responsabilidad. Y dice también aquí, ninguna palabra corrompida salga de vuestra boca. No se valen las veracruzanas. No se valen los dobles sentidos, no se valen los apodos, no se vale. A menos que el que lo recibe esté de acuerdo. Sí, no vamos a caer en la exageración, ¿verdad? Pero no pongamos los apodos. A menos que el que lo recibe está de acuerdo. Entonces, tengamos nuestra manera de vivir en santidad. Ahí están los pasos muy claros. Es un quitar y es un poner. Y la corona de esto, dice el versículo 30, no contristéis al Espíritu Santo. No apagues al Espíritu. ¿Cómo lo puedes apagar? Cuando no quitas tu vida pasada, cuando no pones la vida de Cristo y cuando no permaneces en obediencia a sus mandatos. Vamos a despedirnos en oración. Señor nuestro Dios, sí queremos ver nuestras vidas transformadas, pero no queremos verlas simplemente como un deseo más y que siga la vida igual, sino que nos queremos comprometer contigo a ver nuestras vidas transformadas. Tenemos que entender que el cristianismo es una sociedad entre Dios y el hombre. Tú produces en nosotros el querer como el hacer por tu buena voluntad, pero nos pides que nos ocupemos en nuestra salvación con temor y temblor. Tú eres el que das el poder, la capacidad, la sabiduría, la enseñanza, el espíritu a tu hijo, la sangre, tu palabra, tu revelación. Pero el hombre tiene que someterse, tiene que humillarse, tiene que obedecer, tiene que vivir en santidad, tiene que actuar conforme a tu palabra. Quebrántanos, transfórmanos, moldéanos a tu imagen, Señor. Te lo pedimos en el nombre de Cristo Jesús. Amén.

Y aquí estamos nuevamente con Esto es Recibir a Cristo. Le invitamos a acompañarnos. Vamos a tener una plática muy sencilla, muy directa, estrictamente bíblica. Hoy hacemos esta pregunta. ¿Por qué el Señor no viene ya? Hay muchas personas que se preguntan y dicen, ya hace tanto tiempo que se habla y se habla que vendrá el Señor y generación viene y generación va y nunca ocurre tal cosa. Bueno, este tipo de queja o de argumentos no es nada nuevo. Ya en los días del apóstol Pedro, cuando él escribió, por ejemplo, su segunda epístola, la gente decía estos, ¿dónde está, decían, la promesa de su advenimiento? Es decir, que él vendrá. Porque desde el día en que los padres durmieron, todas las cosas permanecen así como desde el principio de la creación. Pedro contesta, estos ignoran voluntariamente que en el tiempo antiguo fueron hechos por la palabra de Dios los cielos y también la tierra, que proviene del agua y por el agua subsiste. Por lo cual el mundo de entonces pereció anegado en agua. Pero los cielos y la tierra que existen ahora están reservados por la misma palabra guardados para el fuego en el día del juicio y de la perdición de los hombres impíos. Y luego Pedro dice algo bien llamativo. Mas, oh amados, no ignoréis esto, que para con el Señor un día es como mil años, y mil años como un día. Y sigue, el Señor no retarda su promesa, según algunos la tienen por tardanza, sino que es paciente para con nosotros, no queriendo que ninguno perezca, sino que todos procedan al arrepentimiento. Pero el día del Señor vendrá, sigue diciendo, como ladrón en la noche. Así que, diga usted lo que diga, todo cuanto leí está en 2 Pedro capítulo 3. Es muy llamativo que Pedro, aparte de aclarar que también en los días del prediluvianos, digamos antes del diluvio, hubo gente que decía, no, eso nunca va a suceder. Pero Dios le había advertido a Noé que él todavía esperaría 120 años. Noé tendría tiempo para edificar, para construir el arca, pero no necesitaba 120 años para construir el arca. Lo que ocurría es que Noé podía tomarse todo el tiempo que quería para construir el arca, pero al mismo tiempo él era el pregonero de justicia. Él era el que proclamaba el evangelio de aquellos días, para que los que eran incrédulos en el mundo antiguo, era tanta la maldad, si uno lee lo que era el mundo prediluviano, es decir, la forma como la gente se conducía, no hay prácticamente ninguna diferencia si comparamos con la conducta del hombre hoy. Parece que estamos leyendo un diario de cualquiera de nuestras ciudades. Porque dice, por ejemplo, en el capítulo 6 de Génesis, esta es la generación que fue destruida por el diluvio. Aconteció que cuando comenzaron los hombres a multiplicarse sobre la faz de la tierra y nacieron hijas, que viendo los hijos de Dios que las hijas de los hombres eran hermosas, tomaron para sí mujeres escogiendo entre todas. Esto usted puede discutir todo lo que quiere, pero Dios inmediatamente dice, no contenderá mi espíritu con el hombre para siempre, porque ciertamente él es carne, mas serán sus días 120 años. Versículo 3 de Génesis 6. Bueno, es lo que Dios afirma. Y luego habla de unos gigantes, unos humanoides, que crearon un tipo de gente tan malvada que al seguir leyendo, dice, y vio Jehová que la maldad de los hombres era mucha en la tierra, y que todo designio de los pensamientos del corazón de ellos era de continuo solamente el mal. Pero más adelante dice, y dijo Jehová, raeré de sobre la faz de la tierra a los hombres que he creado,
desde el hombre hasta la bestia, y hasta el reptil, y las aves del cielo, pues me arrepiento de haberlos hecho. Y sin embargo, el versículo que sigue dice, pero Noé halló gracia ante los ojos de Jehová. ¿Qué nos dice esta última parte? Que siempre la gracia divina para salvar al hombre estaba disponible. Y Noé era el único que no la despreció. Y luego sigue, y se corrompió la tierra delante de Dios, y estaba la tierra llena de violencia. Y miró Dios la tierra, y aquí que estaba corrompida, porque toda carne había corrompido su camino sobre la tierra. Esto es lo que Dios ve. Y ocurrió el diluvio. Así lo creamos o no, usted puede creerlo o no, pero ocurrió. Por eso cuando Pedro dice que Dios no está, digamos, tardándose en cumplir su promesa de recoger a los suyos en el arrebatamiento de la iglesia, sino que dice que algunos tienen por tardanza, sino que es paciente para con nosotros, no queriendo que ninguno perezca, sino que todos procedan al arrepentimiento. La gente no quiere arrepentirse. Nuestro deber, como el caso de este ministerio, es proclamar el evangelio a diestra y siniestra, para que se arrepientan los pecadores, recibiendo por la fe el regalo de la salvación. Pero ¿cuántos lo hacen? Son muy pocos. Y aquellos que ya son cristianos, muchos de ellos, necesitan de urgente ayuda, porque también ellos han sido engañados por individuos sin escrúpulo que aparecieron como grandes predicadores y lo hacen a través de televisión y a todo color, y han introducido doctrinas que nada tienen que ver con la enseñanza bíblica, misticismo, idolatría, supersticiones, herejías, apostasía, todas estas cosas que, lejos de acercar a Dios, alejan al hombre de Dios. Esta es la situación que estamos viviendo. Por eso Jesús también hizo referencia al asunto de su regreso. Pero cuando Pedro habla, hay un detalle muy interesante. Él dice, después de decir que la generación antigua fue destruida por el agua y que la presente generación o la futura será destruida por el fuego, que es la única diferencia, pero la palabra es la misma, siempre de labios de Dios, dice, mas oh amados, no ignoréis esto, que para con el Señor un día es como 1,000 años y 1,000 años como un día. Eso está en el versículo 8 de 2 Pedro 3. Y uno se pregunta y dice, ¿cómo es el asunto? Un día como 1,000 años y 1,000 años como un día. Tal vez usted no entiende bien, pero simplemente aparece también en los Salmos la misma cosa, hablando acerca de cómo delante del Señor un día es como 1,000 años y 1,000 años como un día. En el Salmo 90, versículo 4, por ejemplo, eso ya ellos estaban acostumbrados a esto. 90, versículo 4, permítame leerle este texto, porque es muy oportuno ahora. Dice, porque 1,000 años delante de tus ojos son como el día de ayer que pasó, y como una

día. Para Dios es el tercer día, porque cada mil años nuestros es un día para Él. ¿No será que muy pronto se cumplirá esa promesa divina? Y así como Él resucitó al tercer día, sacará a su amada iglesia también, y resucitarán todos los salvos dentro de no muchos días. Bueno, no cabe duda que tal vez estamos viviendo ya días extra, porque si usted lee luego más adelante en el capítulo 7 de Génesis, encontrará que hubo 7 días todavía puertas abiertas del arca para que entraran los que quisieran. ¿No será que estamos viviendo esta última semana? No sé, yo no puedo afirmar eso. Solamente le digo, si oyeres hoy su voz, no endurezcáis vuestro corazón. Urge la Biblia. Usted la oye hoy. Haga las paces con Dios por medio de Cristo.

0: de amor.
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Saludos, amigo oyente. Volvemos a usted hoy con otro estudio de la serie A través de la Biblia, donde estamos examinando el libro de Éxodo en el Antiguo Testamento. Nos corresponde hoy comenzar el estudio del capítulo 2. Le invitamos, pues, a que abra su Biblia en Éxodo capítulo 2 y se una a nosotros en el estudio bíblico de hoy. Pero antes, pidamos la dirección de Dios. Padre Santo, te damos gracias porque una vez más podemos auscultar este bendito libro que es tu santa palabra. Y pedimos que tú nos hables por medio de él, que hagas estas verdades vivas y reales a nuestro corazón en esta hora. Pedimos que bendigas de una manera especial a cada oyente que nos escucha y permite que este mensaje hoy lleve aliento, inspiración y mucha bendición a cada corazón que nos escucha. Porque lo pedimos en el nombre glorioso de Cristo Jesús. Amén. Continuamos hoy, amigo oyente, nuestro recorrido por Éxodo, el segundo libro del Antiguo Testamento. En este capítulo 2 que comenzamos hoy, Dios prepara a un libertador para su pueblo. Encontramos también el nacimiento de Moisés, los primeros 40 años de Moisés en el palacio de Faraón. Moisés se asocia con los israelitas y lo rechazan, y finalmente Moisés se casa con una esposa gentil. Estos son los aspectos que entran en consideración en este capítulo 2 del libro de Éxodo. Este capítulo presenta a Moisés, el libertador. Se destaca como el libertador de Israel en los primeros 11 capítulos del Éxodo. El capítulo 1 de Éxodo describe la esclavitud de Israel en Egipto. El capítulo 2, el nacimiento de Moisés y sus primeros 40 años en el palacio de Faraón. El capítulo 3 describe a Dios llamando a Moisés, sus segundos 40 años en Madián. El capítulo 4 describe el regreso de Moisés a Egipto y el anuncio de la liberación de Israel. Los capítulos 5 al 11 describen la contienda de Moisés con Faraón y las 9 plagas contra la idolatría de Egipto. Éxodo es el gran libro de la redención. Nada se principia ni se termina en este libro. Es simplemente una continuación de la historia que comenzó en el Génesis y que continúa hasta los libros de Levítico y Números. Consideremos ahora el primer aspecto, o sea, el nacimiento de Moisés. Leamos los primeros 2 versículos de este capítulo 2 de Éxodo. Un varón de la familia de Leví fue y tomó por mujer a una hija de Leví, la que concibió y dio a luz un hijo. Y viéndole que era hermoso, le tuvo escondido 3 meses. Esta es la antigua historia del hombre que ve a una mujer, se enamora de ella y se casan. Ella también le ama a él y tienen un niño. Así es la vida humana, y esta es la historia que tenemos aquí. Moisés escribe este relato en cuanto a sus padres y su nacimiento, un relato modesto, por cierto. Por esto tenemos que volver a otras porciones de la Biblia para recibir más información en cuanto a los eventos en Éxodo. Si se nos concediera la oportunidad, la mayoría de nosotros querría contar detalladamente acerca de nuestros padres, pero Moisés ni aún mencionó los nombres de sus padres. Eran personas ordinarias y se encontraban en esclavitud. Eran miembros de la tribu de Leví, y eso es todo lo que nos cuenta Moisés aquí en cuanto a ellos. Más tarde nos enteramos de que sus nombres son Amram y Jocabed. El versículo 2 nos dice solamente que Moisés era un niño hermoso y bueno de salud. Moisés también parece que mantuvo en reserva muchos detalles en cuanto a su propia historia personal. Ahora, el versículo 3 de Éxodo capítulo 2 nos dice, «Pero no pudiendo ocultarle más tiempo, tomó una arquilla de juncos y la calafateó con asfalto y brea, y colocó en ella al niño y lo puso en un carrizal a la orilla del río». Moisés no era tan solo un niño de buena salud, sino que también tenía 2 pulmones buenos. Sus padres pudieron esconderlo al principio, pero llegó el día cuando Moisés realmente lloraba y chillaba a todo volumen. ¡Qué contraste es esto a unos cuantos años más tarde, cuando el Señor le pide ser su vocero ante Faraón, y Moisés dice que no puede hablar! Muchos de nosotros somos buenos para llorar como los bebés, pero como adultos no es tanto lo que hacemos para el Señor. Jocabed, la madre de Moisés, tenía un problema serio. Ella ya no podía esconder a su niñito. Muchos de los piadosos se habrían portado de una manera diferente a lo que se portó esta madre y quizá habrían dicho, «Bueno, nosotros confiaremos en el Señor». Esa es una declaración maravillosa, pero ¿se confía realmente en el Señor cuando se actúa neciamente?
Jocabed habría sido necia al guardar a su hijo en la casa cuando un guardia que pasaba pudiera haber oído su llanto. Habría significado la muerte instantánea para Moisés. Ahora alguien dirá, pues seguramente el niñito no lloraría cuando pasaba el guardia. Pero, ¿cómo lo sabe? Recuerde que la fe no es un salto en el vacío. Dios nos exige creer lo que es bueno y sólido. Dios nunca nos exige hacer las cosas necias. Jocabed, amigo oyente, hizo una cosa cuerda, sabia. Hizo una arquilla y colocó en ella a Moisés. Ahora el versículo 4 nos dice, y una hermana suya se puso a lo lejos para ver lo que le acontecería. Además de formar la arquilla, Jocabed también envió a la hermana de Moisés para cuidarlo y enterarse de lo que sucedería a su hermanito. Sus acciones cuerdas indicaron que ella realmente estaba confiando en Dios. El versículo 5 dice, y la hija de Faraón descendió a lavarse al río, y paseándose sus doncellas por la ribera del río, vio ella la arquilla en el carrizal, y envió una criada suya a que la tomase. Ahora se revela la mano del Señor. El Señor intervendrá en esta situación. Esto es lo que hace el Señor cuando uno hace uso del sentido común, y Jocabed lo había utilizado. Bueno, la hija de Faraón vino al río Nilo para lavarse. Sin duda era un sitio retirado, y allí estaba la arquilla. Entonces, ella mandó a una de sus criadas a que se la trajera. El versículo 6 nos dice, y cuando la abrió, vio al niño. Y he aquí que el niño lloraba. Y teniendo compasión de él, dijo, de los niños de los hebreos es este. Aquel mismo momento era el preciso para que el niñito llorara. El hecho es que el Señor pellizcó al pequeñito Moisés y él se puso a llorar. Y en ese momento Dios juntó dos cosas que él había hecho, el llanto de un bebé y el corazón de una mujer. La hija de Faraón simplemente no pudo dejar pasar inadvertido a este pequeñito. Ahora el versículo 7 dice entonces, entonces su hermana dijo a la hija de Faraón, ¿iré a llamarte una nodriza de las hebreas para que te críe este niño? María, la hermana de Moisés, hizo una sugerencia muy provechosa a la princesa, y más tarde no dejaría que su hermano Moisés la olvide. Esta es una historia muy humana, amigo oyente, y Dios tiene algo que decirnos en cada página de su libro. Ahora el versículo 8 de Éxodo capítulo 2 dice, y la hija de Faraón respondió, ve. Entonces fue la doncella y llamó a la madre del niño. Este es un verdadero cambio de eventos y muestra cómo Dios realmente obra cuando nos portamos y andamos cuerdamente por la fe. La misma madre del niño fue llamada para criarlo y le pagaron para hacerlo. Nada puede sobrepasar esto, amigo oyente. Nada puede sobrepasar a Dios cuando Él obra en nuestros corazones y en nuestras vidas. Leamos ahora los versículos 9 y 10 de este capítulo 2 de Éxodo. A la cual dijo la hija de Faraón, lleva a este niño y críamelo, y yo te lo pagaré. Y la mujer tomó al niño y lo crió. Y cuando el niño creció, ella lo trajo a la hija de Faraón, la cual lo prohijó, y le puso por nombre Moisés, diciendo, porque de las aguas lo saqué. El nombre Moisés significa sacado. Y la hija de Faraón le puso un nombre así porque ella lo había sacado del agua. Ahora es posible que la hija de Faraón pudiera haber sido la hija mayor de Ramsés II, pero también pudiera haber sido su hermana. Ella habría sido la soberana siguiente, pero le fue prohibido por razón de su sexo. En lugar de eso, fue llamada la hija de Faraón, y según las costumbres egipcias de ese día, su primogénito tendría el derecho al trono. Moisés, pues, debería ser el faraón siguiente si Ramsés II y su reina no hubieran tenido niños. Notemos ahora el primer esfuerzo de Moisés para ayudar a su pueblo. Los primeros 40 años de la vida de Moisés fueron pasados en la corte de Faraón. Fue criado y educado como egipcio. Parecía egipcio, hablaba como egipcio y se portaba como egipcio. Le reconocieron como egipcio cuando fue a Madián, como lo veremos más tarde en nuestro estudio de este libro de Éxodo. Moisés fue educado en el gran Templo del Sol, el cual era la universidad sobresaliente de aquel entonces. Menospreciamos a veces lo que conocían los egipcios y lo que lograron. Su astronomía, por ejemplo, era fenomenal. Conocían la distancia exacta al Sol. Obraban sobre la teoría de que la Tierra era redonda y no plana. Conocían también muchísimo en cuanto a la química, lo cual es evidenciado por la manera en que les fue posible embalsamar a sus muertos. No tenemos ningún proceso que lo iguale hoy en día.
La destreza del artífice y su ingenio con colores era fantástico. Sus colores eran más brillantes que los que tenemos nosotros. Estamos confiados de que nuestras compañías de pintura concederían cualquier cosa si pudieran conocer las fórmulas que utilizaron los egipcios para lograr obtener los colores. Todavía son brillantes, bellos, y causan sobresalto aún después de pasar unos 4,000 años. La casa en que vivimos, por ejemplo, tiene que ser pintada cada 2 o 3 años. Además de todos sus otros logros, los egipcios también tenían una colección grande de libros. Se nos dice que Moisés fue educado en toda la sabiduría de los egipcios. La gran falta en la educación de Moisés es que no le enseñaron cómo servir a Dios. Pero no menosprecie a Moisés, amigo oyente, porque era un hombre sobresaliente. En el libro de los Hechos, capítulo 7, versículos 20 al 29, en la primera parte del 29, el diácono Esteban revela algunos detalles importantes en cuanto a este período de la vida de Moisés. Dice Esteban: «En aquel mismo tiempo nació Moisés, y fue agradable a Dios, y fue criado 3 meses en casa de su padre. Pero siendo expuesto a la muerte, la hija de Faraón le recogió y le crió como a hijo suyo. Y fue enseñado Moisés en toda la sabiduría de los egipcios, y era poderoso en sus palabras y obras. Cuando hubo cumplido la edad de 40 años, le vino al corazón el visitar a sus hermanos, los hijos de Israel. Y al ver a uno que era maltratado, lo defendió, e hiriendo al egipcio, vengó al oprimido. Pero él pensaba que sus hermanos comprendían que Dios les daría libertad por mano suya, mas ellos no lo habían entendido así. Y al día siguiente se presentó a unos de ellos que reñían, y los ponía en paz, diciendo: «Varones, hermanos sois, ¿por qué os maltratáis el uno al otro?». Entonces el que maltrataba a su prójimo le rechazó, diciendo: «¿Quién te ha puesto por gobernante y juez sobre nosotros? ¿Quieres tú matarme como mataste ayer al egipcio?». Al oír esta palabra, Moisés huyó. Hasta aquí lo que dice Esteban. En otras palabras, toda su educación en Egipto no era suficiente para preparar a Moisés para liberar a los israelitas. Un día, cuando salió a visitar a sus hermanos, vio que un egipcio maltrataba y oprimía a uno de su pueblo, y Moisés mató al egipcio. Moisés entonces miró para un lado y para el otro para ver si su hecho había sido visto. Pero lo malo es que Moisés no miró hacia arriba. Debió haber mirado hacia arriba, a Dios. Y él le habría prohibido hacer tal cosa, porque Moisés se anticipó a Dios en unos 40 años en la tarea de librar a los israelitas. Por eso, Dios le pondrá en lo profundo del desierto. Leamos ahora el versículo 15 de este capítulo 2 de Éxodo. «Oyendo Faraón acerca de este hecho, procuró matar a Moisés. Pero Moisés huyó de delante de Faraón y habitó en la tierra de Madián». Consideremos ahora el siguiente aspecto. Moisés toma una novia gentil allí en Madián. Moisés había pasado 40 años en Egipto, pero esto no lo preparó para lo que iba a pasar. Leamos los versículos 16 al 20 de Éxodo capítulo 2. «Y estando sentado junto al pozo, 7 hijas que tenía el sacerdote de Madián vinieron a sacar agua para llenar las pilas y dar de beber a las ovejas de su padre. Mas los pastores vinieron y las echaron de allí. Entonces Moisés se levantó y las defendió, y dio de beber a sus ovejas. Y volviendo ellas a Reuel, su padre, él les dijo: «¿Por qué habéis venido hoy tan pronto?». Ellas respondieron: «Un varón egipcio nos defendió de mano de los pastores, y también nos sacó el agua, y dio de beber a las ovejas». Y dijo a sus hijas: «¿Dónde está? ¿Por qué habéis dejado a ese hombre? Llamadle para que coma». Séfora es dada a Moisés, y él la toma como novia. Es interesante que muchos de los hombres en el Antiguo Testamento son tipos de Cristo. Todos los detalles de sus vidas no representan a Cristo, pero ciertamente lo representan de alguna manera. Moisés mató a un hombre, pero Cristo no fue asesino. Cristo es nuestro Salvador. Jonás es un tipo de Cristo en su resurrección, pero no al huir de Dios. Moisés, en el tiempo de su rechazo, tomó a una novia. Israel ha rechazado a Jesucristo como su Salvador, y nosotros hoy vivimos en el día de aquel rechazo. Pero en estos días, Cristo está llamando de afuera una novia para sí mismo, y aquella novia es la iglesia. Así pues, encontramos a Moisés en la tierra de Madián. Durante los próximos 40 años, Madián será su hogar.
Allí le nacen dos hijos, y en el desierto Moisés comenzará su preparación para llegar a ser el libertador de Israel, sacando a este pueblo de su servidumbre en Egipto. Leamos ahora el versículo 21 de Éxodo capítulo 2. Y Moisés convino en morar con aquel varón, y él dio su hija Séfora por mujer a Moisés. Siempre ha habido una pregunta en cuanto al estado matrimonial de Moisés. Estamos seguros que debe haber amado a su esposa, pero el relato que tenemos aquí no revela una relación maravillosa. Esta parte de su vida es una de las cosas que Moisés más o menos pasa por alto. Ahora, el nombre Séfora significa gorrión, y su esposa a lo mejor era pequeña. Leamos los versículos 22 al 25 de este capítulo 2 de Éxodo. Y ella le dio a luz un hijo, y él le puso por nombre Gersón, porque dijo, «Forastero soy en tierra ajena». Aconteció que después de muchos días murió el rey de Egipto, y los hijos de Israel gemían a causa de la servidumbre y clamaron, y subió a Dios el clamor de ellos con motivo de su servidumbre. Y oyó Dios el gemido de ellos, y se acordó de su pacto con Abraham, Isaac y Jacob. Y miró Dios a los hijos de Israel, y los reconoció Dios. Dios está preparándose para librar a los hijos de Israel. Moisés había sido educado para ser aquel libertador. Dios no escogió librar a los israelitas porque fueran superiores a los egipcios, ni porque hubieran sido verdaderos y fieles, ni porque se hubieran apartado de la idolatría. Este pueblo había sido muy infiel a Dios. Servían a los ídolos antes que a él. Usted recordará que, después que habían sido liberados de Egipto y Moisés les había guiado al desierto, los israelitas no pudieron esperar para hacer un becerro de oro fundido para adorarlo. Dios deseaba librarlos porque ellos se encontraban en una posición desvalida, desesperada, como esclavos en Egipto, y a menos que alguien interviniera por ellos, hubieran perecido. Dios da dos razones para librar a Israel. En primer lugar, oyó el gemido de ellos, y en segundo lugar, se acordó de su pacto con Abraham, Isaac y Jacob. La condición desesperada de Israel llamó la atención del corazón de Dios, y su promesa de traer de vuelta a los descendientes de Abraham a la tierra después de 400 años causaron que Dios proyectara un plan para librarlos. Amigo oyente, si usted es redimido, ¿por qué piensa usted que Dios le ha redimido? Dios nos salvó por la misma razón que salvó a Israel. Dios no encontró nada en nosotros que exigiera su salvación. Él aclara muy bien que no somos salvos por ningún mérito que poseamos. El apóstol Pablo lo explica en su carta a los Romanos, capítulo 3, versículos 23 y 24, al decir, «Por cuanto todos pecaron y están destituidos de la gloria de Dios, siendo justificados gratuitamente por su gracia, mediante la redención que es en Cristo Jesús». Ahora, la palabra «gratuitamente» quiere decir «sin tener causa». Hemos sido salvados de nuestros pecados sin tener causa. Es la misma palabra que nuestro Señor usó cuando Él dijo, según el Evangelio de Juan, capítulo 15, versículo 25, que le aborrecieron sin causa. Dios no nos miró diciendo, «Ustedes son muy amables y superiores a otros, y por eso les voy a redimir». El hecho es que Dios nos vio en la oscuridad más profunda de pecado e ignorancia. Vio que éramos perdidos, sin esperanza y sin poder salvarnos a nosotros mismos. El amor de Dios proveyó a un Salvador. El Señor Jesucristo nos dice en Juan 3:16, «Porque de tal manera amó Dios al mundo que ha dado a su Hijo unigénito». Sin embargo, no fue su amor el que nos salvó, fue su gracia. Somos salvos sin causa, por su gracia, por la redención que se halla en Cristo Jesús. Muchos creen que Dios vio algo en ellos digno de la salvación. Creen que Dios los salva como pecadores, pero viendo que llegarían a ser personas muy amables. Amigo oyente, esta idea es enteramente errónea. Nunca llegaremos a ser amables. Cada uno de nosotros tiene la vieja naturaleza en la cual no mora ningún bien. El apóstol Pablo, en su carta a los Romanos, capítulo 7, versículo 18, nos dice, «Y yo sé que en mí, esto es, en mi carne, no mora el bien». Es algo realmente chocante el decir que no mora ningún bien en el hombre de ninguna manera. Nunca ha habido ningún bien, y nunca lo habrá en nosotros. Por eso no podemos producir ninguna cosa que sea buena.
Por eso, Dios nos da una nueva naturaleza cuando somos salvos, y es por esto que la vieja naturaleza debe ser destruida eventualmente. Dios no vio ningún bien en Israel, y esto es lo que le causó librar a esta nación. Oyó el gemido de Israel, estando ellos en esclavitud, y los redimió. Dios vio nuestra condición desesperada y nos salvó. Dios tuvo un plan, pero no preguntó a los hombres lo que ellos pensaban en cuanto a él. Dios no dijo, «Este es mi plan para su salvación. Si les agrada, lo llevaré a cabo». No, Señor. De tal manera amó Dios al mundo que envió a su Hijo para morir por los pecados suyos y los míos. Amigo oyente, ¿cuál es su reacción a lo que Dios ha hecho por usted? Quiera usted sensibilizar su corazón a Cristo Jesús ahora mismo y recibirle como su Salvador personal. Dios le ayude a hacerlo en este mismo instante.

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1: ¡Qué conferencia más linda! Me gusta mucho esta clase. A mí también, pero no estoy de acuerdo con lo que dice el profesor.
2: Patricia, ¿no estás de acuerdo con el doctor Ramírez?
1: No, no estoy de acuerdo.
2: ¿Pero por qué? Es el mejor catedrático en psicología. Ninguno hay más inteligente que él.
1: Reconozco que mucho de lo que dice es cierto, pero él se equivoca en las cosas más básicas de la vida.
2: Oye, la gran psicóloga, Patricia, recuerda que este es tu primer año en la universidad. Acabas de salir del colegio. ¿Quién eres tú para decir que el doctor Ramírez está equivocado? ¡Qué muchacha más creída!
1: No, Marta, no es eso. No me creo gran cosa. Pero Marta, cuando él dice que es imposible para el ser humano tener una seguridad inmovible en el presente y en el futuro, habla como un ignorante, como un hombre de la selva que nunca ha oído de Dios.
2: ¿De Dios? Ay, Patricia, no me digas que tú eres tan religiosa.
1: Creo en Dios y tengo fe en las Sagradas Escrituras y en lo que dicen de mi presente y mi futuro. Pero él no cree en nada, solo en la sabiduría humana, que hasta la fecha no ha hecho nada para cambiar a la gente.
2: Bueno, no sé. La verdad es que yo nunca he encontrado nada estable en mi vida, y ni aun cuando era religiosa.
1: Pero Marta, oh, me da cólera ver cómo ese señor engaña a la gente. Te digo que es posible tener paz. Es posible tener dirección en tu vida, que no depende de adivinanzas ni de casualidades. Dios quiere tener una parte íntima en nuestras vidas.
2: Bueno, es hora para la próxima clase. Nos vemos mañana.
1: Muy bien, hasta luego, Marta. Sinceramente hablando, me sentía muy feliz en la universidad. Había entrado a una nueva vida, una vida de compañerismo y estudios individuales. Pero como nací en un hogar cristiano, tenía deseos de poder contar a mis compañeros todo lo que Cristo significaba para mí. Por eso, cuando el doctor Ramírez, por cierto un psicólogo muy famoso, se burlaba de todo lo que para mí es sagrado y significante, no pude callarme. Y así empecé a hablar con Marta, una estudiante del tercer año, acerca de mi fe cristiana. Desde el principio sentía que ella estaba buscando algo, que no estaba del todo satisfecha con su vida universitaria. Muy pronto tuvimos la oportunidad de hablar más sobre esto.
2: ¡Ay, qué cansada me siento!
1: Sí, yo también. El viernes siempre es el día más duro.
2: No creo que hubiera podido llegar a la casa sin tomarme una taza de café.
1: Marta, ¿verdad que somos viciosas?
2: Parece que sí.
1: ¿Qué vas a hacer en el fin de semana?
2: Bueno, realmente no sé. Han estado hablando de una fiesta mañana en la noche, pero como siempre estoy indecisa. No sé si ir o no.
1: Marta, ¿tú asistes a la iglesia?
2: ¿La iglesia? Ay, no, chiquita. Hace años que no he entrado a una iglesia.
1: ¿No te hace falta?
2: Francamente no.
1: Yo no sé qué haría si no pudiera oír la predicación de la palabra de Dios todos los domingos. Me refresca el espíritu y me da fuerzas para seguir con alegría en mi vida.
2: Pues he notado que tú no eres como yo. Es decir, que no te molestan tanto las cosas feas de la vida como a mí. ¿Por qué será?
1: Seguramente es porque no tengo que soportarlas sola.
2: ¿Cómo?
1: Es que conozco personalmente en mi vida al Señor Jesucristo, el Hijo de Dios. Él me ayuda a llevar todas las cargas, todas las cosas difíciles, y a la vez me guía y me da paz y felicidad por el compañerismo que tengo con él.
2: Pues no sé qué diría el doctor Ramírez de todo esto, pero me gustaría ser como tú.
1: Seguramente no estaría de acuerdo. ¿Por qué no vienes conmigo a la iglesia el domingo? Yo sé que te gustaría.
2: Realmente me gustaría ir, Patricia, pero no puedo este domingo. Tal vez el otro. Pero de todas maneras, volveremos a hablar sobre esto, ¿verdad?
1: Este es mi tema predilecto, cuando quieras. Había sentido que Marta tenía un anhelo profundo de encontrar algo real en su vida. Y puesto que ya yo había experimentado lo que ella buscaba, desde luego estaba ansiosa de ayudarle a encontrar al Señor también. Pero poco antes del día que Marta me había dicho que tal vez iría conmigo a la iglesia, algo inesperado sucedió.
2: Como siempre, el doctor Ramírez nos dio en qué pensar hoy, Patricia.
1: Sí, pero siempre es igual. Niega todo lo que Dios ha hecho y levanta al hombre a su lugar. No lo puedo tragar.
3: ¿Qué tal, señoritas? ¿Cómo están?
1: Muy bien, Pablo. ¿Y tú?
3: Muy bien, Patricia. ¿Y tú, Marta?
2: ¿Acaso te interesa?
3: Patricia, ¿tienes otra clase ahora?
1: Sí, psicología. ¿Por qué?
3: Es que quería hablarte de un asunto. Yo tengo otra clase ahora también. ¿Qué te parece si tomamos café después mientras hablamos?
1: Encantada.
3: Muy bien. Nos vemos aquí mismo. Hasta luego. Hasta luego, Marta. ¿Qué tal, Patricia? ¿Vamos de una vez?
1: Muy bien. Me está picando la curiosidad. ¿Qué querías hablarme?
3: Es algo muy serio. No podía decirte hasta que nos sentemos.
1: ¡Qué misterioso! Muy bien, ya llegamos a la cafetería. ¿Estás listo para decirme?
3: ¡Qué curiosidad más tremenda! Sentémonos aquí. ¡Dos cafés y dos pasteles! Ahora sí estoy listo, Patricia. Creo que te he estado engañando, porque la verdad es que no es nada tan emocionante. Pero quería invitarte a que fueras conmigo al concierto.
1: ¿Sí? Pues, no sé.
3: Va a ser algo muy especial esta vez, y sería un privilegio para mí llevarte.
1: ¿Cuándo es, Pablo?
3: Es el domingo en la noche.
1: ¿El domingo?
3: Sí.
1: Seguramente tú no sabes, pero yo acostumbro a ir a mi iglesia todos los domingos.
3: Está bien. No quisiera que cambiaras eso. Tal vez yo pueda ir contigo al servicio.
1: ¿Te gustaría?
3: Me encantaría. Si no puedes ir conmigo al concierto, entonces yo iré contigo a la iglesia. ¿A qué hora comienza el servicio?
1: A las 7:30.
3: Entonces pasaré por ti a las 7:15. ¿Está bien?
1: Sí, Pablo. Está bien. Y gracias. Había hecho una promesa al Señor que nunca tendría citas con muchachos inconversos. Pero como Pablo estaba dispuesto a ir a la iglesia, y de todas maneras era un muchacho tan correcto, no pude menos que aceptar su invitación, ya que quería que conociera al Señor también. Fuimos ese domingo y le gustó bastante. Seguimos asistiendo todos los domingos, mañana y tarde, y yo estaba muy contenta porque ya lo estaba queriendo. Pero había algo que no podía entender. Mi amistad con Marta, que había sido tan íntima, de repente había cambiado totalmente. Desde el primer día que hablé con Pablo, ya ella no quería hablar conmigo. Y cuando me hablaba, lo hacía en una manera muy fría. Marta, Marta, ¿qué tal?
2: Bien, gracias. ¿Y usted?
1: Estoy bien, Marta. Pero casi nunca nos vemos. ¿Qué has estado haciendo?
2: Lo de siempre.
1: Marta, ¿por qué estás así conmigo? ¿Qué es lo que te he hecho? Si he dicho algo que te ha ofendido, quisiera saberlo. Créeme, nunca he querido ofenderte.
2: No es nada, Patricia.
1: Marta, ¿recuerdas el día que hablamos de ir juntas a la iglesia?
2: Sí, lo recuerdo muy bien. ¿Por qué?
1: Tú me decías que querías ir conmigo, que tenías interés en saber más del Señor. ¿Por qué no vamos este domingo?
2: Mire, Patricia, no quiero tener nada que ver con su Dios.
1: Marta, ¿qué te pasa?
2: Nada me pasa. Lo que no sé es por qué le creí en el principio.
1: ¿Por qué?
2: Si es tan cristiana y consagrada, ¿por qué está saliendo con una rata como Pablo?
1: ¡Marta! ¿Cómo te atreves a hablar de Pablo así?
2: Porque es la verdad. Es una rata asquerosa. Anda contagiando a la gente y arruinándolos.
1: No te permito hablar de él así. Es un hombre bueno, tierno, y yo lo amo. Lo que tú tienes es celos. ¡Celos! ¿Me oyes?
2: ¿De ese ratoncito? ¡Nunca!
1: No me vuelvas a hablar así jamás. ¿Me oyes? ¡Jamás! Casi inmediatamente me arrepentí de haberle hablado así a Marta. Pero Pablo era un muchacho tan bueno, tan sincero, que me lastimó la actitud de ella. Marta y yo seguimos muy distantes en nuestra relación y nunca volvimos a hablar de Pablo. Si hablábamos, era solo de cosas insignificantes. Ya no existía nada de intimidad ni confianza. Pero ¿cómo quería llevarla a la iglesia? ¿Cómo quería decirle más del Señor Jesús? Mientras tanto, Pablo y yo llevábamos muy en serio nuestra relación.
3: Patricia, ¿sabes? Nunca me he sentido tan feliz.
1: Ni yo tampoco, Pablo.
3: Tengo que admitir que he tenido varias novias, pero nunca una que me haya hecho sentir tan satisfecho. Yo no sé qué haría sin ti.
1: No veo razón para pensar en eso, mi amor.
3: Sí, es cierto. Vamos a pasar el resto de nuestra vida juntos. ¿Cuándo nos vamos a casar, Patricia?
1: No sé, Pablo. No podré casarme contigo hasta que esté segura de que conoces al Señor como tu salvador personal.
3: Estoy aprendiendo mucho, corazón, pero no sé si he llegado a esa seguridad todavía.
1: Yo creo que no.
3: Pero presiento que pronto voy a llegar.
1: ¡Oh, cuánto me alegro!
3: Mi amor, ¿sabes que nunca he amado como te amo a ti?
1: ¿De veras?
3: De veras. Siento que no tengo necesidad de nadie más en mi vida. Solo quiero estar contigo.
1: Y yo te amo a ti también, mi cariño. Quisiera estar contigo siempre.
3: Pronto estaremos juntos. Pronto.
1: Ojalá. Cuando te vas en las noches, me quedo muy triste.
3: Ay, mi amor. Mi Patricia. Gracias a Dios que eres mía.
1: ¡Qué días tan felices! Lo único que enturbiaba mi felicidad era la actitud de Marta. Pablo y yo hablábamos sobre esto, pero él tampoco entendía por qué ella reaccionaba así. Ambos pensábamos que sería celos. Pero un día, cuando salimos de la clase... ¡Marta! ¡Marta! ¡Espérame!
2: ¿Qué quiere?
1: Marta, ven a tomar café conmigo. Me urge hablar contigo.
2: ¿De qué? ¿No podemos hablarlo aquí?
1: No, quiero sentarme porque quiero hablarte bastante.
2: Pues no tengo mucho tiempo.
1: No tiene que ser mucho tiempo, pero quisiera que nos sentáramos para poder hablar mejor.
2: Muy bien, vamos. ¿Qué es lo que quiere decirme?
1: Marta, yo no soporto más este muro que se ha levantado entre nosotras. Te quiero, y quiero que seamos amigas. Pero desde que empecé a salir con Pablo, tú has cambiado totalmente conmigo.
2: Eso no debe extrañarle demasiado.
1: Pero sí, me extraña. Es porque tienes celos.
2: ¿Celos? ¿De ese? Nunca.
1: Entonces, ¿qué es?
2: ¿Qué le importa a usted? Usted es muy religiosa. Seguramente su Dios le puede explicar y salvarla de todo.
1: Por favor, Marta, te estoy hablando sinceramente. Quiero tu amistad y no tengo la menor idea de por qué estás así conmigo.
2: Entonces está usted ciega y a la vez es muy tonta.
1: ¿Cómo?
2: Usted dice que cree en Dios, que tiene una relación personal e íntima con él.
1: Es cierto, él es la persona de más importancia en mi vida.
2: Entonces, ¿cómo es posible que tenga relaciones con un hombre casado?
1: ¿Casado?
2: Sí, casado. No me diga que no sabía, porque no le creeré. Usted no es tan inocente, aún con toda su religión.
1: ¿Pablo? ¿Casado?
2: Ay, me enferma esta película.
1: Marta, ¿no estás haciendo esto por envidia?
2: Mire, Patricia, Pablo es casado. Ha estado casado por 4 años y usted bien lo sabe.
1: No, no, no puede ser.
2: Sí, es cierto.
1: ¿Cómo es posible? Él... Yo creía que... ¡Oh, Dios mío! ¿Qué he hecho?
2: Patricia, ¿en serio? ¿No sabía?
1: No, no sabía nada. Yo iba a casarme con él.
2: ¿Casarse?
1: Sí, lo quiero. Y él dice que me quiere. Pero no me imaginé.
2: Óigame bien, Patricia. ¿Sabe cómo sé esto?
1: No.
2: Porque Pablo es el esposo de mi hermana María.
1: ¿De tu hermana María? ¡Oh, no! No puede ser.
2: Sí, es la 4ª vez que se han peleado. Él la deja cada vez y se busca una novia. Las demás han sido más inteligentes y cuando han averiguado, lo han dejado. Él nunca vuelve a María hasta que la novia lo deja. Por eso yo estaba tan furiosa con usted. Creí que sabía y que no quiso dejarlo.
1: Ay, no, Marta, ni sospechaba. Yo creía en él. Lo he querido con toda mi alma.
2: ¿Y qué va a hacer ahora?
1: Pues no hay otro remedio. Lo voy a dejar enseguida. Oh, Marta, ¿cómo es posible que he sido tan ciega? ¿Por qué no me dijiste antes?
2: Traté de decirle al principio, pero no me dejó.
1: Es que creí que eran chismes y los detesto. No me imaginé. Oh, Marta, perdóname por mi actitud hacia ti. Perdóname.
2: Está bien, Patricia. Ya sé que no sabía.
1: ¿Y tu hermana? ¿Ella sabe?
2: Sí. Ella también cree que usted lo sabe y la odia.
1: Debo hablarle. ¿En dónde vive?
2: Pues yo le puedo dar su dirección, pero le advierto, ella no querrá verla. La odia.
1: No importa. Tengo que pedirle perdón. Tengo que tratar de ayudarle. Voy a hablar con ella antes de hablar con Pablo.
2: ¿Qué le va a decir a Pablo?
1: Que no tenemos nada. Que nunca tendremos nada. Porque él es un hombre casado. ¡Ay, Marta! ¡Qué humillación! ¡Qué vergüenza! Gracias por habérmelo dicho. Gracias.

0: ¿Sí?
1: ¿Es usted María de Santos?
0: Sí.
1: María, yo soy Patricia Meneses. Seguramente reconoce mi nombre.
0: Sí, lo reconozco. ¿Qué se le ofrece?
1: Quisiera hablar con usted por unos momentos. ¿Puedo pasar?
0: Si quiere, está bien.
1: María, hoy supe que Pablo es casado. No sabía. Le aseguro que no sabía. Si hubiera sabido, nunca hubiera salido con él. ¡Nunca!
0: ¿Y por qué viene aquí para decirme esto?
1: Porque quiero pedir su perdón. Aunque no sabía, me siento horrible por haberle causado esto y por haber sido culpable de esta separación.
0: Está bien, Patricia.
1: No sé si hay algo que puedo hacer para ayudarles, pero voy a procurar.
0: No precisa, ya no soporto más. Me voy a divorciar.
1: Ay, no, María. Yo sé que el Señor puede arreglar todo esto. Lo sé.
0: ¿El Señor?
1: Sí, el Señor Jesucristo. Si usted lo conociera, tendría paz en su alma y Pablo también. Estoy segura que él puede arreglar sus dificultades. Estoy segura.
0: ¿Quién sabe?
1: Es cierto, María. No hay ningún problema, aun en cuanto a relaciones personales que Dios no puede resolver. Pero tiene que buscar su ayuda. Yo sé que él puede y quiere ayudarle.
0: Es muy tarde ya, Patricia. Muy tarde.
1: Nunca es tarde para Dios. Oh, María, busque a Dios. Voy a orar por usted y por Pablo. Sé que no es demasiado tarde para arreglar esto. Para Dios nunca es tarde.

0: ¿Estás lista, mi cariño?
1: Entra, Pablo. Quiero hablarte.
0: Con mucho gusto, princesa. Pero, ¿sabes? Vamos a llegar tarde si no nos apuramos.
1: No vamos a ninguna parte, Pablo.
0: ¿Qué tienes, Patricia? ¿No te sientes bien?
1: No, no me siento bien. Más bien me siento horrible. ¡Horrible!
0: ¿Por qué?
1: Porque acabo de saber que tú has estado engañándome.
0: ¿Cómo engañándote?
1: Pablo, ¿por qué no me dijiste que eras un hombre casado? ¿Por qué me dejaste creer que te ibas a casar conmigo?
0: Oh, ¿averiguaste?
1: Oh, Pablo, me siento tan mal.
0: Sabía que algún día averiguarías. Más bien, temía este día. Vivía con el terror pensando que dejarías de amarme.
1: Pero, ¿cómo podrías creer que seguiría contigo sabiendo esto? ¿Cómo pudiste engañarme así? Oh, Pablo, aún no puedo creer que es cierto.
0: Pero, Patricia, te amo. ¿No es cierto que el hombre merece ser feliz? Tú eres la mujer que me puede hacer feliz. Oh, Patricia, te necesito. No me dejes, no me dejes, mi amor.
1: Pablo, eres casado. ¿No entiendes? Yo nunca podría ser tu esposa.
0: Pero, Patricia, quiero casarme contigo. Yo he terminado con María. Voy a divorciarme para casarme contigo. Te digo con la sinceridad de mi corazón que te amo y que quiero que seas mi esposa.
1: Pero tú eres casado. ¿Cómo puedes decirme eso?
0: Te dije que voy a divorciarme.
1: Pablo, en los ojos de Dios, tú siempre estarás casado con María. No importa qué papel saques del juzgado. Para mí también siempre estarás casado. Y nunca, nunca podremos casarnos. Hemos terminado. Pero Pablo, tú debes tratar de arreglar esto con María y con Dios. No puedes seguir así. Siempre oraré por ti. Sé que el Señor quiere cambiarte y usarte.
0: Después de esto, ¿aún orarás por mí?
1: Sí, Pablo. Me has herido profundamente. Pero Dios te ama. Y sé que Él quiere obrar en tu vida. Por eso oraré. ¿Puedes imaginar, Radio Escucha? ¡Cuán difícil era esta experiencia para mí! Verdaderamente había querido a Pablo, pero mi amor fue edificado sobre una base de mentiras. Ahora tenía que olvidarlo y tratar de juntar los pedazos de mi vida para seguir adelante. No puedo menos que admitir que fue una lucha grande para mí. Tuve la tentación de querer olvidar mis principios cristianos, dejar que se divorciara de su señora para que se casara conmigo. Pero no tuve paz, y sabía bien lo que el Señor quería que hiciera. Con temor fui a la universidad el día siguiente. No sabía qué esperar.
2: ¡Patricia! ¡Patricia!
1: Sí, Marta. ¿Qué tal?
2: Bien, gracias, Patricia. Mi hermana está muy agradecida por tu visita.
1: ¿Sí?
2: Sí, y ¿sabes? Ella te cree. Ya no te odia.
1: ¿Y qué va a hacer?
2: Dice que va a conseguir el divorcio, que ya no puede más.
1: Ojalá que no. Ojalá que, pues que dejaran que el Señor arregle su matrimonio.
2: Patricia, quiero pedirte perdón. Todo este tiempo te he creído la hipócrita más grande que jamás he conocido. No creía en tu sinceridad. Lo siento mucho.
1: Parece que tengo mucho que aprender, Marta. Pero te agradezco tu amistad. No sé qué el Señor tendrá que enseñarme por medio de todo esto. ¿Sabes? Me duele mucho. No solo por mi propia pérdida, sino también por haber sido tropiezo para tu hermana y para Pablo.
2: Patricia, tú solías invitarme a ir a la iglesia contigo. Al principio tuve interés, pero últimamente no. ¿Quién sabe si algún día llego?
1: En alguna forma pasó el sábado, y el domingo en la mañana fui una vez más a la iglesia. Fui buscando un refugio. Me sentía la persona más desgraciada del mundo, sin amigos, sin valor alguno. Me senté en una de las bancas traseras, esperando que nadie me viera, pero necesitando la amistad de los hermanos. Cantaron el primer himno y no podía cantar. Un nudo se había formado en mi garganta y las lágrimas querían salir por mis ojos. Cuando el pastor estaba orando, sentí que algunas personas vinieron a pararse en la fila en que yo estaba, pero no puse atención.

0: Pues lo que tú no sabías es que María y yo habíamos estado hablando de nuestra necesidad espiritual poco antes de conocerte. Pero por lo que pasó, nunca hicimos nada.
1: ¿Y ahora?
0: María estaba tan impresionada con tu actitud hacia ella y con tu humildad y deseo de hacer lo correcto siempre, que decidió que tú tienes lo que ella, Pablo y yo necesitamos. Así es que aquí estamos.
2: Oh, Marta, esto vale todo. A pesar de mi ignorancia, el Señor nos ha traído bendición. Gracias a Dios.

Padre, te agradecemos por la oportunidad que nos das para abrir tu palabra con la seguridad de tu presencia en nuestro medio, porque esta es tu promesa y porque podemos recibir la ayuda tuya en la interpretación de tu palabra. En el nombre de Jesús. Amén. Abran sus Biblias en Juan capítulo 3. Yo espero que todos tengan Biblia. El que no tiene, acá puede conseguir. Pero todo el mundo debe usar su Biblia, porque si no, ¿para qué vamos a hablar de estudio bíblico si ni siquiera usamos la Biblia, o no la traemos, o no la tenemos? Así que en el capítulo 3 es el capítulo tan significativo para los cristianos, porque allí está el versículo 16, que decimos que es la Biblia en miniatura. ¿Todos conocen de memoria el versículo 16? De tal manera amó Dios al mundo que ha dado a su Hijo unigénito para que todo aquel que en él cree no se pierda, mas tenga vida eterna. Bueno, vamos, yo voy a leer entonces desde el versículo 1. Había un hombre de los fariseos que se llamaba Nicodemo, un principal entre los judíos. Este vino a Jesús de noche y le dijo: Rabí, sabemos que has venido de Dios como maestro, porque nadie puede hacer estas señales que tú haces si no está Dios con él. Respondió Jesús y le dijo: de cierto te digo que el que no naciere de nuevo no puede ver el reino de Dios. Nicodemo le dijo: ¿Cómo puede un hombre nacer siendo viejo?

¿Puede acaso entrar por segunda vez en el vientre de su madre y nacer? Respondió Jesús: de cierto te digo que el que no naciere de agua y del espíritu no puede entrar en el reino de Dios. Lo que es nacido de la carne, carne es, y lo que es nacido del espíritu, espíritu es. No te maravilles de que te dije: os es necesario nacer de nuevo. El viento sopla de donde quiere y oye su sonido, mas ni sabes de dónde viene ni a dónde va. Así es todo aquel que es nacido del espíritu. Respondió Nicodemo y le dijo: ¿cómo puede hacerse esto? Respondió Jesús y le dijo: ¿eres tú maestro de Israel y no sabes esto? De cierto te digo que lo que sabemos hablamos, y lo que hemos visto testificamos, y no recibís nuestro testimonio. Si os he dicho cosas terrenales y no creéis, ¿cómo creeréis si os dijere las celestiales? Nadie subió al cielo sino el que descendió del cielo, el Hijo del Hombre que está en el cielo. Y como Moisés levantó la serpiente en el desierto, así es necesario que el Hijo del Hombre sea levantado, para que todo aquel que en él cree no se pierda, mas tenga vida eterna. Bueno, esto es todo lo que vamos a leer por ahora. Si yo tuviera que buscar un título para el mensaje, o sea, para el estudio de hoy, yo diría el nuevo nacimiento. Tanto que se habla de esto, tanto que se dice: si usted no nace de nuevo, si no nació de nuevo, no es cristiano. Y es verdad. Pero ¿cuánta gente entiende? ¿Cuántos de ustedes podrían venir acá? Yo me siento con mucho gusto. Y usted explica exactamente qué significa nacer de nuevo, en base a la porción que hemos leído. Vamos entonces por parte todo esto. Primero, un hombre de los fariseos que se llamaba Nicodemo, principal entre los judíos. Esto quiere decir que él era una autoridad eclesiástica. Era principal en el judaísmo. Ahora, judío significa en realidad el que correctamente alaba a Dios, o sea, el que sabe de qué se trata cuando se trata de asunto espiritual. Nicodemo era principal entre ellos, no era un cualquiera. Y le dice: este vino a Jesús de noche y le dijo: Rabí, sabemos que has venido de Dios. ¿Por qué habla en plural? Sabemos y no sé. Bueno, evidentemente no solo él, sino otros colegas de él se dieron cuenta que Jesús debía ser de Dios, o sea, provenía de Dios. No era un farsante, no era un engañador, no era un simulador, era un hombre de Dios. Ellos comprobaron, él y otros, que lo que Jesús hacía no tenía explicación en términos tanto de enseñanza como de milagros, a menos que se acepte que él era de procedencia divina. Pero noten lo que pasa después. Dice él, por ejemplo: porque nadie puede hacer estas señales que tú haces si no está Dios con él. Jesús no sigue su conversación. Nada. Cambia totalmente. Respondió Jesús y dijo, o le dijo: de cierto te digo que el que no naciere de nuevo no puede ver el reino de Dios. La pregunta: ¿por qué Jesús no le siguió la corriente a él, sino que cambió de camino? Porque no tiene nada que ver lo que Nicodemo comentó y lo que Jesús luego le dijo. Está completamente en otro contexto. Yo mismo he pensado mucho mientras estaba preparando esto. ¿Por qué esa diferencia tan grande? ¿Por qué, por ejemplo, cuando él dice: sabemos que has venido de Dios, porque nadie puede hacer estas señales que tú haces si no está Dios con él? Bueno, Jesús hubiera dicho: bueno, sí, yo he venido de Dios, yo he venido para salvar a los pecadores, etc. No, no dice eso. Él dice: te voy a decir, Nicodemo, algo. Que a menos que nazcas de nuevo, no tienes parte en el reino de Dios. Introdujo aquí una palabra que a Nicodemo cayó por nocaut. Porque le dijo nacer de nuevo y Nicodemo dijo: ¿cómo? ¿Un hombre puede volver a ser bebé en el vientre de su madre y nacer? ¿Cómo se va a meter ahí? No tenía la menor idea. Y les voy a decir por qué creo yo, y estoy totalmente seguro, por qué Jesús actuó así.
Jesús no perdía tiempo mostrar la hermosa aurora o la puesta del sol a un ciego. Le dijo simplemente a Nicodemo esto: caballero, si quieres que sigamos la conversación, porque estamos entrando, tú entraste, tú sugeriste un tema demasiado importante. Tú realmente estás queriendo saber cosas celestiales y todo esto. Pero yo no puedo hablar contigo de esto porque tú eres un ciego, espiritualmente hablando. Así que lo primero que necesitas es recibir la vista espiritual para que podamos conversar. Estás totalmente fuera de órbita. No tienes la menor idea. Nunca debemos discutir asuntos teológicos, asuntos de la vida cristiana, principios cristianos y todo eso, doctrinas cristianas, como por ejemplo la deidad de Cristo. Por ejemplo, tenemos la tentación casi siempre, cuando viene alguien a nuestra casa o nos encontramos con alguien que comienza a negar que Cristo es Dios, comienza a negar que el Espíritu Santo es una persona y no una fuerza, y cosas por el estilo. Nosotros comenzamos con la Biblia a demostrarle que está equivocado. Y saben una cosa, yo llegué a la conclusión después de estudiar esto, que nosotros estamos equivocados al tratar de hablar a una persona ciega para mostrarle la belleza de la aurora, o la belleza de la puesta del sol, o la belleza de las estrellas, porque la persona está simplemente ciega. Así que lo que deberíamos de hacer cuando nos encontramos con alguien que niega doctrinas bíblicas fundamentales, no tratar de demostrarle, ustedes no van a lograr eso. Para una persona ciega todo es negro, todo es oscuro, no puede entender los colores. Yo recuerdo que hace muchos años había un caballero que nació ciego o quedó ciego cuando muy pequeño. La cosa es que él no recordaba nunca haber visto algo. Él se manejaba muy bien y yo lo llevaba una vez en un vehículo y le dije: este vehículo es rojo. Y después le pregunto, se me ocurre, ¿usted entiende el color rojo versus verde, por ejemplo? Dijo: no tengo la menor idea que es rojo. Para nosotros es tan común que ni cuenta nos damos que un ciego que nunca vio no puede entender la diferencia de los colores. Él puede tal vez olfatear algo y saber cuándo es combustible, cuándo es comida, cuándo es... Eso sí, porque eso funciona. Pero la vista no funciona, no puede distinguir. Entonces, ¿qué hacer para que él sepa que es rojo, que es verde, que es abrirle los ojos? Así que cuando nosotros hablamos con personas que niegan doctrinas cristianas, en lugar de tratar de demostrarle tú estás equivocado, cuando hacemos esto, damos por sentado que la persona ya es cristiana, pero tiene un problemita. No, la persona no es cristiana. La persona no tiene vista espiritual. La persona sigue siendo ciega y no puede entender, no importa cuánto usted le hable. Así que lo que hay que hacer en ese caso es lo que hizo Jesús. Completamente desvió el tema. Le comenzó a hablar a Nicodemo de la necesidad de nacer de nuevo. Está hablando exactamente, evangelizando a este hombre. No discutió el asunto de él, sí, tiene razón, yo vengo de Dios, aquí sí que tú acertaste, estás en lo correcto, es cierto, yo nací milagrosamente, etcétera, etcétera, y es verdad que lo que yo hago nadie puede hacer a menos que Dios esté con él. No, nada de eso había. Lo que él, Jesús, hizo es comenzar a evangelizarlo. Y allí se descubrió enseguida que Nicodemo estaba totalmente perdido. No tenía la menor idea de lo que es ser cristiano. Nicodemo le dijo, esta pregunta de Nicodemo es tan infantil que solamente puede entenderse si se acepta que Nicodemo simplemente estaba perdido. ¿Cómo puede un hombre nacer siendo viejo? Si un chico de 4 años me pregunta eso, o 5, yo voy a entender. Pero un hombre mayor como él, que ya era un teólogo, que haga esa pregunta, a mi juicio no tiene sentido. Sigamos un poco más adelante.
Respondió Jesús: de cierto te digo, el que no naciere de agua y del Espíritu no puede entrar en el reino de Dios. Yo tengo la impresión que si yo le pregunto a ustedes, ¿qué es nacer del agua? ¿Qué me dirán ustedes? El 50% cometerá el graso error y decir, bueno, del bautismo. No es. No habla del bautismo. Porque si nosotros pretendemos que se está hablando del bautismo, entonces lo que está pasando aquí es que la salvación es algo de gracia, pero también por obras. Las obras son necesarias, porque el bautismo es obra, especialmente si se tiene en cuenta el bautismo como lo practican los cristianos, que es por inmersión. No es una cosa tan sencillita, un poco, diríamos nosotros, un poco complicada. O sea, se requiere obra. Las personas se bautizaban en el río Jordán, tenían que descender al río, tenían que mojarse, tenían que ser cubierto con el agua. Bueno, cuando él dice, de cierto os digo, el que no naciere de agua y del Espíritu no puede entrar en el reino de Dios. Les voy a decir lo que realmente esto significa, porque coincide con las citas bíblicas, digamos, con lo que la Biblia enseña sobre esto. Yo les voy a dar algunas citas que ustedes anoten si quieren, aunque probablemente en el bosquejo está bajo el título ¿qué es el agua? Y hay los siguientes textos: Juan 7, 37 al 39, Ezequiel 47, 1 al 11, Juan 13, 1 al 10, Éxodo 30, 17 al 21 y Hebreos 10, 8 al 17. ¿Ustedes tienen esas citas? Bueno, si ustedes tienen esas citas, solamente vamos a leer algunas. Vamos a leer en este caso el capítulo 7. A ver si tienen sus Biblias, abran en el capítulo 7. Y esto es lo que dice en el capítulo 7, versículos 37 en adelante. En el último y gran

El que cree en mí, como dice la Escritura, de su interior correrán ríos de agua viva. Esto dijo del Espíritu que habían de recibir los que creyesen en él, pues aún no había venido el Espíritu Santo, porque Jesús no había sido aún glorificado. ¿Cuál es el significado, de acuerdo a este texto, de la palabra agua? Es el Espíritu Santo. Pero, si ustedes de aquí van a Juan, dos pasajes de Juan vamos a leer. Uno es el Juan capítulo 13. Si ustedes quieren abrir su Biblia allí, abran. Dice así, en Juan capítulo 13, antes de la fiesta de la Pascua, sabiendo Jesús que su hora había llegado para que pasase de este mundo al Padre, como había amado a los suyos que estaban en el mundo, los amó hasta el fin. Y cuando cenaban, como el diablo ya había puesto en el corazón de Judas Iscariote, hijo de Simón, que le entregase, sabiendo Jesús que el Padre le había dado todas las cosas en las manos y que había salido de Dios y a Dios iba, se levantó de la cena y se quitó su manto y tomando una toalla se la ciñó. Versículo 5. Luego puso agua en un lebrillo y comenzó a lavar los pies de los discípulos y a enjugar con la toalla con que estaba ceñido. Entonces vino a Simón Pedro y Pedro le dijo, Señor, ¿tú me lavas los pies? Respondió Jesús y le dijo, lo que yo hago tú no lo comprendes ahora, mas lo entenderás después. Pedro le dijo, no me lavarás los pies jamás. Jesús le respondió, si no te lavare, no tendrás parte conmigo. Vamos a parar allí. Bueno, la ceremonia esa ustedes ya la han leído más de una vez, que Jesús hizo trabajo de esclavo, etcétera, lavarles los pies a sus discípulos. Ahora, Pedro se opuso y dijo, no, yo no quiero que tú te rebajes a nivel de esclavo. Y la verdad es que nadie se levantó para lavar y cumplir con una ceremonia, porque nadie quería lavar los pies del otro. Cada uno se creía.

espero que mañana no se vayan a la casa y digan, bueno, hermano, ahora lávame los pies o algo así, porque no, no va a pasar eso. No, no tiene nada que ver. Es una enseñanza de carácter espiritual, pero llevada al terreno material. Muy notable, porque un poco más adelante Pedro le dice, bueno, ya que es así, lávame también el rostro y no. Él dijo, ustedes no necesitan. Por ejemplo, en el versículo 9 dice, le dijo Simón Pedro, Señor, no solo mis pies, sino también las manos y la cabeza. Jesús le dijo, el que está lavado no necesita sino lavarse los pies, pues está todo limpio, y vosotros limpios estáis, aunque no todos. Judas era el único que no estaba limpio, porque está hablando del aspecto espiritual. Ahora, entonces aquí el agua no es el Espíritu Santo, o sea, es la palabra de Dios. Por ejemplo, en el capítulo 15, vayan, ya que estamos en el 13, vayan ahora al 15, y vean el capítulo 15 de Juan. Yo soy la vid verdadera, y mi Padre es el labrador. Todo pámpano que en mí no lleva fruto, lo quitará, y todo aquel que lleva fruto, lo limpiará para que lleve más fruto. Ya vosotros estáis limpios, ¿y qué dice después? Por la palabra que os he hablado. En otras palabras, el agua simboliza ambos, el Espíritu Santo y la palabra de Dios. Hay que ver en qué contexto uno está, pero los dos funcionan juntos. Por eso cuando Jesús habló con Nicodemo, le dijo, hay dos elementos que hacen que tú puedas tener vida eterna. Ellos son la palabra de Dios y el Espíritu Santo, de agua y de espíritu. En Juan 7, donde vimos allí hoy de 37 al 39, Jesús dice que al hablar del agua está hablando del Espíritu Santo, pero da lo mismo, porque la palabra de Dios es el producto del Espíritu Santo. ¿Qué dice el apóstol Pedro, por ejemplo, cuando habla acerca de lo que hoy conocemos como la Biblia? Vayan allí al 2 Pedro

los versículos 20 y 21 del capítulo 1. Dice así: entendiendo primero esto, que ninguna profecía de la Escritura es de interpretación privada, porque nunca la profecía fue traída por voluntad humana, sino que los santos hombres de Dios hablaron siendo inspirados por el Espíritu Santo. Así que los hombres hablaron siendo inspirados por el Espíritu Santo. Para que una persona se convierta, necesita estos dos elementos. Necesita el Evangelio de Cristo. No estoy hablando aquí de un libro de teología, un principio de fe de una iglesia, un poco de la tradición de la iglesia, nada de eso. Necesita estar en contacto con la palabra de Dios, sea que la lea, la escuche o ambas cosas. Número uno. Número dos, necesita que el Espíritu Santo actúe en esa persona. Ahora, ¿automáticamente tiene compromiso con el Espíritu Santo una persona que lee la Biblia? Sí. Por un lado, sí. Porque al leer la palabra de Dios, esa persona puede entender que

y esa persona puede convertirse. Pero esa persona no se va a convertir así nomás. Va a intervenir el Espíritu Santo para cambiar esa vida. Por eso, volviendo a Juan capítulo 3, notamos que Jesús es terminante y le dice muy sencillamente a

de agua y del Espíritu no puede entrar en el reino de Dios. La persona nunca será salva a menos que tenga la experiencia con estos dos elementos, el Espíritu Santo y la palabra de Dios. Escucha, si se humilla, el Espíritu Santo hará el cambio en esa vida. Si la persona no se humilla, no quiere saber nada, deja. Noten ustedes que cuando Jesús está hablando allá en el capítulo 13 de Juan, dice, ustedes ya están limpios. Y le dice, excepto uno. Y ese uno era Judas, porque dice, él sabía quién le iba a entregar. Pero ustedes ya están limpios. Todos los cristianos estamos en este sentido limpios. ¿Por qué Jesús no solamente lavó los pies a los discípulos, sino que dijo, laven ustedes los unos a los otros? Por eso hay iglesias hoy que una vez por año traen una palangana con agua y se lavan los pies los unos a los otros. Por eso Jesús lo dijo. Bueno, cuando uno no entiende la palabra, yo haría lo mismo.

Después que les hubo lavado los pies, tomó su manto y volvió a la mesa. Y les dijo, ¿sabéis lo que os he hecho? Vosotros me llamáis maestro y señor, y decís bien, porque lo soy. Pues si yo, el señor y el maestro, he lavado vuestros pies, vosotros también debéis lavar los pies los unos a los otros. ¿Qué dijo? Vosotros también debéis lavar los pies los unos a los otros. Nos lavamos los pies los unos a los otros.

0: Bueno, pero hay algunas iglesias que dicen que lo hacen. Ustedes no lo hacen, ¿no? No damos los pies los unos a los otros. ¿Por qué no lo hacen? Depende cómo ustedes están interpretando eso.
1: ¿Y saben una cosa? Es absolutamente necesario que nosotros nos lavemos los pies los unos a los otros.
0: Algunos están asustados porque dicen, ¿a mí quién me toca? A ver. Él dice, pues si yo, el Señor y el Maestro, he lavado vuestros pies, vosotros también debéis lavar los pies los unos a los otros. Y luego Pablo allá habla acerca de ciertas mujeres que podían recibir ayuda de la iglesia y todo. Dice, si ha lavado los pies a los

0: Se imagina un muchacho que quiere conquistar a una chica y ella le dice, bueno, dime si sí. Y él dice, sí y no. Que va a ir a la casa y la mamá, ¿y qué te dijo? Me dijo sí y no. ¿Y cómo entender eso? Y no sé, ella me dijo así, yo no le pregunté nada más. Bueno, anda, dile que te diga sí o que te diga no. Y vuelve él y le dice, dime una cosa, ¿te quieres casar conmigo o no?
1: Te dije ya, sí y no.
0: Bueno, en este caso es sí y no. ¿Y cómo se explica? Desde el punto de vista material, físico, no, porque nunca hicieron ellos eso. Pero desde el punto de vista espiritual, según la enseñanza aquí, sí. ¿Sabe cómo sabemos eso? Por la referencia que él hace a Judas. Él dice, todos ustedes están limpios, excepto uno, porque sabía quién le iba a entregar. Está hablando de la limpieza espiritual y no de la limpieza física. Usted lave sus patas solo. No me venga con el cuento que yo le lave los pies. Dice, usted es solamente un pastor y Jesús lavó a sus discípulos. Venga, láveme los pies. Lávese usted sus pies, le voy a decir. Eso la Biblia no enseña. Ahora, en el sentido espiritual, ¿cómo se entiende? Porque cuando Pedro le dijo, bueno, ya si es así, lávame también el rostro, las manos. No, solamente los pies. Los pies nos llevan de un lugar a otro. Y en aquella época peor era que hoy, porque no había pavimento, era todo polvoriento. Entonces la gente se ensuciaba y como había poca agua, ¿qué creen ustedes? ¿Se bañaban cada noche? ¡No! Aquí tenemos la ducha de bañarnos todo el tiempo que queremos y podemos bañarnos 2 o 3 veces por día si queremos. El agua no es problema, salvo los que no lo tienen, ¿no? Porque en algunos lugares no proveen agua. Pero nosotros, por ejemplo, tenemos un pozo que hay tanta agua que puede abastecer toda la ciudad. Si no hay problema, puede lavarse todo lo que quiere, bañarse todos los días. Pero la gente en el Medio Oriente, hasta hoy, es para algunos más caro el agua que el combustible para el auto. Hay tanto petróleo, pero no hay agua. No se pueden bañar cada día. Pueden solamente lavar los pies, que es lo que más se ensucia. Y ahí está todo. En el sentido espiritual, en el diario

nuestra alma tenga que ser limpiada, purificada. No perdimos la salvación, desde luego que no. Somos salvos. Pero necesitamos ese tipo de limpieza. Eso en cuanto a nuestra relación con Dios. Pero Jesús no dice solo eso. Él dice que Él le va a lavar los pies a Pedro, y si no, no tiene parte conmigo, lo que Él está haciendo hasta ahora. Cada vez que ustedes le dicen Señor en oración, perdóname, le están obligando a lavarle los pies. Cada vez que uno peca voluntariamente, dice Señor, el Señor me va a lavar. Él es buenito, Él se pone en cuclilla y me lava los pies. Así que yo después le voy a pedir perdón y se acaba.

o ustedes no entienden esta metáfora. ¿Entendepa? Sí. Ah, si usted va y calumnia a una persona, la está ensuciando. Hasta se usa esa terminología. Me ensució. Yo no hice tal cosa, yo no dije tal cosa. Eso no es cierto. Y nos sentimos ofendidos, y con sobrada razón. ¿Cuál es la solución? A ver. Que el que ensució vaya y lave. ¿Y cómo? Disculpándose. Así como para lavar los pies hay que humillarse, ponerse de cuclillas y lavar la parte que, claro, si alguien le dice lávame las mejillas, tal vez se va a lavar. Pero los pies, aunque los pies son demasiado importantes, mucho más importantes que las mejillas, porque no caminaríamos si no funcionan bien. Eso no, pero tenemos que humillarnos y venir y decir, hermano, perdone. Lo lindo que ahora podemos lavar los pies por teléfono. Sí, porque le llamamos y nos disculpamos y ni eso.

Artemio el primero que habló. ¿Y dónde está el que no lo tiene? A ver si alguien levanta la mano y yo soy humilde. Cualquier persona, ¿a quién?

Yo nunca olvidaré a una dama, ya hace muchos años la conocí. Ella era de origen nicaragüense. ¡Qué dama formidable! Era ella tan agradable, era única. Yo todavía era muy joven delante de ella, bien podía ser mi madre, en realidad era mayor.

apreciamos, valoramos a la persona por la forma como se comporta con nosotros. Y generalmente la vemos una vez por semana. Así es fácil ser bueno. 2 horas por semana, buen tipo. Pero ocurre que cuando alguien cree que determinada esposa tiene muy buen esposo, todo lo que tiene que hacer es, tú no sabes quién es el de luz.

0: 4 horas hace 30 o 35 o 40 años, o lo que fuera, ¿no? Y usted, mi amiga, no sabe de qué está hablando.
1: No, pero él es tan atento.
0: Sí, 2 horas por semana, cualquiera puede serlo. Pero no más. Volvamos rápidamente a Juan 3. Así que ya sabemos más o menos lo de lavar los pies. No procuren una palangana, ni jabón, ni nada de eso, sino humíllense delante del Señor y díganle: Señor, yo tengo que ir y disculparme con esa persona y pedirle perdón. Veamos ahora lo que Jesús dice a Nicodemo. Versículo 6, Juan 3. Lo que es nacido de la carne, carne es, y lo que es nacido del espíritu, espíritu es. Le está diciendo esto: te estoy hablando del nacimiento espiritual. Así que lo que Jesús está haciendo con Nicodemo lo está evangelizando para luego hablarle. Y tuvo éxito, porque luego más adelante notamos que Nicodemo y José de Arimatea dan sepultura al cuerpo de Jesús. Para esa época, cuando Jesús murió, Nicodemo, y probablemente mucho antes, ya era salvo, salvo por la fe en Cristo. Veamos, leemos ahora el versículo 7. No te maravilles de que te dije: os es necesario nacer de nuevo. Escuchen, hermanos, ¿cuántos de ustedes nacieron de nuevo? Levanten la mano. Pero levanten la mano alto. Ok, bajen. ¿Cuántos saben cómo ocurrió eso? Nuevo nacimiento es un milagro. O sea, usted no tiene que preocuparse si nació o no de nuevo. Usted tiene que... Hay una parte que usted tiene que hacer, la que el Señor llama nuevo nacimiento. Lo que usted tiene que hacer es simplemente oír la palabra de Dios, creer en Jesucristo y saber que es salvo. En ese oír y creer ocurrió algo. ¿Qué ocurrió allí? El nuevo nacimiento. Pero como la cuestión milagro pertenece al Señor, a Dios, nosotros no lo podemos producir. Nicodemo quiere, antes de ser salvo, entender el nuevo nacimiento. Y nosotros, siendo salvos, no lo entendemos. Y no es para entender, es para experimentarlo, es para vivirlo. Como todo milagro, es obra de Dios. ¿Qué dice allá? Recuerdan ustedes, y ya que estamos en eso, y creo que ustedes tienen esa cita, no estoy muy seguro. 2 Corintios 5, vean ustedes lo que dice allí. Muchas veces citamos ese versículo, pero no seguimos más adelante. Dice así: de modo que si alguno está en Cristo, nueva criatura es. Las cosas viejas pasaron, y aquí todas son hechas nuevas. Esto dice el 17. ¿Y qué dice el versículo 18? Y todo esto proviene de Dios, quien nos reconcilió consigo mismo por Cristo y nos dio el ministerio de la reconciliación. ¿Qué pasó? Primero afirma que toda persona que está en Cristo es nueva criatura. Y luego agrega: este asunto de nueva criatura en Cristo proviene todo de Dios. Él hizo todo. ¿Cuál es la parte que usted hizo? Cíteme un texto bíblico. ¿Cuál es la parte que usted hizo? Juan 5:24. De cierto os digo, el que oye mi palabra y cree al que me envió, tiene vida eterna y no vendrá a condenación, mas ha pasado de muerte a vida. Declarado salvo. En eso, en ese proceso de oír y creer, Dios produjo el milagro y usted nació de nuevo. Ahora, ustedes saben que hay criaturas que nacen y a veces son enanos. No son voluntarios enanos. ¿Qué es un enano? Uno que no creció. Tiene la parte más o menos del tórax para arriba como una persona mayor, pero tiene piecitos bien chiquititos. Y todo lo que te, al ver a un enano, todo lo que se nos ocurre es que le tenemos lástima. Hay muchos hermanitos enanitos, con la diferencia que el enano es enano no voluntario. Los hermanos voluntariamente son enanos. En el nacimiento físico, ninguno de nosotros escogió ni el sexo, ni el color de sus ojos, ni la forma de su nariz, ni tampoco escogió su estatura. Algunos de ustedes son altotes grandes y otros son bien chaparros, carapé. No crecieron, crecieron algo y siguen creciendo diametralmente, pero verticalmente quedaron ahí. Bueno, en la vida espiritual no ocurre esto. Hay más bajos y más altos, hay enanitos y hay gigantes, con la diferencia que cada uno escoge su estatura. Dice, yo voy a ser gigante, yo voy a ser alto, yo voy a ser fuerte. Y el otro dice, no, yo no voy a ser. No, no es que ustedes sacan cuentas y dicen, bueno, el día tal, en la ciudad tal, yo decidí ser enano. Nadie hace eso. Pero en la práctica, en la forma de vivir, nosotros lo hacemos. ¿Por qué creen ustedes hay personas, físicamente hablando, que son anémicas, raquíticas, no tienen salud, tienen un color muy amarillento así, no tienen vida? Y no, no están enfermos, pero están muy débiles. ¿A qué atribuyen ustedes esto? A ver, díganme. La alimentación. No porque comen solamente porque comen poco, probablemente no comen lo que deben comer. Exactamente lo mismo ocurre en la vida espiritual. Es la alimentación, depende de qué se alimenta usted. Si usted va a una iglesia, para mí la iglesia en cierto modo se parece como un restaurante. Incluso se paga. Usted va y come y no va a pagar al restaurante de enfrente, paga ahí donde come. Bueno, ustedes traen sus diezmos y sus ofrendas y ustedes se alimentan. Pero usted va a una iglesia donde le alimentan con saltos y brincos. Total, dancemos hermanos, total, David también danzó y todo esto y cosas por el estilo. O se llenan de emociones y todo eso. Y después de comer tanta, tanta comida chatarra, le dan una limonada de sermoncito que a nadie le ofenda, que todos salgan contentos. Claro, así espiritualmente ustedes nunca tendrán alimento. No se les dijo nada del pecado, no se les dijo de la vida de la consagración, no se les dijo nada de la vida espiritual, no se les dijo nada del infierno, que sigue siendo real y no hay ningún termostato que le haya bajado la temperatura. No se les dice nada de eso. ¿Por qué? Porque no queremos ofender, porque algunos de cogote grueso, son los que tienen bastante pirapiré, se nos van. ¿Y de qué vamos a vivir? Y fulano de tal vive con otra, y mengano hace esto y aquello, y el otro no paga su impuesto, y si yo comienzo a hablar de esto, se me va a la iglesia el pastor Olovati. No, acá no va a venir, no se preocupen, menos todavía, si ya está escapando de algo parecido. Entonces, uno sigue buscando alimento basura, y se sigue alimentando. Hace poco, en Estados Unidos, acabaron con estas ventas de cosas de estos grandes stands que ponen, y ponen chocolate y papa frita y todo allí, para que en esa máquina usted ponga moneda brum, y le caen algunas cosas. En los colegios, en las escuelas estaba lleno de eso. Ahora sacaron, porque se dieron cuenta que la obesidad en gran parte se debe a eso, es mucho azúcar, a veces mucha sal, o las dos cosas, mucha grasa, y esto es comida que no sirve. Si eso afecta y cría obesos, enfermos. Antes la gente pensaba que una persona gorda está muy sana, y cuando veían a una muchacha delgadita, decían, ¡ay, pobrecita! ¿Por qué está tan delgada? Está enferma la pobre. Y es justo al revés. La misma que habla, siendo casi un tanque, que habla de la flaquita, es al revés. Ella está enferma. Se está cargando con demasiado, de todo, ¿no? Y entonces, qué sé yo, pesa póngale 220 kilos, cuando en realidad tiene que pesar máximo 70. Se excedió demasiado. Y bueno, esto ocurre también en la vida espiritual. Depende de lo que usted come. Si usted mira televisión, y en televisión nunca espere algo bueno, porque todo lo que es bueno no entra allí, porque no rinde dinero. Para que aquellos que administran un canal puedan seguir estando en el aire, tienen que dar a la gente lo que la gente quiere. Y díganme ustedes, ¿qué es lo que la gente más quiere? Cosa buena, bíblica, que condene el pecado, que condene la injusticia, que condene el coqueteo con el mundo, que condene el carismatismo, que condene el ecumenismo. O en los canales piden, tráiganme más de esos mensajes bíblicos, verdaderos. O denme algo así que no sea ni chicha ni limonada. Que no se sepa. Esos que predican de tal manera que no se sabe a qué querían llegar. Que al final de cuentas habló mucho y nada dijo. Es como aquella dama que salió, se fue a la casa y dice, pastor, habló muy bien. ¿Y de qué habló? No sé, pero habló muy bien. Este tipo de alimento que no tiene pie ni cabeza, que no se condena al pecado, que no es claro. Acá, por ejemplo, en la misma lección que tenemos hoy, es tajante Jesús. Aprendamos de él a predicar. Él directamente encaró a Nicodemo con toda su indumentaria de religioso. No tenía ningún valor. Entonces él dice, tú no te preocupes por el nuevo nacimiento. Así como no te preocupas de dónde partió el viento y en dónde va a terminar. Sopla mucho viento aquí también, casi con mucha frecuencia. Pero ¿saben ustedes dónde nace el viento y dónde va a terminar? Pero tiene sus efectos. A veces es una brisa muy agradable, sino por lo menos hay un poco de viento y mejoró un poco el asunto, demasiado calor hacía. Otras veces, si hay mucho humo o algo así, el viento lo lleva todo y vaya a saber hasta dónde va. Pero por lo menos limpia el espacio y estamos contentos con eso. El viento hace sus efectos. Y si es una tormenta muy grande, bueno, caen los árboles, caen los cables, se corta la corriente eléctrica y todo esto. Los efectos del viento están allí. Pero el viento no se ve, no se puede palpar. Es una tremenda fuerza que actúa, deja señales, pero no la vemos. El nuevo nacimiento hace lo mismo, hace un efecto tremendo en la persona, pero no sabemos cómo se produjo. Y no tenemos que pretender explicar como no podemos explicar lo que es un milagro. Un milagro es un milagro. Y solamente Dios sabe, porque Él es el que hace también el nuevo nacimiento. Versículo 9. Respondió Nicodemo y le dijo, ¿cómo puede hacerse esto? Respondió Jesús y le dijo, ¿eres tú maestro de Israel y no sabes esto? ¿Eres tú maestro de Israel, no sabes esto? De cierto te digo, que lo que sabemos hablamos, y lo que hemos visto testificamos, y no recibís nuestro testimonio. Si os he dicho cosas terrenales y no creéis, ¿cómo creeréis si os dijere las celestiales? ¿Verdad que eso es bastante difícil? ¿Por qué Jesús dice lo que sabemos hablamos? Plural. Cuando Dios es único, es uno solo. ¿A qué se refiere? Sabemos. Puede interpretar en dos formas. Primero, nosotros los seres humanos, y él también era humano, además de divino, hablamos lo que sabemos. Nunca hablen de cosas que ustedes no saben. Yo una vez probé y me salió mal. Estuve en Puebla, México, dictando una conferencia. Y saqué de alguien unos datos bien complicados. Tenían que ver con física, con matemática, donde yo soy nulo. Pero yo presenté como algo muy importante. La gente escuchó, nadie entendió nada. Como yo no entendí, tampoco ellos entendieron. Pero uno entendió. Uno entendió. Y me vino con fórmulas aquí y ecuación allá y todas esas cosas. Y yo no sé cómo salí del paso. Sé que de alguna manera me escurrí. Pero no le dije, mire, esto yo no lo inventé, yo no dije, yo escuché esto de otro. Y yo planteé todo eso. De ahí aprendí nunca hablar de una cosa que yo no entiendo. Yo no entendía, pero ni un pepino. Y ocurrió en un lugar donde había mucha gente. Pero él muy gentilmente vino y me dijo aquí y trató de demostrarme científicamente. ¿A quién vas a demostrar? Todo lo que me cabría decir, mire hermano, yo tampoco entiendo, yo repetí lo que dijo fulano. Pero yo no le dije eso porque caigo por nocaut y no quería perder el ring, la pelea. Bueno, entonces, así que aprendí que no hay que hablar de lo que usted no entiende. Hable de lo que usted, si leyó de alguien, está bien, de eso hable. Jesús acá dice, lo que sabemos, hablamos. Probablemente se refiere que nosotros los humanos hablamos de cosas que sabemos. ¿O no ocurre con ustedes esto, que cuando ustedes se encuentran con alguien y que más o menos está en el mismo, digamos, ambiente? Supongamos que usted es un matemático y usted encuentra a otros que están hablando sobre ese mismo tema. Bueno, usted se siente a gusto porque están dialogando y contando experiencias que han tenido. Si es médico, la misma cosa, entre médicos contando casos y lo que fuera. Usted puede ser un mecánico o un piloto y hablar de experiencias que ha tenido en sus vuelos y cómo salió de esto, de aquello. Tiene tema de qué hablar. Lo que sabemos, hablamos. Pero de otras cosas no hablamos porque no es nuestro tema. A mí no me pregunten sobre el asunto de pilotear un avión porque yo nunca lo hice. Pero sé lo que es viajar en un avión. Entonces, de eso yo puedo hablar. Pero no de llevar adelante a los pasajeros porque los llevaría al cielo enseguida. A otros al infierno, depende quiénes son. Los pasajeros. Entonces, por un lado. Por el otro lado, algunos piensan que lo que sabemos hablamos es que está hablando que Dios es tanto singular como plural. Entonces, estamos hablando para el lenguaje de ustedes, y ustedes no entienden. Pero resulta que él después dice, ¿qué pasaría si les hablo de las celestiales? O sea, el nuevo nacimiento tiene que producirse acá, no esperen nacer de nuevo en el cielo. Usted ya va a estar en el infierno para eso. Usted tiene que resolver esto ahora acá, por eso él vino para salvar a los pecadores mientras están acá. Y después dice, 12, si os he dicho cosas terrenales y no creéis, ¿cómo creeréis si os dijere las celestiales? Ustedes dicen, no creen en algo terrenal, es el nuevo nacimiento que tiene que ocurrir acá. Si yo les comienzo a hablar de lo celestial, del cielo, del lugar que les espera a ustedes, de todo cuanto tiene que ver con ir y estar con el Señor, ¿cómo van a creer si lo que estoy diciendo que tiene que pasar con ustedes aquí, ustedes no lo creen? ¿No es eso lo que dice? Exactamente eso. Os he dicho cosas terrenales y no creéis. ¿Cómo creeréis? Además, si no creen en lo terrenal, no tendrán capacidad porque no nacieron de nuevo para creer en lo celestial. Ninguna persona no nacida de nuevo puede creer en lo celestial. Es triste ver un sepelio de una persona que, si bien religiosa, no es regenerada, la que murió. Y peor aún, aquellos que quedaron. No tienen idea. Ahora van a hacer su novenaria, que no sé cuántos más, que misa acá, que esto, que aquello, que interceder por el muerto, que... ¿De dónde sacaron eso? No tienen la menor idea. Están viviendo completamente en ignorancia voluntaria. Entonces dice él, primero tienen que entender esto, que tiene que ocurrir acá. Le dice Nicodemo, tú primero tienes que tener el nuevo nacimiento que debe ocurrir ahora aquí. Eso. Pero, Señor, yo no entiendo. Acabo de decirte que no puedo entrar en el vientre de mi madre para nacer de nuevo. Eso tú entiendes, Señor, ¿verdad? Y el Señor dice, no te estoy hablando de eso. Por eso, un poco más adelante, Él le habla de una cosa que ya vamos a dejar para la próxima. Dice, nadie subió al cielo, dice el 13, sino el que descendió del cielo, el Hijo del Hombre que está en el cielo. Y luego pasa. Yo hubiera parado allí, hubiera puesto la división entre los versículos 13 y 14 y no entre el 15 y 16. Porque El 14 dice, y como Moisés levantó la serpiente en el desierto, así es necesario que el Hijo del Hombre sea levantado, para que todo aquel que en él cree no se pierda, mas tenga vida eterna. Jesús no se detiene por mucho tiempo para hablarle de esto, de Moisés que levantó la serpiente en el desierto, porque Nicodemo conocía esto. Y Jesús dijo, te voy a dar un ejemplo. Si todavía no vas a entender, será clara prueba que tú te has cerrado en tus conocimientos teológicos. Y vamos a ver lo que dice allí, rapidito. Número 21, libro de Números, 4 al 9. Números, capítulo 21. Y vamos a leer algunos versículos desde el 4 hasta el 9. Después partieron del monte de Hor, camino del Mar Rojo, para rodear la tierra de Edom. Y se desanimó el pueblo por el camino. Y habló el pueblo contra Dios y contra Moisés. ¿Por qué nos hiciste subir de Egipto para que muramos en este desierto? Pues no hay pan ni agua, y nuestra alma tiene fastidio de este pan tan liviano. Y Jehová envió entre el pueblo serpientes ardientes que mordían al pueblo, y murió mucho pueblo de Israel. Entonces el pueblo vino a Moisés y dijo, hemos pecado por haber hablado contra Jehová y contra ti. Ruega a Jehová que quite de nosotros estas serpientes. Y Moisés oró por el pueblo. Y Jehová dijo a Moisés, hazte una serpiente ardiente y ponla sobre una asta, y cualquiera que fuere mordido y mirare a ella vivirá. Y Moisés hizo una serpiente de bronce y la puso sobre una asta. Y cuando alguna serpiente mordía a alguno, miraba a la serpiente de bronce y vivía. Esta historia es real y Nicodemo la conocía. Entonces Jesús le lleva y dice, Nicodemo, voy a ilustrar lo que te estoy diciendo. Cuando los israelitas estaban en el desierto y comenzaron a quejarse y quejarse y quejarse contra Moisés y contra Dios, yo hice que aparecieran serpientes tan venenosas que cuando mordían a una persona, moría. La persona moría. Entonces, en esa desesperación de centenares y miles que estaban muriendo, Moisés intercede y dice, Dios mío, ¿qué vamos a hacer? Nadie puede escapar de estas serpientes. No hay por dónde. Por doquiera están las serpientes. En realidad están persiguiendo a la pobre gente. Chicos, grandes, ancianos y niños y bebés, todos están siendo mordidos y muertos. ¿Qué hago? Y Dios oyó la voz de Moisés y dijo, vamos a hacer una cosa. Hazte una réplica metálica que se parezca a una serpiente. Levántala alto como una bandera para que brille contra el sol. Y dile al pueblo algo que desde el punto de vista de lo grave que era el problema del veneno, era tan tonto. Dile esto, cualquiera de los judíos que fuere mordido por la serpiente, para no morir, todo lo que tiene que hacer es mirar a esa serpiente levantada en alto como una bandera que brilla contra el sol. Es de bronce. Va a brillar muy bien. Y ustedes la van a ver. Solo levante la mirada, nada más. Bueno, esto podría parecer absurdo. Nicodemo conocía la historia. Por eso más adelante dice el Señor que el Hijo del Hombre se le ha levantado así. Para que todo aquel que en él cree, lo que los judíos mordidos por la serpiente tenían que hacer para mirar a esa serpiente de metal, es despojarse de todos sus prejuicios y acudir a un recurso tan sencillo, tan insignificante, que hasta parecía absurdo. Y al alcance de todo, ¿quién no puede levantar su mirada a la serpiente de metal? Todos pueden hacerlo. Si quieren.

El veneno es el pecado. Todos fuimos afectados por ese veneno, que es el pecado. Y todo lo que tenemos que hacer es reconocer que así como la serpiente fue levantada en una asta, así Jesucristo fue levantado en una cruz, clavado de una cruz, entre el cielo y la tierra. Y simplemente levantar nuestra mirada de fe. No tenemos necesidad de ningún crucifijo. Eso es superstición e idolatría. No hay que hacer eso, nunca. Ah, no, es que yo para acercarme más al Señor quiero tener un crucifijo. No, Señor, usted es idólatra y tan pecador como fue siempre y no le va a ayudar. Usted tiene que pensar en Él, que está a la diestra de Dios el Padre y que está presente para oírle a usted y ver su miserable condición de pecador. Y usted dice, Señor, así como esa gente mordida por la serpiente, yo también tengo pecado. Y si yo no hago algo con esto, este veneno del pecado me llevará hasta la misma, hasta el mismo infierno. Y a menos que yo ponga mi confianza, mi fe en ti, desde el punto de vista de la gravedad de nuestro pecado, la solución parece absurda. ¿Y saben por qué? Porque no podemos hacer más. Por eso Dios el Padre cargó nuestros pecados sobre Dios el Hijo, para que Él tomara sobre sí nuestros pecados, y así nosotros vivimos libres de pecado. No así nomás. Con todo tenemos que depositar nuestra fe en Él. Mas a todos los que le recibieron, a los que creen en su nombre, les dio potestad de ser hecho Hijo de Dios. Si usted creyó en Él, usted obtuvo el poder, la autoridad, la potestad de Dios el Padre, para ser de hoy en más su Hijo. Ah, ¿y qué era antes? Usted era su criatura. Él le creó, pero no Hijo. Usted perdió la condición de Hijo debido al pecado. Pero usted puede volver otra vez a Él y recuperar su condición de Hijo. Y llegará a ser Hijo de Dios. En la persona de Adán, perdimos nuestra condición de hijos. Así que, si hizo efecto el caso en el desierto, cuando ellos miraron a la serpiente de metal, ¿no hará efecto en el caso suyo? Ahora usted dirá, bueno, pero entonces yo lo hice. ¿Y cómo sé que soy salvo? Por eso mismo, porque Dios lo dice. ¿Sabe qué quiere decir fe? Dios lo dice y yo lo creo. Y si Él dice que para que todo aquel que en Él cree no se pierda, mas tenga vida eterna, en el momento de creer en Él, usted obtiene vida eterna. No hasta qué, y depende qué, y cómo, y qué sí. Ah, y qué sí ocurre tal cosa. No hay tal en la Biblia. Espero que esto sea claro para todos ustedes. Y esto es todo por ahora. Nuestro Padre, te agradecemos por tu palabra y pedimos que tú la grabes en nuestro corazón. En el nombre de Jesús. Amén.

capítulo 18. Después de estas cosas aconteció que David derrotó a los filisteos y los humilló y tomó a Gat y sus villas de manos de los filisteos. También derrotó a Moab, y a los moabitas fueron siervos de David trayéndole presentes. Asimismo derrotó David a Abdadezer, rey de Soba, en Hamat, yendo éste a asegurar su dominio junto al río Éufrates. Y le tomó David 1,000 carros, 7,000 de a caballos y 20,000 hombres de a pie. Y descarretó David los caballos de todos los carros, excepto los de 100 carros que dejó. Y viniendo los sirios de Damasco, en ayuda de Hadadezer, rey de Soba, David hirió de ellos 22,000 hombres. Y puso David guarnición en Siria de Damasco, y los sirios fueron hechos siervos de David, trayéndole presentes, porque Jehová daba la victoria a David dondequiera que iba. Tomó también David los escudos de oro que llevaban los siervos de Hadadezer y los trajo a Jerusalén. Asimismo de Tibat y de Cun, ciudades de Hadadezer, tomó David muchísimo bronce, con el que Salomón hizo el mar de bronce, las columnas y utensilios de bronce. Y oyendo Toi, rey de Hamat, que David había deshecho todo el ejército de Hadadezer, rey de Soba, envió a Adoram, su hijo, al rey David para saludarle y bendecirle por haber peleado con Hadadezer y haberle vencido, porque Toi tenía guerra con Hadadezer. Le envió también toda clase de utensilios de oro, de plata y de bronce, los cuales el rey David dedicó a Jehová con la plata y el oro que había tomado de todas las naciones de Edom, de Moab, de los hijos de Amón, de los filisteos y de Amalec. Además de esto, Abisai, hijo de Sarvia, destrozó en el valle de la Sal a 18,000 edomitas y puso guarnición en Edom, y todos los edomitas fueron siervos de David, porque Jehová daba el triunfo a David dondequiera que iba. Reinó David sobre todo Israel y juzgaba con justicia a todo su pueblo. Y Joab, hijo de Sarvia, era general del ejército, y Josafat, hijo de Ailud, canciller. Sadoc, hijo de Aitob, y Ahimelech, hijo de Abiatar, eran sacerdotes, y Sabsa, secretario. Y Benaía, hijo de Joiada, estaba sobre los cereteos y peleteos, y los hijos de David eran los príncipes. De Crónicas, capítulo 19. Después de estas cosas aconteció que murió Naas, rey de los hijos de Amón, y reinó en su lugar su hijo. Y dijo David, manifestaré misericordia con Hanún, hijo de Naas, porque también su padre me mostró misericordia. Así David envió embajadores que lo consolasen de la muerte de su padre. Pero cuando llegaron los siervos de David a la tierra de los hijos de Amón, a Hanún, para consolarle, los príncipes de los hijos de Amón dijeron a Hanún, a tu parecer honra David a tu padre, que te ha enviado consoladores, ¿no vienen más bien sus siervos a ti para espiar e inquirir y reconocer la tierra? Entonces Hanún tomó los siervos de David y los rapó, y les cortó los vestidos por la mitad, hasta las nalgas, y los despachó. Se fueron luego, y cuando llegó a David la noticia sobre aquellos varones, él envió a recibirlos porque estaban muy afrentados. El rey mandó que les dijesen, «Estaos en Jericó hasta que os crezca la barba, y entonces volveréis». Y viendo los hijos de Amón que se habían hecho odiosos a David, Hanún y los hijos de Amón enviaron 1,000 talentos de plata para tomar a sueldo carros y gente de a caballo
de Mesopotamia, de Siria, de Maaca y de Soba, y tomaron a sueldo 32,000 carros y al rey de Maaca y a su ejército, los cuales vinieron y acamparon delante de Medeba. Y se juntaron también los hijos de Amón de sus ciudades y vinieron a la guerra. Oyéndolo, David envió a Joab con todo el ejército de los hombres valientes. Y los hijos de Amón salieron y ordenaron la batalla a la entrada de la ciudad. Y los reyes que habían venido estaban aparte en el campo. Y viendo Joab que el ataque contra él había sido dispuesto por el frente y por la retaguardia, escogió de los más aventajados que había en Israel, y con ellos ordenó su ejército contra los sirios. Puso luego el resto de la gente en mano de Abisai, su hermano, y los ordenó en batalla contra los amonitas. Y dijo, si los sirios fuesen más fuertes que yo, tú me ayudarás. Y si los amonitas fueren más fuertes que tú, yo te ayudaré. Esfuérzate y esforcémonos por nuestro pueblo y por las ciudades de nuestro Dios, y haga Jehová lo que bien le parezca. Entonces se acercó Joab y el pueblo que tenía consigo para pelear contra los sirios, mas ellos huyeron delante de él. Y los hijos de Amón, viendo que los sirios habían huido, huyeron también ellos delante de Abisai, su hermano, y entraron en la ciudad. Entonces Joab volvió a Jerusalén. Viendo los sirios que habían caído delante de Israel, enviaron embajadores y trajeron a los sirios que estaban al otro lado del Éufrates, cuyo capitán era Sofac, general del ejército de Hadadezer. Luego que fue dado aviso a David, reunió a todo Israel y cruzando el Jordán, vino a ellos y ordenó batalla contra ellos. Y cuando David hubo ordenado su tropa contra ellos, pelearon contra él los sirios. Mas el pueblo sirio huyó delante de Israel, y mató David de los sirios a 7,000 hombres de los carros y 40,000 hombres de a pie. Asimismo mató a Sofac, general del ejército. Y viendo los siervos de Hadadezer que habían caído delante de Israel, concertaron paz con David, y fueron sus siervos. Y el pueblo sirio nunca más quiso ayudar a los capítulo 20. Aconteció a la vuelta del año, en el tiempo que suenen los reyes salir a la guerra, que Joab sacó las fuerzas del ejército y destruyó la tierra de los hijos de Amón, y vino y sitió a Rabá. Mas David estaba en Jerusalén, y Joab batió a Rabá y la destruyó. Y tomó David la corona de encima de la cabeza del rey de Rabá, y la halló de peso de un talento de oro, y había en ella piedras preciosas, y fue puesta sobre la cabeza de David. Además de esto, sacó de la ciudad muy grande botín. Sacó también al pueblo que estaba en ella, y lo puso a trabajar con sierras, con trillos de hierro y con hachas. Lo mismo hizo David a todas las ciudades de los hijos de Amón, y volvió David con todo el pueblo a Jerusalén. Después de esto aconteció que se levantó guerra en Gezer contra los filisteos, y Sibekai, busatita, mató a Sipai, de los descendientes de los gigantes, y fueron humillados. Volvió a levantarse guerra contra los filisteos, y Elanán, hijo de Jair, mató a Lami, hermano de Goliat geteo, el asta de cuya lanza era como un rodillo de telar. Y volvió a haber guerra en Gat, donde había un hombre de gran estatura, el cual tenía 6 dedos en pies y manos, 24 por todos, y era descendiente de los gigantes. Este hombre injurió a Israel, pero lo mató Jonatán, hijo de Simea, hermano de David. Estos eran descendientes de los gigantes en Gat.
los cuales cayeron por mano de David.

Hola amiga, gracias por tu presencia radial. La naturaleza tiene fuerzas incontrolables. ¿Quién puede controlar la fuerza del viento? ¿Quién controla la fuerza del mar? ¿Alguien pudo controlar un terremoto o la erupción de un volcán? Todas son fuerzas contra las que nada o muy poco podemos hacer. Pero así como un rayo de luz puede disipar las más densas tinieblas, Dios nos ha dado una fuerza que vence las peores manifestaciones del mal, y es la fuerza del amor. El amor verdadero que no reclama lo que es suyo, sino que se entrega para hacer el bien. El amor que rescata y restaura lo que está perdido. El amor que hace de un delincuente una persona digna. Así es el amor de Dios hacia nosotras, criaturas perdidas viviendo lejos de Él. ¿Cómo se ha manifestado este amor? Dando lo mejor que tenía, su único Hijo, para que al entregar su vida en rescate por la nuestra, podamos ser restauradas a la condición de hijas de Dios, una posición que habíamos perdido para vivir a nuestra manera. Es la misma posición que perdió el hijo pródigo de la parábola que leemos en los evangelios. Este joven despilfarró la fortuna de su padre, vivió perdidamente y tuvo que estar en el lodo de la desesperación para darse cuenta que tenía un lugar en la casa paterna y que podía recuperarla si volvía arrepentido a su hogar. Amiga, de la misma manera, debemos volver a Dios arrepentidas por nuestros pecados y sabemos que Él no nos rechazará. Por el contrario, nos está esperando con los brazos abiertos para hacer real nuestra reconciliación por medio de Jesucristo. ¿Cómo responderás a ese amor? ¿Con incredulidad? ¿Con desprecio? ¿O lo aceptarás para ser bendecida? Dios quiera que aceptes ese amor. Nos gustaría conocerte, por eso te invitamos a escribir al 11-6656-6282. 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Será hasta nuestro próximo encuentro. Si

Momentos de la creación. Si la historia bíblica es verdad, cambios geológicos importantes han tomado lugar durante la vida de civilizaciones. Hola, soy Milton de los Santos en Momentos de la creación. Desde el año 500 después de Cristo hasta la invasión de los Incas en 1476, una gran y poderosa civilización vivió en lo que es ahora el norte del Perú. Entre el año 500 y 1200 después de Cristo, ellos construyeron la red más grande de canales de irrigación que jamás se haya construido en Sudamérica. Este sistema de canales fue construido utilizando métodos de ingeniería que son considerados impresionantes, inclusive por los estándares modernos. Los restos del sistema del canal todavía se pueden ver el día de hoy. Sin embargo, debido a los cambios geológicos, los canales ya no funcionan. Como resultado, la agricultura solo es posible en menos de la mitad de las tierras antes utilizadas por los indios primitivos. Geólogos que estudian el sistema de canales descubrieron que porciones del continente suramericano cambiaban tan rápidamente que los indios tenían que continuamente rediseñar su sistema de canales para poder mantener el agua en estos. Las placas sobre las cuales yace Sudamérica, muy por dentro de la tierra, cambiaron la inclinación de la tierra tan rápidamente que los indios no podían mantenerse al día con la geología cambiante. Las dificultades de los antiguos indios constructores de canales del Perú nos ayuda a entender que las fuerzas que dieron forma a la tierra de hoy no necesitó millones de años para lograr su obra. 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
1: Bienvenido, amigo mío, a Profecías Bíblicas, un capítulo más, y qué bueno que podamos hacerlo. Siguiendo siempre el tema que ya hemos comenzado hace algún tiempo, la fe destruida. Como subtítulo, el proceso de volver a imaginar. Líderes de la iglesia llamada emergente a menudo proveen testimonios explicando cómo llegaron a involucrarse en su jornada para reinventar el cristianismo. En su libro La Iglesia Vuelta a Reconstruir, Doug Paget dice cómo y por qué se originó esta iglesia. Sus palabras aquí van. Nuestro intento por ser una iglesia comenzó en enero del año 2000 en un segundo piso en un pequeño vecindario de moda en Minneapolis llamado Linden Hills. La iglesia, de hecho, se originó, sigue diciendo, mucho antes de las conversaciones entre unos pocos amigos que compartían el deseo de ser parte de una comunidad de fe que no solo tuviera una nueva forma para funcionar, sino también que generara un resultado diferente. A ese punto yo había dicho en más de una ocasión que no pensaba que sería capaz de permanecer siendo cristiano útil en ningún sentido durante los próximos 50 años si continuaba con la expresión del cristianismo que estaba viviendo actualmente, algo bastante desconcertante para un pastor, termina diciendo. Paget explica por qué sentía que necesitaba encontrar una nueva expresión de cristianismo que fuese diferente a lo que había estado acostumbrado previamente. Él dice en su libro La Iglesia Concebida de Nuevo lo siguiente. Esta no era una crisis de fe en el sentido típico. Nunca dudé de Dios, Jesús o la fe cristiana. Sin embargo, experimentaba un profundo sentimiento, el cual de hecho creció más profundo desde entonces, de que necesitaba moverme hacia un cristianismo que, de alguna forma, se ajustara mejor con el mundo en que vivía, no una expresión reconstruida de otro tiempo. Paget profundiza más respecto a cómo se ve encajando mejor en el mundo en que vive. Y luego sigue diciendo, también entendemos que somos parte de una comunidad global. Se nos requiere que vivamos nuestras expresiones locales de cristianismo en armonía con esas alrededor del mundo. Las creencias y prácticas de nuestra iglesia occidental nunca deben anular o negar las igualmente válidas y justas expresiones de fe que profesan los cristianos alrededor del mundo. Es esencial que reconozcamos nuestra propia versión cultural de cristianismo y que estemos abiertos al trabajo de las manos de Dios en la comunidad global de fe. Estas son sus palabras. Ahora, mi amigo, note el énfasis en una comunidad global de fe, dice, que permita todas las expresiones de fe. Para cualquiera y todos los que forman, o afirman, mejor dicho, ser cristianos. Bueno, como vamos a ver, Paget basa sus ideas de cambiar el perfil del cristianismo en un punto de vista ecuménico que permita creencias y experiencias que no encontramos en la Biblia. No solo no se encuentran en la palabra de Dios, sino que el plan no puede funcionar con una Biblia intacta. Para que la iglesia emergente alcance el éxito, hay que mirar la Biblia a través de un cristal enteramente diferente. Y el cristianismo necesita estar abierto a un nuevo tipo de fe. Brian McLaren le llama a esta nueva fe una generosa ortodoxia. Mientras tal ortodoxia permite una variedad de ideas para ser proclamadas en el nombre de Cristo, muchas de estas ideas son de hecho prohibidas y rechazadas por la palabra de Dios. Paget cree que es parte de una respuesta cortante.

100 años nunca se les habría ocurrido formular. No podría ser posible que nuestras respuestas nos muevan a volver a reconstruir la forma como se practica el cristianismo en nuestro mundo. Tal vez nosotros, como cristianos hoy, no solo debemos considerar lo que significa estar en una iglesia del siglo XXI, sino también, y quizá más importante, lo que significa tener una fe del siglo XXI. Muchas personas con las que me encuentro en las conferencias, quienes provienen de una amplia variedad de iglesias diferentes, me cuentan que la congregación a la que habían estado asistiendo por años y años ha cambiado radicalmente. Sus pastores ya no acuden a la palabra de Dios. En lugar de eso, el servicio matutino dominical es una narración de una serie de historias. La Biblia parece haberse convertido en el libro prohibido. Mientras hay pastores que todavía la enseñan, se están convirtiendo en la excepción en lugar de ser la regla. Son muy pocos. Los líderes emergentes a menudo dicen que el mensaje permanece siendo el mismo, pero que nuestros métodos deben cambiar si vamos a ser relevantes para nuestra generación. La medida del éxito para muchos pastores hoy es cuántas personas asisten a los servicios en lugar de cuántos están escuchando y obedeciendo lo que Dios ha dicho en su palabra. Vamos a considerar cómo Doug Paget usa la Biblia en su propia iglesia. Declara en la página 166 de su libro titulado Antes o Ante el Pórtico de Salomón, los sermones no son principalmente acerca de cómo extraer verdad de mi Biblia para aplicarla a la vida de las personas. En muchos sentidos, el sermón no es tanto una conferencia o un discurso motivacional, sino que es como una especie de poesía, de colocar palabras alrededor de la experiencia de las personas para permitirles encontrar conexiones más profundas en sus vidas. Así que nuestros sermones no son lecciones que definen precisamente creencias, sino que son historias gratas para nuestras esperanzas, ideas y participación, termina diciendo. Flor de alimento, si quiera. Lo que Paget está describiendo es una teología contextual. Es decir, que no usa la Biblia como un medio teológico o como la medida para medir la vara de la verdad y las normas por las cuales vivir. En lugar de permitir que la Biblia moldee la vida cristiana, son los cristianos los que moldean la Biblia. A eso es a lo que Paget llama colocar palabras alrededor de la experiencia de las personas. Que se ajuste la experiencia, es decir, la Biblia a la experiencia y no la experiencia a la Biblia. Conforme esta idea se desarrolla, los proponentes emergentes tienen que apartarse de las enseñanzas de la Biblia y utilizar un acercamiento dialéctico. En esa forma, en lugar de que una persona predique la verdad o enseñe, digamos, doctrinas bíblicas, todos pueden expresar algo y así llegar a un consenso de lo que la Biblia podría estar diciendo y tal vez. Paget explica en la página 167 y él dice:

0: Para ir más allá de este enfoque pasivo a la fe, hemos tratado de crear una comunidad que es como una comida informal en la que cada individuo come y trae además un plato de comida para compartirlo con los otros. Nuestra creencia se construye cuando todos comprometemos nuestras esperanzas, sueños, ideas y entendimiento con la narrativa de Dios tal como se desarrolla a través de la historia y a través de nosotros. ¿Cuán exactamente hay tantos grupos hoy que están con este mismo sentir? Esta iglesia emergente, no cabe duda, absorberá a muchos otros grupos que no tienen este título de iglesia emergente, nada de esto, pero el principio es el mismo. Tal vez usted no ha escuchado este término de contextual antes, pero la teología llamada contextual es un mensaje prominente de la iglesia emergente. En su libro Modelos de la Teología Contextual, de Stephen B. Bivens, publicado en el año 1992, él define la teología contextual como una forma de hacer teología en la cual uno toma en consideración el espíritu y mensaje del Evangelio, la tradición del pueblo cristiano, la cultura en medio de la cual se teologiza el cambio social en esa cultura, así sea originado por un proceso tecnológico de Occidente, o sea de origen rural o popular, que lucha por igualdad, justicia y liberación. Esto suena a Evangelio de Che Guevara. Pero diga usted lo que diga, nuestro tiempo nos dice hasta aquí por hoy.
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presentamos ahora temas bíblicos. Seguimos, este es el segundo capítulo de Comenzando, Continuando y Terminando el Noviazgo. En la última parte de nuestro estudio anterior, en temas bíblicos, hablábamos sobre la importancia de lo que significa el contrato del matrimonio. Decíamos que era muy serio este contrato. Hablábamos sobre otros contratos que solemos firmar en una escribanía, pero que este escapa a todo aquello porque este es un contrato de Dios. Citábamos Génesis 2, donde dice, «Y de la costilla que Jehová Dios tomó del hombre, hizo una mujer y la trajo al hombre. Por tanto, dejará el hombre a su padre y a su madre y se unirá a su mujer, y serán una sola carne». Génesis 2, 22 y 24. Aquí se nos dice algo muy serio. Dios es el autor de este contrato. Dios lo redactó, Dios lo confirmó, y Dios exige que nos atengamos a ello. En el libro de Malaquías, Dios dice, «Porque Jehová ha atestiguado entre ti y la mujer de tu juventud, contra la cual has sido desleal, siendo ella tu compañera y la mujer de tu pacto. No hizo él uno, habiendo en él abundancia de espíritu. ¿Y por qué uno? Porque buscaba una descendencia para Dios. Guardaos pues en vuestro espíritu y no seáis desleales para con la mujer de vuestra juventud. Porque Jehová Dios de Israel ha dicho que él aborrece el repudio y al que cubre de iniquidad su vestido. Dijo Jehová de los ejércitos, guardaos pues en vuestro espíritu y no seáis desleales. Hasta aquí la cita bíblica. Dios dice que él, a él le desagrada, tanto la falta de lealtad como el divorcio. Dios dice cuál es la razón, y es que buscaba una descendencia. Ahora, esa descendencia es, sin lugar a duda, la iglesia, ya que primero fue la elección de Abraham, el pueblo de Israel, y luego la iglesia, la cual es vista en el Nuevo Testamento como la esposa del Salvador. En Efesios 5, 21 al 33 se habla a los esposos cómo deben amar a la esposa, y justo antes de terminar, Pablo, esta sección, dice esto, «Por esto dejará el hombre a su padre y a su madre, y se unirá a su mujer, y los dos serán una sola carne». Grande es este misterio, mas yo digo esto respecto de Cristo y de la iglesia. Efesios 5, 31 y 32. En Apocalipsis hay otra referencia a las bodas del Salvador con su amada iglesia. Apocalipsis 19, 7 y 8 dice, «Gocémonos y alegrémonos, y démosle gloria, porque han llegado las bodas del Cordero, y su esposa se ha preparado, y a ella se le ha concedido que se vista de lino fino, limpio y resplandeciente, porque el lino fino es las acciones justas de los santos». Bien, cada matrimonio cristiano es la semblanza del gran matrimonio compuesto por todos los salvos, desde los 120 que vieron al Señor partir hasta el arrebatamiento de la iglesia, quienes son vistos por Dios como la esposa del Salvador. Un pasaje más sobre la seriedad del matrimonio. Está en Mateo 19, 7 al 9. Le dijeron, «¿Por qué, pues, mandó Moisés dar carta de divorcio y repudiarla? Él dijo, por la dureza de vuestro corazón, Moisés os permitió repudiar a vuestras mujeres, mas al principio no fue así. Y yo os digo que cualquiera que repudia a su mujer, salvo por causa de fornicación, y se casa con otra, adultera, y el que se casa con la repudiada, adultera». ¿Está usted seguro que ha entendido el verdadero significado de estas solemnes palabras del Salvador? Aquí no habla Moisés, que lo único que pudo hacer al generalizarse el desprecio y repudio en medio de Israel es exigir que por lo menos el esposo entregara a la esposa una carta, un documento que fue él quien la despidió y la abandonó. En Mateo 19, quien habla es el mismo autor del matrimonio, del primero de ellos.
el que unió a Adán y a Eva. Él viene a decirnos, miles de años después de Moisés, cuando el divorcio era ya muy generalizado, nos dice que se trata de adulterio y adulterio a perpetuidad. El autor a los hebreos dice, honroso sea en todos el matrimonio y el hecho sin mancilla, pero a los fornicarios y a los adúlteros los juzgará Dios. Hebreos 13:4. La paráfrasis traduce así estas palabras. Honren el matrimonio y mantengan su pureza, porque Dios castigará a los inmorales y a los que cometen el adulterio. Para quien pudiera tener alguna duda sobre el significado de Mateo 19:9, conviene recordar lo que dice el pasaje paralelo, porque muchos dicen, bueno, si de por medio hay infidelidad, entonces está bien abandonar y volverse a casar con otra. Sin embargo, leemos, cualquiera que repudia a su mujer y se casa con otra comete adulterio contra ella. Y si la mujer repudia a su marido y se casa con otro, comete adulterio. Marcos 10, 11 y 12. Aquí no existe esto salvo. Nada dice salvo por causa de fornicación. Lucas también da esta cita, pero él dice, citando a Jesús, todo el que repudia a su mujer y se casa con otra adultera, y el que se casa con la repudiada del marido adultera. Lucas 16, 18. Es muy serio esto. Y tenemos que tomarlo muy en cuenta porque Dios pedirá cuenta del asunto. He aquí algunas preguntas. Nunca diga que su cónyuge no le dejará ni que usted jamás lo dejará a él o a ella, porque usted no sabe si su cónyuge no cambiará, ni sabe si usted mismo tal vez cambiará y pensará de otra manera. Prepárese para lo peor. Es probable que nunca haya incendio en su establecimiento, pero tenga el extinguidor a mano. Es probable que nunca tenga un accidente, pero tenga su seguro para el vehículo. Y es probable que usted nunca tenga que someterse a una cirugía, pero es mejor que tenga un seguro médico y de hospitalización. Es probable que usted nunca quede sin dinero, pero es bueno que tenga sus pocos ahorros por allí para el día negro. Prevenga el asunto. Hombre prevenido, dicen, vale por dos. ¿Se puede evitar el colapso del matrimonio? Si yo fuera Dios, podría hablar en forma definitiva. Me gustaría que existiera alguna fórmula segura, pero no la hay. Sin embargo, ofreceré algunas chispitas o propinas que podrían, a mi juicio, evitar un colapso del matrimonio. Aquí van. Primero, decidan ambos que desde el primer día, cuando estén viviendo juntos, no habrá televisor en su hogar. Usted tal vez diga, pero esto no tiene sentido. Sí, señor, tiene mucho sentido. Sé por qué se lo digo. Dos, decidan leer la Biblia juntos, orar y hablar sobre temas de la Biblia, siquiera una vez por semana. Tres, decidan ser fundamentalmente bíblicos y escojan una iglesia que sea reconocida como una iglesia bíblica, separatista, fundamental y misionera. No importa que no tenga muchos hermanos, que la enseñanza sea sana, doctrinas sanas. Cuatro, propónganse nunca dejar de llevar sus diezmos y ofrendas a la iglesia. Cinco, propónganse tomar responsabilidades en la iglesia y ser muy aplicados en cumplir lo que se les haya asignado. Seis, en el caso de tener hijos, nunca enviarlos a una escuela pública, sino a una privada de reconocida reputación por su doctrina, su nivel académico y su disciplina. Siete, nunca peleen en torno al dinero, ni echen, digamos, en cara una y otra vez de lo malo que fue el que el otro haya comprado esto, aquello o lo otro. Octavo, nunca deben sentirse obligados a mantener a alguien, probablemente familiar, que como que o está siempre enfermo o no puede encontrar trabajo porque no lo quiere. Con toda cortesía, rechacen tales solicitudes.
9. No pretenda que el otro adivine lo que usted o a usted no le gusta. Hable con franqueza y solicite que ello no se repita. Explique por qué no le gusta. 10. Si tiene hijos, sean ustedes los padres quienes deben llevarlos al conocimiento del Señor. 11. Llenen su casa con buena música. Corales clásicos, himnos bien ejecutados, canciones más recientes, pero no se dejen arrastrar por los ruidos violentos. Eduquen el oído propio y los oídos de sus hijos para los grandes conciertos, sinfonías y oratorios. 12. Cooperen ambos para que el hogar cuente con una atmósfera agradable y placentera, como si el mismo Señor estuviese hospedado con ustedes. 13. El esposo debe ayudar en las tareas de fin de semana a su esposa, de modo que todos los trabajos que lo puede hacer bien, debe hacerlos. Hacer las compras semanales, limpiar los pisos, tal vez reparar algún daño y tantas otras cosas, incluso lavar los platos. 14. Tengan siempre presente que el otro es solamente un ser humano, y usted también, de modo que prevea cualquier abandono en algún momento. A pesar de todo lo que usted haga, yo no le podría decir, porque estaría mintiendo, que esto garantiza la estabilidad del matrimonio. Nada hemos dicho todavía sobre comenzando, continuando y terminando el noviazgo. Es muy frecuente el que un joven no esté seguro que determinada señorita le quiere, de modo que a veces se vale de alguien que se lo diga, un tercero. Esto no es nada de otro mundo, ni quiere decir que él vale menos que otros jóvenes más atrevidos. No significa que el joven no tenga iniciativa, ni nada de eso. Simplemente se cuida porque no quiere rechazo. Las señoritas deben saber que para un joven ser rechazado no es algo sencillo. Un joven más atrevido preguntará, aunque pretenda que es una especie de broma. Alguien dijo, tirando verde para recoger maduro. Por ejemplo, ¿te parece que haríamos buena pareja? Medio en broma y en serio. ¿Te gustaría atarte para toda la vida con alguien como yo? O, me parece que Dios nos hizo el uno para el otro. Así, tírelo por ahí. Ella tiene buen oído y sabrá digerirlo. Pero he aquí lo que el joven no debe hacer. Primero, no debe hablar demasiado pronto con los padres de ella para darle forma seria a una relación que muy probablemente no dure. 2. No debe hablar muy en serio sobre matrimonio con ella tampoco, sino más bien procurar conocerse mejor para ver si congenian. 3. No deben meterse en compromiso formal alguno, como fiesta, ceremonia, anillo y demás, para una especie de compromiso donde está el pastor y otros. 4. Lo que deben hacer es hablar de sus intereses respectivos. Esto permitirá que ambos se conozcan mejor. Notarán que a medida que hablan, se van conociendo, se estarán acercando o alejando entre sí. ¿Se ofende por cualquier cosa él o ella? ¿Habla mal de otros él o ella? ¿Tiene interés en lo espiritual, él o ella? ¿Se trata de una persona que teme a Dios y es fiel a la sana doctrina? Una cosa es que usted vaya a una iglesia bíblica y otra cosa es que usted esté convencido de lo que allí se enseña. Ahora, ¿para qué sirve el noviazgo? Bueno, el noviazgo es un periodo de por lo menos, yo diría, un año de duración que permite que las dos personas se conozcan mejor y se convenzan si son o no el uno para el otro. El periodo puede ser un año, algo un poco más o incluso menos. Dependiendo de cada caso, pues el periodo debe ser el suficiente tiempo para conocerse. Si desde la infancia se conocían, el periodo puede ser mucho más corto. Pero si se trata de personas que acaban de conocerse, un año pudiera ser poco.
¿En qué termina el noviazgo? Bueno, el noviazgo puede terminar como fin o, digamos, el casamiento o el desmantelamiento, yo llamaría. Si notan que no son el uno para el otro, el desmantelamiento es la solución. Es el fin del mismo. Si en cambio se dan cuenta de que sí, que se quieren cada vez más y más, y es algo basado en la realidad, no solamente en los sentimientos, el casamiento será el fin del noviazgo. Usted decide, ¿desmantelamiento o casamiento para el fin del noviazgo? Pero, ¿cómo desmantelar en caso de que sea necesario? Bueno, los muchachos, de manera especial, suelen crear serios problemas a las damas cuando se llega al desmantelamiento, al rompimiento. En sí esto no tiene nada de malo, pero hay que saber cómo hacerlo. La muchacha se siente despreciada, como rechazada, como que no sirve para nada. La muchacha muchas veces no entiende por qué. La muchacha habla de él a sus amistades, padres, familiares, y luego se desmanteló. ¿El problema? ¿Casarse por la fuerza para no herirla? No. Bueno, debían haber comenzado y continuado su noviazgo un poco a distancia. Ambos tenían que saber desde el primer momento que es mucho mejor desmantelar que luego lamentar, porque también esto ocurriría si se casan y solo por, bueno, por no quedar mal. En muchos casos puede aplicarse una especie de semidesmantelamiento. ¿Y qué quiere decir eso? Lo que significa es que de uno de los dos se apodera una especie de inseguridad, especialmente del muchacho. De ocurrir esto, no es necesario acabarlo todo, sino más. Tal vez es necesario más tiempo para descubrir el porqué de la inseguridad. Si un joven ya no quiere continuar el noviazgo en serio con quien entró en esta relación, bueno, es necesario hablar con ella claramente, explicarle lo que pasa y pedirle que ella no se desespere, pero que, al mismo tiempo, ambos se sientan libres para entablar otras amistades. Si a ella se le presenta otra oportunidad, ella tiene libertad. Si a él se le presenta, él también tiene libertad. Ahora, ¿qué es importante para el casamiento? No es el vestido de novia, ya sabe. No es la pomposidad de la ceremonia. No es la abundancia de alimento para una gran recepción. No es la enorme cantidad de invitados que estuvieron presentes. No es la cantidad de regalos que recibieron los recién casados. No es el maravilloso lugar que escogieron para la luna de miel, como Acapulco, Cancún, alguna isla en el Atlántico o en el Pacífico, Europa o cualquier otro punto preferido de los recién casados. Lo importante es el aspecto espiritual y la seriedad con que ambos toman este tipo de contrato. Lo importante es el testimonio que da la pareja para quienes vienen para tomar algunas ideas de cómo hacerlo. Lo importante es el caudal de principios bíblicos que el ministro traiga en su breve mensaje en relación al matrimonio cristiano. Lo importante es que ambos lo hacen con toda pureza, pues nunca han convivido íntimamente. Son vírgenes los dos. Lo importante es que ambos saben que para que el matrimonio permanezca, ambos deberán aportar su cuota de cooperación, paciencia, de humildad, de verdadero amor, que se describe así. El amor es sufrido, es benigno, el amor no tiene envidia, el amor no es jactancioso, no se envanece, no hace nada indebido, no busca lo suyo, no se irrita, no guarda rencor, no se goza de la injusticia, mas se goza de la verdad. Todo lo sufre, todo lo cree, todo lo espera, todo lo soporta. El amor nunca deja de ser. 1 Corintios 13, 4 al 8. Si comparamos lo que dice la Biblia sobre el amor
con lo que la mayoría de jóvenes hoy entienden, descubriremos por qué los matrimonios están como están. Más o menos así entienden los jóvenes la cuestión amor. Esto no es de Pablo. Yo lo redacté. El amor es divertido, es elegante, es maravilloso, es erótico, es sexo, sin importar si es casado o no y con quién uno ama. El amor es sentirse siempre bien al lado de la persona a quien uno ama. Es dejar que las pasiones sigan su curso y que las fantasías se conviertan en realidad. El amor todo lo hace cuanto antes, no espera hasta el casamiento. El amor es placer. El amor no es sufrimiento. El amor es vamos a la cama para ver si somos el uno para el otro. El amor es emoción. Es satisfacción plena. Es dejar a un lado las reglas que impone la tal moralidad o principios bíblicos. Es sentirse uno libre para hacer todo cuanto desea con la persona que dice amar. ¿Qué le parece? Todo cuanto digo es poco. Si juzgamos estos principios de amor y los comparamos con lo que nos sugieren las películas, las revistas, los consejeros y psicólogos mundanos y la propia conducta de la gran mayoría. La vida casada tiene posibilidades de sobrevivir si se ajusta a los principios de las Escrituras. En el otro caso, el porcentaje de sobrevivencia es realmente un gran cero. Ahora, ¿qué en cuanto a sexo, digamos, prematrimonial? Si tan solo nuestros jóvenes leyeran con cuidado un solo caso bíblico sobre el peligro del sexo antes del matrimonio, nunca lo harían, estando en su juicio cabal. De manera especial, las señoritas. Es necesario que a esto se preste mucha, pero mucha atención de la que generalmente decimos. Para mí, un caso bíblico muy ilustrativo es el segundo libro de Samuel 13, el caso de Amnón y Tamar. Ninguna otra historia bíblica sobre este asunto es tan ilustrativo, tan completo como esta. Bueno, olvidemos por un instante el parentesco que había entre ellos. Amnón y Tamar eran medio hermanos. Por favor, preste atención a lo que ocurrió aquí, y esto es verdaderamente triste, pero en extremo. Permítame leerle la cita y luego veremos hasta dónde podremos llegar con este mensaje. Aconteció después de esto que teniendo Absalón, hijo de David, una hermana hermosa que se llamaba Tamar, se enamoró de ella Amnón, hijo de David. Y estaba Amnón angustiado hasta enfermarse por Tamar, su hermana, pues por ser ella virgen, le parecía a Amnón que sería difícil hacerle cosa alguna. Y Amnón tenía un amigo que se llamaba Jonadab, hijo de Simea, hermano de David. Y Jonadab era hombre muy astuto. Y éste le dijo, hijo del rey, ¿por qué de día en día vas enflaqueciendo así? ¿No me lo descubrirás a mí? Y Amnón le respondió, yo amo a Tamar, la hermana de Absalón, mi hermano. Y Jonadab le dijo, acuéstate en tu cama y finge que estás enfermo. Y cuando tu padre viniere a visitarte, dile, te ruego que venga mi hermana Tamar para que me dé de comer y prepare delante de mí alguna vianda, para que, al verla, yo la coma de su mano. Se acostó pues Amnón y fingió que estaba enfermo, y vino el rey a visitarle. Y dijo Amnón al rey, yo te ruego que venga mi hermana Tamar, y haga delante de mí dos hojuelas, para que coma yo de su mano. Y David envió a Tamar a su casa, diciendo, ve ahora a casa de Amnón, tu hermano, y hazle de comer. Y fue Tamar a casa de su hermano Amnón, el cual estaba acostado, y tomó harina y amasó, e hizo hojuelas delante de él, y las coció.
tomó luego la sartén y las sacó delante de él. Mas él no quiso comer, y dijo a Amnón, «Echad fuera de aquí a todos». Y todos salieron de allí. Entonces Amnón dijo a Tamar, «Trae la comida a la alcoba para que yo coma de tu mano». Y tomando Tamar las hojuelas que había preparado, las llevó a su hermano Amnón a la alcoba. Y cuando ella se las puso delante para que comiese, asió de ella y le dijo, «Ven, hermana mía, acuéstate conmigo». Ella entonces le respondió, «No, hermano mío, no me hagas violencia, porque no se debe hacer así en Israel, no hagas tal vileza. Porque ¿dónde iría yo con mi deshonra? Y aun tú serías estimado como uno de los perversos en Israel. Te ruego pues ahora que hables al rey, que él no me negará a ti». Mas él no quiso oír, sino que pudiendo más que ella la forzó y se acostó con ella. Luego la aborreció Amnón con tan gran aborrecimiento que el odio con que la aborreció fue mayor que el amor con que la había amado. Y le dijo a Amnón, «Levántate y vete». Y ella le respondió, «No hay razón, mayor mal es este de arrojarme que el que me has hecho». Mas él no la quiso oír, sino que llamando a su criado que le servía, le dijo, «Échame a esta fuera de aquí, y cierra tras ella la puerta». Y así, esto exactamente hizo el siervo. Pero ¿cuál es la lección que tenemos aquí? Amnón, medio hermano de Tamar, se enamoró de ella de manera irresistible. Su enamoramiento radicaba más bien en la pureza de Tamar, según el versículo 2. Amnón tenía un amigo llamado Jonadab, que en realidad era su primo. Este era un tipo muy astuto. Versículo 3. Un día Jonadab le preguntó a qué se debía el aparente malestar y adelgazamiento de Amnón. Versículo 4. A lo que él contestó, «Yo amo o estoy enamorado de mi hermana», o sea, de la hermana de Absalón, que era hija de David, pero no de la misma madre. Es lo mismo que decir, «Yo me enamoré de manera irresistible de una muchacha que se llama Tamar». A partir de esta confesión de este caballero, Jonadab, muy astuto desde luego, le dio muy malos consejos, ya que le aconsejó que se fingiera enfermo y que dijera a David para que Tamar viniera y le preparase cierta comida que a él le gustaba. Este hombre, Amnón, sabía perfectamente bien lo que estaba buscando. Lo que él quería era acostarse con Tamar, sin importarle lo que ello significaría para ella. Llegó el día cuando Tamar vino a su casa y le preparó el alimento que él quería. ¿Y qué pasó entonces? Cuando él logró su cometido bestial, la aborreció de una manera increíble, tanto es así que al rato la echó. La pregunta de muchas damas es, ¿por qué esta actitud? No hablemos ya de todo lo demás, sino ¿por qué él la aborreció así? Dejamos esto para nuestro próximo estudio. Fue Temas Bíblicos. Gracias, amigo, por la atención dispensada. En la música clásica hoy escucharemos algunos de los favoritos de Bach. Comenzaremos con la suite orquestral número 3 en re mayor, luego concierto para violín número 2 en mi mayor y luego el concierto Brandenburg número 3 en sol mayor.

De los favoritos de Juan Sebastián Bach se escuchó en primer lugar Suite Orquestral número 3 en re mayor, luego Concierto número 2 para violín en mi mayor, por último Concierto Brandenburg número 3 en sol mayor.

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1: Contrariamente a lo esperado, el descenso fue sumamente difícil. Un viento huracanado azotaba sin intermitencias a los 5 esforzados alpinistas. Aferrados a sus cuerdas, luchaban para sobrevivir. Por fin llegaron a uno de los pocos refugios que la montaña ofrecía. Luego de acomodar las cosas, Eduardo MacLeod decidió caminar entre la nieve buscando un sitio más fácil por donde seguir el descenso al día siguiente. La oscuridad era creciente. Se lamentó de su imprudencia de salir sin compañía y emprendió el regreso al refugio. Los nervios traicionaron su memoria y no pudo encontrar el camino exacto. Sus compañeros, al notar la tardanza, comenzaron a impacientarse. La noche extendió rápidamente sus tentáculos, y al rayar el alba de un nuevo día, sus amigos, pensando que habría muerto despeñado, abrumados de pesar, continuaron el penoso descenso. Pero Eduardo aún vivía. Abrigado contra unas rocas y cubierto con sus pieles, soportó la inclemencia de la noche, y ahora, sobreponiéndose a su cansancio y abandono, emprendió también él el descenso. Pero las horas fueron corriendo sin adelantar mucho en su camino. Sus piernas ya no le respondían, su mirada se fue nublando. La noche otra vez estaba cerca. Cayó. Con un esfuerzo sobrehumano alcanzó a escribir en su diario, donde volcara todas sus experiencias, los últimos instantes de su vida, de su lucha. Decía: estoy desesperadamente solo. Solo para morir. Ya mi cuerpo extenuado está vencido. La soledad de esta inmensa blancura me rodea y agobia. El frío de la nieve me roba la vida. Pero el fuego de mi fe me proyecta más allá de las cumbres, a la eterna cima de la comunión con Dios. Estoy desesperadamente solo, pero en medio de mi soledad estoy con Dios. Amigo oyente, esta historia conmovedora debe hacernos reflexionar sobre nuestra propia soledad. Vivimos en un mundo de relaciones y, sin embargo, ¿cuántos hombres gimen solos? Profundamente solos, teniendo por compañía la soledad. Dentro de ella construyen su mundo, mundo sin dimensión, donde no existe nada, solo brumas. La bruma de la desazón, del tiempo sin medida, de la edad sin transcurso, mundo donde el ayer y el mañana carecen de motivo. Solos en la muchedumbre, solos en la soledad, solos y sin Dios. ¿Cuánta falta nos hace entonces sentir las palabras que Cristo pronunció hace ya 2000 años? Yo estaré con vosotros todos los días, hasta el fin.

Amables oyentes, estamos en la introducción a una serie que hemos anunciado ya, dedicada a estudiar las creencias religiosas de los seres humanos, sus cultos, sus maneras de pensar, sus filosofías, sus teologías, sus doctrinas, sus orígenes, sus historias, su pasado, su presente y también su futuro. No solamente queremos satisfacer la curiosidad de todos ustedes, porque vamos a informar detalladamente sobre cada grupo religioso, cada secta, cada iglesia, cada denominación, cada religión cristiana, pseudo-cristiana o no cristiana, sino también porque desde nuestro punto de vista, como evangélicos, como bautistas, queremos informarles qué es lo que nosotros pensamos y al mismo tiempo ayudarles a encontrar a Jesucristo, que es el único dueño de la verdad. Algunas veces se nos dice cuál religión es la verdadera. Pues esto no tiene respuesta, porque cada religioso cree que su propia religión es la verdadera. Lo que nosotros proponemos es otra alternativa. Lo que nosotros decimos, amables oyentes, es que hay un ser especial, una persona, Dios hecho hombre, Jesucristo, y que Él es la verdad. Pero desde luego, para comprender esta verdad suprema, para comprender el camino para un encuentro personal con Jesucristo, es conveniente que sigamos también esta serie de estudios que vamos a estar transmitiendo por esta emisora con respecto a la manera de tener un encuentro personal con Jesucristo. Algo que a veces suena extraño y remoto. ¿Cómo yo voy a encontrarme personalmente con Jesucristo que estuvo en el planeta Tierra hace ya 20 siglos? Pues la respuesta es, amable oyente, esto es posible y puedes comprenderlo escuchándonos. De todas maneras, queremos explicar algunas cosas en estos programas introductorios. Ustedes saben que la religión es un conjunto de acciones simbólicas y de formas que relacionan al ser humano con dioses o con ídolos o quizás con condiciones de su existencia futura. A veces es una búsqueda de una solución para las dudas acerca del más allá. Y cualquier definición que pudiéramos dar de la religión tiene que ver con cosas reales y con cosas ideales sobre los cuales todos nosotros pensamos y a veces también actuamos. Por eso, generalmente, los manuales que tratan el tema religioso dividen las cosas en lo profano y lo sagrado. Lo profano es lo que no es religioso. Lo sagrado es lo que es religioso según este concepto general. Porque las creencias religiosas expresan o pretenden expresar cuál es la naturaleza de las cosas sagradas y cómo se relacionan entre sí o con las cosas que no son sagradas, con las cosas profanas, en tanto que los ritos, esos ritos de cada religión, son formas de actuar, reglas de conducta que indican a cada ser humano cómo tiene que comportarse frente a las cosas que considera sagradas. Hay un experto, Durkheim, que dice que la religión es un sistema unificado de creencias y prácticas que se relacionan con las cosas sagradas. A veces esas cosas sagradas son cosas apartadas, son cosas prohibidas, pero son convicciones que unen a las personas en una sola comunidad moral. Y esa comunidad, algunos la llamamos iglesia, otros la llaman escuela,
otros pueden darle alguna otra definición, pero en última instancia la práctica religiosa es inseparable de una comunidad moral, porque la práctica religiosa procede de un sentimiento colectivo. Es decir, la religión es algo que mucha gente cree y profesa, aunque cada uno conserve su propia individualidad. Si usted es cristiano o no lo es, pregúntese cuál es su convicción religiosa, cuál es su devoción particular, cuál es el rito específico que usted practica como individuo, y piense si en algunas cosas usted se asocia con una colectividad o una comunidad determinada, por ejemplo, con una iglesia, y en otras cosas quizás usted vive interiormente su propia experiencia religiosa personal. Por eso surgen a veces maestros, a veces fundadores de movimientos religiosos y de doctrinas que parten de su propia vivencia individual. Y es aquí donde el tema se torna delicado, amables oyentes, porque nosotros no podemos definir, al menos desde el ángulo de quien les habla, la religión como un simple fenómeno colectivo, sino también como una experiencia individual, donde cada persona busca una respuesta a sus propias incógnitas. Y nosotros proponemos un encuentro que, como ya estamos diciendo en estos programas, parece imposible y puede parecer hasta ridículo, porque se lo contempla mal desde el punto de vista histórico. Lo que nosotros sugerimos es un encuentro personal con Jesucristo, porque Jesucristo es la única respuesta a las inquietudes religiosas de la gente. Sin embargo, en estas series de programas, o en estas series de programas, porque son varias series, nosotros vamos a estudiar estos grupos religiosos, estas sociedades religiosas, estas respuestas religiosas, con el mayor respeto, para orientar a nuestros oyentes y para que ellos tengan al mismo tiempo la oportunidad de reflexionar acerca de lo que vamos a decirles. Pero ya el tiempo nos ha ganado y entonces nos encontraremos con ustedes en breve para continuar.

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1: ¿Qué tal, amigos? Me da gusto estar con ustedes otra vez. Los invito a abrir sus evangelios de Marcos en el capítulo 6, versículos 53 al 56. Y antes de empezar el estudio, a la luz de esta invitación que acabo de hacerle, déjeme decirle, si usted no tiene una Biblia, o por lo menos un Nuevo Testamento, trate de conseguirla. Es mucho mejor estudiar la Biblia leyéndola junto conmigo que únicamente oyéndola a través de la radio. Así que póngase listo, váyase a una librería que venda Biblias y consígase una, o por lo menos un Nuevo Testamento. Ahora sí, ábranlo en Marcos 6, versículos 53 al 56. El mensaje que en esta ocasión nos va a ocupar puede ser pasado por alto inadvertidamente si no somos cuidadosos. No parece tan importante. Escúchelo, por favor, con atención. Terminada la travesía, vinieron a tierra de Genezaret y arribaron a la orilla. Y saliendo ellos de la barca, enseguida la gente le conoció. Y recorriendo toda la tierra de alrededor, comenzaron a traer de todas partes enfermos en lechos a donde oían que estaba. Y dondequiera que entraba, en aldeas, ciudades o campos, ponían en las calles a los que estaban enfermos y le rogaban que les dejase tocar siquiera el borde de su manto. Y todos los que le tocaban quedaban sanos. Para que este pasaje sea entendido cabalmente en cuanto a lo que Marcos y el Espíritu Santo desean comunicarnos, debemos considerarlo en su contexto. En el siguiente estudio buscaremos aplicar lo que hoy entendamos, pero hoy tan solo queremos entenderlo. Si usted recuerda, el Señor estaba dándoles a sus discípulos capacitación especial. Así que debemos ver esta ocasión a la luz de lo que los discípulos estaban aprendiendo. Si usted recuerda, Jesús había alimentado milagrosamente a los 5,000 que cuando vieron el milagro reconocían que verdaderamente Él era el Mesías y pretendían hacerlo rey. Querían que tomara el reino y los condujera por medio de un movimiento armado a derrotar al imperio romano echándolo fuera de la tierra y haciendo de los judíos otra vez un pueblo independiente. El Señor obligó a sus discípulos a embarcarse apresuradamente para librarlos de ser contagiados de ese entusiasmo popular, de la tentación de querer hacerlo rey. Y se los llevó a Genezaret. Aquí empieza el pasaje actual. Démonos cuenta, amigos, que Jesús rehuyó a los 5,000 y buscó en cambio una multitud de necesitados. A los 5,000 que le estaban ofreciendo la corona, el reino, los rehusó y los despidió. Y en cambio se puso al alcance de una multitud de necesitados que solamente le pedían. Cuando entraron en la tierra de Genezaret, que se encuentra en la ribera noroccidental del mar de Galilea y al sur de Capernaum, toda la gente se volcaba sobre él buscando sus favores, sus bendiciones, su sanidad específicamente. Ahora los discípulos deben haberse estado haciendo preguntas. Si yo hubiera estado con ellos, hubiera estado preguntando por qué. Aquellos 5,000 hombres fuertes querían hacerlo rey. ¿Por qué los había rehusado? Aquí se encontraban entre puros miserables necesitados. ¿Por qué? Tuvieron que aprender, y solamente después lo entendieron, bajo el ministerio del Espíritu Santo, después que el Señor Jesús había muerto y resucitado. He aquí lo que

0: ¿Aprendieron? Aprendieron que el Señor Jesús no vino para ser servido, sino para servir y efectuar redención. En el comportamiento del Señor Jesús se puso de manifiesto que el Señor no era un Mesías político. En otras palabras, no estaba buscando cumplir las metas y los objetivos de los hombres. Estoy hablando del pueblo judío. No buscaba la independencia del pueblo judío, que es lo que los 5000 buscaban y querían, y prácticamente todo judío en el país soñaba con ser independiente de Roma. Ahora bien, es bueno ser libre y no estar subyugado. El apóstol Pablo, cuando le escribió a los cristianos de Corinto en su primera epístola, les decía: ¿cómo llegaste al conocimiento de Cristo Jesús? ¿Llegaste siendo hombre libre? No te esclavices a nadie. Y luego añadía: ¿llegaste al conocimiento de Jesús siendo esclavo? No procures ser libre. En otras palabras, tanto el apóstol Pablo como el Señor Jesús reconocían las circunstancias por las que estaba pasando el mundo de su tiempo, políticamente hablando, circunstancias de esclavitud. Y sin embargo, no estaban enfatizando la libertad material, la libertad física, la libertad política. Así que es bueno ser libre y no estar subyugado, pero Jesús no vino a eso, y esa es la razón por la cual no buscaba la independencia del pueblo judío. Tampoco buscaba derrocar al imperio romano. El imperio era duro, cruel, esclavista, despótico, explotador de los pueblos conquistados. Pero Jesús no vino a derrocar al imperio romano. Así que el Señor Jesús no estaba buscando cumplir las metas y los objetivos de aquellos hombres que estaban procurando darle la corona, darle el reino. El Señor Jesús tampoco estaba buscando lo que el sistema del mundo podía darle. ¿Qué le podía dar el sistema del mundo al Señor Jesús? Pues piense en lo que los poderosos del mundo anhelan, en lo que los políticos del mundo anhelan, y se dará cuenta que el Señor Jesús no estaba buscando el poder que los hombres anhelan. Tampoco estaba buscando el brillo y la popularidad que los políticos desean, ser aclamados. Y el Señor Jesús no estaba buscando eso. El Señor Jesús tampoco estaba buscando las riquezas que seducen los corazones de los hombres y que en último término también conducen al poder. ¿No cree usted que los discípulos estaban haciendo preguntas, como nosotros nos las hacemos también para poder entender a Jesús? Si no buscaba Jesús lo que hemos delineado arriba, nos preguntamos, como los discípulos debieron de preguntarse, ¿qué buscaba? ¿Qué buscaba el Señor? Lo que los discípulos también aprendieron es que Jesús buscaba hacer la voluntad de su Padre siguiendo su plan. Aquí tenemos que atender no solamente al contexto de Marcos, sino un poquito fuera del Evangelio de Marcos. Por ejemplo, el Señor buscaba salvar lo que se había perdido. En Lucas 19:10, el Señor mismo dijo: porque el Hijo del Hombre vino a buscar y a salvar lo que se había perdido. El Señor dijo eso cuando se encontraba en casa de Zaqueo. ¿Se acuerda usted quién era Zaqueo? Era un levantador de impuestos y era ladrón. En otras palabras, había comprado al imperio la concesión de levantar los impuestos y el imperio se la había vendido. Y todo lo que tenía que hacer Zaqueo, de acuerdo con el trato que tenía hecho con el imperio, era presentar una cierta cantidad de impuestos. Pero Zaqueo procuraba sacarle más a la gente y extorsionarla, porque todo lo que pudiera sacar por encima de lo que él tenía que entregarle a Roma, pues era una gran ganancia para él. El Señor dijo en la casa de Zaqueo: el Hijo del Hombre vino a buscar y a salvar lo que se había perdido. Nos preguntamos, ¿por qué buscó a Zaqueo? Y la respuesta simple es porque tenía una gran necesidad que Zaqueo mismo reconocía. Zaqueo quería ver a Jesús y quería estar en compañía de él. Así que el Hijo del Hombre vino a buscar y a salvar lo que se había perdido, siguiendo la voluntad de su Padre, siguiendo su plan. También en Marcos, en el capítulo 10, versículo 45, el Señor Jesús dijo que el Hijo del Hombre no vino para ser servido, sino para servir. Esas palabras las aseveró el Señor cuando Jacobo y Juan, los hijos de Zebedeo, dos de sus discípulos, le pedían lugares de influencia en su reino. Le decían: Señor, concédenos lo que te queremos pedir. Y el Señor les dijo: ¿qué quieren pedir? Que nos sentemos en tu reino, el uno a tu derecha y el otro a tu izquierda. Querían lugares de importancia. Querían ser servidos. No estaban pensando en servir. Y allí Jesús les dijo que debían de ser como Él, como es Él. Él dijo acerca de sí mismo: el Hijo del Hombre no vino para ser servido, sino para servir. Piense, el Señor, el Creador de todas las cosas, el Creador del universo, el Supremo, el sin par, porque no hay otro igual a Él, el Dios único, viviente, vino a servir. Nos damos cuenta que los apóstoles estaban aprendiendo tremendas lecciones de servicio. ¿A qué vino Jesús? ¿Qué buscaba? Buscaba hacer la voluntad de su Padre siguiendo un plan. Buscar y salvar lo que se había perdido. Servir, no ser servido. Pero además vino a efectuar la redención del mundo. Allí mismo en Marcos 10:45, en el pasaje que acabamos de comentar, podemos leer la respuesta del Señor un poquito más extensa, porque el Hijo del Hombre no vino para ser servido, sino para servir y para dar su vida en rescate por muchos. En esa etapa de su carrera, el Señor buscaba no una corona, sino una cruz, en la cual efectuar nuestra redención. Por eso el Señor Jesús rehuyó a los 5,000 y buscó en cambio una multitud de necesitados, porque vino no para ser servido, sino para servir y efectuar la redención. Vino a buscar y a salvar lo que se había perdido. Vino a morir en la cruz para rescatarnos a los hombres y mujeres del pecado. En el momento, estas debieron ser lecciones dolorosas para los discípulos. No aceptar el poder, sino aceptar el servicio a otros. No aceptar la corona, sino buscar la cruz. Pero cuando la cruz pasó, cuando la redención del mundo se había efectuado, cuando vino el Espíritu Santo, entonces con su ayuda pudieron entender. Y con todas sus fuerzas, con toda su alma, con toda su mente, con todo su entendimiento, se dedicaron a amar a Jesús, anunciando a los hombres que todo aquel que pone su confianza en Él y solamente en Él, Dios le da perdón de pecados y vida eterna. Amigo, amiga que me escucha, si usted es cristiano, cristiana, entonces entienda que usted también es llamado no a ser servido, sino a servir, proclamando a otros, sus parientes, sus amigos, sus conocidos, que en Cristo Jesús hay salvación. Me dio gusto estar con ustedes una vez más, queridos amigos. Nos vemos en nuestro próximo estudio.
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Efesios lo dividimos para su estudio en dos partes principales. Capítulo 1, 2 y 3, la doctrina de la salvación. Capítulos 4, 5 y 6, la doctrina de la santificación o aplicación del conocimiento. Y estos capítulos 4, 5 y 6 encontramos al observarlos que también tienen sus divisiones principales. Vamos a ver hoy ese planteamiento general de la segunda parte de Efesios. Hasta ahora, Pablo ve a la iglesia, no solo la de Éfeso, sino en su conjunto, a toda la iglesia cristiana, con una grande necesidad de entender quiénes son en Cristo Jesús. Por eso les escribe en el capítulo 1, bendito sea Dios, el Dios y Padre de nuestro Señor Jesucristo, que nos bendijo con toda bendición espiritual. Se nos tiene que recordar que es Dios el que nos ha bendecido. Es Él al que le debemos cualquier clase de don perfecto. Todo lo bueno que tenemos en nuestra vida viene de Dios. Aun cuando no le conozcamos, Dios, dice la Biblia, es el que provee todas las cosas, tanto a sus hijos como a los extraños. La lluvia cae sobre buenos y malos. El sol sale para buenos y malos y son parte de las bendiciones de Dios. Sin embargo, también tenemos que reconocer que hay bendiciones especiales para los hijos de Dios. Por eso es que Él dice en los versículos del 3 al 14, las bendiciones específicas que tenemos en el Padre como hijos de Dios, las que nos da el Hijo perdonándonos nuestros pecados y las que nos da el Espíritu viniendo a ser una morada permanente en nosotros, sellándonos y dándonos a conocer la palabra de verdad. Con estas bendiciones, ahora Pablo le dice a la iglesia dos grandes retos: conozcan la verdad y vívanla. Y así termina el capítulo 3 de Efesios. Entrando al capítulo 4, que hoy iniciamos, Pablo ya se gastó de sus 155 versículos que dura la carta, 66, ya. Con 66 nos explicó lo que tenemos que saber, lo que tenemos que entender como hijos de Dios. Cuando alguien nos pregunte por qué eres cristiano, ahora ya no tenemos que responderle, pues es que me congrego ahí. Es que Dios es bueno, es que Cristo murió en la cruz. Ahora ya tienes los argumentos bíblicos para explicarle a la gente con Efesios 2, del 1 al 10, cómo fue que te convertiste. Tu vida pasada, el día que Dios tuvo misericordia y la nueva vida que Dios te ha entregado en Cristo Jesús. Y una vez que Pablo cierra preciosamente el capítulo 3 con una alabanza a Dios y al amor de Jesucristo y la grande necesidad que tenemos de someternos al Señorío de Cristo para poder empezar a ver las riquezas espirituales, ahora Pablo inicia su capítulo 4 diciendo, vamos al capítulo 4 de Efesios, versículo 1, y de ahí hasta el capítulo 6, versículo 20, Pablo nos va a hablar acerca de andar como es digno del Señor. Del 21 al 24, Pablo despide la epístola con una mención a su discípulo Tíquico, que es el que lleva la carta a los Efesios. Pero vamos a tener que estos 85 versículos que vienen adelante, el 1, 4, 1, es explicado por Pablo con 84 versículos. Efesios 4, 1, Pablo le va a dedicar desde el 4, 2 hasta el 6, 20, 84 versículos, para que se nos abra el entendimiento para vivir como el 4, 1 nos ordena. Este versículo 4, 1 dice así, lo podemos leer todos juntos: yo pues, preso en el Señor, os ruego
que andéis como es digno de la vocación con que fuisteis llamados. Pablo les recuerda nuevamente, así como empezó el capítulo 3, nuevamente les vuelve a decir, yo pues preso en el Señor. Y luego dice, os ruego. Este ruego puede ser mal entendido por la iglesia. La iglesia puede creer que es una opción obedecerlo o no. Muchas veces, por no entender correctamente la doctrina de la salvación por gracia, la iglesia ha caído en trampas espirituales. Todavía, como les decía yo hace 8 días, creemos que nuestra relación con Dios depende de nosotros. Y lo que la Biblia realmente explica es que el que se ha convertido ha venido a depender de Dios. Entonces, ya no es cuestión de que tú hagas planes o tomes decisiones, sino de que vengas con Dios y le preguntes, Señor, ¿qué quieres que yo haga? Así le sucedió al apóstol Pablo, así le sucedió al profeta Isaías, y así vemos a cada uno de los grandes hombres de Dios y de las mujeres que Dios rescató, que antes de su vida mandaban ellos, pero el día en que le dijeron al Señor, heme aquí, envíame a mí, ese día hubo un cambio de autoridad. El cristiano es aquel que obedece a Dios. Los demonios creen en Dios, pero tiemblan, porque no le obedecen, porque no viven al nivel que Dios ha establecido, deben vivir los suyos. Efesios 4:1 es un versículo crucial en la vida del cristiano. No es un versículo para inconversos. No es un versículo para gente que quiere experimentar algo nuevo. Esto es para gente que ha sido renovada por Dios, pero que ahora tiene que practicar la herencia recibida. Cuando Pablo les dice, os ruego, está en una postura de debilidad, está en una postura de humillación, y sin embargo, no ha perdido ni un gramo de su autoridad, porque sigue siendo Pablo apóstol por la voluntad de Dios. Sigue siendo ministro del Evangelio. Sigue siendo autoridad espiritual sobre las iglesias. Pero ahora viene él en una posición de intermediario entre Dios y la iglesia y les dice, les ruego. Y este ruego implica un mandamiento. Muchas veces nosotros usamos esta manera de hablar. ¿Le quieres pasar al 4, por favor? Y el otro, no, estoy viendo el 2. ¿Le quieres pasar al 4? ¿Y qué contesta? No quiero. De repente mi mamá nos decía, si quieren levanten sus platos. Ah, y nos íbamos sin levantarlos. Hasta que entendimos que era una manera muy educada de dar órdenes. Muy amable de indicarnos por dónde debíamos de ir si no queríamos perder privilegios. Pues bien, aquí Pablo utiliza esa misma forma amable para la iglesia, pero que trae detrás toda la fuerza del mandato de Dios. Os ruego que andéis como es digno de la vocación con que fuisteis llamados. Y nosotros debemos de ponernos delante de la palabra de Dios y entender, es Dios quien me lo está ordenando. Y en la iglesia tenemos graves problemas con los mandatos de Dios, porque andamos escudriñando a ver cuál obedezco y cuál no obedezco. Y en nuestra propia vida andamos haciendo selección de normas y principios, cuando lo que Dios quiere es obediencia a su palabra. Pero sucede que nosotros hacemos un juego intelectual, una defensa interna, y decimos, bueno, pero
qué sí y qué no. Por eso de que ya sabemos de las dispensaciones, con eso de que ya sabemos que pues hay cosas en la Biblia que no son para nosotros, entonces, pues ni modo que los mandamientos que dicen y traerás un cordero de un año de edad y lo sacrificarás entre las dos tardes y untarás la sangre entre las puertas. Si no, pues eso ya no lo hacemos los cristianos. Entonces, eso pertenece a una dispensación pasada. Hermanos, les aviso, todas las epístolas completitas pertenecen a la dispensación que estamos viviendo. Si a ti no te gusta el Antiguo Testamento porque es de otra dispensación, si no entiendes cómo se aplica un principio bíblico atrás de un precepto que te lleva a la persona de Dios, no te preocupes. Con que apliques Efesios 4:1 a tu vida, vas a experimentar una nueva vida llena de riqueza espiritual. Cuando Cristo hablaba con los suyos en el Evangelio de Juan, capítulo 10, empieza explicándoles la situación de pastor ovejas. Juan capítulo 10, Jesús les dice, yo soy el buen pastor. Yo soy la puerta de las ovejas. Y muchas veces en nuestro pensamiento occidental y moderno, pues no entendemos la fuerza de esas palabras. En ese capítulo 10, Cristo diferencia su persona de la del ladrón. Él dice, por ejemplo, en el capítulo 10, versículo 10, el ladrón no viene sino para hurtar, matar y destruir. Yo he venido, ¿para qué? Para que tengan vida, uno, y para que la tengan en abundancia. Y en la iglesia se ha multiplicado una doctrina bien perversa y dañosa, que hay los salvos y los discípulos. Que cuando Cristo dice, yo he venido a dar vida, es para todos los cristianos, todos son salvos ya. Y para que la tengáis en abundancia, pues son para los que deciden discipularse. Y entonces tenemos dos clases de cristianos. Los que nada más agarraron boleto de ida al cielo, y los sonsos que renunciaron al pecado para vivir en santidad. Pero si examinamos a la luz de la palabra de Dios lo que la Biblia dice, nos vamos a encontrar con que Dios no conoce otra clase de cristiano que el cristiano obediente, que el que aborrece el pecado y quiere vivir para Dios. Cristo nos da órdenes y nos da mandamientos no para perjudicar nuestra vida. Cuando nosotros venimos ante la palabra de Dios, experimentamos cierta sensación de prisión. Y Cristo nos dice, no esto, no lo otro, por este lado, por ahí no, por este lado. Y nos empezamos a sentir coartados en nuestra libertad. Y empezamos a tener experiencias de limitación, no de protección, de esclavitud, no de seguridad. Y esta ilustración que Cristo hace de sí mismo, yo soy la puerta de las ovejas, solo la podemos entender cuando nos vamos a los tiempos de Cristo y vemos que los pastores de los rebaños hacían los rediles, los lugares donde guardaban el rebaño de noche, como una barda circular. Ya fuera de piedra o de varas, se hacía un círculo y solo se dejaba una abertura para que entraran las ovejas, para que entraran y salieran. Lo sorprendente es que ese redil no tenía puerta. El pastor llevaba a las ovejas a comer a los pastos verdes, a pastorearlas en las aguas de reposo, a hacerlas que hicieran ejercicio, y cuando llegaba el momento de guardarlas, las traía al redil, entraba una por una, y una vez que entraban todas, el pastor se acostaba en el hueco de entrada. Y él era la puerta. Por eso Cristo dice, yo soy la puerta de las ovejas. Que dice él, yo me encargo de cuidarlas. Entonces, pregunta,
Esas ovejas adentro de ese redil están prisioneras, están limitadas. No, si somos tantito razonables y conscientes de la condición de una oveja frente a los peligros de afuera del redil, entendemos muy bien que esas ovejas están siendo protegidas, están siendo amadas, están siendo preservadas del mal. Él sabe que si las deja entrar y salir como ellas quieren, no van a durar mucho tiempo antes de que llegue el lobo y cene barbacoa. Nuestra vida ha sido depositada en las manos del pastor. El gran pastor de las ovejas, nuestro Señor Jesucristo, ha tomado el control de nuestra vida, pero ¿saben una cosa? No nos pone collar y cadena. No nos amarra como amarramos a nuestras mascotas. Nos quiere llevar por medio de la palabra y por medio de su callado y su vara. Por cierto que es callado, no de silencioso. Ese sería con doble L. El callado del pastor es una vara con una curva arriba para jalar a la oveja que ya se está yendo chueca, para rescatar a la que ya se cayó a la barranca. Y la otra, la vara, una vara más corta, es para golpear las rocas y hacer ruido, que sepan por dónde anda. En todo caso, para pelearse contra un oso, león o lobo que se quiera comer una oveja. La protección de Dios para nosotros es una expresión de su amor, de su misericordia, de su sabiduría, y más bien haríamos en cambiar nuestra actitud ante la norma de Dios. Los seres humanos tenemos por naturaleza conflicto con la autoridad. Somos rebeldes por herencia. Romanos capítulo 5 dice que así como la muerte entró por un hombre, así la muerte pasó a todos los hombres por cuanto todos pecaron. La misma rebeldía que hubo en Adán y hubo en Eva para rebelarse en contra del sencillo mandato de Dios: de ese árbol no comerás. De todo lo demás puedes, de ese no. Y entonces vemos que con Dios hay que andar derechito hasta en los mandamientos más pequeñitos, hasta en los mandamientos que nos parecen como sugerencias, pues son sugerencias de Dios y hay que tomarlas en cuenta. Acuérdense que cuando oigan un mandato en la Biblia, ni le busquen, hay que obedecer. Cuando encuentren una sugerencia, ni le busquen, hay que obedecer. Nada más está cambiado el estilo de la orden por una cuestión de familiaridad. Por eso dice: os ruego. Pero no hay en tu capacidad, de parte de Dios, el hecho de decir, es como si yo a mis hijos les digo, les pido por favor que me lleguen antes de las 10. Si ellos traducen eso, a ver si se lo concedemos. A las 10:05 van a conocer a otro papá. Hasta las 10:00 era el padre de amor, el padre de misericordia, el buena onda, el que nos da permisos. Pero a partir del minuto 10, un segundo, la ira de Dios cae sobre de ese rebelde. Y cuando llega dice, oye, es que tú dijiste que si podía, que si quería, hasta me rogaste, te ruego que llegues a las 10. Y como somos evidentemente rebeldes y queremos independencia, tomamos entonces en nuestras manos las decisiones y casi siempre nos equivocamos. Os ruego, lo voy a traducir a los términos que nos convienen. Pablo, yo pues preso en el Señor, les advierto que Dios dice así. Mejor le obedecemos. Pablo se está colocando junto con la iglesia para que no se sientan
intimidados por él. Él dice, les ruego, como compañeros de milicia, pero está transmitiendo una orden. ¿Y cuál es la orden, hermanos? ¿Qué es lo que Dios nos manda? ¿Qué es lo que nos ruega a través de su apóstol? Esta especie de orden secreta, tengo otro versículo que demuestra que no hay otra opción que obedecer. Segunda de Corintios, capítulo 5, del 14 hasta el 21, Pablo habla con los corintios y les dice, este es el ministerio de la reconciliación. Y al final, en los versículos finales, creo que es 19, 20 y 21, empieza a hablarles así suavecito a los corintios, que eran algo serio. Hagan de cuenta ustedes como una iglesia que oye y oye, pero no le cae el 20. Dice así. Versículo 20. Fíjense qué palabras tan tremendas del apóstol Pablo. Así que, ¿qué somos los cristianos? Embajadores en nombre de Cristo. Como si Dios rogase por medio de nosotros. Os rogamos en nombre de Cristo, reconciliaos con Dios. ¿Se imaginan que así prediquemos? ¿Se imaginan que así vayamos con el inconverso y digamos, te ruego por favor que te conviertas? Va a decir, pues no, sáquese de aquí, rogón. Entonces tú puedes agarrar el estilo de Pablo, ¿verdad? En el Areópago. Y Dios manda a todos los hombres que se arrepientan porque ha establecido un día en que juzgará a todos por Jesucristo. Entonces te van a decir, ¿y quién eres tú para mandar? No, sí, ni de veras para encontrar resistencia, las palabras no tienen nada que ver. Lo que se requiere es de un corazón dócil. Un corazón dócil entiende igualito si le dices, pásame el café o me traes café. ¿Serías tan amable de darme una taza de café? ¿Quieres darme café? Y obtienes la misma respuesta, con un corazón dócil. Pero con un corazón resistente a la palabra de Dios, no hay opciones. La palabra solamente servirá de testimonio y de juicio. Vemos entonces que si para reconciliarse con Dios, Pablo utiliza este lenguaje de os rogamos, y todavía dice, como si Dios rogara por nosotros. Ahí está Pablo otra vez pidiéndole a la iglesia que se digne reconciliarse con Dios, que se digne obedecer un mandato vital. ¿Qué es lo que tenemos que hacer? Porque luego me dicen, José Luis, está muy bien, sabes un chorro, eres un teólogo, ¡qué bárbaro! Andas allá arriba, pero ¿y nosotros qué? Así, en pesos y centavos, ¿qué tengo que hacer? Ahí está. Que andéis como es digno de la vocación con que fuisteis llamados. ¿Me entiendes? No, pero si me explicas, te entiendo. Y pues sí, ¿verdad? Cuando no tenemos mucho conocimiento del contexto, cuando no entendemos muy bien lo que ahí dicen las palabras, hay muchos que dicen vocación, esto es para los de prepa, que todavía no saben a qué carrera se van a meter. Entonces, la orientación vocacional, que andéis como es digno de la vocación con que fuisteis llamado, eso de andéis no es para mí, ni para Maru, al fin y al cabo que no podemos andar. Si dijera, arrástrense conforme a la vocación con que fuisteis llamado, bueno, ya más o menos tendría ya por dónde ir, yo ruedo. Sí, porque hay derrotatorios arrastrados, entonces más o menos hay diferencia. Pero tenemos que entender el lenguaje. Aquí hay que andéis como es digno de la vocación con que fuisteis llamados. Y está tan claro, pero si no lo entendemos, pues nos vamos a quedar ahí sentados, ¿verdad? Como aquel que estaba cuidando la vía del tren.
de esos que siempre andan buscando trabajo de lo que sea. Y dicen, le damos trabajo de guardavía. Ah, bien, ¿y eso qué es? Pues hay una sola vía, vienen trenes del norte, trenes del sur. Entonces, cuando aquí se cruzan, usted tiene que hacer el cambio de vía para que el que viene de un lado se pase a la vía de reserva, el otro camine hacia allá y ya se continúe el viaje. Está bueno. Y entonces, ahí está él en la estación. Y dicen, cuando escuche la señal, cambie las vías. Y de repente se da cuenta que por allá a lo lejos un puntito se ve sobre la vía. No, pero me dijeron que hasta que oiga la señal. Y luego del lado norte también otro puntito, ahí viene sobre la vía. Y ahí está esperando la señal. De repente se oye una voz en el megáfono: change. ¿A qué horas me dan la señal? Porque ya el punto es más grande. Y ve que ahí vienen los dos, no oye señales, se para sobre la vía, empieza a hacerles con las manos aguas, prende unas antorchas, grita, de repente va, se pone como a 100 metros, le avisa a 3 o 4 de sus compadres, siéntense, siéntense, que vean el choque de trenes, porque la señal no me la dan. ¿Qué le pasó? ¿Le dieron la orden? Sí. Lo que pasa es que él no sabía que change es cambio. Y ya estaba él ahí, a cargo de esas vidas, a cargo de esas vías. Y por no entender la orden, produjo muerte y pérdidas tremendas. ¿Te imaginas que a tu vida Dios llega y te dice change? Y como no estudiaste el inglés, te quedes nomás mirando. Y que Dios llega a tu vida con Efesios 4:1 y te dice, anda como es digno de la vocación con que fuiste llamado. Y tú te quedas con que, si ya hasta me lo aprendí de memoria, Dios. ¿Y qué beneficio nos hace? ¿Ustedes creen que la cotorrita de mi abuela, perdón, la cotorra que es posesión de mi abuela, que dice, hola abuela, Carlos, porque de tal manera amó Dios al mundo que ha dado a su hijo para que todo aquel que crea que no se pierda más tenga vida eterna, es salva? ¿Será salva la cotorra porque se sabe de memoria Juan 3:16? No, ni lo entiende, ni es para ella. Tú puedes estar haciendo la carpeta, puedes estar entendiendo el plan de Dios, puedes aprenderte versículos de memoria, puedes oír hoy la orden de Dios, change, y salirte como la fresca mañana. Si todos los que andan leyendo y buscando libros de motivación personal, si todos los que tienen los cassettes de Miguel Ángel Cornejo, desde Sea Excelente hasta Investigación Omega, y todavía no son excelentes, bien harían en venir a Efesios capítulo 4 versículo 1 y tomar como lema para su vida andar como es digno de la vocación con que fui llamado. Andar es una palabra muy amplia y que también puede ser traducida como vivir. Que todos los días de tu vida, todas las horas, todos los minutos, todos los segundos que vas a vivir, vívelos de acuerdo con la vocación con que fuiste llamado. El andar no se refiere simplemente a un caminar. Porque la pregunta es, ¿y cuando estás acostado? ¿Ya no? ¿Cuando estás sentado? ¿Ya no? ¿Cuando estás dormido? ¿Ya no? Es todo tu tiempo de vida, toda tu planificación que tienes hacia el futuro, hazla de acuerdo a la vocación con que fuiste llamada. Lo que quiere decir
que hoy Dios se presenta en nuestras vidas, hermanos, a cambiarnos nuestro plan de vida. ¿Tú qué ibas a hacer dentro de un año? ¿Dentro de 3 años? ¿Dentro de 5? ¿Dentro de 10? Ay, pastor, no sé ni lo que soy ahorita. Y ya quiere que resuelva yo mi vida dentro de 10 años. Y la gran tragedia es que la gran mayoría de la gente no tiene un proyecto de vida. Están viviendo la vida 24 horas por 24 horas por 24 horas dentro de una rutina cultural sin poner metas de Dios hacia el frente. Este año involucré a la mayoría de la iglesia en metas. Metas a mediano plazo, a largo plazo. ¿Para qué? Para que conforme se vayan cumpliendo esas pequeñas metas, se cumplan las grandes y tengamos al final un grande resultado que permita establecer una nueva plataforma para ir a nuevas metas. Porque la vida del cristiano es una vida dinámica. No puede quedarse con la meta de la vez pasada. ¿Cuál es tu meta en la vida? Casarme. Ya las tienes a las pobres, ¿verdad? Oferta. Claro, no ponen las palabras, pero le suben a la faldita, le bajan al escote, le aprietan al vestido y aplican el proverbio del mundo: la que no enseña se queda soltera. Los jóvenes, ¿cuál es tu meta? Ganar dinero. Sí, pero ¿cómo? No importa, yo veo cómo, pero yo quiero lana. Y entonces salen a la calle y empiezan a buscar. ¿De qué andas buscando? Mira, más o menos para mis anhelos, pues un puesto de gerente con unos $20,000 al año para empezar, con horario de semana inglesa, con prestaciones, con vacaciones, con coche, con... Oye, pues está bien. ¿Y tu currículum? ¿Y eso qué es? ¿Sí? Lo que estudiaste, lo que te preparaste, lo que sabes hacer, lo que vales. No, si yo no tengo de esos. Yo soy parista de la UNAM y tengo derecho porque vivimos en una democracia donde tenemos que tener oportunidades porque Benito Juárez fue presidente siendo pastor. Pues síguele en la fila, ¿verdad? Ya llegarás. Y creemos que la vida está comprometida con nosotros. Cuando la Biblia dice un texto paralelo a Efesios 4:1 que les quiero compartir esta mañana para que vayamos entendiendo de qué se trata. Que andéis como es digno de la ocasión con que fuisteis llamados. Hablan en sus Biblias Gálatas capítulo 6 versículo 7. No entiendo inglés, pastor. 7. Gálatas 6:7. Que andéis como es digno de la vocación con que fuisteis llamados. Y si no quiero, Gálatas 6:7. No os engañéis. Hermanos, ¿nos podemos engañar? Claro que sí. Si ahí no dijera, pues verdad, el cristiano no se puede engañar. Pero este es un versículo para cristianos. No os engañéis. No te juegues la trampa solo. Muchachas, si se salen del plan de Dios, luego no se quejen. Jóvenes, no le anden jugando al gil. Vamos obedeciendo a Dios. Porque así como a ti te gusta Juan 3:16 que te mandó al cielo, la Biblia también tiene Efesios 4:1 y Gálatas 6:7. Y hermanos, Gálatas 6:7 es una doctrina de aceptación universal. Esto lo saben hasta los que no son de Dios. Claro que los que no son de Dios le quitan la siguiente frase:
Dios no puede ser burlado. Te puedes burlar de tus papás. Te puedes burlar de tus suegros. Te puedes burlar de tus cuñadas, de tus cuñados, de tus hermanos, de tus hermanas, de tus vecinos, de tus vecinas. Te puedes burlar hasta de ti mismo. Pero Dios no puede ser burlado. ¿Qué dice? Porque todo lo que el hombre sembrare, eso también segará. La famosa ley de la siembra y la cosecha, mira dónde está. No la inventó Miguel Cornejo. No la inventó Alex Day. No la inventó Pepe, este señor Almeida, grandes motivadores de la gente. Gente que es contratada por las empresas para animar a los empleados a que sean un poquito más inteligentes. Empleados que creen que le roban al patrón cuando se están robando a sí mismos. En México la grande tragedia es que los empleados quieren cada vez trabajar menos y los patrones quieren todavía pagar menos de lo menos. Y nos entrampamos cuando Dios bendice el trabajo que es hecho para Él. Dice, todo lo que hacéis, sea de palabra, de hecho, de pensamiento, hacedlo como para el Señor, no para los hombres, porque de Él recibirás recompensa. No os engañéis, Dios no puede ser burlado, todo lo que siembres, eso cosecharás. ¿Qué pasa con el velocista que tenemos ahorita, ganador de medallas en las carreras de velocidad? ¿Cómo se llama? Alejandro Cárdenas. Ese muchacho, ¿qué ha sembrado? Entrenamiento, sudor, esfuerzo, renuncias, disciplina. ¿Qué cosechó? Medallas, viajes, concursos, ejemplo, ya garantizó su vida. Pero ¿saben una cosa? Hay algunos que dicen, ¡ay! Correr, hasta yo corro más rápido y más con una cartera que no es mía. Sí, pero a él cuando lo agarren en la meta le dan una medalla y a ti 50 años. Y el riesgo es muy, muy grande. Y aunque nos podamos escapar de los hombres, de Dios no. Yo hago una pregunta, ¿por qué esos criminales que por ahí andan de repente se presentan en la comisaría y dicen, me vengo a entregar? Cuando ni Sherlock Holmes, ni la policía en vigilia, ni los grandes interpoles los agarran. ¿Por qué? Porque Dios les pone encima una carga que se llama conciencia, que no los deja en paz. Y los vemos como si estuvieran en la fresca mañana. Tú sabes lo que es tener una guerra interior. Hay quienes ya lograron vencerla y se endurecieron de tal modo que ya no les afecta. De todas maneras, Dios los tiene bajo vigilancia. Pero nosotros, dice ahí, no te engañes. Lo que siembres, cosecharás. ¿Cómo le hago para cosechar bien? Anda de acuerdo con la vocación con que fuiste llamado. ¿Cómo es digno? ¿Qué es la palabra digno? ¿Cómo es digno de la vocación con que fuiste llamado? La mejor correlación que yo le he encontrado es congruencia. ¿Cómo es congruente con la vocación con que fuiste llamado? Entonces podemos ver que ya hemos traducido a nuestra versión. Que vivas congruentemente. La palabra congruente quiere decir que coincide. 2 + 2 = 4. Mira, aquí sí te estudian matemáticas. Aquí puro filósofo y allá puro psicólogo. 2 + 2 = 4, eso es congruente. 2 + 2 = 5, 3, 7, 1, no es congruente. No corresponde. Entonces, como es digno, es como es congruente, como corresponde, como debe de ser. Y nos faltan dos palabras. Y ya nos quedan unos minutos. Como es congruente con la vocación con que fuimos llamados. ¿Qué entendemos por vocación?
Vamos a buscar algunos textos que nos pueden dar un poquito de luz. En Filipenses, una carta también escrita por Pablo en esa época, capítulo 3. Pablo habla de su propia congruencia. Capítulo 3, versículo 13 y 14. ¿Vieron Efesios 4:1? Ahora aquí lo traduce Pablo para darnos más luz. Efesios 3, del 13 al 14, vamos a leerlo

Dios coloca ahí una vocación. Y viene Dios y te llama a que la cumplas. Vocación, en este contexto, no es para qué eres bueno. No es cuáles son tus habilidades personales. No es cuál es tu don espiritual. Es una meta general para todo cristiano. Por lo tanto, no se especifica una área en la que tú puedas llegar por medicina, otro por odontología, no. Esas son otras vocaciones. Aquí se trata de la vocación, que Pablo en Filipenses le llama la meta. Dios quiere que vivamos como es congruente con la meta a la que Él nos ha llamado. ¿Nos llamó? ¿O el pastor nos está llevando? A lo mejor se me ocurrió a mí. Y entonces pongo ahí la meta y a todos. Ahora vayan por ahí porque ahí Dios dice. Entonces tenemos que localizar el llamado. Si Dios llama, no hay vuelta de hoja, hermanos. Estamos comprometidos. Adiós nuestras metas pasadas. Ahora se presenta una nueva meta que va a transformar las actuales. Mira, si tú tienes como meta ser millonario y vas avanzando en esa meta y vas haciendo los business y vas haciendo las ventas y compras y vas haciendo tus inversiones, ¡qué bien! Pero cuando Dios llega y te dice, con la vocación con que fuisteis llamado, quiere decir que esa meta tuya se tiene que venir a colocar bajo las normas de la meta mayor. No vas a colocar tu meta de ser millonario y abajo le pones la meta de Dios. Porque entonces la que domina es tu meta y todo se adapta a tu meta. Lo que tiene que hacerse para cumplir Efesios 4:1 es, ahora coloco la meta de Dios y veo las mías y voy a empezar a hacer cambios. Voy a tener que devaluar algunas metas, voy a tener que perfeccionar otras y voy a tener que añadir nuevas metas temporales. Ya estudiamos la semana pasada que una meta final en la iglesia es glorificar a Dios. Ese es el propósito para final. Pero también vimos que lo podemos hacer a través de aprender y enseñar la palabra de Dios. Pero, ¿cómo se llama la carrera en la que estamos involucrados que culmina en la meta? ¿De qué material está hecha la pista de carreras? De la misma de la que está hecha la meta. ¿Sí? ¿Han visto los que corren alrededor del círculo? Llevan 1, 2, 3, 4, 5, 6, 7, 8. ¿Y cuando llegan a la meta pisan algún terreno diferente? No, nada más llegaron al final de la carrera. Entonces, es una manera de correr también para llegar a una meta. No es nada más allá en la meta, es también la manera de correr. El llamado, podemos leerlo en Primera de Pedro, capítulo 1. Nos va a dar muchísima luz. Vamos a ver cómo los autores del Nuevo Testamento coinciden con Pablo, pero nos amplían el panorama usando otras palabras. Primera de Pedro, capítulo 1, versículo 13. Por tanto, vamos a leer todos juntos, desde el 13 hasta el 17. Por tanto, ceñid los lomos de vuestro entendimiento, sed sobrios y esperad por completo en la gracia que se os traerá cuando Jesucristo sea manifestado. Como hijos obedientes, no os conforméis a los deseos que antes teníais estando en vuestra ignorancia, sino como aquel que os llamó es santo, sed también vosotros santos en toda vuestra manera de vivir, porque escrito está, sed santos porque yo soy santo. Y si invocáis por Padre aquel que sin acepción

de personas juzga según la obra de cada uno, conducíos con temor todo el tiempo de vuestra peregrinación. ¿Cuál es el llamado? Ser santos. ¿Cuál es la meta? Porque dijimos que vocación es meta, pero ¿cuál es? Si el llamado es ser santos y andar en santidad, porque esta es la naturaleza de los hijos de Dios, porque Dios es santo, ¿cuál es la meta? La santidad. No hay otra meta para el cristiano que la santidad. ¿Cómo se alcanza? Viviendo en santidad. No caigamos en el error que les decía yo que la iglesia tiene de creer que somos pecadores salvados hasta el día de nuestra muerte en que seremos santos. Y nos van a poner veladoras abajo de nuestra foto. La Biblia dice a los cristianos que están vivos, dice Pedro en el versículo 13, fájense bien los pantalones. Hermanos, esto no es para mariquitas, para sacatones. Para eso tampoco. Esto es para hombres y mujeres que dice, se ciñen bien los lomos. ¿Qué otra manera lo podemos decir? Fájate bien. ¿Cuándo se ceñía los lomos un corredor, un peleador? Cuando iba a enfrentar la pelea, cuando iba a enfrentar la carrera. Se fajan. ¿Han visto a los cargadores? Agarran, ven la pesa, se vienen acá y agarran el cinturón y lo ajustan. ¿Eso es para qué? Para tener fuerza. Para que la fuerza se concentre y no se desparrame. Hermanos, vivir para Cristo, andar como es digno de la vocación con que fuimos llamados, no es para cobardes. Demostración bíblica. Apocalipsis, capítulo 21, versículo 8. Porque pues, luego lo que se le ocurre al pastor, ¿verdad? Y obviamente a muchos no les edifican estas predicaciones. Porque tienen que abandonar su mugre manera de vida para cumplir el llamamiento de Dios. Y dice Apocalipsis 1:21-8. Pero los cobardes e incrédulos. Ahí están los que encabezan la lista. ¿Quiénes son los primeros? Los cobardes. Y los cobardes no son los que no van a ver Scream 1 y Scream 2. Los cobardes son los que no se decidieron a cambiar para ser fieles a Cristo. Vean lo que dice el versículo 7. ¿A dónde están hablando de entrar? Versículo 7. El que venciere heredará todas las cosas. Yo seré su Dios y él será mi hijo. Pero, acuérdense los grandes peros de Dios. Hermanos, no me vengan con que aman a Cristo y están viviendo como están viviendo. Dios no va a andar con chancecitos. Dios no puede ser burlado. Dios tiene allá la entrada del cielo, tus recompensas, que tú mandaste. Tú las sembraste para cosecharlas. Ni los cobardes, ni los incrédulos, ni los abominables, ni los homicidas, ni los fornicarios, ni los hechiceros, ni los idólatras, todos los mentirosos tendrán su parte en el lago que arde con fuego. No entrarán al cielo, tendrán su parte en el lago que arde con fuego y azufre, que es la muerte segunda. Pero a mí me dijeron que el infierno no existe. Tú decides lo que crees. La Biblia dice, el que venciere. ¿Y quién es el que vence? El que tome una decisión para toda su vida. Hoy, Señor, hoy decido que lo que me resta de vida lo voy a vivir como es digno de la vocación con que nos llamaste.
Lo traducimos a nuestra traducción de estudio. Voy a vivir congruentemente con la santidad que vivo y espero. ¿Alguno de ustedes quisiera hoy comprometerle su vida a Dios para ver cambios? ¿Alguno de ustedes ya llegó a la excelencia y a la perfección? Para despedirnos, dicen que llegó uno al cielo y le dijeron: nombre, Teófilo Bobadilla Pérez. Muy bien, Teófilo, vamos a entregarte tu mansión. Sí, porque la Biblia decía en Juan 14 que Cristo había venido a prepararnos moradas. Vengo por mi residencia. Y ahí lo empezaron a llevar por la carretera y los jardines del cielo. Y unas residencias estilo Las Lomas y Palmas y ahí. Dice, mira, esto es lo de interés social. Oh, pues está bien. ¿Y esos qué hicieron ahí abajo? Asistían puntualmente y llenaban carpeta. Mamá. De repente, órale de oro las residencias. Esos ganaban almas. Órale. Oiga, la bonita de allá es del pastor que los puso a hacerlo. Y la mía. Vente, hijo, mira, es para acá abajo. Oiga, está más calientito acá, ¿sí? Ahí está, mira. La choza esa, sí, disfrútala. Oiga, pero con los materiales que mandaste, fue lo mejor que pudimos hacer. Disfruta tu tiempo.

Y aquí estamos nuevamente con Esto es recibir a Cristo. ¿Cómo me gustaría que usted de una vez y por todas entendiera el asunto de recibir a Cristo? Hay quienes dicen, así que, y viene él, pero es que, ¿y que sí? ¿Recuerda o tiene una idea de qué se trata? Bueno, así que dicen que allá en los evangelios dice que uno tiene que recibir a Cristo y ya tiene vida eterna. Sí. Bueno, entonces viene la otra pregunta. ¿Cómo es que se recibe a Cristo? Buena pregunta, muy oportuna. Desde luego que sí. Usted no puede recibir a Cristo mediante la hostia. Esta es una fábula y un engaño, pero demasiado serio. No es un chiste pesado. Es una situación que le lleva hasta la eternidad al infierno si cree semejante embuste, semejante mentira. No enseña la Biblia tal cosa. Tenga mucho cuidado. Por ejemplo, en el Evangelio de San Juan dice que a todos los que le recibieron, a los que creen en su nombre, les dio potestad de ser hechos hijos de Dios. Esto significa que recibirle es creer en su nombre. Usted no se salva porque cree en su iglesia, cumple los requisitos que ésta, cualquiera que sea, le impone, porque usted es fiel a los principios de tal o cual religión. Eso no le salva. Usted no va a encontrar esto nunca de labios de Jesús ni de labios de ninguno de los apóstoles. Nunca. En ningún lugar de la Biblia. Si usted ha de ser salvo, lo será porque creyó en Cristo Jesús. Usted simplemente dejó de confiar en sí mismo, dejó de confiar en las buenas obras que podría hacer, obras de caridad, etc. Dejó de confiar en su buen comportamiento, su moralidad intachable, su buena conducta, aplaudido por todo el mundo. Bueno, nada de eso le va a salvar jamás. Si usted ha de ser salvo, será por el único medio que Dios estableció. Y Dios no vende la salvación, ni por buenas obras, ni por ayunos, ni por retiros espirituales, ni por medio de ir a la iglesia, ni por mucho orar, ni por mucho testificar, hablar a otros de él, porque bien uno podría estar hablando a medio mundo acerca de Cristo, del perdón de pecados y todo esto, y uno mismo todavía camina al infierno. Y usted dirá, bueno, ¿y alguien aceptaría de un tipo que no es cristiano, no se arrepintió de sus pecados, no recibió a Cristo por Salvador, y él habla a otros, ¿se podrían salvar otros? Sí. ¿Cómo? Porque el poder salvador no está en labios del quien habla. Está en la palabra de Dios que él pronuncia. Tanto es así que hay muchísimas grabaciones donde una persona escucha después de haber sido grabada, y la persona que grabó los mensajes tal vez ya falleció hace años, y sin embargo, la gente, escuchando la pureza de la exposición de la palabra, todavía arrepentidos, vienen a Cristo Jesús y le reciben como su Salvador personal. ¿Por qué? Porque la palabra de Dios es poder suyo. Es como espada de doble filo. Es increíblemente única. Solamente la Biblia puede transformar vidas. La religión no transforma vida. La religión le puede dar una pincelada de mejor vista o algo así, pero no transforma vida alguna. Simplemente no puede. Así que, si usted no está dispuesto a ser salvo por pura gracia, es decir, recibir la salvación como regalo y no como compra, nunca será salvo. Pues usted no puede comprar la salvación. Simplemente no puede. Y yo le diré por qué. No estoy juzgando que usted sea una mala persona, pues no lo conozco. Tal vez usted es una buena persona. Pero hay un solo problema
que hace que usted nunca pueda salvarse por sí mismo, por más que acumule toneladas de buenas obras. Ese algo es que usted es pecador. Y estamos tratando aquí con Dios. Dios exige absoluta santidad, ausencia total del pecado. Oiga esto, usted no peca o no llega a ser pecador porque peca. Usted peca porque es pecador. Primero usted es pecador y por ende peca. Así es. Usted es pecador. Yo soy pecador. La Biblia dice, por cuanto todos pecaron y están destituidos, separados de la gloria de Dios. Dios no acepta nada, ni una mancha de pecado. ¿Y por qué es usted pecador? ¿Y ese bebé que murió pequeñito era pecador? Sí. ¿Por qué? Porque dice el salmista, en pecado me concibió mi madre. Así que si usted me pregunta, ¿desde cuándo soy pecador? Yo le diré, desde que su mamá lo concibió y su papá lo engendró. ¿Oh, sí? Sí. ¿Desde ese momento? Sí. Sí, es todavía no hay ni siquiera persona allí. Sí que hay. He aquí en maldad he sido formado, y en pecado me concibió mi madre. Salmo 51, versículo 5. Oh, pero yo no sabía eso. Bueno, usted no lo sabía, ahora ya lo sabe. Por eso tenga mucho cuidado con escuchar esto de recibir a Cristo, porque usted se entera de lo que antes no sabía. Si no lo supiera, tendría menos pecado. Pero ahora tiene mayor pecado si no da este paso de fe y recibe por la fe a Jesucristo. Entonces, lo que impide que usted no pueda ser salvo por sus buenas obras, sí, las buenas obras son muy bienvenidas, pero no sirven para la salvación. No funciona así. Las buenas obras son para los ya salvos. El salvo puede hacer todo el caudal de buenas obras que quiera y será bienvenido. Haga toneladas de buenas obras. Por ejemplo, visite a los necesitados, vaya al hospital, anime al enfermo, acompáñale por un momento, dígale que usted desearía ayudarle si en algo puede, y si usted dispone de algunos centavos y el pobre enfermo sabe que su familia está en la casa pasando hambre, ofrézcase para ayudarle, comparta esto tal vez con alguien más para que le ayude. Usted está haciendo buenas obras, está muy bien. Pero no pretenda que ni siquiera una migaja de pan se cuente para su salvación. Usted lo tiene que hacer como salvo, que las buenas obras sean frutos y no medios de salvación. Resultado y no el medio para llegar a ser salvo. No, eso no funciona así. Dios no quiere eso. ¿Por qué? Porque usted tiene esa mancha que se llama pecado. Y ese pecado no puede ser removido de usted a menos que usted reciba por la fe a Jesucristo, quien no tuvo pecado, y su ofrenda, cuando él se ofreció morir clavado de una cruz, no por sus pecados, porque no los tenía, él fue ofrecido en expiación por nosotros. Él aplacó la ira de Dios muriendo el justo por los injustos. Él no tenía ningún pecado, así que él no murió por sus pecados. Él se pasó la vida haciendo bienes y él pudo hacerlo, y todo estaba perfectamente entre él y Dios el Padre, Dios el Hijo y Dios el Padre. Entonces él se ofreció: yo voy a pagar la cuenta tan alta que contrajo la raza humana, para que todos los que son pecadores y no tienen ninguna esperanza puedan llegar a ser salvos confiando en el perdón que ahora está en oferta, y que todo lo que necesita el pecador es reconocerse pecador, arrepentirse de sus pecados delante de Dios y definitivamente, por la fe, decirle directamente al Señor: yo recibo el perdón tuyo, no confío
en mis propios méritos, porque no los tengo, pero confío en que tú, con tu muerte, siendo puro y santo y sin pecado, me has salvado. Una vez que usted da este paso de fe, usted es declarado por Dios como salvo. Y no importa lo que le digan los del Vaticano o del Vaticanito, no tiene importancia ninguna. Dios le declara salvo. Usted llega a ser por fin hijo o hija de Dios. Usted por nacimiento físico no es hijo de Dios. ¿Por qué? Porque usted lleva en sí el pecado y usted es, por nacimiento físico, hijo del diablo. ¿Cómo? Sí. Lea allá en capítulo 8 de Juan, versículo 44, y allí dice, vosotros de vuestro padre el diablo sois. ¿Por qué? Hablaba una audiencia que se negaba a reconocer a Jesucristo como Salvador. Por lo tanto, hijos del diablo. Si quiere continuar siendo hijo del diablo, ya sabe qué es lo que él tiene como oferta final, el infierno. Pero, ¿y si soy demasiado pecador? No hay demasiados pecadores que no puedan ser salvos. Usted puede ser salvo hoy. Y dejo con usted la decisión. Usted es el que decide, no yo. Yo por mí decidí. No puedo decidir por ninguno más. Solo puedo presentarle a quien me salvó a mí. Se llama Jesucristo, el único Salvador.

0: de amor.
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Saludos, amigo oyente, y bienvenido a otro estudio de A Través de la Biblia, donde estamos recorriendo paso a paso el libro de Éxodo en el Antiguo Testamento. Hoy llegamos al capítulo 3. Le invitamos, pues, a que abra su Biblia en Éxodo, capítulo 3, y se una así a nosotros en el estudio de esta porción de la Escritura. Al comenzar el estudio que nos corresponde para esta hora, pidamos la dirección de Dios. Padre Santo, te damos gracias por tu bendita palabra, y nos regocijamos en el hecho de poder transmitirla por este medio de la radio en el día de hoy. Pedimos que tú la bendigas y que hagas que estas verdades que vamos a ver hoy sean reales y verdaderas a nuestro corazón y que así las incorporemos a nuestra vida cristiana. Glorifica tu nombre durante este tiempo de estudio y guíanos a través de él. Oramos en el precioso nombre de Cristo Jesús. Amén. Continuamos hoy, amigo oyente, nuestro viaje por el segundo libro del Antiguo Testamento, el libro de Éxodo. En nuestro programa anterior concluimos diciendo que Dios no había visto ningún bien en Israel, y esto es lo que le causó librar a esta nación. Oyó el gemido de Israel estando en esclavitud y la redimió. También Dios vio nuestra condición desesperada y nos salvó. Dios tuvo un plan, pero no preguntó a los hombres lo que ellos pensaban en cuanto a ese plan. Dios no les dijo, «Bueno, este es mi plan para su salvación. Si les agrada, lo llevaré a cabo». No, Señor. De tal manera amó Dios al mundo que ha dado a su Hijo unigénito para morir por los pecados del mundo. El Hijo se puso de acuerdo para venir y el Padre se puso de acuerdo para salvar a quien quiera que confiara en Cristo para recibir la salvación. Dios dice, «Esta es la salvación que les ofrezco. Acéptenla o déjenla». Amigo oyente, Dios quiere que la aceptemos, pero deja que cada individuo escoja por sí mismo. Había una mujer escocesa que trabajaba mucho lavando ropa para poder enviar a su hijo a la universidad. Cuando él llegó a la casa para las vacaciones, su mente estaba llena de dudas en cuanto a Dios por causa de la enseñanza liberal que había recibido en la universidad. No quería que su madre supiera del cambio en su pensar, pero ella seguía contándole de cuán maravilloso era Dios que la había salvado, y de cómo ella sabía que era salva. Por fin, el hijo no pudo escucharla más y le dijo, «Madre, parece que no te das cuenta de cuán pequeña eres en este universo y de que tú no vales mucho. Si perdieres tu alma, no le haría ninguna falta a Dios. No vale nada». La madre no le contestó a su hijo enseguida, sino que siguió poniendo la mesa. Luego ella dijo, «Hijo, he estado pensando en lo que tú me dijiste y tienes razón. Mi pequeña alma no vale mucho. Yo no perdería mucho, ni Dios. Pero si Él no me salva, Él perderá más que yo, porque Él prometió que si yo confiaba en Jesús, me salvaría. Y si Él no cumple su palabra, perderá su palabra, perderá su reputación y dañará su carácter». Amigo oyente, esto es lo que Dios dice al género humano. No halló nada de atractivo en los hijos de Israel, pero oyó el gemido de ellos, lo cual le interesó y por eso los redimió. No hay nada amable tampoco en cuanto a nosotros que le diera causa para salvarnos. Dios hizo un pacto con Abraham, Isaac y Jacob, el cual prometió la redención de Israel. También se puso de acuerdo para salvar a cualquiera que confíe en Cristo Jesús como el salvador de su alma. La gracia es el amor en acción. Nos salva por su gracia, y su gran amor ha provisto la redención. Y aquí concluimos el capítulo 2 de este segundo libro del Antiguo Testamento, el Éxodo. Y entramos en el capítulo 3. En este capítulo 3 vamos a considerar el llamamiento de Moisés, la zarza ardiente, la revelación de Yo Soy, o sea, Jehová, la promesa de liberación divina, la vacilación de Moisés de aceptar el llamamiento de Dios y la comisión de Moisés. Los 40 años de Moisés en Madián han llegado a su fin. Toda su educación en Egipto no fue lo suficiente como para prepararlo para su gran trabajo de liberar a Israel de la esclavitud de Egipto. Dios lo equipó para esta tarea haciéndole pasar 40 años de preparación en el desierto de Madián. Leamos los versículos 1 y 2 de este capítulo 3 de Éxodo. Apacentando Moisés las ovejas de Jetro, su suegro, sacerdote de Madián, llevó las ovejas a través del desierto y llegó hasta Horeb, monte de Dios. Y se le apareció el ángel de Jehová en una llama de fuego en medio de una zarza,
Y él miró, y vio que la zarza ardía en fuego, y la zarza no se consumía. La zarza ardiente siempre ha sido considerada como un cuadro de la nación de Israel, la que se ha encontrado en medio del fuego de la persecución desde su principio. Desde su esclavitud en Egipto y por los siglos, su experiencia ha sido la aflicción. Los israelitas han estado en el fuego, pero como la zarza ardiente, nunca han sido consumidos. Esto es interesante porque otras grandes naciones nunca han pasado por el fuego y, sin embargo, han desaparecido. ¿Desde cuándo ha visto usted, por ejemplo, a un madianita? ¿Ha visto usted jamás la bandera de Madián? ¿Sabe alguna cosa en cuanto al gobierno de Madián? Claro que no, porque Madián ha desaparecido. Debe notarse que el ángel de Jehová que apareció a Moisés no es ningún otro que el Cristo preencarnado. Algunas personas quizá discutirán esta conclusión, pero esta es una de las ciertas convicciones a la cual se llega después de muchos años de estudio y meditación de la palabra de Dios. Leamos ahora los versículos 3 al 5 de este capítulo 3 de Éxodo. Entonces Moisés dijo: «Iré yo ahora y veré esta grande visión, ¿por qué causa la zarza no se quema?». Viendo a Jehová que él iba a ver, lo llamó Dios de en medio de la zarza y dijo: «Moisés, Moisés». Y él respondió: «Heme aquí». Y dijo: «No te acerques, quita tu calzado de tus pies, porque el lugar en que tú estás, tierra santa es». Aquí está un hombre que ha sido educado en la cultura y civilización egipcia del día, quien había pasado 40 años en el desierto siendo preparado por Dios para librar a Israel, y sin embargo, no sabe lo suficiente como para quitarse el calzado en la presencia de Dios. Muchas personas hoy han aprendido mucho de la sabiduría del mundo, pero ignoran completamente a Dios y su palabra. Moisés tuvo que ser reprendido, y Dios le exigió que se quitara el calzado porque estaba parado en tierra santa. Dios está enseñándole una gran lección en cuanto a la santidad de Dios. También nosotros necesitamos aprender esta lección. Ahora, el versículo 6 de este capítulo 3 de Éxodo dice: «Y dijo: Yo soy el Dios de tu padre, Dios de Abraham, Dios de Isaac y Dios de Jacob». Entonces Moisés cubrió su rostro porque tuvo miedo de mirar a Dios. Moisés no miró a Dios. Si le hubiera mirado, habría mirado la revelación de Dios, al Señor Jesucristo, velado en forma humana. Todavía se puede decir con Juan en el capítulo 1, versículo 18, que a Dios nadie le vio jamás. El unigénito Hijo que está en el seno del Padre, Él le ha dado a conocer. La única manera en que se puede conocer a Dios es por medio del Señor Jesucristo. Leamos ahora los versículos 7 y 8 de Éxodo capítulo 3. Dijo luego Jehová: «Bien he visto la aflicción de mi pueblo que está en Egipto, y he oído su clamor a causa de sus exactores, pues he conocido sus angustias, y he descendido para librarlos de mano de los egipcios, y sacarlos de aquella tierra a una tierra buena y ancha, a tierra que fluye leche y miel, a los lugares del cananeo, del heteo, del amorreo, del fereceo, del heveo y del jebuseo». Cuando Dios redime, amigo oyente, no solo redime de alguna cosa, sino que también redime a o para alguna cosa. Hemos sido salvados del pecado para la santidad y el cielo. El apóstol Pablo explica este concepto en su carta a los Efesios, capítulo 2, versículos 5 y 6, diciendo: «Aun estando nosotros muertos en pecados, nos dio vida juntamente con Cristo, por gracia sois salvos, y juntamente con Él nos resucitó, y asimismo nos hizo sentar en los lugares celestiales con Cristo Jesús». Dios nos ha resucitado y nos ha dado una posición en Cristo. Si hoy usted es salvo, usted es completamente salvo. Será tan salvo de aquí a un millón de años como lo es salvo hoy, porque usted está en Cristo. Usted ha sido sacado de la línea de Adán y colocado dentro del linaje de Cristo. Ha sido sacado de la muerte y ha sido colocado en la vida. Usted ha sido llamado de las tinieblas a la luz. Ha sido traído del infierno al cielo. Eso es la redención. Es de algo para alguna cosa. Dios dijo: «Libraré a los israelitas de su esclavitud a una tierra buena». Eso es la salvación de Dios. Esa es la redención. Leamos ahora los versículos 9 al 11 de Éxodo capítulo 3. «El clamor, pues, de los hijos de Israel ha venido delante de mí,
y también he visto la opresión con que los egipcios los oprimen. Ven, por tanto, ahora, y te enviaré a Faraón para que saques de Egipto a mi pueblo, los hijos de Israel. Entonces Moisés respondió a Dios, ¿quién soy yo para que vaya a Faraón y saque de Egipto a los hijos de Israel? ¿Se fija usted en lo que ha pasado con Moisés? 40 años antes de ese momento, él ya estaba listo para librar a Israel. Estaba confiado y hasta arrogante. Mató a un egipcio y libró a uno de sus hermanos de la persecución porque pensaba que su hecho sería comprendido. Creía que podía librar a Israel por sí solo, pero se dio cuenta que no podía librarlo. Y Dios tuvo que llevarlo a la profundidad del desierto para un entrenamiento especial que le capacitara para esta tarea. Aprendió cuán débil verdaderamente era. Aprendió que por sus propias fuerzas no podía librar a Israel. Ahora Moisés está diciendo a Dios, ¿quién soy yo? No puedo hacer lo que me pides hacer. Amigo oyente, es ahora precisamente cuando Dios lo puede utilizar. Esta es la manera en que Dios tiene que entrenar a todos sus hombres. Dios tuvo que tomar al mozo David, el que había podido matar a un gigante, y ponerlo en las cuevas y cavernas de la tierra. Lo persiguieron como si fuera una perdiz. Solo así pudo darse cuenta de cuán débil era. Luego, Dios pudo hacer de David un rey. En el primer libro de Reyes, capítulo 17, versículo 1, encontramos que el profeta Elías parecía lo suficientemente valiente como para entrar a la corte de Acab y Jezabel para decirles que no habrá lluvia ni rocío en estos años, sino por mi palabra. Elías no era tan valiente como parecía ser. Dios lo puso en el desierto donde entrena a sus hombres. Elías bebió del arroyo. Hubo una sequía que causó que el arroyo se secara. Él miraba mientras el arroyo tenía menos y menos agua. Llegó a decir, «Mi vida no es más que un arroyo seco». Y tenía razón. Luego Elías pasó un tiempo más comiendo una pequeña torta hecha de un puñado de harina que quedó en la tinaja de una viuda. Él se dio cuenta que él no era nada y que Dios lo era todo. Cuando Elías se dio cuenta de esta verdad, entonces Dios lo usó para que pudiera enfrentarse a los profetas de Baal y lograr fuego del cielo. El apóstol Pablo lo dice de la siguiente manera en su segunda carta a los Corintios, capítulo 12, versículo 10. Por lo cual, por amor a Cristo, me gozo en las debilidades, en afrentas, en necesidades, en persecuciones, en angustias, porque cuando soy débil, entonces soy fuerte. Esto ciertamente es una paradoja. Sin embargo, es lo que Dios estaba enseñando a Moisés. Cuando Moisés aprendió que no podía librar a Israel por sí mismo, sino que tendría que ser Dios quien lo iba a hacer por medio de él, entonces Dios estaba listo así para usarlo. Una de las razones por la que muchos de nosotros hoy no somos usados por Dios es porque somos demasiado fuertes. ¿Ha pensado usted en esto, amigo oyente? Dios no puede usarnos cuando creemos que somos demasiado fuertes. Es en la debilidad que somos hechos fuertes. El apóstol Pablo dijo en su primera carta a los Corintios, capítulo 1, versículo 27, «Sino que lo necio del mundo escogió Dios para avergonzar a los sabios, y lo débil del mundo escogió Dios para avergonzar a lo fuerte». Moisés y Pablo reconocieron que Dios podía obrar por medio de ellos cuando eran débiles. Es asombroso lo que Dios puede hacer por medio de un instrumento que sea débil. Ahora, los versículos 12 y 13 de Éxodo capítulo 3 dicen, «Y él respondió, Ve, porque yo estaré contigo, y esto te será por señal de que yo te he enviado. Cuando hayas sacado de Egipto al pueblo, serviréis a Dios sobre este monte». Dijo Moisés a Dios, «He aquí que yo llego a los hijos de Israel y les digo, «El Dios de vuestros padres me ha enviado a vosotros». Si ellos me preguntaren, ¿cuál es su nombre? ¿Qué les responderé? La pregunta que hizo Moisés fue una pregunta natural. Estamos seguros que todos nosotros habríamos hecho la misma pregunta. Moisés tenía miedo de que los hijos de Israel no le aceptaran. Él no sabía cómo explicarles a Dios. No sabía cómo iba a lograr que los israelitas fueran a este monte de Dios. Estos fueron los problemas que Moisés afrontaba. Pero note usted cómo le responde Dios. Leamos el versículo 14. Y respondió Dios a Moisés, «Yo soy el que soy». Y dijo, «Así dirás a los hijos de Israel, Yo soy me envió a vosotros».
Sin duda, hay más significado incluido en el nombre Yo Soy que el que jamás se haya considerado, pero hay algunas cosas de mayor importancia que deben ser tomadas en cuenta. El nombre Yo Soy es un tetragrama en hebreo o una palabra de cuatro letras. Nosotros lo traducimos Jehová. El nombre Jehová representa el nombre divino Yahweh, que aquí se relaciona con el verbo haya, ser. También ha sido traducido Yahvé. Llegó a ser un nombre sagrado, un nombre santo para los hijos de Israel, al punto que a ellos realmente se les olvidó pronunciarlo. No decían su nombre para evitar profanarlo. ¿Cuál nombre, pues, es el correcto? ¿Es Jehová o Yahvé? Bueno, nadie sabe, pero Yo Soy es el nombre de Dios. En Génesis, Dios es creador. Él es Elohim, el Dios todopoderoso, el que existe por sí mismo. Yo soy el que soy. Él es el Dios que está enviando a Moisés a librar a los hijos de Israel. Él es el existente. El Salmo 135, versículo 13 dice, «Oh Jehová, eterno es tu nombre, tu memoria, oh Jehová, de generación en generación». El nombre de Jehová en este versículo puede ser traducido «Yo soy el que soy». Es importante que veamos que este nombre habla del hecho de que Dios existe. El profeta Isaías, en el capítulo 50 de su profecía, versículo 4, también da luz sobre este asunto cuando dice, «Jehová el Señor me dio lengua de sabios para saber hablar palabras al cansado. Despertará mañana tras mañana, despertará mi oído para que oiga como los sabios». Moisés tenía que decir a los hijos de Israel que Dios no era solamente el que existe por sí mismo, sino que también Él es el Dios personal de la salvación. Este mismo Dios más tarde se manifestó como el Señor Jesucristo, el Salvador de todos los que confían en Él. Y ahora pasamos a otro aspecto importante, la comisión de Moisés. Ha llegado el momento para el cumplimiento de las promesas de José, como es declarada en Génesis 50:25, que dice, «E hizo jurar José a los hijos de Israel, diciendo, Dios ciertamente os visitará, y haréis llevar de aquí mis huesos». Leamos ahora el versículo 15 de este capítulo 3 de Éxodo. «Además dijo Dios a Moisés, así dirás a los hijos de Israel, Jehová, el Dios de vuestros padres, el Dios de Abraham, Dios de Isaac y Dios de Jacob, me ha enviado a vosotros. Este es mi nombre para siempre. Con él se me recordará por todos los siglos». Dios se había aparecido a Abraham, a Isaac y a Jacob. Este mismo Dios estaba enviando ahora a Moisés hacia los israelitas, y el procedimiento que tenía que emplear lo vemos en los versículos 16 al 20 de este capítulo 3 de Éxodo. Leamos. «Ve y reúne a los ancianos de Israel y diles, Jehová, el Dios de vuestros padres, el Dios de Abraham, de Isaac y de Jacob, me apareció diciendo, en verdad os he visitado y he visto lo que se os hace en Egipto, y he dicho, yo os sacaré de la aflicción de Egipto a la tierra del Cananeo, del Eteo, del Amorreo, del Fereseo, del Heveo y del Jebuseo, a una tierra que fluye leche y miel. Y oirán tu voz, e irás tú y los ancianos de Israel al rey de Egipto, y le diréis, Jehová el Dios de los hebreos nos ha encontrado. Por tanto, nosotros iremos ahora camino de 3 días por el desierto para que ofrezcamos sacrificios a Jehová nuestro Dios. Mas yo sé que el rey de Egipto no os dejará ir sino por mano fuerte. Pero yo extenderé mi mano y heriré a Egipto con todas mis maravillas que haré en él, y entonces os dejará ir». Dios ha dado a Moisés el temario o la agenda y la dirección que deberá seguir. Debe decirle a los ancianos de Israel acerca del plan de Dios para su liberación. Luego, él y los ancianos deberán ir a Faraón y pedir que les permita ir camino de 3 días por el desierto para sacrificar como nación a su Dios. La intención fue de anunciarle suavemente el plan de Israel a Faraón, en lugar de decirle bruscamente, «Bueno, vamos a salir de aquí y regresar a la tierra de Canaán para siempre». Dios le dice a Moisés que Faraón no permitirá que salga Israel. La negativa de Faraón en este asunto principiará la campaña de Dios contra los dioses de Egipto. Después de aquella campaña, aunque Dios manifestará sus obras poderosas, Faraón todavía con resolución rehusará permitir que se vayan los israelitas. Dios enviará luego una plaga que causará que Faraón cambie de opinión y envíe a Israel fuera de Egipto.
Dios tiene un plan para librar a Israel y lo librará. Leamos ahora los dos versículos finales, 21 y 22 de Éxodo capítulo 3. Y yo daré a este pueblo gracia en los ojos de los egipcios, para que cuando salgáis no vayáis con las manos vacías, sino que pedirá cada mujer a su vecina y a su huéspeda alhajas de

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1: Ya no más. Cada vez que leo un periódico siento escalofríos.
2: ¿Por qué, Juan? Las noticias son interesantísimas.
1: Son bárbaras. Cada día buscando la manera más brutal de matar a la gente.
2: Es que tú tienes el corazón muy tierno, Juancito. No te gusta la sangre.
1: No me gusta esta civilización en que vivo, donde el único pensamiento del hombre es cómo matar y exterminar a los seres humanos sin ninguna compasión.
2: ¿Viste esto? Dice que un país ya ha descubierto la bomba cobalto. Se puede destruir un país como el nuestro con una sola. Imagínate, desayunar en la mañana y estar flotando en el cielo en la tarde. ¡Qué vida más excitante!

0: No es divertido, Samuel. Y no sé por qué insistes en bromear así. Es muy posible que un día de estos alguien se equivoque y una de esas bombas venga a caer sobre nosotros o sobre otro país. Y esto provocará una guerra catastrófica de la cual nadie sobrevivirá. Ay, no. ¿Quién sabe cuándo caerá el golpe?
1: Por eso sigo diciendo que no vale la pena que te mates estudiando tanto. ¿Quién sabe cuántos días nos restan? Solo un tonto se mataría haciendo cosas que nunca le van a resultar. No, hombre, vamos a gozar lo poco que podamos. Quizá hoy será nuestro último día. Quiero vivir cada día como si fuera el último. Y así lo voy a hacer, sacando el jugo a todo.
0: Tal vez tiene razón. ¿Quién sabe? Pero, Samuel, si saben que nos destruiremos, ¿por qué no buscan la paz sinceramente?
1: Ay, muchacho, no seas tan inocente, hombre. La cosa es que cada país cree que él va a ganar. Y no solo eso, tienen miedo de que si dejan de adelantarse, serán esclavos del que se adelante más.
0: Pero, ¿por qué quieren pelear?
1: Porque el hombre siempre peleará por ganar el primer lugar. Es la naturaleza de la bestia.
0: No, Samuel. Los hombres no son bestias. Sin duda hay otras razones. No puedo creer que seamos tan brutales.
1: Loco Juan, abre los ojos y verás cómo va el hombre a su destrucción final.
0: Pero han hecho algunos descubrimientos últimamente con los cuales la ciencia está salvando miles de vidas. No puede ser que todos sean tan malos.
1: Sí, muchachos, sí. Y a la vez la otra rama de la ciencia está trabajando día y noche buscando maneras de matar a la misma gente que ya han salvado. No, hombre. Aniquilación es lo que nos espera. Y así es que vamos a vivir como nos dé la gana y el mañana cuidará de sí.
0: En mi niñez tuve sueños de hacer algo grande con mi vida. Quería ser científico. Quería tener una parte en los grandes acontecimientos del mundo de nuestro día, de los milagros de la ciencia que están prolongando la vida humana. Pero últimamente, con los sucesos del día y con el pesimismo de Samuel, mi compañero de clases en la universidad, había flaqueado en mis sueños y había perdido mi visión. Desde luego, esto afectó todo lo que hacía. Cuanto más leía los periódicos y hablaba con Samuel, tanto más perdía interés en todas las actividades y propósitos de mi vida.
2: Juan Ángel, favor de decirnos ahora la base y la historia de la vacuna de Salk para la poliomielitis.
0: Bueno, a ver.
2: Juan Ángel, ¿qué le pasa? Favor de contestar a mi pregunta.
0: Perdone, profesora. ¿Podría repetir la pregunta, por favor?
2: Muy bien. Quisiera que nos explicara la base y la historia de la vacuna de Salk contra la poliomielitis.
0: Bueno, la base es una de Bacterium, pero si no recuerdo mal, es un Bacterium vivo. El proceso del descubrimiento es, por cierto, muy largo y dificultoso. Parece que ese hombre tuvo mucha fe y se esforzó para conseguirlo. Bueno,
3: tonto, ¿por qué estás contestando más de lo que debes? Ya has dado la contestación. ¿Qué importa el descubrimiento si vamos a morir mañana con o sin la vacuna?
0: Pues, esta vacuna parece que, bueno, que es una de las grandes cosas.
2: ¿Ya terminó, Juan Ángel?
0: Parece que sí, profesora.
2: Escuchen todos, por favor. No veo ninguna razón para reírse. Todos ustedes deben darme esta explicación sin ninguna dificultad. No sé por qué Juan Ángel no ha podido, pero francamente me parece causa de preocupación y no de risa. Juan Ángel, quiero verlo en mi oficina inmediatamente.
0: Muy bien, profesora. ¿Qué hago ahora, Samuel? Me has metido en un problema. ¿Qué le voy a decir?
1: No te preocupes, muchacho. Ella te va a dar un sermoncito y ya está. De todos modos, es solo una mujer. ¿Qué te puede hacer?
0: Me puede rebajar la nota.
1: Bueno, ¿y qué tiene eso? De todas maneras, nunca vas a usar tus estudios. Vete y dale duro, hombre. ¿Qué derecho tiene ella de decirte cómo debes vivir o qué debes hacer? No, hombre. Tú debes decirle que deje de molestarte.
0: Muy bien. Con permiso, profesora.
2: Pase, Juan. Siéntese.
0: Gracias, profesora.
2: Juan Ángel, ¿qué es lo que le está molestando?
0: ¿Qué quiere decir, profesora?
2: Cuando usted empezó en mi clase, era el muchacho más sobresaliente y el que más prometía. No sé cómo explicar el cambio en usted.
0: Bueno...
2: ¿Tiene problemas en su casa?
0: No, no, señora.
2: ¿Está enamorado?
0: No.
2: Juan Ángel, podemos pasar todo el día aquí haciendo y contestando preguntas y no alcanzaremos nada. Sinceramente, me gustaría ayudarle. Es fácil notar que tiene un problema básico que le está molestando. Pero no sé cuál es y nunca podré ayudarle si no me lo dice. ¿Qué es lo que le está mortificando? ¿Por qué ha perdido el interés en sus estudios?
0: ¿Para qué estudiar, profesor?
2: ¿Cómo?
0: ¿Para qué estudiar? Con los sucesos actuales del mundo, lo vil que los hombres están actuando, nos vamos a destruir de todos modos. Entonces, ¿para qué estudiar?
2: Pero muchacho, por eso estamos estudiando medicina. Por eso vale la pena esforzarnos. Necesitamos hombres y mujeres dedicados a salvar la vida de sus semejantes. Necesitamos gente dinámica para combatir las fuerzas del mal en el mundo.
0: Ya es tarde, profesora. Ya es tarde. No vale la pena. ¿Quién sabe si mañana mismo será nuestro último día?
2: ¡Qué pesimista!
0: ¿Y no hay razón? ¿Qué sé yo si mañana despertaré vivo? ¿O medio vivo? No, no vale la pena esforzarse ni hacer nada. Porque no hay futuro.
2: Creo que tiene razón.
0: ¿Cómo?
2: Creo que tiene razón. No hay futuro. Es decir, no hay futuro para hombres de poca fe en la raza humana. No hay futuro para los perezosos. Los que ven los grandes problemas en su mundo y en vez de tener el carácter de querer luchar para mejorar la situación, se resignan pasivamente, cruzando los brazos y dejando que el mundo se muera. No, no hay futuro para esos hombres.
0: Pero, profesora, ¿no es cierto que nos vamos a destruir? ¿No es cierto que no hay esperanza?
2: Muchacho necio, en todos los siglos han tenido la misma lucha. Pero gracias a Dios siempre han habido algunos hombres valientes. Algunos hombres que tenían visión y no quisieron entregarse muertos al destino, sino que se rebelaron contra las circunstancias y contra la gente y salvaron el mundo. Oh, Juan Ángel, este pobre mundo está buscando más hombres como Martín, Bolívar, Lincoln, Woodrow Wilson, el apóstol San Pablo. Hombres a los cuales no les importa su pequeña vida porque se dan a la humanidad para levantarla, para salvarla. Y Juan, usted puede ser uno de esos hombres. Es inteligente, tiene buenas capacidades, pero nunca hará nada con este pesimismo. Sacúdase, hombre. El futuro es para los despiertos, para los valientes, para los que no tienen miedo de luchar contra las fuerzas del mal.
0: Nunca me habían hablado antes como mi profesora me habló ese día. Cuando salí de su oficina, salí creyendo que tal vez aún quedaba tiempo. Tal vez no era demasiado tarde para ayudar a mi mundo. Decidí ser más optimista, más abierto y alerta para ver si así me sentía mejor. Esa noche estudié como nunca y me gocé en ello. Pero al día siguiente, cuando vi a Samuel, me desanimó otra vez, echándome en cara que hombres mucho más grandes que yo habían tratado de hacer algo por el mundo, pero no lograron nada. Más bien murieron olvidados, sin reconocimiento. Puso como su ejemplo clásico a Jesucristo, quien vino a traer paz y todavía no existe la paz. Cuando entré al aula, otra vez fracasé. No por no haber estudiado, sino por falta de espíritu. Falta de poder vencer el pesimismo dentro de mí. Mi profesora no comprendía lo que me había sucedido y por eso no podía ayudarme. Así pasé el día y en la noche, cuando estaba recostado sobre mi cama, leyendo una revista.
4: Qué bueno tenerte en casa, Juan. Realmente casi no te hemos visto en estos días.
0: Sí, pues gracias, papá.
4: ¿Qué estás leyendo?
0: ¿Esto? Ah, no, no es nada. No.
4: Déjame ver.
0: No, no, no es nada.
4: A ver, Juan, No me digas que estás leyendo esta basura.
0: Bueno, tengo que leer algo.
4: ¿Y no tienes los libros de la universidad? Te doy dinero para comprar libros buenos, pero no esta basura. ¡Qué barbaridad! ¿Dónde están tus libros?
0: En el ropero.
4: ¿Y qué hacen allí?
0: No sé.
4: Mira, Juan, algo te está molestando. No hemos tenido oportunidad de hablar juntos por mucho tiempo. Tú no estás bien ahora y me gustaría saber lo que te está molestando para ver si puedo ayudarte.
0: No es nada, papá, no.
4: ¿Estás enamorado? ¿Has estado rechazado?
0: No, papá, no es nada. Sí. Pues la verdad es que estaba enamorado.
4: Ajá, pero, ¿y qué pasó?
0: Pues nada, pero...
4: ¿Qué es, mi hijo?
0: Papá, yo tengo miedo de casarme.
4: ¿Por qué?
0: Porque no me parece justo traer a este mundo tan horrible seres que no podrán defenderse de lo malo.
4: Pero, Juan, Dios nos ha hecho para que tengamos familia. Es algo muy normal.
0: Sí, lo sé, pero no sé. Me parece que como el mundo está en una situación tan horrible, tan precaria, que en cualquier momento las bombas pueden caer y los que no queden muertos quedarán desfigurados, sufriendo amargamente. No me parece prudente traer niños a este mundo.
4: Juan, el mundo no está tan malo como tú crees. Sabes, cuando yo era joven temía la misma cosa. Casi se me había olvidado hasta que tú mencionaste esto ahora. Poco antes de casarme con tu mamá, descubrieron la dinamita e hicieron las primeras bombas. Todo el mundo estaba escandalizado y temían que ya pronto llegaría el fin del mundo, porque había rumores de guerra en todas partes. Pero al fin me convencieron en mi casa que debía casarme y correr el riesgo, ya que amaba a tu madre. Han habido muchos tiempos peligrosos desde aquel entonces, pero en una manera u otra siempre la raza ha sobrevivido y siempre seguirá sobreviviendo.
0: Pero papá, es muy diferente ahora. Ustedes creyeron que la dinamita podría traer el fin del mundo, pero es muy cierto que las bombas actuales pueden hacerlo. No es una idea, es la verdad. ¿Qué hay en la vida para mí? ¿Qué hay para los jóvenes? No hay ninguna esperanza. No hay.
4: Sí la hay. Mira, Juan, yo me casé lleno de temores, pero pronto aprendí que si uno vive con la que realmente ama, puede sobreponerse a todos los problemas de la vida. Es mejor que vivas siquiera por unos años y vivas feliz, que estar siempre solo y temiendo hasta de tu propia sombra. No, hombre, el amor puede vencer todas las cosas, y tú puedes vivir una vida feliz y estar contento si te casas bien.
0: ¿Pero no temes por mamá? ¿Por nosotros? ¿No te arrepientes de habernos traído al mundo donde seguramente vamos a morir?
4: Muchacho, todos tenemos que morir. Eso sí que es cierto, pero tú sabes que la vida que tu madre y yo llevamos juntamente con ustedes ha sido una vida rica, feliz. No la cambiaría aún si las bombas empezaran a caer hoy mismo. A veces, cuando leo los sucesos del día, temo como cualquiera, pero no creo que nada nos vaya a suceder, y si cierro mi mente a todo eso, vivo feliz.
0: ¿Tú crees, papá?
4: Lo he experimentado.
0: Tal vez debo volver a buscar a Alicia. De veras, quién sabe cuánto tiempo tenemos, y mientras tanto, uno tiene que vivir. Después de haber hablado con mi padre, salí casi inmediatamente a la calle. Pero desgraciadamente me encontré con Samuel. Me preguntó a dónde iba y, una vez más, caí en lo mismo. Hablamos largo rato de los días malos y él volvió a convencerme que sería egoísmo tener hijos en esos días. Al fin, no pude aguantar más la carga de mis pensamientos pesimistas y fui con Samuel a una cantina. Empezamos a tomar y esta vez tomamos bastante. Yo quería olvidarme de todo. No solo de la profesora, de mi padre, de la condición del mundo y de mi novia, sino también de Samuel y aún de mí mismo. Quería olvidarlo todo. Tomé hasta que ya no pude pararme. No sé qué pasó. Hasta después supe que Samuel me había dejado tendido en la acera frente a la cantina. Borracho, medio muerto. Y después...
5: Señores, ¿alguno de ustedes puede decirme quién es este muchacho que está tirado en el piso? ¿No saben en dónde vive? Es apenas un joven, 18 o 19 años. ¿Nadie lo conoce? pues lo voy a llevar a mi casa entonces. No puede quedarse aquí en el piso. Mire, señor, aquí tiene mi nombre y mi dirección. Si vienen buscándolo, dígales dónde está.
6: Muy bien.
5: A ver. Pesa bastante, aunque se ve pequeño. Bueno, vamos, muchacho, a ver si encontramos un taxi. ¡Taxi! ¡Taxi!
0: Cuando me desperté la mañana siguiente, no sabía en dónde estaba, ni cómo había llegado allí. Un hombre bastante joven me estaba observando desde el otro lado del dormitorio. Nunca lo había visto en mi vida. Yo estaba en una cama, con pijama puesta, y me dolía como nunca mi pobre cabeza. ¿Quién es usted?
7: Me llamo Fabio Jiménez. ¿Cómo se llama usted?
0: Juan Camacho. ¿Dónde estoy?
7: Supongo que está un poco confundido, ¿verdad? Está usted acostado en mi cama y no tiene que preocuparse.
0: ¿Pero cómo llegué aquí?
7: Lo encontré anoche en la acera frente a una cantina, completamente borracho e inconsciente. Como lo vi tan joven y tan solo, no pude menos que traerlo aquí, ya que no le encontré ninguna identificación.
0: ¿Y por qué lo hizo? Yo no soy nada de usted.
7: Pues, Juan, porque usted tenía una necesidad y yo podía ayudarle.
0: Sería mejor morir de una vez.
7: ¿Por qué dice así?
0: Porque es cierto.
7: ¿Por eso tomó tanto anoche?
0: Sí. Quería olvidar todo lo de esta vida.
7: ¿Tiene usted una vida tan triste, Juan? ¿No tiene familia?
0: Sí, tengo una familia muy buena.
7: Entonces, ¿por qué prefiere morir?
0: Porque este mundo es malo. ¿Quién sabe cuándo vamos a morir aplastados por esas bombas horribles?
7: Juan, ¿es eso lo que le está molestando?
0: Sí. No veo razón para vivir. Estoy decepcionado y cansado. No hay ningún futuro.
7: Juan, no estoy de acuerdo. ¿Y sabe por qué?
0: ¿Por qué?
7: Porque he encontrado una razón para vivir. Y para mí, no importa si muera hoy o mañana. Soy feliz y sé que vale la pena vivir el día de hoy.
0: Ojalá que yo pudiera sentirme así.
7: Puede. Esto es, si entiende lo que le voy a decir.
0: ¿Quién sabe? Mi profesora y mi padre han tratado de animarme, pero no veo que nada valga la pena.
7: Pero no es cuestión de animarse. Es cuestión de saber una vez por todas por qué está aquí en el mundo y qué es el propósito de Dios para su vida.
0: No entiendo.
7: Juan, si usted supiera que Dios tiene un propósito para usted, que Él le tiene un interés personal y que Él quiere guiarlo en la vida, ¿no cambiaría su manera de pensar?
0: Pues me imagino que sí.
7: Así me sucedió a mí. Yo era igual que usted. Siempre estaba vagando porque no encontraba propósito en mi vida. No sabía a dónde iba ni por qué. Pero todo eso ha cambiado ahora, porque he llegado a conocer a Jesucristo.
0: ¿Cómo? No entiendo.
7: Juan, Dios nos ama, y no nos ama solamente como raza humana, sino como a individuos que tenemos nuestros propios problemas y dificultades, y se preocupa por cada uno de nosotros.
0: ¿Cómo puede saber eso?
7: Porque la palabra de Dios nos lo dice. No hay ningún hombre que jamás ha vivido sin pecado menos el Señor Jesucristo, quien es Dios. Sin embargo, las Escrituras están llenas de invitaciones de Dios al hombre para que acuda a Él con sus problemas, con sus tristezas. Por ejemplo, Cristo dice: «Venid a mí todos los cargados y trabajados, que yo os haré descansar». En otro lugar nos promete paz, no paz de guerras y de cosas de afuera, sino paz interna, paz que reina en nuestros seres, no importando las circunstancias a nuestro alrededor.
0: Pero Cristo era nada más que un mártir. Era un hombre bueno, que quiso ayudar al mundo, pero lo mataron. No veo que él tiene nada que ofrecerme.
7: Ese es un punto de vista muy torcido, Juan. Cristo vino para morir. Una y otra vez él mismo dijo a sus seguidores que vino a morir, para limpiarnos de nuestros pecados y para darnos vida libre y gozosa, una vida que valga la pena. Además, no se quedó en la tumba. Él resucitó, victorioso sobre la muerte, victorioso sobre todas las cosas que te están molestando en el mundo.
0: No sé. Cuando yo veo al mundo y aún a mi alrededor, veo solo miedo y tristeza. El mundo no está mejorando. Al contrario, se está empeorando.
7: Desde luego. Cristo nos dijo que las cosas iban de mal en peor y que algún día el mundo mismo se terminaría. Pero para nosotros, lo importante es que ahora, hoy, podemos tener paz con Dios por medio de Jesucristo.
0: Yo no veo paz en ninguna parte.
7: No la ves porque los hombres no han querido aceptar el mensaje de Jesucristo en sus gobiernos ni en sus propias vidas. Mire, Juan, yo tengo paz. Soy feliz. No porque soy rico, ni porque ignoro las cosas que están pasando en el mundo, sino porque conozco a Cristo. Él ha transformado mi vida, ya que entiendo que Él murió en mi lugar. Lo he aceptado como el salvador de mis pecados y como el Señor de mi vida. Por eso tengo paz. No tengo luchas internas. No me asustan los sucesos. Sé que todo está en las manos de Dios y estoy contento de que yo también estoy en sus manos. Juan, yo sé que Él puede cambiarle a usted también y darle la misma paz y seguridad que yo tengo.
0: ¿Quiere enseñarme en las Escrituras donde dice que Cristo puede cambiarme?
7: Claro. Mire esto que escribió el apóstol San Pablo. Por tanto, si alguno está en Cristo, es una nueva criatura. Las cosas viejas pasaron ya. He aquí, todo se ha hecho nuevo. Y todas las cosas son de Dios, el cual nos ha reconciliado consigo mismo por medio de Cristo. Si usted quiere dejar todo ese pesimismo, todos sus pensamientos oscuros, si deja que Cristo venga a morar en su vida, Él puede cambiar todo su temor en fe. Él va a darle un propósito en su vida. Le va a dar ánimo para luchar y le va a dar paz, porque Él estará guiando su vida. Juan, usted es joven, tiene toda una vida por delante. No sabemos cuándo nos tocará morir, pero vale la pena vivir todos los días por Cristo.
0: ¿Y la condición del mundo?
7: Usted podrá ayudar a otro, Juan, pero solo después de que haya recibido ayuda de Dios. Si usted deja que Él haga de usted una nueva criatura, entonces sí, usted podrá ayudar a los demás. Pero mientras se quede así, nunca podrá ayudarse a sí mismo ni a nadie más.
0: Fabio, no entiendo todo lo que me ha dicho, pero por primera vez siento seguridad de que hay una esperanza para mí y para el mundo. Ayúdeme a entender más, a encontrar este cambio que Cristo puede hacer en mí. Ese mismo día, en el cuarto de Fabio Jiménez, encontré una vida nueva en Jesucristo. El pesimista Juan Ángel murió y fui hecho una criatura nueva en Cristo Jesús. Después de haber hablado con mis padres, Fabio consiguió permiso para que me quedara con él unos días. Pero un día tuve que enfrentarme con Samuel, mi compañero de clases. Nunca podré olvidar ese día.
1: Bueno, Juan, después de todo lo que me has dicho, puedo ver que en verdad has cambiado. Pero francamente, el cambio no es muy agradable.
0: ¿No? Pues para mí sí, Samuel. No puedes imaginar cuán distinto me siento. He cambiado en mi manera de pensar totalmente.
1: ¡Qué bien! Pero has olvidado una cosa, Juan.
0: ¿Sí? ¿Qué es?
1: Puedes cerrar los ojos, hacerte ciego y seguir viviendo en tu vida de cuentos de hadas. Pero el mundo no ha cambiado. Los hombres todavía son cautivos de sí mismos. Todo lo que tú estás haciendo es huir de la realidad. Como un avestruz estás enterrando tu cabeza. Para mí, todo esto significa solo una cosa, Juan. Eres un cobarde. Tienes miedo de enfrentarte con la realidad.
0: Lamento mucho que creas así, Samuel. Pero óyeme un momento más. No me he cegado al mundo, ni a la destrucción que viene, ni a la maldad de los hombres. Pero, Samuel, he encontrado la única receta que puede curar la maldad de los hombres. Es el Señor Jesucristo. Y ahora, en vez de tener miedo del mañana, en vez de darme por vencido por las circunstancias negativas de la vida, tengo ánimo para luchar. Quiero compartir con todos la paz que Cristo da. Samuel, tú eres el pobre que está ciego, que estás contento con dejar la vida pasar sin gozar de nada verdadero. Y sabes, no te voy a dejar ni por un minuto. Vas a tener que oír todos los días lo que el Señor Jesucristo está haciendo por mí. Estoy seguro que algún día te convencerás que solo hay vida en Cristo. Nunca tendremos paz hasta que la encontremos.

Que el Señor te bendiga. Entre tus manos tienes ahora el mensaje Revelaciones. Este mensaje tiene el propósito de compartir contigo, en el nombre del Señor Jesús, información muy importante acerca de la venida del Anticristo y del establecimiento del nuevo orden mundial, es decir, de su reinado en esta tierra. Este mensaje en modo alguno pretende ser una ofensa o un ataque a la fe y a nuestros amigos católicos. Sin embargo, consideramos que así como dice el Señor en el Evangelio según San Juan, capítulo 8, versículo 32, debemos de conocer la verdad para que la verdad nos haga libres. Así pues, en el espíritu de la carta a los Efesios, capítulo 4, versículo 15, hablando la verdad en el amor, empezaremos a compartir contigo algunos datos que el doctor José Luciano Luna Díaz, tu servidor, ha recopilado durante sus años de sacerdocio católico. Para empezar, tengo que compartir contigo que en octubre de 1996 yo fui rescatado por el Señor Jesús de las garras del catolicismo. Yo serví durante 18 años a la Compañía de Jesús, primero como seminarista, después como novicio y por último, en los últimos 3 años, como sacerdote. Fui ordenado sacerdote en la ciudad de Roma, Italia, el 10 de julio de 1993, por Juan Pablo II. También quiero decirte que un jesuita hoy sea cristiano es un motivo de gran alabanza para nuestro Señor, porque Él es poderoso y sigue haciendo grandes maravillas, gloria sea su nombre. Porque en este primer momento quisiera compartir contigo por qué un jesuita es tan peligroso. Esta es una información que ordinariamente no se conoce mucho. Sin embargo, todo jesuita, antes de ser ordenado sacerdote, realiza una ceremonia de iniciación y un juramento jesuita. Esta ceremonia de iniciación se lleva a cabo, en el caso mío, en la Basílica de San Pedro, 40 metros debajo del altar mayor de la misma, en la cual se lleva a cabo una misa satánica, una misa negra. La misa negra es la misa al revés, esto es, hoy en día, a través de las ordenanzas del Concilio Vaticano II, la misa debe decirse en español. La misa al revés sería una misa dicha en latín, cuya víctima principal no es un poco de pan y un poco de vino, como en todas las celebraciones eucarísticas católicas, sino, en realidad, la verdadera víctima de las misas negras católicas es un bebé, el cual es sacrificado, mutilado en pequeños pedazos e ingerido por todos los jesuitas profesos y aspirantes que participan en dichas ceremonias. En esa ceremonia también se firma lo que es la iniciación y el juramento jesuita. El juramento, a grandes rasgos, podríamos dividirlo en algunas secciones. Primero, la que está dedicada a la disimulación. Un jesuita es un disimulador, esto es, que está del lado de la gente en apariencia, pero que en realidad solamente es fiel a Roma y a sus principios. Un jesuita tiene como orden primordial solamente obedecer. El obedecer implica no confiar en nadie más ni creer en nadie más que no sea tu superior. La palabra de Dios nos advierte claramente que es solo a Dios al que debemos obedecer, pues solo Él tiene palabras de vida eterna. Sin embargo, para nosotros las palabras de vida, las palabras de salvación provenían de Roma y de la Iglesia Católica. Estábamos invitados a ser protestantes con los protestantes, cristianos con los cristianos. Esto es, hacernos uno con el pueblo de Dios. Y esto es un peligro real que hoy, amado hermano y amigo, se cierne sobre todas las iglesias cristianas. El Vaticano está infiltrando hoy más que nunca gente con el propósito de destruir la Iglesia de Dios. El Vaticano hoy más que nunca está infiltrando gente a las congregaciones, probablemente, hermano pastor que me escuchas, a tu congregación, con el propósito de destruirte, no porque seas grande o pequeño. Otro principio de acción de la Compañía de Jesús contenido en su juramento es combatir las enseñanzas y denunciar los ataques que se hacen a la religión y al Papa. Yo quiero decirte, amado amigo y amado hermano en Cristo, que el propósito de nosotros, al menos del Ministerio Vida Nueva, no es nunca atacar
ni una religión ni a una persona, simplemente es difundir la verdad. Hay gente que no soporta la verdad y que en ese transcurso se siente aludida. ¿Por qué? Porque la verdad es una luz tan poderosa, una luz tan grande, que hace que las tinieblas queden de manifiesto y hace que las obras que se cometen a las tinieblas queden total y absolutamente expuestas. Pero yo quiero decirte que la verdad no puede ser callada. El mismo Señor en su evangelio dijo que nadie enciende una luz para meterla debajo de una olla. Y yo quiero decirte hoy, amigo, hermano, escucha la verdad. No creas, basta ya. Durante 2000 años el sistema católico nos ha dicho qué creer, pero hoy es el día en que el Espíritu Santo nos está abriendo los ojos y nos está diciendo que debemos creer en lo que podemos ver, en lo que podemos palpar. Y hay una serie de testigos y hay una serie de personas que están siendo levantadas con poder y autoridad para testificar lo que han visto y lo que han oído de parte del Señor. Yo quiero decirte, amado en Cristo, que yo he visto y he oído y he estado dentro del monstruo, de la ramera que es la Iglesia Católica. Y yo puedo decirte que hoy la Iglesia Católica más que nunca está dedicada a combatir al cristianismo. Esto más adelante lo veremos, pero ten en cuenta esto, Satanás no está jugando. Quizá mientras tú y yo como cristianos estamos hablando, estamos diciendo, estamos peleándonos por ver quién tiene la verdad en el Espíritu Santo, por tantas cosas que son realmente para nuestro Señor Jesucristo detalles insignificantes y que para nosotros son grandes muros que nos dividen, Satanás está logrando su propósito: destruir iglesias cristianas. Hoy más que nunca, en los últimos 10 años, de 1994 a la fecha, han sido asesinados cerca de 15.000 evangélicos en México. Hoy más que nunca, de 1994 a la fecha, 15.000 evangélicos tan solo en el estado de Chiapas han sido expulsados por serlo. Hoy más que nunca, muchos líderes cristianos, muchos líderes pastorales, muchos obreros, muchos evangelistas, muchos pastores están siendo sacrificados. Tan solo en el 2004... la estadística es que en México tienen que ser sacrificados 1.500 líderes cristianos. Y nosotros no estamos haciendo nada. Es momento de levantarnos como iglesia y decir: Señor, yo quiero ser una luz en la oscuridad. También, por otra parte, un jesuita tiene que ser un combatiente secreto y actuar en comunión con otros jesuitas. Yo quiero decirte que durante muchos años fuimos enviados tanto a la Sierra de Chihuahua como a la Sierra de Guerrero como a la Sierra de Chiapas con un único propósito. El propósito es poder adiestrar gente y sublevarla en lugares donde hay paz. Un jesuita tiene que sembrar la semilla del odio entre aquellos que tienen la paz. Y yo quiero decirte que la semilla del odio no puede ser de Dios. Por más que una iglesia desde su altar presuma que es la verdadera iglesia que Cristo fundó, si es una iglesia que promueve el odio, no puede ser una iglesia de Dios, porque Jesús ante todo y sobre todo es amor. Primera de Juan capítulo 4 verso 8, Dios es amor y el que no ama no ha conocido a Dios. Por lo tanto, la Iglesia Católica no es de extrañarnos y podemos entender que no ha conocido a Dios. ¿Por qué? Porque no es amor. Un jesuita dentro del juramento tiene que buscar por sobre todo que la Iglesia Católica sea la principal beneficiada. Y aquí yo quisiera dar otra palabra de revelación acerca del movimiento ecuménico que está patrocinando la Iglesia Católica Romana. Para mucha gente el movimiento ecuménico parece algo que no existe. Sin embargo, la palabra ecumenismo proviene del griego oikos, que significa unidad. La Iglesia Católica quiere que todos seamos uno para formar una gran religión mundial en la cual el Papa pueda ser el principal dirigente y la persona que se adore no sea la persona de Dios ni la persona de Jesús, sino la persona del Anticristo. Ahora bien, ¿cómo podemos descubrir que el ecumenismo no es de Dios? Porque la Iglesia Católica quiere ser la que lidere todo este movimiento, uno. Número dos,
porque la Iglesia Católica sería la principal beneficiada en todo eso, porque mucho del patrimonio de las iglesias cristianas y de otras confesiones no cristianas se vendría a anexar a la Iglesia Católica. Número 3, recibiría contribuciones tanto de cristianos como de no cristianos, aunadas a los de los católicos. 4, tendría el control de las conciencias. Yo tengo algunas preguntas respecto al ecumenismo que quiero compartir contigo. Si una iglesia evangélica decidiera unirse a la Iglesia Católica y aceptar una unidad, ¿qué tendríamos que sacrificar? ¿La liturgia católica o la liturgia cristiana? Indudablemente la respuesta es que la liturgia cristiana. ¿A qué líderes se reconocerían dentro del movimiento ecuménico? ¿A los líderes evangélicos o a los líderes católicos? La respuesta es a los líderes católicos. Si firmáramos tratados confesionales, ¿qué base doctrinal, qué dogmas se respetarían? ¿Los contenidos en la palabra de Dios o los desarrollados por la tradición católica? Estas simples 3 preguntas nos dan la prueba de que el ecumenismo es imposible. El Señor Jesús nos advierte diciendo en su Evangelio que estamos en el mundo, pero no somos del mundo. Y esto es muy importante, amado hermano y amigo, que tú lo tengas en cuenta. Podemos vivir en un mundo contaminado por las abominaciones de la Iglesia Católica, pero en ningún modo debemos aspirar a ser del mundo. Hoy, por desgracia, muchas confesiones cristianas incluso aceptan el bautismo y el matrimonio católico como válidos. Y yo quiero decirte que el bautismo y el matrimonio católicos no tienen más que un trasfondo de paganismo, un trasfondo de satanismo. Dentro del mismo juramento jesuita que un servidor realizó, estaba el compromiso de fungir como espía, de ser todas las cosas para todos, es decir, de hacerme pasar por lo que hubiera necesidad con tal de beneficiar al Papa, al cual yo servía hasta la muerte. En otras palabras, me convertía en un líder del ejército de Loyola, es decir, de la Compañía de Jesús, al servicio del Papa, un instrumento de ejecutar a la orden de los superiores. Y esto es algo que yo quisiera compartir contigo. Hasta antes de mi conversión y desde el inicio de mi noviciado, es decir, durante 8 años, 8 largos años, de 1988 en adelante, yo tuve que empezar a convertirme en un instrumento ejecutor de la Compañía de Jesús. ¿Esto qué significa para una vida común y corriente? Yo tengo que testificarte, hermano, que yo era uno de los asesinos del Vaticano. Y esto no lo digo con orgullo, lo digo porque no me avergüenzo del Evangelio, que ha tenido poder de Dios en mi vida para rescatarme de esa tiniebla. Pero yo quiero decirte que hasta el día de mi conversión yo había asesinado a más de 15 pastores, tanto en Guatemala como en El Salvador como en Estados Unidos. ¿Esto qué implica? Que la Iglesia Católica está matando las personas que se le oponen hoy en día. Y esto, en México, en el país donde hoy vivo, es una realidad, ya que en estados como Chiapas y Oaxaca y Guerrero, todos los días se ven asesinatos de cristianos y líderes por causa del Evangelio. Un jesuita tiene que ser diestro en el uso de armas. Por eso el juramento dice que debemos de estar dispuestos a usar el cuchillo, la cuerda, la espada, la bala, el veneno o la fuerza para servir al Papa. Yo quiero decirte que hasta el día de mi conversión yo manejaba al menos 25 tipos de diferentes armamentos. Pero hoy, alabado sea el Señor, no tengo necesidad de manejar armas, porque dice la palabra de mi Dios que no es con espada ni es con ejército, sino es con el Santo Espíritu. Dios no me cambió poniéndome una pistola en la cabeza, Dios no me cambió matándome, Dios me cambió con su amor infinito y demostrándome que Él tiene poder de dar la vida y de dar la muerte. Alabado sea su nombre. Otra revelación muy poderosa que yo quisiera compartir contigo hoy es las horribles maquinaciones que la Iglesia Católica viene gestando a partir del Concilio Vaticano II. El Concilio Vaticano II es la última gran reforma que la Iglesia Católica ha hecho a sus doctrinas. Una palabra podría caber aquí respecto a la infalibilidad de la que se llama Santa Madre Iglesia Católica.
La Iglesia Católica pretende hacernos creer que ella es la poseedora de la verdad absoluta de parte de Dios y que su opinión es inmutable e invariable. Sin embargo, yo tengo que declararte, hermano, en esta hora, que no podemos creer en alguien que ha ido modificando su doctrina con el paso de los años. No podemos creer en alguien cuya doctrina ha sido mutada, ha sido transformada y ha sido adaptada a placer y conveniencia en el paso de 20 siglos. Yo quisiera compartir contigo algunos pequeños descubrimientos que he podido hacer a lo largo de mis estudios como sacerdote, pero también ahora como cristiano. Algunos descubrimientos que obviamente la Iglesia Católica no se atreve a decir. Sin embargo, yo puedo decirte que al menos 20 de las doctrinas del catolicismo no vienen dentro de la Biblia, y esas doctrinas se han ido implementando a lo largo de los años. Yo quisiera decirte que tengas mucho cuidado de confiar en una iglesia que con el paso de los años va cambiando, va adaptándose, porque la verdad es una: el evangelio que predicamos hoy para salvación es el mismo de hace 2000 años, porque dice la carta a los Hebreos que Jesucristo es el mismo ayer, hoy y por los siglos. El papado no existe desde el apóstol Pedro. El papado fue inventado en el año 607 y fue invento de un hombre llamado Bonifacio III. Número 2, en el 709, oiga bien esto, en el año 709 se empieza a saludar al papa de una manera muy especial, se le besa el pie. En el 786 la Iglesia Católica hace oficial la adoración a las imágenes y a las reliquias. En el 850 comienza a usarse el agua bendita como un medio o un vehículo de la gracia de Dios. En el 995 comenzó a llamarse santos aquellos muertos que la Iglesia decía que habían vivido en amistad con Dios. En el 998 se inventa el ayuno de los viernes y durante la cuaresma. En el 1079, óigalo bien, en el 1079 se inventa el celibato sacerdotal. Pedro era casado, Santiago era casado, Pablo mismo, y esto es un dato muy importante, Pablo mismo era viudo, sí, porque Pablo no pudo haber pertenecido al Sanedrín y haber recibido tanta confianza como él lo declara en Hechos de los Apóstoles, de los líderes religiosos de su época, si él no hubiera sido un varón casado. Esto es, los apóstoles eran casados y Dios quiere que sus siervos, y lo expresa en la carta a Tito, sean casados, porque dice en su palabra que el obispo, aquel que aspira a dirigir la iglesia, debe de ser marido de una sola mujer. En el año de 1090 se inventa el rosario, la oración con cuentas, se le inventa Domingo de Guzmán. En el 1184 se inventa la Inquisición, el órgano represivo y asesino de la Iglesia Católica. En el 1215 se inventa el término transubstanciación, que significa conversión sustancial de los elementos de la Eucaristía en cuerpo y sangre de Cristo. Esta doctrina fue admitida por las iglesias griegas y romanas. Esto es el cambio de algo en algo esencialmente diferente. Este mismo principio, amado hermano y amigo, fue utilizado en otros tiempos por la brujería a través de la piedra filosofal. En el 1220 comienza la adoración a la hostia, esto es, adorar a un pedazo de pan o vino que se ha convencido a través de manipulación psicológica que es el Señor Jesucristo. En el 1229 se prohíbe leer la Biblia a los laicos, oiga bien esto, 1229 años después de que Dios deja su palabra como un regalo precioso para los hombres, en ese momento la Iglesia Católica dice: no, no puedes leer tu palabra de Dios, porque la palabra de Dios puede ser peligrosa para tu vida. En el 1414 se prohíbe tomar la comunión a los fieles, esto es, participar en la cena del Señor. En el 1439 se decreta oficialmente la doctrina del purgatorio, esto es, el estadio intermedio donde están las almas de aquellos que aún habiendo muerto en amistad con el Señor, no están totalmente purificados. Yo te digo, la purificación
no es después de muerto. La purificación en este es en esta vida, porque dice el apóstol Pablo que hemos sido lavados y purificados por la sangre preciosa del Cordero. Alabado sea su santo nombre. Gloria al Señor. Más adelante, con el pasar de los años, en 1439 también se afirmó la doctrina de la necesidad de los siete sacramentos para la salvación. En el 1508 se aprobó el Ave María. Esto es una oración que es mitad texto bíblico y mitad mentira. El Ave María aparece la primera mitad en el Evangelio según San Lucas. El ángel saluda a María en ese Evangelio, que me lo permitiré citar en griego, diciendo: Jaire María, que jaritomene o kyrios metasoeulogemene. Esto es: Hola María, el Señor está contigo. Pero la otra parte del Ave María es invento de la Iglesia Católica y es un invento satánico, porque dice Santa María, nadie puede llamarse llamado a sí mismo santo, solo Dios. Madre de Dios, Dios no tiene madre, porque Dios no es creado. Ruega por nosotros, dice la Biblia, que hay un solo mediador entre Dios y los hombres, Jesucristo hombre. Santa Madre de Dios, ahora y en la hora de nuestra muerte, amén. Yo quiero decirte que ahora y en la hora de nuestra muerte, el único que siempre va a rogar por nosotros y para nosotros se llama Jesús. Él es el camino, la verdad y la vida, y a Él debes pedirle que ruegue por ti en el momento de tu muerte. En 1534 se funda la Orden Jesuita. Esta orden vino a ser el ejército personal del Papa. Esa es la orden a la que yo pertenecí. En el 1545 se le concede igual autoridad a la tradición de la Iglesia como a la Biblia. Esto es una blasfemia, porque la tradición del hombre es imperfecta, porque dice la palabra que en cuanto todos pecamos, estábamos destituidos de la gracia de Dios. Y si estábamos destituidos de la gracia de Dios, todo aquello que hacemos o hiciéramos está destituido, es decir, carece de la gracia y de la unción de Dios. Por lo tanto, si en 1545 se dice que la tradición de la Iglesia viene de Dios, esto quiere decir que la tradición de la Iglesia no tiene mancha y no tiene pecado, cosa que es total y absolutamente falsa. En 1854 se decreta el dogma de la Inmaculada Concepción de María, otra gran herejía satánica. ¿Por qué? Porque la Inmaculada Concepción de María es una mentira. Nadie puede nacer sin pecado, y la Iglesia Católica afirma que María nació sin pecado. Yo quiero decirte que el único que nació sin pecado es el que vive y reina desde siempre. Que en el Evangelio de Juan, capítulo 1, versículo 1, dice que en el principio era el Verbo, y el Verbo estaba con Dios, y el Verbo era Dios. Ese es Jesucristo, gloria a su nombre. Ese es el único, oiga bien esto, el único que nunca ha cometido pecado. Jesucristo el justo, dice el apóstol Pablo. María cometió pecado, aunque haya sido una persona muy buena, tenía el germen del pecado corriendo por sus venas, tenía el pecado de Adán y de Eva. María nació con pecado, porque si no, por argumento filosófico de causa-efecto, tendríamos que remontarnos a alguien en la genealogía de María que haya sido Dios. Yo quiero decirte que Dios solo hay uno, y su nombre es Jehová de los ejércitos. Aleluya. En 1864, oiga bien esto, se proclama y se promulga solemnemente el silabario de los errores. El silabario de los errores no es otra cosa más que la aprobación de la Iglesia Católica a determinados libros y a otros no. En 1870 se declara la infalibilidad papal, asunto que es lo que nos está apartando ahora un poquito de nuestro tema de revelaciones, pero creo que esto es importante, entiéndalo usted. Debemos de ver que el Papa no puede ser infalible, porque el único que jamás se equivoca es Dios.

Hebreos 13:8 es el mismo de ayer, de hoy y por los siglos. Volviendo a nuestro tema central, el tema de las revelaciones. El Concilio Vaticano II, como ya hemos podido ver, ha sido la última gran reforma que la Iglesia Católica ha hecho a sus doctrinas. Fue iniciado en 1962, en octubre del 62, por el Papa Juan XXIII y finalizado en 1965 por Pablo VI. La Iglesia Católica Romana llamó a este concilio el tiempo de la reconciliación, y es que a través de este concilio pretendía volver a reunirse con aquellos que habían salido de ella, avivados por el Espíritu Santo. En el Concilio Vaticano II, pues, se reconoció a las iglesias protestantes como tales, como iglesias, y se aceptó que a través de ellas la gracia de Dios también fluía. Los jesuitas, por su parte, secretamente, durante ese concilio, pactaron lo siguiente. En aquel entonces, el general jesuita Pedro Arrupe y todos los jesuitas iniciados juraron hacer una guerra más fuerte contra los protestantes, esto es, contra los cristianos. Pedro Arrupe, el jesuita general de aquel entonces, declaró que era hora de la nueva y final purificación de la Iglesia, preparándola para el reino de la nueva era. Para la Iglesia Católica Romana, la palabra purificación es sinónimo de destrucción y exterminio. El sistema de la Iglesia Católica quiere ser el ejecutor de un mandato divino. Esto lo podemos ver en el Apocalipsis 6, viendo cómo los cuatro jinetes que presenta el Apocalipsis son una clara figura de lo que la Iglesia Católica está haciendo hoy: una Iglesia mundial, un gobierno mundial y un líder religioso, el Papa. El Concilio Vaticano II fue un gran engaño mundial, es decir, fue una gran mascarada en la cual participaron muchos, incluso hasta cristianos, engañados con tal de poder recuperar la unidad en el cuerpo de Cristo. El Concilio Vaticano II, pues, fue la máscara que disimuló los verdaderos planes de la Iglesia Católica para dominar el mundo. El Vaticano es un centro nervioso y en él se maneja la información de todo el mundo. En el Vaticano, aunque usted no lo crea, por debajo de él existen túneles repletos y cantidades de archivos, papeles y documentos, los cuales provienen tanto de los confesionarios de todo el mundo como de las principales agencias de investigación, como son el FBI, la CIA, la PGR en México, la KGB de Rusia, Scotland Yard en Inglaterra y otras más. En el Vaticano existe el Agency Intelligence Vaticani, que significa Agencia de Inteligencia Vaticana. Esta Agencia de Inteligencia Vaticana es la encargada de reunir todos los viernes la información global que el Vaticano necesita para controlar el mundo durante la semana. El católico, pues, es un soldado que, sin saberlo, tiene una doble ciudadanía: Roma y su país. A propósito de la Iglesia Católica, en una ocasión, platicando con unos católicos, alguien me decía: pastor, nosotros somos la Iglesia Católica, Apostólica y Romana. Y yo les lanzaba una pregunta que hasta hoy nadie me ha contestado. Si la Iglesia Cristiana se fundó en Jerusalén, ¿por qué ustedes, si son cristianos, se dicen romanos? Esta es una muy buena pregunta, porque si hubiera de tener un nombre nacional sería Iglesia Católica Apostólica Judía, porque fue fundada en Jerusalén en el año 33 a través del Espíritu Santo, el día de Pentecostés. Sin embargo, la Iglesia no se llama judía, la Iglesia Católica es apostólica y romana. Esta es una muy buena pregunta que yo quisiera dejar en el aire, amigo católico, para que reflexionaras. Jesús nunca fundó una iglesia en Roma. Jesús fundó una pequeña comunidad que retaba a la religiosidad popular de su época, porque no sabía de mandatos, no sabía de tradiciones, lo único que sabía era de verdad y vida, del amor de su Padre Dios. Sigamos adelante, comentando los planes que el Vaticano II ha traído para acabar con la Iglesia Cristiana y para dominar el mundo. El Vaticano, por lo tanto, es un gran gobierno con una moneda propia, con un secretario de Estado y con reconocimiento internacional. La Iglesia Católica Romana se fundamenta sobre dos pilares: la autoridad religiosa, que dice tener a través de la sucesión apostólica, y como hemos visto minutos antes, es totalmente falsa, porque en el siglo VII fue que se inició el papado, y por otro lado, el poder temporal, esto es,

todo lo que concierne a los gobiernos de la tierra. Pablo III instituyó a Ignacio de Loyola como un intocable y le dio libertad para que a partir de 1534 la Compañía de Jesús se transformara en la milicia del Papa con tal de poder defender la autoridad religiosa y el poder temporal que la reforma de Martín Lutero le había quitado. El símbolo de la victoria y la paz global a partir de 1534 se extendió tanto en el papado como en la iconografía. Si tú eres un poco observador, habrás visto en la mayoría de imágenes católicas que representan a Jesús que el hombre que aparece en esa imagen tiene la mano derecha con el dedo meñique y el dedo anular, es decir, el dedo del anillo hacia abajo, el dedo pulgar unido con estos dos dedos que hemos mencionado y el dedo medio y el dedo índice formando una pequeña B o juntos en señal de bendición. El Papa igual bendice, el Papa también bendice de esta manera junto con los sacerdotes. Yo quiero darte una revelación muy grande. En la realidad, esto no significa ni siquiera una bendición, tiene un doble simbolismo. El simbolismo vaticano, que significa victoria y paz en el nuevo orden mundial, esto es, una invocación al gobierno del anticristo, y por otro, invocar las fuerzas del norte, del sur, del oriente y del poniente, y a su principal comandante, que es Satanás, para que nos auxilien en esa lucha, en ese camino. Esto es, que cuando tú tienes una imagen que está haciendo con la mano derecha el símbolo de la bendición, ya sea de Cristo o del Papa, o cuando tú eres bendecido por un obispo o por un sacerdote, tú más que bendecido estás siendo consagrado, propiedad y cosa de Satanás. Cuando el Papa visita un país, esta es otra revelación grandísima, amado amigo y hermano. Cuando el Papa visita un país y besa la tierra, muchos creen que lo besa en símbolo de humildad. Sin embargo, el Papa está reclamando y declarando la tierra como suya. El Papa besa la tierra para asirse de sus poderes temporales. Yo quiero decirte que la Iglesia Católica, desde la época de Agustín de Hipona, estamos hablando del año 400, dice que el mundo es de ella. Pero yo quiero decirte que la Iglesia Católica puede quedarse con este mundo, porque dice la Biblia que el mundo, el cielo y la tierra, oiga bien esto, el cielo y la tierra van a pasar, pero la palabra de nuestro Dios jamás va a pasar. Y la palabra de Dios dice que muy pronto nosotros, los que hemos sido salvados por la sangre de Cristo, le veremos y seremos llamados e iremos a Él y reinaremos junto con Él. Amado amigo y hermano, haz todo lo posible porque el cielo sea tu verdadera patria, no este lugar, no tu casa, no tu país, no tu nación, no tu continente, porque allá en el cielo, dice el Señor, está esperando una morada grande. Si en la casa de mi Padre muchas moradas hay, y una de esas moradas tiene tu nombre, Jesús quiere que tú vengas hoy a tomar una de esas moradas. Yo quiero compartir contigo 10 escrituras del libro del Apocalipsis que hablan acerca del Papa y cómo es el Papa una figura del anticristo. Usaremos para ello dos capítulos de la Biblia, Apocalipsis 6 y Apocalipsis 19. Apocalipsis 6:1 dice que el Papa es uno de los dos sellos de juicio que solo el Señor Jesús puede abrir. Oh sí. ¿Qué significa esto? Uno de los dos juicios que solo Jesucristo podrá abrir es el juicio contra la Iglesia Católica. Apocalipsis 6:2 no tiene título propio. Apocalipsis 6:2 también dice que el personaje al que se refiere el texto tiene una corona que le ha sido dada. Apocalipsis 6, versículo 4 al 8 dice que la destrucción, el hambre, la muerte, el infierno siguen a este hombre. Apocalipsis 6:2 dice que tiene en su mano un arco sin flechas, no tiene armas y que sus seguidores luchan por él. Veamos los textos de Apocalipsis 19. Apocalipsis 19:11 dice que se vio un caballero que venía del cielo. La Iglesia Católica presume que el papado viene del cielo. Apocalipsis 19:16. El Papa hoy trata de utilizar el título de Cristo como Rey de Reyes y Señor de Señores, que solo pertenece a Jesús, a su nombre sea la gloria. Apocalipsis 19:12. Imita a Jesús al tener varias coronas. Apocalipsis 19:14 tiene un séquito de falsos santos. Los santos verdaderos seguimos a Jesús. Apocalipsis 19:15 tiene una espada y un ejército propios.
¿Cómo podemos entender estos textos? Una serie de revelaciones. Cuando un hombre llega al papado, renuncia a su nombre propio y se le da el título papal, que la Iglesia Católica le otorga como un nuevo nombre. Ejemplo de esto, Karol Wojtyla se llamaba el cardenal que entró. El que es el papa se llama Juan Pablo II. ¿Entiende lo que dice la palabra de Dios? Apocalipsis 6:2, ya no tiene más nombre propio, ya no es más Karol Wojtyla, es Juan Pablo II. Más adelante podemos ver que al papa también le es dada una triple corona, y que esa corona significa que se le declara como principal de los reyes, los príncipes y los poderosos y gobernantes del mundo. Esa corona, amado mío, se llama tiara y todavía la usa el papa en el simbolismo de la mitra que él tiene. Tiene un arco sin flechas, es decir, el papa nunca va a llevar armas, sin embargo, sus seguidores luchan por él. Para eso tiene a la Guardia Suiza y a los jesuitas. El Vaticano tiene su ejército propio. El ejército propio del Vaticano se llama Guardia Suiza y está implementado y equipado con la mejor tecnología del mundo y también la Compañía de Jesús. El báculo, que es el bastón que usa el papa, no es otra cosa más que un arco sin flechas. Si usted se da cuenta, el Cristo que lleva el papa en el báculo, en su bastón, está curviado a propósito. El travesaño de la cruz está curviado, semejando un arco pero sin flechas. El papa, pues, hoy en día tiene ejércitos jesuitas luchando por todo el mundo. La muerte, el hambre, la enfermedad, la peste vienen siguiendo al papa, porque yo quiero decirte una gran revelación tremenda. Muchas de las cosas, de las enfermedades que hoy se ven, de las grandes epidemias mundiales como el SIDA, como el ébola y como otras tantas enfermedades más, como el virus K-324, como la famosa llamada virus ruso 666 y muchas otras enfermedades mortales, vienen como investigaciones del Vaticano. El Vaticano hoy tiene la vacuna para el SIDA, pero si no deja que esa vacuna se difunda, es porque quiere esperar al momento que el hombre de iniquidad se manifieste, que el anticristo surja para poder dárselo a él y que él sea y se haga pasar como un gran benefactor de la humanidad. El papado durante la Reforma era llamado dinastía del anticristo que gobierna en el Vaticano. Hoy Roma trata de que los cristianos se sientan culpables y sean manipulados psicológicamente. Por eso dice Apocalipsis 17:2 que está virtiendo el vino del furor. Aleluya. El papa es llamado hoy mensajero de la paz, y el único mensajero de la paz se llama Jesucristo. Sus ejércitos conquistan el mundo. Hay guerrillas comunistas, socialistas, ateos, falsas religiones, falsas doctrinas que están ganando el mundo para el Vaticano. Un texto muy importante, Apocalipsis 6, versículos 5 y 6, dice que se ve un caballo negro cuyo jinete porta una balanza. ¿Qué significa esta balanza? Esta balanza significa la influencia de Roma y del Vaticano sobre el mundo económico mundial. Hoy la Iglesia Católica administra una gran cantidad de firmas nacionales e internacionales y tratan de alcanzar la industria alimenticia, la de producción, la economía mundial, la energía y la banca para poder dominar hacia el mundo. A continuación quiero compartir contigo otra gran revelación de cómo el Vaticano hoy está gobernando al mundo. La cabeza es Roma, eso debes de tenerlo en cuenta. Roma no como ciudad, sino como una entidad político, religioso, militar, que es profetizada en el libro del Apocalipsis, capítulos 17 y 18. Después de Roma siguen los jesuitas, la Compañía de Jesús a la cual un servidor perteneció. Los jesuitas tienen ocho grandes ramas a través de los cuales controlan el mundo. La primera es la rama de los Illuminati. Esta secta es la encargada hoy en día de controlar los medios de comunicación. Sí, aunque tú no lo creas, las grandes firmas transnacionales de comunicación, como son Televisa, TV Azteca, NBC, BBC en Londres, ABC en Estados Unidos, son controladas por gente de Roma, por gente del Vaticano.
En todos los programas hay contenidos vaticanos, hay contenidos que nos hablan del plan de Satanás para el mundo: violencia, pornografía, prostitución, promiscuidad, adulterio, es todo lo que Satanás quiere sembrar en las mentes. No conforme con eso, a través de caricaturas como Walt Disney, como Pokémon, como Yu-Gi-Oh!, Power Rangers, Turtle Ninjas y otras muchas caricaturas, el Vaticano está sembrando en la mente de nuestros hijos las semillas del odio, de la violencia, del poco amor por sí mismos, de la baja autoestima. Todo esto es un plan para crear la generación de la desesperanza. Otro gran ramo de la Compañía de Jesús para dominar el mundo es la Central Federation Republic and Political. Esto significa la Federación Central Republicana y Política, que maneja la política y la economía. Esta rama de los jesuitas tiene dos grandes ramas, los Caballeros de Colón y los Caballeros de Malta. Estas dos ramas son órdenes secretas masónicas a través de las cuales se prepara gente para ocupar cargos en la economía y la política. Nuestro presidente y mucho de su gabinete están perteneciendo hoy a la Compañía de Jesús a través de los Caballeros de Colón. Más adelante, los jesuitas también controlan el Banco Internacional, esto es, las deudas externas de todos los países de América Latina y del Tercer Mundo no son a Estados Unidos, no son a Europa, en realidad son a la Iglesia Católica. La Iglesia Católica quiere tener endeudados a todos los países, quiere tener pisoteados a todos los países. Si hay miseria en un país, no es fruto de una crisis económica, es fruto de las maquinaciones que la Iglesia Católica está lanzando. Los jesuitas también controlan la mafia, esto es, los grandes cárteles del narco, de la droga, de la delincuencia, del secuestro, de la criminalidad en todo el mundo. Al menos en México, cárteles como el de Sinaloa, el del Golfo, los Arellano Félix y muchas otras organizaciones criminales están comandadas por jesuitas. Los Arellano Félix vierten grandes cantidades de dinero que es lavado a través de la Iglesia Católica en la Arquidiócesis de Guadalajara. Y yo quiero decirte que durante muchos años fui asesor financiero del cardenal de esa diócesis, don Juan Sandoval Íñiguez, y puedo decirte que son miles de millones de dólares que mensualmente el narcotráfico da a la Iglesia Católica. ¿Por qué? Porque la Iglesia Católica puede proteger y apadrinar a la mafia. Otra gran rama de la Compañía de Jesús es el Club de Roma, que está formado por todos los cardenales del mundo. Otra rama de la Compañía de Jesús es el Opus Dei. El Opus Dei es el encargado de la educación a nivel mundial. Todos los contenidos que hoy hay en los libros de texto mexicanos son obra del Opus Dei. La masonería, que es la rama de la Iglesia Católica que se encarga de perpetuar el culto a Satanás, y la New Age y las nuevas religiones, que son los movimientos que la Iglesia Católica está sembrando con el propósito de poder desviar la atención de la verdad. Apocalipsis 13, 16, 17 nos da otra revelación impresionante que habla acerca de la marca de la bestia. Y dice que todos, tanto chicos como grandes, eran obligados a traer una marca, la marca de la bestia, y que nadie podía comprar o vender si no tenía puesto el sello, el nombre o el número de la bestia. Esto nos da tres elementos. Uno, la marca mundial, todos la tendrán. Dos, debe de ser implantada dentro del cuerpo humano, mano derecha o frente. Tres, es necesaria para la vida moderna. La Iglesia Católica hoy en día se vale de la tecnología para hacer hoy una realidad esta marca de la bestia. En México esto se introdució de la siguiente manera. El 23 de septiembre del año 2000, con motivo de la erupción del Popocatépetl y durante el noticiero Hechos con Ana María Lomelí, llegó un representante de la empresa Purina Internacional, una empresa que es propiedad del Vaticano, que ofreció lo siguiente: marcar a todos los animales domésticos y aves de corral de la zona evacuada, llevarlos a un gran corral seguro, vacunarlos y alimentarlos, devolver a sus dueños una vez terminada la emergencia a todos sus animales sin costo alguno, e invitar a los lugareños de los alrededores del Popocatépetl a recibir un biochip que iba a reemplazar la CURP y que contenía 18 dígitos en código de barras.
La nanotecnología hoy ha hecho la posibilidad que pueda existir el biochip. ¿Qué es la nanotecnología? Es la rama de la ciencia aplicada a la técnica que trata de simplificar los procesos bioeléctricos y mecánicos, haciendo máquinas cada vez más pequeñas que puedan ser parte de los cuerpos humanos. Hoy la nanotecnología hace posible que muchos astronautas lleven grandes cargas al espacio con el mínimo de esfuerzo. Hoy la nanotecnología ha hecho posible los teléfonos celulares, los microcomunicadores, los microprocesadores y las computadoras. Hoy el Vaticano, a través de la Comisión para la Investigación Vaticana, es decir, Central Research Vatican Institute, la Central Vaticana de Investigaciones, ha hecho posible que exista el biochip y en diversas partes del mundo lo está implantando y lo está promoviendo a través de documentos que contengan códigos de barras de 18 dígitos. Yo lo invito en esta hora que, si usted no cree esta información, vaya, tome su CURP si lo tiene y cuente los dígitos que hay debajo del código de barras. Usted quedará sorprendido al ver que son 18. La nanotecnología hoy ha creado algo que se llama nanocopters. Los nanocopters son pequeñas entidades que están provocando mucho de los oleajes, mucho de toda la promiscuidad y de toda la decadencia que se ve en nuestra sociedad. Los nanocopters son invisibles. Pueden entrar al cuerpo incorporados en vacunas, cirugías, medicamentos y trasplantes. Los nanocopters alteran por radiación vía satélite los centros vitales de cada entidad. Esto es, la sexualidad, las emociones, la violencia, el temor, el intelecto y la espiritualidad. ¿No es extraño que últimamente nuestros hijos sean más enfermizos si reciben un mayor número de vacunas? ¿No es de extrañarnos hoy en día que toda esta generación de niños es más violenta, más precoz en cuanto a la sexualidad, carente de intelecto y muy dada a la violencia? No es de extrañarse ni es una casualidad. Es fruto de los programas de vacunación, de los programas de cirugía. Si se da cuenta, hoy el número de divorcios es cada vez mayor. ¿Por qué? Porque la Iglesia Católica, a través de la Comisión Vaticana de Investigación, está haciendo todo lo posible porque todos tengamos algo de nanocopters en nuestro organismo. El nanocopter es un peligro y es una realidad. Y yo le invito a que solamente observe los hechos y vea que la palabra de Dios es maravillosa y se ha adelantado de una manera profética y poderosa a todo esto a través de la revelación que fue dada al apóstol Juan. Hablemos un poco más acerca de la CURP. La CURP contiene 18 dígitos. La marca de la bestia, que es 666, no es otra cosa más que tres grupos de 6 dígitos cada uno. Es mencionada ahora la CURP como la clave de la vida. Hoy en día en México, en este país, se pueden encontrar cosas muy interesantes como el dinero electrónico, que está siendo promovido a través de programas como Boletazo y de la gran facilidad que hoy se tiene para obtener tarjetas de crédito y de débito. Empresas como CyberCash, DigiCash y Mondex están tratando de hacer hoy una realidad que todo mundo deje de usar dinero de papel y comience a usar dinero electrónico. Otro gran modo y otro gran agente del nuevo orden mundial es la Organización Mundial de Comercio, ya que la Organización Mundial de Comercio está tratando de unir al planeta a través del comercio y poder entregar un solo bloque económico para que cuando venga el anticristo sea muy fácil comercializar y obligar a todos a que utilicen el dinero económico. Esto entró en México a partir de la época del expresidente Salinas. Usted probablemente no se ha dado cuenta, pero durante los últimos 18 años, no es una casualidad, acuérdese lo que dijimos del 18, 3 por 6, 3 veces 6, 18, ¿lo recuerda? Gloria al Señor. ¿Recuerda esto? Pues fíjese muy bien. En los últimos 18 años, en México se han firmado más tratados de libre comercio que en ningún otro lado. Esto quiere decir que México está ocupando un lugar muy relevante dentro de la profecía bíblica y, más interesante todavía aún, dentro de los planes del anticristo. México está logrando globalizar su economía, es decir, tener una unidad con muchos países y poder formar un solo bloque comercial y económico. Esto, a su vez, ha provocado que la Iglesia Católica mate a todos aquellos que se oponen a la globalización. Yo quisiera mencionar dos grandes ejemplos. Luis Donaldo Colosio,
candidato que en 1994 se opuso al plan globalizador que conlleva miseria y hambre, fue asesinado por orden de la Iglesia Católica. Y esto es una gran revelación, quizá para usted, pero yo quiero decirle que no se espante, porque no debemos de temer a los que pueden matar el cuerpo, sino debemos de temer a los que matan el espíritu. Los tratados de libre comercio no son otra cosa más que una manipulación diabólica para poder unificar la economía y entregársela a Satanás. Hoy en día, cada viernes, Roma recibe por parte de la CIA un informe mundial sobre aquello que debe de saber para manejar bien al mundo. Otra gran revelación, yo quisiera compartir contigo una lista de empresas que a nivel mundial y nacional son propiedad de la Iglesia Católica Romana. Oiga bien esto, debemos de orar para que Dios nos dé fuerza para resistir toda esta ola de tentación. Una ola que está siendo incluso sometida, incluso pasada a través de nuestros cuerpos, violando nuestra intimidad, violando nuestros derechos humanos, pero que sin embargo, si es poderoso es el que está en el mundo, sabemos que Jesucristo que está con nosotros es más poderoso y que Él como su pueblo nos dará la victoria. Empecemos con las empresas internacionales. La número uno, el Banco Ambrosiano. La número dos, Nestlé, Nokia, Motorola, Banco BBV, Banco HSBC, Petrolera Exxon, Petrolera Elf, Domino's Pizza, Burger King, Taco Bell, Walt Disney, Sony, Itochu. Pues si usted no sabe qué es Itochu, Itochu es la encargada de comercializar el Nintendo. Warner Bros., Universal Pictures. Ahora yo quisiera decirte algunas empresas que son propiedad de la Iglesia Católica. Walmart, Telmex, Telcel, Movistar, Cemex, Bebidas FEMSA. ¿Esto qué significa? Coca-Cola, derivados como la Fanta, la Fresca, Cerveza Cuauhtémoc y Peñafiel, Grupo Carso, Bimbo, Grupo Industrial, Grupo Modelo, La Cerveza, Comercial Mexicana, Grupo Gigante, Sintra de México, todo el acero que se produce en México, Vitro, Liverpool, Televisa, Grama, Sambons, Kimberly Clark, Coppel Canadá, Bachoco, Apasco, entre otras. No es de extrañarse que hoy el Vaticano quiera destruirnos como seres humanos, para que cuando nuestra vida esté totalmente debilitada, para que cuando ya no tengamos solución, podamos voltearnos a la bestia, podamos voltearnos al anticristo y decirle, por favor, ayúdanos. Pero en este día, Cristo quiere darte también una oportunidad. Otros medios que el Vaticano hoy está usando para introducir su gobierno, para introducir el gobierno de Satanás al mundo, son el libro Cruzando el Umbral de la Esperanza, que es un bestseller mundial, cuya autoría se dice que es del Papa Juan Pablo II, realmente fue escrito por un jesuita. George Bush es un títere de la Compañía de Jesús. La guerra contra Irak es una obra de la Compañía de Jesús para despojar a Irak de todo su poder, sacarlo de Israel y poder ahí comenzar a restablecer el reino de los judíos. Si tú te has dado cuenta, amado hermano y amigo, hoy en México cada día es más difícil conseguir trabajo. Hoy en México cada día la vida es más cara, porque como dice el libro del Apocalipsis, el pan y el trigo se están vendiendo a precios elevadísimos. Hoy las enfermedades incurables hacen su agosto en muchos de los organismos de los mexicanos. Y la realidad no es que estemos siendo víctimas de una crisis o de un mal manejo gubernamental. La realidad es que estamos siendo víctimas del complot de Satanás para gobernar la tierra. Del último gran engaño de Satanás, porque lo que Satanás olvida es que sus días ya están contados. Probablemente tú te sientas cansado de toda esta situación. Probablemente tú hayas vivido durante años en una religión que no ha dado respuesta a tus más íntimos anhelos y tus más profundas necesidades. Pero en esta hora yo quiero decirte que hay alguien que en el Evangelio de según San Mateo dice, ven a mí si tú estás cansado y fatigado, que yo te haré descansar. Si tú estás cansado de todo esto que se está viviendo en el mundo, repitas esta oración conmigo, que va a cambiar tu vida. Padre,
Te doy gracias porque hoy tu palabra me ha abierto la verdad. Hoy quiero elevar mis labios y mi voz a ti y pedirte que me aceptes como hijo. Te pido perdón de todos los pecados que he cometido en el nombre de Jesús. Yo te entrego a ti mi corazón y te pido, Jesús, que vengas a vivir en él y que reines desde él y me recibas como el más pequeño de tus hijos. Gracias, Señor.

Padre, te agradecemos por tu palabra, te agradecemos por la oportunidad que nos das para poder presentarla y pedimos que tú seas glorificado en la forma como interpretamos tu palabra y también cuánta atención prestamos a lo que se está diciendo. En el nombre de Cristo Jesús. Amén. Para aquellos que nos escuchan afuera, es bueno decirles que todavía hay lugar aquí adentro, bien pueden venir y no estar afuera. Nosotros estamos en el Evangelio según San Juan, capítulo 3, el capítulo tan interesante donde también tenemos el versículo 16, que casi siempre repetimos de memoria, decimos que esta es la Biblia en miniatura. Pero ya dejamos esa parte. En el estudio anterior explicamos muy ampliamente el significado del nuevo nacimiento. Insistimos en que sin el nuevo nacimiento el pecador no es salvo. Sigue siendo pecador, pero ya salvo. La segunda cosa que se dijo, y con mucha insistencia también, es que el nuevo nacimiento es un milagro, razón por la cual no podemos explicarlo, pero aceptamos porque la Biblia así lo presenta. En Juan 5:24, ustedes tienen todo esto, no hace falta que ustedes vayan anotando, porque todos esos textos en el bosquejo de ustedes, las citas están, pero no está el texto copiado, quiere decir que ustedes tienen que seguir con la lectura abriendo en Juan 5:24. De cierto os digo, el que oye mi palabra y cree al que me envió, tiene vida eterna, y no vendrá a condenación, mas ha pasado de muerte a vida. Allá, por supuesto, que estas palabras son en extremo significativas, porque tal como decíamos el domingo anterior, la salvación es oír, creer y tener, pero oír la palabra de Dios. Usted puede escuchar algún mensaje del Libro de Mormón, o de algún comentario, o alguna enseñanza sobre la tradición de la iglesia. Eso no es. El que oye, Jesús dice, mi palabra, y cree al que me envió, tiene vida eterna. Es como decir, el que oye el Evangelio y cree que yo provengo de Dios, tal como Él es, Él vino del cielo para traernos las buenas nuevas de salvación. Tiene vida eterna. No es una cosa ambigua, que tal vez, que depende, que no se sabe, que vaya uno a saber, nada de eso. Luego en 2 Corintios 5, 17 al 19 dice, noten bien si es que tienen la Biblia abierta ya, porque ustedes pueden tener la Biblia abierta por adelantado incluso. Dice, de modo que si alguno está en Cristo, nueva criatura es. Las cosas viejas pasaron, y aquí todas son hechas nuevas. Pregunto, ¿alguno de ustedes conoció a alguien que acaba de recibir a Cristo y lo siguió viendo días después? ¿Cuántos de ustedes conocieron a alguien que acaba de recibir a Cristo y lo siguió viendo después? A ver, levanten la mano. Ah, puede ser familiar, puede ser esposo, esposa, hijo, algo así. Ahora la otra pregunta, ¿esa persona cambió totalmente o no hubo mucho cambio? Ah, algunos sí, otros no. Ahora, si no hubo mucho cambio, ¿todavía es cierto que es salvo? Sí, si oyó el Evangelio y creyó en Cristo, en ese momento obtuvo la vida eterna. Aquí no se involucra la conducta viene después. La conducta se aprende. Permítanme ilustrar eso. Cuando una criatura nace, ¿cuánto tiempo le toma nacer? ¿Un año, dos años? No, en minutos, ¿no? Yo no soy madre, yo no sé, pero las madres saben cuánto tiempo toma para que nazca una criatura. A veces con cesárea, otras veces sin cesárea, nacimiento natural, y de golpe ya nació. Yo recuerdo varios casos en la zona de San Francisco, California, en el puente, se llama el puente de la Bahía. De repente la mujer dio a luz y el único pediatra que la atendió fue el policía. Pues no había nadie. Así que bien podrían llamar si es muchacho puente, porque así era. Pero en un momento nace. El problema viene después. Cuando nace hay que alimentarle, se desarrolla,
y crece. Algunos llegan a ser, a tener 15, 16, 18 años y todavía tienen una mentalidad muy pobre. Yo veo ahora que hay chicas que ya son señoritas y tienen, no tienen la menor idea cómo, cuándo, a quién decir, sí, está bien. A cualquiera le dicen sí. Y se meten en lío. He encontrado que las chicas más inteligentes, las que mejores posibilidades tienen, lindas chicas, son las más tontas también. Eso sí que es un contraste tremendo. Pero eso no es nuestro tema. Otro día vamos a ampliar este tema para ver. Entonces los muchachos como gavilanes, ahí están detrás de la presa y dicen, esta es una tonta. No importa que tenga doctorado incluso. Pero no se desarrollan emocionalmente como debieran de desarrollarse. Bueno, en la vida espiritual ocurre lo mismo. En la vida espiritual hay, por eso yo separo la conversión de la regeneración. La regeneración significa nacer de nuevo, renacer, volver a nacer. Bueno, pero la conversión es progresiva, así como el crecimiento. Y mi mejor ejemplo es algo que en una iglesia tuvimos la experiencia. No teníamos templo, pero se vendía un supermercado. Todavía recuerdo que se llamaba McMillan. Así se llamaba McMillan. Y hicimos el negocio, acordamos el precio, fuimos a una oficina donde venden propiedades y hacen todos los documentos, hicimos todos los documentos. Acordamos que dentro de 2 meses el hombre tenía que vender todo lo que tenía, desocupar y nosotros ocuparíamos. Si alguien nos preguntara, ¿dónde está el templo de ustedes? Y nosotros decimos, en la calle tal, el número tal. Ah, bueno. Y vaya y ve, Supermarket McMillan. ¿Qué clase de iglesia es esta? ¿Que se llama supermercado? Aunque hay muchas iglesias hoy que son supermercados, pero este es harina de otro costal por ahora. Entonces, diría, pero ¿ese es el templo de ustedes? ¿Allá se reúne la iglesia? La respuesta sería sí y no. Sí, porque la transacción se hizo, es nuestro. No, porque todavía no salió lo otro. La idea que tenemos de un templo es que habrá bancas, Biblias, púlpito. En cambio, ya uno entraba y había sección de carne, sección de cigarrillos, sección de leche, sección de granos y todo eso. ¿Pero eso es iglesia? No, ese es supermercado. Se está convirtiendo. Cuando ya salió, eso pasó de verdad en mi experiencia propia, cuando ya salieron ellos, se sacó todo, se limpió y se comenzó a hacer algunos cambios grandes. Por ejemplo, subdividir algunos lugares, preparar baños, poner otro piso, pintar. Muchos cambios se hicieron. Pero ese cambio tomó tiempo, porque como no teníamos dinero para que una compañía constructora y todo esto que harían en pocos días todo, nosotros hacíamos poco a poco. Había hermanos que eran plomeros, pintores, de todo, y poco a poco íbamos convirtiendo. Después pusimos un tremendo letrero, que entonces se llamaba Iglesia Bautista Hispana. Así se llamaba, porque no era en un país hispano, había que definir. Ya cambió todo. El edificio era el mismo, pero gran parte cambió. Cambió el letrero, cambió en buena parte su fisonomía por fuera, por dentro totalmente cambió. Ahora, hay muchos cristianos que son un poco supermercado y un poco así, son cristianos que como que como son un poco cristianos, pero hay un poco de cigarrillo por ahí que quedó todavía y nunca sacaron, hay un poco de granos por ahí que quedó, hay un poco de carne, ya se está pudriendo, pero ahí está todavía, hay un poco de leche en un congelador, y de paso también hay bancas y toda la gente se reúne. Alguien vendrá allá y dirá, ¿qué clase este templo? Hay olor a cigarrillo, olor a granos, olor a carne, olor a... Así también hay cristianos. Hay cristianos que nunca se desarrollan del todo. Eso se llama conversión. Convertir un edificio que servía para una cosa en otra cosa. Varios cambios hay que hacer. Con la diferencia que en el caso de una persona, el que hace el cambio es el Señor. Podemos, como ustedes quieran llamar esto, pero Él es el arquitecto para cambiar nuestra vida. Así que
La regeneración, como el nacimiento, es instantánea. La conversión es progresiva. Ahora, hay personas que se convierten de verdad. Por ejemplo, yo conocí casos de personas que eran bebedores, alcohólicos, que nadie, ya fueron alcohólicos anónimos, fueron a consejeros, usaron todo tipo de drogas que el médico le prescribió, nada ayudó. El día que recibieron a Cristo, recuerdo a un hermano le pregunté, porque él dijo, yo sentando allí en una capilla chica recibí al Señor estando borracho. Y yo le dije, ¿y por cuánto tiempo más tomaba después? Nunca más. Pero no todos dicen eso. Quiere decir que los que no dejan de golpe no fueron salvos. Sí fueron, pero la conversión de ellas va a ser progresiva. En cambio, en aquel ocurrió todo de una vez. Fue regenerado y fue convertido. Eso es lo mejor que hay. Ojalá todos tuvieran esa experiencia. Ahora, noten de nuevo 2 Corintios 5, 17 al 19. Tengan la Biblia abierta, tengan la vista clavada allí. De modo que si alguno está en Cristo, nueva criatura es. Las cosas viejas pasaron, he aquí todas son hechas nuevas. Y el 18. Y todo esto proviene de Dios, quien nos reconcilió consigo mismo por Cristo y nos dio el ministerio de la reconciliación. Que Dios estaba en Cristo reconciliando consigo al mundo, no tomándoles en cuenta a los hombres sus pecados, y nos encargó a nosotros la palabra de la reconciliación. La primera parte del versículo que sigue, el 18, todo esto proviene de Dios. ¿A qué esto se refiere? Al versículo anterior, ¿o no? Que si alguno está en Cristo, nueva criatura es. ¿Quién lo hizo nuevo? ¿Él con sus esfuerzos? No. Él no puede hacer nada. Como el bebé no puede valerse por sí mismo. Tiene que ser alimentado, tiene que ser higienizado, tiene que ser atendido en todo sentido de la palabra por alguien, su mamá o su nodriza o quien fuera, alguien tiene que atender a ese bebé. Todo esto proviene de Dios. Dios le va a dar el desarrollo, Dios le va a dar el crecimiento, Dios le va a acompañar y todo esto en la parte donde la madre ni quien le cuide puede hacerlo. Pero, aparte de todo, esa criatura depende totalmente de terceros. ¿Saben por qué muchas veces los cristianos por mucho tiempo tienen una conducta pobre? Porque no son debidamente atendidos. Una criatura que no es alimentada crece raquítica, luego no puede aprender, tiene un cociente intelectual muy bajo. ¿Por qué? Porque no tiene suficiente alimentación física. No se le da lo que tiene que, de lo que tiene que alimentarse. En ese caso, los que la cuidan tienen la culpa. En el caso de un cristiano que siempre permanece más o menos bebé, muchas veces la culpa es de la iglesia, porque no tiene alimentación de la palabra como corresponde. He aquí la importancia de ser o no ser salvo. Juan, por favor, vuelvan a Juan 3 y vamos a ver 16 al 21. Porque de tal manera amó Dios al mundo que ha dado a su Hijo unigénito, para que todo aquel que en él cree no se pierda, mas tenga vida eterna. Porque no envió Dios a su Hijo al mundo para condenar al mundo, sino para que el mundo sea salvo por él. El que en él cree no es condenado, pero el que no cree ya ha sido condenado, porque no ha creído en el nombre del unigénito Hijo de Dios. Y esta es la condenación, que la luz vino al mundo, y los hombres amaron más las tinieblas que la luz, porque sus obras eran malas. Porque todo aquel que hace lo malo aborrece la luz, y no viene a la luz, para que sus obras no sean reprendidas. Mas el que practica la verdad viene a la luz, para que sea manifiesto que sus obras son hechas en Dios. Yo he notado que la mayoría de nosotros, los predicadores, solemos usar el texto de Juan 3:16 aislado de lo que sigue luego, y esto está mal. Lo primero que notamos es que el amor proviene de Dios, no del pecador. No dice, por ejemplo, porque de tal manera amó el pecador a Dios que se entregó arrepentido de todos sus pecados. La iniciativa de la salvación no está en el pecador, sino en el Salvador. Noten eso.
Usted puede no hacer caso, y muchos actúan así, pero la iniciativa siempre es divina. No es que nosotros le amamos a Él para que Él nos ame. Justamente, 1 Juan 4, vean lo que dice en los versículos 7 al 11. Amados, amémonos unos a otros, porque el amor es de Dios. Todo aquel que ama es nacido de Dios y conoce a Dios. El que no ama no ha conocido a Dios, porque Dios es amor. En esto se mostró el amor de Dios para con nosotros, en que Dios envió a su Hijo unigénito al mundo para que vivamos por Él. En esto consiste el amor, no en que nosotros hayamos amado a Dios, sino en que Él nos amó a nosotros y envió a su Hijo en propiciación por nuestros pecados. Amados, si Dios nos ha amado así, debemos también nosotros amarnos unos a otros. El énfasis aquí, no fuimos nosotros quienes le buscamos a Él. Él nos buscó a nosotros. El buen pastor por la oveja perdida, no es que la oveja buscó al pastor. La oveja es un animal demasiado tonto, igual como nosotros. Y se aleja y no tiene la menor idea cómo regresar. Si el pastor no va a buscarla, se pierde. Cualquier animal por ahí la va a destruir, porque la oveja no tiene sentido de orientación, no es como el perro. ¿Alguna vez ustedes probaron? Dicen, ya este perro yo ya no lo quiero tener más, yo no sirve, yo ya no quiero. Así que lo voy a llevar en mi auto a unos 300 kilómetros y lo largo allí para confundirlo. Antes que usted regrese, el perro ya va a estar en la casa, por el olfato, él no tiene problema. Por eso nosotros no nos parecemos a perros, sino a ovejas. Y es mejor que sea así, aunque algunos ladran como perros, pero no todos. Y otros balan cuando pretenden cantar como ovejas. Así que aun queriendo ser lo uno o lo otro, no lo logran. Pero de cualquier manera, el énfasis aquí es, Dios nos amó primero. Él tomó la iniciativa. Él preparó la salvación. Él es el Salvador. Él nos buscó. Y tenemos que darle gracias por eso. Noten en otro pasaje, Apocalipsis 1, 4 al 6, Juan a las siete iglesias que están en Asia. Gracia y paz a vosotros del que es y que era y que ha de venir, y de los siete espíritus que están delante de su trono, y de Jesucristo el testigo fiel, el primogénito de los muertos, y el soberano de los reyes de la tierra, al que nos amó y nos lavó de nuestros pecados con su sangre, y nos hizo reyes y sacerdotes para Dios su Padre. A Él sea gloria e imperio por los siglos de los siglos. Amén. Noten esto, al que nos amó y nos salvó de nuestros pecados con su sangre. ¿Quién amó primero a quién? Él a nosotros. ¿Qué había de bueno en nosotros para que nos ame? Nada. Absolutamente nada. Corruptos, pecadores, mal pensados, inútiles. Pero Él nos amó. Miserables, dice el hermano. Así es. Peor no podríamos ser. Nosotros creemos que no somos tan malos como los otros, pero comienzan a mirar su vida desde el punto de vista de Dios. Completamente santo, puro, sin pecado, pero nos amó. ¿Por qué será que Él nos amó? La Biblia contesta, Él es amor. Y por eso Él nos ama. Él no esperó que hubiese algo bueno en nosotros. Quiero que vean una comparación de esto con Israel, cuando Dios le dijo, no piensen que ustedes eran mejores que los caldeos, o los medopersas, o los egipcios. Ustedes no eran mejores. O los mismos de que vivían allí en Canaán, que amorreos, feseos, y cananeos, y jebuseos, y toda esa gente que había allí. Eran muy malos ellos. Pero Dios le dijo a los israelitas, no se hinchen como un sapo. Él no usa esa palabra, pero viene a ser más o menos así. A ver, vean en Deuteronomio 7, 6 al 11. Porque tú eres pueblo santo para Jehová, tu Dios. Jehová, tu Dios, te ha escogido para hacerle un pueblo especial, más que todos los pueblos que están sobre la tierra.
no por ser vosotros los paraguayos más que todos los pueblos que os ha querido Jehová y os ha escogido. Y por ejemplo, no argentinos, ni brasileños, ni bolivianos. No, ustedes no son mejores. Pues vosotros erais el más insignificante de todos los pueblos, le dice a los israelitas, sino por cuanto Jehová os amó y quiso guardar el juramento que juró a vuestros padres, os ha sacado Jehová con mano poderosa y os ha rescatado de servidumbre de la mano de Faraón, rey de Egipto. Conoce pues que Jehová tu Dios es Dios, Dios fiel, que guarda el pacto y la misericordia a los que le aman y guardan sus mandamientos hasta mil generaciones, y que da el pago en persona al que le aborrece, destruyéndolo, y no se demora con el que le odia, en persona le dará el pago. Guarda, por tanto, los mandamientos, estatutos y decretos que yo te mando hoy que cumplas. Yo no voy a explicar este texto. Lo que me importa acá es que Dios les advierte, no pretendan ustedes que son mejores que otros. Yo voy a destruir a los paganos. Yo voy a destruir a los cananeos, a los heteos, a los jebuseos, toda esa parte que ustedes van a conquistar, porque Dios dice, por iniciativa propia, yo decidí prometer a Abraham y su descendencia esa tierra, pero no en base a que ustedes son mejores. En realidad, dice, ustedes son el pueblo menos significativo, los más insignificantes. Otros avanzaron más. Ustedes van a avanzar.

eran mejores que otros. Y no eran. Tampoco nosotros los cristianos somos mejores que otros pueblos paganos. Solo en la medida que Dios nos conserva y nosotros le obedecemos. En esa medida estamos mejor. Pero eso proviene de Dios, no de nosotros. Él nos salvó primero, nos dio el Espíritu Santo, y por eso nosotros podemos actuar de una manera diferente de aquellos paganos que adoran a la vaca. En la India, por ejemplo, no se come carne de vaca porque la vaca es un dios, y usted no va a comer a Dios. Y hay otros animales también, y hay otras creencias de todo tipo. Nosotros no estamos en eso, y nos creemos mejores. Tal vez muchos de nosotros no hacemos esas cosas, no por principios de regeneración, sino por principios de cultura. Es otra cultura. Para muchos la religión no es otra cosa que actos culturales. Así que eso de Deuteronomio, yo les di la cita 7, 6 al 11, ustedes tienen anotado y no necesitan más. Vean ahora otro texto, Jeremías 31, 3. Jehová se manifestó a mí hace ya mucho tiempo, diciendo, con amor eterno te he amado, por tanto te prolongué mi misericordia. El énfasis aquí, hermanos, escuchen bien, es ¿quién amó a quién primero? ¿Dios a nosotros o nosotros a Dios? Y Dios está muy contento porque nosotros le amamos. No, no hay tal. Él nos amó sin haber nada. Por eso Jeremías 31:3, Jehová se manifestó a mí hace ya mucho tiempo, diciendo, con amor eterno te he amado, por tanto te prolongué mi misericordia. Está hablando a Israel, por supuesto, pero puede ser también para una persona como Jeremías o cualquiera de nosotros. Dios nos amó con amor eterno. Qué bueno que sea así. No es temporal. El amor de Dios no es como el amor de un romántico que viene y dice, ay, te quiero tanto, y siempre porque, entonces, por tus ojos, por tu nariz, por tu boquita, por tus mejillas, por tu caminata, y ahí comienzan a enumerar. Siempre porque. Dios nos amó a pesar de, no porque. ¿Cuántos de los jóvenes que pretenden casarse se casaría con una chica andrajo? Nada linda. Casi sin dientes. Pésimo. Por la razón que fuera, por la vida que llevó. Y diga, mira, yo me enamoré de ti. Y ella dirá, ¿te ríes de mí? No, no, no, no, no, no me estoy riendo. Yo te quiero. No, de verdad te amo. ¿Pero qué hay en mí? Yo no sé qué hay o qué no hay. Lo que quiero decirte es que yo te quiero mucho. Y a mi lado vas a ser diferente. Vamos a arreglar todo. Te llevo la peluquería. Y todo ese nido de pilincho va a cambiar totalmente. ¿O no conocen ese pájaro ustedes? Es el único pájaro que hace sus necesidades en su mismo nido. ¡Oh! Y así es. Dicen así los entendidos. Yo no tengo nada que ver con la pilinchería. Bueno, y después él, por amarle tanto, comienza a alimentarla, comienza a comprarle ropa buena, la lleva al dentista, la lleva a la peluquería, al principio le pone una peluca, después, sí, hasta hay hombres que usan peluca, ¿qué problema hay? Yo no tengo nada en contra de los peluqueros, es decir, los que usan peluca, pero está bien, me parece que es necesario, está bien. Y otros que tienen buen cabello se pelan hasta brilla. Y va al peluquero y el peluquero dice, ¿qué quiere que haga? ¿Le corto el cabello o le lustro? Porque no tiene nada. Noten, Jehová se manifestó a mí hace ya mucho tiempo, diciendo, con amor eterno te he amado. Parece que Dios se complace en amarnos. Y una vez se pregunta y dice, ¿y por qué amó al género humano? ¿Por qué no amó, por ejemplo, al resto de animales, por ejemplo, aves, la naturaleza? ¿Por qué nos amó a nosotros? ¿Alguna vez ustedes se preguntaron? Porque ya sabemos que Él toma la iniciativa, pero ¿por qué? Bueno, si de tomar la iniciativa, la Biblia dice que Él es amor, por eso lo hace. Pero hay algo que no tienen los animales.

0: Nosotros estamos dentro del reino animal. Pero somos los únicos en quienes Él sopló aliento de vida. Y somos solamente nosotros de quienes se dice que Él nos hizo a su imagen y semejanza, en el sentido espiritual. Nosotros tenemos parte de lo que Dios tiene, lo que no tienen los animales. Nosotros los dominamos a ellos, no ellos a nosotros. Dios domina el universo entero. Y nosotros, si bien no dominamos el universo, sí lo hacemos con el universo que está bajo nuestro dominio. Somos nosotros los que ponemos leyes, y está bien que hayan. Hacemos carreteras, fabricamos vehículos, preparamos alimento. Eso no lo hace ni la vaca, ni el caballo, menos el burro. Ni el gallo, ni la gallina, ni el pavo, peor todavía. Porque ellos no fueron creados a la imagen de Dios. Y Dios quiere que nosotros, Él nos realmente nos creó para su gloria, como corona suya. Y Él nos ama. Él ama, por supuesto, al género humano, no solamente a los cristianos. Exige de nosotros que correspondamos a su amor. De ese muchacho imaginario que yo le estaba hablando, que se enamora de esa mujer. Cuando ella ya se repone, y es una beldad, ¿qué espera el muchacho? Que haya reciprocidad, que ahora ella le ame. Hay demasiada razón o razones. Ella, lo que era antes, imagínense que saque una foto antes y después. O imaginen ustedes que se saque una foto de nuestra condición espiritual antes y después de ser salvos. Yo ni quiero ver. Casi no quiero ver tampoco la de después, porque no es lo que yo quiero que sea. Pero ya que hay que ver, hay que verla. Así es la vida nuestra. Romanos 5:8. ¿Cuántos no saben de memoria ese texto? Mas Dios muestra su amor para con nosotros en que, siendo aún pecadores, Cristo murió por nosotros. ¿No les llama la atención cuando el Señor Jesús está rogando por los que le están clavando, cuando Él estaba tendido sobre la cruz y en sus muñecas clavos filosos, clavándolo contra ese madero, en sus tobillos también? Y en vez de quejarse, como siempre se quejaban los reos, los ajusticiados a la pena capital, Él diciendo: Padre, perdónalos porque no saben lo que hacen. Muchos intérpretes de la Biblia creen que cuando Él, estando en el medio, había tres cruces, una para un malhechor, otra para el otro, pero en el medio la de Jesús. Mientras los soldados clavaban a un malhechor y clavaban al otro, otros clavaban a Jesús, a la cruz. Y mientras uno seguramente blasfemaba, gritaba, decía las peores palabras, tanto por el dolor como por lo que era, el otro, al escuchar a Jesús: Padre, perdónalos porque no saben lo que hacen, cambió totalmente de rumbo. Jesús estaba allí para salvar al pecador. Y allí había un pecador que Él mismo reconoció: nosotros sufrimos lo que corresponde a nuestros hechos, pero este ningún mal hizo, refiriéndose a Jesús. Mas Dios muestra su amor para con nosotros en que, siendo aún pecadores, Cristo murió por nosotros. De no ser así, ninguno sería salvo. Efesios 2, 4 y 5. Pero Dios, que es rico en misericordia, por su gran amor con que nos amó, aun estando nosotros muertos en pecados, nos dio vida juntamente con Cristo, por gracia sois salvos. ¿Cuántos de ustedes se enamoraron alguna vez de un cadáver? Bueno, nosotros allí estábamos muertos en pecados, pero Él nos amó, Él tenía poder para darnos vida. No tiene nada de atractivo un cadáver. Pero la persona viva, sobre todo joven, culta, tiene mucho de atractivo. Y nosotros, por un lado cobardes, demasiado interesados, egocéntricos, amamos siempre: ah, te amo porque, y porque, y porque, y tú no me correspondes como corresponde. ¿Cuántas veces correspondemos nosotros al amor de Dios? Actuamos como quienes fueron amados estando en la miseria del pecado. ¿Es cierto eso? ¿De verdad amamos al Señor? Mucho, mucho. Nos limitamos a hacer su voluntad y solamente hacemos lo que le agrada a Él. Primera Juan 3, 1 al 3. Mirad cuál amor nos ha dado el Padre para que seamos llamados hijos de Dios. Por esto el mundo no nos conoce, porque no le conoció a Él. Amados, ahora somos hijos de Dios y aún no se ha manifestado lo que hemos de ser, pero sabemos que cuando Él se manifieste seremos semejantes a Él porque le veremos tal como Él es. Y todo aquel que tiene esta esperanza en Él se purifica a sí mismo, así como Él es puro. Permítanme enfatizar un detalle, que siempre enfatizo porque nunca es demasiado. Todo aquel que tiene esta esperanza en Él, esa esperanza en Él está dentro de un contexto que es que significa, estoy seguro que soy salvo. ¿En qué base? En la base de su promesa. Por eso dice, por ejemplo, ¿cuál amor nos ha dado el Padre para que seamos llamados hijos de Dios? Por esto el mundo no nos conoce. Es decir, ellos no pueden entender por qué nosotros reclamamos ser hijos de Dios cuando no somos mejores que ellos. Amados, ahora somos hijos de Dios. ¿Cuál es la base en la que yo insisto que soy hijo de Dios? Porque la Biblia me dice que ya somos hijos de Dios. No dice, depende cómo continúa usted. Ahora vas bien y sigues siendo hijo de Dios. Pero si un poco más adelante te desvías, chao, hijo de Dios. Llegas a ser otra vez hijo del diablo. Y luego vas a tener que ver si llegas otra vez a retomar el camino correspondiente y rehacer todo el asunto para volver a ser hijo de Dios. Es totalmente erróneo pensar así. Por eso Él dice, ahora somos hijos de Dios y aún no se ha manifestado lo que hemos de ser. No dice, y aún no se ha manifestado a ver cómo andamos. Porque ya de ti depende. Si andas bien, sigues siendo hijo de Dios. Si andas mal, dejas de serlo. No. Lo que está diciendo es que ahora somos hijos de Dios en este estuche que tenemos. Algunos estuches están arrugados. Otros más grandes, otros más chicos. Hay estuches altos y flacos. Hay estuches chaparritos y gorditos. Hay estuches que pesan 45 kilos cuando deben pesar 70. Hay otros que pesan 150 kilos cuando deben pesar 80. Y así por el estilo. Y allí vive alguien dentro de ese estuche. ¿Agradable o no? ¿Bueno o malo? Salvo o perdido, pero está dentro de ese estuche. Cuidamos mucho el estuche. Incluso ya el otro día supe que había algo para las arrugas y yo quiero saber dónde está. ¿Qué ayuda? Los mexicanos dicen cuando van a dormir la siesta me voy a planchar orejas. Porque como la oreja está así, se acuesta, entonces supuestamente se plancha. Hasta yo puedo planchar y lo hago siempre sin necesidad de que Juana me ayude. Juana es nuestra cocinera y que plancha y todo esto y hace un trabajo muy bueno, por eso me tienen tan bien. Bueno, es importante que nosotros sepamos esto. Seamos lo que seamos ahora. No se manifestó todavía lo que hemos de ser. Pero una cosa sabemos, que seremos semejantes a Él. Razón, porque le veremos tal como Él es. Eso dice Dios, yo no inventé eso, cuando yo nací ya estaba escrito. Así que yo no invento nada. Le estoy diciendo lo que ustedes con su vista pueden probar en su Biblia. Nunca olvidemos cuál es la verdadera fuente del verdadero amor. Es Dios mismo, no es el hombre. La segunda parte de Juan 3:16 nos dice lo que Dios, no el hombre, hizo para castigar el pecado y al mismo tiempo salvar al pecador. Lo que Él hizo fue entregar a su unigénito Hijo, quien murió por nosotros. El pecado requería consecuencias. El hombre debía pagar por el pecado, pero no podía. No le alcanzaba de ninguna manera. Dios envió a su Hijo. Finalmente, viene la parte que corresponde al pecador. Para que todo aquel que en él cree no se pierda, mas tenga vida eterna. Estamos ahora volviendo a Juan 3:16. Para darle más fuerza a esta declaración, Viene el versículo 17 afirmando que el Señor no vino para condenar al mundo, sino para que el mundo sea salvo por él. La próxima vez cuando venga va a ser justo al revés. Vendrá para condenar a los impíos. Pero la primera vez él vino no para condenar, sino para salvar. Hay un peligro, el peligro del hombre, versículo 18. Fíjense bien en Juan 3, versículo 18. El que en él cree no es condenado, pero el que no cree ya ha sido condenado, porque no ha creído en el nombre del unigénito Hijo de Dios. Primero, para no ser condenado, usted tiene que creer en él. Segundo, para ser condenado, busque cualquier excusa, pero con tal que se niegue a creer en él, usted va camino a la perdición. Si alguien me pregunta y dice, ¿qué debo hacer para salvarme? Digo, cree en el Señor Jesucristo y serás salvo, dice el apóstol Pablo allá en Hechos 16. ¿Y qué hago para perderme? Nada, usted va, bien. Quédese donde está. Usted está perdido en el camino que le llevará directamente a la condenación eterna. Al no creer en él, usted automáticamente se condena, usted mismo. Usted no será condenado por robar, aunque sea ladrón. Usted no será condenado por estafar, aunque esté estafando. Y tal vez la semana pasada terminó ayer estafando. Usted no será condenado por mentir, aunque haya mentido hace una hora. Usted no será condenado por adulterar, aunque sea un adúltero. Usted no será condenado por causa de su orgullo, aunque nadie le aguante su prepotencia y arrogancia. Note bien lo que el Señor dice, porque el que no cree ya ha sido condenado, porque no ha creído en el nombre del unigénito Hijo de Dios. No hay pecado mayor que este, el negarse a creer. Nosotros no pecamos y por eso, o sea, no es que nosotros pecamos y por eso somos pecadores. No, nosotros somos pecadores y por eso pecamos. No, es un juego de palabras. Siendo pecadores, pecamos. Pecamos porque somos pecadores. No es que llegamos a ser pecadores porque pecamos. No. Los ángeles que no se rebelaron contra Dios no tienen pecado. Nunca pecaron, no necesitan redención. Pero nosotros sí. ¿Por qué? Porque nuestros primeros padres pecaron, desobedecieron a Dios. Ahora, de lo que haga usted con Cristo, depende su eternidad. Eso es todo. Jesús explica cómo funciona tanto la justificación como la condenación. Versículos 19 al 21. Noten bien, en Juan 3, 19 al 21. Y esta es la condenación, que la luz vino al mundo. Y los hombres amaron más las tinieblas que la luz porque sus obras eran malas. Porque todo aquel que hace lo malo aborrece la luz y no viene a la luz para que sus obras no sean reprendidas. Mas el que practica la verdad viene a la luz para que sea manifiesto que sus obras son hechas en Dios. La luz vino al mundo y los hombres amaron más las tinieblas que la luz porque sus obras eran malas. Versículo 19, la segunda parte. ¿Qué busca más el ladrón? Durante el día duerme y espera la noche para robar. ¿Y por qué no trabaja al revés como los demás de día? Muchos trabajan también de día, trabajan comillas para eso. Es el trabajo de ellos. Recuerdo que una vez, no me acuerdo en qué ciudad, allá en Estados Unidos, un caballero fue, caminaba por ahí y alguien lo asaltó. Y le robó el dinero que tenía. Y él fue a la policía. Y dijo a la policía que fulano de tal le robó el dinero. Y el policía le dijo, ¿de dónde tenías el dinero? Yo robé, dijo él. Y el policía le dijo, no, pero ese es mi trabajo, dijo. Hay algunos que de verdad piensan que ellos nacieron para robar. Ahora, ¿cuántos de los que están aquí, que son cristianos y buenos y lindos y todo eso, robarían si no habría policía ni nada? A ver, piensen, ¿a cuánto les gustaría lo ajeno? Por lo menos al 80%. Total, no hay policía. No hay nadie que nos cuide. Así que no vamos a acusar a nadie. No tenemos derecho. Simplemente nosotros somos pecadores. La luz vino al mundo, es Jesucristo, quien por supuesto alumbra nuestro entorno. ¿Qué sería de nosotros si el Señor no hubiese venido? La respuesta está en Juan 15, 22. Noten este versículo. Si yo no hubiera venido, ni les hubiera hablado, no tendrían pecado, pero ahora no tienen excusa por su pecado. Si el Señor no hubiera venido, ni nos hubiera hablado, si no tendríamos Biblias, si no sabríamos nada de Él, no seríamos culpables. Pero ahora lo que no tenemos es excusa, porque tenemos al alcance su palabra. ¿Qué sería de nosotros? ¿Sabe usted por qué los hombres, los pecadores, hombres y mujeres, serán condenados? La respuesta bíblica está en 2 Tesalonicenses 2:12. A fin de que sean condenados todos los que no creyeron a la verdad, sino que se complacieron en la injusticia. Noten esto. ¿Cuántos pecados se mencionan aquí por los cuales el hombre será condenado? A ver. Uno. A ver, ¿cuál es? No creyeron. Es el único pecado. Pero usted cometió muchos pecados. Todos los pecadores cometen muchos pecados. Pero no se menciona ni el orgullo, ni la estafa, ni las palabras groseras, ni la borrachera, ni el adulterio, ni la fornicación, ni nada de eso se menciona. ¿Por qué? Porque en los ojos de Dios todos somos más o menos haciendo todas esas cosas que yo mencioné y otras más. ¿Hay alguno de ustedes que es muy humilde? No hay. Y si no hay, es porque no somos humildes. Y si no somos humildes, ¿qué somos?
1: Yo valgo algo. No soy yo.
0: Orgullo. ¿Cómo le dicen guaraní?
1: Ellapó.
0: Ahí está. Esa es nuestra condición. No tenemos escapatoria. No podemos buscar refugio en ningún lugar. A fin de que sean condenados todos los que no creyeron a la verdad, sino que se complacieron en la injusticia. ¿Y la verdad quién es? Ya vimos antes de eso. Es Jesucristo mismo. Él dijo, yo soy el camino, la verdad y la vida. Él es también. Ahora, dejando esta sección, vamos rápidamente a la parte final de este capítulo. La pregunta, ¿bautizaba Jesús? Qué bueno. Vean en Juan 3, 22, 23 y 4, 1 al 3. Voy a leer. Después de esto vino Jesús con sus discípulos a la tierra de Judea y estuvo allí con ellos y bautizaba. Si usted no lee más, dirá, Jesús bautizaba. Pero no es así. Juan bautizaba también en Enón, junto a Salim, porque habían muchas aguas y venían y eran bautizados. Cuando pues el Señor entendió que los fariseos habían oído decir, Jesús hace y bautiza más discípulos que Juan, aunque en paréntesis dice, aunque Jesús no bautizaba, sino sus discípulos, salió de Judea y se fue otra vez a Galilea. ¿Bautizaba Jesús? No, sus discípulos bautizaban. Pero porque los discípulos de Jesús bautizaban, decían, Jesús bautiza más. Juan sí bautizaba. Ahora, para mí es muy fácil comprender por qué Jesús no bautizó a la gente. Notando cómo somos inclinados a la superstición. ¿Ustedes se imaginan si Jesús hubiera bautizado a 3, 4, 5, 6 o 20 personas, cuánto mejores se sentirían que los demás? Ustedes fueron bautizados por Pedro. No, Pedro. Pedro es un hombre con cualquiera. Yo fui bautizado por Jesús. Por eso hay muchos cristianos hoy, yo no sé si ponerle o no comillas, que viajan a Israel, ya bautizados, y se bautizan de nuevo en el Jordán, porque allí sí que hay poder. Había un hermano aquí de la iglesia que decía que bautismo en el bautisterio no sirve, hay que bautizar en el río, porque el agua lleva los pecados. Y eso de iglesia bíblica misionera era, de Ñemby. ¿Y cómo? ¿Y no entendió? No, hay cabeza dura que no entiende. No, ¿qué va a hacer? Por más que se enseñe. Y entonces le dije, no sé a quién, y dice, ¿y ese río en qué dirección corre? A quien yo hablé era uruguayo. Y digo, bueno, este va, desemboca por allí en el río de la Plata. ¡Ay, que no aparezcan los pecados allí en la costa de Montevideo o de Colonia, en Uruguay! Esa es la idea de la gente. Hay gente que piensa de verdad que así es. El versículo 25, aparece una discusión entre los discípulos de Juan y de Jesús. Entonces hubo discusión entre los discípulos de Juan y los judíos acerca de la purificación. Yo no voy a hablar de eso porque no hay ninguna otra referencia de qué purificación ellos estaban hablando. Así que no vamos a meternos en problema adivinando. La Biblia habla mucho de purificación. No sabemos de cuál de ellas estaban hablando. Ustedes no tienen más que usar la palabra purificar, purificación, cualquier derivado, y vayan a la concordancia y se encontrarán con un montón de textos. Luego en el versículo 26, siempre de Juan 3, y vinieron a Juan y le dijeron, Rabí, que quiere decir maestro, mira que el que estaba contigo al otro lado del Jordán, de quien tú diste testimonio, bautiza y todos vienen a él. Sus discípulos, los de Juan, le dicen, un tanto preocupados, que Jesús tenía más seguidores que él. Bueno, si hay alguien a quien admiramos, es el último profeta del tipo de profetas del Antiguo Testamento, pero está en el Nuevo. Se llama Juan el Bautista. Hay cuatro cosas que le dice Juan a quienes le escuchaban. En el versículo 27, si ustedes tienen abierta la Biblia en Juan 3, Juan dice que si Jesús no fuera procedente del cielo, ni recibiera el mensaje, digamos, del cielo, nada tendría para dar al mundo. Respondió Juan y dijo, no puede el hombre recibir nada si no le fuere dado del cielo. ¿Qué respuesta más maravillosa? Ellos le provocaban para que él se defienda y se coloque en el lugar que le corresponde, porque tú eres importante, Juan. Y ahora resulta que el que apareció allá, Jesús, más gente le sigue a él que a ti. La segunda cosa, ustedes no son testigos o me son testigos de lo que yo dije. No soy el Cristo, versículo 28. La palabra Cristo es Mesías. Yo no soy el Mesías, Juan dice. En el versículo 29, él habla que el que tiene la esposa es el esposo. La esposa es la iglesia, por supuesto. Y el que la tiene es el Señor. O sea, la iglesia es de Cristo Jesús, no de Juan, porque Juan no murió por ella. ¿Quién es ese amigo del esposo que se goza grandemente, que está a su lado y le oye, etcétera? Es el versículo 29 que dice esto. ¿De quién habla el Señor aquí? Bueno, si aceptamos que la iglesia es la esposa, se compone únicamente de aquellos que comenzaron con los 120 en Hechos capítulo 1, versículo 15, y que la misma se completa con el arrebatamiento. Entonces, el amigo del esposo no puede ser la iglesia. En un casamiento que ellos conocían entonces, había estos grupos: el esposo, la esposa, el amigo del esposo y los convidados. Cuatro. Tenemos que ubicarlos. Ellos están en la Biblia. En el Nuevo Testamento, cuando el Señor se compara con el esposo y a la iglesia con la esposa, se menciona además a estos, los invitados a las bodas y el amigo del esposo. ¿Quién es? ¿Quiénes son los invitados a las bodas y quién es el amigo del esposo? Permítame decirle lo que yo pienso, porque la Biblia no es muy clara en esto. Bien, podrían ser el amigo del esposo los judíos que serán salvos en la última parte. Ellos son realmente amigos de él, pero no forman parte de la iglesia porque se convirtieron después que la iglesia fue completada. Y los convidados a las bodas son todos los gentiles que se salven durante el periodo de la gran tribulación y probablemente también aquellos que fueron salvos en el Antiguo Testamento. Yo no estoy dogmatizando esto. Yo estoy diciendo que esto es a mi juicio lo que él dice. Finalmente, Juan expresa algo que todos tendríamos que aceptar. Es necesario que Él crezca, pero que yo mengüe, versículo 30. Si queremos que Cristo crezca, que su carácter sea visto, que su enseñanza sea oída, que realmente Cristo sea glorificado, no pretendamos que lo vamos a lograr mediante conciertos, con instrumentos, con buenos coros, con todo eso. No. Si Él va a crecer es porque la gente verá en nosotros gente cambiada. Los vecinos verán que somos diferentes como vecinos. Los parientes verán que somos diferentes como hermanos, hijos, esposo, esposa, etc. Los hermanos en la iglesia verán también, habiendo conocido a una persona en el mundo, cómo ha cambiado este hombre. ¿Por qué? Porque es necesario que Él, Cristo, crezca en mi conducta, en mi diario andar. Juan sí que era hombre humilde. ¿Y saben qué dijo Jesús de él? Que dentro de los nacidos de mujer no ha habido otro hombre mayor que él. Mayor que Juan. Y Juan, sin embargo, era tan humilde. A final de cuentas, lo colocaron en una fría celda y mandaron a un soldado que lo decapite y traiga su cabeza en un plato a una fiesta de una sinvergüenza o de varios sinvergüenzas. Nosotros decimos, pero esta gente debería ser decapitada, ¿sí? Pero Juan murió así. No había ninguna pomposidad, nada de esto. Permítame terminar con esto. ¿Cómo lograr que Cristo crezca hoy? Uno, obedecerle incondicionalmente, no cuestionar lo que Él nos enseña. Dos, no cuestionar ni alterar la palabra suya, la Biblia. Tres, ser un verdadero evangelista al conducir a otros a Él. Tenemos que dar gracias a Dios porque tenemos algunos que están trabajando aquí en la iglesia, jóvenes, que están haciendo el trabajo sin hacer mucha propaganda y un lindo trabajo para el Señor. Cuatro, evitar por todos los medios para no, digamos, atraerse la atención a uno mismo, ya sea como destacado orador, poderoso en palabra, buen maestro de la Biblia, singular cantante, un gran pianista o ejecutor de otro instrumento. Cuando la persona se coloca en ese lugar, Cristo no crece. Cinco, reconocerlo tal como la Biblia lo presenta, su deidad con todos sus atributos, no andar con vueltas, no rebajarlo a simple hombre creado por Dios. Seis, servirle con verdadero entusiasmo, dedicación, consagración. Hay muy pocos que le sirven así, pero tenemos que dar gracias por aquellos que sí lo están haciendo. Yo doy gracias a Dios por ciertas personas, y especialmente con quienes trabajo, quienes realmente entienden que están en un ministerio. No es solamente un trabajo para poder percibir dinero, sino un trabajo que los tiene totalmente prisioneros, por decirlo así, pero es una prisión voluntaria. Y siete, procurar ver a los pecadores como los ve el Señor. Jesús veía a los pecadores y tenía compasión de ellos. No sé cuántos de nosotros nos compadecemos por lo que está pasando ahora. Acabo de regresar de Argentina, estuve comentando mucho con un hermano mío y él está tan triste por lo poco y nada que se hace y cómo ha decaído la obra. En una de esas obras que tienen le pregunté, ¿cuánta es la asistencia los domingos? Y dice más o menos 6. Eso es muy triste. Y él no puede hacer el trabajo, desde luego tiene ciertas limitaciones, hace lo que puede. Pero hoy ustedes no van a encontrar a muchos hombres de Dios, dicen ser, predicadores, que estén dedicados al trabajo. No es solamente predicar la verdad, no es solamente enseñar lo que la Biblia dice, es también consagrarse en el tiempo. Yo no voy a permitir en mi propio caso que un hombre que está trabajando en determinado lugar, está levantando su negocio, está vendiendo, está tratando de hacer eso o aquello, está fabricando a alguien, trabaje más que yo. Él debe trabajar menos que yo. Y vamos a ver, vamos a ponernos en competencia, vamos a contar las horas diarias. Pero ustedes han visto, no hace falta ser un científico, ni muy sabiondo, ni descubrir nada, para darse cuenta que la persona dedicada al trabajo va a prosperar. Definitivamente va a prosperar. He visto que han prosperado, pero son personas que no les importa levantarse a cualquier hora de la noche, que sacrifican horas y horas de sueño. Ah, los médicos, y hay uno acá, vienen y dicen que bueno, que hay que dormir 8 horas seguidas y todo esto, y yo digo, eso es para los chicos. Yo no necesito 8 horas. Hay que aprender a dormir poco y aprender a trabajar mucho, especialmente cuando se trata de la obra del Señor. Si la gente, por ganar dinero, por tener mejor casa, por tener mejor automóvil, por dar mejor educación a los hijos, tanto se consagra, ¿cómo no se va a consagrar un hombre que dice estar enviando gente al cielo, despoblando el infierno, poblando el cielo? ¿Dónde está su trabajo? No. Podemos hacer una competencia si quieren. Yo les doy diariamente todas las horas que trabajo y ustedes me dicen cuándo trabajan ustedes. Es muy necesario si nosotros queremos crecer. Ustedes saben que Jesús, de él se dice que no tenía ni siquiera tiempo para comer. Y cuando un día él le dijo a sus discípulos, vamos aparte, porque dice no tenían tiempo para comer pan, pan quiere decir la comida que tenían que comer. Al rato ya había tanta gente que creo que ni siquiera esa comida comieron. La demanda era mucha. Y si entonces que la población del mundo era tan baja, comparando con lo de hoy, había tanta demanda de los predicadores, ¿qué no será hoy? Si nosotros no hacemos este trabajo, entonces dejémonos de pretender que somos cristianos y que nos duele el corazón porque la gente se pierde y lloramos. No, no, la gente ya no cree en reyes magos. Somos mayores de edad y tenemos que saber que si queremos engrandecerle a él, es necesario que él crezca. Pero no va a crecer por causa mía si yo no menguo. Yo me tengo que convertir en esclavo prácticamente. Eran los esclavos los que trabajaban. No cuestionaban nada. Ellos no tenían ningún derecho. El patrón los compró por dinero y tienes que trabajar. Si le daba comida bien, si no, de todos modos trabajaba. El patrón, el dueño, el amo del esclavo, crecía en sus bienes. No porque él trabajaba mucho, porque hacía trabajar a los esclavos. Nosotros voluntariamente. Él no obliga a nadie. Él nos compró. Por precio, por sangre, derramó su sangre. Y Él quiere que nosotros hagamos eso, que nos consagremos a tal punto que la causa de Él crezca. Recién entonces podremos decir, es necesario que yo mengüe, descienda de mi pedestal para que Él crezca. Oremos. Padre, te agradecemos por tu palabra y por ese capítulo 3 de San Juan que tanto nos trae en su contenido y pedimos que nos ayudes a no despreciar la enseñanza que nos tienes. En el nombre de Jesús.

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En fin, variadísimos temas que se le debe prestar atención a fin de encontrar el verdadero sentido de la vida. El amor de Dios. La esperanza del ser humano se basa en el amor de Dios. La Biblia dice: amados, amémonos unos a otros, porque el amor es de Dios. Todo aquel que ama es nacido de Dios y conoce a Dios. El que no ama no ha conocido a Dios, porque Dios es amor. Dios es amor, y el que permanece en amor permanece en Dios y Dios en él. Esto se halla en 1 Juan, capítulo 4, versículos 7, 8 y 16. El amor de Dios demuestra la naturaleza y el carácter de Dios. Verdaderamente conocemos a Dios cuando experimentamos su amor. ¿Cómo podemos experimentar el amor de Dios en un mundo lleno de lo opuesto? Odio, matanzas en escuelas, homicidios, peleas domésticas, infidelidad, niños sin hogar, abortos provocados, guerras, pobreza, hambre. Nunca he sentido amor. Nadie me ama. Mi madre o mi padre me abandonó. No tengo hogar. Estas son palabras muy tristes. El salmista David, en un momento de soledad profundo, expresó un gemido del corazón en el Salmo 142, versículo 4, que dijo: mira a mi diestra y observa, que no hay quien me quiera conocer. No tengo refugio, ni hay quien cuide de mi vida. Note lo que el salmista hizo cuando no halló a ningún hombre que le ayudara. Clamé a ti, oh Jehová, dije: tú eres mi esperanza y mi porción en la tierra de los vivientes. Escucha mi clamor, porque estoy muy afligido. Líbrame de los que me persiguen, porque son más fuertes que yo. Saca mi arma de la cárcel para que alabe tu nombre. Me rodearán los justos, porque tú me serás propicio. Esto está escrito ahí en el Salmo 142, versículos 5 al 7. Dios muestra su amor en cada rayo del sol. Su amor se nota en las brisas del verano y en las gotas de lluvia que refrescan el suelo. Se oye en cada nota que cantan las aves y se ve en las estrellas titilantes. El amor de Dios se sienta en los brazos cariñosos de una madre y en su beso calmante. Se conoce por palabras bondadosas y hechos tiernos. Su calor radia desde los brazos de un amoroso padre o esposo. Se oye en el eco de las risas de los niños mientras juegan. El amor de Dios se demuestra por el cuidado tierno de una enfermera, el bálsamo sanativo de su atención, y su servicio constante anima el corazón e inspira esperanza. El amor de Dios se sacrifica, no busca lo suyo, perdona y no condena. Jesús, el amado Hijo de Dios, fue ungido para dar buenas nuevas a los pobres, fue enviado a sanar a los quebrantados de corazón, a pregonar libertad a los cautivos y vista a los ciegos, a poner en libertad a los oprimidos, a predicar el año agradable del Señor. En el Evangelio de Lucas, capítulo 4, versículo 18 y 19, están estas bellas palabras. Cuando Jesús murió en la cruz, venció a Satanás. Por aquel hecho de amor supremo, Jesús hizo posible la salvación para todo ser humano. El amor que fluyó del corazón del Salvador en la cruz habla del perdón. El perdón se realiza solamente cuando nos arrepentimos de nuestros pecados y por fe creemos en Jesús como nuestro Salvador. Nuestras acciones y nuestras actitudes pecaminosas nos han envenenado a todo. Satanás y el pecado nos esclavizan y nos llevan al odio y a la maldad. Estamos encarcelados en la culpabilidad y encadenados por el orgullo. Pero, gloria a Dios, el amor de Jesús puede romper cada barrera y soltar cada cadena del pecado. Jesús dijo que Él vino a buscar y a salvar lo que se había perdido.
Él vino a darnos vida y no la muerte. Él vino a restaurar la paz y la buena voluntad. Quizás usted pregunte, ¿cómo puedo hallar el amor? ¿Dónde está Jesús hoy? ¿Dónde está el amor de Dios cuando abunda tanto el odio y la malicia? Permítame responderle cada una de estas preguntas. Primero, sabemos que Jesús ascendió al cielo. Desde allí, Él mira a la humanidad pecaminosa y desea que lo miremos a Él, que dejemos nuestros propios caminos y sigamos sus enseñanzas. Esto está en Hebreos 7:25. Segundo, hallamos el amor de Dios cuando leemos la Biblia. Ella cuenta el nacimiento humilde de Jesús, su obediencia a sus padres, la libertad de sus enseñanzas, la condena injusta que sufrió, su muerte en la cruz del Calvario y su resurrección y ascensión. Lo demás del Nuevo Testamento consiste en cartas inspiradas por Dios, las que enseñan a los cristianos cómo vivir. Tercero, el amor de Dios se encuentra en los corazones y en la vida de las personas que aman a Jesús porque Él lo hizo posible para ellos recibir el perdón de pecados. Han nacido de nuevo, espiritualmente por el Espíritu Santo, y el Espíritu les da el poder para vivir y andar en el amor y la santidad. Tales personas son la iglesia de Jesucristo. Cuarto, el amor de Dios se puede hallar en usted. En fe busque a Jesús como su Salvador y Señor. Entonces su Espíritu vivirá en el corazón suyo. Como dice Juan 1:12, mas a todos los que le recibieron, a los que creen en su nombre, les dio potestad de ser hechos hijos de Dios. Sí, Dios le ama. También los hijos de Dios le aman. Busque hoy a Dios por medio de Jesús, porque Dios le está buscando. Si usted desea ayuda, llame al número que damos en esta radio y le estaremos brindando la ayuda necesaria. Que Dios le bendiga muy ricamente y gracias por estar ahí compartiendo Tratado Cristiano. Gracias por habernos escuchado en este ameno e interesante programa. Dios le bendiga a usted muy ricamente. 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
1: Crónicas capítulo 21. Pero Satanás se levantó contra Israel e incitó a David a que hiciese censo de Israel. Y dijo a David a Joab y a los príncipes del pueblo: Id, haced censo en Israel desde Beerseba hasta Dan, e informadme sobre el número de ellos, para que yo lo sepa. Y dijo Joab: Añada Jehová a su pueblo 100 veces más, rey señor mío. ¿No son todos estos siervos de mi señor? ¿Para qué procura mi señor esto que será para pecado a Israel? Mas la orden del rey pudo más que Joab. Salió por tanto Joab y recorrió todo Israel, y volvió a Jerusalén y dio la cuenta del número del pueblo a David. Y había en todo Israel 1,100,000 que sacaban espada, y de Judá 470,000 hombres que sacaban espada. Entre estos no fueron contados los levitas ni los hijos de Benjamín, porque la orden del rey era abominable a Joab. Asimismo, esto desagradó a Dios e hirió a Israel. Entonces dijo David a Dios: He pecado gravemente al hacer esto. Te ruego que quites la iniquidad de tu siervo, porque he hecho muy locamente. Y habló Jehová a Gad, vidente de David, diciendo: Ve y habla a David y dile: Así ha dicho Jehová, 3 cosas te propongo, escoge de ellas una que yo haga contigo. Y viniendo Gad a David, le dijo: Así ha dicho Jehová, escoge para ti, o 3 años de hambre, o por 3 meses ser derrotado delante de tus enemigos con la espada de tus adversarios, o por 3 días la espada de Jehová, esto es, la peste en la tierra, y que el ángel de Jehová haga destrucción en todos los términos de Israel. Mira pues, ¿qué responderé al que me ha enviado? Entonces David dijo a Gad: Estoy en grande angustia. Ruego que yo caiga en la mano de Jehová, porque sus misericordias son muchas en extremo, pero que no caiga en manos de hombres. Así Jehová envió una peste en Israel, y murieron de Israel 70,000 hombres. Y envió Jehová el ángel a Jerusalén para destruirla. Pero cuando él estaba destruyendo, miró Jehová, y se arrepintió de aquel mal, y dijo al ángel que destruía: Basta ya, detén tu mano. El ángel de Jehová estaba junto a la era de Ornán, jebuseo. Y alzando David sus ojos, vio al ángel de Jehová que estaba entre el cielo y la tierra, con una espada desnuda en su mano, extendida contra Jerusalén. Entonces David y los ancianos se postraron sobre sus rostros, cubiertos de cilicio. Y dijo David a Dios: No soy yo el que hizo contar el pueblo. Yo mismo soy el que pequé, y ciertamente he hecho mal. Pero estas ovejas, ¿qué han hecho? Jehová Dios mío, sea ahora tu mano contra mí y contra la casa de mi padre, y no venga la peste sobre tu pueblo. Y el ángel de Jehová ordenó a Gad que dijese a David que subiese y construyese un altar a Jehová en la era de Ornán jebuseo. Entonces David subió conforme a la palabra que Gad le había dicho en nombre de Jehová. Y volviéndose, Ornán vio al ángel, por lo que se escondieron 4 hijos suyos que con él estaban, y Ornán trillaba el trigo. Y viniendo David a Ornán, miró Ornán y vio a David, y saliendo de la era, se postró en tierra ante David. Entonces dijo David a Ornán: Dame este lugar de la era, para que edifique un altar a Jehová, dámelo por su cabal precio, para que cese la mortandad en el pueblo. Ornán respondió a David: Tómala para ti y haga mi señor el rey lo que bien le parezca, y aun los bueyes daré para el holocausto y los trillos para leña y trigo para la ofrenda, yo lo doy todo. Entonces el rey David dijo a Ornán, no, sino que efectivamente la compraré por su justo precio, porque no tomaré para Jehová lo que es tuyo, ni sacrificaré holocausto que nada me cueste. Y dio David a Ornán por aquel lugar el peso de 600 siclos de oro, y edificó allí David un altar a Jehová, en el que ofreció holocaustos y ofrendas de paz, e invocó a Jehová, quien le respondió por fuego desde los cielos, en el altar del holocausto. Entonces Jehová habló al ángel, y éste volvió su espada a la vaina. Viendo David que Jehová le había oído en la era de Ornán jebuseo, ofreció sacrificios allí. Y el tabernáculo de Jehová que Moisés había hecho en el desierto y el altar del holocausto estaban entonces en el lugar alto en Gabaón. Pero David no pudo ir allá a consultar a Dios porque estaba atemorizado a causa de la espada del ángel de 22. Y dijo David, aquí estará la casa de Jehová, Dios, y aquí el altar del holocausto para Israel. Después mandó David que se reuniese a los extranjeros que había en la tierra de Israel, y señaló de entre ellos canteros que labrasen piedras para edificar la casa de Dios. Asimismo preparó David mucho hierro para la clavazón de las puertas y para las junturas, y mucho bronce sin peso y madera de cedro 50. Porque los sidonios y tirios habían traído a David abundancia de madera de cedro. Y dijo David, Salomón mi hijo es muchacho y de tierna edad, y la casa que se ha de edificar a Jehová ha de ser magnífica por excelencia, para renombre y honra en todas las tierras. Ahora pues yo le prepararé lo necesario. Y David, antes de su muerte, hizo preparativos en gran abundancia. Llamó entonces David a Salomón, su hijo, y le mandó que edificase casa a Jehová Dios de Israel. Y dijo David a Salomón, hijo mío, en mi corazón tuve el edificar templo al nombre de Jehová mi Dios. Mas vino a mí palabra de Jehová diciendo, tú has derramado mucha sangre y has hecho grandes guerras, no edificarás casa a mi nombre, porque has derramado mucha sangre en la tierra delante de mí. He aquí te nacerá un hijo, el cual será varón de paz, porque yo le daré paz de todos sus enemigos en derredor. Por tanto, su nombre será Salomón, y yo daré paz

entonces serás prosperado si cuidares de poner por obra los estatutos y decretos que Jehová mandó a Moisés para Israel. Esfuérzate, pues, y cobra ánimo, no temas ni desmayes. He aquí, yo con grandes esfuerzos he preparado para la casa de Jehová 100,000 talentos de oro y 1,000,000 de talentos de plata y bronce y hierro sin medida, porque es mucho. Asimismo, he preparado madera y piedras, a lo cual tú añadirás. Tú tienes contigo muchos obreros, canteros, albañiles, carpinteros y todo hombre experto en toda obra. Del oro, de la plata, del bronce y del hierro no hay cuenta. Levántate y manos a la obra, y Jehová esté contigo. Asimismo mandó David a todos los principales de Israel que ayudasen a Salomón su hijo, diciendo: ¿No está con vosotros Jehová vuestro Dios, el cual os ha dado paz por todas partes? Porque él ha entregado en mi mano a los moradores de la tierra, y la tierra ha sido sometida delante de Jehová y delante de su pueblo. Poned pues ahora vuestros corazones y vuestros ánimos en buscar a Jehová vuestro Dios, y levantaos y edificad el santuario de Jehová Dios, para traer el arca del pacto de Jehová y los utensilios consagrados a Dios a la casa edificada, Crónicas, al nombre capítulo 23. Siendo pues David ya viejo y lleno de días, hizo a Salomón su hijo rey sobre Israel. Y, juntando a todos los principales de Israel y a los sacerdotes y levitas, fueron contados los levitas de 30 años arriba, y fue el número de ellos por sus cabezas, contados uno por uno, 38,000. De estos, 24,000 para dirigir la obra de la casa de Jehová y 6,000 para gobernadores y jueces. Además, 4,000 porteros y 4,000 para alabar a Jehová, dijo David, con los instrumentos que he hecho para tributar alabanzas. Y lo repartió David en grupos conforme a los hijos de Leví, Gersón, Coat y Merari. Los hijos de Gersón, Laadán y Simei. Los hijos de Laadán, tres: Jehiel el primero, después Fetam y Joel. Los hijos de Simei, tres: Selomit, Aziel y Arán. Estos fueron los jefes de las familias de Laadán. Y los hijos de Simei: Jaat, Zina, Jeús y Bería. Estos cuatro fueron los hijos de Simei. Jaat era el primero y Zina el segundo, pero Jeús y Bería no tuvieron muchos hijos, por lo cual fueron contados como una familia. Los hijos de Coat: Amram, Izar, Hebrón y Uziel, ellos cuatro. Los hijos de Amram: Aarón y Moisés. Y Aarón fue apartado para ser dedicado a las cosas más santas, él y sus hijos para siempre, para que quemasen incienso delante de Jehová y le ministrasen y bendijesen en su nombre para siempre. Y los hijos de Moisés, varón de Dios, fueron contados en la tribu de Leví. Los hijos de Moisés fueron Gersón y Eliezer. Hijos de Gersón fue Zebuel, el jefe. El hijo de Eliezer fue Reabías, el jefe. Y Eliezer no tuvo otros hijos, mas los hijos de Reabías fueron muchos. Hijo de Izar fue Selomit, el jefe. Los hijos de Hebrón: Jerías, el jefe; Amarías, el segundo; Jaaziel, el tercero; y Jecamán, el cuarto. Los hijos de Uziel: Micaía, el jefe, e Isías, el segundo. Los hijos de Merari: Mahli y Musi. Los hijos de Mahli: Eleazar y Cis. Y murió Eleazar sin hijos, pero tuvo hijas, y los hijos de Cis, sus parientes, las tomaron por mujeres. Los hijos de Musi: Mahli y Edar, y Jeremot, ellos tres.

Estos son los hijos de Leví, en las familias de sus padres, jefes de familias, según el censo de ellos, contados por sus nombres, por sus cabezas, de 20 años arriba, los cuales trabajaban en el ministerio de la casa de Jehová. Porque David dijo, Jehová, Dios de Israel, ha dado paz a su pueblo Israel, y él habitará en Jerusalén para siempre. Y también los levitas no tendrán que llevar más el tabernáculo y todos los utensilios para su ministerio. Así que conforme a las postreras palabras de David, se hizo la cuenta de los hijos de Leví de 20 años arriba. Y estaban bajo las órdenes de los hijos de Aarón para ministrar en la casa de Jehová, en los atrios de las cámaras y en la purificación de toda cosa santificada y en las demás obras del ministerio de la casa de Dios. Asimismo, para los panes de la proposición, para la flor de harina, para el sacrificio, para las hojuelas sin levadura, para lo preparado en sartén, para lo tostado y para toda medida y cuenta, y para asistir cada mañana todos los días a dar gracias y tributar alabanzas a Jehová y asimismo por la tarde, y para ofrecer todos los holocaustos a Jehová, los días de reposo, lunas nuevas y fiestas solemnes, según su número y de acuerdo con su rito, continuamente delante de Jehová, y para que tuviesen la guarda del tabernáculo de reunión y la guarda del santuario, bajo las órdenes de los hijos de Aarón, sus hermanos, en el mismo.